0: Además, aparecen los cajones del vestidor que coinciden con las imágenes donde se ven los fajos con plata. El material es de abril de 2023, cuando empezó la crisis del matrimonio que terminó con la modelo y el ex funcionario kirchnerista. Meses después vendría el escándalo del Yate Gate, protagonizado por el propio Martín Insaurralde y la modelo Sofía Clerici, quien además hoy, esta última fue sobreseída por la justicia por presunto testaferro de Insaurralde. El nuevo material fue entregado por el abogado Nicolás Silvera de la Fundación Apolo. El gobierno defiende el proyecto de zonas frías que impacta en la Patagonia, la Puna y en más de 100 municipios. Más información con uno de nuestros cronistas.
1: La modificación de zona fría ayudará a cambiar un problema estructural. Eso lo adelantó el secretario de Coordinación de Energía y Minería del Ministerio de Economía de la Nación, Daniel González, en el marco de su discurso en el AmCham Forum Energy.
2: Lo que estamos con esto es tratando de solucionar un problema estructural que ya tiene, creo que son 5 años más o menos, y que no tiene ningún sentido. Todo lo que hacemos es para transparentar el costo de la energía y que lo pague, que todo el mundo sepa y tenga señales de precios para moderar su consumo, el residencial, el industrial, y que cada uno pague lo que corresponde. Y que después el gobierno nacional decide, bueno, aquellos clientes residenciales en todo el país, porque no hay ninguna diferenciación en el costo de la energía en el país, a quienes subsidiamos y a quienes no.
1: Alan Zurita, Mitre informa primero.
0: El cielo nublado con llovizna en Buenos Aires, temperatura actual 10 grados 6 décimas y la humedad 80%.
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0: Señoras y señores, bienvenidos, bienvenidas, buenas noches, ¿cómo les va? ¿Cómo están ustedes? ¿Cómo andan? Bienvenido a esto que se denomina lo que queda del día, 9 de la noche, 4 minutos, nos quedan el día, 2 horitas 56 minutos, se termina el día y se va a terminar el programa, ¿eh? Lo vamos a anunciar oficialmente. Y le vamos a dar la bienvenida oficialmente. El otro día vino como invitado, pero el señor Luis Tonelli ya va a estar con nosotros algunos días en la semana. Luis, bienvenido. Gracias, un placer tenerte.
1: Bueno, por favor, que soy flojo y me voy a poner a llorar.
0: No vale la lágrima.
1: Bueno, muchas gracias. La verdad es una gran noticia. Para mí, obviamente.
0: También, para nosotros también.
1: Bueno, la verdad, la pasé fantástico, así que bueno.
0: Va a haber más novedades, ¿eh? Aparte
1: genial,
0: de hoy vamos a
1: genial,
0: sumar más
1: genial.
0: Gente que se va a sumar a lo que
1: queda. Cualquier cosa los oyentes los voy a indemnizar en algún momento.
0: Claro, exactamente. Bueno, hoy va a estar Jorge Jacobe con nosotros en un ratito nada más. Vamos a estar hablando de números. ¿Hay clásico? ¿Hay partido? ¿Hay Milei contra Kicillof? Vamos a preguntarle después a Jacobe si los números marcan eso. Tenemos algunas cuestiones que vamos a estar hablando, como por ejemplo en el día de hoy. El PRO y la Libertad avanza. Milei y Macri.

0: para respetar un acuerdo con Macri y para que las milanesas sean al horno y sabrosas y no se indigesten. ¿Y cómo va a ser Macri para no creer que es el presidente de la República? ¿No? Y que en este caso lo que va a tener que hacer es aportar... La milanesa la hace Milei y lo que aporta Macri es la mayonesa, ¿no? O el puré, no mucho más que eso. Pero veremos después con Luis Tonelli qué otra cosa tenemos. Inflación 2,1, mucho menos de lo que se esperaba.
1: Sí, mucho menos.
0: Teniendo en cuenta lo de la ciudad, ¿alcanza solamente para la inflación? ¿Alcanza solamente hoy el número de la inflación pensando en el futuro? A ver, el gobierno ya la batalla contra la inflación, teniendo en cuenta cómo la agarró, la ganó. Sí, es verdad que el presidente prometió que empiece con cero, que todavía el cero no se llegó. La gran pregunta es, ¿alcanza? ¿O hay que tomar algunas medidas más para que el consumo, la gente y el bolsillo estén un poco más acorde? ¿Sí? Y después le voy a preguntar a Luis Tonelli, en un rato, si nos alcanza, porque tengo un montón de cosas para compartir con ustedes. Yo se lo voy a preguntar a Luis en mi castellano. Luis se va a empezar a... Porque yo el primer programa fui correcto, ahora voy a empezar a usar mi idioma, Luis. Y voy a ser yo. Tenemos a Tonelli, yo no voy a dejar de ser yo. Necesito que en algún momento, Luis, le expliques a la gente quién carajo es el Círculo Rojo. ¿No? ¿Quién carajo es ese? Porque hoy yo escuché. El Círculo Rojo sacó a la cancha a fulano. El Círculo Rojo está midiendo gente. El Círculo Rojo ya quiere otro presidente. El Círculo Rojo le bajó el pulgar a Milei. El Círculo Rojo se está por casar con Anhelo. Bueno, ¿quién carajo es el Círculo Rojo?
2: ¿Qué hablamos?
0: Bueno,
2: hablamos,
0: a ver, alguien que le explique a la gente, a los que están del otro lado, a los terrenales, incluido yo, ¿quiénes son el Círculo Rojo?
2: Buena pregunta.
0: Así que todo esto y mucho más con Luis Tonelli, con la Negra Verón y con cada uno de mis compañeros vamos a estar compartiendo. Señora Verón, ¿qué nos ha traído para hoy?
2: ¿De qué vamos a hablar? De los premios Hugo, se conocieron, ¿sí? Aquellos que están nominados, estamos hablando de teatro y musicales, ¿sí? Toda la producción desde agosto de 2025, julio de 2026. ¿Cuáles son los musicales? ¿Vio algún musical usted este año?
0: No vio ninguno.
2: En un ratito vamos a estar hablando de los premios Hugo. Vamos a estar hablando de un artista cantante internacional, 51 años, que se acaba de recibir de la secundaria.
0: Mirá, qué bueno.
2: ¿Tiene idea quién es?
0: No.
2: ¿No? Pero bueno, el tema es que era una meta que él
0: se
2: tenía,
0: había puesto,
2: ¿no? Que estaba pendiente y tenemos el acto de graduación con su mamá, que es más famosa todavía que él. Así que vamos a estar hablando de eso. Día jueves se renueva la cartelera, nuevas opciones para ver. Narciso, la nueva película.
0: Adrián Suárez y Natalia Oreiro.
2: Exactamente, pareja que vuelve a reunirse esta vez en la pantalla grande. Si se quieren reír, anoten. Yo, Narciso, en más de 300 salas de todo el país.
0: Perfecto, muy bien. Fútbol, deporte, pelota.
3: Sí, un día muy movido en el mundo del fútbol. Fue despedido Gustavo Quinteros en Independiente.
0: ¿Qué hicieron?
4: Era ahora.
3: Bueno, sí, no sé. No sé qué pasará ahora.
4: Depende de quién.
3: Pero está bien. Yo creo que también está bien despedido.
0: Yo estoy muy, deportivamente estoy muy mal, pasando el peor momento de mi vida.
2: Sí, lo vi.
0: Estoy muy mal. Ayer vendieron nuevamente, después de 9 meses, a mis Lakers.
2: Y una foto
0: volvieron
2: de
0: volvieron a vender a mi... No, pero es increíble.
1: Lo reviento.
0: O sea, lo volvieron a vender, volvieron la franquicia a venderla. La habían vendido hace 9 meses y ahora la volvieron a vender. Estamos perdidos. No.
1: Un embarazo, 9 meses.
0: No.
3: Bueno, tipo Independiente, perdido.
0: Yo estoy en mi peor momento. Estaba por viajar a Los Ángeles la semana que viene, pero ¿a qué voy a ir?
2: A Jenny, ¿qué onda con Jenny? ¿Cómo están las relaciones con Jenny?
0: Todo mal. No tengo vínculo. Vendieron a mis Lakers.
3: Durísimo. Bueno, decíamos, Independiente que se quedó sin entrenador, una tensa situación en San Lorenzo que se vivió de la mañana porque la Barra Brava visitó al plantel. En vivo también tenemos a Rosario Central en un ratito, que juega la ida de los octavos de final de la Copa Libertadores, 9:30 frente a Corinthians. Vamos a estar actualizándolo. Están las sanciones a Maravilla Martínez y a Orlando Gil después de sus respectivas expulsiones y son fuertes. Para el arquero de San Lorenzo y para el delantero de Racing, la pregunta que se hacen todos en River, si debuta Almada o no el domingo.
0: Debuta.
3: Bueno, porque el Chacho ya paró, así que...
0: Debuta.
3: Me saca la sorpresa, pero ya paró un equipo de cara al partido con Argentinos Juniors y salieron los convocados.

0: en Boca, ¿debuta contra Platense o no Ener Valencia?
1: Debuta.
0: No está en la lista de convocados Ener Valencia, sí, sí. Así que...
1: No, debuta. Que debute. Está a cagar. Perfecto, muy bien. ¿Ya, Luca?
2: Bueno, Karina Milei estuvo presente en San Telmo para inaugurar un local libertario para la provincia de Buenos Aires, uh-huh. Pero es en San Telmo. Sebastián Pareja presente también. Un ratito te voy a contar qué dijeron, qué hablaron. Obviamente que vamos a repasar el número de la inflación y vamos a hablar de cómo fue en los últimos meses. Lo hablabas antes, la reunión y la tan ansiada de un lado y del otro, o de los equipos de un lado y del otro, entre la llamada, en realidad, entre Mauricio Macri y el acercamiento a Javier Milei. Recordemos que esto no pasaba hace mucho tiempo.
1: La última vez cuando lo nombraron a Dorni jefe de gabinete.
2: Claro, cuando lo sacaron a Guillermo Franco.
1: Viernes a la noche, exacto, unas milanesas que quedaron atragantadas en Olivos.
2: Sí.
1: Que uno parecía que quería milanesas al horno y terminaron siendo fritas y generaron una indigestión.
2: Exactamente, exactamente. Y el enojo después de Macri cuando anunciaron la salida de Franco.
1: Ahora, queda claro, Luis, todos sabemos, y queda claro que la Libertad Avanza con el PRO tienen que ir juntos. Esto es una realidad, no tiene, hasta los gobernadores saben que dicen, che, si le dejamos a Milei que nos ponga a alguien, nos va a ganar, porque ya lo he demostrado en varias provincias, que puso a gente desconocida y terminó ganando. No se están dando dinero. Entonces, ¿para qué nos vamos a enfrentar? Sabe la Ciudad de Buenos Aires que si sale a jugar la Libertad Avanza le puede complicar la Ciudad de Buenos Aires al PRO, que la tiene como su caballito de batalla. Ahora, todos coinciden que también Milei necesita del PRO para poder ganar una elección, porque si no probablemente la pueda llegar a perder. Ahora, los únicos dos que parece no estar enterados de esto son Macri y Milei. ¿Cómo se hace en esta construcción para que Macri y Milei, las cabezas de esto, tengan la sensatez de decir, bueno, tenemos que ir juntos porque todos los de abajo, la provincia de Buenos Aires, me olvidé, si van separados no la ganan, si van juntos la pueden ganar? Digo, todo el mundo sabe que tienen que ir juntos, pero ellos dos no se dieron cuenta.
3: Bueno, qué debut, ¿no? Porque las tres preguntas estas que vienen, que me hiciste, son preguntas que dan, ¿no? Para pensarlas y te diría que, bueno, a mí me gusta pasar las Navidades con los míos, ¿no? Entonces digo, vamos a tratar de contar la respuesta porque son para un seminario. Y esta pregunta es la que se hace todo el mundo, ¿no? ¿Por qué una coalición es posible? La primera cuestión vos ya la respondiste, ¿no? ¿Por qué es necesaria una coalición?
1: Para ganar.
3: Totalmente. Desde el 2001 los partidos se han fragmentado. Y lo que tenemos son polos fragmentados, que si uno no los une, gana el que une del otro lado. Es así de simple, Gabriel. Ya lo hemos visto, ¿no? Antes con el bipartidismo no pasaba esto, ¿no? Se debilitaba uno, algunos miraban, otros no iban a votar y otros se pasaban.
1: Pero aparte, Luis, está tan claro que es, gana uno, gana el otro o pierden todos.
3: Es así. Esa es la fórmula.
1: Mirá que yo no soy muy claro. Pero no, digo, está tan claro, gana uno, gana el otro o pierden todos.
3: A ver, a veces la realidad es tortuosa. En este punto, de ninguna manera. En este punto, de ninguna manera. Grupo político que se fragmenta, pierde. Punto. Fuiste. Algo que uno puede, digamos, agregar. Que si va fragmentado, es realmente moneda en el aire si el otro también está fragmentado. Claro. Porque al final vas a tener una segunda vuelta que te va a juntar.
1: Y sí.
3: Y es moneda en el aire. Claro.
1: Y sí.
3: Ahora, hoy realmente tirar una moneda en el aire es una picardía.
1: Es abrirle la puerta a los chanchos para que entre.
3: Primero para el país. Primero para el país. Pero ¿por qué? A ver, no lo digo partidariamente, el que me conoce sabe. Digo, cuando un país toma un rumbo, lo peor que puede haber es que ese rumbo se interrumpa prematuramente, Gabriel. Nuestro país está lleno de prólogos exitosos. Prólogos exitosos. El plan austral, la convertibilidad misma. Es un prólogo. Ahora, la novela siempre quedó interrumpida.
1: A mitad de camino.
3: Y no solamente se interrumpió, sino que se empezó a escribir otra novela totalmente contraria. ¿De resultado qué dio? Cero de crecimiento. Claro. Ahora, la Argentina creció demográficamente, ergo tuviste retroceso. Así de simple. En la Argentina no es que tuvimos un retroceso continuo. Lo que hemos tenido es ciclos. Ciclos. Ciclos de ilusión y ciclos de desencanto.
1: Exactamente.
3: Entonces, una vez que emprendemos un camino, y vos la otra vez lo dijiste, que solamente en cuestiones de si era para siempre o no, podemos diferir. Pero inclusive en la oposición hay un consenso, y más un consenso después que Milei hizo todo el trabajo sucio, esto lo digo entre paréntesis.
1: Sí, ¿eh? Está claro. Está, ¿no es cierto?
3: El trabajo de que de convencer y hacer que la gente aceptara el ajuste más fenomenal de la historia argentina.
1: Como lo dice el presidente.
3: ¿No es cierto?
1: Hice,
3: es así.
1: Sí.
3: Después podemos discutir si fue así, calcado, ¿cierto? Agua fría, agua caliente. Ahora, muchas veces en política, y por esto voy al tema de la coalición, hay que tener cuidado de que no te pase la de Churchill. Churchill, imagínate, enfrentó a Hitler. Armó la coalición contra Hitler, ¿no? Mandó a la gente a pelear, ¿no es cierto? Y a morir por el mundo libre. Y la gente fue y murió.
1: Claro.
3: ¿No es cierto? Desembarcó frente a los acantilados franceses, ¿no? Estadounidenses, ingleses, canadienses. Vos ves la película En busca del soldado Ryan y decís, bueno, menos mal que no estuve ahí, ¿no es cierto? Claro. Es brutal. Nos caían como moscas. Y la gente fue a morir. En la elección primera después de la guerra, en Inglaterra se elige por distrito de una persona. Uno puede presentarse en cualquier distrito, máxime si sos Churchill. Él eligió el de siempre. Claro, el de siempre estaba competitivo y perdió la elección. Si vos no ganás en tu distrito chiquito, vos no podés ser primer ministro, porque el primer ministro se elige entre todos los que entraron.
1: Claro,
3: y él quedó
1: claro.
3: Afuera. Con eso estoy diciendo que la política, vos también... Le iba a decir la clase anterior, mirá qué gracioso. Mirá qué gracioso. La conversación anterior que tuvimos, dijiste que vos diferenciabas muy responsablemente opinión de fútbol de opinión de política, ¿no es cierto?
1: Por supuesto.
3: Ahora, hay elementos en común, ¿no? Porque tanto en política como en fútbol vos tenés que tener habilidad, picardía y suerte.
1: Sí, por supuesto, comparto.
3: ¿No? Las tres cosas. Y a veces el gobierno demuestra habilidad, ¿no es cierto? Tiene suerte, pero a veces le falta ciertas picardías que vienen con el ejercicio del poder político y de estar entre la casta. Y es así, porque la política nunca se va a desembarazar de la casta en última instancia. El tema es si la tenés dominada o no.
1: Si hay control o no hay control.
3: Totalmente, este es el punto. ¿No? Si es una casta con K o con C minúscula.
1: Claro.
3: Este es lo que se juega en política.
1: ¿Y cómo haces? Yo lo que digo es, ¿cómo haces para dos personajes tan icónicos que esa milanesa no indigente?
3: Totalmente.
1: ¿No? Bueno, porque a Macri vos lo sentás en la mesa y quiere ser presidente. Totalmente. Y no es. Y Milei, que mira de reojo, pícaro, dice,
3: obvio.
1: Este donde le doy un metro, me sacó tres. Y también...
3: A veces es más zorro que el león.
1: Exactamente. Milei, ¿eh? Digo, ¿cómo haces para que convivan estos
3: segundos? Es un zorro con melena. Mira, el tema es que afortunadamente en la Argentina... Y desafortunadamente, se da un sistema muy complejo de gobierno, que es el federalismo. Y en el federalismo, como todos saben bien, ¿no es cierto?, hay diferentes niveles. Y entonces lo que se da es combinaciones en los tres niveles. Por ejemplo, a ver, vos querés participar en el gobierno nacional. Bueno, pará, yo soy el gobierno nacional.
1: Claro.
3: Ahora, podemos buscar una combinación más abajo, a nivel ministerio, a nivel cancillería, a nivel de embajada, o bien descendés un nivel. Bueno, Ciudad de Buenos Aires, ¿no es cierto?
1: Claro.
3: Y yo creo que ahí está la piedra que se han guardado para negociar.
1: Ahí. No te rompo la bola en la Ciudad de Buenos Aires.
3: Porque por definición, en la política, gana finalmente el que está más asentado, vamos a decirlo.
1: Sí, ¿no? sí, está claro.
3: Yo también voy a empezar, me va a salir
1: el chisme suerte. El PRO sabe que si la Libertad Avanza va a jugar con Patricia Bullrich a la Ciudad de Buenos Aires,
3: sí.
1: Le gana la Ciudad de Buenos Aires.
3: Las negociaciones tienen que ser siempre, ¿no? Lo más intensas posibles, pero no que llegues tarde con la negociación, cuando está todo roto. Lo que le pasó al PRO, o mejor dicho, a lo que era Juntos por el Cambio, cuando fue la batalla entre Horacio Rodríguez Larreta
1: y Patricia Bullrich.
3: Llegaste destrozado, se mataron, ¿no es cierto? Y ahí Milei
1: fue una guerra.
3: Una guerra. Entonces, tenés este ejemplo, ¿no? Vos tenés que jugar con fuego, pero no quemarte las partes pudendas.
1: Claro.
3: Vos tenés que jugar. ¿En qué sentido? Vos tenés que estirar la negociación, como toda negociación.
1: O sea, que la milanesa es... La Ciudad de Buenos Aires.
3: Totalmente. Vos tenés que entender la negociación. Entonces, Milei la está reteniendo. Dice, mira, no sé, déjame pensar, a ver qué hay. Te está bajando el precio.
1: Y le dice a Patricia, salí a decir que no vas a ser mi vice.
3: Totalmente.
1: Decí que
3: Macri sale por otro lado y hasta decir alguno, su nieto.
1: Vamos a ser bueno, candidato
3: guarda,
1: a presidente.
3: Guarda después, claro. Después, y eso es un juego de picardía. Por eso, a ver.
1: Hoy voy mostrando las cartas.
3: Totalmente. Somos seres humanos y la política es demasiado humana. Y Nietzsche decía que somos carnívoros, que no tenemos ni garras ni colmillos. ¿Qué hacemos? Jugamos al póker. Mentimos.
2: Perfecto. Muy ahora, bien. Pienso en el PRO, que vos decías, bueno, hoy, más allá de la Ciudad de Buenos Aires, Frigerio y Nacho Torres son los otros dos gobernadores.
3: Así es.
2: No, pero propios del PRO.
3: Propios
2: del PRO son esos tres.
3: Está bien. Propio.
2: Tiene
3: Macrista en
2: su momento. Claro. Tiene muchas herramientas como para jugar. Pienso a futuro con un candidato presidencial. Hasta acá salvo la Lacunza, que habló y expuso públicamente que él quiere ser, que lo dijo más,
1: Macri,
2: con respeto,
1: hasta
2: más como un deseo.
1: Hasta hace dos o tres meses, Macri, él en sus apariciones públicas decía que quería ser candidato a presidente de la República.
3: A ver, la opinión pública.
2: Tiene hoy herramientas como para
3: negociar. La opinión pública también se la lleva un poco el viento, ¿no? Como dice la ópera, no la done móviles, cual piuma al vento. Claro. ¿No? Y en este sentido, también los políticos saben que las cosas pasan, ¿no es cierto? Y pocas quedan. Entonces, aprovechan el momento que el gobierno está débil, ¡pum!, ¿no es cierto?, para bajarle el precio todo lo que pueden. Cerrajero de noche cobra el doble.
1: Claro,
3: por eso vemos a los gobernadores parados de mano. El momento electoral es el momento de la noche. Los cerrajeros te van a cobrar más caro, porque lo necesitas imperiosamente, porque tenés que ir a dormir a tu casa, porque tenés que ganar la elección nacional.
1: Claro,
3: ¿no? Por eso, entonces vamos a encontrar todos estos ruidos.
1: Por eso, Luis, no es casualidad que después de lo de la ley de tierras, hoy Santilli, hoy Karina, ya empiecen a hablar.
3: Totalmente.
1: Y empiecen a tejer para que todo esto...
3: Totalmente.
1: A ver, el gobierno no debe llegar a fin de año con derrotas electorales como le pasó el año pasado.
3: Totalmente. Y por eso, aparte de la habilidad, ¿no es cierto que decíamos del juego? La picardía. No mandes leyes que son simbólicas y que son las que más daño te pueden hacer por ser precisamente simbólicas.
1: Claro, claro.
3: Porque en política, en general, gana el ganador. ¿Viste? Como en el deporte también. El que sale con actitud.
1: El que se
3: presenta como ganador, ya la camiseta mete miedo.
1: Sí.
3: Y en política, muchas veces, todos, inclusive los politólogos, galletitólogos, nos deslumbramos con el fenómeno de la autoridad y del poder. No queremos presidentes débiles. No queremos presidentes impotentes. Ya nos pasó, ¿no? Son casi sinónimos de crisis.
1: Exactamente.
3: Y este presidente, que es una presidencia de crisis, ¿en qué sentido? Milei está redefiniendo la idea de que antes las crisis no se podían enfrentar. Y Milei la ha enfrentado.
1: Hoy la está surfeando.
3: Y domando. Caso único en democracia. Las crisis pasaron por encima, la política dijo, y me guardo para otra guerra. Y la crisis hizo el ajuste. Acá el ajuste lo hizo la política o el poder político,
1: mejor dicho. Sí, está claro.
3: ¿No? Está claro
1: con
3: eso.
1: Con los heridos que fueron quedando, con todas las secuelas.
3: Y con los resultados.
1: Y con los resultados. ¿No?
3: Con los resultados.
1: Favorables y desfavorables.
3: Porque una cosa es un porrazo donde directamente la gente pobreza, y otra cosa son ajustes que obviamente moderan la crisis, pero no la evitan, ¿no es cierto? Entonces muchos dicen, bueno, listo, ahora lo vamos para arriba. Está bien, el mismo presidente dice, mira, la diferencia entre un político y un politólogo es que el político tiene que encantar, el político tiene que entusiasmar. Y a veces los politólogos lo que hacemos precisamente es lo contrario, ¿no? Pero por lo menos le reconocemos esto.
1: Muy bien, el señor Luis Tonelli, que nos va a acompañar, como ya lo dije, para mí es un placer. El lunes vamos a sumar a alguien más que va a venir a charlar con nosotros.
4: Ah, mira qué
1: y va
4: bien.
1: A compartir
4: se
1: este
4: agranda.
1: Programa que se agranda.
4: La familia.
1: Que se agranda. Bueno, Negrita, ¿qué
3: tenés? No hay nada malito que la familia unida.
4: Pero claro, hablando de la familia, vamos a ver esta familia que se mantuvo unida a lo largo de los años, y estamos hablando de una madre con su hijo, la madre celebrity internacional, el corchito erótico, le decían allá, ¿se acuerda?
1: ¿Cómo
4: ¿qué
1: no
4: le viene
1: acordar?
4: A la mente
3: no,
4: si yo le digo?
3: No, a mí me vienen cosas a esta hora que no puedo manifestar.
1: Dijiste
3: el corchito.
4: ¿No le decían así a Verónica Castro? ¿No le decían así en su momento?
3: Ah, mirá vos.
4: Claro, la reina de las telenovelas. No,
3: se ve que miraba la telenovela solo.
1: El primer mega futbolista que se enamoró de Verónica Castro.
3: Mirá vos,
2: Maradona.
3: Información Maradona detallada y fastidiosa.
4: Pero,
3: que
4: ¿concretaron?
1: Bueno, no lo sé. Pero Maradona, como su mamá, Doña Tota, un personaje que fue icónico de Verónica Castro en las telenovelas de México. ¿no? Sí. Cuando Maradona es campeón del mundo del Estadio Azteca, después de mucho tiempo él vuelve y pide conocer, ¿cómo se llamaba ese personaje?
4: ¿El de Verónica?
1: Sí, muy conocido, una telenovela muy conocida.
4: Mariana.
1: ¿Cómo?
4: Mariana.
1: Él quiere conocer a Mariana, que es Verónica Castro.
4: Con esos ojos azules.
1: La conoce a Mariana, de hecho, cuando él vuelve al Estadio Azteca, en ese partido que juega. Un estadio de 80.000 personas, que hubo 110.000 y que 20.000 quedaron afuera. ¿Eh? La vuelta de Diego al Estadio Azteca.
3: Esa masividad.
1: Diego generaba esto. Mariana, Verónica Castro, dio el puntapié inicial de ese partido.
4: Hermosa mujer.
1: ¿Eh? Hermosa
4: mujer. Hermosísima mujer. 73 años tiene hoy Verónica Castro. El tema es que ella estuvo en la graduación es la palabra de su hijo, Cristian, que finalmente terminó la escuela secundaria.
1: Muy bien.
4: Había
1: Cristian
4: hecho solamente el primer año. Pero bueno, se dedicó desde chico a la música.
3: Al Mar Azul.
4: Claro, al Mar Azul y un montón de otras canciones.
3: Con todos sus componentes.
4: Y no pudo, mucha no gira pudo. Internacional, mucho compromiso. Bueno. Me quedó pendiente eso, ¿qué sí. le voy a hacer? Mirá. El tema es que ahí estamos viendo imágenes. Estas son las
3: también
4: imágenes.
3: También engrosó su CBU, me parece. Pero no sé si hay en México CBU. Pero...
4: Mirá, ahí estamos. Ver, si vos te das vuelta, ves en YouTube, esta es la ceremonia. Se realizó hace
1: Violeta,
4: horas mirá. Nada más en México.
1: Ya. Parece un Laker.
4: Con el... ¿Cómo se llama, profe? ¿Cómo se llama? El birrete. Ahí estamos.
2: Discretito.
4: Está sí, muy emocionado.
3: Recibido. La audiencia joven no sabe quién es Calculín. Pero bueno.
4: Que era algo pendiente.
3: Mirá vos.
4: Ahí lo que está diciendo es que se quiere dedicar una vez que termine. Pero ahora lo que quiero mostrarles es el video de Verónica Castro, porque me impactó, más allá de la felicidad que está atravesando por este momento y el logro de su hijo. Tenemos el video de Verónica Castro. Mírala.
5: Muchas gracias por ese aplauso inmerecido. Es la verdad, es un momento, una noche que no esperaba. La soñé, la imaginé en algún momento de mi vida cuando mi hijo creció. Pero no se me dio hasta ahora. Estoy feliz porque realmente él tenía una comezón.
4: Muy emocionada.
5: Que tenía hermanos, primos, tíos, todos recibidos. Y él dijo, hasta que no termine no voy a estar a gusto. Yo lo felicito a mi hijo con todo mi corazón.
4: Bueno, esas son las palabras de Verónica Castro.
3: Es un mensaje para todo el mundo también.
4: Emocionada, ¿no?
3: Sí, es un mensaje aparte.
4: Sí.
3: Hay que terminar.
1: Hay que terminar.
4: Hay que terminar.
3: Y más los estudios. Y hay que emprender nuevas cosas. Nunca nadie es viejo. Nunca nadie está, digamos, ya ha llegado tarde, menos para estudiar.
1: Sí,
3: porque
1: sí,
3: uno aprende continuamente.
4: Sí. Y estamos hablando de a ver, Cristian Castro tiene una carrera musical internacional, claro. Digamos que no es que necesita, ¿no? Pero dijo que a partir de ahora su sueño es continuar estudiando en la universidad, quiere hacer diseño industrial en la Universidad Nacional de México, 51 años, bien.
3: Bien
4: por su madre.
1: Muy bien. Xiolita, que cumplió años ayer, fue el cumpleaños de Xiolita, ayer, cumplió 54 años.
4: No.
1: Perfecto.
0: Bueno, sí, está, sí ya, está central en la cancha porque en un minuto nada más arranca la ida de los octavos de final. Un recibimiento histórico, bien noventoso, con papelitos Ledesma, Coronel, Obando, Ávila, Sandes, Ibarra, Pizarro, Cantizano, Di María, Campás y Copetti, los 11 de central. Está Corinthians del otro lado con Garro como capitán, el argentino, ex Talleres. Almirón se juega la vida claramente con central en la Copa. Ida, octavo de final, el gigante de Arroyito explota y en minutos nada más arranca Rosario Central a jugar su participación en la Copa Libertadores.
1: Bueno, tenés algo de Colón de Santa Fe porque el invitado es hincha de Colón de Santa Fe.
0: Ya preparamos.
1: Preparar algo de Colón de Santa Fe.
0: Preparamos noticia.
1: Bueno, Gianluca.
2: Bueno, un tema que podemos tocar después mayormente en profundidad. Sobreseída Sofía Clerici.
1: Mira,
2: acusada de lavado de dinero y enriquecimiento.
1: La engancharon con 500 verdes en la casa, ¿no?
2: 600.
1: Más o menos. 600.
2: Bueno, más.
1: 100 me lo llevé yo.
2: Sí, pero...
3: bueno, Luis, invita a comer.
2: Luis Armela, en el último día en el caso, dijo que Sofía Clerici no tiene nada que ver con lavado de dinero y enriquecimiento.
1: ¿Y tiene declarado este dinero ella?
2: No, bueno, no sé.
1: No sabemos.
2: No sabemos los motivos, la verdad que... Pero... sobreseída a Sofía Clerici, que ella dijo en algún momento, que ella no estaba ligada a los negocios de Insaurralde, que ella simplemente cobraba por su servicio.
1: ¿Qué tipo de servicio? ¿Consultora? ¿Pintura?
2: No, servicios privados.
1: ¿Servicios?
3: Privados.
4: ¿De acompañamiento?
1: ¿Y qué sería un servicio privado, por ejemplo?
2: Y puede ser de acompañamiento. A ver, la frase textual que dijo para no meter la frase.
3: Está
0: muy bien, está muy bien. Busca textual.
2: Sí, no, no quiero...
1: Te saco.
3: Es un rulo de
1: Arca. Vamos al Mitre, informamos.
2: Mira, ella dijo... acompañante de viajes.
4: A eso era.
1: De viajes. Ah, de viajes.
4: De viajes.
3: Es otra categoría.
1: También podría ser un buen acompañante de viajes.
3: Sí. Yo tengo una conversación chispeante, ¿no?
1: Claro. Soy gracioso, me hago el boludo.
4: Te puedo sacar
3: las fotos.
4: Si no conoces un lugar y vos sí, ¿no? Acompañás a otro y lo guiás.
1: Si ya tenés 600 mil dólares. Ya me laburé toda mi vida, no llegué a ese número.
2: Bueno, pero ahora hablo por mí. Creo
1: que es más que agradable con Clerici que conmigo. Anda a cagar, vamos al Mitre Informativo.
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9: 9 de la noche, 32 minutos, temperatura en Buenos Aires, 10 grados 5 décimas y la humedad 82%. Aumenta el número de muertos tras el terremoto en Colombia. Ya son 273 las víctimas fatales. Además, en las últimas horas se redujeron las tareas de búsqueda de sobrevivientes. La localidad de Pereira es la zona más comprometida. David Tamayo, director de la Unidad Nacional para la Gestión del Riesgo de Desastres, informó la actualización de los decesos.
10: Tenemos el reporte de 40.753 familias afectadas, 273 fallecidos, 3.824 heridos y 377 desaparecidos, cifra oficial que maneja la Fiscalía General de la Nación.
9: Fútbol por los octavos de final de la Copa Libertadores. Rosario Central juega frente al Corinthians de Brasil. En el Gigante de Arroyito ya comenzó el partido. Van 2 minutos del primer tiempo. El canalla tratará de hacerse fuerte de local para avanzar a los cuartos. El equipo del Fideo Ángel Di María se juega un partido decisivo en el torneo continental. Cielo nublado en Buenos Aires, temperatura actual 10 grados 5 décimas y la humedad 82%.
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1: Bueno, 21:35, volvemos. Se conocieron los datos de la inflación, que fue menos grave de lo que se especulaba teniendo en cuenta los números de la ciudad, pero estuvieron 0,2 arriba del 1,9 del mes pasado.
2: Exactamente, 2,1% ahora en julio. Recordemos que en la ciudad había dado 2,9% y en general son números similares, entonces había como cierto temor de que el número fuera muy alto. Volvió a subir la inflación, recordemos, venía bajando. Del 3,4 de marzo había bajado a 2,6 en abril, 2,1 en mayo, 1,9 en junio y ahora vuelve a subir 0,2% con respecto al mes pasado y con respecto a julio del año pasado.
1: A ver, es una batalla tremenda. La gente ya no quiere volver atrás, no quiere la inflación, no quiere la maquinita. Yo creo que lo aprendió, le vamos a preguntar a un especialista, a ver qué es lo que quiere o no la gente. Porque viste que tenemos esa costumbre, nosotros hablamos de la gente y no sabemos ni qué piensa ni qué quiere la gente. Pero a nosotros nos encanta decir, la gente, ¿alcanza solamente con la inflación bajarla, Luis?
3: Mira, Disraeli, que era un político victoriano, o sea, cuando yo era chico, decía, soy su líder, tengo que seguirlos. Porque finalmente, como hablamos en el anterior bloque, la opinión pública también es la dona immobile quam spium al vento, ¿no? Varía, cambia. Y a veces es, si se quiere, es un tantito injusta, ¿no? Porque cosas que llevan un trabajo, un sacrificio, una apuesta enorme, cuando ya están otorgadas...
1: Ya está, dame algo más.
3: La gente ya da vuelta a la página, ya da por consolidada. En un país que da... consolidadas cosas, es un tanto temerario. Sin embargo, es así, ¿no? La gente...
1: Ya me contestaste, precisamente... se acostumbró a que la inflación esté baja y ahora no.
3: Y entonces
1: no
3: ahora va por más.
1: Dame más.
3: Ahora, es cierto, la política también tiene sus, de alguna manera, a ver, lo que podríamos llamar shortcuts, o sea, lo que son los atajos. Por ejemplo, la polarización. Cuando vos polarizás, de alguna manera se pone de lado... lo que son las mediciones concretas, si las políticas públicas son a favor o en contra, y pasa a jugar el Boca-River, el blanco y negro, ¿no? Entonces, es una combinación de cuestiones. Pero si vamos a los logros reales, ¿no es cierto? Muchas veces, lo que te decía que le pasó a Charlie, ganó la Segunda Guerra Mundial, no pudo ganar las elecciones después, ¿no es cierto?
1: Yo le quiero dar la bienvenida a Jorge Jacobe, pero las chiquititas no llego, Jorge. Yo estoy muy corto de vista, bueno, realmente.
4: Lo tenemos que hacer en braille, ¿viste?
1: Sí, no sé, ayúdame. Para la próxima, ayúdame, dame una mano, pero okay, te juro, dale, por Dios, que no llego.
4: Ya.
1: O sea, tendría que agarrar el teléfono.
4: Yo también, no veo nada. No. Meter a las grandes.
1: No, pero digo, claro, digo, yo me acuerdo que cuando empezaste con esto, porque creo que esto de las palabras fueron tuyas, sí. Y aparecía la palabra, yo la podía leer, aparecía la palabra inflación.
4: Aparecía la palabra inflación.
1: Yo la veía, ¿sí? ¿No?
3: Si él la veía, era que era importante.
1: La grande. Esperanza, incertidumbre, preocupación, bronca, desastre, miedo, angustia, ilusión, curiosidad, decepción, tristeza. Y no me pidas mucho más.
3: Pero eso es degradé, ¿no? O sea, la primera va grande y la demás va haciéndose chiquita.
1: Ya no aparece la inflación en la gente, ¿no?
4: Primero, buenas noches.
1: Gracias por venir.
4: No, les agradezco yo.
1: Y aguante Colón.
4: Sí. Les agradezco la invitación. Es para mí un honor compartir el piso con ustedes, con un titán como Luis.
3: Ah, por favor.
4: Espera, primero, no confundamos la nube de palabras sobre emociones respecto de la de demandas.
1: Ah, ok. Claro. Okay,
4: esta refiere a emociones.
1: Ok.
4: ¿Qué emoción te despierta la Argentina en este momento?
1: Buena aclaración.
4: Muy bien. Hay cambios en las dos. Vamos a describir los cambios en las dos. Esta que tiene que ver con las emocionalidades, en algún momento, estaba dominada enteramente por la esperanza.
1: Okay.
4: Y eso no ha pasado solamente en este gobierno, eso pasa en el inicio de todos los gobiernos. Es decir, nuestro comportamiento es primero a ilusionarnos, con lo cual somos unos ilusos. Y después siempre es hacia la descomposición. En los últimos tiempos, la esperanza fue emparejada por la tristeza y ahora la tristeza reemplazada por la incertidumbre. Y después la...
1: Claro. Pero la esperanza sigue estando fuerte y bien arriba, ¿no?
4: La esperanza viene del 30% y pico que todavía apoya a Milei. No viene del 50%, mucho menos del 60% o del 70%. ¿Ok? De modo tal que en términos emocionales el electorado está partido, igual que la intención de voto, igual que en todos los números. Todos los números te van a decir lo mismo.
1: La polarización se mete hasta en las emociones.
4: Absolutamente. En términos de demanda, que en algún momento fue la inflación, al principio de este gobierno, que también hubo demandas cambiantes en los otros gobiernos, y ahora lo vi en Izquierdo, lo que decía Luis recién, hoy es el trabajo, en particular la capacidad del salario, más que el puesto de trabajo. Uh-huh. ¿Ok? Y entonces hay que entender algo que bien señalaba Luis.
1: Perdón, Jorge, es la, para trasladarlo a lo terrenal, la guita no me alcanza.
4: La guita no me alcanza.
1: No, la guita no me alcanza.
4: Anclando a lo que decía Luis, hay que entender, te guste o no te guste, que la demanda del ser humano es inagotable.
3: Es inagotable. Muy bien.
4: Es simplemente también inagotable.
3: Es tremendo, es así.
4: Todos los que nos hemos casado alguna vez y tenemos hijos lo sabemos perfectamente. Es inagotable. Vos cubrís.
1: ¿Por qué llegamos ahí?
4: Vos cubrís una demanda y viene otra, y viene otra, y viene otra, y viene otra. De modo tal que la opinión pública no solamente es injusta, es cruel.
3: Cruel, sí.
4: Y está bien. Es así. Ahora lo valorizo, además de escribirlo. Y está bien, porque nosotros contratamos al administrador del consorcio de propietarios que llamamos presidente.
1: Para que crezca nuestro edificio. Y te para digo, que cada día esté más lindo.
4: Bueno, y entonces yo te digo, mira, negro, mi demanda es esta. Perfecto, la solucionaste, viene la otra. ¿Qué te querés relajar? ¿Por qué te tengo que rendir pleitesía 20 años porque me cubriste una demanda? Si vos pediste el puesto. Bueno, ahora, la opinión pública argentina, en esa demanda inagotable, también en esa crueldad, y en esa constante variación, se convierte en una máquina de picar carne política que pica la carne más rápido de lo que la carne se puede reproducir. Estamos hablando de la reelección de Milei ahora, y tenemos que empezar a considerar que la norma desde que volvió la democracia es que los presidentes hagan un solo periodo. Lo más normal es que los presidentes hagan un solo periodo. ¿Y eso por qué? Porque les vaya bien o les vaya mal, nos los fagocitamos.
1: Claro.
4: Y nos fagocitamos toda la clase política porque se reproduce, insisto, a nivel más lento de lo necesario. Y entonces empiezan los outsiders, que es un proceso de hace mucho tiempo. Y entonces, dos hermanitos y cuatro perros te llegan a la Casa Rosada por vías legales y el sistema no tiene un antídoto ni siquiera se da cuenta.
1: Claro, uh-huh. Claro.
4: Fui por la razón.
1: Jorge, es el peor. A ver, imagen. Es el peor momento, 33,9, 8,3, 57,2, 0,7. ¿Es el peor momento de Milei?
4: Sí.
1: ¿En su imagen?
4: Sí, sí. 34 puntos de imagen desde que es presidente, ¿no?
1: Desde que es presidente,
4: claro. Claro, por supuesto. 34 puntos de imagen positiva, más de 50 largos de negativa.
1: 57,2, ¿no?
4: 57, claro, casi 58. Es el peor momento, lejos. Y le está pasando, mira, te voy a decir algo que resulta espeluznante. Yo no me dedico, Gabriela, a adivinar elecciones. Yo me dedico a estudiar comportamiento humano. Y entonces, si vos estudiás el comportamiento del grupo de gente que cada tanto en la Argentina intenta que esto sea un país liberal, que intenta empujar el rumbo para ese lado, vos sabés que en el tiempo corto lo intentaron con Mauricio Macri y ahora lo vuelven a intentar con Javier Milei.
1: Sí.
4: Muy bien. ¿Cuál fue el comportamiento cuando lo intentaron la vez pasada? Ponen un presidente liberal, lo discuten durante 2 años, lo refuerzan en elecciones de medio término y después le empiezan a soltar la mano.
1: Claro.
4: Y le sueltan la mano, se la sueltan, se enojan, y en el enojo, cuando te diste cuenta, Alberto Fernández te sacó 48 puntos y es tarde. Y dice, ¡ay, Dios mío! Levantás, son 48 puntos, sos boleta. Muy bien. Si vos pones la evolución de la línea de la imagen positiva de Macri que yo describí recién y le montás arriba a la de Javier Milei, el proceso es exactamente el mismo. La gente está haciendo con Milei el mismo comportamiento que hizo con Macri. Como si yo te dijera que cada tanto quiero ir al traumatólogo porque me quiero dejar de romper las pelotas con el anestesiólogo, con los globulitos blancos, con la meditación trascendental. Voy al traumatólogo, ya una vez fui, son 48 sesiones, la vez pasada abandoné en la 33, ahora vamos por la 32.
1: Y estás por abandonar.
4: Me están temblando las piernas. Y te digo, Gabriel, yo no sé si vuelvo a la próxima sesión.
1: Claro, claro. Y acá ya nos estamos corriendo de un Macri dubitativo y un Milei.
4: Acá estamos hablando de la gente, Gabriel.
1: La gente.
3: El soberano.
4: El soberano. Hay una parte que tiene que ver con la diferencia entre los políticos, la diferencia de las circunstancias, porque vos me decís, pero Jorge, la economía ahora no tiene nada que ver con lo que en ese momento, no hay ningún riesgo de una devaluación, también me puede decir un montón de cosas. Pero el comportamiento de la gente frente al dolor es el mismo. La gente, hay una parte de la población argentina que decide embarcarse en un tránsito de dolor, que cree que se lo banca y después el yo se le quiebra, se le resquebraja y rompen la dieta, vuelven al faso.
1: Es la famosa, la gente vota con el... A ver, acá hay una clara recesión, hay un aguante que en algún momento ese aguante es traicionado porque estos son corruptos, pero aparece después la imagen de Adorni.
4: Claro que vota con el bolsillo, pero no hay que describirlo en un sentido peyorativo. Lo económico es un driver eso, de toma de decisiones.
1: ¿Es eso puntualmente acá?
4: Pero claro.
1: 100%.
4: Sí. Y acá hay muchos errores de diagnóstico que te llevan a errores de toma de decisiones. Por ejemplo, una parte enorme del gobierno, bien arriba en el gobierno, cree que la gente torció liberal.
1: Claro.
4: Y es una huevada. El 30% de gente que votó a Milei en la primera vuelta.
3: Totalmente.
4: Compró libros de John Rawls, de Buchanan, de Hayek, de von Mises, de Rothbard, de Alberti, estamos todos locos.
3: El sur de la ciudad de Buenos Aires, donde ganó cuando fue diputado, decime, ¿hay alguna calle que se llame Hayek?
4: Perfecto. De la misma manera que los que votan Cristina toda la vida no leyeron la CLO, ¿me entendés? Los que votan izquierda no leyeron el capitalismo como etapa superior del imperialismo de Vladimir Lenin.
3: Otro lado.
4: Claro. Y los que votaban al PRO tampoco leyeron los libros que sustentan la filosofía del PRO, que son el libro gordo de Petete y el de Blanca Cota.
2: Ahora, Jorge,
4: entonces, decías... entonces no es racional, es estrictamente emocional.
3: Totalmente.
4: Y lo que te puede cambiar el pH de tu emocionalidad es lo que te pasa en el día a día de tu casa, que después hace síntoma por mil temas distintos. Pero Adorni, o Spert, o Libra, son el cepillo de dientes mal puesto en el baño de la pelea de una pareja. No es la verdad. Okay. De lo que pasa. Es el detonante de un quilombo que está abajo y del cual probablemente no se pueda ni hablar.
1: ¿Qué es este? ¿Qué es el tiempo, a ver, por tu experiencia.
4: Ya.
1: Ayer yo tenía dos personas, una de un lado y otra del otro. Una me decía, está tiempo de corregirlo, y otra me decía, ya no hay tiempo. Por tu experiencia, ¿hay tiempo o no hay tiempo?
4: Está a tiempo de corregirlo, hay que ver si tienen la estructura psíquica para hacerlo. Está a tiempo de corregirlo y su público se lo está pidiendo a los recontragritos. Ahora, vamos a tratar de llevarlo al llano. Vos, para cualquiera de tus relaciones, Gabriel, tenés una persona que tiene para con vos un reclamo.
1: Sí.
4: Bien. Si vos a ese reclamo no lo validás y no lo escuchás, rompes el lazo de confianza.
1: Sí.
4: Si lo escuchás, en una de esas no lo podés solucionar, pero por lo menos...
1: Pero te estoy escuchando.
4: Podés gestionar la conversación. Y si lo escuchás, en una de esas lo podés solucionar. Muy bien. Volvamos a la metáfora del traumatólogo. Frente a la población que le dice al traumatólogo, Javier Milei, negro, ¿sabes qué? Vamos por la sesión 33. No es que no entiendo el plan, es que no me aguanto el dolor. ¿Qué te contesta el traumatólogo en este caso? Sos un cobarde, el dolor no existe. Estás percibiendo mal, te están mintiendo y te están haciendo creer que sentís dolor, pero en realidad no es.
1: No, boludo, pero me duele.
4: Me duele, loco.
1: Me duele.
4: No, pero tenés que entender el tratamiento.
1: Me duele el hueso.
4: Me duele, hermano. No entendés. El tratamiento está bueno, ya sé, pero no puedo más.
1: Aflójame.
4: Aflójame la cincha. Muy bien.
1: Dame una semana de descanso o el masaje hacémelo más livianito.
4: Claro, decime, bueno, está bien, salteate una sesión, pero no abandones. Ese es el... En ese momento está la opinión pública que tiene que llevar a Milei arriba de los 50 puntos de vuelta en segunda vuelta. Que no es toda la opinión pública, el 45% está de culo con Milei, desde el momento cero no le va a reconocer absolutamente nada.
1: Okay.
4: Imagínate que el 45% de la población fue capaz de votar a Massa con tal de no votar a Milei. Okay? Pero el resto, hay una parte que todavía es fana, que conserva la esperanza y patatín patatero, y hay otra parte que es la que está tecleando. Que ya desde sus orígenes tiene una relación con él que es distinta, porque no es lo mismo el que lo votó en las PASO, las generales y la segunda vuelta del 2023, siempre que se presentó lo eligió, que el que en la primera, aquel que en las PASO le dijo que no, en las generales le dijo que no, y en la segunda vuelta lo eligió porque había que elegir entre Frankenstein y el Hombre Lobo.
1: Claro.
4: Que es el 25% que venía de Cambiemos.
1: ¿El cuco ya no es tan feo? ¿O tan malo?
4: Lo que pasa
1: el cuco, porque a ver, ¿es Milei o el cuco?
4: No, está bien, pero del otro lado también piensan que el cuco es Milei. No, Jota, que hay dos. Espera, es un juego de miedos.
3: Muy importante.
4: Para el progre, Milei es todos sus miedos intrínsecos, históricos, que han tenido siempre. ¿Entendés? Para el progre, Milei es la derecha, es algo llamado neoliberalismo. Es la dictadura, la muerte, el sufrimiento, la entrega del país, la embajada de los Estados Unidos, Clarín, Mañeto y el complot de los templarios, los Illuminati, los reptilianos y los extraterrestres que construyeron las pirámides de Egipto. Puede ser justo o injusto, pero lo piensan así.
3: Claro.
4: Le levanta, aparece Milei y a los tipos se les paran los pelos de la nuca. Van a votar cualquier... Gabriel, no importa si no tienen candidato. Cualquier momia que pongan
1: la van a votar.
4: Va a asumir 45 puntos, pero para empezar a conversar. si el candidato es hombre o mujer, si es Kicillof o no, si es abogado, plomero gasista o narcotraficante, lo van a votar igual.
3: Perro Pluto, el que sea.
4: De hecho, podrían probar con un plomero gasista, que no han probado. Del otro lado,
1: lo mismo.
4: También juegan con sus miedos. Porque creen que Kicillof es un enano comunista y que Cristina es comunista. Yo te tomo que Kicillof es bajito, pero debería decir que es comunista, es un montón. Entonces, es un juego donde hay que demonizar al otro para trazar una frontera de identidad que es muy gruesa, ¿viste? Y que no puede tener grises, no puede tener grises.
3: Y, de alguna manera, paralizar la evaluación. Porque entonces yo soy de este campo.
4: No, claro, porque si no tenés que andar pensando.
3: Y tenés que andar explicando.
4: Claro, totalmente. Tenés que pensar, tenés que razonar.
1: Ahí está,
4: lo mejor es que esto sea de buenos y malos, porque eso te relaja mucho el cerebro, no, podés pensar en otra cosa.
1: Claro. A esta hora, digo, esta imagen, Jorge, no se traslada en votos. Esto no son votos, son imágenes.
4: Bueno, bien, espera. ¿Por qué? Porque todos los públicos tienen algún nivel de enojo. No hay nadie contento en la Argentina.
1: Okay.
4: Por eso todos los políticos que vos ves ahí medidos
1: tienen
4: por nosotros,
1: una imagen negativa.
4: Tienen más de 50 puntos de imagen negativa. ¿Ok? Es decir, el fastidio es monstruoso. Ahora.
1: Kicillof 50, Patricia 55, Milei 57, Cristina 52, Santilli 49, Mauricio 61, Máximo 58,
4: Mal. Muy bien. Los dos públicos, hay tres públicos en la Argentina, dos grandes que conflictúan entre sí y después uno chiquitito y silencioso, sobre el cual después, si querés, hacemos un doble clic. Los dos públicos grandes, los dos están en conflicto y cada conflicto es distinto. Dentro del palo del liberalismo es este conflicto que describíamos entre el público y el traumatólogo. Entiendo el plan, pero no sé si me banco el dolor. ¿Ok? Perfecto. No hay un problema con el liderazgo, por ejemplo. Del otro lado, el mercado está y se está discutiendo no quién es el candidato, no se engañen, no quién es el candidato, quién es el líder.
1: El que manda, el que toma las decisiones.
4: ¿Por qué? Porque por lo menos el 35% del electorado tiene un vínculo emocional con Cristina, la quieren, la respetan, creen que ella es inocente, que es una perseguida, todo lo que ya sabes de ese mapa mental, pero saben perfectamente no solo que no puede ser la candidata, sino que no es el líder que los puede llevar hacia el futuro. Cristina está agotada para ellos, y lo saben perfectamente. ¿A quién ven bien? Lo ven bien a Kicillof, que para ellos representa un buen physique du rôle del progre y toda la bola. Ahora, dentro de ese espacio, el quilombo es que vos tenés que ser líder además de ser candidato, porque si sos candidato nada más te cocinan.
1: Claro.
4: Scioli, Cristina le levantó los fiscales en la segunda vuelta del 15 a las 4 de la tarde en todo el conurbano bonaerense.
1: Y le hizo perder la elección.
4: Bien. Massa, Cristina le levantó los fiscales en el mismo...
1: Le hizo perder la elección.
4: Alberto lo dejó ganar y lo cocinó 4 años. Perfecto.
3: Absolutamente.
4: Bien.
3: Absolutamente.
4: Así que si alguno de ustedes le suena el teléfono en junio del año que viene y es Cristina, cuelguen.
1: Claro, por la duda, ¿no?
4: Cuelguen porque es una trampa. Claro. No se escucha. Bueno.
1: Hola.
4: No te escucho. Bueno. Entonces, además de ser candidato, para ganar o para perder, tenés que ser líder. Si no, te cocinan. Muy bien, para ser líder hay que desarrollar lo que en psicología denominamos la muerte del padre. Lo digo en términos simbólicos, entre comillas, todo lo que quieras. Sí, en términos simbólicos. La muerte del padre. Para que se dé la muerte del padre, se tienen que dar tres condiciones. Una, el hijo tiene que tener el coraje suficiente para enfrentar al padre. Que en la política, Luis se va a acordar mejor que yo, en la política pasa cada vez menos. Porque las segundas líneas y las terceras son una manga de cagones que tienen que, buscar certificación ISO 9200 para alargarse.
3: Esperar en las encuestas que le resuelvan el
4: tema. No, y que el jefe les diga que sí.
3: Sí, llama canudo.
4: Bien.
3: Muy bien.
4: Supongamos que hay alguien que se anima. La segunda condición es que el padre le permita al hijo dar la pelea para que el hijo se suba al ring con Tyson y aprenda de esa pelea. Y la tercera, la que no se da nunca en la política argentina y la más importante, es que en un momento el padre se hace el muertito. Los hijos no matan a los padres nos hacemos los muertitos. Y entonces le decimos a nuestro hijo, ¿sabes qué? Ganaste, me superaste, sos mejor que yo y ahora viene tu tiempo. Tomalo.
3: Pero tiene que merecerlo.
4: Tiene que merecerlo. Sí, tiene que ser
3: su... Cristina con Alberto, bueno, nunca lo reconoce.
4: Pero los dos capítulos anteriores... Bueno.
3: Son decisivos.
4: Bien. Es muy el bueno. Merecimiento. Entonces el padre se lo da. Esto no pasa. No pasa no porque no lo vean estratégicamente, porque no se los permite su estructura psicopatológica, Gabriel. Entonces, Kicillof tiene casi todo para reemplazar a Cristina, pero te diría que para esa pelea se anotó en el INCUCAI para un trasplante testicular y le llegó uno de los dos testículos que necesita. Claro. Y está como a medio camino. Si pone el otro, va a haber un tiempo de guerra y puede quedarse con el tiempo histórico y del progresismo.
1: A ver, como te pregunté de Milei, ¿está tiempo de corregir el tema económico para que la gente tenga un mango más en el bolsillo?
4: Muy bien.
1: Ahora te pregunto, los trasplantes tardan un tiempo, lamentablemente, en la Argentina. Sí. ¿Está tiempo que le llegue el testículo a Kicillof de que se lo ponga y que le funcione?
4: Sí. Sí. Sí. Sí, porque eso se puede. Eso se puede dar en el caso de Kicillof hasta último momento, la verdad. Hasta último momento. Ahora, además de acomodar la cuestión Cristina, él tiene otra situación que es la que realmente lo puede llevar arriba de 50 puntos en la segunda vuelta, que es que necesita una reconfiguración simbólica. Él necesita construir alrededor suyo la idea de que es un post-kirchnerista. Porque con ser kirchnerista solamente se va a quedar con una parte enorme del mercado, pero no la suficiente, claro, para ganar.
3: En este caso eso es matar a la madre, pero es así. Sí,
4: claro, claro. Sí. Entonces, él necesita mostrarse como post-kirchnerista. Acá en las encuestas estamos preguntando si querés que vuelva o no vuelva a gobernar el kirchnerismo.
1: Acá, esa sí. La vi, acá. Esta no...
4: Esa no, es así.
1: Esta. ¿Te gustaría que el kirchnerismo volviera a Argentina? 24 sí, 25 sí.
4: Entonces vos, espera. Sí. Vamos de a poquito. Si vos sos un ultra kirchnerista, sabés que vas a tener 25 puntos. ¿Cómo llegas a 50?
1: Me falta un montón.
4: Perfecto. Otro 25%, ¿qué dice?
1: Depende de quién sea el candidato.
4: Claro.
1: Ahí está.
4: Claro, OJ, porque si me pones una momia, no sé. Claro.
1: Pero si me pones a alguien mío, sí.
4: Si me pones a alguien que parezca, que sea razonable, sí. Ahora, eso te da 50, y es una moneda al aire.
1: Y del otro lado tengo 50 ya.
4: Muy bien, entonces, vale. Kicillof necesita un punto de aquel 50, que piense que él es un hombre más sensible frente a la insensibilidad del liberalismo, pero que no es un kirchnerista.
1: Claro.
4: Y entonces, cuando Kicillof sea candidato a presidente, una parte de esa simbología se va a jugar, por ejemplo, en quién sea el vicepresidente. Si Cristina logra ponerle una momia del kirchnerismo como vicepresidente, le pone a Aníbal Fernández, le pone al chino Zanini, lo mata.
3: Claro. El yunque.
4: Si él decide poner a Miriam Bregman como candidata, se pega un tiro.
1: Ahora, parece Cobos.
4: Ahora,
1: un lito Cobos.
4: Bueno. Ahora, si pueden poner como vicepresidente, me refiero a lo simbólico, a alguien que pesque más allá o que parezca más razonable, entonces tiene posibilidades.
2: ¿Puede ser un empresario?
4: Puede ser cualquier cosa que no dé miedo.
1: Claro.
4: Yo te diría, en términos simbólicos, lo vamos a pensar, después vemos los nombres dentro de un año. El progresismo necesita una fase. La próxima fase del futuro del progresismo debería ser no setentista y no cleptómana. Con eso ya se ponen muy, muy competitivos. Y si el liberalismo logra una próxima fase que no sea adolescente ni sádica, también.
1: Bueno. ¿Quién la tiene? Ahora te pregunto como analista. Porque los caminos son largos, son sinuosos, son difíciles, ambos. Uno tiene la pelota, el otro defiende. Hay un gobierno que maneja una caja, el otro está afuera, que tiene caja. Pero están 0-0.
4: Sí.
1: ¿Quién la tiene más complicada y quién la tiene más fácil?
4: La tendría que pensar como 2 semanas esta respuesta.
1: Porque digo...
3: Qué pregunta, muy buena.
1: Está heavy para los dos.
4: Está bien. Está bien. Te voy a decir una cosa. Milei tiene llaves para resolver esto. Ahora, tiene que atender el dolor del otro lado. Aunque sea para entrar en la conversación de si te lo puedo solucionar o no, o en qué medida te lo puedo moderar, lo de aflojar la cincha que decíamos claro, antes. Tiene la complicación de que la próxima elección ya no va a ser lo nuevo él.
1: Ya lo conocido.
4: Ya no es la idea, che, como Argentina es una mierda, probemos con algo nuevo. Porque total, no, peor no puede salir.
3: Ya no es una hipótesis pura.
4: Ya no, claro.
3: Ya estamos comprobando.
4: Bien, ahora tiene rayones. Claramente tiene rayones. Del otro lado, Kicillof se va a poner en el lugar de lo nuevo. Eso es positivo para él. Y hay que ver en qué medida acomoda al kirchnerismo más rancio abajo de la alfombra. No sé quién la tiene más cómoda. Yo no te puedo contestar esa pregunta. Los dos están absolutamente competitivos. Están conflictuados. Pero no hay que decir... De ninguno de los dos lados hay que decir del otro lado no hay nada, ¿eh? porque del otro lado hay un montón.
3: Casi la mitad.
1: Jorge Jacobe, uff, qué lindo que va a bueno, estar la próxima bueno. media hora. Negri, ¿qué tenés para relajarnos un poquito?
5: ¿Qué tenemos? Si querés relajarnos un poquito, vamos al cine, vemos el adelanto, el tráiler de esta película. Te decía al comienzo del programa que se renueva la cartelera. Yo Narciso, la nueva película de Adrián Suar, que protagoniza junto a Natalia Oreiro, él también es el director, tercera vez que dirige una de sus películas. Aquellos que tengan ganas de divertirse, de reírse, yo la vi. Y afortunadamente me gustó, me reí mucho. Esos momentos, ¿viste esas películas que tienen momentos que te descostillás?
1: ¿Te reíste más que con Una Navidad de Mierda?
5: No. No. Una Navidad de Mierda la fueron a ver. Nosotros vayan somos a ver, así como vayan a ver los fundamentalistas
1: si un día,
5: de Una Navidad
1: si un día
5: de Mierda.
1: Si quieren reírse, vayan a ver Una Navidad
5: tienen
1: de Mierda.
5: Tienen que ir a ver verdad, eso. Okay. O sea, es, no, vamos, pero estamos tienen, yendo. Recuerden, pero tienen que ir, anótenlo. Tienen anótenlo.
1: Que mirá que difícil que la momia esta se ría, pero la pasé muy bien.
5: Bueno, ¿de qué trata la historia? Natalia Oreiro es una profesora universitaria que quiere escribir un libro acerca del narcisismo.
1: Ok.
5: Para eso, descubre que hay un cirujano plástico que es como el narcisista, el ejemplo, tiene todo, es perfecto, se tiene que inspirar en él, quiere trabajar como un objeto, lo quiere como un objeto de estudio para escribir su libro acerca del narcisismo, se hace pasar por una paciente y ya desde el minuto cero, qué inteligente que es usted, doctor. ¿Cómo para hacerle el entre? Ahí empieza una relación donde él obviamente la quiere seducir porque él seduce mujeres y las descarta así como si nada. No sé, ¿alguien quiere agregar algo?
3: No, nunca me pasó.
1: A nadie nos pasó esto.
3: No,
4: todo lo contrario.
5: Bueno, más o menos la historia va por ahí. Si te parece, vemos dale, el adelanto. Vamos,
6: dale. Doctor Rey, estamos listos.
7: Voy.
6: A ver cómo quedó esta obra de arte.
8: Sos muy genial, Maxi.
6: Soy Da Vinci. ¿Cómo armaste este imperio, Máximo?
9: Amor, amor, amor, amor, amor, amor, no.
8: Estoy teniendo algunos temas personales que me hacen sentir un poco insegura. Y siento que necesito un cambio.
6: Mira el rostro maravilloso que tenés. Yo lo que quiero es invitarte a soñar, a que veas tu potencial estético, algo que yo veo y que vos no ves.
10: Hay algo que me gusta mucho de mí, que sé comunicarme con las mujeres. La naturaleza me dio un don, otra haciendo el amor 4 o 5 horas sin parar.
8: Vos me pareces alucinante.
6: Noto que te parezco alucinante.
8: Tiene algo magnético.
9: ¿Quién es tu nuevo amor? Tu nuevo.
10: Soy muy bueno para estar en pareja.
6: Muchas relaciones en mi vida, muchas mujeres.
11: No sé que me siguen amando.
10: Porque ven en mí alguien muy auténtico.
8: La encontré. Es un narcisista de manual.
12: Yo justamente en este momento estoy escribiendo sobre narcisismo.
13: ¿Y hasta dónde lo vas a investigar? ¿Vas a hacer que sos su cliente, su amiga? ¿Te vas a meter en su cama?
14: Tendríamos que ir a cenar juntas y te explico cómo haces para engancharlo al pelotudo de mi hijo.
6: Quiero que sepas lo que me pasa a mí con vos.
15: Si entrevistas a alguien, le decís que lo estás entrevistando.
5: Bueno, se estrena hoy más de 300 salas de todo el país. Hoy lo escuchaba Adrián Suar, que decía, bueno, estreno a nivel nacional. Seguramente en el cine de tu ciudad la vas a encontrar. Se llama Yo Narciso, Adrián Suar, Natalia Oreiro. Hay un personaje de Moria Kazán que cuando aparece se come la película, Moria Kazán. La verdad, de pie, porque es impresionante. Es tremendo. Aparece Moria y vos decís, wow. Aparte, nada, es espectacular. Julieta Silva. Ahí veíamos Camila Peralta, Sofía Morandi, en 300 salas de todo el país. Yo te la recomiendo.
1: Muy bien, si te lo dice la negra Verónica.
3: Yo Narcisa.
1: 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Sentimientos, sensaciones, números, política y gente. En lo que queda del día, ya venimos.
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19: 10 de la noche, 4 minutos, temperatura en Buenos Aires, 10 grados 5 décimas. El cielo está nublado y la humedad 82%. Autoridades nacionales se reunieron con el PRO para sellar acuerdos de cara al 2027. Diego Santilli, jefe de gabinete, y el asesor Eduardo Lule Menem se reunieron con el jefe de la bancada del PRO en diputados, Cristian Ritondo y Fernando de Andrés. En el encuentro acercaron posiciones para explorar acuerdos políticos entre ambos espacios para el año que viene. Argentina no puede volver a caer en manos del populismo, señalaron tras el encuentro. Además, aseguraron que trabajarán en conjunto por las reformas que el país necesita y que para ello se juntarán cada 15 días. Así lo señaló el diputado Fernando de Andrés.
7: Una buena reunión y vamos a seguir trabajando, nos vamos a juntar a cada 15 días. Repasamos también la agenda parlamentaria, así que...
11: ¿Se encamina de Andrés entonces a un acuerdo electoral con el gobierno?
7: Mira, para eso faltan muchas de estas reuniones, pero de vuelta fue una buena reunión y creo que una de las cuestiones más importantes es que Diego y con los Menem estamos entablando una relación de confianza, podemos decir las cosas... Nos sentimos valorados, sentimos que reconocen el trabajo, así que somos optimistas.
19: Fútbol, Copa Libertadores por los octavos de final en Rosario, en el gigante de Arroyito. Rosario Central está jugando frente al Corinthians. Por ahora empatan 0-0. En los primeros minutos fue más el equipo canalla que le

0: Bueno, 10 de la noche, 7 minutos. Le agradecemos a Jorge Giacobbe que esté con nosotros aquí para entender algunas cuestiones de números y gente. ¿Qué está pasando con Rosario Central y la Copa Libertadores?
1: A esta hora van 35 minutos del primer tiempo. Sigue empatando 0-0 Central contra Corinthians. Así que por ahora la ida está igualada en 0.
0: ¿Cómo juega, Jorge, una alianza? Vínculo, digo, hablamos puntualmente de Milei, de los números de Milei, del 34 de Milei contra el 57 de Milei. ¿Qué pasa si Milei se junta con un grupo que vendría a ser el PRO? Las milanesas son al horno, no nos caen mal al estómago, y va el PRO con Milei. ¿Tampoco alcanza?
2: Para ganar en primera vuelta, no. Para ganar en primera vuelta no va a alcanzar. Y hay que entender que cuando se juntan los dirigentes, no necesariamente se junta la opinión pública. A veces la opinión pública va por el mismo camino, aunque los dirigentes no vayan. Te lo voy a decir claramente, en el 2023, si los del PRO no se hubieran pronunciado a favor de Milei, la gente iba igual.
0: Claro, o sea, igual. La famosa frase, el voto es de la gente, no de un partido político.
2: Absolutamente. Y menos de ese lado de la grieta. ¿Okay? Donde los niveles de conducción son menos severos que del otro lado de la grieta. ¿Okay? Porque Cristina tiene con el 35% del electorado la relación que Pavlov tenía con sus perros. Ella suena la campanita y los pibes segregan saliva, pero del otro lado no. Es más circunstancial la adhesión.
0: Está bien, pero no me veo a macristas yendo a votar del otro lado en un posible voltage. A Kicillof y a Cristina.
2: Por eso, van por el caminito que uno adivinaría. Perfecto, muy bien.
3: Es cierto que el líder es menos identitario, lo sí, que vos decís. Del lado del no peronismo,
0: claro,
3: ¿no, muy cierto? Bien. No están estas raíces.
2: De ese lado, por la hipotética alianza que vos me preguntás, lo que hay que entender es que hay un reemplazo tecnológico. Ese grupo de gente que describíamos antes, que cada tanto quiere un país liberal, utilizó una herramienta hace un tiempo, esa herramienta no le sirvió, ahora está utilizando otra. Vamos a ver si le sirve, pero ahora está utilizando otra. Entonces, la herramienta anterior, Macri, con la herramienta actual, Javier Milei, tienen el diálogo que pueden tener una máquina Remington con una laptop. Donde la máquina Remington le dice a la laptop, che, reconoceme un poquito, porque yo fui el primer gran instrumento para ejecutar esta tarea, y la laptop le dice, ¿por qué no te vas a cagar un poco? Porque no me servís para nada, claro, ni para el museo, te pongo una planta arriba.
0: Y encima querés cumplir mi función.
3: Es un pedacito de esta que es mía.
2: Perfecto. Hay una negociación que hay que entenderla también. No esperes un arreglo ahora, Gabriel. No esperes un arreglo ahora, porque están bailando el mismo minué que bailan un tipo que quiere comprar y otro que quiere vender un auto usado. Uno tiene intención de comparar, el otro tiene intención de vender, y sin embargo arrancan haciendo la representación de que no se entienden. No, yo no te voy a vender mi auto, que es mi bebé, por dos pesos. El otro dice, yo no te voy a pagar cuatro pesos por esto.
0: Pero lo hablábamos con Luis en el comienzo del programa. Me parece que hay un punto claro que no estaba en otras cuestiones, que es la ciudad de Buenos Aires. El hijo en la separación es la ciudad de Buenos Aires. ¿No crees que ese es el punto?
3: Pero igual te la van a llevar lejos. ¿Por qué?
4: ¿Cuándo al póker?
2: Perfecto. Yo coincido contigo, pero vos sos Milei, ¿cuándo se la das?
0: Claro. El último día.
2: Claro, pues si se la das ahora, mañana te pido otra cosa.
0: Claro,
2: ¿no? Estamos discutiendo entre Río y después estamos discutiendo corriendo.
3: Aparte de otra debilidad, perfecto. El otro dice, está débil.
2: Ponete en los zapatos de cualquiera de los dos y te vas a dar cuenta de que hoy no se arregla.
3: Totalmente.
2: Van a llevar la atención hasta más o menos mi cumpleaños del año que viene, que es 23 de junio, que es el día que se cierran las listas. Y esa noche va a haber algunos puñales, y yo, ay, se cae toda la mierda, y finalmente arreglan. Porque no hay otro camino. Y porque la gente de todas formas va a producir el mismo fenómeno. Los que están de ese lado. Eso no está en juego. Eso está en conflicto, pero en realidad no está en juego. Está en juego menos de lo que creemos, Gabriel. Del otro lado se puede resolver con Kicillof, no, pim, pam, pum. Pero también la gente va a votar en contra de Milei, lo que le pongan. Lo que verdaderamente está en juego es un 10% de la población de la Argentina, que es swinger, por cambiante me refiero a swinger, que está en una especie de negro conceptual. Sabemos que está angustiada en términos económicos. Sabemos que puede cambiar para un lado o para el otro.
3: Inclusive no ir a votar, lo cual también te decide.
2: Inclusive no ir a votar, que empieza a ser una opción factible.
3: Viste vos, ojo, muy importante.
2: Para los mayores de 45 no ir a

0: votar es como vergonzante.
1: Es como vergonzante.
0: Para,
1: obviamente.
0: Para los menores de 40.
1: Obviamente, es una decisión ética.
0: No contra... bajar a la reunión del consorcio es una opción más. Pero digo, ese 10% es lo que realmente está en juego y es el que va a decidir la segunda vuelta.
2: El otro día escuché, no recuerdo quién, si no te lo mencionaría, Jorge, que Milei había perdido un núcleo muy importante de juventud, que había sido lo que a él lo sostuvo mucho a partir de su comienzo. ¿Perdió una masa joven importante, Milei? ¿Cómo está con los jóvenes?
0: Déjame hacerte una distinción que es bastante propia de mi profesión, que tenemos que andar encontrando gente para que opine. Que un público se calle la boca no quiere decir que desaparezca.
2: Ok.
0: El público de un equipo de fútbol, cuando su equipo pierde 5 partidos seguidos y pierde desastrosamente, no desaparece, simplemente que agacha la cabeza y no habla de esto.
2: Ok.
0: Bien. El público menor de 30 años, que es el que produjo el evento Milei 30%, que no alcanza para ganar, pero sí alcanza para armar un bolonque importante, ese público hoy, una parte, está apagado. No quiero opinar, pero no tienen otra opción, Gabriel.
2: Hasta que aparezca un Luna Park, por ejemplo, o aparezca otro Movistar Arena.
0: O hasta que el kirchnerismo te gane por 20 puntos a la provincia de Buenos Aires y entonces todas las imputaciones sobre Milei se te borran porque el cuco salió de atrás del árbol.
2: Claro, claro.
0: Están en fase, lo voy a decir amablemente, no es diagnóstica, digamos, están en fase depresiva. Van a ir a la fase exaltación, de la misma manera que los viste moverse para un lado y para el otro en el clima emocional entre septiembre y octubre del año pasado.
2: Claro.
0: Donde entraron en fase depresiva, cuando se comen 3 o 4 cachetazos, como que no saben qué hacer. No saben bien qué es lo que tienen que defender, cómo argumentar, están contra las cuerdas, no saben salir. El peronista sabe mejor porque sabe que se sale pegando. Pero estos que son más pichones no saben tanto. Ahora, cuando el clima por ahí se da vuelta un poquito, si la economía cambia, si la gente empieza a vivir 0,5 mejor que el mes anterior, durante 3-4 meses, vuelven a la exaltación.
1: Y la política a veces...
0: Los jóvenes no, claro, se habían callado la boca.
1: Y la política, Jorge, a veces se aprovecha de esto y entonces se inmersa en una especie de guerra de maniobras. ¿No? A ver quién gana, quién no, dentro de... Para luego pasar a la guerra de posiciones, es un concepto grave, ¿no? Pero, viste, hoy estamos en guerra de maniobra. A ver cómo yo saco una ventaja. Macri con respecto a Milei, Milei con respecto a Macri e internamente.
2: Jorge, ¿sabes? Luis, ustedes que son más analistas, digo, lo conozco a Javier, sé de su testarudez.
0: Sí.
2: ¿Sí? Sé de su
1: testarudez. Es un valor en política, a veces. Sí, sí. y a veces no.
2: Lo conozco bastante, lo cual me animaría a decir. No es ningún tonto, es una persona inteligentísima, no, digo. Pero en este pequeño análisis, que pasa, tampoco soy analista, tampoco soy psicólogo, ni mucho menos, soy un contador público que agátase a hacer un libro mayor. Vale,
1: por favor, por favor.
0: Debe tu crédito.
2: Sí, debe, a ver, y a veces a ver lo pongo con la gana, guacho, ¿viste? Digo, ¿sí estará dispuesto a cambiar este hombre? Y a veces yo solo digo, me parece que no. Ustedes que son más analistas, ¿lo ven? Porque acá hay una realidad. Bueno, ¿o cambia?
1: Bueno, lo ha hecho, ¿no?
2: Claro.
1: Lo ha hecho. Y me parece que en política siempre, ¿no? El retroceder para saltar mejor es una de las primeras reglas de la política, ¿no es cierto?
2: ¿Lo ven cambiando?
0: A ver, vamos a decir una cosa. Vamos a decir una cosa. Porque, porque en muchos lugares se dice, che, Milei es muy duro y no puede cambiar. Y yo he visto 72 Milei.
1: Totalmente.
0: Ya he visto 72 Milei.
1: Yo le decía zorro con melena, ¿no?
0: Es decir, hay un Milei anterior al 30% de las PASO que jugaba a sacar 20. Ellos creían que iban a sacar 20.
2: Sí.
0: Y entonces iban al fleje, ¿me entendés? Yo te incendio el Banco Central y nos podemos comprar y vender los hijos. Total, es una operación entre privados, ¿me entendés? Locura. Que yo le estoy esperando esa ley a ver si puedo vender los míos. De paso el aviso. Cuando aparecieron los 30 puntos, que lo sorprendió hasta ellos, y esto dejó de ser una joda. Hubo otro Milei.
2: Sí.
0: Después aparecieron otros 30 puntos y hubo otro Milei desde la frustración de no haber crecido. Y hubo otro Milei hacia la segunda vuelta y después hubo otro Milei. Hubo por lo menos dos Mileis en las fases presidenciales. Hay un Milei anterior a septiembre, paseándose en pelotas por el ring. Hay un Milei posterior a septiembre, diciendo, muchachos, sabemos que hay dolor allá afuera.
2: ¿Sí?
0: Lo tenemos que reconocer, tenemos que hacer algunas maniobras, casi pidiendo disculpas. Hay otro Milei de vuelta paseando en pelotas por el ring después de octubre.
2: Sí.
0: Entonces hay muchos Milei.
2: Pero hay algo que tiene Milei en común. Todos estos Milei. Que no cambió el plan económico. No lo cambió y no lo modificó.
0: Porque en eso él tiene una convicción que es absolutamente férrea.
2: Perfecto. Pero acá, lo que estamos hablando, entre todos los que estamos en la mesa y los oyentes que están hablando con nosotros mientras nos escuchan, es que tiene que cambiar algo del plan económico para que la gente...
1: Bueno, tenga, vos fíjate que permitió subsidios.
2: Hay algo de, te puedo escuchar,
1: A ver, hay cuestiones que forman el...
2: Te podré escuchar, estamos en agosto, te podré escuchar de agosto a enero. Yo te escucho de agosto a enero y la gente ponele que tome eso de me está escuchando. Ahora, de enero a octubre me vas a tener que solucionar el problema.
0: Ok.
2: Está bien. Vas a tener que cambiar.
0: Y del otro lado, la gente viene y te dice, che, estoy cagado de hambre, y él a lo sumo te puede decir, te puedo dar una feta de jamón.
1: Ahora, cuidado con esto de no aflojar, porque a veces tenemos una visión demasiado purista de lo que es el modelo. Cuando este modelo, inclusive permite, hasta que la oposición que ahora parece que comunista, ¿no?, se haga cargo, porque en la Argentina las elecciones a veces no cambian los modelos. Vos fíjate, por ejemplo, la Alianza. La Alianza no cambió el modelo de Menem. Alfonsín, sí, la crisis lo cambió, no la elección, porque la elección, acordate que iba a ser a favor de Cafiero, que era la socialdemocracia. Entonces, en la Argentina solamente en crisis uno puede decir que la moneda está en el aire y hay posibilidad de un modelo para allá o para acá.
2: Claro.
1: Nos acordamos de la última realidad. Pero ahora, establecido como está... ¿Quién no se va a aprovechar la situación que te deja Milei? No podés encarar para el otro lado.
2: El trabajo sucio lo hizo Milei.
1: ¿No es cierto?
0: El trabajo sucio lo hizo Milei. Ya es la tercera vez que el peronismo permite que gane uno que hace el trabajo sucio.
2: Ya lo había hecho Macri anteriormente.
0: Bien, perfecto.
1: Bueno, ya está.
0: Perfecto.
1: Sí.
0: Ahora, volvemos a la idea del dolor. Esto no es un problema de ideología, es un problema de si la gente pone un pie más allá de la frontera de dolor tolerable o no. ¿Okay? Eso es lo que te descompone el yo. Muy bien, en el medio del dolor... Después de que vos hiciste las 33 sesiones y no das más, viene el anestesiólogo y al oído te dice, mirá, negro, yo te meto una pichicata y de
1: repente.
0: Y se pone sexy. La idea se pone sexy. Por ahí la tomás o no la tomás, pero te calienta el oído. ¿Qué puede hacer el traumatólogo para que la persona no le abandone el tratamiento y se vaya con el anestesiólogo? Bueno, esa es la parte que hay que... tratar de dilucidar y desarrollar como estrategia. Es muy finita, es muy chiquitita, pero también lo que hay para disputar es muy poquito. No. Entonces, yo creo que no hay nadie pidiendo a Milei que vaya contra su convicción firme, por ejemplo, del déficit fiscal. O de tratar de mantener la inflación lo más planchada posible, o de dar los gestos al mundo de que Argentina puede llegar a ser un país normal, normal para lo que es el mundo de los negocios. Claro. Ahora, en una de esas cosas un poquito de obra pública, negro, para reactivar algún pedacito de la economía durante 6 meses y que hay...
1: Sí, hay mucha y que cambie guita un poquito que, no, el que está disponible y no se usa.
2: Te entendí.
0: 0,5 mejor que el mes pasado.
2: Te entendí.
0: No una fiesta.
2: Que haga un poquito de peronismo, un poquitito.
0: Bueno, sí.
2: Estoy jugando, no te aclaro.
0: Claro.
1: Muy bien.
2: Estoy jugando.
0: Lo voy a hacer
2: un poquitito,
0: bien.
2: Un poquitito de peronismo. Un
1: poquito.
0: Pero voy a buscar, está bien, para que no suene peyorativo y estigmatizante, voy a buscar el fondo de lo que vos decís. ¿Qué rol ha cumplido muchas veces en la historia argentina el peronismo? El rol que en términos psicológicos llamamos el rol materno.
1: Totalmente.
0: Que es el rol de la persona que lidera desde este lugar. Vengo a reconocer el dolor, a verlo y a tratar de sanarlo con lo que tengo y con lo que no tengo, criando y malcriando.
1: Totalmente. Porque en la metodología a veces son muy parecidos, mire, en términos de... El ejercicio del poder.
0: El ejercicio del poder.
1: ¿No es cierto?
0: En el rol paterno.
1: En el rol paterno.
0: El que viene a imponer el orden.
1: Eso es parecido al peronismo.
0: El que viene a meter un chancletazo y el que viene a impulsar a los demás a algo que en realidad al ser humano le da mucho miedo, que es valerse por sí mismo. No es tan fácil valerse por sí mismo.
2: Jorge, lo hemos visto a Haddad en las últimas horas, apariciones muy fuertes.
0: Ajá.
2: Brito. Que dice Ení, el pastorcito
0: Dante Gebel.
2: Hay lugar, porque hablamos de Milei, hablamos de Kicillof y hablamos de Cristina, ¿no? Más o menos, que son los números más importantes. Bueno, hablamos de Patricia también. Hay lugar, por supuesto que hay lugar para que acompañen y que sea el segundo D o que... Digo, ¿hay lugar para que aparezca y irrumpa en este año y pico como apareció un Milei de la nada? ¿Alguien de la nada para ser presidente o ya no?
0: Mi viejo decía que no es lo mismo participar que disputar. Participar pueden participar 20. Todos esos tienden ahora a 1%, 2%, 3%. ¿Puede haber un tercero de 12 puntos o de 15 puntos? No. Hoy no hay un escenario para eso. Hoy es un Boca-River donde Boca tiene su quilombo, River tiene su quilombo. No hay espacio para terceros. De modo tal que vos abrís palo hoy y no es que no existís, es que sos Luxemburgo en la Segunda Guerra Mundial. Te pasan por arriba.
2: Claro.
0: No podés atravesar los filtros atencionales de la gente porque estás en el medio de la Segunda Guerra Mundial o de la Primera.
1: Totalmente.
0: También hay que entender, para que la gente lo sepa y lo voy a decir amablemente, ¿a qué se dedica la política en los años no electorales? A bolsiquear millonarios. Entonces, a gente que tiene mucha plata o que tiene detrás de él gente que tiene mucha plata, los largan para presidente, los bolsiquean un poco, les cobran, los asesoran, pim, le dicen yo te voy a armar la provincia de no sé qué pindonga, le sacan guita y después, 6 meses antes de la elección, ya no sirven para nada y a la mierda.
2: Sin Kicillof y el PRO junto con la Libertad Avanza, ¿le pueden quitar la provincia de Buenos Aires al peronismo?
0: Kicillof está muy, muy, muy, muy bien valorado en la provincia de Buenos Aires, aunque te parezca ajeno, extraño, imposible de pensar, es así.
2: ¿Esto es por los intendentes o por la gestión de él?
0: No, por la gestión de él. La gente lo valora a él y a la gestión de él. Ahora, cuando preguntas, che, ¿a quién quiere votar? Nadie mide nada. No tiene. Kicillof, no, el kirchnerismo tampoco, no tienen candidato en la provincia de Buenos Aires fuerte.
2: ¿Con la salida de Kicillof?
0: Claro. No tienen candidato fuerte. Claro. Y tampoco lo tiene la Libertad Avanza.
2: ¿No es Santilli un candidato fuerte?
0: No, todavía no es un candidato fuerte. Es el que más mide. Del otro lado, el que más mide, te diría que es Catopodis, en términos de imagen. Uh-huh. De imagen. Ahora, hay que entender que Santilli acaba de entrar a la jaula del león disfrazado de churrasco. ¿Qué es la jefatura de gabinete? Hay que ver cómo salís de ahí. Habría que tener un plan B.
1: Totalmente.
0: ¿Quién es el plan B?
1: Y con un revólver, ¿no?, que le han dado para decir, bueno, a tu viejo papá, ponelo, ¿no?
0: Y además, o sea, tenés Macri,
1: que es brutal todo.
0: Vos sos Milei y tenés que pensar si querés ganar la provincia de Buenos Aires. Si el gobernador de la provincia de Buenos Aires es tuyo, lo tenés que financiar y lo tenés que defender. Si no es tuyo, lo puedes pelear, no le manda los fondos, lo patea 3 meses.
1: Y también contar las dos cosas, ¿no? Limitar. Que no se te haga demasiado el león, claro. ¿No es cierto? Es brutal.
0: Y cuando el sindicato de la Pindonga hace una manifestación en La Plata, te la están haciendo vos también, como totalmente. Si te hicieran en La Rosada.
1: Bueno, fíjate, Vidal Macri. ¿No? Eso, bueno, paradigmático.
2: Y la estructura de la Libertad Avanza hoy no tiene estructura para la provincia, para.
0: Muy bien.
1: Por definición, ¿no?
2: Por eso la definición. Ciudad la dejó allá.
0: Si lo pensamos muy maquiavélicamente, la provincia de Buenos Aires la deberían ganar en un tercer mandato cuando el liberalismo ya demuestra no solo que puede poner un presidente, que pueden ganar una elección de medio término y que pueden terminar de gobernar, sino el examen que falta rendir, que es que pueden tener un capítulo 2 y o sí. Un capítulo 3.
1: A veces no tienen personal para el gobierno nacional, para la provincia de Buenos Aires.
0: No, pero si no pueden armar un picado de 5 contra 5. Entonces no hay nada. ¿Se puede ganar? Sí, se podría.
2: Pero te compras
0: no
2: un
0: es
2: quilombo.
0: Imposible.
2: Te compras un quilombo.
0: No es imposible, no hay nada de eso.
1: Es como comprarte un auto de alta gama, ¿no? Después no lo podés mantener.
2: Yo, probablemente esto no me lo puedas contestar y tiene que ver con una pregunta impertinente mía. Y vos desde tu análisis no lo puedas decir. Pero hoy a esta hora, en este momento, 22-25 del 13 de agosto, en una elección, ¿gana Milei? ¿Hoy, a esta hora, en este momento?
0: No lo sé.
2: O sea, hay una incertidumbre.
0: Hay una incertidumbre que te la voy a contar así. De los datos que tengo, que son privados, que no publico porque alguien tiene que pagar por eso, digamos, pero te lo voy a contar igual. El proceso de toma de decisiones arranca con dos partes más o menos en 35, 32. ¿Ok? Generales. O paso. Si te metes ya en escenario de segunda vuelta, empiezan a estar más o menos 40-40, 40-36 este mes, que cayó un poquito Milei. Se exprimís un poquito la naranja, suben un poquito los dos parejos, se ponen más parejos, y si exprimís mucho la naranja, es decir, agarrás la encuesta y todos los que no te quieren contestar ves que te opinan de las otras 15 preguntas que les haces, la exprimo a todo lo que puedo. Sí, para mundo Kicillof y mundo. Todos los que votan Bregman se los pongo a Kicillof, todos los que votan Macri se los pongo a. ¿Y así?
2: Sí.
0: La exprimo todo lo que puedo, llego 45 a 45 y me quiero cortar las pelotas porque en realidad no sabemos nada. En realidad sabemos un montón, sabemos que está decidido el 90% de la cosa, pero sabemos que define el 10% restante. Y esperá, en el 10% restante, viste que yo pregunté si querés que vuelva el kirchnerismo o no.
2: Claro.
0: Corto las variables. De esos 10 puntos que faltan, ¿quieren o no quieren que vuelva el kirchnerismo? Y casi todos dicen, no quiero que vuelva el kirchnerismo. Si vos lo pensás así, decís, che, Milei gana. Pero si vos pensás que en una de esas Kicillof se puede poner en el lugar simbólico de que no es kirchnerista o que es post-kirchnerista, en una de esas puede aspirar a eso. Y va a tener que ver con el dolor del momento de ese 10%.
2: O sea que cuando Milei dice, mi rival soy yo, la gente me va a votar, está relacionado a ese dolor y a esa economía y al bolsillo de la gente, qué es lo que va a pasar.
1: Los oficialismos son los que pierden.
0: Exactamente.
1: Los oficialismos son los que pierden. Eso le da la posibilidad
2: a los que va a definir la elección va a ser la economía, el bolsillo del tipo, como pasa habitualmente en la Argentina.
0: Totalmente. Es así. Absolutamente. La economía y la economía, la chiquita, porque vos podrías decir, che, la macro.
2: No,
0: que es a lo que apuesta. No, pero pará, porque el gobierno teóricamente la está arreglando para que dentro de 20 años seamos Paraguay, dentro de 50 seamos Suiza y dentro de 120 no sé qué cosa. ¿Está bien? Y vos decís, bueno, lo puedes entender, pero a mí no me llega la buena. No me llega la buena. Entonces, ¿cuánto tiempo puedo esperar?
2: No, que ya te aguanté encima.
0: Cuando vos te metés en una crisis, yo le pido a los oyentes que lo piensen en una crisis propia de dolor, hacer una dieta, dejar de fumar, la variable tiempo es importantísimo. ¿Cuánto tiempo hay que sufrir?
2: ¿Cuánto tiempo aguanto?
0: Decisiva. Incluso si el dolor baja, todas las profesiones que tienen que gestionar dolor en un otro, un ginecólogo, una persona que trata adicciones, una persona que comanda un batallón en una guerra, me lo contaba. Todas te dicen que aunque el dolor vaya para menos, la variable tiempo te descompone para más. Claro. Suponete que yo te digo, mira, Gabriel, yo te doy un palo verde. Si vos te... Es mentira, igual.
2: Te lo acepto, ¿eh? Te lo acepto.
0: ¿Qué ilusiones? No te ilusiones, es una figura retórica.
3: Deja el ejemplo ahí, claro.
0: Te doy un palo verde si vos te bancás 48 sopapos. Y yo te prometo que cada sopapo va a ser un poquitito más liviano que el otro. Y vos arrancaste. Sí, dale, Jorge, entra a meterle. Y te doy el primero, te doy el segundo. En el 32, vos venís acumulando los otros. No importa que sean más chiquitos. Vos venís acumulando dolor. Esto es la parte que no se entiende. Los presidentes, cuando arrancan sus mandatos, creen que el dolor de la gente se resetea.
2: No.
0: Y no se resetea.
2: Lo que se resetea es la ilusión, la esperanza.
0: Se resetea la ilusión.
2: Pero no el dolor.
1: Exactamente. ¿Te acordás que Kirchman decía que se da un efecto que él llamaba túnel? Después estás en un embotellamiento y de repente ves que la fila de al lado empieza a moverse. Decís, bueno, ahora me toca a mí. Pero resulta que no te toca. Y de repente el auto empieza a recalentar. Ajá. Y vos perdés experiencia. Entonces empezás a putear. Porque decís, pero acá hay gente con coronita. ¿Pero cuándo me toca a mí? Ah, me están dejando afuera.
2: Claro.
1: Es elemental en política.
0: Mirá.
1: Pero también la oportunidad en donde decidir cuándo aflojar y dar la buena noticia también tiene que ver, ¿no?, con eso de el sentido de la oportunidad de la política.
0: ¿Cómo sentís que está la economía? Era una de las preguntas de lo que publicamos. 24% dice que está mejorando y que lo está sintiendo.
2: 24,1.
0: O sea, lo que dice el gobierno, si vos te estás quejando, sos un tarado, porque en realidad está todo bien y estamos yendo para mejor.
2: 24,
0: solamente el 24 empatiza
1: con... Fósil.
0: Claro, es poquito. Después hay otro 12% que dice que está mejorando, pero no lo está sintiendo. Vos fíjate que en esta respuesta hay tensión, ya hay una tensión latente, porque ¿cuánto tiempo yo me voy a bancar de que a todos les empiece a ir bien
2: y a mí no?
0: ¿Cuándo me viene?
1: Es la columna que
2: amigo,
1: no se mueve.
2: Un amigo que me dijo, decirle a tu amigo, ¿qué quiere? ¿Que me vaya a vivir a Vaca Muerta?
0: Exacto.
2: Yo no voy a ir a Vaca Muerta, yo tengo todas mis cosas acá. Claro. Yo a Vaca Muerta no voy.
1: Claro, mi tía Nacha va a ir con 70 años, Vaca Muerta es un pocito.
0: La guita va más lenta que el agua. El agua va de la montaña al mar, la guita no está viniendo.
2: Ah, lo raro es el 5 del estancamiento, ¿no?
0: Muy bien, hay 5 que dice que está estancada. Vos sos Milei, ¿qué haces para convencer a este 5? Suponete que convenciste a los otros dos. ¿Qué haces para este 5? Es difícil la maniobra. Si juntaste estos tres públicos, no sumás 50.
2: No, porque tengo. No, porque aparte del otro lado, digo, está empeorando, tengo 58.
0: 59 puntos tenés que 59. Dice que está empeorando. Entonces, ojota, porque Milei necesita 10 puntos de estos 59 que creen que están empeorando. Yo te hago una advertencia en función de lo que decíamos antes. ¿Este 59 ya decidió votar en contra de Milei? No. No. 35 decidió votar en contra de Milei. El resto que está esperando que el tipo lo solucione.
2: Que cambie. Que le llegue la moneda al bolsillo de él.
0: Claro. Claro. Flaco, hice un montón de esfuerzo. Cuando vos llegaste.
2: Estoy esperando.
0: Cuando vos llegaste, yo vengo de 30 años de hacer esfuerzo.
2: Claro.
0: Te esperé a vos un ratito también. ¿Cuándo viene?
2: Claro. Gracias, Jorge. Un placer.
0: A ustedes.
2: Gracias. Genial, ¿eh? El partido se está jugando.
0: El partido se está jugando y ahora voy a tratar de adivinar, que en realidad no es mi trabajo, pero voy a tratar de adivinar. Me parece que vamos a estar así. que no nos va a entrar un alfiler en el bolsillo hasta el último momento.
2: Esto no es bueno para la gente, si pasa esto.
0: Pero si vos sabés que algo va a estar peleado y no es una novedad, te tranquilizas un poco. El tema es si te desesperás en el momento. El año, esto te lo prometo, ¿eh? Esto te lo prometo. El año que viene va a haber un montón de elecciones antes de la de octubre. Y todo el mundo va a estar maníaco y depresivo queriendo leer que las elecciones provinciales y municipales van a tener que ver con la de octubre y no, y van, a tener, no van a tener absolutamente nada que ver. Ahora, la incerteza es tan mala para el cerebro humano que a veces queremos construir con cualquier cosa del presente un lazo para poder predecir el futuro y no. Entonces, en una de esas, por ejemplo, Milei empieza a ganar elecciones provinciales y vos decís, listo, ganó la
2: el país, no.
0: No.
2: O viceversa.
0: O pierde todas y no. Y sin embargo lo vamos a vivir así, acordate lo que te digo.
2: Alguien de muy cercano al gobierno me decía hoy, el gobierno está trabajando mucho porque sabe que el año que viene va a tener un montón de operaciones que lo van a intentar voltear económicamente, sí, y está tratando de acomodar los números para no tener un sobresalto el año que viene y después va a empezar a pensar en cómo reacomodar los bolsillos de la gente.
0: Para que no tengan un problema de mercado, parece ser que están fuertes. No hay nadie dentro del mercado que te diga, che, esto se puede de recontra descontrolar.
2: Pero están preocupados, ¿eh?
0: Bueno. Sí, y está bien que estén preocupados. Está bien.
1: Es que un gobierno no es solamente elecciones, ¿no? Ahora, la elección es definitiva. Pero no es solamente elecciones. Y fíjate vos, el contexto internacional, con tres elecciones que se vienen, ¿no? Que son muy importantes, ¿no? Y que pueden influir, digo, tanto en Israel, tanto en Estados Unidos, como Estados en Brasil, Unidos, ¿no es cierto?
2: Bueno, Estados Unidos históricamente, gobierne quien gobierne, históricamente la oposición gana las de medio.
1: Sí, el tema es cómo gana, es, ¿no? Histórico. Si gana por mucho.
2: Hay que ver el número.
1: A ver, el número, especialmente si pierde las dos cámaras, claro, ¿por cuánto? Si
3: pierde las cámaras.
1: O sea, si tiene ya boleto picado los republicanos, ¿no? Eso es lo que va.
0: Ahora, mirá lo que está pasando en las elecciones de todo el mundo presidenciales, ¿no? De muchos lugares del mundo, perdón. Está sucediendo que pasan a la segunda vuelta candidatos, uno que sacó 16 y el otro que sacó 8. Fui a dar una capacitación a Guatemala a principio de año y había pasado exactamente eso. Me pidieron una lectura de la elección presidencial, fueron a la segunda vuelta uno de 16 y uno de 8. Yo pregunté, muchacho, ¿quién es el presidente acá? Bueno, tal, no, acá el presidente es nadie, hermano.
2: Nadie
0: es el presidente. Nadie. Lo que pasa es que de los que se presentan a un pelotudo le toca.
2: Claro, acá estoy, hola. Sí,
0: pero en realidad el que arrancó con el 16, Milei arrancó con el 30. Ojo, porque él dice de sí mismo que es el presidente más votado de la historia y es mentira, es uno de los dos presidentes menos votados de la vuelta de la democracia. ¿El otro quién es? Néstor Kirchner. 22. Y los dos son el mismo evento. Porque son los jóvenes desencantados de un momento de quiebre que votan al más distinto para faltar el respeto al sistema.
1: Claro. Con una construcción de poder de autoridad.
0: Sí. ¿No es cierto? Enorme. Por izquierda o por derecha es una discusión de...
2: Me quedé pensando en esto porque llega con la baja de Carlos, de Menem en el balotaje.
0: A descolgar el cuadro de Videla, que parecía una falta de respeto. Se cagaban de risa, ¿no? Pero parecía una falta de respeto al sistema de jóvenes que en ese momento estaban enojados con el sistema. Hoy esos jóvenes no es que desaparecieron, sino que crecieron 20 años y son el corazón del kirchnerismo que tiene entre 30 y 50.
2: Jorge, gracias. Bueno, de verdad, perdón. Un placer.
0: Gracias.
2: Luis, nos vemos. Genial. Gracias, Luisito Negri. Algo cortito antes de irnos.
4: Un poco de música. 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

0: Bueno, 22:36, me encantó, che, me encanta lo que queda del día, está creciendo como loco. Bueno, fútbol.
1: Sí, Rosario Central en el entretiempo, 0-0 empata entonces en la ida de los octavos de final contra Corinthians, le revisaron un penal que no terminó siendo, 0-0 entonces el canalla.
0: Bueno, hay algo muy interesante que decía el Santino hoy en el comienzo del programa, que Thiago Almada seguramente debute con la camiseta de River, ¿no? Que Thiago Almada probablemente juegue contra Argentinos Juniors y que Ener Valencia no está ni siquiera en la lista de concentrados, ¿no? Y alguno dirá, bueno, es que Thiago Almada está mejor que Ener Valencia. No. Son las necesidades que tiene uno y el apuro que tiene el otro. Boca hoy no está apurado y necesitado por Ener Valencia. No está desesperado el Vasco.
2: Pero hasta... necesidad sí, desesperado no, necesidad sí, Gaby.
0: Yo creo que el Vasco está conforme con lo que está viendo. Yo creo que está conforme, el Vasco dice...
3: ¿Te puedo agregar un pequeño dato?
0: Sí.
3: Tiene una molestia.
0: ¿Cómo?
3: Tiene una molestia.
0: ¿Quién?
3: Ener Valencia.
0: Ener Valencia. Bueno, algo dio entre...
2: Es un temita.
0: Algo dio a entender el otro día el Vasco, cuando dijo se tuvo que hacer unos estudios, tuvo que ir al médico, tuvo que chequearse.
2: Porque
0: algo
2: dio a entender. Él tuvo algo así como una lesión muscular que tardó 87 días en volver.
0: Pero pará, si yo soy el Vasco hoy estoy tranquilo.
2: No, sí.
0: Si yo soy el Vasco hoy estoy tranquilo.
2: Me siento mal la desesperación
0: a mí,
2: para mí.
0: A mí no me gusta Merentiel, ¿saben lo que pienso de Merentiel? Ahora, el otro día me parece que Merentiel no desafinó con la guitarra.
2: No.
0: No desafinó con la guitarra.
2: Participó de algún gol, de hecho.
0: Ahora, River va a seguir quemando futbolistas.
4: Tremendo.
0: Los va a seguir quemando.
2: En el caso de Thiago Almada, yo lo separaría, Gaby. Porque Thiago Almada no es un jugador de... No tiene 5 días en primera.
0: ¿Sabés qué pasa?
2: Lo mismo Correa.
0: Al segundo, tercer partido.
1: Es la última
0: bala
1: esta.
0: Que River no funcione con Thiago Almada, van a decir es una locura que pagó 20 palos por este pibe.
5: No, pero lo que no hay que esperar es que Thiago Almada sea la salvación universal de todos los males de River.
2: Lo están esperando así.
0: La gente espera de alguien en algún momento... una salvación.
5: Está bien, pero la gente tiene que tener un poco de paciencia, por lo menos con los jugadores que llegaron hace 2 días. Yo entiendo que la gente espere, y con razón, porque no se pagó, tuvieron. Porque Thiago Almada, porque campeón del mundo, todo.
3: Hace 3 años que viene comiendo mal.
1: Ya no se le puede pedir paciencia.
3: O sea, la gente no aguanta nada. Correa también es un pibe que fue campeón, digamos, que no tiene el nivel de Thiago Almada, ni nunca fue Thiago Almada, pero digamos, es un tipo que fue campeón y tampoco lo esperaron.
5: Si alguien piensa que Thiago Almada llega mañana, se pone la camiseta y River gana 3-0, está equivocado. Bueno, es como que yo quiera salir de mi casa y en vez de encontrarme con mi auto, me encuentro en la Ferrari.
4: El que piensa eso es el Chacho.
0: El hincha de River.
4: El que está pensando eso es el Chacho, porque cada jugador que llega está 8 horas y lo mete en la cancha.
0: Este me salva. A ver, le llega Ortega, este me salva. Le llega Correa. A ver, Martín, yo no exagero con esto y voy sin chicana. Después chicañamos y jugamos. Al pibe le amenazaron. O sea, esto es literal lo que pasó, Correa, ¿eh? Le amenazaron de muerte a la mujer. Sí. Le amenazaron de muerte a los hijos o hijas. No me interesa tampoco demasiado si tiene hijos o hijas. Le amenazaron de muerte a su familia. Llegó un sábado a la mañana en un avión a la Argentina. Y el domingo jugó para River.
1: Sí, a su mes venía en conflicto con el club que entrenaba, que no entrenaba.
0: Entonces digo, ya tenés un control. No agarré mis papeles. Pero no agarré mis papeles.
2: Para venir acá, vení a compartir conmigo. No lo compartas con él, no compartas nada.
0: No, son papeles míos.
6: Son los pelpa iguales.
5: Necesitaba un borrador. Compartir un borrador.
7: No, acá igual tenemos, siempre tenemos.
0: Pero puede hablar un micrófono, le pueden dar un micrófono a este hombre. Pero esto es radio.
2: Hay mucha gente.
0: Vos elegís los días, ¿no?
2: Vení acá.
0: Hay días que somos uno y vos no aparecés, y hay días que somos 5 y vos aparecés.
2: Porque le gusta la multitud, le gusta la multitud, es un hombre de multitud.
7: Pasa que ese fue un día difícil.
1: No era para venir.
0: Me imagino.
7: Era un día difícil.
0: Me imagino, no era difícil poner la cara.
7: Hoy también.
0: A ver, Coudet, ya nos vamos a meter independiente. Coudet, él es el que está, le está diciendo al mundo del fútbol, el que llega me va a salvar. Porque si no, se tomaría su tiempo.
5: Tenés razón y no tenés razón. ¿Por qué, Gaby?
3: ¿Cómo es? ¿Tenés o no tenés?
5: No, porque ¿sabés qué pasa? Te llega Correa, River venía sin goles, venía perdiendo 1-0 con Barraca, y lo tenés que tirar a Correa a la cancha, porque Correa te vino... Te vino con pretemporada ya hecha, Correa, porque México, mientras se jugaba el Mundial, la Liga Mexicana avanzaba.
8: ¿Qué pretemporada si entrenaba solo, Martín?
5: Sí, está bien, no, hizo la pretemporada con el equipo y después se fue. Y ahora lo que pasa con Almada es que vos tenés el generador de fútbol de River hoy es Galván. O tenés a Almada que ya entrenó una semana con su compañero. Y lo tenés que poner, Gaby. Y una semana, sí.
4: Estar 20 días de vacaciones.
0: Estar 20 días de vacaciones. ¿Sabés lo que dice la gente? Lo pone porque nos va a salvar.
2: Pero es que Coudet responde a la gente, porque la gente cree que se baja del avión y puede jugar bien al fútbol. Y es medio difícil.
1: Está difícil entrar a
2: un tema duro como es jugar bien hoy al fútbol.
3: Pero no. Pero si come sin tenedor, comelo
0: así.
3: Estoy en el peor momento
0: de mi vida.
9: Te estaba filmando.
0: Hoy estaba, lo filmaste, ¿no? Quedó esto. Hoy estaba comiendo. Yo no concibo tomar helado sin el cucurucho.
3: Bien.
0: No consigo. Para mí no existe helado en el vaso de cerámica. Es con cucurucho.
3: Para mí, yo no lo consigo sin el tarro de un kilo de.
0: Bueno, no, a mí va con
2: la mano.
0: Me lo hago el cucurucho, no hay problema. Sí. Y me encanta, perdónenme.
3: Me encanta el cucurucho.
0: Y si quieren. Y sí, me encanta el cucurucho. Y ahora te voy a decir algo más. Si quieren hacerme bullying, lo pueden hacer. Me encanta sacar la lengua y chuparle la cabecita al cucurucho.
3: Mirá vos.
4: Qué lindo.
0: Qué buen momento.
5: A mi tía también.
0: A mí me encanta.
2: Pasamos de la urgencia de River.
0: No, pará. No, me encanta.
2: Sí. No. Está bien.
0: Me encanta. Pero... hoy estaba haciendo esto, que lo hago habitualmente.
3: Sí.
0: Así.
5: Mirá qué lindo.
0: Con la computadora.
3: Sí.
0: ¿Puedes creer que el cucurucho se me partió al medio?
3: Correcto.
2: No, son muy ordinarios los cucuruchos
0: se
2: de este
0: tiempo. Se me partió al medio, boludo. Y la bocha de helado. Todo
3: a la computadora.
0: Helado arriba de la computadora, boludo. No me anduvo mal la computadora. Ahora pincho con este puto tenedor, este puto pedazo de torta y se me rompe el tenedor.
5: Es un mes jodido.
0: Hoy tengo problemas.
5: Y con las transferencias también te tuviste bastante problema durante el día.
4: Que estamos, digamos, todos, ¿no? Que tardaba, no venía mal.
5: Tanto problema, es una transferencia. Está poner Golalia, ahí va.
0: Me llamó la.
3: Es inmediato, ¿no?
0: Te voy a decir una cosa.
3: Sí.
0: Estoy sorprendido que te haya llegado. Yo no sé no sabía que existe un banco con esa letra y esos colores.
5: Llegó.
0: ¿Vos viste dónde llegó esa transferencia?
5: No.
0: ¿Pero vos viste el logo del banco ese?
5: Nah, yo cuando vi que entró ya no me fijé más nada. Es mía, no sale más.
0: No, boludo, es un banco.
9: Importante que le entró.
0: Eso es un
5: pero
0: banco.
5: Pero venía difícil el día, estaba complicado.
9: Eso es lo importante.
7: Le entró el cucurucho.
0: No, pero verde, pero era un banco. Un banco verde, con unas letras. Yo pensé que no llegaba, ¿eh?
3: ¿El cardigan te lo pusiste para la filmación? Pregunto.
0: Banco,
3: se está usando el cardigan, ¿no?
0: Se llama Banco Reba.
7: Está bien.
5: Claro. No sé.
0: Banco Reba, yo
3: nunca lo escuché.
0: Sí, no, yo tampoco.
4: Yo lo conozco, sí, claro. Gente amiga de Transatlántica de Rosario. Es un banco.
0: Mira.
3: ¿Es claro. un banco de dónde? ¿De Rosario?
0: A mí me gusta usar las cosas.
3: Banco de Rosario. No quiero decir nada. ¿Qué es eso, boludo?
0: Me gusta lo largo a mí.
3: No, pero eso es de...
5: Sí.
3: No, eso es de Paula.
5: Mi tía cuando se bañaba usaba una de
3: esas. Eso es de Paula. Eso es de Paula, no es tuyo.
0: Me queda mal.
5: El cucurucho.
2: Me llevó el cartero.
0: Bueno, volviendo al tema River. Para mí, Coudet es el que le pone a los jugadores el mote de me vienen a salvar.
2: No, es la situación, Gaby.
0: Bueno,
2: es la situación, no es el técnico. El técnico está preso de que le piden que haga un gol antes de que empiece el partido.
3: El técnico debería estar preso, que es otra cuestión.
0: El técnico está preso de que me funcione un equipo.
2: De una circunstancia a la cual él no ha abonado en el
0: 100%. ¿De verdad te parece lógico? Vos sabés que yo lo banco a Coudet y lo quiero a Coudet. Ahora, ¿vos te parece lógico? Él tiene un equipo armado. Tiene un equipo armado con el cual arrancó el campeonato. Yo no estuve, lo relataste vos. Yo estaba todavía...
5: Barracas.
2: Sí.
0: Tenemos la formación, Paulo. ¿Viniste?
2: Sí, lo busco.
0: Bueno, dale. ¿Tenemos la formación?
2: ¿Para este partido o el de Barracas?
0: No, de Barracas.
2: Ya lo busco.
5: Fácil.
0: El equipo de Barracas.
5: Montiel, Otamendi, Martínez Cuarta y... Acuña.
3: Pero para que lo están enfocando a él para sacar. O sea, dejalo que hable, si no, no hay foto para Pablo.
5: Llegó
0: Otamendi.
5: Sí, ese día.
0: Llegó Otamendi y lo puso Otamendi.
5: Sí, capitán.
0: Vamos a la mitad de la cancha.
10: Y a Montiel, que había viajado bajado
0: del avión. Pero Montiel era titular del semestre anterior. Digamos, el único cambio acá fue Otamendi, Beltrán al arco, Montiel, Martínez cuarta, Otamendi, que había llegado el día anterior, Acuña, que se desgarra. Pero es el equipo del año pasado, digamos, del último partido que River perdió la final con...
5: ¿No jugó Moreno?
2: No, no estaba Moreno.
0: Perdón,
2: no,
0: si quieren compárenlo con Aldo Civi o compárenlo con la final de Belgrano.
5: Jugó Moreno. Silva Vera.
10: Moreno en la previa.
0: Pero Silva Vera es lo mismo que Moreno, son jugadores del campeonato anterior.
2: Está bien, ¿no? Silva tenía un puñado de minutos.
0: Está bien, pero lo que quiero decir es cómo van llegando.
2: No llegaron, está bien.
0: Y después, arriba...
10: Galván, Pereira, Colidio y Borré.
0: Bueno, listo. Borré, que había llegado una semana antes... Lo pone en cancha.
10: No, Borré hizo la pretemporada en España, Gaby.
5: No, después de España se sumó.
0: Después de España se sumó.
5: No llegó a España.
0: No llegó a España.
1: Y ese día jugaron Arambarri, Correa y Beltrán.
10: Ah, Beltrán jugó.
5: Empezó Arambarri. Entrando solo acá y después se sumó acá.
0: Arambarri, Correa y Beltrán.
5: Sí.
0: A medida que fueron llegando, lo fue tirando de a uno. O sea, lo sacó a José Gabriel y lo puso a Diego Latorre. Lo fue sacando a Paulo Filippini... Lo puso a Mariano Clos.
2: Gaby,
0: lo fue sacando a Poli.
2: Había 14 en España.
3: Está bien, te digo, está bien, bien sacado.
0: Está bien, pero del equipo, titular, José, lo fue sacando. No, no armó un equipo. Fue poniendo. Sí. A ver. Che, normalmente la ensalada es tomate, cebolla y lechuga. Ahora, ¿sabés qué? Quiso hacer una ensalada.
3: Huevo y cebolla.
0: Y. Bueno, está bien, yo soy raro, pero vayamos a algo lógico. Che, tengo rabanito.
2: ¿Sabes lo que pasa?
0: Y el otro día vino uno y dijo, che, yo traje pepino.
3: Yo brócoli.
0: Y después vino otro y trajo brócoli. Y después vino uno y trajo choclo.
2: Estamos de acuerdo.
0: Y le fue poniendo todo.
2: ¿Sabes lo que pasa? Que Gaby, el día esto... que él juega el partido, el día del partido contra Aldo Civi, el día del partido contra Aldo Civi, el inesperado resultado y la goleada contra Aldo Civi, es la que le trastoca todos los planes.
0: Está bien.
10: Oh, pero igual es una costumbre de Codé eso de tirar jugadores. ¿Tobías Ramírez?
0: Gallardo llegó también a River. Lo hizo,
1: cierto.
0: Gallardo llegó, también lo hizo.
10: Está bien, pero Gaby, a ver...
0: Es la necesidad de
10: pero
0: todos.
10: Tobías Ramírez no venía en esas condiciones.
0: Yo no sé quién había... carajo de Tobías Ramírez.
10: ¿Quién es? El que jugó contra Racing, Gaby, el marcador central,
3: que
10: a los cinco días hizo exactamente lo mismo y sin la necesidad de ponerlo. Digo, con esto de tirar a los jugadores con dos entrenamientos...
0: Gallardo hizo exactamente lo mismo con todos los jugadores.
10: Sí, con mucho le
0: nadie,
10: funcionó.
0: ¿Con quién?
10: Con Casco y Alario.
0: Pero me estás hablando de un River que funcionaba a la perfección,
10: bueno,
0: Paulo.
10: Bien, pero
0: no. cuando vos tenés un equipo que no te... Que, a ver, al Boca de Bianchi, lo ponía Pablito Ledesma, lo ponía Pablo Álvarez.
3: A patear penales.
0: No solo le funcionaba, sino que pateaba los penales más importantes de la historia,
3: claro,
0: de Boca.
3: Claro.
0: Y le funcionaban porque todo estaba sostenido a partir de una base de Boca que funcionaba. Ahora, cuando a vos te va todo como el orto, como le está yendo a River, porque le está yendo como el orto a River, desde De Michele, porque acá yo debo reconocer que desde el off de Michele a esta parte, a River le salió todo mal.
10: Sí.
0: Todo mal. Y lo trajeron a Villagra un día antes que arranque el campeonato. Y esto va más allá de lo que pagaron. Lo trajeron a Villagra y lo tiraron a la cancha. Y fue De Michelis. Con la famosa frase, ustedes quieren ser competitivos, traigan a un 5. Y lo fueron a buscar a Villagra y lo tiraron a la cancha. Y así sucesivamente lo hizo De Michelis, lo hizo Gallardo y lo hace Coudet. Ante la necesidad de River hace esto y no le funciona. Y no le funciona. Entonces, en algún momento River va a tener que parar la pelota y decir, che, no tiro más a la cancha lo que me llega.
5: Pero la obligación, Gaby, que tiene Coudet y la urgencia es encontrar el equipo ya, mañana.
10: Sí,
5: mañana.
10: Pero no lo sostiene. Si de un partido a otro cambia 4, después cambia 5, después cambia 6.
5: Está bien, Pablo, pero vos pensás que es mejor que siga manteniendo a Galván, a...
4: Es mejor que estén en condiciones de debutar.
2: Está bien,
4: eso está.
2: Pero
4: es
2: Boca también
4: eso.
2: Tuvo urgencia. Llegó Paredes y a los 3 días de haber llegado de jugar el Mundial también estaba jugando en Boca.
0: Pero Boca tiene... Boca tiene una base armada, José.
2: Sí, pero no llegó en condiciones de jugar, porque así, ¿qué es lo que estamos discundiendo?
3: Eso, sí, pero una cosa distinta es poner en la puesta a disposición. Los jugadores se ponen a disposición y me parece que está bueno. Ahora, después el que tiene que tomar la decisión es el entrenador.
0: Yo ni siquiera estoy cuestionando la cuestión física. Yo no estoy cuestionando esto. Estoy cuestionando que son tipos que no se conocen.
4: Eso, claro.
10: Es más, del partido de
0: Barranca. Se conocen, José. Digo, ¿a vos te parece...? A ver... Nosotros somos 1, 2, 3, 4, 5.
2: ¿Cree que
0: seis,
2: Ángel Correa,
0: seis,
2: Ángel Correa y Thiago Almada no pueden jugar juntos el domingo que viene, que ya jugaron un mundial juntos?
0: De 11.
2: Dale, Gaby, pero esos jugadores que vos lo metés a la cancha, sabés que juegan bien al fútbol.
0: ¿Y para qué tener un técnico entonces?
2: Para armar el resto. Yo te estoy hablando de dos jugadores.
0: Está bien.
10: De Barracas.
0: ¿Y si el resto no te funciona?
2: Son los dos jugadores que con alguna genialidad te van a salvar un partido
0: el
2: domingo.
0: Si el resto no te funciona, ¿sabés lo que dijo ayer Quintero? Que me parece que está bien echado por Getón. Está bien echado Quintero,
2: sí,
0: por
2: claro,
0: Getón.
2: Sí, claro.
0: Pero ¿sabés lo que dijo? yo no soy el responsable
3: de los 20 años de fracaso.
0: De los fracasos anteriores. Sí. Bueno, acá hay una realidad.
3: Es verdad, igual, ¿eh?
0: Tiene razón.
3: Recontra.
0: Tiene razón. Lo he hecho igual. Por
3: no era, sí, sí. No era, no era el momento ni la situación para decirlo. Porque acaba de parecer los cuatro.
0: Correa y Thiago Almada no son responsables de lo que hay atrás. No. Porque ellos dos no te van a ganar el partido mañana.
2: Capaz que sí, capaz que el domingo sí lo va
10: a ganar Gaby.
0: Creo que no.
10: ¿Cuántos jugadores sostiene de la primera fecha?
2: ¿Quién te lo va a ganar? Si no te lo ganan ellos, ¿quién te lo va a ganar?
0: El equipo.
2: Si el equipo no aparece. Ya que Boca, si el equipo no está, Gaby, por eso te digo. Bueno,
0: va a tener que empezar a aparecer.
2: Está bien, va a tener que empezar a aparecer, pero no tenés garantía. Frente a la falta de garantía que tenés, porque está cambiando todo el tiempo, metés dos jugadores de esos que son diferentes.
0: Correa ya jugó dos y no te cambió la cara, ¿eh?
2: Está bien, dale un tercer partido, porque si lo trajiste a Correa y pagaste una fortuna por Correa, no es para que juegue este partido.
0: Le van a dar 20 partidos. El tema es si River gana o no gana.
5: Gaby, vos, si no vos juega, tenés razón. Martín,
2: y si no juega Correa, ¿a quién pones entonces el fin de semana? Tenés que poner los que vos sabés que mejor futbolistas son.
0: Yo lo que digo es que vos tenés que armar un equipo.
11: Correa, pero si
0: lo que
11: venís sosteniendo... Almada, Tobias Andrada, Otamendi, eso tienen que jugar todo. Tobias Andrada por lo menos agarró la pelota el otro día que gambeteó. Lo que dan señales.
2: Bueno, pero por
11: y
2: supuesto,
11: armarlo. Si el equipo para jugar frente a Argentino, después vemos.
2: Si el equipo ya sabes que está.
11: Los tipos que vos difícilmente sabés que pueden sobrellevar la situación.
2: Después de lo visto el otro día, difícilmente aparezca un equipo de River como equipo jugando bien. Le va a costar más tiempo.
11: Perdón.
2: En el medio, si vos tenés talento, tenés dos o tres jugadores de esos que tienen una diferencia de jerarquía.
0: Ahora son todos de talento y ninguno funcionó, ¿eh?
2: Está bien.
0: Andrada no funcionó, Correa no funcionó. Otamendi no funcionó, porque para mí...
2: Esperá que Almada tenga una pelota fuera del área y clave un bombazo en el ángulo y se terminan los problemas, Gaby.
11: Además de lo futbolístico...
0: Por lo menos te comiste dos goles de Argentina y vas perdiendo 2-0, ¿eh?
2: Hay que ver si...
11: Además de lo futbolístico, tenés que atender otra cosa. 80.000 tipos con los 10 minutos van a estar jugados.
2: Polaco, ¿de qué estamos hablando? ¿Del ideal? ¿De cómo se hace un equipo?
11: El ideal para
2: si estamos hablando
11: domingo.
2: De cómo se hace un equipo,
0: estoy diciendo que
2: el campeonato
0: River...
2: tendría que haber empezado a fines de agosto para que los clubes tuvieran los jugadores que vienen en el Mundial, les dieran descanso, armaran los equipos y empezaran a jugar a fines de agosto.
0: Yo te estoy diciendo que River por los... tiene una crisis.
2: ¿Cuándo empiezan los europeos, Santino?
1: No, lo que tiene que estar es que ayer el mercado esté mucho más regulado y no se puede seguir incorporando en la
2: jugaba una final y el técnico le dijo al Dibu Martínez, vos vas a descansar porque venís a jugar un mundial.
0: Claro.
2: Ni siquiera en una final lo puso y la perdió y se la bancó. ¿Por qué?
0: Bueno,
2: porque hay cuestiones organizadas. En el medio de este desastre, de esta mierda que
0: Dembélé,
2: tenemos.
0: Y Dembélé entró en el segundo tiempo porque estaba cansado.
2: Porque estaba cansado.
0: Y Dué jugó.
4: No te da razón a nosotros.
0: Claro. ¿Por qué el fútbol argentino no lo puede hacer y no le puede decir a la gente? ¿Saben qué?
4: Esto tiene que ver.
2: Porque acá. Pero repito lo que dije antes de responderle a Santino. Si estuviéramos hablando de equipos en serio, con calendarios en serio, cómo se trabaja, tienen razón ustedes. No hay manera de que yo les discuta esto. Lo que digo es que la situación o la circunstancia actual no es de normalidad.
0: Pero José,
2: para nadie es de normalidad.
0: José,
2: en el medio de la normalidad,
0: yo te la doy,
2: vos mandás talento, Gaby.
0: Pero José, yo te la doy. Ahora, River se... Porque yo entiendo, River se está comiendo Otamendi, que no lo están puteando porque eso Otamendi, campeón del mundo, no jugó, es talento, es jerarquía, es un gran jugador, jugó 6 partidos, los jugó todos mal, José. No jugó un partido bien. Otamendi es todo lo que está bien. No jugó un partido bien.
2: Hay que ver si Otamendi es todo lo que está bien. Capaz que no, capaz que ya en el fútbol argentino no es lo mismo que el fútbol.
0: ¿Sabés qué va a pasar?
2: Bueno, está bien, pero tenemos que verlo, ¿eh?
0: ¿Sabés qué va a pasar en 6 fechas? Esto mismo vamos a estar discutiendo de Thiago Almada. Porque el equipo no lo va a acompañar a Thiago Almada. Si no hay equipo, no te acompaña el mejor jugador. Si nosotros creemos...
2: Es distinto.
0: Si nosotros creemos que Maradona...
2: Defensor,
0: si nosotros creemos que Maradona fue campeón del mundo solo en 86, somos unos estúpidos. Y no aprendimos nada. Maradona fue único, inigualable e irrepetible. Y no va a existir nadie igual, ni siquiera Messi va a hacer lo que hizo Maradona. Esta es mi concepción deportiva y futbolística. Tenía un equipo extraordinario a su alrededor.
2: Bien afiladito.
0: Un equipo extraordinario. River no tiene equipo. Entonces, le es muy difícil a Thiago Almada, le es muy difícil a Otamendi.
2: Fenómeno.
0: Y sabés lo que, Marco, déjame que te redondeo esto. Y ya te dejo. Que River viene cometiendo el error hace 3 años. 3 años. Este error lo cometió Gallardo después de ser campeón. Este error lo cometió De Micheli después de
2: el título.
0: El off. Lo cometió Gallardo. 2 años que dirigió. Y lo está cometiendo Coudet. River debe en algún momento parar la pelota y decir, espera.
2: Y en el mientras tanto, cuando esperás, ¿qué haces? Esta es la pregunta.
5: No, ¿y qué es porque... parar la pelota? Explica
2: claro,
5: también. ¿Parar la pelota qué? ¿Mantener este equipo que viene perdiendo 6 partidos?
2: Y sí, Gaby. Este es el tema.
5: ¿Cuál es la otra solución?
0: ¿Vos creés? ¿Vos me asegurás que jugando Thiago Almada el domingo River no pierde?
5: Yo no te aseguro, pero seguro que tiene más chances.
2: ¿Cómo asegurás que si sacás a Thiago Almada y sacás a Ángel Correa, o no lo pones a Thiago, lo sacás a Ángel Correa, lo sacás a Otamendi, va a aparecer un equipo para que ellos, cuando el equipo esté,
0: entren desde afuera? Yo te aseguro que con Thiago Almada el domingo, te lo aseguro y te lo firmo en un papel acá, va a jugar, no sé si va a ganar o va a perder, porque si no, ya estaríamos entrando.
2: No tenemos la bola de cristal.
0: Ya estaríamos entrando en un juego de chicana, como sí, hacemos totalmente habitualmente en este programa. Ahora estamos discutiendo serio y después volvemos a los chistes. Pues este programa va y viene con eso. Yo lo que te aseguro, que con Thiago Almada, River va a jugar tan mal como viene jugando en los últimos partidos.
2: Probablemente, te doy la de.
0: Va a estar mal. Ahora,
2: probablemente
0: va a ganar, va a perder o va a empatar. Pero va a jugar tan mal como lo viene
3: haciendo. Tengo la diferencia, que no lo quemás a Almada.
2: ¿Cómo?
0: Porque Almada tiene.
3: La diferencia es que no lo que
0: porque
3: más.
0: Porque Almada tiene espalda propia.
2: Pero no,
3: no lo que más.
2: Pero este equipo, así como dice Gaby, probablemente juegue tan mal como jugó el domingo pasado. Es muy probable. Hay grandes posibilidades que así sea. Ahora, si yo tengo un talento como Thiago Almada, que lo he pagado una fortuna para que venga y me demuestre, lo tengo que tirar a la cancha, porque el futbolista que sabe jugar al fútbol, no, vos lo tirás a la cancha y resuelve, no, puede resolver.
9: Yo estoy con José,
11: sí,
9: para mí
11: sí, también. Porque además no, puede jugar los partidos de Copa. Sí.
5: Sí, claro, sí, tiene, sí, que, claro, jugar,
11: tiene
5: jugar.
11: Que jugar. Tiene que jugar. Después, arriba, la vuelta de la esquina, tienen los dos partidos de Copa y Thiago Almada, claro, tiene que jugar.
2: Que lo vas a alargar a la cancha el día del partido de la Copa. El día, en Colombia lo vas a alargar a la cancha a Thiago Almada. Dale, dale por lo menos esto que vos decís. Que mire un compañero que sepa cuándo va a picar Correa, cuándo pica Beltrán, cuándo pica Santos Borré.
0: Quizás no es ni siquiera en Colombia.
2: ¿Cuándo se arrima Andrada?
0: Pero el tema no es ni siquiera en Colombia. Sí, vos lo dijiste.
2: ¿Y si te quedas afuera?
0: Bueno, te quedas afuera.
5: Es incompatible, Gaby.
0: Vos lo dijiste recién. Los equipos grandes y serios tienen que tener estructuras grandes y serias. Yo considero que River es una institución grande y seria.
2: Yo también, yo no estoy diciendo que no.
0: No, no, pero pará.
2: Políticamente.
0: Yo creo que las instituciones grandes y serias tienen que tomar decisiones grandes y serias, y más en los armados de los planteles con jerarquía. Vos lo marcaste ayer. Ayer todos vimos una final, que fue el Aston Villa, el campeón de la Copa del Rey, con el
2: Paris Saint-Germain,
0: Paris Saint-Germain, con el PSG, campeón de la Champions.
2: El campeón de la Europa, no, de la Europa League
0: de la Euro. La Euro y de la Champions. Dembélé. Dembélé no jugó. Doué jugó un tiempo. Dibu Martínez
2: no jugó.
0: No atajó. Ahora me decís, che, hubo uno que perdió y otro que ganó. Sí. Y podría haber perdido, y podría haber perdido también el PSG.
2: Por supuesto.
0: Que no lo puso a Dembélé, que lo puso un tiempo a Doué. Perdió el Aston Villa, que no lo puso a Dibu. Son instituciones serias con una infraestructura. Dice, yo tengo un arquero que viene del Mundial, que viene de estar lesionado, ¿sabes qué analizan? Que el arquero no tuvo un buen mundial.
2: Y que viene de una lesión, además. Que atajó lesionado el mundial.
0: Una lesión, no que, tuvo un buen mundial.
2: Y que lo necesitan, porque... y que lo necesitan para toda la temporada. Y que la temporada los espera. Porque ahí este partido casi que es un grano en el culo para ellos.
0: Entonces me estás dando la razón. Pero, a mí.
2: El domingo había jugado el Atlético Madrid, un amistoso con el Manchester City.
0: Vos decís.
2: Está jugando entonces hasta agarrar rodaje.
0: Yo te hago una acá pregunta.
3: No, decile a Cogel que no lo ponga al nada porque hizo un mal mundial.
0: Esperá.
3: Hizo mal mundial.
0: Pregúntenle, sentemos a 5 hinchas de River acá, razonables.
2: Afuera.
0: Yo entrego la Sudamericana, yo entrego el arranque del campeonato, yo entrego la Copa Argentina, pero yo estoy proyectando un equipo. Para ser campeón, estoy proyectando un equipo. Ahora.
2: Mirá que tenés que clasificar a la Libertadores, ¿eh?
0: Bueno, pero déjame terminar. Yo estoy proyectando un equipo para fin de año, para ser campeón. Ser campeón me lleva a clasificar a la Copa Libertadores de América, y con esta base, y si le tengo que dar algún retoque, lo retocaré, algún volante, algún defensor, porque no voy a traer 20 refuerzos nuevos, porque ya el equipo lo tengo, el año que viene encarar la Copa Libertadores de América con un equipo funcionando y con la base. ¿Qué prefieren? ¿Que tire la cancha todos así como van viniendo, de a uno, a la marchanta, y que quedemos eliminados por la Copa Sudamericana? ¿O que yo me tome un tiempo, arme un equipo y tenga la solidez de un equipo funcionando de cara a fin de año?
2: ¿Y quién para la gente? ¿Quién para
9: el medio? Se desangra.
5: Y completamente tramposa tu propuesta, sí, porque tampoco te asegura nada tu propuesta.
0: Si ya River poniendo de a uno perdió 6.
7: Nada, asegura nada.
3: Hay una realidad que
0: ya River de a uno perdió 6.
4: Pero jugar bien te asegura mejor el resultado.
3: En la final de ayer vos tenés dos equipos que vienen de ser campeones.
4: No, pero o sea, cada no hablemos de eso, Tony, entonces, hablemos digamos, lo de acá. ¿Sabes qué pasa? Nosotros, como no podemos jugar a adivinar, y tenemos que hablar sobre lo que vemos, lo único que estamos viendo acá en este presente de River es que cada uno que llega lo tiran a la parrilla y va mal. Lo tiran a la parrilla y va mal. Lo tiran a la parrilla y va mal.
0: Que yo creo que son jerarquías en su mayoría.
4: Que rindiera, ¿no?
0: Sí, sí. No hubo uno. Pero aparte, en la era Coudet, chico, a ver, de verdad usted... Dejemos la chicana afuera.
2: Entonces lo que te estás preguntando es si Coudet tiene que seguir siendo técnico de River, Gaby.
4: Bien, de
2: lo...
4: última pregunta.
0: Pero también me lo pregunto.
2: Que de
0: yo,
2: este
0: creo que hay, yo creo que hay un error de concepto, hay un error de concepto y estructura de necesidad. Y a Coudet se lo va a terminar llevando puesto a la necesidad. Porque es una locura. Bueno,
2: lo que te acabo de decir hace 10 minutos, bueno, Coudet hace todo esto porque los, las 80.000 personas que van cada domingo al Monumental lo están presionando.
0: Se lo va a llevar puesto
2: lo
0: la necesidad.
2: Están presionando desde antes, lo están presionando Almada, de la época de Gallardo.
0: Pero claramente, bueno, porque de verdad ustedes creen, porque vamos a ser lógicos, después chicaneamos y le pegamos si quieren a Villagra y si quieren después le pegamos a, al colombiano a Castaño, le pegamos a todos si quieren. Ahora, ¿de verdad creen que todos los jugadores que trajo River, desde De Michelis hasta acá, ninguno le puede dar algo futbolísticamente a River? Ni Galopo, ni Castaño, ni Villagra, ni Fausto Vera, ni Aníbal Moreno, que funcionaron un ratito, ni mucho más, ni Viña, y voy sumando,
12: ni Salas, ni Pesela,
0: ni Rivero, de verdad ninguno le puede dar un poquito a River. ¿No se pusieron a pensar que todos llegaron y jugaron? Juanfer. Llegaron y jugaron. No hay uno.
2: Pero pasó tiempo, Gaby. Entonces quiere decir que hay algo más grave que está fracasando en esto.
5: No, pero hay otra jerarquía también, Gaby. Almada y Correa, la verdad que compararlo con Barreiro y Galopo es injusto.
0: Martín Correa no pateó al arco, hombre.
5: Está bien, Gaby, porque es un River que no patea al arco, es un River que no se da dos pases seguidos.
0: ¿Cómo lo va a resolver Thiago Almada?
5: Porque lo va a resolver Correa con Thiago Almada, con el pibito de Vélez que tiene un partido. Porque, porque lo van a ir resolviendo como equipo.
2: El talento con una genialidad te puede cambiar una tarde, te puede cambiar un partido, Gaby, lo hemos visto mil veces. Un partido te lo cambia.
0: ¿Un partido?
2: Sí, bueno,
0: el problema de River no es un partido.
2: El problema de River es que no puede perder el domingo, que está obligado a no perder.
0: No, Pablo me viene diciendo eso hace 4 semanas y River sigue perdiendo.
2: Seis partidos. No, bueno, Pablo en algún momento tenés que cambiar.
0: Pablo Filippini en este programa, acá, en esta mesa donde estamos nosotros, nos viene diciendo, hace 3 partidos River no puede perder el que viene. Y los pierde. Y no pasa nada. El mundo sigue, nosotros seguimos viviendo.
2: El mundo va
0: River
2: a seguir,
0: sigue existiendo.
2: Pero el presidente de River tuvo que dar una conferencia de prensa después de haber perdido el otro día.
0: ¿Y qué pasó?
13: No se va a ir, no puede
0: perder el domingo. ¿Y qué pasó? ¿Dio una conferencia de prensa y qué pasó?
2: Que no puede dar una conferencia de prensa toda la semana para explicar lo que está pasando.
0: ¿Y no la dará esta semana? ¿Tendrá que dar otra o tendrá que echar al técnico?
2: Hicieron callar el entrenador y los futbolistas que no pudieron hablar durante 15 a 20 días.
0: Tendrá que echar al técnico. Pero no pasa nada. Se puede perder. Se puede perder.
2: Sí.
0: Se puede perder. Paulo hace 3 semanas que
2: ¿Hasta
0: viene. Cuán,
2: ¿Hasta cuándo?
0: Hasta que gane.
2: ¿Hasta cuándo?
0: Hasta que gane.
2: ¿Hasta cuándo?
13: No, y además, que gane. Gaby, lo que yo creo es la
2: forma. Pero desde ya que es hasta que gane, porque el día que gana deja de perder. Yo te digo, ¿hasta cuándo podés seguir perdiendo? No. Fecha.
0: Hasta que encuentre el equipo. No hay fecha.
2: ¿No encuentra?
0: No hay fecha.
2: ¿Y si no encuentra, fuera?
13: Ah. Sí.
0: ¿Afuera?
13: Puede perder, pero no patea el arco.
0: ¿O va a ser el primer técnico que se va?
2: ¿Quién viene?
0: Ah, bueno, pero ya ahí está haciendo un juego conmigo perverso. ¿Qué sé yo?
2: ¿Cómo perverso?
0: No, claro, qué sé yo. Pero no te vayas al quién viene. Tendrán que traer a otro. No me vengan, como lo dije.
2: Entonces, ¿sabe una cosa? Van a pasar a ser un club que es una picadora de jugadores a un club picadora de directores técnicos.
0: Sí. ¿Y sabés por qué? Porque no se tomaron el tiempo necesario para armar un equipo. Lo mismo que le pasó a Boca.
2: ¿Vos crees que Gallardo no tuvo tiempo para armar el equipo?
0: No, Gallardo no tuvo tiempo. Gallardo estuvo apremiado a poner a todos los jugadores que venían. Ni él supo aprovechar su espalda para no quemar a los jugadores cuando llegaban. Llegó Galarza Fonda, jugó el segundo día. Jugó Galopo, jugó el segundo día. Lo trajo Sala, jugó el segundo día.
10: ¿Eh? Esos son todos errores de los técnicos.
4: Estamos hablando de eso.
0: ¿Qué está
10: bien. Entonces, en definitiva, el que cambia 7 jugadores de Barraca a este domingo es Coudet. Entonces, el que está fallando, en definitiva, es Coudet.
0: Está fallando River.
10: Yo no creo que Estefano le diga, che, ponelo a Correa porque ya te lo traje.
3: Falla la gente con su exigencia, con su ansiedad.
0: Estefano no se lo dice y no se lo debe decir, pero creo que hay un Francescoli, un Poncio, un Lagomarsino, no sé cómo llama ese que está ahí.
3: Longoria.
5: Prendete el apellido
10: Longoria.
5: Hace un mes que le está diciendo cualquier cosa.
0: Hay un Longoria que le debe decir a Coudet o que debe charlar con Coudet, porque es una charla, como yo charlo con ustedes, hablo con mi producción, hablo con mi compañero de trabajo. Che, está bien que traiga esta, che, te gusta esta nota, che, te gusta que estemos tantos. Yo hablo, escucho, después decido. Después decido. Hago lo que se me recanta las pelotas, pero los escucho y tomo decisiones. Pero escucho y aprendo y hago las cuestiones. Ahora, no hay nadie que hable con Coudet y diga, chacho, esperá, un partido, ¿te parece? Bueno, después Coudet tomará sus decisiones, quizás esto pasó, yo lo desconozco, toma esta decisión, entonces vendrán todos y le dirán, mira, hermano, nosotros te advertimos esto. Los quemaste a todos, los pusiste a todos. Hoy dejas de ser el técnico de River. Porque van a pasar tres partidos, River no lo va a ganar, ¿y sabés cuál va a ser el bumbullo? A este, por Thiago Almada, que hoy es la salvación, es la tapa del diario, es lo que todo el mundo está esperando, que Thiago Almada entre con Argentino Junior, haga dos goles y que River gane 2-0, porque el mundo del fútbol está esperando eso. Y probablemente no pase eso. Probablemente no pase. ¿Y sabés qué van a decir? A este lo pagaron 20 palos. Lo mismo que hicieron con Villagra. Mirá este pibe. Lo cocinaron. Lo cocinaron a Villagra. Lo pagaron 20 palos, pobre pibe, y el pibe...
2: Pero hay una diferencia entre Villagra y Thiago Almada. Primero, Villagra era un 5. No, segundo...
3: Pero es el mismo modus operandi.
2: La jerarquía es distinta. Bueno, sí,
5: está probadísimo Almada. Sería raro que falle.
2: La importancia que puede tener un equipo...
3: Hubo un momento en el que River necesitaba un 5.
0: No te funciona el equipo, José, tenés un problema enorme. Y vamos a ver...
2: Pero ya lo sé que tenés problema. Ahora, el funcionamiento de un equipo depende más de un 5.
0: Yo te voy a hacer una pregunta y lo vamos a
2: ir. Sí, pero ganar un partido puede depender... mucho más de un jugador como Thiago Almada, como el Rito Ortega,
0: que la tiene
2: como
0: más
2: el Chori Domínguez, como todos esos jugadores que te ganaban partidos de ellos un día que no aparecía nada.
0: Yo creo que la tiene más difícil Thiago Almada que Villagra o que Castaño.
2: Pero tiene mucho más elementos Thiago Almada que Villagra.
0: Te voy a decir por qué. Yo quizás me imagine que va a ser muy difícil que a Thiago Almada le llegue la pelota. O te preguntaría... ¿Cómo te aseguras que a Thiago Almada le llegue la pelota para que Thiago Almada pueda hacer todo lo que nosotros...

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2: 11 de la noche, 8 minutos, temperatura en Buenos Aires, 10 grados, 9 décimas, el cielo está nublado y la humedad 81%. La inflación de julio fue del 2,1% y volvió a subir después de 3 meses. La cifra la publicó hoy el INDEC. En lo que va del año acumula un 19,3% y un 33,8% en los últimos 12 meses. El rubro que más aumentó fue recreación y cultura en un 5%. Alimentos y bebidas no alcohólicas tuvieron una alza del 2%. En tanto, el ministro de Economía, Luis Caputo, defendió el indicador y dio las explicaciones por la suba.
3: El número que maneja el mercado ahora es levemente mayor al mes pasado, pero no es una sorpresa porque julio es un mes estacionalmente alto. Y también algo que se dice poco, pero que es importante, que es el precio del petróleo se duplicó en prácticamente en los últimos, 8 meses. Entonces la realidad es que todos los países están sufriendo una mayor inflación y un menor crecimiento como consecuencia de eso. Esperamos que la situación internacional se aclare.
2: Fútbol, Copa Libertadores por los octavos de final en el Gigante de Arroyito. Rosario Central está jugando contra el Corinthians. Juegan en el segundo tiempo. Por ahora van 0-0. Van 74 minutos. Recordemos que es el partido de ida. El próximo partido de vuelta será la semana que viene, el próximo jueves, en San Pablo, Brasil. Lo reiteramos, por ahora van 0-0 Rosario Central y Corinthians. El cielo nublado en Buenos Aires, temperatura actual 10 grados 9 décimas y la humedad 81%.
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4: Bueno, 11 de la noche, 10 minutos. Después que tragues, si querés, escupí.
5: Bueno. Justo, ¿qué va a hacer?
4: No, por eso escupí lo que me querías decir sobre Tiago Almada.
5: Ah.
4: Tragá y escupí.
5: Tiago Almada tiene mucho más...
4: ¿Qué te reí?
6: No me reí.
4: ¿Qué haces con ese...? ¿Me explicas cómo te vestís con un saco y una remera térmica abajo?
6: Y bueno, viste. Está bien peinado.
7: Es de boca, ¿qué crees?
5: Le dijeron que venía la camarita y hoy se puso...
8: Vino preparado.
5: Y vino Sacardi.
6: Sí.
5: ¿Fuiste a jugar por fútbol, cómo juega Boca, está diciendo así.
6: Es tremendo lo del Vasco.
9: ¿Viste así por cómo juega Boca?
6: Teatro Colón.
5: Hace 15 días Boca desaparecía del planeta, hoy viene de saco.
6: No, los 45 minutos
7: eso
6: iniciales.
7: Tiene que ver con lo que estábamos discutiendo, porque...
4: Tiene que ver con la armada de un equipo.
7: Claro, de Boca estábamos con la urgencia del 9, no puede ser que no traiga 9. Y hoy en Ervalencia abriste diciendo, y por ahí no es tan importante porque le funciona al equipo.
5: El otro día hicimos la diferencia.
7: Es eso.
5: Cuando llegue la exigencia a Boca con...
4: Es difícil.
5: No, le está funcionando ahora, primero paso. Esperemos que llegue la exigencia grande de un cuarto de final. Gracias que juega con San Pablo.
7: Bien, pero achica las urgencias, José. Ya no hay tanta urgencia ahora.
10: Hay otro orden en el partido y jugar bien.
7: Sí, encontrás el equipo.
5: Y otro orden en el juego que Boca, que River no lo tiene. Estamos de acuerdo. Ahora, lo que yo digo es que en este momento, un futbolista como Tiago Almada está en condiciones por talento. ¿Por qué?
4: Porque no está contestando lo que te pregunté. ¿Cómo le llega la pelota a Tiago Almada para que Tiago Almada haga todo eso que yo comparto con vos?
5: Ah,
4: A ver, lo de Tiago Almada, no te pongo un asterisco. Yo comparto con vos, te firmo a pie de página, tenés un cheque en blanco. Yo no te cuestiono nada, ni te lo discuto. ¿Cómo le llega la pelota a Tiago Almada para que Tiago Almada haga todo lo que nosotros...
5: El problema de Tiago Almada o el problema de River no es que a Tiago Almada no le llegue la pelota.
4: ¿Ah, no?
5: Porque River tiene la posición, si vos mirás los números de la posición, River tiene la pelota mucho más tiempo que el rival.
4: ¿Dónde?
5: No importa dónde, la tiene.
8: Sí, el otro día la tuvo.
5: La tuvo, pero mucho más, mucho más. La pelota la tiene, la pelota le va a llegar. A Correa le llega. El tema es saber qué haces cuando recibes.

0: ¿Vivís la pelota? ¿Cómo resolvés cuando tenés la pelota? Y los que pueden resolver mejor cuando tienen la pelota son los jugadores que tienen más jerarquía.
1: Ahora Correa no lo pudo hacer en dos partidos, tres que
0: Correa no lo pudo hacer, pero probablemente Thiago Almada sí lo pueda hacer, porque Correa...
1: Andrada el otro día tampoco lo pudo hacer.
0: Pero Andrada no es Thiago Almada, Andrada no es Correa.
2: Jugó un buen partido.
0: Un buen futbolista que recién llega.
1: Pero lo trajeron para ser el nexo del fútbol de River.
0: A mí no me parece que Andrada venga para ser el nexo del fútbol de River, porque si no me parece que están pifiando. Porque para traer a Andrada para que sea el fútbol de River, tenés que traer un jugador de otro recorrido, no a alguien que viene de Vélez jugando bien en Vélez, pero no es que todo el mundo iba a la cancha de Vélez a ver cómo
2: Andrada está para ser un buen complemento de lo que maneja el
3: España. 69% de tenencia de pelota contra Tigre.
0: Ahí está. River. ¿Cuánto? 69.
3: 69. 70.
0: Bueno, te das cuenta que la pelota River la tiene. El problema no es que River no la tenga. El problema es que cuando River tiene la pelota, se cansa de hacer circular hacia cualquier lugar la pelota en vez de darle un destino. Si ese destino es prolijo, claro, hacia Thiago Almada, pues dejalo que Thiago Almada dé los juegos. O vos te crees que muchos de los temas que tiene Boca, de este orden que tiene Boca, además de que lo tiene a mitad de la cancha, no tiene que ver con cuando vos le das la pelota a Leonel Flores, el pibe hace un desastre. Porque vos se la das y el resto lo hace todo él. En el último tercio de la cancha lo hace Flores. Es Flores el que termina metiendo la pelota en el área, el que termina metiendo un centro, cambiándola al otro lado. Son ellos. Entonces, no te creas que hay una gran diferencia. Boca tiene la pelota, a veces menos de lo que la tiene River, y sin embargo, con hacérsela llegar a Flores, fíjate vos cuánto mejoró. ¿O vos te crees que este Boca era lo mismo si no hubiera aparecido Flores, por ejemplo?
1: No, pero, por ejemplo, yo no veo que los volantes de River lleguen y trabajen de la manera que trabajan los volantes de Boca. Y eso tiene que ver con el funcionamiento del equipo. Y cuando Flores no hace la diferencia, porque Flores también jugó partidos que yo relaté, que fue mano a mano con el Winnie, las perdió todas, y lo terminan salvando Delgado, y lo termina salvando Ascacíbar, entrando y llegando por el medio, no haciendo goles, digo.
0: No, haciendo goles no, pero generando, teniendo la pelota.
1: Para mí Boca funciona como equipo, River no. Para mí Boca funciona como un equipo. Hoy yo creo que
0: Boca tiene un poco mejor de funcionamiento, no te lo puedo negar.
1: River no lo es.
0: No te lo puedo negar.
4: Es que River tiene que encontrar. Están en distintos momentos.
0: Plano.
3: Claro. Bueno, pero Boca sostuvo 9 jugadores de los 11. O sea, cambió solamente 2, agregó a Lozano y a Flores, después el resto son los que venían jugando.
4: Pero Pablo,
3: mantuvo
4: Pablo,
3: la base, mantuvo una idea. River de barracas a este partido, 4 jugadores.
4: Bien, Pablo, pero le estamos pidiendo ya desde hace bastante tiempo a los dirigentes el salto de jerarquía y demás. Bueno, sí. Está empezando a venir la jerarquía. Vino tarde, pero vino. Y lo tenés que meter.
3: Está bien.
4: ¿Qué querés hacer? Bueno,
3: también tenés que sostener un equipo.
1: A mí no a todos juntos. Y tenés que sostener un equipo.
3: Bueno, entonces. Ahora lo va a intentar hacer.
1: ¿Ahora qué? ¿Beltrán?
3: No, ahora es un solo cambio.
1: No, pero por eso, ahora es Beltrán, el equipo ideal de River es Beltrán,
0: Montiel,
1: Martínez Cuarta,
0: Otamendi,
1: Ortega hasta que vuelva Acuña. Sí. La mitad de la cancha, ¿cómo va a jugar en la mitad de la cancha? ¿Un 5?
3: Un 5 con Moreno.
1: Un 5. Aníbal Moreno.
0: Moreno,
3: sí. Hoy puso.
1: Correa, Andrada.
3: Y Almada.
1: El equipo que dije yo. Los tres adelante que dije yo.
3: Sí, en realidad hay que ver la posición de Freita. Freita y Beltrán.
5: ¿Cuánto?
4: Sí, ¿qué? Pero después salió Freita y entró Gambarri.
3: Sí, está bien, pero lo que probó hoy...
1: Está bien, pero ¿qué querés? ¿Que no hagan cambio los técnicos? ¡Cambian!
4: No, que no se sabe. Prueban. Es que no se sabe cómo va a jugar.
1: Para mí con argentinos tiene que jugar con 2 volantes. No puede ir a jugar a la mitad de la cancha con argentino con un solo 5.
3: Bueno, lo probó hoy en la práctica, como te dice Martín, en algún momento lo entró a Gambarri para acompañar a Moreno en la mitad de la cancha.
1: ¿Quién salió?
3: Pero también Andrada arrancó Freitas. Más atrás, ¿eh?
1: Pero si Freitas no era titular.
3: Sí, fue titular en la práctica de hoy. Y fue titular el domingo con Tigre.
1: ¿Pero de qué jugó el titular? Si me dijiste que fue Correa...
0: Volante.
3: No me dejaste completar. La formación la diste vos, Gaby, no la di yo.
2: 4-1-3-2.
1: Las 2 delanteros.
3: Claro, jugó con 2 delanteros.
4: Eso es la formación que más le gusta a él, el 4-1-3-2.
3: Pasamos, la que hacía en Racing, Gaby. Es la formación que le gusta a él. En Racing ayer contábamos, jugaba Zitanich y adelante habíamos dicho, ¿quién era el otro? Jugaba con 2 delanteros y jugaba con una línea de 3, Saracho por la derecha.
1: Bueno, pero la característica, pero para Pablo, pero la característica de Saracho son completamente distintas a la de Acuña o a la de Almada. O sea, Saracho es un volante que puede retroceder, un volante que puede jugar, un volante que puede meter. Bueno. Pero es otro equipo completamente distinto por la característica. Digo, graficar a un técnico por un sistema y no por los que interpretan el sistema. Pablo, me extraña. ¿De verdad vos te parece que Saracho es lo mismo que Correa o como que Almada? No tiene nada que ver. O sea, a mí me parece una estupidez este equipo de River. Perdonen que lo diga de esta manera.
0: Tiene que jugar con Moreno, con Andrada a la derecha, con Almada tirado de volante por izquierda como número 10, y tiene que tener al pibe Freitas, uno de los 9, Beltrán, y Correa de puntero izquierdo. Con 3 delanteros tiene que jugar. Argentino tiene que jugar con 3 delanteros.
2: Bueno, hoy bueno, son los mismos nombres.
3: A ver, pero son los mismos nombres.
1: ¿Y un solo 5? ¿Aníbal Moreno solo?
0: Un solo 5, sí, señor.
4: Para mí también, ¿eh?
0: Tenés que presionarlo allá arriba y no dejarlo salir.
1: No, para mí es una locura, si pero Argentina, bueno.
6: Pero si hay alguien que te puede disputar la pelota es este equipo argentino.
0: Sí, pero la saca por el hijo del fondo porque nunca nadie lo presiona. Yo voy y le presiono, le pongo 3 adelante. Uy,
1: bueno, pero si yo pongo 4 adelante.
0: Con un equipo bien adelantado. No, lo comprimo.
1: Pero yo te pongo 4 adelante. Con un doble 5. Yo te pongo un doble 5, le giro vos a lo que quiera. Te juego con 3 y un delantero. Bueno. Te saco a Freitas, que para mí Freitas le están haciendo en esta locura. O un pibe que tiene un futuro enorme lo están haciendo cagar.
0: Lo están haciendo
1: cagar. Un día juega por la derecha, otro día juega por la izquierda, otro día juega de nuevo, otro día juega en gancho, otro día juega. Falta que lo pongan de arquero.
3: Ayer hablamos mucho de eso, que se mantiene en el equipo porque corre, porque mete, pero no está jugando de 9.
1: Hoy lo tenés que sacar al pibe, le tenés que dar un beso, un abrazo, un mimo, le tenés que hablar, le tenés que decir, te estoy sacando para protegerte. Porque la verdad que ante mis necesidades no tengo claro dónde te voy a utilizar.
3: O para ponerte después en el lugar que tenés que jugar.
1: Sí. Entonces, en ese contexto, yo voy con un doble 5. ¿Querés poner a Arambarri? ¿Querés poner a Lago Marcino? ¿Querés poner a Aníbal Moreno? Buscá los dos que vos quieras.
0: Moreno.
1: Después, para mí, tiene que jugar.
0: ¿Por qué no puede jugar Moreno y Andrada como doble volante?
1: Porque para mí, Moreno necesita a alguien que lo acompañe para recuperar la pelota. Moreno solo no lo puede hacer. Moreno solo no es redondo para jugar y recuperar.
5: ¿Qué ha jugado, Fernando?
1: Es más, el otro día el gol... En la salida de River, con Moreno que se equivoca, la defensa de River queda expuesta porque tiene que jugar en la cola, de Moreno. Pues si no te queda mucho espacio, ahora vos jugando con un doble 5, a los defensores le podés dar un poco más de libertades. Ahora, falla Moreno y queda culo mirando al norte.
0: ¿Cómo estás jugando con 3 en ese momento?
1: Si yo hoy tampoco es que tengo 2 delanteros que se están matando haciendo goles. Lo voy con un doble 5. En ese doble 5 lo adelanto a Andrada. Que me arme un triángulo.
0: ¿Con quién? ¿Arambarri?
1: No, el que vos quieras, no sé.
0: Moreno y Andrada.
1: No sé. Gaby,
4: si Moreno va a fallar todos los partidos como falló
1: el
4: de Tigre, tiene que terminar jugando de Midland el mes que viene.
0: Está bien.
1: Abierto por un lado Thiago Almada, abierto por un lado Correa y el 9.
0: Bueno, está bien. No cambia, no difiere mucho.
1: Yo no voy a ir a jugar con Argentino Junior con un 5 solo.
4: Sí, para mí sí.
1: Bueno, está bien.
3: Bueno, hoy probó las dos alternativas. Jugar con un solo 5 y después entró Arambarri, lo sacó a Freitas.
1: Y vos con Correa, con Almada, con Andrada y con un 9, pucha, si podés ir a presionar arriba.
0: Sí, claro. No, está bien. Mientras tenga gente arriba en todo el ancho de la cancha, que es la gran facilidad que tiene.
1: Vuelvo a lo mismo.
0: ¿Sabes dónde juegan los marcadores de punta argentino, Gaby? Juega. El otro día Prieto jugó en la mitad de la cancha.
1: Sí, claro.
0: De ahí para adelante jugó.
1: Juega muy abierto.
0: Metele un tipo abierto, un win. Y a ver, y quiero ver a ver si Prieto va a jugar
1: en
0: la cancha argentina.
1: Lo que va a hacer Nico Díez es que te va a sacar los laterales a la mitad de la cancha. Y hay que ver si Correa y Almada van a ir a jugar a la mitad de la cancha.
4: Bueno,
1: esto es una realidad.
4: Sí.
1: Esto se necesita trabajo.
0: Está bien. Ahora,
1: necesita trabajo más allá de la jerarquía de los jugadores.
0: Con todo respeto por Prieto, si yo te pongo a Correa ahí, el duelo te lo tengo que ganar. Yo lo tengo que decir a Correa.
2: Va a estar más
0: Correa.
2: Preocupado Prieto por Correa.
0: Yo diría, porque si no estamos todos locos.
2: Pero es cierto, Argentinos es un equipo trabajado.
1: Yo hoy viendo este River, me preocuparía más por Argentino Junior que por lo que puedo generar yo. Porque no está bien River. Y porque no tiene trabajo. River no tiene trabajo.
0: Mirá que Racing el otro día, Argentino lo atacó con 1.5 en algún momento y no le empató el partido porque el pibe la quiere asegurar tanto contra el palo que se le va ancha la pelota.
1: ¿Qué equipo tenés?
3: Montiel. O Beltrán, en realidad, el arquero. Montiel, Martínez Cuarta, Otamendi, Ortega, Moreno. A mí me cuentan que paró con Freita otra vez por la derecha. Andrada, Almada por la izquierda. Correa y Beltrán.
0: Bueno. 4-4-2.
1: No, 4-1-3-2.
4: Bueno. Hay que ver la posición de Freita, es la clave, es un poco lo que decíamos ayer, si va a jugar de delantero o de mediocampista.
3: Sí,
4: eso cambia todo.
3: ¿Cuánto cerca puede jugar Andrada de
1: Freita
3: Moreno,
1: con Gallardo era el 9. Y ahora con Caudete es el win derecho.
0: Sí, a veces 8.
3: El otro día
4: sí, 8. Es un 8.
3: 8 y hasta lateral, te diría, por momento.
7: ¿Pero por qué no puedo jugar a Andrada ahí? Andrada, Moreno. cerca al pibe. Sí, sí, lo que tiene buena conducción. Yo lo una mano adelante, para recuperar.
1: 5 y adelante Andrada. Y 3 adelante.
7: Freitas, segunda punta atrás de Beltrán. Viste que Beltrán se tira atrás, entonces se puede entrar Freitas. Cuando sale Freitas, entra Beltrán. Correa y Thiago se tienen que encontrar porque tiene que haber sociedades ahí. ¿Y quién más? ¿Me está faltando
1: nueve.
7: Uno, puede ser?
1: Me faltó 9.
3: Beltrán.
7: Beltrán, Freita.
2: Ya está, lo nombraste todo.
7: Ahí está, listo. Andrada, Moreno, Correa, Almada, que se tienen que encontrar, no tienen que jugar uno en una punta y otro en el otro. Freita, que puede ir a los costados, que tiene ese sacrificio para tapar al 3, si es que se va. O Beltrán, que Beltrán también hace ese laburo, que va a los costados y Freita se mete. Bueno, eso sí va a haber que trabajarlo.
1: Me sorprende lo que ustedes están viendo de Freitas que yo no veo. Me sorprende.
7: No, lo que pasa es que a Freitas, como lo están usando de comodín, con los quilombos que tiene.
1: Sácalo, no quiero comodín.
4: Yo digo que vos, para mí hay que cuidarlo, porque...
3: Para mí tiene que jugar cuando pueda jugar de delantero.
4: Sí, se le está adjudicando también como un rol de salvador al pobre Freitas, que es un pibe que tiene que arrancar despacito, es un delantero sin goles ya, porque lo hacen jugar de cualquier cosa, lo hacen sacrificarse.
1: Pero de volante por derecha.
0: Claro. Sí, entonces mete a como es Arambarri con Moreno, a Andrada, y pone a Almada y Correa de un lado.
7: Arambarri está lento, acá necesita más frente a un equipo como Argentino.
1: Pero bueno, que agarrar es el volante que trajo el técnico, Moreno, trajo un 5 lento.
7: Correa, Almada. No la tiene que agarrar más Argentino. ¿Cuánto tuvo la pelota arriba el otro día?
3: 69.
7: Bueno, entonces tenés una buena señal. El equipo te está dando una buena señal. ¿Tiene? Entonces, si vos le sacás la pelota a Argentino...
2: Con una salvedad. Argentino quiere tener la pelota y Tigre no quería tener la pelota.
6: Claro. Eso te iba a decir.
7: Pero por eso te digo, son dos rivales diferentes.
2: Por eso. Vamos a ver si la tiene el domingo.
6: River, una cosa que la quiera y presione para tener, otra cosa que el rival te la dé. Claro. El otro día se la dio Tigre.
1: Ayer, por ejemplo, anteayer, perdón.
0: Doble contra sencillo, cuando hablemos aquí el lunes del partido este, River va a tener por lo menos el 60% de la tenencia de la pelota contra este argentino. Doble contra sencillo. Bueno, levanto apuesta.
1: Veremos.
7: Pero escúchame, Lescano. Pero
8: eso puede ser también porque el argentino le haga un gol y tenga que salir.
0: Hablemos del partido normal.
7: Kevin Gutiérrez.
1: A los 20
8: minutos le hacen un gol y el resto del partido lo va a tener River.
1: No quiso jugar el partido nunca y le dijo a Boca tener la pelota y yo me defiendo.
0: Y fue y le
1: nunca le interesó más allá de la jerarquía individual de Boca.
0: Y te cambia el plan porque te hacen un gol en los 5 minutos.
1: Pero no cambió la estrategia porque la pelota siguió siendo Boca. O sea, Boca tuvo la pelota, le hizo el gol, Boca siguió teniendo la pelota, le empató y Boca siguió teniendo la pelota y lo goleó.
0: Por convicción, por el estadio, por espacio, River va a tener la pelota. Ahora, que yo diga que va a tener el 60% del tiempo la pelota River frente a Argentino, el tema es usarla bien, el tema es que la pelota llegue a donde tiene que llegar. Hoy la pelota tiene que llegar a Thiago Almada el domingo o a Correa, en lo posible.
1: ¿Cómo está la maquinita azul y oro? Mi maquinita.
9: Y mañana vamos a ver si empezamos a delinear el equipo, 3 o 4 cambios. Tiene que ganar, ¿eh? Hoy por hoy...
7: No toque nada.
8: Siempre tiene que ganar, es una
9: de... Está quedando fuera de la Copa Libertadores, Boca.
1: ¿Cómo, cómo?
9: Está quedando fuera de la Copa Libertadores. Hay que dar los datos.
1: Vamos a ganar la Sudamericana. Con el Vasco como técnico.
7: No toque nada, no hagan... No,
1: ¿pero por qué va a hacer varios cambios?
7: Con Riestra ya hicieron quilombo, no hagan nada.
8: No va a ser lo mismo
9: que con Riestra. 3 o 4 cambios que serían, por ahí no digo los lógicos, pero que no modificaría mucho el equipo. Hay que ver el lateral derecho. Tony lo quiere poner, yo digo que puede salir. Después Pellegrino.
1: Me encanta Lozano, che, me encanta el lateral derecho.
9: Sí,
1: me encanta Lozano, Me encanta Lozano.
8: Jugué en los últimos dos partidos, jugué.
9: No sería por bajo rendimiento, sería.
1: Es más, te voy a decir una cosa, el tándem Lozano Flores por derecha es extraordinario.
8: Igual el otro día Flores por izquierda la rompió.
1: No.
8: Pero la rompió.
1: Para mí no. Es más, dije en la transmisión hasta el cansancio que para mí el Vasco cometió un error en llevar a Flores por izquierda, que lo corrigió cuando lo puso a Villa y lo llevó a Flores para el otro lado a jugar con Lozano, que se vio el mejor Boca. Esa es lo que yo vi, pero bueno.
9: Le dio el pase-gol, sí, a Merentiel en esa que cabecea el palo, esa es toda de
2: sobre
9: del
2: la
9: pibe.
2: Línea, que sí.
9: Toda de Flores.
8: Es un gran desborde por izquierda.
1: Pero para mí Flores con Lozano por la derecha están para cosas grandes.
8: Yo creo que la verdad es que, digamos, Flores lo que tiene es la ductilidad para poder jugar por cualquiera de los dos lados. Y Villa también, porque de hecho Villa tira un centro de cada lado. Viste que se fueron alternando, digamos. Tira
1: pero,
8: cada lado. Una asistencia de cada lado, mete.
1: A ver, yo...
0: En términos
1: yo,
0: de lógica es Flores por derecha, Villa
1: cuando
0: por
1: tengo ganas de ir al baño a defecar, lo puedo hacer en el comedor o en el baño. Me siento más cómodo en el baño.
8: Bueno, la vereda, no solo de Boca.
1: En la vereda también lo he hecho. En un árbol también lo he hecho. En un yuyo también lo he hecho.
0: Veníamos también.
2: Comedor no.
1: Pero,
2: comedor no.
1: Y en alguna pelela, alguna vez que mi mamá me haya puesto la pelela. Y sí.
8: Y sí, claro.
1: Sí, le pedí a mi vieja la pelela, puso la pelela y...
0: Cuando tenés los albañiles que están arreglando el baño, que te lo dieron vuelta al baño, ¿dónde?
9: ¿Qué pasó?
4: Buscando. Continúen, por favor.
9: Una pastillita. Una pastillita. Peligroso.
7: No, una pastillita en la hora.
1: En la hora. Entonces, pero en el lugar donde más cómodo me siento es en el baño. Entonces, Flores por la derecha, Villa por la izquierda.
0: Hay una pregunta para hacerle.
1: ¿Hágasela?
0: Sí, porque está dando vuelta y no entra el gran asunto al que tiene que entrar.
9: A verla.
8: Vale. Y si juega el 5, no juega el 5.
0: No, hay otra que me preocupa más que esa.
1: No, juega Paredes.
9: Jalanzíbar, no, no sé si hay que ver si también juega.
1: ¿Quién?
9: Jalanzíbar.
1: ¿Cómo?
9: Jalanzíbar.
0: No, otro más. Muy bien. ¿Quién va a ser el 2 del equipo?
8: Dilolio, como se dice.
9: Bueno, es una pregunta. ¿Podrían Dilolio darle algunos minutos para él, el cangrejo? Seguramente puede ser.
0: ¿Quién va a ser el 2?
9: Podría ser Figal.
8: Dilolio.
1: El Vasco está preocupado con el 2 y con el arquero.
9: Lo bien que hace.
8: No, pero yo me preocuparía más por Figal que por Dilolio.
0: Sí, claro.
1: Está preocupado por el 2 y por el arquero.
8: Sí, claro.
0: ¿Sabe una cosa?
2: Boca necesita un 2.
1: El Vasco sostiene que no le pueden patear una vez al arco y hacer un gol.
7: El arquero está...
0: ¿Es verdad que llamaron a Nacional por Roger?
8: ¿El arquero qué? El que
9: pone Estudiante. Ah, no tengo la data. ¿El defensor?
0: Sí, el defensor.
7: Muy cagado. La cara de Montero lo...
8: Sí, sí, lo delata.
7: Cara, porque ni siquiera se calienta cuando le hacen los goles. Tiene una cara de susto. Tipo de 2 metros, cara de susto, como que no... ¿Le está costando?
0: La misma que vos con Independiente, pero bueno.
7: Me parece... ¿Cómo?
9: Mirá.
7: Nosotros tenemos otro tipo de cara. O sea, no, ya a esta altura no es susto.
9: No hay cara.
0: No, pero yo para describirle a la gente, la misma cara de Montero es más o menos la tuya.
7: Cara de sufrimiento, está sufriendo.
1: ¿Le saltó la chaveta a Quintero? ¿O estaba podrido?
0: Está podrido.
7: Había una relación desgastada.
2: Claro.
7: Había una relación desgastada. Había un equipo que estaba entre... ponerle, dar el salto de calidad, ganando en La Plata, 2 victorias consecutivas, o volver a la medianía.
1: Qué regalito de cumpleaños le hicieron al Kia, ¿no?
7: Sí. Varias cosas. Había un desgaste. Con los dirigentes, había un desgaste. Con algunos jugadores del plantel.
1: ¿Cómo lo venden a los Mónacos?
7: Ayer me dijeron que había tenido un cruce con los Mónacos. Sí. La previa del partido.
1: Los Mónaco no tiene ganas de jugar Independiente, ¿no?
2: Los Mónaco, ahora que se fue el técnico, sí, se prefiere quedarse. Y lo del grupo Pachuca está 90% caído.
7: Claro. Hay un tema
1: que los Mónaco lo tenía montado en un huevo el técnico.
4: Fue muy llamativa la actitud Independiente ayer.
2: Sí, igual yo creo, creo realmente que...
4: Fue una diferencia de velocidad abismal, ya lo dije ayer.
8: Ah, cómo retroceden. Hay goles en los cuales el tipo que viene por el centro tiene que cerrar y no cierra nunca.
2: No,
8: nunca,
2: pero mira que Independiente...
8: Es vergonzoso.
7: Se tuvo un penal, se pudo poner...
2: No, igual defensivamente...
4: Pero se comió 4.
7: Sí, está bien, pero yo no creo en eso. Sí, que hay jugadores que ya medio no lo miraban de costado al técnico, había jugadores que ya estaban... No,
1: perdón, como lomo una cruz. Yo lo quiero escuchar a ustedes. ¿Independiente ayer fue para atrás?
2: No,
4: para mí parecía Independiente contra el Manchester City en diferencia de velocidad. Eso solo te puedo decir. No sé si fue para atrás.
1: Si los jugadores
4: que sí.
1: No estaban identificados con el técnico. O estaban cargo del técnico. Y no dejaron todo, fue y para atrás.
2: Yo creo que no me animo obviamente a decir que un plantel va o no para atrás.
8: Eso porque es una cagoneada.
2: No, es que
8: vos lo ves jugar, te das cuenta.
2: Es muy difícil en el momento que está Independiente analizar lo futbolístico. Hay un problema de raíz mucho más profundo.
1: ¿Cuál es el problema?
2: Dirigencial. Muy profundo.
8: No, pero pará, pero lo de la cancha no tiene nada que ver con lo dirigencial. Porque cuando vos ves en el primer
2: no, sí que
8: gol,
2: tiene
8: ¿cómo
2: que
8: se llama? La Méndola, el pibe.
1: Pará, déjalo.
8: La Méndola, ¿lo viste el primer gol?
2: Es que obviamente que es injustificable. Vos me decís, Quinteros pide refuerzos y pierde con Platense y Atlético Tucumán. No tiene sentido eso. Pero, sin defender al técnico que está bien echado, no hay un clima propicio para trabajar en el club en el día a día. Hay deudas importantes con los jugadores. Ningún campeonato, ni el deportivo ni el económico, se puede afrontar porque se debe mucha plata y siempre se va pagando para tapar todo. Claro, no está. Hay deudas importantes con los jugadores que ya están. El 4 hay una deuda. Con el 2 hay una deuda importante. El 3 no se pagó. El 5 tiene una deuda importante. El uruguayo Abaldo no se pagó. Gutiérrez tampoco se pagó. Con Ábalos hay una deuda importante. El problema de Independiente dirigencial.
8: Está bien. Por eso, yo lo que te digo es, con esto que me estás queriendo justificar.
2: Sí.
8: Que esos tipos, digamos, no le pagaron porque no pagaron. Porque la realidad que parecía. Si no te garpan, en el juego.
6: No está diciendo que va para traer quilombo.
1: Vos tenés que no te garpan el sueldo acá. ¿Vení con la misma gana?
8: Como el primer día.
1: Yo no vengo más.
8: No, no, es verdad.
1: La radio
8: no
1: me paga el sueldo, no vengo, tengo que jugar el
8: pero,
1: culo.
8: Pero es cierto, pero entonces digamos que tendrían que no haberse presentado, porque lo que hicieron ayer fue vergonzoso.
2: No, pero igual, además de eso,
1: bueno, hay un desgano.
7: Igual yo creo que, a ver, hay jugadores que en Independiente, como los Mónacos, se instalaron. Después, por diferentes razones, no fue vendido en el momento oportuno.
0: ¿Viste cómo las aplicaciones?
7: Ahora, o sea que no le sirve pelearse con los técnicos, salir del equipo. A ningún jugador le sirve, cobre, no cobre. Para su recorrido. Porque si vos ves que el tipo te va para atrás, ponele.
2: Yo creo
7: no lo contrata nada.
2: ¿Quién
7: lo va a contratar?
2: Y Pola, me parece que es muy chico quedarse con los Mónaco en el tercer gol, por ejemplo. Es muy chico. No, es un problema mucho más
7: grande. Creo que si es un equipo, le hicieron ayer, erra el penal y viene el primer gol. Todo una traila, en menos de dos minutos todo. Y es un equipo de mandíbula frágil. Pero se derrumba.
0: El primer gol que le hacen. Hay jugadores que son los de Metegol, tan fijos, tan estáticos. Están estáticos, no se mueven.
7: Después del penal, hay un centro, una pelota parada, van a cabecear los centrales y Pérez Cursi lo termina corriendo.
0: En tres instancias,
7: al que hace el gol.
0: Pierden el rebote y pierde el que corre.
7: Pierde todo. Ya después no puede volver. Una vez que se lanzó el tipo.
0: Tenés 10 tipos que aparecían en la tribuna, están mirando.
7: Pero ponele que están mal parados atrás.
1: ¿Hay plata para tener un técnico?
2: Bueno, yo me pregunto lo mismo porque cuando echan a Quinteros, repito, bien echado. A ver, la comisión de Independiente está fragmentada en dos, claramente. De un lado está Grindetti y del otro está Sioane.
1: Sioane que algún día tendrá que explicar en la justicia los negocios que ha hecho con el Pachuca, ¿no? Deberá explicar en la justicia. O alguien lo va a tener que llevar a la justicia.
2: Una de las razones que
1: El tipo, perdón,
2: esto
1: lo digo yo y me hago cargo yo. El tipo como... ¿Qué cargo tiene Independiente?
2: Secretario General.
1: El tipo como secretario general de Independiente es parte de Independiente, firma... Y es parte del Pachuca, con el grupo Pachuca, no firma, pero es el que negocia con el Pachuca donde van todos los jugadores independientes. O sea, yo le pegué a Riquelme y a su representante, que hoy no lo voy a hacer porque lamentablemente perdió la vida, y yo, a las personas que no se pueden defender, aunque no lo hicieron nunca acá, no lo voy a hacer. Pero yo recuerdo, Brian Aguirre, Bolemnikov, firmó para Boca y firmó para Newell's. Entonces digo, esas explicaciones
8: Hanson,
1: de la justicia.
8: Hanson para Vélez y para Boca.
1: ¿Cómo?
8: Hanson
1: para Vélez y para Boca, Bolemnikov. Digo, hay cosas que hay que explicarlas. En este caso, Bolemnikov, bueno, no era ni siquiera empleado ni dirigente de Boca. Este señor Sioane es el secretario general. Y el 90% de las negociaciones las hace con el grupo Pachuca, donde él, si no forma parte explícitamente, es tácitamente, es un testaferro. Entonces algún día alguien le va a tener que decir, che, vení acá, explicá lo que estás haciendo. Dicho esto, ahora para que Ciolita dé información.
2: No, que las declaraciones de Quinteros ayer tienen que ver con un manejo en el mercado de pases. El técnico sintió, y lejos estoy de justificarlo, sintió que lo estaban desgastando porque todos los refuerzos que le ofrecían, Quinteros no come vidrio. O sea, entiende que eran todos o chilenos o de Huracán o del grupo Pachuca. Se dio cuenta de eso, Quinteros. Yo... estoy seguro porque conozco cómo se maneja la dirigencia.
1: Pero nadie a Sioane le pone los puntos y le dice, ahora, loco, ¿qué estás haciendo?
2: Ahora que se fue Quinteros, estoy seguro que mañana, entre mañana y pasado, Independiente anuncia dos refuerzos seguramente. Porque ahora ya no hay nadie que los pueda bloquear.
1: ¿Y qué van a ser del grupo Pachuca o de Huracán?
2: Me imagino. O chilenos. Que ya sonaron en los últimos 3-4 mercados. Sí. No es casualidad que Tevez, Bacari, Quinteros, todos piden los mismos jugadores. Bueno, a mí me llama un poco la atención. Pero yo creo que el problema... quedarse con Fedorco, con Lomona, con cualquier cosa, que claramente hay muchos jugadores que no están a la altura de Independiente, quedarse con eso en este momento Independiente es algo muy chico. Es un problema, no es casualidad que todos los técnicos son campeones
1: en
2: todo el
1: mundo. Yo hago esta pregunta. ¿Nadie le puede poner los puntos hoy a Sioane? ¿Sioane tiene a la dirigencia agarrada de las pelotas para hacer lo que quiere y hasta sus negocios personales? Lo pregunto desde mi desconocimiento.
0: Y es que debe haber sido el que trajo los jugadores para el armado del plantel.
2: Lo que pasó en Independiente... es que Grindetti, cuando fue presidente, quedó corrido. Cuando volvió, evidentemente ya era muy tarde. Y el club quedó tomado por la comisión que está del lado de Sioane. Entonces hoy está todo fragmentado, es todo difícil. Grindetti muchas veces le firmó cosas que no quería Sioane. Y yo lo entiendo en las declaraciones a Quinteros, esa gana de exponer. A Quintero le trajeron un arquero que ayer lo usó por primera vez. Mesa, que en realidad Quinteros tampoco lo quería, y un chico que puede jugar en diciembre, porque está suspendido por FIFA.
7: Pachuca.
2: Sin justificar a Quinteros, que en un año demostró que Independiente le quedó grande porque no estuvo a la altura, y fin, y está bien que se vaya. Lo que yo creo es que con Grindetti, que es un tipo de la política nacional, y con Seoane, que en sus orígenes fue dirigente de básquet, es imposible que Independiente tenga rumbo futbolístico. Es imposible.
1: O sea, el oficialismo está entregando casi el club en una selección a fin de año.
2: Las elecciones van a ser en 3 meses. Yo creo que la comisión sí o sí va a contratar un técnico. Para mí no están capacitados. O sea, yo creo que lo mejor para Independiente sería un interinato hasta las elecciones y que la próxima dirigencia pueda elegir el rumbo futbolístico del club, no que esta, que ya erró en todo, hipoteque el próximo año del club, o que venga un entrenador que le tenga para un...
1: El gallego Insúa.
2: El gallego Insúa que trae. No, no corre.
7: No, bueno, hoy se habló de Felipe, de Insúa.
3: De Gareca.
2: Esto es información.
3: Gareca.
7: Gente que estaría disponible a venir al club, de ahí a que lo...
2: Yo tengo algo de información. Sí. Ni de Felipe.
1: Espera.
2: Listo.
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12: 11:38, temperatura en Buenos Aires, 10 grados 9 décimas, el cielo está nublado y la humedad 85%. Algunos gobernadores toman distancia del gobierno por la caída del consumo y el humor social, así lo señaló Alfredo Cornejo, gobernador de la provincia de Mendoza, en el AmCham Forum Energy, evento organizado por la Cámara de Empresas de Estados Unidos en la Argentina.
13: ¿Satisfecho al 100% con la orientación política del país? No, no hay por qué estar satisfecho con el 100%. De hecho, buena parte de la población mayoritariamente no siente satisfacción en materia de temas de consumo, de empleo, de salarios, y es razonable que sea así. Ese mal humor social tiene razones de peso para estar allí. Pero bueno, ahí se ven los liderazgos. Si se afloja en este tiempo, podemos retroceder en estos cambios que han sido positivos para la estabilidad macro y que todavía no llegan al metro cuadrado de las personas.
12: El ministro de Seguridad de la provincia de Córdoba, Juan Pablo Quinteros, resaltó la gestión en su distrito. Córdoba tiene mejores tasas de seguridad que Disney, aseguró el funcionario de manera comparativa por los indicadores delictivos de la provincia y Orlando. Las declaraciones de Quinteros se conocen después de los cuestionamientos que recibió por su actuación en la investigación por la muerte de Agustina Vega, la adolescente de 14 años cuyo cuerpo apareció en un descampado de Córdoba en mayo de este año.
14: En muchísimas tasas estamos mejor que en Disney. Lo que decía, cuando a mí me plantea que Córdoba, lo hice, no lo vamos a hacer ahora porque no tiene sentido, tenemos un trabajo de comparación con Orlando. Y ya se lo vamos a hacer llevar conocer a los que nos dicen que nosotros creemos que vivimos en Disney, para que vean que en muchísimas tasas estamos mejor que en Disney.
15: Córdoba tiene mejor tasa de homicidio que Disney.
14: No. Yo, que Orlando sí. Que Orlando sí. Y Disney está en Orlando, sí, pero sí. Pero yo sabía que cuando empecé a decirle, digo, estoy corriendo el riesgo de haber hablado un montón de cosas interesantes, sí. Y que no, digan, el ministro no. Vino a decir...
15: La cosa era cansarlo que para que tire el título.
14: Pero muy inteligentemente Mariano me lleva al coso y me dice que no me ponga Monteolivesco y me ponga más Quinterista, entonces le tengo que contestar como contestaría yo habitualmente.
12: El cielo nublado en Buenos Aires, temperatura actual 10 grados 9 décimas y la humedad 85%.
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0: Bueno, 23-42, ya me vas a dar más noticias de Independiente. Acaba de empatar Rosario Central de local por la Copa Libertadores de América. A ver, Copa Libertadores de América, Platense, que la está jugando ayer, empató
1: 1-1.
0: Estudiantes, que la está jugando, ayer empató 1-1.
1: Sí, Independiente Central, Rivadavia,
0: Independiente 0-0. Rivadavia, 0-0.
2: Echaron al técnico Fluminense.
0: ¿Cómo?
2: Echaron a Subeldía.
3: Y lo que jugó Sala, ¿no?
0: Y Central, el cuarto equipo argentino que juega la Libertadores.
1: Todos empates.
0: También empató.
2: Sí.
0: El único visitante Independiente Rivadavia, lo demás
2: en
0: lo más.
2: Maracaná.
1: Solamente queda por jugarse el partido que era en Colombia, de Tolima Independiente del Valle. Todos los partidos de ida, octavo de final, terminaron en empate.
0: Mirá, perfecto. Está hablando Di María, lo escuchamos una frase de.
4: Claro,
0: de
4: Gaby.
0: Video.
5: Creo que desde que empezó el partido, el primer tiempo nos costó por el viento, pero así todos creamos ocasiones, jugamos muy bien. Es Copa Libertadores, octavo de final, y tenés un rival enfrente que tiene muchísima calidad, que juega muy bien al fútbol. Pero creo que durante los 90 minutos fuimos superiores, creamos un montón de ocasiones, pudimos convertir, pero el fútbol es así, terminó 0-0 y nada, se definirá ya.
6: Está la serie abierta para definir en Brasil. ¿Cómo lo viste al equipo siendo hoy muy contundente?
5: No, muy bien, creo que nada, me saco el sombrero con el equipo desde el partido de Racing, que fuimos creciendo cada vez más. Y hoy dijimos que era un partido así, intenso, como contra Racing, contra River, de meter, de jugar, de imponernos, y creo que con la gente y todo lo metimos en un arco y nada, a veces pasan estas cosas que no se puede, no entra y nada, se define allá, pero estoy orgulloso de lo que hicimos hoy.
6: Muchas gracias, Ángel, muy amable.
5: De nada.
1: Jolan.
0: Mira, bueno. Salió al aire. Ahí estaba Fido Di María, ¿eh? Sí. Complicado panorama para los equipos argentinos.
4: Corinthians sin Depay. Depay para renovar en Corinthians pidió 7 elefantes verdes, 2 rosa, 8.000 Ferraris y casi la playa de Río.
7: Se enojó.
4: Y no se lo dieron, se fue caliente.
2: Pidió un juego nuevo de cubierto Tramontina y como no se lo llevaron, dijo no.
4: No renovaron.
0: Y vos para
4: renovar acá, preparate. Porque ya sé lo que valgo. Y te quiero dar una perlita. Por Copa Sudamericana, Cienciano de Perú le ganó 6-1 a Botafogo.
2: ¿Estoy
4: viendo? 6-1. En la altura, sí.
2: Pero no,
4: perdió la nube. El equipo que dejó, claro, que dejó
2: afuera. Está recuperado un 6-1,
1: También.
2: Por más Botafogo que sea.
4: Es duro.
2: 6-1.
8: Había hecho 4 goles a Lanús.
4: Sí.
8: 4-0 le había ganado.
1: 2.400
4: metros. Mirá cómo dice Gaita.
9: Es un granate que
2: no, 3.400 metros.
4: En el chat.
2: Dice el hincha de Lanús que todavía no se puede sentar.
4: En el chat, un amigo, Lisandro, de Villa Urquiza, hablen por favor más de Independiente. Me encanta el programa.
1: Que se ponga a laburar.
4: Está insistente. Los escucho siempre, Lisandro de Villa Urquiza.
1: ¿El apellido?
4: Lo que me llama la atención es que el arroba es Lisandro Santangelo.
8: Ah, qué hijo de.
4: ¿Será?
8: Está bien.
7: Sí, hablamos.
4: Debe ser.
0: Igual Santangelo medio como que.
4: Bueno, el muerto
8: no tiene mucho para
0: degollado, ¿no? Bueno, a ver, nombre de los posibles entrenadores. Vos dijiste, tengo información.
1: Sí, que hoy salió en el día de hoy el nombre de Omar De Felipe.
0: Insúa.
1: Del gallego Insúa y del Tigre Gareca también. Yo tengo que no corre ninguno de los tres, que esos no van a ser los técnicos de Independiente. Lo que yo tengo de información es que mañana.
0: ¿Querés cubrir Independiente?
1: No, no me interesa.
9: ¿Cómo sabes?
4: Equipo informado, querido.
1: Te cuento información como de cualquier club. No
0: igual yo te ofrecí trabajo, me lo despreciaste. Nunca se desprecia un trabajo.
1: No, porque yo voy por todas las canchas.
7: Claro.
0: No, podés seguir yendo por todas las canchas y cubrir Independiente.
8: Tiene ganas de identificarse con un club.
2: Quiere cubrir un club grande. Dejate hinchar la hueva.
4: No quiere, te dijo.
1: No.
4: Aprende a recibir los no también, ¿eh? Porque vos le hiciste una propuesta, él te dijo que no es todo sí. Bien, Santino.
1: Bien. Claro, hay un compañero trabajando, además.
4: Y la novia.
1: ¿Eh? Mañana.
2: ¿Qué tiene?
1: Yo tengo, mañana van a llamar a un entrenador para ofrecerle agarrar para el partido de Independiente Rivadavia, que es no el próximo, sino el siguiente.
0: O sea, el que viene es un interinato.
1: Sí, Tucio Mateu van a dirigir a partir de mañana.
0: La dupla de centrales.
1: Claro, y la dupla de reserva.
0: Claro. Falta Meli y están todos.
3: Está puntera la reserva.
9: Meli, no tuyo Meli, menos mal que no es tuyo.
10: Ah, no, la reserva, iba puntera, perfecto.
4: Es lo único que le falta Independiente.
0: ¿Por qué no contrata a Meli?
4: Que en vez de Mateu sea Meli.
0: Claro. Bueno, contrata a Meli, listo, ya si le falta algún quilombo. Ya le falta algún quilombo, contraten a Meli.
10: No ves ideas.
0: Así se daría un poquito entretenido.
8: Le costó una Copa Libertadores. Yo no sé cómo Tucio puede pararse frente a un plantel.
10: Oriental.
3: Pero ya no campeón con Independiente.
4: ¿Qué culpa tiene Tucio? Fue el menos culpable de toda la situación.
8: Llegó el quilombo al vestuario.
3: Pero porque no metió un penal decisivo.
8: Era arreglarlo afuera. Era arreglarlo afuera. No pararse
4: pero
8: adelante.
4: ¿Por qué
8: no
4: le eché la culpa a Tucio?
0: Pará. Contá que yo no estoy al tanto.
3: ¿Qué pasó?
8: Cuando pasó esto.
0: ¿Qué pasó?
3: ¿Qué pasó?
0: No sé, y la gente lo sabe, Paulo. ¿Qué pasó?
11: Ya prescribió.
0: ¿Qué pasó?
11: Ya está.
8: Tucio y Ameli tuvieron un problema y ese problema lo trasladó al plantel Tucio. No lo debería haber trasladado al plantel.
4: No le puede echar la culpa a
0: Tucio. Tucio le dijo al plantel lo que había pasado.
8: Lo que había pasado.
0: Le contó, le dijo, muchachos, necesito hablar.
8: Señorita, fue, le contó a todo el grupo. El negro Astrada ni sabía que estaba por hablar de eso. Lo único que le dijo a Astrada es, necesito hablar con todo el grupo antes de la práctica. Previo a que River iba a jugar la final, semifinal de Copa Libertadores.
0: San Pablo.
8: El equipo que venía derechito, que venía bárbaro.
9: Vale, el que rompió, vos decís que el que rompió todo fue Tucio, no Meli. No a Meli con la mujer de Tucio, digamos.
8: Que hizo una hija putés,
9: dejate de joder.
8: El que hace la hija putés es a Meli.
9: Y bueno, entonces, ¿qué
8: pero
9: me
8: yo alguna
9: diciendo?
8: Vez lo hablé con el negro.
0: Astrada.
8: Lo trasladé. Astrada. Eso lo tenían que arreglar de otra manera.
4: Y pero ya era irrespirable, no se podía.
8: A él lo que le importaba, claro, sí, está bien. ¿Eh?
9: Estaba metido dentro del plantel.
4: Que quiso explicarle al plantel por qué ya no había más comunión en ese plantel.
8: Bien, pero no.
0: Cuando Coli le coma a la mujer a Martín, no lo tiene que arreglar.
9: Quiso avisar a todos los otros que tenían en riesgo a la mujer.
4: No, está todo permitido. Con Coli le doy la vida.
8: Bueno. River le costó una Copa Libertadores.
1: Bueno, mañana va a llamar un técnico. Yo no tengo el nombre, tengo dos datos.
3: ¿Extranjero?
0: No tenés el nombre,
9: a pelo largo,
0: pero tenés dos datos.
9: A pelo largo.
1: Que es extranjero y que es joven.
0: Bah.
1: Esos son los datos que tengo. Bueno, son los datos.
9: Uruguayo es uno.
1: Extranjero y joven.
3: ¿Diego?
9: Sí.
1: Yo te digo eso. ¿Y le van a...?
0: ¿Diego?
9: ¿Diego, sí?
3: Le van a... El apellido arranca con A.
9: Sí.
10: Sí.
3: ¿Y no es el piloto de Fórmula 1?
9: No.
3: El español.
0: No, aparte Diego Aguirre no es joven.
9: Alonso. Sí, Diego Alonso. Sí,
1: tengo dos datos. Extranjero y joven.
9: Me hubiese gustado mucho.
0: Fue el técnico de la selección de Uruguay.
10: Sí.
0: Que le
3: fue Mundial. Qatar.
0: Y previo al Mundial. No, dirigió el Mundial, agarró después el maestro Tavares.
9: Claro, lo endereza en la eliminatoria que venía mal.
0: Después le va mal en el Mundial.
9: El Mundial hizo todo, todo el revés.
1: Y que la idea de la comisión, que yo no creo que algún técnico lo acepte, es ponerle una cláusula en el contrato para que después de las elecciones salga a costo cero del club si es que la dirigencia entrante desea cambiar de técnico.
9: El tema es que ¿quién te va a firmar un contrato así también?
1: Bueno.
8: ¿No iban a llamar a la oposición para tratar de unificar el nombre?
1: Santi. Las elecciones, la idea es que sean en noviembre. El 15 o el 22 de noviembre tiene que haber una asamblea en septiembre para que ese tema se resuelva primero, pero la idea es que sean en noviembre.
8: Bajo esa condición deja un técnico interino.
9: Es que en realidad, te voy a decir una cosa.
0: Pero vos, si
9: en realidad, el técnico que vos contratás probablemente él mismo te diga.
0: Claro.
9: Ponga
0: para mí, para Alonso es un desafío.
9: A disposición de la
0: Alonso,
9: nueva dirigencia.
0: Alonso, vos le decís, mirá, es hasta el 31 de diciembre.
10: Claro.
0: Es hasta el 31 de diciembre.
10: ¿Tenés ganas o no?
0: Si le va bien Alonso, Independiente está por ser campeón, o ganó algo, ganó los clásicos, lo primero que van a decir es, che, que se quede, está haciendo un laburo bárbaro.
9: Quédate.
0: Si le va mal, Alonso va a decir, me fue como el culo, me voy.
9: Claro. O por lo menos va a poner a disposición el cargo para que la nueva dirigencia.
8: ¿Cuánto duró Insúa cuando asumió el presidente?
9: Me encantó, me encantaría Insúa en Independiente. ¿Eh? Tiene el paladar.
0: No,
9: tiene el paladar.
0: ¿Por qué no corre Insúa?
1: No, lo tiró un dirigente, pero no corre, no.
9: Tiene el paladar.
1: No creo perfecto. Que sea muy aceptable. Lo único que le falta a esta dirigencia es elegir al gallo Insúa. Es lo único que le falta.
0: Pero por qué. Ah, yo, perdón, me estoy perdiendo alguna parte. ¿Está mal?
8: La manera que juegan los equipos de Insúa.
1: Sí, no creo que.
8: Atentan contra la historia de Independiente. Igual el plantel de Independiente atenta contra la historia.
9: Atentan contra el fútbol, en realidad. En línea general. Jugaba
10: así. Claro. Hablaron con el gallego. Mañana voy a ir al bar donde.
1: Yo tengo, no corre el gallego, pero bueno.
0: Ya lo volteaste vos.
3: Tenés y
9: acabas de.
0: Perdón, te hago una pregunta. ¿Vos te gusta?
1: ¿El gallego Insúa?
0: Sí.
1: No
3: lo viste jugar igual tampoco.
1: Bueno, estamos hablando de jugador.
9: No jugar.
3: Pero por ahí que
9: jugar.
3: Llegan.
0: De Felipe fue campeón con Independiente.
10: Jugar.
9: ¿Ascendió?
0: ¿Campeonato?
1: No, vi. A mí no me gusta jugar a los equipos de Felipe ni del gallego Insúa.
3: ¿Quién te gusta?
8: Pero pará, ¿vos miraste el plantel que tiene Independiente? Porque digo, estás pretendiendo que juegue como jugaba en los 90 con este plantel.
0: Se sacó los auriculares.
8: ¿Con este plantel?
0: Se sacó los auriculares.
1: No, no, espera. Entiendo cuando vas con ese argumento, pero ímpetu. Yo no pedí que Independiente juegue como en los 80, ¿eh?
8: No, está bien, pero digo, decir, no me gusta cómo juega De Felipe, no me gusta cómo juega Insúa.
1: ¿A vos te gusta cómo juega De Felipe?
8: De Felipe, no, no me gusta, pero el plantel que tiene Independiente es más para que lo dirija De Felipe. Que
4: tiene razón.
1: No, según
9: River también, te digo.
0: Que un técnico que está solita bancando los trapos,
1: ¿verdad? No, no, lo que yo me pregunto es, te juro que está, vos decís que el plantel Independiente tiene más para jugar como barraca que como un equipo ofensivo.
8: A un equipo de mitad de tabla, no, no, pero no.
1: Por ejemplo,
8: equipo...
1: para vos.
9: No, no tan abajo como River.
1: ¿Argentino Junior tiene más plantel que Independiente?
8: No. A mí me encanta González por un lado.
1: Gutiérrez.
8: Gutiérrez, el chileno, por un lado. Abaldo por el otro. Y Ábalos.
9: Están muy
8: y atrás, mal. Los dos. Y atrás que juegue Montiel, por ejemplo.
9: Están para muy mí mal los dos.
8: Vale, pero para mí tiene un triángulo ofensivo interesantísimo.
9: Sí, es verdad. Montiel, de hecho, Quintero lo puso ahí atrás de Ábalos.
0: A ver, y... ¿se lo dijo?
9: No sé si vos, porque mira cómo le fue. Menos. Lista. No te metas. ¿Para qué te metes?
8: El día que fuimos a ver, fuimos a ver a Coti, le dije a Armas y el equipo.
9: Pero Gutiérrez y Abaldo se le cayeron.
8: ¿Eh? No, no te suma, David, ese consejo.
1: Si ¿cómo?
8: Pues, no te suma,
1: yo no sé si. A ver. Yo no sé si Ábalos va a seguir en Independiente.
9: A fin de año.
1: Ahora.
9: ¿Ahora?
8: ¿Que le van a hacer plata ahora?
0: Ah, pero mira cómo está.
9: Mirá, puede ser.
8: Y contento los hinchas,
1: Hay un 9. Hay un 9. Que estuvo, creo que a punto de llegar a Boca.
9: Sí.
1: Que ya tiene una oferta de Independiente.
9: Es verdad.
1: Para firmar por 2 años. No, pero hay que ver si lo acepta, ¿no?
8: Pará. Un 9 que estuvo a punto de llegar a Boca.
0: ¿Ahora?
9: Sí. Aumenta. Ya estuvo en Boca.
1: Sí, o sea, por eso te dije, mira, no tardó ni 10 minutos. Vas a ver que ahora empiezan a caer los refuerzos.
4: ¿Ya estuvo en Boca?
9: Sí. Tenga el misterioso.
4: ¿Por qué te vas, además? ¿A dónde te vas?
9: Estuvo en Boca.
1: Lo quiere Independiente.
4: No, quiere decir, si el micrófono
9: no hace 10 minutos.
0: El pibe tiene información.
4: Ya sé, estamos
1: lo
4: pensando.
1: Independiente y otro equipo del fútbol argentino.
9: No hace 10 minutos para
1: que ver. Está más identificado con el jugador que Independiente, digamos. O sea, corre con esa ventaja de que creo que lo puede tentar de ese.
8: ¿Es
1: lado.
8: un 9 de qué características?
1: Te voy a dar una pista. Jugó en Europa mucho tiempo.
8: ¿Y hoy está en Europa?
1: Hoy está libre.
8: Hoy está libre.
9: Sí.
1: Viene a quedar libre.
9: Estuvo a punto de venir a Boca.
2: Salió de las inferiores de Boca, ¿no?
9: Y ese jugador no.
1: ¿Chimi?
2: No.
8: ¿Chimi Ávila?
2: Chimi Ávila.
9: Ah, Chimi Ávila. Ese es.
8: Ávalo me parece que
9: sí. Pero vos decís que Ávalo hasta acá llegó.
1: Tiene una deuda importante y creo que en Independiente lo quieren vender. Y él tiene la intención, se le termina el contrato a fin de año, del año que viene a vivir en Paraguay. Y lo quiere Olimpia.
3: Cierra por todos lados.
4: Pasa que Chimi Ávila no tiene las mismas características que Ávalo.
9: Y no.
8: Pero a Yolita le gusta el Chimi Ávila.
1: Yo cuento la información después.
8: Ah, pero pará, ¿te gusta el Chimi Ávila?
1: A mí no me gusta mucho.
8: ¿Preferís Ábalos o Ávila?
3: Ávalos.
9: ¿Puedo leer algo?
8: Déjalo, que el tipo está teniendo manejo, está manejando la. Sí. Déjalo, dejate de estar en su momento. Sí. Está haciendo mundo está. Independiente.
4: No, creo que Ábalos. Independiente lo maneja todo.
1: Ábalos.
9: Muy bien, el chico que está hablando de Independiente, dicen acá.
1: Gracias.
9: 10 puntos, ¿cómo está informado? Fuera de joda. Javier Kerk dice eso.
8: No, muy bien.
1: Ávalo me parece mejor.
8: Y sí. Me gusta más Ávalos.
1: Tiene más actualidad que el Chimi Ávila.
2: Sí. Está jugando.
1: Sí, por lo menos.
8: ¿Irías con Grindetti o irías con Lorainakis?
1: Yo no voy con nadie. Yo no voy
8: ¿A qué,
1: nadie.
8: ¿En qué lista te gustaría más?
1: No, yo me quedo acá, estoy bien.
8: Igual que
0: Luciano.
8: Qué desagradecido con De Felipe,
9: está, Noray está igual.
8: El técnico que lo ascendió y desagradecido.
4: Es gran momento para De Felipe, tenés razón vos.
8: La verdad,
9: quería
8: ser de Felipe.
1: Entonces pedilo a Almeida.
9: Un tipo que.
3: Muy bien.
4: Tiene que tener cómo... Almeida. Almeida tiene que tener una posibilidad en
8: no,
4: River.
8: No sería problema si no. Viene a ser el no, técnico. Perdón,
1: vuelvo a pasar
9: la más allá de la información.
8: No.
9: Más allá de la información, que tenés razón, lo que está bien lo que vos marcás, porque es así. Pero de Felipe te calma un poco la fiera, ¿no?
8: Claro.
9: Porque la gente se te va a tirar.
1: Sí,
4: Y te empieza a sumar puntos.
9: Sí, por lo menos el tipo. Es el combatiente, el tipo que te hizo ascender. Vos traes a Diego Alonso, te llega y mal los dos primeros partidos de
4: local. Le ganó Flamengo en el Maracaná.
9: Le ganó dos partidos de local, Independiente.
2: Concentra Córdoba.
9: Te llega y los dos partidos primero mal, encima con la dirigencia, el legate, la gente caliente y demás, es pa' quilombo. Pero bueno. Yo lo traería a un tipo con un cierto nombre.
8: Si vos querés un técnico, el Pato Pastoriza.
0: Al Rocco, ¿no?
9: ¿Cómo?
0: ¿Se nos acabó el Rocco en diciembre?
9: No, de ninguna manera, porque nosotros estamos más allá de las condiciones.
0: ¿Seguimos?
12: hay que ver qué dice la nueva gente, pero nosotros estamos más allá de la conducción. Nosotros claro.
4: Hay que poner bien el voto.
12: Una cosa para el hincha, para el socio, para el fervor y la pasión roja.
8: No, rosquea con Humbertito, pues, que es amigo de Luciano, por las ¿cómo? Dudas.
13: ¿Va a haber gente que la siga poniéndose?
12: No, nosotros somos...
13: Ah, lo hacen gratis.
12: Compañero de la causa, nada, al contrario. Unos escasos caramelos, nada más. Lo hacemos por la pasión. No somos voceros de nadie, al contrario, nunca nos pidieron
13: nada.
12: Puedes
13: sumar a...
12: Eso...
13: No puedes sumar a...
12: Sí, obvio, bienvenido porque está creciendo.
1: Bueno, gracias.
13: Pero, quiere bueno, mira, la platea, quiere bien. Platea.
12: ¿La vas a pasar no bien?
13: No, no. No quiere cabina.
1: Bien.
12: ¿De qué? Vení. La vas a pasar
1: bien. Si
12: escucharon ah, después...
13: Él necesita flatear.
1: No, no, ya está igual, ¿eh? No, no tengo...
12: Hay espíritu crítico, todo.
8: No quiere identificarse equipo, con no. ningún club, dijo.
12: No, no, está bien, digo que...
13: No, pero como maneja tanto el mundo independiente, sí, le serviría mucho.
4: Pero porque fue el tema del día, si no te sí. maneja cualquier otro claro. club, ¿eh?
12: No, pero Santino conoce...
13: ¿Por qué sos el vocero, pelotudo?
4: No, lo conozco bien, lo escucho, lo sigo de siempre.
12: Pero este en el rojo
13: antes
12: está...
13: de trabajar acá, ¿dónde lo escuchabas?
4: Él hacía un programa en otro lado.
8: Lo veías en las redes.
4: Y no te puedo decir a dónde, pero hacía un programa en otro lado.
13: ¿Por qué no me puedes decir?
4: Nah, es un tema escabroso.
12: Santino, escucha, menciona. A mí me ha pasado en estos tiempos. Salía con una nochecita a pasear, venía el otro día y me. Hijo de puta. Y tenía toda la data. Santino pesa, ¿eh? ¿Sabe? Conoce del mundillo.
13: No, pero te interesa.
12: Que Santino.
8: Sabe mucho de Independiente.
12: Santino, relaciones sociales. No tiene necesidad de ir al club. Relaciones sociales, vínculos, cenas, salidas. Y al otro día venía. ¿Sabes qué va a pasar esto, no? Ping.
13: Sí. ¿En el mundo independiente o en general?
12: No, en independiente.
8: Yo creo que mañana tendrías que probarlo si sabe de Racing. Porque maneja como mucho. Quiere probar obviamente de todos los clubes. De
12: maneja mucho.
1: Obviamente que sé de Racing.
13: ¿Qué sabe de Racing?
1: ¿De ahora?
13: Sí.
1: Es un quilombo bárbaro.
4: Hablando de Racing, el amigo Santangelo.
12: Ya está.

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1: 12 de la noche, un minuto, temperatura en Buenos Aires, 10 grados 9 décimas, el cielo está nublado y la humedad 85%. El INDEC publicó la inflación de julio, la cifra se ubicó en el 2,1% y volvió a subir después de tres meses. El ministro de Economía, Luis Caputo, defendió el indicador, señalando que julio es un mes estacional y que sumado a la suba del petróleo, los países se vieron afectados. Además, el titular de la cartera económica anunció el préstamo de dólares para las empresas y remarcó que la medida será aceptada en todas las industrias.
2: Creemos que es una medida que va a ser realmente excelentemente bien recibida por todas las industrias, también por el sistema financiero. Creemos que es una medida que beneficia a todos, que va a generar mayor crédito, que va a generar una baja en el nivel de tasas, que va a generar mayor empleo, que va a ayudar a reactivar la economía. Así que, como digo, estamos convencidos de que estamos dando un paso en la dirección correcta.
1: La Libertad Avanza presentó su sede de la provincia de Buenos Aires en territorio porteño, en el barrio de San Telmo. El acto estuvo encabezado por la secretaria general de la presidencia, acompañada de los legisladores bonaerenses. Esto decía Karina Milei al salir del acto.
3: Unas palabras para el arranque de la campaña, Karina.
4: Karina. Sí, vamos a seguir trabajando por mejorar cada lugar de cada argentino.
1: El gobierno recibió al PRO de cara al 2027. Diego Santilli, jefe de gabinete, con Eduardo Lule Menem, se reunieron con los diputados del Partido Amarillo, Cristian Ritondo y Fernando de Andrés. Tras el encuentro, quedaron en juntarse cada 15 días para seguir evaluando los acuerdos y tratando varios temas. Ritondo señaló que fue un primer paso para seguir blindando la idea del cambio.
5: Hoy es un primer paso en el camino que nosotros queremos llegar. Seguramente si tenemos algo que decir, algo que tenemos que opinar, lo haremos en el marco de esta reunión que va a ser cada 15 días. En lo parlamentario, hace 2 años y medio, que el PRO ha demostrado que es un gran apoyo, no solamente porque pone los votos, sino porque pone la cabeza, el trabajo en cada una de las leyes para que sean sancionadas, porque creemos son las leyes que transforman la Argentina y que son las que han hecho eso. Yo creo que la CONSA tiene el derecho a decir que quiere ser candidato. Por supuesto, nosotros creemos y que nuestra responsabilidad es blindar el cambio y vamos a trabajar. No van a encontrar al PRO poniendo palos en la rueda.
1: Tras el encuentro entre autoridades nacionales y el PRO, el gobernador de la provincia de Chubut, Nacho Torres, criticó la reunión. Señaló que el rejunte no tiene sentido si es solo para ganar una elección.
6: La democracia es sana, la competencia es sana. Que alguien diga que Juan o Pedro sea candidato a presidente atenta contra el cambio, esas son premisas falaces, eso es mentira. La competencia es sana, de manera que yo siempre digo lo mismo, lo digo en mi provincia y lo sostengo a nivel nacional. Los acuerdos tienen que venir de la mano de el para qué nos juntamos. El rejunte no tiene ningún tipo de sentido si es solamente para ganar una elección. A mí me encantaría que nos pongamos de acuerdo.
1: Aumenta el número de muertos tras el terremoto en Colombia. Ya son 273 las víctimas fatales. Así lo informó David Tamayo, director de la Unidad Nacional para la Gestión del Riesgo de Desastres.
7: Tenemos el reporte de 40.753 familias afectadas, 273 fallecidos, 3.824 heridos y 377 desaparecidos, cifra oficial que maneja la Fiscalía General de la Nación.
1: Una mujer de San Nicolás fue madre a los 62 años. Es el caso récord en la Argentina. Se llama Mabel y el bebé David. Pesa 2 kilos 700 y está en perfecto estado. Esto dijo la madre al señalar que tuvo que realizar un tratamiento de fertilización in vitro.
8: Decidí tener un hijo ahora a esta edad porque yo hace muchísimos años quedé menopáusica. Pero siempre tuve el deseo de ser madre. Sentía en mi corazón que iba a ser madre. Se llevó a cabo un tratamiento de fertilidad, en el cual obviamente a mi edad no tengo óvulos, así que fue todo por ovodonación. Todo salió perfecto, formaba un embrión y me lo colocaron en el útero. Prendió enseguida, me reembaracé enseguida.
1: Fútbol, Copa Libertadores, por los octavos de final en el Gigante de Arroyito. En el partido de ida, Rosario Central empató 0-0 con el Corinthians. La vuelta se jugará la semana que viene en Brasil.
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1: El tiempo en Buenos Aires para hoy viernes. El cielo estará nublado durante todo el día. La temperatura oscilará entre los 10 y los 13 grados. Para el fin de semana, mañana sábado, seguirá el cielo gris con nubosidad durante toda la jornada, con probabilidad de lloviznas hacia la noche. Los valores térmicos oscilarán entre los 12 y los 16 grados. El domingo seguirán las precipitaciones, ya que el Servicio Meteorológico Nacional anticipa lluvias aisladas por la mañana, con mejoras hacia la tarde. Cielo nublado en Buenos Aires, temperatura actual 10 grados 9 décimas y la humedad 85%.
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2: Esta es la voz de la madrugada, queridísimos radioescuchas. Vamos a transcurrir este viaje al centro de la noche con canciones y desencuentros. Nuestro encuentro está garantizado, vuestras voces son mi música más maravillosa. Quiero que me cuenten historias de desencuentros. Solo somos expertos en curiosidad. Los jueves son musicales en Viaje al Centro de la Noche. Hoy para nosotros la música quiere que hoy sea jueves, aún, still, yet, jueves, hasta que termine Viaje al Centro de la Noche. Estamos emprendiendo una travesía, una aventura prodigiosa, que no sabemos cuántos minutos la componen, pero llega hasta la una de la mañana. Ahora sí, a la una se vuelve el viernes, como el carruaje de Cenicienta se volvía calabaza cuando terminaba el baile. Acá empieza el baile, un jueves, va cayendo gente al baile, y termina a la una de la mañana con un resplandeciente y frío viernes. Historias y canciones de desencuentros. Yo voy a ir proporcionando las canciones y ustedes las historias al 113-003-0790, un audio de WhatsApp. Un desencuentro amoroso, claro. Llegó tarde, llegó cuando ya no lo esperaba, llegó cuando no tenía que llegar. Llegaste antes de tiempo, no tarde, demasiado temprano. Te diste cuenta que no era el momento. Un desencuentro entre amigos, un desencuentro entre familiares, te perdiste. Quedaron en encontrarse en tal o cual lado y se equivocaron. Nunca llegó, no llegó la carta, no llegaste vos. Historia de desencuentros. Van a estar en los controles Verónica Rossetti, recibiendo vuestra caudalosa cantidad de mensajes al 113-003-0790, un audio de WhatsApp de menos de un minuto. Va a estar Marcelo Nelli recibiendo los mensajes. El informativo a cargo del maestro César Benítez. 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Queridos amigos, queridos radioescuchas, está arrancando Viaje al Centro de la Noche. Mientras escuchamos las canciones que seleccioné para esta madrugada, me cuentan historias de desencuentros al 113-003-0790. Con la tranquilidad de que estamos encontrados, porque ustedes ya lo saben. Solo somos expertos en curiosidad y estamos juntos en la madrugada.
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Aquella mañana Paula amaneció con esa incómoda inquietud de quien descubre, con la lucidez de la primera hora, un error cometido el día anterior. Mientras caminaba para la veterinaria, recapituló que su amiga Matilde le había hablado barbaridades del cliente, el dueño del loro, el señor Gurazo. Paula era una mujer muy bien plantada. Nadie sabía si tenía un poco más o un poco menos que 40. Ni viuda ni divorciada, tras una relación muy larga con un magnate italiano, este sí separado, negándose ella a ensamblar familia y rechazando el viaje a Roma, Paula había permanecido como la joya oculta de aquella próspera a la vez que discreta región del sur argentino. Las gentes pasaban, maniobraban grandes fortunas y se quedaban un tiempo, se radicaban o se marchaban. A nadie se le preguntaba de dónde venía o a dónde iba. Era como una fiebre del oro, pero mansa. Paula había nacido en la localidad y erigido su veterinaria al cumplir los 30. Recibida bastantes años antes, finalmente, recibiendo el aporte del capital del magnate italiano, que en algún momento se cansó de viajar ida y vuelta, y propuso, sin suerte, aquel traslado permanente a Italia. Desde entonces, Paula llevaba un lustro atendiendo su propia veterinaria, sola. Si había conocido varón en aquel periodo, no lo recordaba. El capitán Amenábar, un veterano marino mercante, ahora retirado en aquel punto austral, con solo salidas fluviales, le arrastraba el ala, como quien dice en un ámbito donde las aves eran protagónicas como pacientes. Pero Paula lo miraba con precaución. Amenábar solía jactarse con los parroquianos de sus andanzas marítimas pretéritas. Y Paula no quería ser una de sus conquistas voceadas al garete en la cantina o el pool. No obstante, con Paula Amenábar era contenido, incluso tímido, a la vez que elegante y hasta con algo de misterio, con su tupida barba blanca y un ojo más cerrado que el otro. Un viejo pirata devenido en caballero contemplativo. En cambio, Gurazo, el cliente, era quizás dos o tres escalones más joven que Paula. Sin embargo, la había relojeado como un señor mayor a una jovencita. Parecía un jugador de polo. Había caído en la ciudad como uno más de los tantos forasteros de residencia intermedia, entre 3 y 6 meses, para investigar, llevarse muestras del suelo, para quién sabía qué empresa, y luego regresar a su desconocido destino. Se lo sabía con el loro. Era un galán, uno de aquellos cuya presencia paralizaba el aire, dejaba un aura de varón. Paula se lo narró así a su amiga Matilde, mientras le curaba la pata infectada al loro sedado. Solo al día siguiente comprendió que cuando Gurazo retirara al loro, el animal podría repetirle, con la locuacidad que ella misma había comprobado, las procacidades compartidas con Matilde. Un quemo, un escándalo, comidilla de los viejos verdes noctámbulos. La cuarentona descontrolada, lujuriosa, sin atender, enrojeció de solo pensarlo. Tendría que cerrar el negocio y huir como los propios viajantes. A Gurazo le dijo que volviera al día siguiente, que aún faltaba cierto desinfectante inyectable a recibir por una mensajería de comercio virtual.
En esas se presentó el capitán Amenábar con su perro Pinocho, una criatura de avanzada edad y con algo de abotargado, en cualquier caso enternecedor. Pinocho padecía una leve enfermedad respiratoria relacionada con la alergia y la estación, que Paula atendía con unas píldoras. Si este loro parlanchín, enunció Paula como quien no quiere la cosa, supiera un secreto que usted, capitán, no quisiera que supiera el resto del mundo, ¿cómo lo silenciaría sin lastimarlo? El capitán hizo un gesto como de mesarse la barba, sin tocarla, abrió un poco más el ojo bueno y evidentemente aprovechó el calce que le daba la jamona de la que estaba perdidamente enamorado, educado y distante como un profesor de protocolo social. «Es claro», dijo por fin Amenábar, «le aplicaría la doble Nelson del mar, lo que se conoce como la niebla de la confusión. Se le repiten al loro centenares de palabras, asociadas en sentidos difusos, y el animal termina repitiendo cualquier dislate, como un poeta surrealista». La verdad es que Paula, a la que en ese instante se podría haber llamado la Paula, quedó transida de admiración. Los conocimientos y la templanza de aquel viejo lobo de mar la conmovieron. «¿Por qué querría confundir al loro?», inquirió el capitán. «Es que le dije a mi contadora, por teléfono, todas mis claves bancarias», mintió Paula, «para que me descargue los resúmenes de cuenta. Y no presté atención, mientras lo curaba, a este loro que parece una grabadora». «Me lo deja a mí», se ofreció Amenábar. «En media hora, este loro no sabrá ni cómo se llama. Eso sí, probablemente el dueño note alguna verborragia, cierta profusión de incoherencias, nada grave». «Adelante, capitán», lo habilitó Paula, que nunca antes lo había llamado así. Media hora más tarde, el loro estaba listo para despistar a semiólogos y arqueólogos. Pero prorrumpieron en el local dos maleantes. Si bien el aspecto era sospechoso, contaban con la paradójica cobertura de la hora. 3 de la tarde, con la calle transitada y una luz vigilante. Un robo en esas circunstancias se detectaba con demasiada facilidad. De todos modos, el más morrudo dejó ver un arma debajo del abrigo y reclamó el loro. Lo inusual del botín era su coartada para el atraco en plena claridad. Paula quedó muda y no supo cómo reaccionar. El perro Pinocho se quedó en el molde. El capitán tomó al loro por debajo de las alas, le ató las patas con un nudo marinero y, entregándolo con resignación, cubriendo con su corpachón a Paula, declaró: «Se llevan al loro y no nos vemos nunca más. O se hacen los gallitos y yo también estoy cargado. Balacera y perdemos todos». Los intrusos cotejaron la advertencia en lo que valía. Ya tenían su tesoro. Se marcharon como habían llegado. Paula se derramó en un llanto histérico. «¿Y ahora qué hago?», sollozaba. «¿Y cuando venga el cliente?». «Se le explicará», la contuvo el capitán. «Se le pagará. No hubo mala voluntad, pero no creo que venga». «Es claro», agregó el capitán. «Ese loro conocía un secreto industrial. Cifras muy por encima de nuestra imaginación. Se le infectó una pata. El tal Gurazo no se podía arriesgar a perderlo. Prefirió atenderlo y de paso echarle un vistazo a usted, por más que pusiera en riesgo al código. Eso sí, usted no podría descifrarlo, solo sus perseguidores. Entre nosotros, repito, no creo que Gurazo se haga presente. Lo apretaron o algo peor. Ya sabe que vinieron para acá. Evidentemente, él la cantó».
Paula se recompuso. Inopinadamente se escuchó decir: «Me puede tutear». El capitán dejó pasar un largo rato antes de ponderar: «Tenga en cuenta que a los maleantes ya no les va a servir el loro. Lo dejé turulato para lo bueno y para lo malo. Ese código se le borró del cerebro. Tampoco creo que le sea ya de mayor utilidad al propio Gurazo. Más que un loro, era un secreto con plumas. No se divulgó, se estropeó». En el silencio subsiguiente, graznó suavemente un guacamayo y el crepitar imperceptible del caminar de una tortuga sobre papel de arroz marcó el instante definitorio de la locución de Amenábar. «De entre mis muchas aventuras del mar, hay uno o dos que nunca he contado. Y de entre mis pocas conquistas en tierra, nunca le he contado a nadie alguna. Me gustaría, solo de las primeras, contarte una a vos, Paula». Paula, emparejándose levemente el rímel, asintió.

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su vida, y a partir de ahí recibe por el resto de los años, de décadas que pasan, hasta el momento en que vemos en la obra, un trago gratis por noche en el mismo bar. ¿Por qué lo dejan beber gratis en la barra del bar? La historia es conmovedora. Yo leí primero el texto, la verdad que terminé profundamente conmovido y el estreno superó mis expectativas. Yo era el campeón, se vuelve a dar a lo largo de los viernes de agosto en el Teatro El Método Cairós, que queda en la calle El Salvador, al 4500, y las entradas se consiguen por Alternativa Teatral. Alternativa Teatral, la obra se llama Yo era el campeón, es en el Teatro El Método Cairós y va los viernes de agosto a las 10:30 de la noche.

0: cuéntenme historias de desencuentros en este jueves musical de Viaje al Centro de la Noche. Los lunes y martes son de entretenimiento, de cultura general, alguna historieta, alguna película, algún tema cotidiano. Los miércoles de reflexión política, sociedad, la reflexión sobre algún valor, coyuntura geopolítica también. Los jueves son musicales y mañana viernes, consultorio de vaguedades. Mientras me van contando para este jueves de canciones y desencuentros, la historia de desencuentros que haya quedado mejor grabada en vuestra memoria, al 113-003-0790, un audio de WhatsApp en menos de un minuto. Estamos cumpliendo 101 años, acá en Mitre. 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
3: El cielo nublado en Buenos Aires, temperatura actual 11 grados 4 décimas y la humedad 80%. Por el Día del Niño del próximo domingo y ante la baja del consumo, las jugueterías se la rebuscan para poder aumentar sus ventas. Además de competir con la importación, ofrecerán descuentos y promociones como facilidades de pago para mantener los niveles de compra de los clientes. Desde el sector aseguran que este año estiman que el ticket promedio baje respecto al año pasado y en 2026 se ubique en un promedio de 57 mil pesos por compra. Además, habrá ofertas a través de la web con medios de pagos electrónicos para equiparar las ventas presenciales. Los ahorros serán entre un 20 y un 30%. Además, otros comercios se sumarán a las promociones como las librerías y locales de indumentaria, ya que ofrecerán entre 3 y hasta 24 cuotas sin interés. Fútbol por la Copa Libertadores. Rosario Central empató 0-0 con el Corinthians de Brasil por la ida de los octavos de final. El fideo Ángel Di María analizó lo que dejó el encuentro.
4: Creo que desde que empezó el partido, el primer tiempo nos costó por el viento, pero así todos creamos ocasiones, jugamos muy bien. Es Copa Libertadores, octavos de final, y tenés un rival enfrente que tiene muchísima calidad, que juega muy bien al fútbol. Pero creo que durante los 90 minutos fuimos superiores, creamos un montón de ocasiones, pudimos convertir, pero el fútbol es así, terminó 0-0 y nada, se definirá ya. Nada, me saco el sombrero con el equipo desde el partido de Racing, que fuimos creciendo cada vez más. Y hoy dijimos que era un partido así, intenso, como contra Racing, contra River, de meter, de jugar, de imponernos, y creo que con la gente y todo lo metimos en un arco y nada, a veces pasan estas cosas que no se puede, no entra y nada, se define allá, pero estoy orgulloso de lo que hicimos hoy.
3: 12 de la noche, 32 minutos, temperatura en Buenos Aires, 11 grados 4 décimas, el cielo está nublado y la humedad 80%.
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3: Arrancamos esta madrugada de canciones de desencuentros con este clásico de Diango y Pimpinela, que empieza con una canción y termina con otra de los mismos intérpretes. Vamos a escucharla.
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0: Vaya confesión de Diango y en tierra argentina se lo confiesa a Joaquín Galán. A ver qué dicen los radioescuchas.
1: Hola, buenas noches. Es un mensaje para el programa de Marcelo Birmacher. La consigna de hoy, los desencuentros. Bueno, yo tenía un amigo que era muy parecido a él. Y un día, aprovechando que estábamos en la confitería nocturna, se peleó conmigo el que era parecido a él. Yo no me di cuenta. Yo sospeché porque estaba tomando una bebida que mi amigo no tomaba. Y bueno, yo me fui y nunca más me encontré con él. Pasaron más de 40 años. Bueno, es muy lindo el programa y gracias por poder expresarme.
0: Maravillosa anécdota. Ahora quisiera terminar de entender. El parecido a tu novio se peleó con vos. De algún modo reemplazando a tu novio. Te dijo adiós. Bueno, en cualquier caso fue un desencuentro. El drama de tres que comienza con la canción anterior cantada por Diango, cierra con esta segunda parte en esta madrugada de desencuentros.
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0: Sí, ¿qué tal? Buenas noches para Viaje al Centro de la Noche del programa de Marcelo Wittmacher, que es un capo y que me encanta el programa. Habla Rubén de Pilar. Creo que uno de los últimos desencuentros peores o más fuertes fue cuando quise juntarme con mi segunda matrimonio, mi segunda mujer, y me junté en la estación de Devoto, que fui a esperar a mi hijo, que me lo alcanzaba. Y bueno, le propuse conversar ahí en una placita que hay enfrente. Y bueno, cuando me senté, ella me dijo: mira, si querés hablar algo de nuestro hijo, está perfecto, pero de nosotros no hay más nada que hablar. La decepción fue terrible, pero creo que en el fondo la que perdió fue ella, porque es como que no se dio cuenta de la arrogancia y de la prepotencia de parte de ella. Yo puse lo mejor de mí. Gracias, buenas noches. Rubén de Pilar.
1: Gracias, Rubén de Pilar. Un verdadero desencuentro. Uno va con una expectativa y el otro está completamente con un ánimo distinto. En el video de los Pimpinela y Diango se puede ver el grito que pega Diango al final, y de por sí ya Diango un talento de la interpretación, pero ese grito es uno de sus momentos memorables de su obra musical. Y agrego que el final es medio, en mi opinión, desacertado, cuando Joaquín casi recita: desde que te ha dejado a mi lado ella está, porque se interrumpe la melodía, ¿no es cierto?

0: autobiografía de un fracaso.
1: Hola, buenas noches, soy Guillermo del interior de la provincia de Buenos Aires. La historia es con Mercedes de Edo, una historia de momento fantástico, ideal, súper. Hace 40 años, exactamente en septiembre van a ser 40 años, y fue de total desencuentro absoluto, pero también fue intensa, muy, muy, muy intensa y muy linda. No la vi más. Hace 30 y pico de años que no la vi, que no la veo. La crucé en la calle, pero quería decirle todo lo que sigo sintiendo por ella después de 40 años y no me animo. Tampoco la busqué. Tendrá su vida, tendrá sus cosas. Les mando un beso grande.
2: Intensa historia de desencuentro, un largo, quizás interminable, desencuentro. Y me invita a reflexionar que la idea de desencuentro solo puede ocurrir entre dos personas que por lo menos pudieron haberse encontrado. Son dos personas que o ya se conocen y se desencuentran, o pudieron haberse conocido. Porque la idea de desencuentro solo puede ocurrir, repito, si existía la expectativa del encuentro. Dos personas que no tenían posibilidad alguna de verse no pueden sufrir un desencuentro. Solo aquellas en las que el destino, la perspectiva, las circunstancias podrían haberlos reunido, y ambos lo saben, que eso podría haber sucedido. Entonces, nuevamente, o bien nunca sucedió y es de todos modos un desencuentro, o sucedió y luego se malogró, o no se malogró, se desencontraron.

Me cuentan historias de desencuentros, como esta que dice: solo pensé que era un chiste. Yo conté el chiste, pero todos los demás se rieron, menos yo. Un desencuentro. 11-3003-0790, un audio de WhatsApp, menos de un minuto.

0: Hola, soy de Mar del Plata. Hoy inauguro WhatsApp para hablar con vos. Anoté, te encontré el número y digo lo coloqué para hablarte. Bueno, te quería contar en ese encuentro que tenía una relación con un señor que tenía dos hijos. Con las vueltas de la vida, lo dejé, va, rompimos. Yo decidí porque no iba la cosa. Y nunca más tuve contacto con ellos. Y porque el señor al dejarlo, al poco tiempo falleció. Y ellos, sin querer a lo mejor, me culparon de que su papá había muerto. Así que bueno, nunca más los vi. Habían pasado mucho tiempo conmigo, con mi familia. Eran queridos, con decirte que una vez me dijo, te quieren más a vos que a mí. Y era todo hermoso. Pero bueno, la vida nos separó. Pero siempre los tengo en mis oraciones, en mi cariño. Esos desencuentros. Un gusto, Marcelo. Hasta siempre. Chau, chau.
1: Desencuentro en un aspecto y perdurabilidad del encuentro en otro. Eso también ocurre. Desencuentros como disociados.

0: Este es un mensaje para el programa de Marcelo Birmacher. Habla Hilda de Villaluro. El desencuentro también puede ser en la amistad. No siempre tiene que ser un desencuentro de romance. Alguien que uno pensaba que era distinto y se desencuentra. Gracias.
1: Gracias a vos, Hilda.
2: Esta que viene ahora la llevamos todos en el corazón, me parece.

0: Hola, buenas noches, soy Miriam de Turdera. Yo tuve un desencuentro hace 50 años, fue un gran amor con un muchacho cordobés de Mar del Plata. Fue un desencuentro, no llegó una carta, fue un gran amor y no llegó a pasar nada, pero bueno, me siguió llamando, pero bueno, fue una carta que nunca llegó, de Córdoba. Fue algo muy, muy, muy hermoso y siempre lo llevo en el corazón y nunca me lo olvidé.
1: Muchísimas gracias, queridísima radioescucha de Turdera. El que se desencuentra, de todos modos, espera.

Me quedaría varias horas más con estas canciones, vuestros mensajes, encontrados con historias de desencuentros. Llegó la hora de transmitirle el mando al maestro, amigo y colega Juan Carlos del Messier, que los va a llevar agradablemente, como en un viaje en Mateo, de la noche a...

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3: 1:03, temperatura en Buenos Aires, 11 grados 4 décimas, el cielo está nublado y la humedad 80%. La justicia embargó las cuentas de Flybondi, pero la empresa sigue vendiendo pasajes a pesar de no volar. Por una deuda millonaria con Arca, ex AFIP, la justicia ordenó la ejecución fiscal y el embargo sobre los fondos bancarios de la aerolínea de bajo costo. Debe 1.500 millones de pesos, con intereses son más de 1.700. Por ahora no pueden pagar salarios ni indemnizaciones a más de 700 empleados. Hoy habrá una concentración a las 11 de la mañana en las cercanías de Aeroparque para visibilizar el reclamo. En una semana complicada para Lionel Messi por la pérdida de su padre Jorge, el técnico del Inter de Miami, Guillermo Hoyos, en conferencia de prensa respaldó al capitán de la selección argentina.
4: Cuando yo lo perdí a mi padre también, era mi guía y muchas veces lo necesité y estaba solo. Es un duro golpe, ¿no? Y una persona extraordinaria, una familia extraordinaria, la verdad, sinceramente. Una cosa muy dolorosa.
3: Fútbol, torneo clausura. Hoy viernes comienza la fecha 5 del torneo. A las 20:30 en Avellaneda, Racing jugará frente a Banfield. La academia buscará reponerse luego de la caída frente a Argentinos Juniors. Recordamos que su número 9, Adrián Maravilla Martínez, no estará entre los 11, ya que fue expulsado en la última fecha. El cielo nublado en Buenos Aires, temperatura actual 11 grados 4 décimas y la humedad 80%.
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0: qué desencuentro, como un tango. Marcelo Birmacher, ¿cómo estás? ¿Cómo va? Creo que es la esencia para poder recordar, acaso escribir, como en tu caso particularmente, como un notable escritor que maneja el texto en las circunstancias que presente, un poco la imaginación y otro poco el recuerdo. Pero el desencuentro creo que es un avatar más que interesante para una historia de amor, porque a veces pinta como que fue un desencuentro hasta que después perduró en una historia de amor, y otras veces una relación que tuvo un notable desencuentro transcurrido un tiempo.
1: Claro.
0: Me parece, ¿no? Es una palabra que juega un vaivén, ¿sí?
1: Ahora, si le preguntáramos, y sí, me parece una pregunta interesante, sería la enorme cantidad de enamorados que terminaron con mucho dolor mutuo su respectiva relación, ¿qué hubieran preferido? ¿Si no conocerse nunca o haber vivido lo que vivieron? ¿Qué resultado te parece que daría esa encuesta?
0: Y me parece que cuando se extraña está aquello del arrepentimiento, pero es un poco tarde para lágrimas, dijese el amigo Dolina. Me da esa sensación. Porque,
1: y también el que dice que es tarde es Luis, sí, Eduardo Aute.
0: También.
1: Cuando él dice, de alguna manera, tendré que olvidarte. Por
0: claro,
1: mucho que quiera, sí, no es fácil, ya sabes.
0: Sí.
1: Ha sido muy tarde. Ha sido muy tarde. Ya es tarde tratar de olvidar.
0: Pero estás desorientado y no sabes. Por eso precisamente habla de ese desencuentro. ¿Cómo después, ante tanta química y el albur de lo vivido, puede regresar? Regresa una foto, regresa un momento, regresa un tono de angustia y de arrepentimiento, pero a medida que pasa el tiempo ya es tarde. Nada será igual. No.
1: Yo he leído.
0: Porque además, fíjate que tenemos otra edad, tenemos otras experiencias vividas, cada uno tomó determinados caminos como para poder dejar atrás aquel desenlace, ¿no? Sí, contá.
1: No, que yo he leído, te diría que 50 y 50. Hay 50% que dice hubiera preferido no conocernos nunca, y el otro 50% que dice no me arrepiento de nada.
0: Pero es en vano.
1: Prefiero pagar el precio del dolor a no haber vivido esto, y el otro 50% dice no, yo hubiera preferido no haberlo vivido.
0: Bueno, pero es un deseo. Si hubiese ganado el sorteo de tal juego del pasado fin de semana y hubiese ganado 3 millones de dólares,
1: claro,
0: hubiese hecho. No me tocó. Ahora, la circunstancia del amor ante esa realidad del desencuentro queda flotando por lo que quiso ser y no pudo ser. Porque, ¿y ahora? Y ahora sí, ahora podemos decir, ¿para qué cruzó mi camino? ¿Para qué dije otra vuelta de café? ¿Para qué quise escuchar? ¿Para qué insistí? ¿Para qué escribí? ¿Para qué llamé?
1: ¿Cuántas fuentes como la de Trevor y habrá en el mundo que podés pedir un deseo arrojando una moneda? ¿Cuántas habrá en el mundo?
0: No creo que deba haber muchos.
1: ¿Una media docena?
0: Sí, más o menos.
1: ¿Y después?
0: Ahora está bastante complicado porque para ingresar en la cercanía tenés peaje.
1: Ah, no sabía.
0: Ahora tenés que pagar la moneda al municipio.
1: Sí.
0: Y después acercate y tirá las monedas que quieras.
1: ¿Y cuántos rituales habrá como el de pedir un deseo cuando pasa un tren? Ahí sí debe haber más. ¿No?
0: Sí.
1: Más.
0: Y hay muchos
1: en la India, en la China, en cada lugar, un ritual. Sí. Pero en ninguna parte del mundo hay un ritual para pedir un deseo para que algo no haya sucedido.
0: No hay ninguna fuente
1: a la que puedas tirar la moneda para decirle deseo que esto no haya ocurrido.
0: ¿Y cómo? Si ya ocurrió.
1: ¿Ya ocurrió?
0: ¿Cómo lo pido?
1: Ya ocurrió.
0: Pero ¿cómo lo pido? ¿Cómo pido aquello? ¿Para qué fue?
1: Me parece que si inventamos esa fuente nos hacemos millonarios, Juan Carlos.
0: No, creo que la inteligencia artificial puede ganar.
1: Sí, no va a ganar.
0: Es interesante la propuesta.
1: Sí.
0: Puede surgir, ¿eh?
1: Por ahí me la
0: araña que,
1: besos.
0: La araña que salvaste te picó. ¿Y qué vas a hacer? Y el hombre que ayudaste te hizo mal. Dale que va. Y todo el carnaval gritando.

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¿Qué tal? Buen día. Llegamos al viernes. Y una manera de celebrar es acaso descubrir de a poquito en qué andan algunas bandas de rock, pop, en la Argentina, sus vueltas, sus estilos. Me encuentro con Los Típitos, que van anticipando canciones de su nuevo disco, que se va a conocer el próximo 20 de agosto. Los recuerdo en aquella primera etapa en Mar del Plata, alternando presentaciones en diferentes bares, shows de la época, aquel reducto de la calle España, Papá Montero, aquel primer álbum, una consola tipo portaestudio de cuatro canales, era todo un descubrimiento. Y era aquel primer manager, Guillermo Báez, que le acercó a León Gieco el material de ellos y lo fueron sumando a su sello discográfico. Buenas Aventuras era el año 94-95, hasta que en el 96, hace 30 años, emigraban hacia Buenos Aires. Recitales, los viajes, las historias. Ha pasado el tiempo. Y hoy, en la impronta de la poética y con el estilo, le están cantando a la inteligencia artificial. Sí, conoceremos algunas bandas más. Hay anticipo de un show que viene con todo en el Teatro Coliseo. Esto será el 14 de noviembre. Habrá fechas por diferentes zonas de la Argentina. Ahí anda, como en un primer momento, Walter Piancioli, Raúl Rufino, Federico Bugalo, Martín González Puig y otros muchachos. Suena muy bien Los Típitos, que están trayendo la inteligencia artificial. Ah, es anticipo del nuevo disco que se va a llamar Boludo. Nos quedamos en Mitre hasta las 5 de la noche a la mañana.

0: ¿Y la plata? ¿Y dónde está el dinero? ¿Dónde está la plata? ¿Cuál pregunta simple como una metáfora de aquella película, ¿no? ¿Y dónde está el piloto? Anoche, el gobierno anunciando a través del ministro de Economía, Luis Caputo, una flexibilización de los créditos en dólares para permitir que los bancos puedan prestar parte de los depósitos en dólares a todas las empresas, incluso aquellas que generan ingresos en pesos. ¿Esto qué busca? Bueno, ampliar el financiamiento disponible, impulsar la actividad. Las tasas en pesos todavía son altas, dijo el ministro. Sostuvo que esos niveles dificultan la rentabilidad de numerosos proyectos. Va a generar mayor crédito, va a generar una baja en el nivel de tasas, va a generar mayor empleo y, por ende, según dice el ministro, va a ayudar a reactivar la economía. En un momento le preguntaron por esos elevados costos que enfrentan algunos usuarios que están fuera del sistema bancario. Él califica de abusivas las tasas que llegan al 400, 700%. Él dice, el gobierno no va a intervenir para limitarlas. Hoy no hay nada que les impida hacerlo. Es un tema entre privados. Un paso al costado, miramos a otro lado. Pero el deterioro en pesos está marcado entre familias. Porque los préstamos personales acumulan 10 meses consecutivos sin poder crecer por encima de la inflación. Y cayeron 5,4% real, tomando un interanual de julio a julio. Un financiamiento con tarjeta que retrocedió un 3,7% en el mes y un 9,8% frente a hace un año. Parece que los créditos hipotecarios fueron la excepción. Un crecimiento de un 2,3% por encima de la inflación. Parecen números chiquititos, nimios. Pero sin embargo, al multiplicar, significan. Después el juego de los dólares. Y según la flexibilización que anunció el ministro, busca ampliar ese fenómeno hacia las empresas que hasta ahora no pueden acceder a los depósitos en dólares del sistema bancario. Una restricción que está vigente, ¿sabe desde cuándo? De la crisis del 2001, que por entonces permitía utilizar los fondos para financiar exportadores, otros que generaban divisas. Parece que la historia pinta diferente. Y una buena manera de generar, ojalá, esa apertura donde el que está necesitando, el ciudadano de a pie del día a día, llegar a fin de mes, que se encuentre con otra resultante un poco más aliviado, que especialmente tenga un proyecto de vida, que no haya arrugue, que pueda encarar, pero que también asuma responsabilidades por cuanto uno puede invertir en la medida de lo que puede pagar. Así nos llegamos a la famosa frase, ¿no? Que quería ir más alto de acuerdo a aquello que no posee. Circunstancias realmente complicadas. Una economía que puede ir tomando giros a partir en el día a día de los encuentros, los tiempos de la política, camino a un año electoral, el próximo, y con algunos personajes que nos vamos a encontrar. Habrá algunos outsiders que asomarán, que serán probables candidatos. Será interesante, obviamente. Habrá que esperar. Un cardiólogo de Dick Cheney, un prestigioso médico, Estados Unidos, dijo: Donald Trump no luce bien. Deberíamos saber por qué. Yo fui el cardiólogo de Dick Cheney durante 27 años, incluyendo sus dos periodos como vicepresidente en los Estados Unidos. Cheney necesitó stents, un desfibrilador, tratamiento médico para una arritmia, un trombo en la pierna. Después de que le implantáramos el desfibrilador en el pecho en el año 2001, comenzó a mostrarse con más frecuencia en su oficina en el ala oeste. La franqueza de Cheney sobre su estado de salud fue una anomalía para él. Franklin Roosevelt le ocultó al público que usaba una silla de ruedas. Antes de su campaña para un cuarto mandato, luchó contra una hipertensión severa y una insuficiencia cardíaca congestiva, pero a la gente se le decía que la salud del presidente Delano Roosevelt era excelente en todos los aspectos. El desastroso desempeño de Joe Biden en el debate, que había generado preocupaciones de que la Casa Blanca había intentado ocultar el declive del presidente, ¿se acuerdan? Y durante semanas, después de haber hospitalizado, un senador no compartía casi ningún detalle porque estaba ausente de su cargo. Ahora, el presidente Trump ha celebrado su cumpleaños número 80. Y cuando termine su mandato, será la persona de mayor edad en la historia en servir como líder a los Estados Unidos. Bueno, hubo una evaluación médica a Trump en el mes de mayo. Sean Barbadella, que es el médico del presidente, dijo que sigue gozando de excelente salud y que su exigente agenda diaria, que incluye tantas reuniones de alto nivel, compromisos públicos, actividad física regular, contribuye a su bienestar general. Yo no soy el médico de Trump, solo he revisado sus historiales, los que se conocen. Trump es probablemente el presidente más fotografiado en la historia de los Estados Unidos y es fácil ver una variedad de dolencias físicas. Ha tenido moretones importantes en ambas manos, hinchazón en las piernas, episodios en los que parece tener dificultades para mantenerse despierto. Tumba su cabeza, le inclina, lleva una mano como para disimular, está cansado. Se le han hecho pruebas de diagnóstico por imagen avanzadas. ¿Cuáles son las razones? Nadie me las contestó. ¿Está bien, Trump? Bueno, gente que se ha seguido preguntando cómo reportar resultados de un examen médico anual para el presidente. Todo había comenzado en el gobierno de Nixon, pero es solo una costumbre, no una obligación formal. ¿Puede ser confiable? Algunos detalles que pueden estar ocultando elementos de un historial médico que pueden llegar a ser explotados por un adversario, dijeron en las últimas horas. La salud de Donald Trump. Algunas de las preguntas médicas que puede aclarar respecto a todo esto. ¿Por qué se convoca a tantos médicos y cuáles sus especialidades? Dice que fue evaluado hace pocas semanas por 22 consultores, un número extraordinario de especialistas, incluso para la evaluación de salud ejecutiva más extensa. ¿Y por qué esos moretones en las manos? Un informe desde la Casa Blanca últimamente dijo, eso se debe a los frecuentes apretones de manos y al uso frecuente de aspirina. Él toma mucha aspirina. ¿Y por qué tomaría el presidente una dosis de aspirina cuatro veces mayor que la que recomiendan los médicos? Esto se instaló en las últimas horas en los Estados Unidos, con desafíos. Un prestigioso médico que está pidiendo explicaciones sobre una serie de síntomas, de estudios médicos, sobre la salud de Donald Trump. ¿Qué pasará? Fabricio López, buen viernes. ¿Cómo va?
1: Hola, Juan Carlos, ¿cómo estás vos y los oyentes del país y del mundo? Listos, para la mejor madrugada de la radio mundial. Nos escuchan de todos lados, así que hay gente que está viniendo para Buenos Aires.
0: Escuchan allá en la Avenida Porredón.
1: Más lejos
0: en
1: también.
0: Palermo, en todos lados. En Palermo nos escuchan. Tengo un amigo que escucha en Florencio Varela, que es hincha de Defensa y Justicia.
1: Está allá,
0: por eso. Y ahí ya estamos en el mundo ya, obvio. En el mundo, lógico.
1: Sí, por eso.
0: Hay gente que está escuchando en Goya, si es donde más se escucha la radio. En Goya.
1: Hasta apagada en Goya, la radio se escucha ahí.
0: Por supuesto.
1: Está la radio apagada y es una mitre.
0: ¿Goya cuántos habitantes tiene? ¿2 millones? ¿3 millones de habitantes, más o menos?
1: Tiene como 150.000, más o menos.
0: ¿150.000?
1: Sí, más o menos.
0: 150.000 que pasan por Goya. Y se quedan 20. ¿Cómo es la cosa?
1: Sí, más o menos, ¿no?
0: Más o menos.
1: 150.000, por ahí. Bueno, es una ciudad que está creciendo, ¿no?
0: Ahí tenemos una audiencia privilegiada. O sea, a la cabeza Goya. La mayor cantidad de oyentes está en Goya,
1: ¿correcto? Sí, no, por eso ahí nomás tenés 100.000 oyentes ya.
0: Acá en Capital Federal tenemos 10, 15.
1: No, ¿qué más no un millón de...
0: Pero ¿quién no va a escuchar hasta ahora?
1: Un millón a la noche, pero tranquilos, así cuando...
0: Un millón de desorientados.
1: No, ahí un está millón. Ahora. Gran Buenos Aires y 2 millones, más o menos. Y en todo el país otros 3 millones más. Y estamos en 6, 7 millones, más o menos, de oyente.
0: ¿Dormiste bien, Fabricio? ¿O todavía estás está con una pesadilla interior? ¿Cómo es el tema?
1: No, obvio, no, estoy bien dormido, bien descansado. Por eso está,
0: bien descansado.
1: Es un cálculo a boca de jarro, digamos así.
0: Hay que tener cuidado con el jarro, siempre. Ojo. Que no te salpique.
1: Claro, por supuesto. Eso es la boca de jarro. Bueno, pero bueno,
0: bienvenido.
1: A grosso modo, ¿no?
0: Tenga cuidado con esas palabras, grosso, jarro, hay que tener cuidado con las palabras. Ya sabe que la radio es imaginación.
1: No, por eso,
0: hay que tener cuidado.
1: Igual.
0: Bueno, ¿hoy qué pasa? Va a salir el sol, me imagino, es viernes.
1: No, el sol está escondido hasta la semana que viene, más o menos jueves, viernes, por ahí de la semana que viene. O sea que el fin de semana que es fin de semana largo, lluvias y lloviznas a la noche del sábado. El domingo, madrugada y a la mañana, lluvias aisladas. A la tarde, nublado. El lunes, mayormente nublado. Sí. Lo que se salva y indica el pronóstico, que no va a ser tanto frío. Eso salva un poquito el fin de semana. Sí, 12 de mínima el sábado. 13 el domingo, 10 de mínima el lunes, y ahí empieza a partir del martes a descender un poquito más, 8 el martes, el miércoles 9 de mínima, y hoy tenemos 10 de mínima, ¿sí? No va a ser tanto frío desde hoy hasta el día lunes, por lo menos, eso es lo bueno. Ahora, sol y va a aparecer un poquito, pues se va a esconder.
0: Nada más.
1: Sí, hace una aparición y dice, ya está.
0: Parece que no arregla el tema del contrato, ¿no?
1: No, claro. No hay arreglo. Aparece al final un poquito.
0: ¿Vos querés que brille? No, vamos a tener que hablar de otra manera. No hay brillo, bueno, entonces toma, te dejo todo este puñadito de nubes y arréglate.
1: Va a ser
0: y ahí está.
1: Un fin de semana para la lectura, para mirar películas, para escuchar la radio, para salir, pero así un poquito, dar una vueltita y volver.
0: Y para escuchar la máquina de hacer pájaros.
1: Exacto.
0: ¿Qué se puede hacer salvo ver películas? Decía Charlie.
1: Qué bien.
0: Por ejemplo.
1: Qué bien.
0: ¿No es cierto?
1: Está para poner el Winco, por ejemplo. Poner el Winco, un disco. Sí. Y escucharlo de lado a lado. Lado B, lado A, lado B. Sí. Lado B, lado A. Así.
0: Ahora, en esa época era la novedad y no teníamos alternativa. Pero hoy pones el Winco, pones tu equipo combinado, historia. Llega un momento que te cansa, porque termina 6 bandas y hace.
1: Pero si tenés un buen sonido, un buen equipo, está
0: lindo. No, no es que el buen sonido, tenés que levantarte a darlo vuelta. No se da vuelta automáticamente.
1: Yo tenía...
0: No es como el compa que toca y sigue.
1: Tenía un tocadisco que cuando terminaba volvía a empezar. Es más, y bueno, si vos le ponías arriba de... Tenía como un accesorio que venía como una especie de bracito. Vos le agregabas discos. Claro, le agregabas disco arriba. Exacto. Arriba le ponías. Y sí, entonces cuando terminaba el disco, bajaba otro disco.
0: Exacto. Era, hasta que llegaba el tercero y hacía... la canción de...
1: Claro.
0: Y ahí te tenía después, que levantar. Claro. Ahora, ¿el problema cuál era? Que terminaba el disco, volvía, pero un lado. ¿Y el otro lado?
1: Claro.
0: ¿Cuándo? ¿Y cómo se daba vuelta? La púa te lo iba a dar vuelta.
1: Y si ponía dos o tres, te quedaba el lado B, te quedaba abajo de todo. O sea,
0: y, pero obvio,
1: encimado en los otros discos.
0: Y te iban a quedar todos del lado B, uno abajo, claro, del otro. Sí. Por supuesto, en la medida que cayeran.
1: Y después en las disquerías tenías el famoso tocadisco para probar los discos. Y te decían, eso sí, con cuidado, no viste, levantar la púa con cuidado. A veces no te dejaban levantar la púa. O sea,
0: a mí no me dejaban entrar. Había sábados que no me dejaban. En una famosa galería del centro de... Habían cerrado la puerta, me decían, no, viene el pesado este que escucha, pide los discos. Y yo pedía entre 30, 40 discos.
1: Claro.
0: Y entonces era terrible, porque la gente consumía mucho disco. Y sí, yo quería escuchar los discos.
1: Está muy bien.
0: Y si no, ¿para qué lo ofrecen? No, tranquilo.
1: Sí.
0: Tranquilo. Entonces, no, había gente que seleccionaba un material, se lo llevaba.
1: Sí.
0: Entonces cuando venía y ingresaba un cliente y le decía a la encargada, a la vendedora, ¿tiene la nueva canción de tal? Le iba a buscar y no estaba. Y por supuesto, si la gente se lo había sacado de ahí, lo apartaba para escucharlo.
1: Sí.
0: Y nada
1: hace un par de fines de semana, acá cerca de la radio, en Anchorena y la otra de Córdoba, San Luis. Hay una pizzería y estaban poniendo música afuera de la pizzería y había una batea en la vereda.
0: Ah, mirá,
1: y vos podías comprar, comprar los discos que estaban pasando, digamos.
0: Y bueno, está bien.
1: Está muy
0: bien. Coincidente con todo lo que era disco ahí. Disco de pizza. Había disco de vinilo.
1: La pizza, te comías una porción y después te llevabas el vinilo. Aparte.
0: O sea, vos comías la pizza y te ponías a cantar ahí directamente.
1: Pero muy interesante, porque te llevabas el disco ahí, que estaba como la disquería, pero en una pizzería.
0: Claro.
1: Así que fíjate vos que eso hace cuántos años no se podía hacer. Solamente podías escuchar en la disquería.
0: Obvio.
1: Bueno, sí. Había una disquería que se llamaba Horus. En esa disquería íbamos todos a escuchar los discos, ¿viste? También como vos, así, escuchábamos de un lado, del otro.
0: Cassette. Llevaba cassette. Y había llegado un momento. No, pero yo estoy hablando que no había cassette, había discos.
1: Claro, sí.
0: No había llegado el cassette todavía, Fabricio.
1: Sí.
0: Te llevo 2 años a vos.
1: Y
0: entonces,
1: bueno,
0: ahí está la diferencia.
1: Sí, ahí terminó el disco. Ahí terminó el disco.
0: Y después. Y ahí quedaba. Y había que levantarse para darlo vuelta. ¿Qué sabía cómo sonaba el lado B en la banda número 3?
1: Sí.
0: Ahí está el sonido del vinilo. Y después estaba el famoso refrito. Al comenzar el disco, lo colocabas hasta que la púa buscara el surco correspondiente y comenzaba a sonar. A ver, ahí estaba.
1: Sí,
0: a ver si llega, no llega. Qué
1: lindo. Y después, a veces, si no estaba bien conectado, hacía un ruido a masa en la bandeja de los parlantes.
0: Cuidado. Cuidado con las palabras, Fabricio, con la radio, la imaginación. Ahí en Despertó recién, están hablando de masa en Radio Mitre. Antes habló un muchacho que lo estaba escuchando, dijo, grosso, masa, parrón. No, cuidado. Hay palabras que hay que tener mucho cuidado.
1: No,
0: cómo las maneja uno, con los silencios. Y a esta hora que hay mucha gente dormida y dice, no sé... Hay dos ahí que se ponen a hablar de política y lo nombran a masa y hablan de Grosso y no sé qué del jarrón. Ay, no, Fabricio,
1: yo decía del ruidito extra que hacía la... Porque estaba mal, no sé, faltaba el cable a tierra, no sé, algo que no hiciera
0: ¿Qué más lindo? Escuchar el ruidito del vinilo o el ruidito del torno en el dentista?
1: No, el
0: del ¿cuál vinilo era el que te provocaba más emoción?
1: El del vinilo, ¿no? Obviamente.
0: ¿El de vinilo?
1: Sí, el del torno,
0: pero,
1: no.
0: Pero el otro estaba curando una caries.
1: Sí, por ese lado.
0: Bueno, salvando, bien, obvio.
1: Sí, pero el torno, sí, de por sí es feo el sonido.
0: No, bueno. Pero hay que ir cada 6-7 meses.
1: No, obvio,
0: hay que dar una,
1: sí,
0: hay que dar una vueltita por el odontólogo.
1: Sí, sí, sí. Totalmente. Ay, no, qué feo. Claro. Ay, no, pongan eso, qué feo. Ay.
0: Yo saludo a mi odontólogo, el doctor Ezequiel Quintana,
1: que me
0: atiende hace muchos años. Es un estudioso de todo lo que es dentadura, los tiempos, el cuidado. Es ahí, simple, Fabricio. Pegás una vueltita y te sentís más cómodo.
1: No, por supuesto, yo soy
0: amigo
1: del dentista, pero...
0: Totalmente.
1: Torno es el torno.
0: Obvio.
1: Sí, hay dentistas que te ponen música mientras vos te están atendiendo. Te ponen música.
0: Pues, porque hay gente que se descompone, que no quiere sentarse. Yo conocí a alguien que entraba, primero iba al psicólogo, porque le iba a contar a su analista su situación con una visita al odontólogo.
1: Claro.
0: Eso se lo planteaba.
1: Sí.
0: Entonces, un día lo contó y dijo, ahora en la terapia yo conseguí algo.
1: Sí, sí.
0: Tomo el turno, voy al odontólogo, me llama, abre la puerta del consultorio, buenas tardes. ¿Qué tal? ¿Cómo le va? ¿Cómo está? Le voy a pedir algo, doctor, le dijo el amigo. ¿Sí? ¿Qué le está pasando? Siéntese usted en el sillón y yo me voy a quedar parado acá. Hasta que me vaya adaptando. Entonces el odontólogo lo miraba hasta que causaba risa, él se distendía, habrán pasado 10, 15 minutos y le decía, escúcheme, no, ya está, ya lo visité, déjeme que me vaya acostumbrando. O sea, varios turnos el odontólogo se sentaba en el sillón. Ahí no es fácil, Fabricio.
1: No,
0: hay gente con diferentes orientes y occidentes. Totalmente.
1: No, hay que acostumbrarse porque todos esos aparatos que aparecen... Yo generalmente no soy de mirar mucho porque también te impresiona, viste que ponen todo el instrumental y decís, con todo esto me va a entrar el doctor ahora.
0: Yo ya nada. Es como aquel que no quiere ir a sacarse sangre porque no quiere ver la aguja.
1: No.
0: Y entonces se descompone, se pone pálido, la agujita.
1: Yo miro de reojo, viste, de reojo, así mirás un poquito, no con mucho detalle, porque si no.
0: No, lógico.
1: Prefiero la disquería. Prefiero la disquería.
0: Llegamos a la conclusión. Verónica Rossetti y Marcelo Nelli, que van al odontólogo, se dejan sacar sangre, son impecables.
1: Sí.
0: Están aquí en Mitre de la noche a la mañana.

Queda como un dato del primer semestre de este 2026, el cual para algunos periodistas, para la gente en el Festival de Cine de Cannes, la esperaban, pero finalmente no apareció a recibir su premio honorífico, una palma de oro. Allá el pasado 23 de mayo, edición número 79. ¿Qué estarán tramando los organizadores para el próximo festival al cumplir 80 años, Cannes? Figuras importantísimas del cine, desembarcando en Francia con sus últimos proyectos, aquellos looks glamorosos, los que terminan dando que hablar y, por supuesto, generar portadas de diarios, revistas a media semana, look, colores, actores, actrices, recuerdos, mucha gente que no quiere perderse un evento significativo del mundo del cine. Y fue para muchos también una decepción. ¿Viene Barbara? ¿Viene Barbara? Preguntaba. Barbara Streisand no apareció. Informaba a su gente 48 horas antes que no iba a estar en esa ceremonia de clausura, justo cuando iba a ser homenajeada con una palma de oro por la lesión en su rodilla. Todo estaba pensado para aquel sábado del mes de mayo en el Gran Teatro Lumière, donde ahí iba a recibir el premio honorífico por su carrera, y estaba John Travolta y Peter Jackson. Y el comunicado que se envió fue una dolencia física que le impide estar presente para ese reconocimiento. Siguiendo el consejo de mis médicos, mientras me recupero de una lesión de rodilla, lamentablemente no voy a poder asistir al Festival de Cannes. Fue un pequeño comunicado. 84 años, Barron. El próximo año, 80 del festival y 85 años de edad. A mí me ha generado una notable tristeza, dijo a las pocas horas. Me siento profundamente honrada de recibir esa palma de oro honorífica. Tenía muchas ganas de celebrar estas películas extraordinarias en esta edición. Tenía muchas ganas de pasar tiempo con colegas a quienes admiro profundamente, a los cuales conozco hace tanto, pero también pasa mucho tiempo y no nos vemos. Y aquello que me causa placer, regresar a Francia, un lugar que siempre amé. Líneas que en su momento dedicó a sus colegas. Y por qué no un festival que, como bien lo marcó, revalida la importancia de la industria del cine a nivel mundial. Y ella en un momento, con sus frases, felicitaba a todos los cineastas del mundo con ese talento, esa visión creativa cada año. La respuesta de los organizadores del Festival de Cannes no tardaba en llegar. Aquel sincero deseo de una pronta recuperación, un comunicado, el otro. Y fue homenajeada en la ceremonia de clausura, junto con otros dos galardonados, con la palma de oro. John Travolta y el cineasta del Señor de los Anillos, Peter Jackson. Estuvo en la edición de los premios Oscar el 15 de marzo de este año. La actriz, la cantante, subió al escenario, le rindió un homenaje a su amigo, su colega Robert Redford, quien muere el 16 de septiembre del 2025 teniendo 89 años. Lo voy agendando por aquí porque lo vamos a recordar cuando llegue el miércoles 16 de septiembre, por estas horas, repasando algunos tics de sus películas,
un personaje muy interesante que fue en vida, don Robert Redford. ¿Mm? Bárbara contó cómo fue compartir aquel set de Nuestros Años Felices. Era un actor brillante y sutil. Nos lo pasamos de maravilla interactuando, porque nunca sabíamos muy bien qué iba a ser el otro en la escena. ¿Mm? Aunque también hubo algunas versiones de aquellos asistentes, directores en su momento, años atrás, que no le resultaba muy fácil al comienzo, porque él, al presentarse, dijo, sí, algo la conozco. No daba a entender un marcado interés. La preocupación de la actriz era también notable y lo dejó seguir con sus diálogos, con sus momentos, con sus crisis, con sus arrebatos también. Barbra Streisand me genera muchísimos recuerdos en distintos tiempos de la vida. Las películas, Barbra emocionaba en aquel año 70, 71, y vayan sacando cuentas, ¿no? Ella interpreta una canción que Verónica soltará ahora, en el año 2013. Esto fue ante el presidente israelí entonces, Shimon Peres, y quien fuera presidente de los Estados Unidos, Bill Clinton. Una parte importante de la tradición judía que se recita durante el Yom Kippur. Implora a Dios que escuche nuestras voces, nuestros pecados, que tenga compasión de nuestro mundo, que nos inscriba en ese libro de la vida, y en el deseo es que nos conceda un buen año. ¿Mm? Ella la canta con la popular melodía del compositor Max Yanovsky, que la graba por primera vez sellando un álbum hace 30 años. Conmueve, conmueve el corazón, el alma de quien escucha. Hay algo profundamente conmovedor en Barber. ¿Mm? Es un desafío. Recordé aquel 2013, durante una gala celebrando 90 años del presidente israelí Shimon Peres. Barbra tenía 71 años. Cantó aquella canción para el mandatario israelí en un evento celebrado en un centro internacional de convenciones de Jerusalén. Bueno, a petición del presidente dijo, tomando el micrófono, voy a cantar una canción que le encanta, que nunca antes la he cantado en directo. Lo miró y estaba el presidente Bill Clinton, sentado junto a Shimon Peres, Sharon Stone, Tony Blair, el primer ministro israelí, Benjamin Netanyahu, Robert De Niro. La canción dice, pido a Dios que tenga compasión de nosotros y de nuestros hijos, que ayude a poner fin a la guerra y al hambre, que haga desaparecer de la faz de la tierra todo odio y opresión. Y oremos para que así sea, silenciosamente, con este Avinu Malkeinu, justo a esta hora, ¿no? Llegamos a las 2 de la mañana.

Me enviaron una invitación para que fuera a presenciar el lanzamiento del nuevo álbum de Nahuel Penisi, cantándole a Mercedes Sosa, imposibilitado por la hora. Esto ocurrió el miércoles, que dejamos atrás, a las 18, en Austria, 2032, ahí con la característica de aquello que es una presentación, el músico excelente, una voz, una importante cantidad de obras que se tornaron parte, me parece una parte significativa de la memoria afectiva. Él supo contar que una tarde estaba escuchando la radio, que la voz de Mercedes lo conmovió tanto que comenzó a soltar lágrimas. Ha pasado el tiempo. El desafío, su público, sus discos, sus shows, su fama, su consagración, de aquel muchachito cantando en plena calle Florida, de aquellos llamados que hacía en algunas noches latinas, de aquellos mensajes que solía dejar. Ahora está presentando un disco en un homenaje cantándole a Mercedes Sosa. Canciones de Charly García, de Peteco Carabajal, de León Gieco, de Fito. Aquellas donde escuchábamos a Mercedes, más allá del recuerdo de interpretarlas, ¿no? Yo tuve una infancia linda, dijo Nahuel. La música me acompañó siempre. Mis padres son músicos. Yo crecí escuchando canciones, más que nada rock. Todavía por aquellos años el folclore no había aparecido en mi vida. Fui descubriendo la radio. Encontré la radio folclórica, me pareció de repente una voz que me mató, me emocionó. La voz de Mercedes. La forma de tocar se dio casualmente porque yo tenía un bajo que me lo había regalado mi abuelo. Y escuchaba al bajista de la banda de mis padres. Me gustaba el sonido grave, así lo recibía. Y por eso quise empezar a tocar. Un día lo encontré tirado en una cama y ahí se me ocurrió la forma de tocar. Mis viejos no me dijeron nada. Ni ellos me dijeron, ni yo tampoco preguntaba. De alguna manera tenía que inventar la técnica porque no tenía de dónde aprender. Pero también tratar de que sonara bien, que me guste. Creo que mi forma de tocar ha tenido que ver con mi identidad. Y cuando años hacia adelante empecé a descubrir la música que me gusta, cuando empecé a descubrir que tenía oído, entendí que la técnica que estaba aprendiendo, por supuesto que me servía para ese tipo de sonoridad que buscaba. Me gustan los acordes, los que tienen otras notas que no son las naturales. A veces cuando los guitarristas me miran las manos, me cuentan que enloquecen. Y a veces alguno dice, che, pero no entiendo nada. Entonces yo siempre respondo lo mismo. Bueno, hay que escuchar. El primer recuerdo, la primera vez que fui a tocar a la peatonal de Lomas de Zamora. Empezaba con canciones de baladas, de pop, por ejemplo, Son by Four, A Puro Dolor. Algunas de Sin Bandera, que en ese momento era furor, como Lloro, Kilómetros. Hacía una de Luciano Pereyra, que se llama Sin Testigos. También cantaba Mi Primavera, de Marco Antonio Solís. La gente escuchaba, a mí me gustaba. Y a partir de ahí, empezaba con el tema folclórico. Yo cuando empezaba a tocar folclore, sentía que algo distinto pasaba en mí, que impactaba en la gente, en el público. Era algo muy raro. Me di cuenta que terminó siendo
algo así como una señal para mí de que el folclore era una huella a seguir. Mi vínculo con la gente se estrechó más a través del folclore. Son emociones que uno no las puede olvidar. Ahora he grabado un disco en un homenaje a Mercedes.

principio un impacto por su voz. Me acuerdo que cuando la escuché me emocionaba hasta las lágrimas. El timbre de voz, su manera de expresar, lo que transmitió, el silencio de la gente. No sé, algunas notas las cantaba fuerte, otras las cantaba chiquitito. Tenía muchas maneras de decir cosas. Y después se fue transformando, porque uno todo el tiempo va descubriendo al artista a través de su obra. Y también la música va haciendo cositas en uno, porque va teniendo emociones diferentes, se levanta distinto, y entonces alguna canción te pega hoy un poco más fuerte, a lo mejor mañana un poco menos. Es inspiración. Y más allá de este homenaje con este disco, Mercedes siempre fue una bandera para mí, una referencia muy grande de la que tengo mucho que aprender hasta estos tiempos, estos días. Nahuel Penisi, homenaje a Mercedes.

acompañó la presentación de este álbum homenaje a Mercedes Sosa, un video, un documental registrado en la provincia de Tucumán. Es muy bonito. Lo observé en base a distintas canciones que fui repasando, y particularmente su voz y el tono creativo. A él le parece interesante, a Nahuel, la irrupción en el mercado de la música de Milo J. El fenómeno social es uno de los pocos artistas urbanos que se ha metido en el folclore. Yo le agradezco mucho a Milo eso, porque ha generado que muchos chicos, adolescentes, puedan descubrir de qué trata una guitarreada, qué significa un fogón, qué quiere decir cuando hablamos de un patio. Porque el patio, dice Nahuel, no es solamente un lugar de 10x5, donde jugás a la pelota, te comes un asado. No, es algo más, es el amor de una familia, es la planta que uno cuida, que riega en cada atardecer. Es tomar unos mates, tocar la guitarra, inspirarte y escribir una canción. Entonces, que eso le llegue fuerte a los jóvenes es muy bonito, porque habla de nosotros. Katsu también se ha recopado haciendo folclore, me gusta. También está Maggie Cuyen, que la quiero mucho. Dice Penici, son voces que aportan mucho, que nos dan un nuevo repertorio. A ver, la música es como un pasamanos. Entonces, hoy nos toca a nosotros acompañar, cuidar el folclore. Bueno, Mercedes en alguna medida cumplió ese rol. Sí. Hace unos días hablaba con Teresa Parodi. Yo le estaba contando un poco del homenaje. Y ella me dijo, qué lindo hacerle un homenaje a Mercedes. Porque ella muchas veces nos decía, a mí, decía Teresa, a León, a Víctor, que éramos chiquitos. Y nos decía que fuéramos de gira con ella, España, Italia. Nos invitaba a tocar. Y era algo muy grande. Mercedes somos todos unidos, porque ella también unía con su música, sus oportunidades. Elegir el repertorio fue un lindo desafío. Había muchas canciones. Armábamos una playlist, decíamos, no, esta no puede quedar afuera. Y así llegamos a 20. Es una cuestión emocional. A partir de lo que significan las canciones para mí. Yo, más allá del mensaje de algunas, iba recordando momentos puntuales. ¿De dónde escuché esta canción por primera vez? ¿Con quién estaba cuando me pasaron este tema? Y entonces recordaba a León, a Charlie, a Fito. ¿Algún tango? En mi desarrollo del sonido, creo que cada canción tiene un camino. Sentí que tenía que ir por ahí, con un repertorio sencillo, pero concreto, profundo. El caso de Los Mareados es un tango que siempre me gustó. La melodía, los acordes. La primera versión que escuché fue la de Mercedes. Después la escuché por María Graña, tremenda cantante para mí. Es de las mejores del país. Y después escuché otras músicas, el flamenco, el jazz, la trova. Uno busca acordes. Por ejemplo, el tema de Charlie, Promesas sobre el bidet. Quisimos generar una cosa más íntima, por eso la incluyo en este álbum. Hay una versión que tiene dos guitarras que grabamos los dos juntos con Joaquín Guevara, como si fuera que, no sé, estuviéramos en casa. Algo así, ¿no? Como de fogón. Bueno, recomendado. Es el álbum homenaje a Mercedes Sosa que presentó el pasado miércoles en la tarde, en un lugar de cerquita de la radio, en la calle Austria, y dando cuenta de ese músico callejero a la primera vez que desde la radio
lo sorprendía la voz de Mercedes Sosa y la descubría. Son las 2:20 minutos. Qué buena noticia, Academia Nacional del Tango. Llegan los días del festival, ya daremos cuenta de todo ello. Adriana Nano, le mando un beso muy grande a Adriana. Adriana y Ricardo Sanón van a presentar tangos y post-tangos el jueves 27 de agosto a las 6 de la tarde, Academia Nacional del Tango. Vamos a hablar con Gabriel Soria en las próximas noches, por las actividades que llegan, recordaremos algún intérprete, algún valor del tango, qué mejor que Soria para contar todas aquellas historias. Bueno, la cantante y el pianista, Adriana y Ricardo, van a presentar un disco que pone en diálogo 5 tangos clásicos con sus correspondientes post-tangos instrumentales de Gerardo Gandini. Es muy interesante esto. Una propuesta para recuperar aquellas improvisaciones, las relecturas geniales concebidas como música sobre otra música, al decir de Gandini. Una manera de recrear, de sentirse feliz por todo esto. Bien. Festival del Tango, fecha de presentación del disco, me dice Adriana, en la Avenida de Mayo 833, Academia Nacional del Tango, el jueves 27 de agosto a las 6 de la tarde. Bueno, que cante un poquito, Adriana. A ver, a ver. Sí, hoy estamos en Mitre, de la noche a la mañana.

0: Buenas noches, Angie les habla de Gualeguaychú, Entre Ríos. Me gusta este programa, hoy como están compartiendo ustedes dos, así que buenas noches, los escucho hasta las 5.
1: Bueno, muy bien por Angie, el desafío de Gualeguaychú. Mi compañera periodista en los mediodías de Mitre Santa Fe 99.3 es oriunda de Gualeguay, Lucía Romaní, con su simpatía, con su encanto. Siempre en algún desliz, cuando vamos camino a la tanda, suelo decirle, ¿pero cuál es más importante, Gualeguaychú o Gualeguay? Y ahí se produce aquello del desafío regional, ¿no? Pero Gualeguaychú me parece que es más importante, tiene carnavales donde la... sí, va por ahí un poquito, pero Gualeguay tiene esencia de futbolistas, nosotros tenemos mundialistas también, y cada uno va sacando su libreto para defender área, ¿no? Hablando del fútbol, a pocas horas de partidos importantes, por ejemplo, Rosario Central... Una escena muy particular llamó anoche la atención en el gigante de Arroyito, en Rosario. Estaban todos ahí, abundante cantidad de hinchas, de seguidores del equipo donde juega Di María, estaban esperando recibir al Corinthians, partido de ida de octavos de final de la Copa Libertadores. Una mujer que ingresa al campo de juego... que cumplió con un ritual que ya había causado sorpresa hace unos meses. Va caminando todo el mundo en ese comentario, sola, hacia uno de los arcos y lo bendijo antes del encuentro. Fue la previa del enfrentamiento, ¿sí? En medio de los preparativos de un partido internacional, se ubica frente al arco y le arrojaba agua bendita. Tenía una botella en su mano, volcaba un chorro suave, breve, hacia la otra y soltaba. Lejos de constituir una excepción, dicen que es una costumbre allí, en cancha de Central. La protagonista, nadie dio a conocer su nombre, suele ubicarse frente al estadio. Y después aguarda, ingresa y un ritual que se repite con frecuencia. La bendición también alcanza a los bancos de suplentes. Se viralizó una imagen el año pasado, allá por noviembre, pero el objeto elegido provocó repercusión. Fue la previa de aquel partido caliente entre Central y Estudiantes de La Plata, octavos de final del torneo Clausura. Se acercó, acompañado de un hombre, a distintos sectores del campo de juego, arrojaba agua bendita y fue hasta el monitor del VAR. Y fue una dimensión muy particular por el contexto que tenía ese encuentro. No olvidemos que hacía unos días se produjo una fuerte controversia cuando el reconocimiento a Rosario Central como campeón de liga. ¿Se acuerdan? Por haber terminado primero en la tabla anual. Estudiantes de La Plata que cuestionaba la decisión, diciendo que no había existido una votación para poder otorgar ese título. Y además, se dispuso que Estudiantes hiciera un pasillo de campeón antes de aquel partido en Arroyito. Entonces, bajo ese clima y en ese contexto, la bendición del monitor, desde el cual el árbitro tenía que revisar jugadas, se transformaba en una de las imágenes de la previa. Pero no olvidemos que en aquel momento el ritual no tuvo un correlato favorable, porque Estudiantes ganó 1-0, lo eliminó a Central, pero pasaron 9 meses y la mujer volvió a asomar sobre la cancha de Central, en Arroyito, esta vez antes de una noche de Copa Libertadores y arcos visibles. Bien, Vamos a ver si le favorece un poquito los próximos días una ventaja antes de la revancha en Brasil, a ver qué puede pasar, porque todo terminó 0-0. No hubo goles, por lo menos no perdió, decía por lo bajo un hincha de Central. Y la mujer, con agua bendita, bendiciendo uno de los arcos. Ay, ay, ay, de la noche a la mañana cada historia. Sí, esperaba de la noche a la mañana por Serrat, pero ya va a llegar un poquitito nomás. Don Michael Bublé dice...

0: Él no contestó. Entraron al bar, pidió un whisky, un poco de agua, le agregó al mozo. Ella también pidió un whisky, bastante agua. Él la miró. Ella lucía un gorro de terciopelo negro que le apretaba su pequeña cabeza. Sus ojos se abrieron, oscuros, en una zona azul. Ella miraba su corbata, roja, pintas blancas, un poco sucia, dijo. Qué mal hecho el nudo, se agregaba en silencio. Y a través del ventanal se observaba el frente de una tintorería. Y al lado de la puerta de aquella tintorería jugaba un niño. Y la acera mostraba una gran boca por la que, inconcebible, surgía ese tronco importante de un árbol. La calle era muy ancha. En ese momento, el mozo vino con la botella de whisky, dos vasos importantes, hielo. El mozo recibe una orden. Pasó la servilleta por la superficie manchada de la mesa, colocó el par de vasos y en el salón casi todas las mesas estaban vacías. Y detrás de un mueble gigante escribía el patrón en las hojas de un bibliorato. En una mesa del extremo rincón hablaban dos hombres, cabezas descubiertas, uno con un bigote recortado y grueso, el otro rasurado. No se escuchaba bien en el salón. Había un vuelo de una mosca. El más joven de los dos hombres del extremo rincón hablaba muy rápido y de repente generaba pausas, pero muy bruscas, silencio, y otra vez avanzaba en ese torrente de palabras. Aquel patrón que levantaba los ojos, lo miraba, escuchaba ese hablar rudo y regular y después volvía a hundirse en el mundo de los números. Eran, según el reloj allá en sus alturas de la pared, un poco más de las 7. Él le sirvió whisky cerca de 2 centímetros, después le agregó un poco de hielo, algo de agua. Después se sirvió, probó enseguida un trago corto, encendió un cigarrillo y el cigarrillo le quedaba colgando de un ángulo de la boca y cerró los ojos contra el humo y la miraba. Y ella seguía con su vista fija en la criatura que jugaba en la vereda de enfrente pegadito a la tintorería. Y las letras de la tintorería eran plateadas y la T, que había sido una mayúscula pretenciosa, tenía sus dos extremos quebrados y en lugar del adorno quedaban dos manchas un poco más claras que el fondo homogéneo de la tabla sobre la que muchos años acumuló hollín. Él reparó, ella tenía una voz autoritaria, viril, seca. Ya no te pones el traje blanco, le dijo él. No, le contestó cortante ella. Te quedaba mejor que eso, le agregó él. Seguramente, mucho mejor, ¿sí? Te has vuelto descuidada. Realmente estás descuidada. Ella miró ese rostro, las dos arrugas que caían a pico sobre el ángulo de esa boca pálida, fuerte, observó su corbata, desprolijamente hecha, manchas que la cubrían en diagonal como salpicaduras. Sí. ¿Quieres hacerte ropa? Más adelante. Dudosa. El eterno más adelante, soltó él. Ya ni siquiera vivimos. No vivimos el momento que pasa. Todo es más adelante. Eduardo Mallea, a las 3:20.
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0: Vamos, Fabricio, hay que levantarse y dar vuelta al disco. No hay cuestión de quedarse en el sillón, sí, ahí dormido.
1: El lado B hay que escucharlo.
0: El lado B,
1: claro.
0: El lado B, obvio.
1: El lado B,
0: el claro. Contémosle a la audiencia, hay algunos que recién encienden, sí, Mitre, sí, porque estaban escuchando otros programas y otras radios y otras cosas, y qué sé yo. Y saber, esta gente va, está, existe. Sí, acá estamos, señora, señor, cómo no. Fabricio está hablando de aquellos vinilos, de aquel Winco. Vamos a wincofonear, decía el señor Nelly en,
1: exacto,
0: una época.
1: Exacto.
0: Claro, entonces ponía los discos y se quedaba dormido, Fabricio. Entonces, sí, iban cayendo. Y colocaba 14, 17 discos. Estaba gordita la parva aquella de discos.
1: Sí.
0: Y ya en el último, cuando caía, ya no eran los iracundos. ya parecía Sinatra el que cantaba, porque estaba tan modificada la voz.
1: Sí.
0: Porque además patinaba un disco sobre la base del otro.
1: Sí.
0: No podía girar todo bien prolijo.
1: Claro, claro. Algunos le ponían arriba de la púa, le ponían una moneda para que...
0: Sí, el peso.
1: Sí, pero no, yo no era partidario de eso.
0: No,
1: porque,
0: eso no, porque eso lo rayaba más rápido.
1: Claro,
0: el disco.
1: Tenía mucha presión. Sino
0: por claro, ¿sabés cuál era la solución?
1: Sí.
0: Juntar unos mangos y cambiar la púa.
1: Sí, obvio, un
0: día.
1: Sí,
0: comprate una púa nueva, no da más.
1: Tantas púas que... Claro.
0: Pero claro, exacto. Está el alambre de púa, está la muchacha púa.
1: Sí.
0: Hay tanto. Está aquel que genera y mete púa y púa.
1: Sí, el que mete púa. Ahí está.
0: También.
1: De tanto meter púa, claro. Ahí está.
0: Sí, no, se gastó. No se pase hoy es viernes y va a hablar de mete púa y mete púa. Tenga cuidado.
1: No, hoy.
0: Bueno, ¿cómo andamos?
1: Hoy viene
0: ¿cómo
1: picante.
0: Andamos, Fabricio? Hoy? ¿Cómo venimos?
1: Sí. Tenemos 11.6, la temperatura, el cielo cubierto hasta ahora, humedad 84%, la máxima para hoy 13 grados. No habla de un día soleado, ¿no? Cielo cubierto, nublado, el pronóstico para el cielo de hoy. Después el sábado, la máxima 16, a la noche lloviznas. El domingo, mínima de 13, la máxima 17, también lluvias aisladas a partir de la madrugada y la mañana del domingo. A la tarde, nublado. El lunes, mínima de 10 y la máxima 16 grados. Hoy, 13 de máxima,
0: sí,
1: la actual 11.6, humedad 84%, visibilidad normal 10 kilómetros, el cielo cubierto en Buenos Aires.
0: Ay, ay, ay, ay, ay. La Barra Brava de San Lorenzo fue a visitar a los muchachos después del entrenamiento. Hace 3 días perdieron a manos de Huracán 2-0. Y ahora San Lorenzo lo está esperando al Tatengue, a Unión. Usted que quería noticias de Unión, Fabricio.
1: Uh-huh. Bien.
0: Mañana, sábado.
1: Juega Unión.
0: Van a jugar tempranito.
1: Claro.
0: Allá por la...
1: Sí, sí.
0: Sábado la...
1: Con San Lorenzo, bien.
0: 14:30. Ayer un grupo de unos 50 barra brava de San Lorenzo se presentó en la práctica. ¿Qué hacen los hinchas, los barras, cuando van a visitar a los jugadores?
1: Y los saludos, le dicen.
0: Sí, le dicen.
1: Muestran el afecto que tienen con...
0: Exacto. Quería verte personalmente porque siempre te veo de allá
1: abrazo,
0: arriba.
1: Sí.
0: De allá, exacto. ¿Me puedo sacar una foto?
1: ¿Qué era lo
0: con
1: que
0: vos,
1: me gritaste el otro día de allá arriba?
0: No, nada. Yo no te grito nada, le dice el otro. No, nada. No, venimos de onda, loco. Venimos a charlar.
1: Le muestran los trapos. Mirá lo que esta bandera, sí, qué linda que es.
0: Y ya hay alguno que... Medio que lo pellizca un poquito y le dice,
1: claro,
0: está medio gordito, ¿eh? La camiseta te está quedando muy apretada,
1: sí,
0: acá atrás.
1: Sí. Lleno,
0: ¿sabés qué es eso?
1: Lleno.
0: ¿Sabés lo que le dicen en el campo de juego? Tenés que correr más, loco.
1: Entonces,
0: si vos corres más, claro, esta panza te va a bajar. ¿Eh? ¿Me estás entendiendo lo que te digo?
1: No, qué clima.
0: Bueno, fueron a hablar con los futbolistas y después lo vieron a Pipo Gorosito.
1: Uh-huh.
0: Entonces también fueron a charlar con Pipo. ¿Qué tal, Pipo? Vos sos una gloria. Bueno, está bien, tranquilo, ¿no? Tranquilo, tranquilo, ponernos a nosotros, Pipo. ¿Sí?
1: Sí.
0: Costumbres repudiables como códigos del fútbol. Frecuencia de tensión y amenaza. ¿Qué pasa si Unión le gana a San Lorenzo?
1: ¿Eh? Van de nuevo.
0: En el Bajo
1: Van
0: Flores, el sábado a la tarde. Porque esto generó sobresalto. El equipo se estaba entrenando, pensando en el encuentro del sábado. Pipo hace una práctica de fútbol. Todo se altera. Y entonces, y bueno, basta, dale, vamos a cambiarnos. Un grupo de 50 barra bravas de la Buteler, ingresó por la puerta 2, sobre avenida Perito Moreno. ¿A dónde van ustedes? Le dijo uno que estaba ahí. Uno, había 50. Vamos a conversar con los futbolistas, por los rendimientos. Además, les ganó Huracán, en condición de local. La primera en los últimos 25 años.
1: Afuera, ¿sí?, había un pasacalle que decía: no perdieron un clásico, perdieron la dignidad.
0: Y es claro, porque perdieron ante Huracán. Entonces ellos piden mayor actitud, responsabilidad, entender el club en el que están jugando. Mira, se les recuerda el apoyo que recibe el grupo de parte de los hinchas, en el reclamo por una mejora salarial para ellos, muchos chicos surgidos de inferiores. Esto es San Lorenzo. Una vez que pasan la puerta y dejan de ser juveniles, ya tienen trato de jugadores profesionales, le dijo otro. ¡Ay, ay, ay! ¡Qué clima! Como para enfrentar otra fecha.
1: Igual que feo para los jugadores, ¿no? Porque se van
0: Pero
1: a
0: por
1: jugar.
0: Eso, claro, el clima y para el técnico, además. ¿Cómo explicar? Hoy se espera un poquito más, a lo mejor, porque prometió uno de ellos. Mañana vamos a volver. El mañana era por hoy, viernes. Habrá que ver la respuesta dentro de esa hinchada, del resto del público, y los futbolistas, la gente el sábado ante Unión, un partido picante, caliente. Veremos. Madelón, el técnico de Unión, conocedor del terreno. Leonardo Carol estuvo allí en algún momento de su vida y su tiempo. Picante San Lorenzo. Bueno, vamos a ver qué pasa. Son las 2:48, vamos al diario. Fabricio, tenemos títulos en la portada de
1: Diario Clarín. Se cortó la tendencia a la baja. La inflación de julio subió a 2,1%. El rubro que más aumentó fue recreación y cultura, con un 5%. El ministro de Economía, Luis Caputo, dijo que julio es un mes estacionalmente alto y advirtió que todos los países están sufriendo una mayor inflación y un menor crecimiento. La foto que tiene Clarín hoy, los nuevos videos que comprometen a Insaurralde. Antes y después, imágenes del vestidor con fajos de dólares y después ya vacíos. Una serie de 9 videos y fotografías en las que se ve a Jessica Sirio contando dólares y mostrando objetos de lujo en la mansión que compartía con Martín Insaurralde en San Vicente aportaron elementos que podrían reforzar la hipótesis de que el inmueble fue limpiado antes del allanamiento realizado el 24 de octubre de 2023. Se ven cámaras de seguridad arrancadas y cajones vacíos que antes aparecían con bolsas de dólares, entre otros. YPF anunció un RIGI de 51.000 millones de dólares, la mayor inversión de la historia. Estados Unidos planea ampliar ataques a narcos con la alianza que integra la Argentina. Una carta a una mujer asesinada por su marido, una nena que vio todo. Horror en Devoto. Romina Calvo, de 40 años, fue muerta a puñaladas por Walter Verón, que está grave porque se cortó el cuello. La hija de la pareja, de 8 años, vio todo por las cámaras y despertó a su hermano, que llamó a la policía. El hombre dejó una carta donde habla de dinero y menciona a Piti, la numeróloga. También Independiente con DT afuera, después de perder 4-0 contra Atlético Tucumán, echaron a Gustavo Quinteros. Y Madre Record, a los 62 años, al dar a luz a David, Mabel se convirtió en la argentina más longeva en tener un hijo. Temas centrales, que tiene Clarín este viernes 14 de agosto de 2026, Juan Carlos.
0: Muy bien, Fabricio, después contanos, son detalles del horror lo que ha pasado en ese barrio de Buenos Aires.
1: Sí. Yo lo estuve viendo en un momento.
0: Es impresionante.
1: Y aparentemente tenía una franquicia, por eso se menciona a Piti la numeróloga.
0: Sí.
1: Una franquicia del negocio que ella impulsa. Y esta mujer parece que se empezó a independizar y ahí, por cuestiones que no todavía se desconocen, el marido como que se brotó, digamos, y
0: pero hizo esto. Qué brote, ¿no?
1: Sí.
0: Qué brote. Qué manera.
1: También había temas
0: una criatura,
1: familiares. Sí,
0: una
1: sí,
0: criatura
1: sí.
0: Que observa las imágenes.
1: Sí.
0: Claro. Uno pide un momento de reflexión, un instante, donde se puede contar hasta 5. Mirá cómo termina todo, ni siquiera contando.
1: Por suerte está detenido, ¿no? El asesino.
0: Ahí está, ahí está. Después contarnos algún detalle. Las 2:51.
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0: Che, venimos con ritmo. Porque viernes te pinta la cara de otra manera. Era un momento para salir a bailar rock nacional, pop. Aquellas películas alquiladas en VHS. Los primeros videoclubs. Bueno, hoy vamos a ir a Palladium un poquito, ¿te parece? Dale. Hoy es viernes, Marcelo, no te olvides, ¿eh?
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0: rock y power pop. San Francisco, en los finales de los 70, Greg King, gran fama en los años 80. Por ejemplo, este Yo Perdí, que soltó Marcelo con The Greg King Band. Era todo el ritmo, todo el estilo, toda la onda para bailar un viernes. Las 3 menos 5 ya. Bueno, a ver, ¿qué tenemos por aquí? 1985, tanto en pantalones, en polleras, en sacones, en vestidos, en conjuntos. La consigna indispensable de aquel año era soltate, era soltura y amplitud. Por ejemplo, el blanco arrasaba con todo por aquellos días de primavera en 1985. Las tendencias, un color de verano impuesto casi cuando se iba el invierno. Se observaba, por ejemplo, en un sacón tejido con mangas dolman, super botones. Me encontré con una nota ayer en la tarde, No importa la hora, el título de aquel diario del año 85. El blanco con accesorios de perlas y guantes de tul bordados. Eso era muy top de la moda entonces. Estamos hablando hace 41 años. Otro de los tonos estelares de la temporada, el azul Francia, un poco rabioso por ahí. Un body con suéter largo, con faja, sacón muy amplio. Ahí observo una modelo en una de las fotos. Cartera y zapatos negros, guantes blancos, los infaltables anteojos negro retro. Cómodo, elegante y amplio. Será tu mundo esta primavera-verano. Aquel título era un color de tonos que por momentos nos llevaban a la curiosidad. En fin, un sacón de jean enorme, acompañado por un touch de moño, bufanda colorida, en contraste con la ropa suelta y amplia que surgía. Otra de las prendas que era muy estrella, la pollera tubo, por ejemplo. Los tonos de aquellos días, elegantes y audaces, imposible que puedan faltar en un guardarropa chic, decía, ¿no? Esto lo encontré en una edición de la revista Gente en los años 80. Para las más osadas, ese touch lo dan los tajos. Retro y excéntrico. Las faldas tubo marcan un estilo sexy, personal, supermoderno. Bueno, ya teníamos todo. Era cuestión de esperar el viernes y buscar un caminito en la noche más esperada en la semana. Era la disco de esos días. Eran las canciones que iban. Sí, hoy es viernes.
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para considerar aquellas canciones y aquellas noches. Por supuesto que tenemos otro caminito y otras historias para avanzar un poco más. 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

En los días, en las horas agendadas, me encontré en una carpeta. Datos del mes de agosto. Uy, primeros días de agosto, 1982. Aquellas vueltas y en esa década, en la casona del Conde de Palermo. ¿Se acuerdan? Emblemático café con ser en la ciudad. Conocido conde, Alejandro María Zambonini. Los primeros días de agosto de aquel 1982 abría sus puertas. Honduras, 3852. Lo agendé por algunas noches donde uno pegaba la vuelta de los ochentas y especialmente con los nombres que dejaban todo su estilo. Y especialmente en la música, ¿no? Era Honduras entre, lo tengo anotadito por aquí, entre Bulnes y Salguero. Sí, era especialmente el momento para salir a buscar aquellas historias de artistas, de reflejo musical en la casona. Vamos a la casona. La casona era, por supuesto, el anticipo de todo lo otro, el Conde de Palermo. Un apelativo que provino de aquella denominación de un reducto musical como para hacer mella, especialmente en la zona, Honduras, entre Bulnes y Salguero, que durante 20 años le dio espacio a aquellos íconos de la canción, de la música popular nuestra. El rock, el folclore, el tango, el pop, la trova. ¿Qué más? Género melódico, romántico, daban vueltas por allí. ¿Cómo perdernos un viernes? Estallado de gente, ¿no? Expresiones musicales que tuvieron ese lugarcito histórico. Ese mini café concert por momentos, que también incluyó teatro. ¿Cómo voy a olvidar las temporadas de El Señor del Baño, de Rudy Chernikov, y tantos otros espectáculos? Después llegaba una cadena de supermercados y como un ventarrón se lo llevó. Y claro, entonces se adquirían terrenos linderos y se prometía en aquel momento de inversión que no se iba a tocar la estructura y que se iba a instalar allí un espacio para productos especiales. El premio ACE, otorgado por la Asociación Cronistas del Espectáculo al comenzar los años 90, otras distinciones que tuvieron en los finales de los 80, un lugar importante, era cultura nuestra. Y se pensaba cómo se iba a preservar aquello. No, cambió la década. Cambiaron los momentos, las circunstancias. Farmacéutico, dueño de un espacio con esa especialidad, después llegó a una pasión que tenía que ver con otro negocio, pero con un hándicap significativo para que protagonistas de la música subieran allí al escenario. Ese amor hacia los artistas. La colaboración de su mujer Tina, de Juan Pablo, de Mara, de Gonzalo, de María Laura, sus hijos. Después inauguró otro espacio, el Condado, pero eso ya ocurría en la serie de los años 2000. Después ya vinieron inconvenientes con su salud. Mercedes Sosa, que hablaba hace un rato por el nuevo disco que presentó en la medianía de esta semana que vamos dejando atrás, Nahuel Penisi. Bueno, fue la madrina artística de la casona. Baglietto, Lito Vitale, Adriana Varela, Patricia, Sosa, Lito, Banana Porredón, Lerner. En fin, tantos nombres que daban vueltas por allí. Representantes de aquellos años 80. Suéter, Miguel Cantilo, Gabriel Ogando, el recordado Gaby, que charlábamos algunas noches. Dale, caminemos un rato. Y nos íbamos juntos, caminando algunos tramos, después de una noche latina por Porredón
y demorábamos un café en alguna esquina. Eran ya 2:30, 3 de la mañana. ¿Qué importa? Todavía había alguna mesa como para acceder. Silvina Garré, Julia Senko, Opus 4, Sandra, Vane, Los Fabulosos. Historias de esos días, ¿no? Los recuerdos con Charlie también. Sí. O los clics modernos. Charlie decía...

aquella definición de esos días, las canciones, los momentos, historias que no podemos olvidar, personajes de esos días. Me encontré con una foto muy bonita, muy sonriente, de una mujer que brillaba en aquellos años 80 y un poquito en los 90, Alicia Bruso, que brillaba en TV, en cine, en teatro, épocas de ficción con notables. Un lunes, 17 de agosto, como va a ocurrir este año, 2026, pero aquel lunes, 17 de agosto, era 1992. La guardia del hospital estaba colapsada, gente angustiada, chicos que lloraban, y una mujer que no se podía mantener en pie. No, no me importa. Se escuchaba un médico a los gritos. No me importa que sea Alicia Bruso, señora. Una paciente que estaba allí haciendo fila le agregó un comentario cuando lo vio salir. Va a tener que esperar su turno como cualquiera. Que vuelva en 8 horas, ¿me entiende? El médico no entendía que no era una cuestión de priorizar a una estrella, sino buscar salvarle la vida a una persona, a un ser humano. Tenía un dolor de cabeza terrible, como si un casco romano me estrujara la cabeza. La transpiración me caía a chorros. No paraba de vomitar. Y en el peor momento no podía retener la orina. Pero lo peor de aquel momento fue ese peregrinaje de hospital en hospital. En ninguno había cama. Y no podía esperar 8 horas, porque moría. Y después la aceptaron en el Sanatorio Central Metropolitano. 5 días de internación, me salvé, contaba, pero de lo que no me pude salvar fue del despelote hormonal y metabólico que me produjo aquel envenenamiento por el propóleo que yo había tomado. Hasta el día que cambió su vida para siempre, Bruso estaba entusiasmada por un presente que no podía ser más prometedor que ese. Una obra que se llamó Alta en el Cielo, que desde hacía unos 3 meses interpretaba en el Teatro Nacional Cervantes. Por supuesto que era reafirmar la condición de una intérprete brillante. Siempre había amado esa obra, decía. Aun cuando fue en su seno donde empezaba el problema, como alguna vez lo recordaba quien fue su compañera de elenco, la inolvidable Lidia Lamesón. Un día la vi muy mal, transpiraba tanto, tanto, me acuerdo, decía Lidia. Yo pensé, puede ser la gripe, pero el otro día estaba peor, ya no se podía mantener en pie y no pudo hacer la función. Y todo esto ocurrió 5 días antes de que la internaran. Alicia salió adelante, pero su cuerpo cambió. Su vida había cambiado. Y aquel envenenamiento no hacía más que desbalancear una condición que la había acompañado gran parte de su vida. Y a partir de entonces hubo desequilibrio. Nunca había tenido panza, empecé a tenerla. Sospecho que por la intoxicación se dañó el páncreas, el que produce insulina y te da hambre. Y eso se unió a la polineuritis que dejó, que hace que los músculos no reciban electricidad y tenés una combinación perfecta y te vas al demonio. Era un demonio que le acompañaba desde el comienzo de la adolescencia, 13 años. Ella lo solía contar. Yo peleaba mano a mano con la balanza y le ganaba. A pesar de que no me gustaba lo que devolvía el espejo. No, no me gustaba. Siempre me sentía fea. Pero nunca perdí la autoestima. Aquellas tardes de la calle Rondó, Parque Patricios,

0: aquel conventillo en la calle Urquiza, donde la pequeña Alicia jugaba con aquellos amigos gitanos. Repasaba los carnavales, el Bernasconi. En mi casa recuerdo que salían a la puerta tres vecinas, vivían abajo, solteronas. Sacaban diariamente sus respectivas sillas a la tarde. Me acuerdo de la familia Durán, que vivía al lado de nuestra casa. Cuando me enojaba con mi mamá y me iba a comer a la casa de ellos, había alguna oportunidad que yo llegaba dos y media de la madrugada y lo hacía cantando. Y la familia Durán, del otro lado de la ventana, uno me gritaba: ¡Cállate, Alicia, por favor! ¿La hora qué es? Y entonces Sasá, porque desde chica cantaba una canción con ese nombre, corría la cortina y me sacaba la lengua. Alicia Brusso amó cantar, tenía ese extraño don, reservado para unos pocos seres sensibles, el de no poder reprimir las ganas de ir cantando a los gritos por la calle. No importaba quién escuchara, o en una de esas todo lo contrario. Sí importaba, porque era una manera de transmitir la felicidad. Ella lo sentía así y lo hacía. Alguna vez dijo: es algo que ya hacía mi mamá, Ada. Siempre Ada fue un tiro al aire. Cuando yo era chica y ella cantaba, a mí me daba una cosa, un odio terrible, porque nadie hacía eso por la calle. Bah, mi mamá siempre fue una soñadora. Te contaba, por ejemplo, un episodio que había vivido de una manera muy distinta a lo que realmente había ocurrido. La persona que pasaba no solo te saludaba, sino que te ponía algo así como una alfombra roja a tus pies. Y si le decías que era una mentirosa, ¿se enojaba? Oh, no soy una mentirosa. Lo que pasa es que soy muy imaginativa. Nadie me comprende. Esa herencia que la llevó al cine, al teatro, a la televisión. Y después abandonar la idea de algún día ser presidenta de la nación. La primera vez que me pregunté, ¿qué podría llegar a ser yo cuando sea grande? Dije eso, presidente de la nación. ¿Y para qué? Y para hacer un país mejor. Un país donde no hubiera injusticia. Yo me anoté en derecho. Decidí ser abogada. Pero renuncié a la idea porque mientras estudiaba, empecé a trabajar en un estudio jurídico y supe lo que era en realidad la justicia. Y allí comprendí que no tenía sentido ser presidente, porque no iba a poder construir ese país que yo quería. Bueno, más o menos, a mi manera hice otras cosas. Trabajos, papeles inolvidables, Las Brujas de Salem, El Rafa, Pasajeros de una Pesadilla, su labor como docente. Era un ejemplo en su juventud. Y se iba multiplicando por tantos miles, como aquel lunes 17 de agosto del 92, cuando el destino le cambiaba las cartas de los 70 y los 80, y tuvo que volver a nacer, con otra cabeza, con otra mirada sobre la vida, la muerte, con otro cuerpo, con otras dudas. Mientras sonaban estas canciones. Hoy es viernes.
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las 3:22, aquel tiempo de aquellos recortes de revistas, de diarios, una producción gráfica para seguir y seguir y seguir en la década de los 80. Una silueta importante atraviesa el cementerio de Catskill. El hombre se detiene junto a una tumba y suelta sobre ella una botella del más caro champán. El señor, se supo después, era Mike Tyson, que cumplía una promesa que él había hecho hace un año, durante un funeral, al único hombre al que pudo llamar papá. Hacía unas horas que se había convertido en campeón mundial peso pesado de boxeo y salió a festejarlo con su mentor, Constantin D'Amato. Pasó el tiempo, 4 años después, un récord impactante de triunfos por nocaut. No solo iba a perder su corona de una manera sorpresiva, sino que cambiaba el rumbo de su vida. Bueno, fue una acción de aquel muchacho, 20 años, dándole un reconocimiento al viejo zorro Cruz, ese ítalo estadounidense que dejó de boxear debido a una lesión en un ojo. Todo había cambiado la vida, había pulido un estilo, lo había convertido en una máquina extraordinaria para pelear. Si quieres quedarte aquí, si quieres escuchar, podrás ser campeón mundial peso pesado algún día. Eso le decía suave cuando Mike estaba en un camino dudoso. Tomo por acá y por acá es el deporte. Y si tomo por allá, ese es el camino de la delincuencia. Michael Gerard Tyson, nacido el 30 de junio de 1966 en Brooklyn, en Estados Unidos. Nunca había conocido a su papá biológico, Purcell Tyson. Vio poco y nada a su padrastro, Jimmy Kirkpatrick, porque esta rara vez lo visitaba. Sus dos hermanos, su mamá, Lorna, ella era la que trabajaba, había que mantener la familia. Y cuando Mike tenía 7 años, su mamá perdió el trabajo. ¿Y dónde vamos a vivir ahora? Y se mudaron a Brownsville, uno de los barrios más conflictivos en esa zona de Brooklyn. Eran rechazados. Daban vueltas en el día, en la noche en un rinconcito para abrazarse. Y terminaban viviendo en edificios abandonados, sin luz, sin agua, sin calefacción. Y en la escuela pública era víctima de las burlas, el sobrepeso y el ceseo constante. Era un infierno el Brownsville, dijo alguna vez. Y fue contando algunas historias, envuelto en sangrientas peleas crecía, los chicos malos del Bronx. Entonces, y había que comer, y había que salir a robar. Robaba casas. Tenía 10 años, lo atrapa la policía, roba una tarjeta de crédito. 11, 12 años era famoso, las peleas callejeras. Cuando cumple 13 años ya había caído preso 38 oportunidades. Lo enviaron a un reformatorio estatal. Le pegó a uno de los internos. Fue esposado. Lo enviaron a un centro penitenciario, duro, difícil, Elgood. Y ahí lo conoce a Bobby Stewart, un ex campeón de box, un aficionado. Y este muchacho le presenta al hombre que le iba a cambiar la vida, a Cruz D'Amato, el famoso entrenador. Viejo zorro del boxeo, se convirtió en el padre que Mike nunca tuvo. Entonces, ¿qué hacía? Lo entrenaba los fines de semana. Ahí iban a un rincón, porque el otro estaba también preso, y golpeaban, y dale. El joven recibe libertad condicional, se hace cargo de la tutela de él, le enseña a leer, a escribir, y lo preparó. Y se convertía en una máquina, y la conmoción al mundo del box. Comenzó peleando en los fumaderos,
había mucho humo de cigarrillos, peleas que no eran autorizadas. Pero llegaba un combate oficial, 1981, Olimpiadas Juveniles. Ganaba todos los torneos regionales. Se clasificó para luchar por el título nacional en Colorado. Ah, también ganó. Le ganó a todos los rivales por nocaut en el primer asalto. El tanque, le decían. 14 años, 91 kilos. Aquellos años 80. Tenemos para seguir contando historias de Mike. ¿Y qué musiquita se escuchaba, Marcelo? A ver... Sí, personajes y aquellos años 80.

A ver, yo digo Sandra A. Lauer. ¿Se ubican? Alemana, bonita. Nacida en la zona de Saarbrück, allá en 1962. Interés por la música, por el ballet clásico. Después fue a la celebración del Festival de Jóvenes Estrellas, competición de talentos, la música atrapante. En aquellos años 80, todo el mundo invitaba. Como un viernes hoy, íbamos, vaya a saber qué boliche de época, uno ingresaba y ya estaba sonando. Sí. Alguien tomaba el micrófono. Había canciones desafiantes como las de Olivia Newton-John, por ejemplo. Se bailaba y mucho. Sandra, la muchachita de María Magdalena, hoy empieza a vender entradas porque llega en noviembre a Santiago de Chile. ¿Cómo decía?

0: trajimos para ir a bailar un viernes? Red King Band, Yo Partí. O Johnny Hat Jazz con Los Sueños Destrozados. O Los Clics Modernos de Charlie. No soy un extraño. Pero Danjo, en aquel 1984, más cuál idea. Shack Attack, Down on the Street. Y el ritmo de Sandra la Alemana, que 40 años después, con su hit María Magdalena, invita a mucha gente cruzando la cordillera para que vayan a verla y a bailar el próximo noviembre en la capital chilena. ¿Qué será de la vida? Sí, por aquella identidad y por aquellas historias. Un caramelito sus a esta hora, Marcelo, no viene mal. No.
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0: A ver, muchachos, miremos al reloj, las 3:35.
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0: La soprano, la actriz, la bailarina. Feliz cumpleaños para Sarah Brightman, la incuestionable que va de la noche a la mañana.

Ella fue, en sus comienzos, integrante de aquel grupo de baile, el Hot Gossip. Algunos singles en la discografía de aquellos 80 daba a conocer. El teatro musical de West End con Cats. Conoció al compositor Andrew Lloyd Webber y después se casó con él. Y fueron protagonistas de varios musicales en Broadway y se incluyó, obvio, el Fantasma de la Ópera, donde originó aquel papel de Christine Daae. Un álbum original, un elenco de Londres del Fantasma de la Ópera que se lanzó en aquel formato compact cuando se iban los 80. Vendía millones de copias. Después deja la actuación, se divorcia de Lloyd Webber y Sarah Brightman retoma su carrera musical con un ex productor de Enigma. ¿Se acuerdan del sonido Enigma? Frank Peterson. Y era un artista de crossover clásico y aquella manera de cantar y de adaptar idiomas en su voz. Hoy está cumpliendo años y es incuestionable de la noche a la mañana.

No olvidemos que Sarah Brightman fue la primera artista invitada en dos ocasiones a que cantara el tema principal de los Juegos Olímpicos. Por ejemplo, Barcelona del 92, donde cantaba Amigos para Siempre con el tenor español José Carreras. Y en 2008, 16 años después, en Pekín, cuando junto al chino Liu Huan cantaban Tú y Yo. Multitudes, voces, estilos o los covers sobre canciones clásicas de los años 70. Hoy Sarah Brightman celebra su cumpleaños y por aquí es incuestionable de la noche a la mañana.

y hace unos años considerada la artista de la UNESCO por la paz, su compromiso con las causas humanitarias, benéficas, aquella dimensión criada al paso de los años, generada con su historia, su carrera teatral, su música, su dimensión, hoy está cumpliendo 66 años. Sarah Brightman, incuestionable, con su voz de la noche a la mañana.

Hijo de la luna, tú quieres volver con su blanca palidez. Beautiful, hermoso. Feliz cumpleaños para Sarah Brightman. Incuestionable de la noche a la mañana.

0: 3:49.
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0: Fabricio, nube por aquí, nube por allá, por acá también. ¿Cómo sigue esto?
1: Bueno, todo nublado, ¿eh? La semana que viene también el sol asoma, pero poquito. Va asomando el sol de a poquito, ¿eh? La máxima para hoy 13 grados, cielo nublado. Para el sábado mínima de 12, la máxima 16. Las lluvias a partir de la noche, lloviznas. Y después mejora con cielo algo nublado. El domingo también, lluvias aisladas a la mañana y después nublado. El lunes, feriado, mínima de 10, la máxima 16 grados. El martes, ya no es feriado, mínima de 8, y la máxima 15 grados, ¿sí?
0: Mira, sí.
1: La mínima 8 a partir del martes, porque ahí desciende un poquito la temperatura. Se va a empezar a notar un poquito el frío a partir del martes que viene y el miércoles, ¿sí?
0: Mira,
1: martes y miércoles. Sí. Hoy 10 de mínima, la máxima 13 grados, ¿sí? Con cielo nublado. 11.6, la temperatura, la humedad 84%, cielo cubierto en Buenos Aires.
0: Bueno, en su tierra está lloviendo, en Corrientes.
1: Sí, viene
0: llueve. Chaparrones, dice, en la mañana, chaparrones al mediodía, chapa a la tarde.
1: Y chapa, sobre la chapa, la noche, justamente.
0: Todo sobre la chapa.
1: Y algunos entienden mal, para chapar, dice. No.
0: No, toma, no. Porque una cosa es el chapa y otro es el ron. Por eso, claro. Es otra cosa. El chaparrón es, no, es un combinado. Como los discos que usted escuchaba. Una cosa así.
1: Qué hermoso. No,
0: totalmente. Bueno, hoy tenemos fútbol. Esta noche juega Racing 20-30 en Avellaneda. Espera por Banfield. Está comenzando la fecha 5 del torneo clausura. Sábado a la noche, ¿sí? John Travolta, sí. 21-15 mañana en Vicente López Platense. Con Martín Palermo en el banco. Espera Boca. Nada más y nada menos. Mirá vos.
1: Hizo muchos goles de cabeza Palermo.
0: Sí, tenía con. Si mide 2 metros, cada vez que saldrán 2 metros 40 más o menos.
1: El estudio que teníamos abajo en la planta baja en Radio Mitre se llama Martín Palermo. Estudio Martín Palermo.
0: No me conté algunas cosas que me pongo mal, Fabricio.
1: Se llama así.
0: No, te digo porque en la radio no tenía nada que ver Palermo. ¿Qué tenía que ver en una radio Palermo? Es como si ponen mi nombre en un lugar de la cancha de Boca. ¿Qué tiene que ver? ¿Qué tiene que ver?
1: Por ahí hizo algún curso de radio, ¿qué
0: es eso? Sí, claro, exacto. En Mitre no fue. En Mitre no fue.
1: Por ahí tuvo un programa en Boca. Por ahí tuvo un programa de streaming.
0: Bueno, por eso es que le pongan en la cancha de Boca el nombre a Martín Palermo. ¿Qué te vienen a poner a la radio? No me calentes. Las 3:53, vamos al diario. Tenemos títulos en la portada de
1: Diario La Nación. Flexibilizan el crédito en dólares a las empresas para impulsar la actividad. Economía, buscan canalizar parte de los casi 6.000 millones de dólares disponibles en los bancos. Desde adentro, del riesgo Cuca al riesgo libertario, escribe Florencia Donovan. Madre a los 62, bate un récord nacional y reabre un debate. Nuevos videos comprometen a Insaurralde y Sirio. Nuevas imágenes y videos fueron aportados a la causa en la que se investiga a Martín Insaurralde y a Jessica Sirio por presunto enriquecimiento ilícito y lavado. El material fue presentado por la Fundación Apolo. Se suman a los videos publicados en junio por La Nación, donde se ve a Sirio rodeada de fajos de dólares. Primer paso para un acuerdo entre PRO y el mileísmo. La inflación subió 2,1 en julio, cortó una racha. Y también lo que vamos a comentar dentro de un rato, horror sin límites en Villa Devoto, mató a la mujer delante de su hija. El hombre asestó decenas de puñaladas a su esposa, la niña de 8 años fue testigo. En el caso aparece involucrada una conocida numeróloga. Deportes, Independiente y la crisis interminable, sin DT y a la deriva. El club echó a Quinteros en medio de malos resultados, deudas y el enojo de los hinchas. Agitación política 4 meses de las elecciones. Son los temas centrales, Juan Carlos, que tiene La Nación este viernes 14 de agosto de 2026.
0: Muy bien, Fabricio. En un ratito completamos. Sí. Dale, sí. Y avanzamos. Las 3:54.
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0: nubes, algunas historias de fin de semana largo, una canción que vuela y vuela, de la noche a la mañana.

0: que este sea el último regreso.
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puerta. Una canción para un ticket que habilitó giras shows en este año 2026. Montaner dijo el último regreso. Nos fuimos más atrás en otras madrugadas. Roberto Carlos, ¿qué es lo que hago para alcanzar juntos las 4 de la mañana?

0: Avanzamos un poquito, Fabricio. Otra hora habilita el viernes 14 de agosto. ¿Y cómo andamos con el tiempo?
1: 11.6 la temperatura, cielo cubierto en Buenos Aires, visibilidad 10 kilómetros, humedad 84%, la máxima para hoy 13 grados con cielo nublado. El sábado mínima de 12, la máxima 16. A la noche lloviznas pronosticadas para Buenos Aires. El domingo, tanto en la madrugada como en la mañana, lluvias aisladas. A la tarde-noche, cielo nublado. El lunes, mínima de 10, la máxima 16 grados. Para hoy entonces, 13 de máxima, la actual 11.6, humedad 84%, cielo cubierto en Buenos Aires.
0: Habían pasado pocos minutos de la despedida de Gustavo Quinteros, como DT de Independiente. Se han colocado algunos nombres sobre la mesa. El Rojo va a tener el entrenamiento en las próximas horas de Hugo Toccari, el mando Hugo Toccari. Bien, pero faltan algunos meses para elecciones. Y parece que ahora la comisión directiva dice, pero vamos a buscar otro entrenador, el séptimo. Aparecieron dos apellidos, que además habían sonado antes de la llegada de Gustavo Quinteros. Regresó el nombre de Omar De Felipe, de Rubén Darío Insúa, dos hombres que están sin trabajo. Anduvieron en Central Córdoba, de Santiago del Estero, en Barraca Central, respectivamente. El factor de que se encuentren libres hacen que se imponen sobre otros candidatos. A ver, ¿pueden subirse a un barco que ha zarpado? ¿Un acto electoral que está muy cerca? Un contexto muy adverso que tiene Independiente en materia fútbol. Bueno, veremos. Van dando vueltas otros nombres también. Gente que conoce el mundo Independiente. De Felipe fue técnico. Encima, en el momento triste, dramático, en la historia y en la hinchada, la B Nacional. Después volvió a la primera en 2014, por diferencias con aquella dirigencia que encabezaba Hugo Moyano y compañía, dio un paso al costado. Insúa cosechó el 42% de los puntos en aquellos 74 partidos que dirigió en Barraca Central. Ganó 22, empató 29, perdió en 23 oportunidades. Pero veremos, son nombres arriba de la mesa. ¿Quién va a suceder a Gustavo Quinteros? Por ahora Hugo Toccari, por el fútbol que se aproxima. Digamos, para ir completando toda esta historia, que el lunes feriado Independiente va a visitar a Lanús a las 5 de la tarde. Fabricio López tiene los diarios. Vamos a los títulos en la portada de
1: Diario Popular. La inflación de julio trepó al 2,1% y lleva 33,8% en 12 meses. Como se esperaba, se trató de una cifra superior al 1,9%. Horror en Villa Devoto. Asesinó a su esposa con un cuchillazo en el cuello e intentó suicidarse. Los chats entre la víctima y Piti, la numeróloga. Se juegan más que puntos, se vienen dos semanas agitadas y clave para River y Chacho Coudet. Desde este domingo con Argentinos hasta el 30 de agosto con Banfield. Copa Sudamericana de por medio. Chau Quinteros. Los candidatos a reemplazarlo. Crisis en el Rojo. Independiente despidió al técnico tras la goleada sufrida ante Atlético Tucumán. El club suma fracaso tras fracaso. Ahora los dirigentes buscan al DT que se haga cargo del equipo. Suenan Rubén Insúa, Omar De Felipe y Ricardo Gareca. Hay clima caliente en Boedo. La Barra visitó al plantel. Pidieron más actitud y compromiso a los jugadores. Tinelli pidió unidad tras la derrota en el Clásico. Enfrenta a Banfield. Racing va por el triunfo, pero sufre la baja de Maravilla. Buscará aplacar los ánimos en el cilindro. Martínez suspendido por 3 fechas. Paredes habló con la gente del Milan, pero dijo que no. También otros temas que tiene Diario Popular en su tapa. Sigue la búsqueda de sobrevivientes. Ya son 281 los muertos en Colombia por el terremoto. Y fue madre a los 62 años y es récord en el país. El bebé pesó 2,750 kilos, Juan Carlos. Son los temas centrales que tiene Diario Popular este viernes 14 de agosto de 2026.
0: Bueno, temas para considerar. En un ratito lo vas a tener en cuenta.
1: Sí.
0: Un hecho notable de ser mamá a los 62 años.
1: Sí, sí, sí.
0: Médicos que se lo opinaban, hasta qué edad conviene cursar un embarazo, una polémica que se abre. Y significativamente me encontraba con un artículo dando cuenta que caen las inscripciones para poder adoptar. Y se prolonga en consecuencia el dolor, el drama, la preocupación por chicos que quieren una familia. Los aspirantes habilitados pasan de 5.500 a 1.107. Entonces baja considerablemente. Y algunos dicen, si yo pudiera, adoptaría. Porque le cambia la vida a aquellos nenes que pasaron, anda a saber qué tristezas, dice uno de ellos. Es dar amor, dar estas historias. Pero cada vez anotan menos. Por una cuestión económica, realidades, el paso de los años, indiferencia también. Ay, ay, ay. Después vas a hacer una recorrida por algunos temas que
1: así
0: tienen
1: es.
0: Los diarios, ¿dale?
1: Así es.
0: Las 4:09.
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0: Las 4 y 10, Estados Unidos, como un título a nivel internacional, planea atacar por tierra a narcotraficantes en Latinoamérica. Lo viene realizando en aguas internacionales, contra presuntas embarcaciones, contrabando de drogas. Esto lo dijo el jefe del Pentágono hablando en Panamá. El gobierno de Trump lanzó en el mes de septiembre del año pasado una campaña de bombardeos aéreos. El destino, presuntas lanchas de narcotráfico en la zona del Caribe, el Océano Pacífico Oriental. Hasta el momento, 215 muertos. Bueno, en este caso el jefe del Pentágono dice que los planes de operaciones antidrogas terrestres se enmarcan en los esfuerzos de una alianza de 19 países liderada por Trump. Pero va a poder ampliarse a donde quiera que operen grupos del narcotráfico, dijo el secretario de Defensa. Ahí había un grupo de periodistas, preguntaban. A corto plazo, Estados Unidos espera desplegar junto a sus aliados capacidad operativa como aquella que vieron los ataques a lanchas de droga en el Caribe, en el Pacífico, el mismo efecto por tierra, dijo el funcionario. Por eso estamos trabajando con Ecuador, con Colombia, con socios para poder llevar la lucha a organizaciones designadas terroristas en tierra. Está por Panamá el jefe del Pentágono. En esa zona se llevan adelante ejercicios militares. Se realizan allí cada año y lo lleva adelante una veintena de países. Donde quiera que trafiquen drogas o amenacen el pueblo estadounidense o a nuestros socios, esas organizaciones serán un objetivo, igual que aquel ISIS, el acrónimo en inglés del grupo Estado Islámico, o Al-Qaeda. Por ahí andará esa coalición anticárteles de las Américas, y suma estos países: Bolivia, Chile, Argentina, Colombia, Ecuador, Honduras, Perú. La advertencia a los cárteles va en serio. Desde aquí abajo, en el tráfico de cocaína, hasta el fentanilo en las plazas de México, remanentes de guerrillas colombianas, que el funcionario define como objetivos legítimos. En México operan poderosas organizaciones criminales. Pero qué curioso, no forma parte de la alianza. Defiende la letalidad de los ataques contra las supuestas narcolanchas, que según organizaciones de derechos humanos, juristas, pueden constituir ejecuciones extrajudiciales. Algunos detalles. Me quedé pensando hace unos días, un amigo, tomamos un café, estuvo algunas semanas por Chicago y otras zonas de los Estados Unidos, y lo consideró como un comentario curioso. Me dijo, ¿no sabes el olor a marihuana en las calles de Chicago? Y después en otra ciudad americana donde estuvo, no recuerdo ahora específicamente. Después caminó por Manhattan, por una cuestión de familia. Después tomó el avión y volvió a Buenos Aires. Y me acordé por aquel comentario mientras demorábamos ese café, hace ya un par de semanas, un poco más, recién regresado de los Estados Unidos. Vaya, ¿no? Pensaba, particularmente por lo que acabo de leer, Estados Unidos amenaza con ejecutar ataques en tierra contra narcos junto a socios latinoamericanos. Entre ellos, en esos nombres se suma nuestro país, Argentina también. Pero lo curioso de ese dato, del ingreso de la droga en diferentes sustancias o maneras, también en diferentes geografías dentro de los Estados Unidos. Las 4:15 minutos.
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0: Sí, señor. Por aquí estamos en Mitre. Vamos hasta las 5 y nos subimos al tren de la madrugada.

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0: Numerito de la inflación que se conoció ayer, correspondiente al mes de julio, 2,1%, un poco más arriba de lo previsto por las consultoras. Un preanuncio lo daba la medición de inflación en la ciudad autónoma de Buenos Aires hace algo más de una semana. Y algunos se preguntan, ¿y ahora? ¿Cómo se va a trasladar esto a los salarios, a las jubilaciones, ese 2,1? ¿Cómo irá multiplicando? En tanto, Karina Milei pidiendo unidad libertaria en la provincia. Se inauguró un nuevo local de La Libertad Avanza. La Libertad Avanza bonaerense, ubicada en el barrio de San Telmo. Algunos datos curiosos. Fabricio López está mirando los diarios. A ver, ¿cómo es?
1: Sí, con un tema duro, ¿no? Porque ocurrió un femicidio en Villa Devoto, mató a su esposa a puñaladas, la hija vio el ataque y el hijo llamó a la policía. Romina Calvo, 40 años, fue asesinada en una habitación de su casa por Walter Verón, de 56, que está grave porque se cortó el cuello. Lo encontraron a dos cuadras de la vivienda y fue detenido. Bueno, contamos un poco el caso, Juan Carlos. La casa estaba monitoreada por cámaras de seguridad. Había en el living, en la cocina, en el patio, bueno, varias que se ven desde la vereda de Pedro Morán al 5200 en Villa Devoto, pleno Villa Devoto. El control era tanto que hasta la encontraron en la habitación y lo que mostraron ayer a la mañana, un rato antes de las 7, fue un horror, ¿no? Lo que encontraron en el lugar. Los gritos alertaron a una vecina y despertaron a una nena de 8 años que, asustada, corrió a mirar en los monitores para ver qué pasaba. Romina, María de los Ángeles Calvo, de 40 años, había sido asesinada y gritó pidiendo ayuda. La nena le avisó a su hermano de 21, el llamado al 911 ingresó a las 6:50. El hijo mayor del matrimonio ya había visto a su mamá herida y también a su papá cuando escapaba. No está claro si el agresor se autolesionó dentro de la casa o en la calle antes de ser detenido. Solamente a 200 metros del lugar, la policía de la ciudad lo atrapó, tenía un corte en el cuello y fue trasladado al hospital Vélez Arfield, confirmaron las fuentes oficiales. Bueno, además, los investigadores encontraron un cuchillo de 25 centímetros de hoja, aseguraron que el hombre perdió mucha sangre, por eso está grave, y antes de cometer el femicidio escribió una carta. La investigación apenas empieza, pero un dato reveló que hubo planificación. Walter Humberto Verón, de 56, escribió una carta en la que se despedía buscando responsabilizar a su esposa del femicidio porque ella se quería separar. No se constataron hasta ahora denuncias previas o antecedentes de violencia de género. Sin embargo, tampoco descartan que las cámaras estuvieran por precaución tras una separación violenta o como una maniobra de control del agresor hacia su familia, ¿no? Bueno, la carta, y ahí está el tema de la... aparece la víctima que trabajó con la numeróloga Pitti, mencionada en la carta que escribió el agresor. Verónica Pitti Assad explicó que inició su vínculo con Romina cuando la mujer le manifestó que quería obtener una franquicia para abrir un comercio. No tenía dinero para hacerlo, le fui dando algunas tareas y vi que tenía talento para trabajar. Nos fuimos vinculando, le di la oportunidad de que estuviera al frente de un local de Caballito y su crecimiento fue muy grande. Esto contó la numeróloga mencionada por el femicida en su carta. Después ellos alquilaron un local para poner otro en Beiró, recordó Pitti, sobre un proyecto que estaba por emprender para trabajar más cerca de su casa. La mujer repasó que su horario laboral era de 10 a 20 y que periódicamente tienen reuniones. Para afrontar un tratamiento contra el cáncer dejó sus 7 locales de Recoleta, San Justo, Morón, Martínez, Belgrano, Villa del Parque, Caballito, a cargo de sus empleadas, reconvertidas en dueñas. Fue el caso de Romina y tuvo un crecimiento exponencial. Le di una oportunidad a una persona para que saliera adelante, contó sobre Calvo, la asesinada, ¿no? Así que ahí está la trama, Juan Carlos, un poco de esta violencia intrafamiliar. Ahora está en investigación. Y el horror, ¿no?, que vivieron estos chicos, que fueron los que, digamos, la pasaron muy mal, porque uno de los nenitos, la nenita, que presenció el asesinato y también el hijo que fue despertado para llamar al 911, ¿no? Que finalmente, por un lado, la mamá era asesinada y por el otro, el papá era detenido, ¿no?
0: ¿Y de Pitti, la numeróloga, se sabe algo?
1: La van a...
0: ¿Hay algún recuadro? ¿Hablado?
1: Sí, sí, esto que algo te estaba contando yo recién,
0: sí.
1: Cuenta la numeróloga, Pitti.
0: La numeróloga.
1: Cuenta...
0: Ella es la que da a entender todo lo que iba, lo que quería.
1: Sí, sí, la conocía la mujer porque le dio el local para una franquicia. Tengo entendido que son un emprendimiento de velas, ¿no? Así, ¿no? Que tiene la numeróloga.
0: Bueno, las van a necesitar más que nunca en este momento.
1: Sí, van a tener que prender las velas, sí.
0: Totalmente, sin ninguna duda. Qué tema, qué tema. Falta de la reflexión. Vaya a saber con sus temas. Joan Manuel Serrat, con un regreso en algunos momentos de la televisión española, como aquel repaso que uno considera cuando va ingresando en otros territorios de un año, donde tenemos ahí a primera vista, en lo inminente al paso de los días, una primavera incipiente. ¿Pero qué nos pasó? Bueno, que allá por el mes de julio, el cantante mantuvo un mano a mano con un presentador que lleva adelante un programa muy visto, La Tarde, Aquí y Ahora, por un canal, Canal Sur. Allí algo habíamos dicho y dado cuenta por alguna trasnoche hace un tiempo, pero ahora han regresado porque decidieron soltarlo como una prueba eje y particularmente porque buscan abastecer algunos segmentos y horarios en la programación de los canales, porque está vacía España. ¿Por qué? Y porque hace mucho calor, y porque agosto, de una manera u otra, alguien busca la escapada, unos días, el fin de semana, y después regresar a aquellas programaciones tradicionales o nuevas programaciones que se irán presentando en los primeros días del próximo mes. Serrat habla de sus letras, de sus momentos. El presentador Juan y Medio le recita un verso de una canción, Por las paredes, y en un momento lo mira y dice: las lágrimas oscuras de los andaluces. Ahí hay un homenaje a la emigración andaluza en Cataluña, evocando vivencias de miles de gentes que dejaron, que abandonaron su tierra, porque había que buscar otro futuro. Y hablaba de aquel tiempo de la dictadura de Franco. La migración hizo grande al territorio. Esa inmigración, esa mano de obra, que era fundamental en la posguerra, en los años que yo fui viviendo, dice Serrat. La gente a veces tiene miedo por ignorancia. El que viene buscando un lugar donde meter la vida, aquí, allá, más al norte, a donde vaya, es el resultado de que lo echan. Nadie se va de su casa a no ser que le empujen para que se vaya. Esto es definitivo. Todo lo que ignoramos lo despreciamos. Y a veces leo cosas de generaciones anteriores a la mía y noto que son procesos que se replican. Hay réplicas exactas. Aquello que se vivió es lo mismo. Después, en un momento, Serrat da cuenta de ese momento en que tomó la decisión de abandonar estudios universitarios. La música me podía. Yo me acuerdo cuando lo comunicó, aquel instante, dice: mi madre se echa a llorar. Y yo a mis padres los entiendo. Mi familia hacía esfuerzos para que yo me convirtiera en un hombre de un buen nivel económico, social, cultural, distinto. Para eso, un padre, una madre que te quiere bien, que busca, se esfuerza. Yo pensaba que eso yo lo estaba haciendo. Pero claro, dejar la universidad por el títere no lo veían bien. Y mi papá, que nunca se metía en nada, que no le llevaba la contra a su mujer, a mi madre, salvo en cosas sin importancia alguna, se metió. Y en un momento le dijo a ella: mujer, deja al chico. que el chico sabrá por qué lo hace. En definitiva, puso en mí una confianza que a lo largo de los años la llevé. Me ha sorprendido mucho, ¿no? Y pienso ahora que fue muy generoso mi padre conmigo. Son memorias, y es el alma que a veces habla, ¿no? Un rato como nosotros por aquí, de la noche a la mañana.

0: Una vuelta con Joan Manuel es que nos hace muy bien, particularmente con este tiempo de lluvias y aquella poesía. 4:34.
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0: ¿Cómo venimos, Fabricio, con este viernes? ¿Qué pasa hoy con el tiempo? A ver.
1: Bueno, 11.6, la temperatura actual, la humedad 84%, cielo cubierto, máxima de 13 grados, cielo nublado para hoy. Para el sábado, atención a la noche, lloviznas y lluvias pronosticadas para Buenos Aires. El domingo, sí. La mínima 13, la máxima 17, lluvias aisladas a la mañana, a la tarde-noche, nublado. El lunes, mínima de 10, la máxima 16. El frío, a partir del martes que viene, empieza ahí a descender, mínima de 8 y la máxima 15 grados. Hoy, mínima de 10, la máxima 13, cielo nublado en Buenos Aires.
0: Bueno, por aquella inquietud, por todo lo que genera una WAM, una diva total, hoy ya se puso en marcha en la plataforma Netflix La vida de Moria a lo Moria, la WAM. Un retrato pegando fuerte, atravesando 80 años de luces, de sombras, y mostrándola en interpretaciones realmente atrapantes. Observamos un poquito, no vimos 8 capítulos. Es interesante la presentación. Hay una primera parte que interpreta a Moria Sofía Gala, su hija. Después atraviesa un momento significativo en su carrera, Griselda Siciliani, en la carrera de Moria, ¿no? Y finalmente Cecilia Roth, copando pantalla en toda su dimensión. Pero el dato curioso es que se escucha la voz de Moria, es, digamos, en off, la narradora, que va teniendo pasajes realmente interesantes, y me trajo un recuerdo en cuanto a aquella idea de Woody Allen en sus películas, cuando sorprendía contando de qué iba en ese relato aquel, este otro y el otro y más allá los personajes. Bueno, veremos. No cuenta como una biografía sus estados, pero anda kitsch, anda sutil, es entretenida, me parece. Habrá que seguir viéndola. Moria La WAM, atravesando 80 años de luces, de sombras y todo lo que significa. Uh-huh. Bueno, daremos cuenta la semana que viene cuando completemos los capítulos, y después sí, vamos a ir agendando algún toque de color que me sorprendió, que me gustó, que no me gustó. Claro. Bueno, y cada uno sacará sus conclusiones.
1: Hay que ver.
0: Vamos, Fabricio. Sí, obvio, sí. No deja de ser curioso, porque es Moria, sí. Sin dudas.
1: Tiene buena onda, Moria.
0: Sí, total, es una diosa total, pero además su experiencia, sí, en el mundo de la televisión, en el cine, los personajes de los 70, lo va abordando, y además los personajes que se sumaron, que sorprenden, sí, los nombres, uno que hace de Porcel, que me parece muy divertido, por lo poco que vi. Bueno, vamos a ver. 4:37, vamos al diario, Fabricio. Repasamos títulos en la portada de
1: Diario Clarín. Se cortó la tendencia a la baja, la inflación de julio subió al 2,1%, tema central. Después, Juan Carlos, está la foto, que no sé si vamos a ir con el barco, los nuevos videos que comprometen a Insaurralde, ¿eh? Así que...
0: Ah, mirá. Bueno, podés contar algún detallecito por ahí, de alguna imagen.
1: Exacto.
0: Tanto que nos ha provocado el barquito. ¿Sí?
1: Exacto, exacto. ¿Eh? Está lo de Madera Récord a los 62 años, Independiente con DT afuera después de perder 4-0 con Atlético Tucumán, YPF que anunció un RIGI de 51 mil millones, la mayor inversión de la historia, una carta a una mujer asesinada, que lo contamos hace un rato, por su marido, una nena que vio todo horror en Devoto, Estados Unidos que planea ampliar ataques a narcos, y el apriete al plantel de la Barra Brava de San Lorenzo en plena práctica, que lo comentábamos también más, sí, temprano, ¿no? Ni Gorosito quedó al margen, aunque el tono de la barra con él fue diferente al que tuvieron con el equipo, ¿no? Afuera del estadio se leía un pasacalles que decía: pidan disculpas a los socios y salgan a ganar. Y no perdieron un clásico, perdieron la dignidad, decía el pasacalles que estaba ahí dirigido al plantel, ¿no?, de la Barra Brava de San Lorenzo, en plena práctica, que entraron y apretaron un poquito a los jugadores y al técnico. Pero ahora, el que no quiere jugar, que no juegue más, fue la advertencia. El clima, que ya venía cargado, se exacerbó con la derrota en el clásico ante Huracán. Temas centrales, que tiene Diario Clarín, Juan Carlos, este viernes 14 de agosto de 2026.
0: Mi opinión, no colabora absolutamente en nada por cada jugador,
1: y
0: por
1: no.
0: un estado de ánimo.
1: Y no.
0: No, para nada. Porque además prometen que hoy viernes van a pegar otra vueltita. ¿Pero qué pretenden? El jugador va a estar más suelto, más aliviado, convencido. Cuidado, ¿eh? Van a penetrar, van a cobrar, van a esto, ¿no? Es que le va a dar alegría, lo va a aliviar de esa presión.
1: No, al contrario.
0: Para una buena jugada. Viene el Tatengue, llega Unión, con ganas de ganar, de llevarse 3 puntos. Y va a encontrar un equipo bloqueado, confundido, amenazado, por sobre todas las cosas. Puede salir cualquier cosa de ese partido. Van a jugar
1: la gloriosa,
0: mañana sábado.
1: Gloriosa, sí. Buteler es el...
0: Sí, la barra. Sí, sí, sí, de esa experiencia. Ahora, también hay diferencias dentro de la barra. Porque hay gente que ha dicho, no, no hagan eso con los muchachos. Entonces hoy quiere ir otro grupo a componer otra historia, a calmar.
1: Está bien, a mí me gusta la barra que alienta, por ejemplo, que están con el redoblante, con el trombón, con la trompeta.
0: Pero ellos se llevaron y se comieron el triunfo en su cancha, nada más y nada menos que de Huracán, que desde el año 2001 no ganaba allí. Aunque últimamente el Globo tuvo diferencias en cuanto a los resultados, pero en otro territorio. Bueno, vamos a ver.
1: No es el camino, no es el camino el del
0: apriete
1: al plantel.
0: Mañana a la noche, sábado, juega Boca en Vicente López. Lo espera Platense con Martín Palermo como DT. Sí. Después tenemos a River jugando en el Monumental.
1: ¿Con quién juega?
0: Y bueno, y con San Lorenzo.
1: Ah, con San Lorenzo. Sí, sí, sí, claro. Por eso.
0: Y el sábado a las 2:30 de la tarde. Y tenemos a River jugando en el Monumental.
1: Por eso fueron a apretarlo, lo de la barra. Dijeron,
0: picante River con Chacho Coudet. Hace varios partidos que no gana. Vamos a ver
1: Unión.
0: El Monumental qué ocurre, ¿eh? River Argentino Juniors. Y después tenemos Lanús Independiente el día del feriado, el 17 de agosto a las 5 de la tarde. Algunos partidos. El domingo vamos un rato porque se viene Sarmiento Huracán. Estaremos un ratito con el Vivamos la Vida y después daremos una vuelta por el fútbol. Sarmiento Huracán, que será después la previa para desembocar con River Argentino Juniors. Hay mucho fútbol para seguir escuchando, Mitre. Las 4:42.

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0: Álbum número 12 en la carrera de No te va a gustar, Florece en el caos. Aquel disco donde conocíamos algunos detalles, allá cuando cruzábamos el verano, 25-26, por ejemplo, un corto que anticipaba el éxito, primer single, En llamas, y después otro que se llamó Todo mal, la colaboración de Andrés Ciro Martínez. Avanzó el año, fuimos rescatando canciones y, por ejemplo, surge de último tracks, No somos nosotros, No te va a gustar, lo nuevo de la noche a la mañana. 4:47.
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4:49, en 11 minutos llegará Horacio Caride. Tenemos un día por delante, mucha información, anticipando fin de semana largo. Algunos le dieron identidad como un personaje de ficción. Sin embargo, se convierte al paso de las generaciones en una figura real de la música electrónica. Es Nueva York, es Brooklyn, es un famoso DJ, productor, que tuvo momentos impactantes tanto en los 80 como en los 90. Lo curioso era que la palabra club se asociaba a su nombre, probablemente en las pistas de baile. Alguna identidad que tuviera Manhattan por aquellas décadas, asociados a los lugares bailables icónicos. Las mezclas, había un alias de Todd Terry Project, por ejemplo, y un pionero del house con muy buen ritmo. A ver, nos ponemos por ahí. Todd Terry Club Mix. Y todo el mundo a bailar. ¿Acaso como parodiando un viernes con 80, como hicimos hace una hora? Ahí está, Todd Terry con aquel Missing. Y es un recuerdo de la noche a la mañana. Ahí va.

0: buen ritmo, buscando un poquito más el próximo fin de semana largo, con espíritu de viernes, Don Todd Terry, aquella legendaria figura de la música electrónica desde Manhattan al mundo, y un estilo para encontrar Missing en un clásico de los 90. Todo un recuerdo de la noche a la mañana que nos va escuchando Gustavo Galassi, Bau y Marcela de la Mea, nuestra psicóloga al mediodía, rumbo a Chaco. Buen fin de semana. Es Mitre que suena de la noche a la mañana. 4:54.
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0: 4:56. A ver, ¿qué tenemos por ahí para contar el viernes? Tiene que ser picante.
1: Atención, alguien que terminó el secundario y es... Sí. ¿De qué color es?
2: ¿De qué color es?
1: Azul. Salió de la salita azul, pasó a primer grado. No, terminó la secundaria Cristian Castro a sus 51 años y con una trayectoria extensa en la industria de la música. Cristian Castro finalmente terminó la escuela secundaria, Juan Carlos, sin llevarse materia.
0: Hacía falta hacer tanto quilombo por eso.
1: Y bueno,
0: a los 51 años.
1: Pero está muy bien. Está muy bien que termine la secundaria.
0: No, yo no digo que esté mal. Digo, ¿para qué lo cuenta el mundo? Como una proeza total.
1: Yo lo contaría porque
0: porque
1: es un esfuerzo que habrá hecho de estudiar, cursar.
0: Pero está bien.
1: Usó de manera virtual, ¿no?
0: Él aprovecha para venderse, pero es un logro a título personal.
1: Yo lo felicito porque es un objetivo que se puso y terminó la secundaria. Está bien. ¿Qué sé yo?
0: Pero perdón, yo no estoy criticando, Fabricio, no me entendés lo que digo.
1: Sí, ya sé.
0: Yo no digo que esté mal.
1: Sí.
0: Ojalá siga estudiando y se siga nutriendo de otras curiosidades de la vida.
1: Sí.
0: Pero de ahí hace todo un show, las cámaras de televisión.
1: Vos viste cómo es Cristian Castro, todo hace un show. No,
0: está bien.
1: Todo casamiento,
0: ¿está feliz por
1: divorcio,
0: lo que logró o está feliz porque lo filman? Había que buscar algo para vender un disco.
1: Y las dos cosas. Sí. Dale, a todos los compañeros de curso ya le entregó un CD.
0: Sí, lo deben haber. Mira, claro. Andás a ver si después a la salida del lugar no le cobraban.
1: Sí, claro, cobraban la entrada. Bueno, tenemos a Lizzie Tagliani, que lanzó un negocio con un amigo suyo y ahora tiene un emprendimiento, va a estar en el mercado inmobiliario, así que ahí en Adrogué, exacto.
0: Sí, en Adrogué.
1: Sí, es una apertura histórica, la oficina Clemeno, propiedades, ahora by Lizzie, Lizzie Tagliani.
0: Mirá qué lindo, linda zona, además. Hay muy buenas casas en Adrogué, muy bonito.
1: Podés conseguir una casa sin ningún problema.
0: Bueno, dale que te raja.
1: Sí. Escuchá esto, Sofía Clerici apareció con un video tras ser sobreseída en la causa del... Yachtgate,
0: Ahí está.
1: ¿Sabes qué puso en el video?
0: ¿Qué puso?
1: Oli.
0: La cola.
1: Oli. Oli.
0: Oli.
1: Oli. ¿Cómo estás?
0: Claro.
1: Oli.
0: Así te va a decir Caride.
1: Oli. Claro. Tómatela.
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2: Y con la Morelo y la de Elio Valdés buscamos las 5 de la mañana.

0: 5 de la mañana, Horacio Caride.
1: Había que decir oli oli. Bueno,
0: está?
1: Acá está.
0: Oli.
1: Vos sabés que tengo algo primero para contarte, después pimponemos la actualidad, que es la profesión nuestra tiene esos contrastes que vos podés estar en lugares inhóspitos, en lugares duros y en lugares donde nunca te imaginás haber pisado.
0: Haber aparecido.
1: No te da el piné, sí. ¿No? En principio. Y ayer me invitaron lo que va a ser, si no es la principal torre en altura, es la segunda, eso está en discusión por unos milímetros, pero que está emplazada también en Puerto Madero, que la Harbour Tower, que tiene un penthouse, dos pisos. Entonces yo visité los dos pisos del penthouse, en mi vida me imaginé que iba a visitar un penthouse, ¿no? Que ya está casi terminado, piso 52 y 53, así que imagínate la altura.
0: ¿Qué altura?
1: En la zona sur de Puerto Madero, donde el metro cuadrado está entre 6.000 y $7.000 de cualquier propiedad. Entonces cuando vos hablás de un penthouse que tiene, escuchá bien, 674 metros cuadrados, estás hablando de un precio, a ver, tiren precios. ¿Cuánto le va a salir al millonario que se calcula que va a ser extranjero?
2: $1.5 millones.
1: Vos estás loco, pensás, es una ganga. ¿Vos tirás otro número?
0: Yo estoy hablando de 7, 8 millones de dólares.
1: No, bueno, se quedaron cortos los dos, vos estuviste más cerca dentro de todo, 21 millones de dólares.
0: $21 millones. Ahora va a tener una ventaja ahí, porque lo va a ver a Boca, desde esa zona.
1: Qué bien, me anticipaste. Porque nos dieron unos binoculares y con ellos pude ver cómo están arreglando el pastito de Boca. Pero no solamente Boca.
0: Ah, muy bien, era hoy.
1: En una visión 360 lo vi a River, lo vi a Huracán, lo vi a San Lorenzo de las alturas, lo vi a Racing, a Independiente. Impresionante.
2: ¿A Unión?
1: Le pregunté, viste, por curiosidad periodística al desarrollador que estaba haciendo la presentación, ¿se escuchan los goles de acá? Y me dice, bueno, primero los vidrios te puedes imaginar que están ultra protegidos, blindados, pero si vos abrís algún ventanal, de acuerdo a cómo venga el viento y la visibilidad, vas a poder ver y oír. Y con un buen largavista puedes ver seguramente alguna alternativa futbolera. Pero mira, tiene microcine adentro, pileta.
0: Impresionante.
1: ¿Tenés problema de cochera vos en tu casa?
0: En este edificio no tiene.
1: Fíjate lo que es la cochera para el millonario que adquiere este penthouse. Sí. Tiene 149 metros cuadrados, así que ya podríamos vivir ahí vos.
2: Sí, tranquilamente.
1: Y tiene destinado sector para motovehículos, bicicletas, toilet y una oficina para choferes. Porque por supuesto que adquiera esta mansión no va a manejar, ¿no? Va a tener seguramente un chofer. ¿Qué público hay para esto? Sí. Bueno, entre los millonarios que hay acá se calcula que ninguno, aunque tenga la plata, va a querer tener esa exhibición, pero sí que va a haber algún jeque árabe, algún tipo a nivel internacional, algún tipo dedicado a las últimas tecnologías, qué sé yo, como supimos que se instaló uno aquí hace poco, que podría llegar a tener entonces esta visión.
0: Esta mansión aérea y esta
1: vista privilegiada, donde vos ves, por ejemplo, también lo que fue el área donde en la década del 70, mi viejo fue uno de los estafados, estaba el tema...
0: La Sociedad Deportiva
1: de Boca, sí. Sí, claro, sí. Y ahí también se van a construir torres muy prontamente.
0: Mira,
1: tengo entendido del grupo IRSA.
0: Muy bien. Qué interesante.
1: Dale Boca, lo vi en las alturas. Excelente. Yo pensaba que había nada más alto que la Bombonera, pero descubrí que había algo más alto. El GNB Group inaugurando el Harbour Tower de 674 metros cuadrados. Y 21 millones de dólares. Hagan un pocito. Vamos colaborando entre los
0: tres. Pozo podemos hacer porque vamos a agarrar la pala. Por eso vamos al pozo, Caride.
1: Un numerito del Guinness 6 y es tuyo.
0: Vamos a empezar a sacar tierra de un lado del otro. Exacto. Vamos a agarrar la pala y vamos al pozo.
1: Ahí está. Bueno,
0: totalmente.
1: ¿Cómo andan?
0: Bien, Oli. ¿Qué tenemos para hoy viernes? A
1: ver, lo que vos venís reflejando con los oyentes, que es muy preocupante el número de la inflación, que más allá que el gobierno pueda recostarse, y la verdad que me hace ruido de que estuvo 2.9 la ciudad y 2.1 la nación.
0: A nivel nacional.
1: Es cierto que CABA siempre tiene un periodo estacional muy fuerte, inflacionario, pero me parece que ojo con volver a retocar, muchachos, ojo con volver a dibujar. Igual este dibujo no les está saliendo bien, porque es un número alarmante, y que ya lleva 33.8% en 12 meses.
0: Y además Milei, que dijo que en agosto era con cero.
1: Por eso, ni hablar, los archivos lo condenan. Claro. Ahora, cuando vos escuchaste eso, todos sabíamos que iba a ser imposible eso. Ahora, imposible. No nos imaginamos que no iba a seguir decreciendo la inflación, porque era un proceso exitoso. El gobierno se sostenía en su éxito, entre comillas, en precisamente haber controlado la inflación.
0: ¿Y por qué estaba bajando?
1: Claro.
0: Pero hace unos meses que todo lo contrario.
1: Bueno.
0: Y entramos en un cono por momentos de sombras, donde muchos se preguntan, ¿qué ha pasado? ¿Qué ha pasado donde había cierto disfrute interior porque bajaba la inflación, porque decían vamos a andar mejor, porque un presidente hablaba de un cero por delante, en los guarismos desde agosto? Y la gente apoya, la gente, porque busca el optimismo y porque busca estar un poco mejor.
1: ¿Vos lo estás diciendo, sin embargo, vos lo estás afirmando eso hoy o lo estás poniendo en signo de interrogación? ¿La gente apoya o tendríamos que preguntarnos, la gente apoya?
0: No, yo lo puse en consideración cuando todo era lo contrario.
1: Claro.
0: Cuando la inflación venía en baja y un presidente jugaba o se tentaba por decir que agosto venía con un cero adelante en el guarismo de la inflación.
1: Otros tiempos. Me parece que lo que yo te comentaba cuando vos me preguntabas ayer, ¿por qué la cumbre, no? La primera reunión después de tanto enfriamiento entre el PRO y los libertarios, bueno, tiene que ver con esto, con la preocupación que tienen en un proyecto reeleccionista que tiene que hacer anclaje con una sustentación ahora que no les alcanza solamente con el color violeta.
0: Este es el tema.
1: Claro.
0: No alcanza. Este es el concepto. No alcanza de ningún lado. No alcanza la sábana, no alcanza el bolsillo.
1: Pero también es cierto que del otro lado se juntan los de siempre y el votante independiente, como se suele llamar, el que fluctúa en diferentes esferas de decir no me caso con nadie, que existe todavía ese votante en la Argentina, está desahuciado en cuanto a qué va a pasar. Falta mucho. Pero la verdad es que no se ve tampoco una alternativa a esto clara.
0: No, totalmente. Pero además la promesa de encontrarse cada 15 días, lo escuchaba ayer a Andrés, que dijo, cuando los periodistas le preguntaban qué pasó, a qué conclusiones llegaron, nos vamos a encontrar cada 15 días.
1: Me parece que fue una declaración para los medios, para la tribuna.
0: Para la gilada,
1: vamos por ahí. Sí. Nacho Torre, que es un gobernador importante del espacio, dijo esto fue un rejunte, así que no están tan de acuerdo internamente.
0: Me parece que no va a alcanzar con 15 días entonces.
1: No.
0: Bueno, Horacio, buen fin de semana largo.
1: Igualmente, nos vemos el lunes. El lunes, después de muchos feriados que me los he tomado, voy a cumplir con mi deber.
0: Muy bien.
2: Como Cristian Castro.
1: Muy bien. Che, basta de pegarle, Juan Carlos. Está bien, yo ahora terminó el secundario. No.
0: Yo ahora te voy a escuchar un poquito, pero me voy a ver Mandillú con Fluminense.
1: Si se lo contó bien, Fabricio, seguramente el partido ya pasó.
2: Por eso apretaron a los jugadores de San Lorenzo.
1: Lo dan en volver.
2: No, porque juegan con Unión.
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0: Verónica Rossetti, Marcelo Nelli, técnicamente como siempre, impecables. La seguimos el domingo a la 1 de la tarde en un clásico de la radio. En el día del cumpleaños de Mitre estaremos en Vivamos la Vida. Volveremos cuando ya pinte el lunes, en un feriado largo, un 17 de agosto, en la sintonía de Mitre, para estar de la noche a la mañana. Buen fin de semana, que lo pasen lindo.

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1: ¿Qué tal? Buen día. ¿Cómo les va? Bienvenidos a este día viernes. Por supuesto, tenemos muchísima información para comentarles. Trataremos de comprimirla, como siempre, hacerle la síntesis entre también la sonrisa, el comentario, el entretenimiento, el análisis, todo lo que nos traen colegas en los diarios y también lo que vamos a aportar aquí nosotros, por supuesto, desde la radio. Viernes 14, ya mitad de mes, mitad de agosto, indudablemente marcado por una inflación que dejó de ceder hace rato, que tiene consecutivamente crecimientos no exponenciales, pero sí preocupantes, y que hacen que la promesa de inflación cero se haya triturado en el camino. Al margen de esto, parece la política estar en la sintonía ya de una campaña, donde con las promesas reeleccionistas de Milei, hablándole fundamentalmente al Círculo Rojo, quiere reconstruir credibilidad y también a partir de su hermana, la gran hermana Karina, han hecho de mesas políticas la idea de volver a comulgar con el PRO. Pero ese aspecto, si se quiere, de misa política tiene sus dificultades, ¿no? Y la primera reunión no creo que se haya avanzado demasiado hasta aquí. Del otro lado, ni hablar, le llaman rejunte, el peronismo que...

0: Tiene con Kicillof muchos de los sectores más ultra y que han hecho una reunión donde la llaman el Grupo de los 10 y allí también se habla de diferentes posicionamientos, estrategias, todo un sonido que la gente lo tiene todavía muy lejano, pero que la política comienza a edificar. Estaremos hablando de todo esto, estaremos hablando de la catástrofe humanitaria en Colombia, que tiene las dificultades desde el gobierno recién debutante de derecha que toma medidas excepcionales y a la vez, por cuestiones ideológicas, parece no abrazar la ayuda de algunos países tan necesarias por las necesidades urgentes que atraviesa. Todavía hay gente que puede estar con vida debajo de los escombros. Y también tenemos el femicidio, un femicidio, como todo femicidio, horrendo, que tuvo las características que quien fue el femicida y quedó detenido después de intentar quitarse la vida, mató a su esposa delante de los hijos, dejó una carta e involucró indirectamente, por supuesto, esto no nos tiene que hacer perder el foco de atención principal, es que este sujeto, si tenía problemas con la mujer, lo que tendría que haber hecho es irse de la casa y no matar a una persona delante de sus hijos, reitero. El hombre dejó una carta donde habla de dinero y menciona a la pitonisa, no sé cómo llamarla, numeróloga, Piti, ¿no? Que no es la primera vez que está involucrada indirectamente o nombrada a través de un escándalo. Ella dijo, yo a la señora que mataron la asesoraba para sus negocios, lo que pasaba dentro de la familia no tenía ni idea. La carta que dice este sujeto, que le lavaba la cabeza a la mujer. 5:13 en la República Argentina, brevísima pausa, vamos con los anunciantes que nos están llamando y por supuesto que empezamos con muy buena música.
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0: Abel, Abel, qué bueno despertarse con vos y tu música. Abel Pintos, que nos canta.

Además, otro de los títulos, el embajador norteamericano en Argentina puso una dura acusación sobre supuesto intención o acción de espionaje de China, otra vez, ahora en Vaca Muerta.

0: reloj.
1: Atención con este otro título que trae Clarín. Estados Unidos planea ampliar ataques a narcos con la alianza que integra a la Argentina. El planteo de derribar, por ejemplo, naves, barcos, como hicieron en otros continentes, ahora señala América Latina.

0: Linda canción, ¿no es cierto? 5:18 y lo saludamos a Fabiano Actis. Hola, Fabiano.
1: Buenos días, Horacio. Qué linda canción, sí. Qué
0: bien la canta, qué bien la intérprete. Impresionante. Ahora, Abel Pintos a mí me cambió un poco la fisonomía de él después de transformarse en una estrella de la televisión.
1: Cuando lo escuchaste...
0: Sí, sí. No,
1: te evoluciones.
0: Digo que, no te digo que me cae mal ahora, pero me descolocó. Tenían para mí una personalidad distinta fuera de la tele y ahora tiene otra. Tiene que actuarla, ¿no?
1: Empezó a hablar un poco.
0: Sí, se lo conoció más, por supuesto, sí. Las 5:18, datos del tiempo.
1: En Buenos Aires y alrededores, cielo cubierto con lluvia, en algunos sectores de la capital federal, temperatura 11 grados 3, la humedad 82%.
0: Hoy vamos a estrenar nueva cortina en El Despertador, y ya está, ¿eh? No consulté ni a vos, ni a Verdún, ya está, listo, ya está. Decreto número 1, ¿eh?
1: Ah, está bien.
0: Espero que les guste. ¿Querés hacer un adelanto?
1: Dale, a ver.
0: Pará.
1: ¿Que nos despertemos temprano?
0: Todavía es muy temprano, pero vamos a hacer un adelanto. No, vamos a
1: despertar. De la canción.
0: Cada uno se despierta cuando se le da la gana. Nosotros tenemos una raíz de decir, bueno, si vas a hacer un primerísimo arranque a las 5:50,
1: sí,
0: ¿no? Ya te tomaste el matecito, el café, bueno. Ahí estamos como el último alerta.
1: Para los de las 6.
0: Cariñoso. Sí. No es que te sacudimos en el colchón.
1: No.
0: No es que te gritamos
1: con gentileza.
0: Entonces esta... Pon un poquito, ya que están ansiosos, pon sí. un poquito, a ver.
2: Un cafecito por la mañana.
0: Me gustó. Hasta ahí.
1: Me gustó porque
0: esto es lo que nos va a despertar menos 10.
1: Y a la vez le estamos anticipando lo que va a pasar en su casa.
0: Por supuesto. Es un ritmo de fusión, indie, como se le dice ahora,
1: sí.
0: Caribeño. Después te vamos a contar quién lo hace, qué dúo lo hace. Las 5:19, pero seguí con Abel.
2: Sabor temprano de azul. 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
0: ¿Cómo va a estar el color del cielo un ratito?
1: Cubierto, durante todo el día. Cubierto, lloviznas en estos momentos en algunos sectores de la capital, seguramente en Villa Ortúzar, donde está el Observatorio del Servicio Meteorológico Nacional, que está detectando.
0: Es decir, eso hasta ahora. El fin de semana, domingo me dijiste,
1: ¿se el domingo, eso? Sí, pero ya el sábado en la noche, lluvia. Y el domingo en la madrugada se adelantó.
0: Me tengo que ir a un lugar no tan cercano, manejando.
1: ¿Vos tenías mucha fútbol lluvia, o tenis?
0: Más o menos. Eso es a la mañana.
1: Por eso, ¿fútbol o tenis?
0: Tengo a las dos cosas, el sábado fútbol y el domingo.
1: ¿Y fútbol tenis techado?
0: Sí, ese no se suspende.
1: No se suspende.
0: Salvo que haya a veces alguna filtración. Alguna vez sí. Nos dijeron, no, llovió
1: no,
0: tanto.
1: No, pero no va a llover.
0: Viste que ese techo de chapa filtra un poquito.
1: Está bien, pero no va a ser cantidad como para decir.
0: ¿Y el domingo el tenis?
1: Y el tenis lo vas a poder hacer porque va a absorber el polvo de ladrillo.
0: Ajá.
1: Lloverá, caerá la lluvia.
0: Vos sos un buen jugador, le quiero decir a la gente.
1: Gracias.
0: ¿Cómo salimos la vez que jugamos?
1: 1-1.
0: 1-1.
1: Bueno, 1-1.
0: Te hice partido, entonces. No jugaste para atrás, ¿no?
1: La temperatura, 12 grados en Buenos Aires.
0: ¿Me lo decís después de tantos años? 5:21, dale.
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0: ¿Quién la rebusca?
2: La tiene.
0: Mientras escuchamos a Valito, hay que decir que hay un accidente. A ver, ¿dónde?
1: En Villa Urquiza, en Constituyentes y General Paz, Villa Urquiza. El choque entre una camioneta y una moto. Está cortada la circulación por esa zona. La camioneta pertenece a un servicio de limpieza.
0: Bueno, estaremos ampliando.
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0: Y te decimos en este fin de semana largo que el tren Mitre no llegará a Retiro por reparaciones. Fin de semana largo sin Tren Mitre, llegada a Retiro. Ramal a Tigre no correrá y los otros dos llegarán solo hasta Belgrano R. Será desde mañana hasta el lunes por renovación de vías y otras instalaciones.
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0: Bueno, pensábamos que el tema del control de inflación ya iba a resultar bien, pero hace muchos meses que arrastra crecimiento, no exponencial, pero preocupante. La inflación de julio fue de 2.1, según INDEC. Recreación y cultura fue el rubro que más aumentó en un 5%. También fuerte, arriba del 2% todo lo que es canasta de alimentos. El ministro de Economía, Luis Caputo, explicaba lo siguiente.
8: El número que maneja el mercado ahora es levemente mayor al mes pasado, pero no es una sorpresa porque julio es un mes estacionalmente alto. Y también algo que se dice poco, pero que es importante, que es el precio del petróleo se duplicó prácticamente en los últimos, no sé, 8 meses.
0: Entonces, a lo estacional y al tema de la guerra del petróleo adjudica esto el gobierno. Con un alza del 2.6, lo cierto es que también vuelve a subir la pobreza. En los últimos 12 meses el indicador creció 36.1 y la indigencia avanzó a 37.4, nos cuenta un artículo del diario Clarín, la 524.
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0: Bueno, Sergio Homan siempre nos trae algún intríngulis, ¿no?
1: Sí.
0: ¿Y por dónde va hoy, Sergio, el día viernes de hoy? A ver.
10: ¿Se acuerdan del germinador? Un frasco de mermelada con papel secante, arena humedecida y un poroto entre el secante y el vidrio que nos permitía ver el proceso de germinación de la semilla, la formación de las raíces y el primer brote. Había algo particular en esos artilugios que quizá pasaba inadvertido. Sin importar cómo estuviera puesto el poroto, la raíz asomaba y enseguida se acomodaba para ir para abajo. ¿Alguna vez se preguntaron cómo saben las raíces para qué lado es abajo? ¿Por qué nunca crecen de costado o hacia arriba? ¿Detectan la luz? ¿Sienten la gravedad? ¿Persiguen el agua? Dejen sus respuestas en Instagram, @elacertijodelviernes, y en un rato, en un día por delante, develamos el misterio.
0: Muy bien, Sergio. Me encanta porque nos hace retroceder a nuestras infancias, ¿no? Era en la primaria que se hacía ese experimento,
1: sí,
0: ¿no?
1: Casi
0: la germinación del poroto. Te ayudaba un poco tu mamá, ¿no? La mamá de uno siempre la ayudaba.
1: Claro, con eso. Ese era un trabajo para hacer en casa.
0: En casa, se hacía en casa el trabajo. Bueno, esperamos su respuesta. 5:25. ¿Y tenemos una frase así de cabecera hoy?
1: Sí, directamente te la digo antes porque empieza a cantar, ¿eh? La palabra es viso.
0: ¿Viso?
1: Viso. ¿Qué quiere decir?
0: ¿Qué?
1: Carezza sul viso. Una carezza sul viso.
0: Una caricia.
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1: Una caricia en el rostro, en la cara.
0: Bien, bien. El cachete puede estar si cachetito. Lo haces en la calle y antes de despedir al familiar querido, a la persona querida, bueno, puede estar un poquito frío, ¿eh? Cachete con cachete, ahí va.
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1: La que canta es Giorgia.
0: Lindo, lindo.
1: Gigante, gigante cantante.
0: Trae, Fabiano.
1: Italiana, la canción se llama La cura per me.
0: Cuando volvamos, presentan nuevas imágenes de la causa por enriquecimiento ilícito de Martín Insaurralde, Jessica Sirio. ¿Limpiaron la escena? Ya volvemos.
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4: Y hola Fabi Cantilo también, ¿eh? La música que te gusta, que te acompaña en las 5.27. Gracias a Edith, que dice que le gustó mucho la nueva cortina para despertarnos a partir de menos 10.
5: Apenas con un...
4: Ah, ¿querés un poquito más?
5: Claro, pero con eso ya le gustó muchísimo.
4: Mirá, y te pongo un poco más si querés, dale.
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4: Después te cuento quién la canta, esta canción, de lo coloquial, de lo que pasa todos los días en tu casa. Y vamos el viernes 14 de agosto de 2026, entonces, ¿con qué temperatura?
5: En Buenos Aires ahora 11 grados 3, la humedad 82%, el cielo está cubierto con alguna precipitación, está mojado el asfalto, aunque no se note tanto que está.
4: Sí, no, yo vine con cierta garúa.
5: Exacto.
4: Y no tanguera, ¿no?
5: Y no tanguera.
4: Muy finita, muy finita.
5: Muy finita.
4: Que molesta los ojos, las pestañas. A las 5:28 ya todo preparado, el equipo de Eduardo Feima, de Eduardo La Cabeza, para que a las 6 de la mañana te diga, alguien tiene que decirlo. Y lo que decíamos, los nuevos videos que comprometen a Insaurralde, una serie de nuevos videos y fotografías en las que se ve a Jessica Sirio contando dólares y mostrando objetos de lujo en la mansión que compartían con Martín Insaurralde en San Vicente, aportaron elementos que podrían reforzar la hipótesis que sospecha la justicia, que el inmueble fue limpiado antes del allanamiento realizado el 24 de octubre del 2023. Se ven cámaras de seguridad arrancadas y cajones vacíos que antes aparecían con bolsas de dólares, entre otros detalles.

0: Bueno, situación ya de campaña prácticamente la que se vio en el día de ayer, de diferentes esferas, reuniones en la Casa de Gobierno tratando de alinear el color violeta con el amarillo, el grupo de los 10, el peronismo, rejunte como le llaman el gobierno, de intentar limar asperezas para tener una alternativa desde ese lugar, que se llamaría, ¿no? Se entiende por ahora lo que se ve, Axel Kicillof. Y Karina Milei activa, porque mientras trataba de tejer, ella no participó en la reunión de Diego Santilli, la derivó de Diego Santilli, la cabecera con Ritondo de Andrés, ya estaremos hablando de ese tema. Ella a la noche participó de la inauguración de un acto, de un búnker político en territorio bonaerense.
1: En la provincia de Buenos Aires, exactamente, estuvo con los referentes de La Libertad Avanza, sobre todo, ¿no? Pareja. Es el...
0: Pareja es su mano derecha ahí en la provincia de Buenos Aires. Ella dice que lo va a poder posicionar para algún cargo electoral importante. Bueno, ahí está la discusión. Me parece que no mide nada Pareja. Pero bueno, también ahí está. ¿Se desdobla o no se desdobla? Casi seguro que se desdobla esa elección con respecto a la nacional. Diego Santilli, en cambio, es lo que se repite, que podría ser quien sea el candidato a gobernador natural. En el barrio de San Telmo el acto estuvo encabezado entonces por la Secretaria General de la Presidencia, que sabemos que no luce demasiada dialéctica, discursiva, ni ponencia. Eso no sería lo grave en todo caso del asunto, aunque la política es verbo también. Y esto es lo poco que dijo.
2: Unas palabras para el arranque de la campaña, Karina.
3: Sí, vamos a seguir trabajando por mejorar cada lugar de cada argentino.
0: Conformate por ahora, se sabrá más de lo que piensa. 5:31.

0: Sí, mucha gente en ese acto, ¿eh? Curiosidades también. 5:31, datos del tiempo.
1: En Buenos Aires 11 grados, 2 décimas, el cielo cubierto con llovizna, humedad del 86%, la máxima llegará a los 13 grados.
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1: Escuchando Mitre, te despertamos de a poquito. Son las 5:33. Bueno, fue una primera reunión, es cierto, no se podía esperar demasiados avances, pero me da la impresión que hasta ahora fue para la foto esta juntada en Casa de Gobierno. Después hablaremos de lo que pasa en el peronismo con respecto a lo que articuló Diego Santilli de Andrés. Dijo, todavía nos estamos conociendo. Bueno, la verdad es que ya pasó mucho tiempo para conocerse. Hay una plataforma en el momento legislativa todavía algo aceitada, sobre todo en diputados, que le ha servido al gobierno para sacar leyes importantes, pero otras han fracasado en los últimos tiempos. Y esto es lo que hace ruido en la Casa Rosada. Pues ya el ariete de los gobernadores no está atado a que los acompañen a todo tipo de acto, algunos de ellos suicidas. La situación es que, por ejemplo, Nacho Torres, que es del espacio PRO, que es el espacio natural de que lo que se está tratando de reedificar esta alianza, habló de rejunte. A ver.
2: La democracia es sana, la competencia es sana. Que alguien diga que Juan o Pedro sea candidato a presidente atenta contra el cambio, esas son premisas falaces, eso es mentira. La competencia es sana. De manera que yo siempre digo lo mismo, lo digo en mi provincia y lo sostengo a nivel nacional. Los acuerdos tienen que venir de la mano de el para qué nos juntamos. El rejunte no tiene ningún tipo
1: de... El para qué nos juntamos. Lo mismo se podría decir del lado, por supuesto, del peronismo, que arrastra tanto desprestigio por los últimos gobiernos. El para qué se juntan. Y bueno, Sergio Massa habría sido el articulador del grupo de los 10 ayer. Bueno, hay una respuesta para ambos lados, ¿no?, del asunto. La política se ha transformado solamente en mirar cómo ganar elecciones. El después, ¿qué me hablan del después? Saludos, le damos a Miguel Ángel Roduno. Hola, Miguelito, ¿cómo estás? Buen día.
3: Hola, amigos, ¿qué tal? Buen día, 5:35, por tercer día consecutivo, pajarito.
1: Pajarito, y sigue lloviendo, garabando ahí, por ahí.
3: Es un spray, que molesta mucho, casi imperceptible, pero moja.
1: Bueno, bien, secate entonces. Las 5:35, muchas cosas también para hablar del mundo fútbol, donde Rosario Central no pudo y tiene que definirlo en Brasil, ¿no es cierto?
3: Exactamente, 0-0 frente al Corinthians, que terminó con uno menos en un partido intenso. Central jugó bien, con un gigante de Arroyito repleto, pero no pudo.
1: Mira.
3: Con Di María, que jugó bien también.
1: Muy bien, ¿no? A Di María lo tenemos por ahí, pero sí, lo ponemos, dale.
4: Creo que desde que empezó el partido, el primer tiempo nos costó por el viento, pero así todos creamos ocasiones, jugamos muy bien. Es Copa Libertadores, octavo de final, y tenés un rival enfrente que tiene muchísima calidad, que juega muy bien.
1: No es fácil, Brasil invierte mucho más en sus calles, en sus futbolistas. Pero Argentina lo ha emparejado en los últimos años y bueno, pero sí es cierto que la Copa Libertadores está haciendo esquiva a los equipos argentinos.
3: Sí, exactamente, sí, hace varios años. Y Brasil es una plaza difícil, sigue siendo difícil, menos para Lanús, ¿no? Que es el equipo que ha tenido el equipo argentino más ganador a nivel internacional este año.
1: Bien, lo felicito.
3: Y con el maracanazo frente al Flamengo. En la Recopa Sudamericana, que más no hay.
1: No viva los recuerdos.
3: Más no hay.
1: Escuchame, bueno, Independiente está buscando técnico después de la ruidosa salida de Quinteros, y hay dos nombres, el de Omar De Felipe y Rubén Darío Insúa, dos buenos técnicos, ¿no?
3: Dos buenos técnicos, exactamente. Por ahora, hasta que consiga un nuevo técnico, va a dirigir el Morrón Rochen, que dirige las inferiores.
1: Era un defensor ese, ¿no?
3: Defensor,
1: sí.
3: El Morrón. Y el contrato de Quinteros estaba vigente hasta fines de este año, así que arreglaron la parte contractual. Lo que no quiere Independiente, el club, es esperar que este interinato sea hasta fin de año. Quieren resolver el técnico ahora.
1: La dirigencia muy desprestigiada, igual que la de Racing, donde vos podés ser verdugo esta noche.
5: Banfield puede ser verdugo, ¿no? Juega Banfield el primer partido de la fecha, el día viernes, enfrentando a Racing en Avellaneda. El partido va 20-30.
1: Bueno, y tenemos además, Miguel, un grupo de barras bravas, que lamentable este episodio, ya lo va a ampliar Leandro González en el programa de Eduardo, que fueron a apretar a los jugadores de San Lorenzo.
3: Sí, me encantaban los zócalos de ayer, ¿no? Fueron a visitar para charlar con los jugadores.
1: Sí, no sabés qué linda fue la charla.
5: Les pidieron.
3: Vamos a contextualizar la Buteler. La Buteler es la barra brava de San Lorenzo, que está homenajeando a una calle o un pasaje emblemático que tiene Boedo, cerca del viejo gasómetro, que es el pasaje Buteler.
1: Bueno, y estos señores, con esos buenos modales que tienen, le dijeron, el que no quiere jugar, que no juegue más, le dijeron los jugadores. 5:38.
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2: Ahora, a las 5:39, fin de semana largo que se viene, ¿cómo, Fabiano?
3: Con lloviznas el sábado por la noche y el domingo en la madrugada, lluvias aisladas, máximas de 16 y 17 grados, mínimas de 11 para el fin de semana. En las provincias hoy, alerta amarillo por nevada, Río Negro, Neuquén, Mendoza, zona cordillerana, tormenta en Misiones.
2: Bueno, hay una polémica, si se la quiere llamar así, de una madre que marcó un récord a los 62 años, con todo el derecho de querer ser madre. A ella el embarazo, a través de una fertilización, y a esa edad le ha resultado algo realmente por una vía muy tranquila, pero no son todos los casos así. Y por eso los especialistas dicen, bueno, no es que siempre van a salir bien las cosas a los 62 años para ser madre. Es un embarazo de muchísimo riesgo. Mabel tuvo anteayer su primer hijo y rompió el récord en la Argentina. Hay unos casos de mayor edad de mujeres, pero en el mundo. Estamos hablando del récord argentino.
3: Y también que fue primeriza.
2: Claro, es la primera mujer que se convierte en madre a los 62 años luego de un tratamiento in vitro efectuado en Rosario. Muy contenta, posó con el bebé, hizo muchas declaraciones en los medios, así que felicitaciones. 5:40.

0: ¿y cuál fue la intención, entre otras, de reagruparse y tratar de no limar asperezas, sino patearlas momentáneamente abajo de la cama, las del peronismo? Aunque depende de muchas cosas, lo que están primando en esta foto es que no caigan las PASO. El peronismo quiere las PASO. El Grupo de los 10 hizo su debut y acordó defender el sistema de las primarias de cara del 2027. Caras que hace mucho no se veían, lo articuló aparentemente Sergio Massa, y entre otras voces se escuchó la del gobernador de La Rioja, Quintela, que habló de un Milei al cual llamó delincuente.
1: Dígame, ¿quién salió de la pobreza? ¿Qué sector? ¿Saben que es una mentira? Que la instalan. Y una cosa que es muy importante, yo tengo ese dicho que dice, la moneda falsa la acuñan los delincuentes, y los honestos la hacen circular, lamentablemente. Entonces, no hay que comerse todo eso.
2: Pero,
1: no hay que comerse todo.
2: Perdón por lo que le dijo recién. ¿Usted me está diciendo que Milei hizo
0: un delincuente? Y en tanto, el gobernador de Río Negro, que fue a una reunión que no tiene nada que ver con esta, porque además no es peronista, estuvo en el AMCHAM, ¿no?, que es un organismo muy vinculado a la embajada norteamericana, afirmó que en la actualidad, según su entender, nadie le podría ganar a Milei más allá que baje la imagen presidencial.
3: Yo no creo que en la oposición argentina haya alguien que en el día de la fecha esté en condiciones de ganarle Milei el año que viene.
0: Hola, doctor Yesi, ya se está incorporando a todo el equipo en la preparatoria del programa de Eduardo, que empieza a las 6 con ustedes, en Alguien Tiene Que Decirlo. Estás pensativo, Miguel, ¿qué te pasa? Estás pensando en... Vos hiciste la prueba del poroto, como dijo Goldman. ¿Supiste por qué las raíces van para abajo y para arriba?
4: Por supuesto, sí. Es una cuestión...
0: ¿De fe?
4: No. Ahora es una cuestión... Bueno, ya... Como la inercia. Es una cuestión de inercia.
0: No, nunca lo supe explicar. Así que estoy todo ansioso esperando la respuesta de Job.
4: Creo,
0: ¿no?,
4: que lo decía Arquímedes. Es una cuestión de ir todo hacia el centro de la Tierra. Mm. ¿Sí? Algo va a decir Hoffman, seguramente.
0: ¿Qué coaching hiciste vos, no, para decir tanto en tan breve espacio y con tanta profundidad?
4: Yo simplemente soy un tipo inteligente, nada más.
0: Un modesto del ano. 5:43. Hay un choque que dijimos, a ver, lo ampliamos, por favor.
5: ¿Tenés el choque de Urquiza?
4: Vos lo tenés.
5: Ah, sí.
0: Ah, se pelean por los choques, ahora,
5: claro,
0: dale.
5: Constituyentes y General Paz, una camioneta y una moto, una camioneta que cumple servicio de limpieza, está estacionada, ya la acomodaron contra la vereda. Las luces de una camioneta de la policía, un patrullero, en este momento la circulación en este momento no está cortada en la zona, están pasando de un lado y de otro por la avenida Constituyentes en Urquiza.
0: Ahí ampliaremos seguramente con uno de nuestros móviles. Reiteramos, Estados Unidos presiona para excluir tecnología china en Vaca Muerta. El embajador de Estados Unidos en la Argentina, Peter Lamelas, esto decía.
6: Empresas estadounidenses y del mundo quieren entrar en la Argentina, pero quieren garantías que sus datos son protegidos y están en redes de confianza. China exige sus empresas que le den al Estado chino acceso a cualquier dato que pasa por su tecnología y sus redes de AI. Entienda eso.
0: Hablando de Estados Unidos, The New York Times publica hoy una nota de opinión de un médico que atendió a un vicepresidente norteamericano y atendió a diferentes políticos durante 27 años y duda de los partes médicos que da la Casa Blanca sobre Trump. En junio, el presidente Donald Trump, dice en su artículo, celebró su cumpleaños número 80 y al final de este mandato será la persona de mayor edad en la historia en servir como líder en esta nación, habla de Estados Unidos. Tras la evaluación médica de Trump en mayo, el médico de la Casa Blanca escribió, sigue gozando de excelente salud. Por más que la Casa Blanca, dice Jonathan Rayner, quien escribe este artículo, asegure lo contrario. En ocasiones durante el último año, el presidente no se lo ve bien. No soy médico de Trump, pero sí puedo observar algunas cuestiones, como por ejemplo, que se queda dormido, dolencias físicas, ha tenido grandes moretones en ambas manos, hinchazones. Una vez más, el público se queda preguntándose si el líder de la nación, Donald Trump, está bien. 5:45.
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1: Lo reiteramos, la inflación subió a 2.1 en julio, cortó una racha, llevaba tres meses desacelerando, en el año acumula 19.3%.

0: femicidio, Miguel mató a su esposa y dejó una carta en que echó culpas a una famosa numeróloga. Romina Calvo sufrió más de 40 cortes y puñaladas. Y el femicida primero intentó quitarse la vida, después huyó y lo atraparon.
1: Exactamente. Una carta extensa, con muchos errores de ortografía. Una letra que, en principio, a priori, dan rasgos de tiranía, rasgos compatibles con impulsividad, invasión de los espacios ajenos, con una conducta poco transparente. Estamos hablando del femicida, Walter Verón.
0: Claro, ¿no? que es lo que hay que poner en el epicentro, como está haciendo Miguel. Después adosamos algo que tendrá que ver qué valoración le da la justicia. Él dice en su carta que la mujer, la víctima, estaba siendo, si se quiere, víctima en vida de un lavaje de cerebro de parte de la numeróloga,
1: que la, Pitti. Pitti, la numeróloga, que salió a desmentir todo eso, que en realidad ella le estaba dando trabajo, aparentemente, a la víctima. De acuerdo a los trazos de la carta, de la letra de Walter Verón, se denota que es una persona con rasgos materialistas, temperamento instintivo determinante. Esto se va a saber más confirmado con las pericias finales.
0: ¿Lo que está leyendo qué es? ¿Un estudio de alguien?
2: Estudio de grafología.
1: Es un estudio de grafología.
0: Sí, estudio de grafología, pero que consta en la justicia o está hecho...
1: Estudios preliminares.
0: Preliminares. Bien. Bueno, un adelanto. El autor del femicidio dejó una carta dirigida a sus hijos en la que no solo lanzó acusaciones contra la víctima, sino que también echó culpas sobre la numeróloga mediática. Que se acordás que fue, bueno, esto fue así, después la polémica siguió y quedó tapado por otras polémicas, que fue una suerte de asesora contratada por una entidad gubernamental.
1: Exactamente, sí. Creo que, corríjanme, si no era en la época de Alberto Fernández.
0: Sí, me parece que sí. Ahora lo vamos a buscar en todo caso para ser más precisos, pero... Este tema es horrendo, como todo femicidio, como toda persona que la matan, con las características además de que el nene de 8 años despierta en la cama a su hermano adolescente para decirle: mataron a mamá. Uh-huh. Y ahí es cuando llaman a emergencias,
1: ¿no? La casa tenía cámaras internas y uno de los chicos vio por la pantalla cómo el padre mataba a la madre.
0: Las 5:49, vamos a inaugurar en instantes la nueva cortina para despertarnos. Ya tuvimos algunos adelantos y te vamos a contar quién la canta, por supuesto. Pero antes, la respuesta de Josma, que no se haga esperar. Poroto, germinando, raíces, ¿dónde van?
3: Primero hay que decir que no todas las raíces van para abajo. Algunas crecen en diagonal y otras en forma casi horizontal. Esa orientación viene de órdenes químicas que ya están programadas en los genes, pero para que este proceso funcione, la raíz tiene que saber a dónde queda abajo. ¿Y cómo lo hace? Lo hace detectando la dirección de la gravedad, como muchos seguramente imaginaron. Lo que les va a volar la peluca es que para eso tienen un mecanismo muy parecido al de los humanos, que usamos el oído y los otolitos para saber dónde es arriba y dónde es abajo. La punta de la raíz tiene unas células especializadas que se llaman estatocitos, y estas a su vez tienen adentro unos orgánulos muy densos que se llaman amiloplastos, que están en suspensión y cuya única función es literalmente caer. Como ustedes saben, todo lo que cae lo hace en dirección al centro de la Tierra. Los amiloplastos, al caer, generan una presión en dirección a lo que llamamos abajo, y es así como la raíz sabe para dónde tiene que ir.
0: Muy bien. Explicación brillante de nuestro científico de cabecera. Las 5:51, a mí igual, Sergio, nada me vuela la peluca. Quizás sí esta cortina musical que ahora vamos a inaugurar y que nos despertamos.

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1: Dúo musical dominicano, te vas a empezar a acostumbrar. Esto nos va a despertar 5:50.
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1: Se llama Martox.
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1: Y sí, no lo hagamos tan complicado. Y por eso Fabiano te va contando cómo va a amanecer y la buena cara que le vamos a poner a esto.
3: Simple, temperatura 11 grados 3, cielo cubierto con lluvia en varios lugares de la capital y también del Gran Buenos Aires, en el sur, en Lomas de Zamora, también en la zona de Morón. Todo el oeste del Gran Buenos Aires con una llovizna en este momento, 11.3 la temperatura, 2 grados menos en el, fuera de la capital federal. La máxima para hoy, 13 grados.
1: Bueno, entre la mala de la inflación, el gobierno sopesó ayer con una, un anuncio del RIGI que envuelve a la gestión de YPF. Se trata de un proyecto por 51 mil millones de dólares impulsado por YPF. Se trata de un plan integrado de producción y exportación de gas natural licuado de la empresa del LNG que, bueno, estuvieron presentando en el día de ayer en torno de una vaca muerta que hace ruido por las denuncias del embajador norteamericano en nuestro país que antes escuchamos, que habla de espionaje chino o de la tecnología que se quiere instalar ahí. 5:52. Miguel, sigue muy complicada la situación del futbolista argentino detenido por los servicios de inmigración y control de aduanas, ¿no?
4: Exactamente, su abogada dice que es inocente, que fue víctima directamente de violencia del ICE, que no es el único argentino, ¿eh? Hubo una niñera también que ya fue liberada, que también fue bastante maltratada por estos servicios de seguridad de Trump.
1: Sí, Matías Pourreins, de él se trata, lo trasladaron en un centro de detención de máxima seguridad por no tener los papeles. Ella dice, lo máximo que hizo este chico fue una infracción de tránsito y menor. Habló con Radio Mitre la abogada Regina de Moraes y esto dijo.
5: Los jueces están negando duros, fianza por claro, mínimas cosas. Duros, sí, pero sí.
6: Ahora, ¿él tiene algún antecedente penal?
5: Cero.
6: ¿Tiene alguna?
5: Cero.
6: Cero, cero.
5: Cero, nada.
6: Ni un problema de tránsito, nada.
5: Ah, tránsito como por manejar un poco acima de la velocidad, tiene, eso sí, pero nada como un crimen.
1: Las 5:54, datos del tiempo, Fabiano.
3: 11 grados, 3 décimas la temperatura en Buenos Aires. En La Plata, 10 grados 2, con cielo nublado, no está lloviendo en La Plata. 10 grados 3 en Morón, con lloviznas, 8.7 de térmica en Lomas de Zamora, con lloviznas.
1: Vamos, momento Verdún.

0: Esto pasó hace 113 años. Un día como hoy, en 1913, nació Frank Purcell. ¿De quién estamos hablando? Frank Purcell fue un destacado compositor, arreglista y director de orquesta francés. Es también uno de los pocos, posiblemente el único a gran escala, directores musicales franceses que tiene reconocimiento en los Estados Unidos. En su currículum vitae, indica que dirigió a la Orquesta Sinfónica de Londres, a la orquesta de la BBC en el Royal Festival Hall y a la orquesta La Amoureux en la Sala Player de París. En 1975, a petición de Air France, compuso el tema Concorde, en ocasión del vuelo inaugural del hasta hoy único avión de pasajeros supersónico. Grabó 250 álbumes y compuso más de 3.000 canciones. Esta introducción sirve para contar que Frank Purcell se destacaba en el género música ligera. Música ligera es un tipo de música popular que se caracteriza por tener melodías simples, pegadizas y relajadas, con armonizaciones sencillas e instrumentación poco llamativa que surgió en la década del 50. Y ya que estamos hablando de la música ligera, nos quedamos con esta inspiración del álbum Canción Animal de Soda Stereo, cuya letra habla de un amor pasajero, libre y sin culpas, que a pesar de ser fugaz y liviano, como una melodía simple, deja una huella imborrable en la memoria de música ligera.
1: Van abriendo puertas y todo, están concatenados, ¿eh? Todo tiene que ver con todo, es así.
2: Es impresionante, impresionante la vida,
1: la vida misma. Bueno, estuvieron haciendo la presentación sin Cerati, obviamente, sí, los que quedan
2: holograma,
1: de Soda Stereo, ¿no?
2: El holograma
1: sí. Cantó, 5:57.
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1: Y aumenta el número de muertos tras el terremoto de Colombia, ya son más de 273 víctimas fatales, así lo informó David Tamayo, el director de Unidad Nacional.
4: Tenemos el reporte de 40.753 familias afectadas, 273 fallecidos, 3.824 heridos y 377 desaparecidos, cifra oficial que maneja la Fiscalía General de la Nación.
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1: Las 5:57.
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1: Bueno, hay mucho recambio de técnicos, no solamente porque caen como plumas ante malos resultados en el fútbol local, sino también el postmundial trajo reacomodamiento de vidrieras nuevas, qué pasa con selecciones. Fíjate que está sonando, Miguel, que Marcelo Gallardo podría ser el seleccionador, el TT de Ecuador.
2: En lugar de tu ídolo, Becacheche.
1: No, será el tuyo.
2: No, discúlpame. El mío no.
1: Entonces no es de ninguno de los dos. ¿Es tuyo, Fabiano? ¿Cuál es tu preferido técnico?
5: Falcioni.
2: Bien, me gusta.
1: Bueno, el mío, no voy a decir nada novedoso, Scaloni.
2: Scaloni.
1: Vieron que estuvo con un short Animal Print, no sé en qué playa, y qué pobre tipo, no puede estar ni un minuto tranquilo. Estaba en su reposera con su señora,
5: sí.
1: Y va un argentino con buenísima onda, pero tendría que haber pensado, che, déjalo tranquilo, y le dice, toma, te invito un trago. Y le dejó el trago y se fue.
2: Claro.
1: Bueno, y él sonrió y lo agarró porque hace todo bien este muchacho.
2: Sí.
1: Qué paciencia que tiene.
2: Es muy pueblerino.
5: Sí.
2: Es muy pueblerino. Sí, el pueblerino es así.
1: Es así. Tiene sus tiempos y lo sabe administrar. 5:59, templanza, inteligencia emocional y de la otra también. Bueno, el Scaloni que queremos que, ya volviendo al tema que está regresando el país, bueno, se pueda cerrar con él la continuidad en la selección nacional, ojalá así sea. Los datos del tiempo.
5: En Buenos Aires, ahora, la temperatura 11 grados 3 décimas, humedad 82%, el viento este, 25 kilómetros por hora, el cielo está cubierto con lluvia. Hay dos partidos en China y uno en Buenos Aires. Todavía no se sabe contra quiénes va a jugar.
1: ¿Selección?
5: Sí.
1: Bien.
5: Ni las fechas.
1: Bien. Bueno, lo importante es que tengamos la fiesta acá para recibirlos a todos los muchachos.
2: Sí. Y mañana tenemos un partido en La Plata. 16:45, el clásico Estudiantes Gimnasia.
1: Es el clásico de la fecha, ¿no?
2: Exactamente.
1: Bueno, que se den pase, que se hagan goles, buen fútbol. Boca alguna vez volverá a su cancha con el césped.
2: Sí, seguramente que sí.
1: Lo vi desde arriba en la visita al penthouse, que dice, qué bárbaro. Vi el césped de Boca. Lo vi a Riquelme ahí poniendo los panes de césped. 6 de la mañana, se quedan con Eduardo Feynman. Alguien tiene que decirlo, y toda la programación de Radio Mitre, que sea un excelente viernes.

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Buenas, buenas, ¿cómo andan? Un minutito pasa de las 6 de la mañana en este día viernes. Viernes 14 de agosto, sí, aplausos, la previa de un fin de semana largo, pero aquí estaremos también el lunes. ¿Le metemos gas? Dale, metele.

0: Y nos encontramos, sí, como decimos todos los días, porque nos gusta encontrarnos y reencontrarnos, así es, aquí en aire. Sí, muchísimo. Aquí en aire de noticias, para mí es un placer estar en este espacio. Soy Sofi Gainza y a mi lado Tincho Domínguez Viere. Buen día, Tincho, qué frío.
1: Buen día, Sofi, buen día para todos. Pero
0: todavía no nos sacamos el saco nosotros.
1: No, porque está fresco. La semana ha estado helada. La verdad que uno le ha puesto, yo creo que uno, el que ha madrugado o el que se ha ido a acostar muy tarde, la ha sufrido esta semana.
0: Yo creo que sí.
1: Yo creo que sí, porque ha estado fresco en serio.
0: ¿Viste? He escuchado cuando... el comentario de hace más frío que en julio.
1: No sé,
0: la verdad no tengo, no recuerdo exactamente los registros, pero que hace frío, hace frío.
1: Mira, hace un frío seco para mí esta semana, porque realmente lo he sentido en las manos, en la nariz. ¿Viste? Cuando realmente tenés frío.
0: Sí.
1: Porque en julio, de última, hubieron días con temperaturas
0: claro,
1: muy bajas. Que de última se transitaron un poquito mejor que esto, ya que ha sido como chocante.
0: Yo creo que fue chocante también que hubo un par de días muy lindos.
1: Tengo un día con 20 grados, con 20
0: claro,
1: grados de máxima.
0: Que dijimos, uy, ya está. Está la primavera. Es más, yo ya lo dije, pero bueno, aparecía algún brote verde que lo vi. O sea, no lo estoy inventando, lo tenía ahí a la vista. Y dije, ay, algún brotecito, viene la primavera. No, y después el frío.
1: No, se murió todo.
0: Chao. Hola, decimos chao, pero decimos hola a Juanpi Mantalvini. Hola, Juanpicito.
1: Hola, ¿cómo están?
0: Pero muy bien. Con frío, pero con toda la onda, como siempre. 4 minutos pasan de las 6. Estos son los temas centrales.
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0: Se conoció el dato de la inflación a nivel nacional. En julio fue el 2,1% en todo el país. Una familia tipo necesitó más de 1.560.000 pesos para no ser pobre.
1: Y la inflación en Mendoza durante julio estuvo por debajo de la nacional. Fue de un 1,8%, mientras que una familia tipo necesitó más de 1.4 millones en julio para no caer por debajo de la línea de pobreza.
0: Y sí, en ese contexto el gobierno nacional flexibilizó el crédito en dólares, pero para empresas, no para personas. Y en la conferencia lo vamos a escuchar a Luis Caputo hablando también de la morosidad, ¿eh? Ojo con lo que dijo.
1: En términos internacionales, el terremoto en Colombia aumenta a 281 la cifra de muertos.
0: También vamos a hablar de cómo se está moviendo el gobierno colombiano después de estas acusaciones de que se habían negado por cuestiones ideológicas a recibir ayuda humanitaria. Bueno, ya les contamos también acerca de esa situación.
1: Crece la tensión entre Irán y los Estados Unidos. El régimen condicionó la reapertura de Hormuz al fin del bloqueo naval.
0: Resumen económico y financiero como todos los días con los datos más importantes que tenés que tener en cuenta. Y entre ellos se viene el Día del Niño, Tincho.
1: Exactamente, así que vamos a estar charlando de los regalos del Día del Niño.
0: De los precios.
1: Aumentaron hasta un 15% y las cuotas por lo menos sostienen las ventas en un informe de Mendoza. Así que
0: exactamente.
1: También vamos a estar charlando de esto de cara al Día del Niño.
0: Resumen deportivo como todos los días con algunos resultados del día de ayer. También con los movimientos que se siguen dando y varios movimientos.
1: Muchos movimientos, sí. Y a la espera de lo que podría ser una de las transferencias más caras de la historia de la Premier con un Enzo Fernández en puerta. Así
0: exactamente.
1: Que a la espera.
0: Vamos a hablar también de este siniestro vial que tanto venimos siguiendo en el acceso este, que dejó un hombre como víctima fatal, una mujer que es su esposa luchando por su vida y también una nena que se salvó, está en sala, ya salió de la sala común, pero el hermanito también está luchando por la vida, así que vamos a poner este tema otra vez sobre la mesa.
1: Y también el caso de Alan Vilauta, que trajo toda la repercusión aquí en la provincia de Mendoza. Bueno, quien se proclamó ahora fue la senadora nacional Anabel Fernández Agasti, que reimpulsa que la fuga tras un accidente vial sea inexcarcelable, así que tema candente que vamos a estar charlando.
0: Paso a Chile, sigue cerrado y siguen los reclamos, obviamente, para que se pueda de alguna manera reactivar. Enseguida lo ponemos también como tema de agenda.
1: Habilitan el bloqueo de células en las cárceles de Mendoza. Fue a través de una resolución del gobierno nacional que habilitó a la provincia.
0: Y se lanzó oficialmente, y lo escuchábamos ayer, en Primero Mendoza, estamos hablando del ministro Tadeo García Salazar, en la carrera a la candidatura en el gobierno de la provincia de Mendoza.
1: Claro. Y nuevo roce entre la provincia y la nación, porque Alfredo Cornejo desafía al país y al gobierno nacional por los créditos.
0: Y hablás de roces, también hubo otro, con Vargas Arizu, sí, el ministro mendocino, contra el gobierno nacional por el rescate de IOSFA, algo que venimos hablando justamente con Petri de por medio.
1: Y atenti porque Mendoza va a ser hoy un día especial porque llega Bausili, quien es el presidente del Banco Central, llega aquí a la provincia para explicar las claves económicas.
0: También vamos a hacer un repaso de lo que está pasando en la arena política, pero a nivel nacional, con Mauricio Macri, que se acercó a Karina Milei, o Karina Milei se acercó a Mauricio Macri. Bueno, los podemos ver de un lado o del otro, y también de la cumbre del PJ.
1: Exactamente, y el embajador de los Estados Unidos que no se queda fuera, Peter Lamelas, exhortó a empresas locales a excluir a Huawei, una empresa china.
0: Causa Cuadernos, también hablamos de Jessica Sirio, de Martín Insaurralde, tenemos de todo para Trending completar este
1: topic.
0: Viernes. Mirá.
1: Tenemos tutti quanti, tutti questo.
0: Exactamente, me encantó. 7 minutos pasan de las 6 de la mañana, abrimos la ventana.
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0: Estamos, como siempre, esperando hasta ahora el dato actualizado del Servicio Meteorológico Nacional. Seguramente en minutos lo tendremos. Lo que registrábamos hace 3 horas atrás aquí en la ciudad de Mendoza era 3 grados 4 décimas, una humedad relativamente alta para lo que es la provincia, 81%, la presión 921.8 hectopascales, una brisa a 4 kilómetros del sudoeste, la visibilidad normal y una máxima que trepa, fíjense, un gradito más aparentemente que en el día de ayer, 14 grados, pero bueno, parcialmente nublado toda la jornada es lo que se espera, pero reitero, estamos a la espera de lo que va a ser el dato a esta hora, el actualizado del Servicio Meteorológico Nacional. ¿Cómo estamos con el tema ANSES, Tincho?
1: Bueno, en la jornada del día de hoy, viernes 14 de agosto, cobran aquellas jubilaciones y pensiones que no superen el haber mínimo con los DNI terminados en 4. A ello se le suma asignación universal por hijo y asignación familiar por hijo también. Los DNI terminados en 4.
0: Recordemos entonces, reiteramos, está cerrado el paso a Chile, recién lo titulábamos, porque siguen los reclamos por el tema de las maquinarias, el tema de vialidad. Bueno, también hemos escuchado las respuestas del lado de vialidad diciendo que tampoco se puede trabajar mucho más de lo que ya se está haciendo. Lo concreto es que las últimas imágenes muestran a la zona de las cuevas, obviamente el lado argentino, totalmente cubierto de nieve, con viento blanco. Esto hay videos que tenemos desde fuentes oficiales de Gendarmería Nacional. Así que sí, sigue inhabilitado el paso a Chile. Ya estamos hablando de un mes con todo lo que eso implica y lo venimos siguiendo. 9 minutitos pasan de las 6 de la mañana y desde ya, como siempre, queremos que te sumes a la mesa de Aire de Noticias.
1: Exactamente. Recuerden que nos pueden mandar un mensajito por escrito, un video de hasta 30 segundos al 261-588-1003. Nos escriben o nos hablan allí y pueden formar parte de los temas de la mesa.
0: Exactamente. Hacemos una pequeña pausa. No te muevas. Esperamos leerte, escucharte y obviamente enriquecer este programa que es Aire de Noticias. Ya volvemos.
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1: Wow. Sofi, Tincho, Juan Pi, buenos días, muchachos. Chicos, les quedé debiendo las fotos, pero paso demasiado rápido por tema de horario, no por velocidad, sino Pedro me llega tarde al colegio. Y encima no funciona el semáforo porque desapareció uno. No hago tiempo a sacarle la foto. Que tengan un excelente viernes, buen fin de semana y los extrañaré hasta el lunes.
0: Muchas gracias, Enrique. No te preocupes, estás hablando. Yo estoy viendo acá el mensaje que nos habías mandado ayer de los semáforos en Moldes y Remedio de Escalada, que decías que brillaban con su ausencia. ¿Has vuelto a pasar por allí, Enrique, o alguien que haya pasado por allí?
2: Creo que fue, ¿sí? Silvina.
0: Silvina fue. Ah,
2: creo
0: en el
2: que
0: móvil.
2: Fue Silvina ayer.
0: Puede ser que haya sido uno de los móviles.
2: No me acuerdo en qué parte de la mañana, pero sí creo que fue Silvina a
0: sí,
2: ver el tema del semáforo.
0: Exactamente, el que lo habían arrancado por básicamente por un accidente, por un impacto. Bueno, hasta ayer seguía la situación igual. Así que lo pudimos constatar con el móvil de Silvi Gro. Por otro lado, mira, Enrique también suma un dato para lo que vamos a estar hablando en instantes, nada más, que es la inflación. Dice que, según los datos, dice, no califico ni para pobre. Nos reímos para no llorar. Sí. Hola, chicos, que tengan un viernes luminoso y un espléndido fin de semana. Que todo lo que te rodeo hoy sea positivo y te haga feliz, nos dice Vero, que nos manda un flyer con un pajarito y nos pone feliz día. Muchas gracias, Vero, por la buena onda, que bien vale tener buena onda a esta hora de la mañana y frente a todo el día a día, ¿no? Sí. Buen día, Sofi, buen día, Tincho, agradezco por el premio. ¡Ah! Roxana nos escribe que se ganó el columpio de Liberato.
2: ¡Qué bueno!
0: Muy bien, Roxana.
2: Le solucionamos ahí el regalito.
0: Ya tenés el regalito para el
2: sí,
0: Día del Niño.
2: Qué bien.
0: Me imagino, Roxana, que ya lo viniste a buscar. Bueno, igualmente tenés tiempo también hoy día para que lo tengas para el día domingo, para el Día del Niño. Bueno, y nos deseo un excelente fin de semana igualmente. Claro, sí, acá dice Enrique que sí, le había avisado a Silvina y de hecho Silvina salió en primero momento.

0: O sea, con el móvil allí desde el lugar. Perfecto. Me extraña araña, dice Enrique. Claro, Enrique está en todas. Está en todas, me encanta. Hasta ya está opinando del tema de la inflación. Bienvenidas todas las opiniones desde ya, sobre todos los temas que vamos poniendo sobre la mesa, Tincho, como siempre decimos. Y también la información que nos puedan brindar como esta, también en materia vial, ¿no?
1: Exactamente, porque somos materia dispuesta. Recuerden, ustedes son nuestros ojos en la calle y nos encanta leerlos. Pero para eso nos tienen que mandar un mensajito. Puede ser por escrito o un audio de hasta 30 segundos al 2615-88-1003.
0: Me quedo con una frase de Enrique que siempre dice que hace frío y que hay que cerrar los portones del parque. ¿Sabes qué temperatura está ahora?
1: Actualizado.
0: Actualizadísimo.
1: A ver.
0: 2 grados 2 décimas. Uy, pero la sensación térmica, ¿sabes cuál es?
1: No.
0: Ah, sí, mira, te hago la seña.
1: Cero.
0: Cero grados la sensación térmica.
1: Cero.
0: Cero grados. La sensación térmica es de 0 grados a hora de la mañana en la ciudad de Mendoza. Si tienen otro registro de otra parte de la provincia, nos mandan fotito o nos lo cuentan por mensaje. Humedad 87%, la presión 920.5 hectopascales. La brisa ahora es del oeste, a 8 kilómetros por hora. La máxima treparía a 14 grados. Esos alentadores, lindo, pero ojo, porque estamos, reitero, con sensación en piel de 0 grados.
1: No nos manden nada, váyanse a dormir. Tápense, 3 frazadas, 2 acolchados.
0: Pero es que hay que trabajar, Tincho, no queda
1: no
0: otra.
1: No importa, hoy es, suspendamos todo, hace frío. Viste que en Paraguay suspenden porque ganan un partido de fútbol. Imagínate acá hay que suspender porque hace frío.
0: Bueno, acá dicen, como la torta y la porota va sin muy niños para conocerlos, dice acá también nos suma frase. Bueno, muchas gracias por la buena onda desde temprano. 18 minutos pasan de las 6 de la mañana y nos metemos en temas duros, como son los datos de la inflación, datos que siempre decimos muestran una foto vieja. Según el INDEC, en julio la inflación fue el 2,1% en todo el país. Los alimentos, es decir, lo que marca el golpe al bolsillo, o lo que golpea más al bolsillo, como más lo quieran poner, aumentaron apenas por debajo del índice general. Básicamente estamos hablando de que el IPC registró una suba respecto al mes anterior, cuando, recuerden, en junio se había ubicado en 1,9%, y si uno compara mes a mes, hay una desaceleración que se cortó después de 3 meses. El rubro que más creció, que más aumentó con un 5%, fue el de recreación y cultura. En tanto, reitero, alimentos y bebidas, que es el sensible, el capítulo sensible, estuvo en un 2%, levemente por abajo del general, porque fue 2,1%. Una familia a nivel nacional necesitó 1.560.000 pesos para no ser pobre.
1: La inflación en Mendoza, al contrario de la nacional, aumentó, pero al 1,8%, se mantuvo por debajo de la nacional. Como bien dijiste, Sofi, fue del 2,1 a nivel nacional. 1,8 a nivel provincial es el IPC de Mendoza, que según la Dirección de Estadísticas e Investigaciones Económicas acumula un 17,7% en lo que va del 2026. En ese sentido, en tanto la variación interanual, es decir, de julio a julio, fue del 32,6%. Una familia mendocina, ¿cuánto necesitó para mantenerse por encima de la línea de pobreza? 1.400.000 pesos, mientras que para no ser indigente, un hogar tipo requirió casi 600.000 pesos.
0: En este contexto, el gobierno nacional, con el ministro de Economía Luis Caputo a la cabeza, dio una conferencia de prensa donde explicó un nuevo esquema donde se flexibiliza el crédito en dólares, pero para empresas. Y fue muy claro en esto, no es para personas, es para empresas. Es un esquema donde justamente lo que dijo es que se busca que los bancos puedan prestar hasta el 15% de sus depósitos. Y en ese contexto también se refirió a la morosidad de las familias, tema que también hemos tocado porque ha aumentado la morosidad de las familias. Y dijo lo siguiente.
2: A veces algunos se enoja porque también nosotros decimos que es un tema entre privados. Yo digo, no hay que confundir la empatía con las políticas públicas. O sea, nosotros, como digo, hemos sido empáticos desde el día menos uno, porque, como digo, nos hemos visto venir este tema y lo hemos seguido de recontra cerca. Ahora bien, nosotros manejamos la plata de la gente.
0: Claro, él dice, nosotros manejamos la plata de la gente. Y bueno, poniendo esto, el tema de que una cosa es la política pública, otra cosa es la empatía. Bueno, saltamos a nivel internacional, Tincho.
1: Exactamente, porque hablamos de Colombia con la tragedia del terremoto. 281 personas fallecidas, hay 3.971 heridas y 379 que siguen siendo buscadas. Ya confirmaron y redujeron las tareas de búsqueda de sobrevivientes.
0: Por otro lado, Gonzalo Galván, el psicólogo argentino que era buscado tras el terremoto, fue encontrado, estaba sano y salvo. Si bien no recibía en la zona afectada por la catástrofe catástrofe, estaba siendo intensamente buscado y fue hallado.
1: Regreso a clases en Cali, que será gradual tras el terremoto. Anunciaron la fecha clave y el apoyo técnico para la reapertura escolar tras el sismo del 10 de agosto.
0: Ayer hablábamos de los aeropuertos, ¿te acordás, Tincho? Uh-huh. Bueno, ahora de a poco van tratando de volver a la normalidad en el marco de lo que ha sido esta tragedia. Y el gobierno colombiano también, en acusaciones políticas cruzadas, negó el haber rechazado ayuda humanitaria por motivos ideológicos, algo que estuvo justamente en tema en las últimas horas, que habían dicho que solamente iban a recibir determinadas ayudas de determinados países. Bueno, el gobierno colombiano dijo que no era así. Pero hablamos también de la tensión en Medio Oriente.
1: Sí, porque continúa, ya lleva muchísimos meses, y ahora el régimen de Irán condicionó la reapertura de Hormuz al fin del bloqueo naval norteamericano.
0: Y Estados Unidos anunció operaciones terrestres para combatir a los cárteles de Latinoamérica con tácticas usadas contra ISIS.
1: Volvemos a la Argentina, hacemos resumen económico y financiero. El dólar mayorista subió por segunda rueda al hilo, pero la brecha se ubicó en máximos de 2 meses.
0: ADRs rebotaron, pero el riesgo país subió por octava rueda consecutiva y superó los 470 puntos.
1: Y las compras del central superaron los 200 millones de dólares en agosto, pero la caída del oro presionó a las reservas.
0: Y con una inversión que realmente llama la atención, es histórica, YPF presentó el RIGI más grande por 51 mil millones de dólares. Es para el proyecto justamente de Argentina de LNG, así es que importante este monto que se está moviendo.
1: Y este jueves se realizó la apertura de las propuestas económicas de las empresas que superaron la primera etapa de la licitación para la construcción de la estación transformadora Mendoza Norte. En total se presentaron 16 ofertas entre propuestas básicas, alternativas y variantes, y de ese total 11 quedaron por debajo del presupuesto oficial.
0: Y mientras tanto sigue la preocupación aquí en Mendoza en los locales comerciales de diversos rubros, porque cierran cada vez más locales, al menos eso es lo que advierten desde el sector, y también lo que uno puede ver al recorrer un poco la ciudad y más allá de la ciudad. Al respecto hablamos justamente en Primero Mendoza con el titular de la CCTIS, con Adrián Alín, y decía lo siguiente.
3: Gente no tiene plata. Si no tiene plata, no compra ni por plataforma, ni en los streamers, ni en los street centers, ni en los comercios tradicionales. Y no creo que vaya a cerrar los comercios ni de la ciudad, ni de la venta presencial se va a mantener. Son dos universos diferentes, porque hay empresas que también están comprando afuera. Nosotros armamos un pool de compra para mejorar los precios, ser más competitivos. No solo están cerrando comercio en la ciudad, cierran en distintos lados de la provincia. No es negocio.
0: Así escuchando a Adrián Alín respecto de la situación en la provincia de Mendoza y de lo cómo él ve, va impactando de una u otra manera el tema de las plataformas, de los recambios que van haciendo algunos comercios, pero lo real y concreto es que hay comercios que están cerrando y lo venimos contando prácticamente todos los días.
1: Exactamente, a lo sumo que sea una fecha especial, porque por ejemplo, los regalos del Día del Niño ahora aumentaron hasta un 15% y las cuotas sostienen las ventas.
0: Sí.
1: Hablamos que jugueterías y comercios de Mendoza que venden juguetes o que venden artículos para los más pequeños registraron mayor movimiento a pesar de que los precios de los productos aumentaron respecto del año pasado y la financiación apareció como una herramienta para sostener las ventas. Y volvemos a hablar de esto, que la gente se endeuda para poder acceder allí a los bienes que necesita.
0: 6:25, resumen deportivo, el primero, la primera vueltita. Hablamos de lo que pasó en el día de ayer, 0-0, sí, un empate entre Rosario Central y Corinthians. Nos dejó con gusto a poco, me parece.
1: Exactamente. Y si hablamos de la Libertadores, hablamos de la noticia que impactó a Mendoza, porque Fluminense despidió a Luis Subeldía tras el empate ante Independiente Rivadavia y deberá pagar una millonaria indemnización, y además no estará presente con director técnico en el duelo que se jugará aquí el día martes en la provincia de Mendoza por Libertadores. Así que una buena para Independiente Rivadavia, que puede llegar a jugar su encuentro sin un DT definitorio del otro lado.
0: Y se esperaba o no se esperaba, lo real y concreto es que decíamos que Atlético Tucumán arrasó con Independiente de Avellaneda, eso no iba a quedar
1: en...
0: Lo mató, pasó por arriba, como lo quieras decir. El tema es que eso no iba a pasar desapercibido y no lo hizo. Gustavo Quinteros dejó de ser el entrenador de Independiente justamente después de esta derrota.
1: Exactamente, y ahora también en el mercado de pases se mueve y muy rápido, porque el Manchester City acelera por Enzo Fernández, el Chelsea puso una condición millonaria y River podría recibir hasta casi 5 millones de dólares si se completa la transacción. Tienen hasta el día de hoy a las 10 de la mañana para dar una respuesta el conjunto del Manchester City al conjunto del Chelsea para ver si se realiza la operación o no.
0: top slice, lo que más te gusta, cuatro tenistas argentinos, eso es lo que nos importa. Salen a la cancha en el Masters 1000 de Cincinnati. Estamos hablando de Nabone, de Tirante, de Burruchaga y de Carabelli, que debutan, ya debutan ahí en el Masters 1000 de estadounidense. Así que bueno, lindo, lindo movimiento argentino.
1: Lindo movimiento, Masters 1000 de Montreal, que siempre hay buenos partidos y que incluso ya trajo algunas polémicas en algunos duelos.
0: Sí, algunos picantones.
1: Sí,
0: ahí.
1: Que se tiraron unos pelotazos, unos lindos pelotazos en las redes. Así que, bueno, un Masters 1000 de Montreal que ya cuenta con la presencia de los argentinos.
0: Exactamente. 6:27 y a esta hora compartimos este dato con vos.
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0: Bueno, se han anunciado nuevos desvíos en el acceso este a partir del día de hoy. Este fin de semana se va a poner en marcha una reorganización paulatina de la circulación vehicular en las secciones 1 y 2. Que abarca nuevos tramos de canalización y habilitación de calzada.
1: Exactamente, es en el marco de los trabajos que será sobre la ruta provincial 22. Las tareas comienzan este viernes en la sección 2 entre los puentes Cervantes y las Margaritas, permitiendo acortar la zona intervenida a 6 kilómetros.
0: Luego, a partir del mediodía del martes 18 de agosto, lo vamos avisando con tiempo, lo vamos a reiterar luego, se activa una nueva fase de intervención sobre la sección 1, que esto es entre los puentes Arturo González y Serpa, a lo largo de un tramo de 5.800 metros con un plazo estimado de ejecución de 90 días.
1: Así que para facilitarle la vida, lo que va a ser el desvío es el tránsito hacia el oeste, es el que se desvía, cruza la calzada contraria para circular por el asfalto nuevo, y el tránsito hacia el este mantiene la circulación por su calzada sur.
0: Así que vamos a ir repitiendo esta información porque obviamente hace al servicio, a la movilidad y a lo que mucha gente empieza a decirnos desde hace rato de las demoras. Bueno, hoy al mediodía comienzan allí entre los puentes Cervantes y las Margaritas, esto, las tareas, y por ende se acorta la zona intervenida a 6 kilómetros. Vamos a ver qué pasa, vamos a ir reportando también cómo se da el movimiento, la circulación, los horarios pico, y esperemos que no haya tampoco siniestros, ¿no?
1: Exactamente.
0: Acá nos dicen muy buenos días, Sofi, Tincho y a todos ahí en la radio, excelente jornada para hoy, muy buen fin de semana largo para todos. Ayer les mandé un mensaje justo cuando se me estaban yendo, pero se los vuelvo a enviar. Gracias por su compañía de todas las mañanas. A ver, pongo, ahí lo busqué, acá lo encontré. Y nos dice, quiero abrazarlos a todos, ojalá todos abracemos, nos apoyemos y volvamos a la pureza de nuestro niño interior. Saludos para todos. Eso es lo que nos había mandado en el día de ayer, justamente. Estoy buscando el nombre de Jorge. Jorge. Jorge nos había mandado ese mensaje ayer. Nos manda este mensaje en el día de hoy. Muchas gracias. Sí, es verdad. Aprovechemos el día del niño para recuperar la pureza de los chicos que la verdad que siempre tienen tantas cosas para enseñarnos a pesar de que uno no se da cuenta a veces.
1: Y aprovechar para decirles muy feliz día del niño en anticipado. Probablemente nos estemos viendo el lunes para también comentar cómo se vivió el fin de semana,
0: sí.
1: Pero en anticipado siempre desearles lo mejor a los más pequeños.
0: Lamento lo que pasa, nos dicen acá, con los comercios, pero hay algo que es claro, se abusan de las fechas, como en este caso la del Día del Niño. Así porque sí, y para sacar más ganancias te suben los precios de una forma irrisoria, es lamentable, pero es lo que pasa en Argentina. Y si mirás las cajas, no son juguetes nuevos, sino que llevan años guardados en las estanterías. Dos puntos interesantes con este mensaje. Por un lado, el tema de los precios. Es verdad que muchas veces en fechas especiales no vamos a poner a todos en la misma bolsa, pero algunos inflan un poco, ¿no? Uh-huh. Y también te ponen descuento, pero en realidad el descuento es sobre un precio inflado. O sea que en realidad es el mismo precio si le haces el descuento que hace un mes atrás.
1: Pero que la gente también se da cuenta y opta por irse a lo que es courier o lo que son las páginas.
0: Otras opciones.
1: Las páginas web y el comercio por esas páginas también ha crecido mucho. Entonces los comerciantes tienen que encontrar ese equilibrio,
0: claro,
1: entre que la gente opte por que la llegue servicio puerta a puerta y que incluso compre un poco más barato, a que tenga la atención personalizada.
0: Bueno, y por otro lado, lo que nos plantea este mensaje es el tema este, de que hay muchos juguetes que es verdad, de repente te ves que le sacaron un poco el polvo y te lo siguen cobrando carísimo. Uh-huh. Bueno, y también es cierto lo que veníamos contando, que los comercios tampoco dan abasto. Bueno, es difícil la situación, es muy compleja. Ojalá se empiece a acomodar poco a poco todo, así es que muchas gracias, enseguida retomamos más mensajes que nos empiezan a llover y gracias justamente por sumarse aquí a Aire de Noticias.
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0: 6:31 de la mañana.
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1: A ver.
0: Que estoy viendo que nos han mandado mensajitos que son casi 2 minutos. Sí. Y lamentablemente tenemos un problema ahí con la maquinola que taca, lo corta.
1: A los 30 segundos.
0: Tiene que ser 30 segundos. 30 lamentablemente. Segundos como máximo, sí. No es que no queramos, es que si no, no se puede por una cuestión técnica.
1: Exactamente. Nos tienen que mandar, recuerden, un mensajito por escrito, que nosotros lo leemos aquí al aire,
0: ¿sí?
1: O un audio, pero el audio tiene que durar hasta 30 segundos por una cuestión técnica que es lo que reproduce
0: la máquina.
1: Exactamente. Así que recuerden que lo pueden seguir haciendo y nos pueden mandar este audio de hasta 30 segundos al 261-588-1003 y se comunican y forman parte de los temas de la mesa con nosotros.
0: Es más, pueden ser varios audios de 30 segundos.
1: Varios audios de 30 segundos.
0: Claro,
1: sí, ahí está.
0: Vas cortando y lo vas mandando.
1: Varios audios de 30 segundos que además, claro, y puedes tocar varios temas si querés.
0: Por eso, claro.
1: Vamos hablando mucho durante la mañana, así que puedes ir allí tocando la opinión que vos quieras.
0: Nos vamos al tránsito con Luis Jofre.
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0: Buen día, querido Luis Jofre. Buen viernes luminoso, frío pero luminoso.
3: Buen día, suficientemente frío, luminoso, no importa si está nublado o no, oscura a la mañana, pero siempre es luminoso el viernes desde que uno ya comienza a trabajar.
0: Pero muy bien, es luminoso, nos abrigamos porque hace de sensación térmica.
3: Sí.
0: Escucha, sí. 0 sí. grados.
3: Ay, qué tiritón, me acaba de dar un tiritón. Si te digo,
0: a ver, la temperatura del registro es 2 grados 2 décimas en la ciudad de Mendoza, sí. Pero la sensación en piel 0 grados. Sí, sí. Cero, el cero redondo, ¿eh?
3: Está redondito, claro. Ni más ni menos. O sea,
0: ni más ni menos.
3: Hay que reforzar al abrigo, Sofía, la gente que sale a la calle ahora, así que bueno, es el datito a tener en cuenta, ¿no?
0: ¿Y cuánto
3: vamos a tener de máximo?
0: 14 grados.
3: Bueno,
0: bien, ahí nos gusta más, ¿no?
3: Ahí me gusta más. Y si hay sol. Ni le digo.
0: Ahí parcialmente nublado nos dice, pero viste que el sol siempre pelea para salir aquí en la provincia de Mendoza, ¿eh?
3: Es verdad, eso sí, si insiste hasta que por ahí, ayer tuvimos un momento de sol.
0: Sí, es cierto, sí. Tuvimos un momento de solcito, así que no hay que perder la esperanza. ¿Cómo venimos con el tema tránsito a esta hora de la mañana?
3: Bueno, Sofi, vamos a destacar porque hay dos despejes de estacionamiento para el día de hoy, que se van a mantener hasta el mediodía. Uno es el tramo de calle España, costado izquierdo, entre peatonal Sarmiento y Espejo. Allá está el despejo ubicado en ese sector por evento. Y también sobre calle El Parral, esto es en la zona del Parque Central, entre España y Mitre. Atención allí este despeje también, porque también hasta el mediodía, o más o menos hasta la hora 1, en calle Parral, no se podrá estacionar. Así que son dos datos a tener en cuenta para el día de hoy, especialmente el de calle España, que es un sector muy utilizado para estacionar vehículos a los conductores. Bueno, en cuanto al tránsito, Sofía, hasta ahora
0: sí
3: se mantiene con buena marcha, donde iniciamos recorrido cada mañana, paso a los Andes, Valegario de Andrade, con tránsito normal desde la zona sur. El sector del viaducto, hasta ahora prácticamente no hay demoras, nudo vial, cruzando hasta ahora por acceso este. Siempre pedimos a la gente que transite, sobre todo por acceso este, Sofía, que salga unos minutos antes de casa, día viernes, porque, bueno, se adelanta el horario pico que tiene capital de Mendoza. Y recordamos, zona sur, permanece el corte, Belgrano y Brasil, allí continúan las obras y reparaciones que viene haciendo la empresa Aguas Mendocinas. Atención también al mediodía, porque el sector de egreso de calle Pueyrredón, en quinta sección, entre Rodríguez y Martínez de Rosas, se mantiene a un carril reducido ese sector de egreso. Así que tener en cuenta este dato, porque bueno, calle Pueyrredón es un sector de salida directamente hacia la zona de lo que es el Parque San Martín. No hay otros incidentes viales. Semáforos están operando sin inconvenientes. Como siempre, la recomendación fin de semana, Sofi, evitar el tema del alcohol. Justamente se hacen los operativos preventivos en la capital de Mendoza en ese sentido. Y cuidar también el tema de velocidades a aquellos conductores que salen a circular por rutas y calles de la provincia. Bueno, obviamente las velocidades, lo hemos dicho un montón de veces, es un factor de riesgo importante, así que hay que respetar límites de velocidades, consigna para tener en cuenta el fin de semana.
0: Clarísimo. Muchísimas gracias, querido Luis. Que tengas un viernes, un hermoso viernes luminoso. Un lindo fin de semana largo, pero el lunes aquí estaremos, ¿eh?
3: Bueno, igualmente estaremos el lunes también, Sofía. Un gran abrazo para ustedes.
0: Hasta luego. Gracias. Gracias. Así escuchábamos a Luis Jofré con todo el informe del tránsito.
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0: Buen día, Sofi Tincho. Que tengan un hermoso fin de semana, nos dice Ignacio de Guaymallén. Muchas gracias igualmente. Buenos días, Sofi Tincho y equipo. Muy buen viernes. Acompañándolos como cada mañana rumbo al trabajo. Que tengan un excelente fin de semana largo, nos dice Danilo desde Godoy Cruz. Gracias, Danilo. Acá nos dicen, hola chicos, buen día. Por eso yo escribo. En realidad hablo. Mientras escribo, Sofi Tincho, Juanpi, excelente jornada o fría jornada. Dice que tengan un excelente viernes luminoso. Saludos a Jofre también, le manda. Muy bien, Raúl. Bien, Raúl. Me encanta. Saludos a todos.
1: En un ratito lo va a volver a escuchar.
0: En Primero Mendoza. Buen día, equipo de Radio Mitre. Feliz viernes, dice Oscar, que nos manda también un saludo. Acá también tenemos un audio de Flavio, que nos ha mandado, que suele escribirnos, así que ahí vamos a tratar de cargarlo en instantes. Reiteramos la información, Tincho, está cerrado el paso a Chile, el Sistema Integrado Cristo Redentor. Uh-huh. Está inhabilitado. Ahí llegó la información oficial, que no hace más que confirmar lo que ya manejábamos de dato, y es que está inhabilitado. Y también el paso Pehuenche, temperatura muy fría también en alta montaña, no solo acá en el llano. Reiteramos, acá en Mendoza 2 grados 2 décimas es el registro, 2 grados 2 décimas es el registro térmico, pero la sensación 0 grados, así que está fresca la mañana en la ciudad de Mendoza. Seguimos avanzando, enseguida sí vamos a escuchar aquí el audio. Acá tenemos más mensajitos, muchas gracias a todos los que se van sumando. Acá nos dice Omar, buen día Mitre, nos dice Omar, muchas gracias Omar por decirnos buen día. Uh-huh. Buen día también para vos, buen día para todos los que se van sumando, y como siempre bienvenidos con todos sus comentarios, opiniones, reclamos.
1: Recuerden, somos materia dispuesta, incluso son hasta nuestros ojos en la calle, claro, para contarnos cualquier cosa. Lo pueden hacer a través de un mensajito por escrito o un audio de hasta 30 segundos, siempre lo reiteramos, al 261-588-1003.
0: Sí, ahí tenemos el audio. Sí, a ver, lo escuchamos.
4: Buen día, Sofi, Tincho, ¿cómo les va? Mire, les quería hacer un reclamo que estoy haciendo en la Municipalidad de Guaymallén. Desde el año pasado y principio de este año, con número de expediente y todo, sobre el asfaltado de una cuadra de la calle Donado entre Gualberto Godoy al sur.
0: Muy bien, Fabio, muchísimas gracias, que acá nos suma también por escrito, pertenece al Banco Empleado de Comercio. El audio es un poquito más extenso, pero como decíamos siempre, la máquina se corta a los 30 segundos. Uh-huh. Pero está hecho el reclamo, y desde ya vamos a esperar que las autoridades lo escuchen. Cualquier cosa, Fabio, ya sabes, nos reiterás la información y el lunes vamos a estar acá,
1: Excelente.
0: Para escuchar y para leer todo lo que nos manden.
1: Correcto, y recuerden, lo tienen que hacer al 2615-88-1003, que es el número de la radio, y nosotros lo seguimos leyendo y escuchando.
0: Avanzamos. Porque lamentablemente seguimos hablando de este siniestro vial en el acceso este, donde una persona perdió la vida, un hombre perdió la vida, hay un joven de 19 años imputado, y el tema es que hay una familia luchando también, luchando para salir adelante. Tenemos a la esposa del fallecido, María Antonella Murga, que está en muy grave estado en el Hospital Central. Su familia está pidiendo, de hecho, dadores de sangre. Su hijo también está muy grave en el Hospital Noti. La que ha salido afortunadamente ya de internación es la hija, y mientras tanto se espera el resultado del tacómetro, es decir, de la velocidad a la que circulaba el joven imputado por homicidio.
1: Exactamente, y no es el único caso resonante en la provincia, porque el reciente sobreseimiento por prescripción del único imputado en la causa por la muerte de Alan Belauta provocó indignación en la provincia, y es la senadora kirchnerista Anabel Fernández Agasti quien reflotó el proyecto de ley de su autoría que reforma el Código Penal para agravar las penas en siniestros viales, y exclusivamente aquí en la que la fuga tras un accidente vial sea inexcarcelable.
0: Por otro lado, volvemos a hablar de paso a Chile, pero de los reclamos, porque camioneros están cuestionando, ya lo venimos contando y lo siguen haciendo, que Vialidad Nacional tenga abandonada, dicen, maquinaria para despejar el paso a Chile. Incluso hemos tenido voces importantes como la de Miguel Rivas, que la recompartíamos en el día de ayer, que había hablado en Primero Mendoza. Bueno, sigue latente este tema del reclamo por maquinaria abandonada de parte de Vialidad.
1: Y a través de un decreto nacional habilitan el bloqueo de celulares en las cárceles de Mendoza. Fue el Ente Nacional de Comunicaciones, el ENACOM, que modificó el procedimiento vigente para el bloqueo de teléfonos en los establecimientos penitenciarios provinciales.
0: Toquecito político, se lanzó oficialmente en su candidatura a gobernador el ministro Tadeo García Salazar. Se veía venir, se oficializó. Entre otros temas, también se refirió a lo del docente del Colegio Martín Zapata. Dijo que no puede estar en el sistema educativo, pero bueno, explicó ayer justamente en Radio Mitre Mendoza su candidatura.
5: Las intenciones firmes para ser un precandidato a gobernador para el 27, y segundo, nosotros estamos dispuestos a hacer propuestas, a generar cambios. Creemos que hay un fuerte reclamo en la sociedad para que el esfuerzo vuelva a tener sentido, que el esfuerzo vuelva a ser parte del progreso de la ciudadanía en cualquier ámbito. Hay ya una etapa de orden que cumplió Mendoza: el ordenamiento de las cuentas públicas, el equilibrio fiscal, mejorar todos los servicios. Mendoza tiene objetivamente el mejor servicio de hace 10 años en salud, en educación, en seguridad. Lo que necesitamos ahora es hacer un salto de calidad.
0: Y que también habló es Cornejo.
1: Exactamente, porque volvió a cuestionar a la nación por el impuesto a los combustibles. Fue en un foro de Ancham que el gobernador dijo que se trata de un impuesto distorsivo, igual que el de ingresos brutos, y dijo que hay una tarea inconclusa, aseguró el propio gobernador de la provincia en la Ancham.
0: Y quien también mantiene las críticas con el gobierno nacional es Vargas Arizo, sí, el ministro de Producción de Mendoza, que sostuvo que trasladar la deuda de la obra social militar al Tesoro implica que la paguen todos los argentinos. Estamos hablando del rescate de IOSFA. Lo escuchamos.
6: Dijo que las deudas del Estado con Estado las puede absorber el Tesoro Nacional. Eso es una barbaridad. Yo considero que es inmoral, porque todos los que manejamos fondos públicos tenemos que ser responsables de lo que manejamos. Entonces, si nosotros hacemos cualquier cosa y después lo paga el Tesoro Nacional no es un ente distinto del Estado. Es el mismo Estado, y el Estado se nutre de impuestos de todos nosotros. Es infantil.
0: Es infantil, dijo, la palabra de Vargas Arizu.
1: Exactamente, y quien ahora llega a la provincia de Mendoza también para contar un poco de las reformas que se vienen a nivel nacional con la Carta Orgánica del Banco Central, bueno, es Santiago Bausili, quien es el presidente del Central, llega aquí a la provincia en plena discusión por la reforma, y expondrá sobre la evolución del programa económico. Lo hará en la Bolsa de Comercio y será hoy a la mañana.
0: Saltamos a plano nacional porque el PRO y la Libertad Avanza se reunieron en Casa Rosada, lo habíamos anticipado. Concretamente, delegados de Karina Milei y Mauricio Macri crearon una mesa política conjunta y están acercando posiciones de cara al 2027.
1: Y la cumbre del Partido Justicialista del PJ puso un freno a la interna y se interpretó como el inicio de un acuerdo electoral. Recordemos que se reunieron tanto Sergio Massa como Axel Kicillof como Máximo Kirchner.
0: Por otro lado, el embajador de Estados Unidos en Argentina exhortó a las empresas locales a excluir a Huawei, sí, y apuntó contra el Partido Comunista Chino.
1: Nuevos videos complican a Insaurralde y a Jessica Sirio, hablamos de esta causa resonante judicial, y muestran cómo limpiaron la mansión de San Vicente antes del allanamiento.
0: Pero quien salió sobreseída es la modelo, sí, Sofía Clerici, en la causa del Yate Gate.
1: Y juicio de los cuadernos, hablamos porque Ricardo Jaime visitaba con bolsos a Néstor Kirchner y pasó de no tener para comer a estar lleno de oro, declaró Ricardo Cirielli.
0: ¿Se acuerdan de Brian Lancelota? Sí. Un ex gran hermano. Bueno, ha radicado una denuncia por estafa. Sí. Una estafa millonaria en papel higiénico. El tema es que allanaron domicilios acá en Mendoza.
1: Mirá.
0: En Palmira. Así que seguimos también muy de cerca esa causa judicial que nos toca ahora de lleno a nosotros.
1: Y una buena noticia a nivel nacional que ha traído una polémica gigantesca, sí, por los distintos comentarios, por las responsabilidades, que algunos lo toman como una gran noticia por la edad avanzada de esta mujer y que el desafío de volver de poder ser madre, y que otros lo toman como una irresponsabilidad. Bueno, hablamos de esta mujer que fue madre por primera vez a los 62 años y rompió el récord en la República Argentina. Es el caso de Mabel, que es el de mayor edad registrada en el país, quedó embarazada a través de un tratamiento de fecundación in vitro.
0: 6:49, muchísimas gracias a todos los que se siguen sumando aquí a Aire de Noticias, a Radio Mitre Mendoza. Nos dicen, excelente día chicos y audiencia, son muy buenos dando noticias, me encantan, feliz porque es viernes y fin de semana largo para mí, dice Marcela. Un abrazo para todos, y nos pone brazo haciendo fuerza, me encanta cuando hacen eso, brazo haciendo fuerza. Sí. No está apagado, es brazo haciendo fuerza que nos ha mandado. Buen día, Sofi Tincho. Excelente viernes y buen fin de semana, nos dice Juana. Gracias, Juana, igualmente. También nos saluda Mariela, que nos pone excelente la radio. Gracias, Mariela. Hola, chicos. Lo frágil de la... Ay, acá me parece que está... Vieron lo frágil de... la Nissan no tiene estructura, se aplastó todo, tenemos revisión de esas cosas. Ah, es que justo estaba, el vieron estaba justo con una corrección, entendí, se refiere al siniestro vial del acceso este que estaba involucrada una Nissan. Se sigue muy de cerca, estamos a la espera de resultados que van a ser claves, como el tema de la velocidad, lo decíamos recién, el tacómetro, que es lo que te indica precisamente a cuánto iba al momento del impacto justamente el vehículo. Recordemos que el joven de 19 años está imputado, pero se va a buscar cambiar esa calificación por parte de la querella todavía no constituida, es decir, de quien representa a la familia de la víctima fatal.
1: Importante destacar que a pesar de eso, un guardarrail tiene que aguantar incluso hasta un camión, porque la cantidad de autos,
0: sí,
1: camiones, micros, colectivos que circulan por esa zona, ese guardarrail tiene que estar por lo menos certificado para que, o testeado para que pueda aguantar algunos pesos, no importa la velocidad, pero bueno, esto va a ser clave en el proceso judicial para poder determinar si o no realmente, bueno, cómo se dio y si tiene alguna responsabilidad o no el guardarrail.
0: Bueno, recordemos que a partir de ello también hubo cambios que se dieron y Matías Gómez estuvo en el móvil dándolos cuenta. Buen día, Mitre, soy Pablo, yendo al colegio de mi hija, algunos parecen que necesitan comprar un helicóptero en el tránsito. ¿Qué habrá pasado? Nos dice Pablo, gracias para gracias, dice Pablo, que se suma a la mesa para participar. Buen día, feliz viernes, nos dice Cecilia. Bueno, tener cuidado con el tema de la circulación, por eso también lo del helicóptero que nos decía allí Pablo. 6:51, momento de bucear.
1: Sí, porque se ha hecho viral este video que es una inconsciencia al volante.
0: Hablando, ¿no? Hablando.
1: Exactamente, manejaba mientras tomaba whisky y lanzó una frase de fondo, una frase irresponsable. Se escucha al final del video cuando lo dice, porque hace referencia a un meme que se había hecho viral ya hace unos años, el famoso si nos matamos, nos matamos.
0: Sí.
1: Y la Agencia Nacional de Seguridad Vial ya pidió suspender la licencia del conductor de 46 años que fue registrado esto, consumiendo alcohol al volante en la ruta nacional, ruta provincial 2, que es en Buenos Aires, la que va hacia desde Ciudad de Buenos Aires hacia Mar del Plata.
0: Tremendo, qué necesidad, ¿no? Pero bueno, se volvió viral y es importante también contarlo para tomar conciencia, ¿no? Lo que es lindo, y gracias a Dios que se volvió viral, es esto. Estudiantes de acá, de Mendoza, construyeron un satélite. Están soñando con representarnos, sí, representar a todo el país en un lanzamiento espacial. Estamos hablando del equipo Astramentis del Colegio Universidad de la Aconcagua, que quedó entre los 20 mejores de más de 400 colegios del país en el programa CANSAT Argentina de la CONAE. Así que, mira vos, linda novedad.
1: Me encantó el nombre, Astramentis, porque es como el como el de Artemis, que fue la misión espacial.
0: Han hecho un juego de palabras, sí, sí.
1: Sí, así que me encantó el nombre de los chicos y gran iniciativa.
0: Gran iniciativa, por eso también la contamos, y por suerte se volvió viral, así que también la contamos en este segmento.
1: Y el último viral es una curiosa promoción de café que se volvió viral en las redes, porque mucha gente no entendía el error, pero para poder entenderlo se necesita una calculadora. ¿Por qué? Porque una promoción de café que dice 4 cajas de cápsulas a 30.000 pesos, mientras que 6 cajas de cápsulas 50.000 pesos. Y si vos haces la división, te queda en la primer promoción, la de las 4 cajas, a 7.500 pesos cada caja.
0: Sí.
1: Mientras que si haces la otra división, la de 6 cajas a 50.000 pesos, te queda en 8.300 cada caja. Y vos decís, bueno, me conviene llevar 8. Y claro, y ahí te agarran, ¿me entendés?
0: Te pillan,
1: ahí,
0: digamos.
1: Porque vos compras después 60.000 pesos y te llevas 8 cajas, mientras que en la otra te llevarías por 6 cajas por 50.000 pesos, pero harías una compra de un monto menor.
0: Claro, bueno.
1: Entonces ellos quizás están sobrantes de stock y en ese sentido te enganchan para que te lleves más stock y a ellos le entra un monto mayor de dinero y le dan mayor liquidez a la empresa. Eso está viéndolo en términos de marketing y contable, pero la gente no entendía qué pasaba ahí.
0: Claro, decían que hay un error.
1: Hay un error, exactamente, pero no, te agarraron, fuiste víctima del marketing.
0: Bueno, acá nos dicen buen viernes y excelente fin de semana XL para todos, con brazo haciendo fuerza, con cara congelada, sí, porque tenemos 2 grados 2 décimas en la ciudad de Mendoza y 0 en sensación térmica. Uh-huh. ¿Tenemos audio para compartir? Lo compartimos, dale.
7: Hola, chicos. Bueno, el que habla sobre la estructura de la Nissan Kick se sorprendería que autos de mucho más valor que se comercializan, camionetas incluso, la famosa camioneta más vendida, les pasa lo mismo. No es un tema de la Nissan. Solo autos de muy, muy alta gama tienen un refuerzo un poco mayor en el techo.
0: Bueno, allí escuchábamos el mensaje, va, se va cortando, por eso siempre decimos lo de los 30 segundos. Muchas gracias por sumarse y metiéndose en este tema tan sensible como fue el siniestro vial que dejó una víctima fatal, una mujer en grave estado, un niño en grave estado y una nena que se salvó.
1: Exactamente.
0: Pero bueno, muy delicado, lo seguimos muy de cerca y muchísimas gracias por sumarse con información que hace a esto también, a la parte vial, que sobre todo eso tenemos que tener conciencia. Hacemos la primera, no, la segunda y nos estamos yendo, vuelta a nivel internacional.
1: Exactamente, porque la polémica llegó a Brasil. Flávio Bolsonaro, quien es candidato a presidente, incluyó en su currículum un posgrado que no poseía y tuvo que salir a dar explicaciones.
0: República Dominicana ordena la expulsión de diplomáticos cubanos, pero no aclara motivos.
1: Una nueva erupción del volcán Etna, miles de turistas varados en Sicilia y 700 vuelos cancelados en pleno verano.
0: Y se dio una fuerte explosión que sacudió una fábrica de municiones cerca de Roma y están investigando el origen del incidente. Última vuelta a nivel deportivo.
1: Racing versus Banfield abren la fecha 5 en la jornada del día de hoy.
0: Y hablamos de Independiente, de Independiente Rivadavia, la Lepra con Belgrano, mañana sábado a las 19 horas.
1: Y mañana también juega Boca contra Platense en la antesala de un partidazo.
0: Y se viene Godoy Cruz Maipú. Sí. ¡Qué partidazo el toma y el cruzado este fin de semana!
1: Exactamente, el día sábado, y además Maipú ganó la apelación, lo que permitirá a Enzo Pérez jugar tras la tarjeta, la sanción que había recibido, tras la tarjeta roja que le habían sacado hacía dos fechas. Bueno, era la sanción si era dos o tres fechas. Finalmente le ganó la apelación, son dos fechas, entonces podrá jugar en el día de mañana.
0: 6:56, estos son los temas centrales.
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0: La inflación de julio, según el INDEC, fue del 2,1% y acumuló 19,3% en los primeros 7 meses del 2026.
1: La inflación en la provincia de Mendoza durante julio estuvo marcada por debajo de la nacional y marcó un 1,8%, y una familia mendocina necesitó más de 1.400.000 pesos para no ser pobre.
0: No hay que confundir la empatía con las políticas públicas, dijo Luis Caputo cuando anunció justamente que el gobierno flexibiliza el crédito en dólares para empresas.
1: Terremoto en Colombia. Autoridades confirmaron 281 muertes y redujeron las tareas de búsqueda de sobrevivientes.
0: Crece la tensión entre Irán y Estados Unidos.
1: Además, el dólar mayorista subió por segunda rueda al hilo, pero la brecha se ubicó en máximos de 2 meses.
0: Las empresas, sí, que ya están disputando una obra de casi 50 millones de dólares en Mendoza. Estamos hablando de que se abrieron los sobres para la estación transformadora Mendoza Norte.
1: Una buena para la Lepra. Fluminense despidió a Luis Subeldía tras el empate ante Independiente Rivadavia.
0: Piden dadores de sangre para la esposa del hombre fallecido en el siniestro vial del acceso este.
1: Fernández Agasti reimpulsa que la fuga tras un accidente vial sea inexcarcelable.
0: Mendoza podrá bloquear los celulares en sus cárceles, porque Nación habilitó el sistema.
1: Tadeo García Salazar lanzó oficialmente su candidatura a gobernador.
0: Y Cornejo, sí, criticó, desafió a Nación por los impuestos, dijo: no creo que haya hecho todo el trabajo.
1: Y en la jornada del día de hoy se espera una visita importante aquí en la provincia. Santiago Auxili llega a Mendoza, es el presidente del Banco Central.
0: Y Karina Milei y Mauricio Macri con sus delegados se reunieron, crearon una mesa política con junta y acercaron posiciones para el 2027.
1: Y el embajador de Estados Unidos en la Argentina, Peter Lamelas, exhortó a las empresas locales a excluir a Huawei.
0: Y seguimos hablando del Yategate. A ver, Sofía Clerice, sobreseída, pero están cada vez más complicados Insaurralde y Sirio. 6:58, nos despedimos. Desde ya quédense aquí en Radio Mitre Mendoza. Que tengan lindo fin de semana, lindo día del niño. El lunes nos encontramos, lunes feriado, aquí a las 6.
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1: Las 7.
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0: Hola, hola, hola, hola, hola, hola, muy buenos días, bienvenidos a Primero Mendoza. Sí, vamos, arrancamos con todo, 7 de la mañana, 3 minutitos, aquí estamos ya casi pasando, ¿no? La mitad del mes, estamos ahí, ya el lunes cuando nos encontremos vamos a estar en la otra parte de agosto, ¿no?
1: Tal cual.
0: Sí, ¿cómo
1: la
0: va Sofía Gaisa?
1: Pero muy bien.
0: Hola, sí. Claudia Durán, ¿cómo estás?
2: ¿Cómo están?
0: Carlitos Larrosa,
3: hola,
0: muy buenos
3: tal,
0: días.
3: ¿Cómo andan? ¿Qué
0: equipo?
3: ¿Qué tal, amigas?
0: ¿Todo bien?
1: Pero
0: ¿qué
1: muy
0: tal?
1: Bien.
3: Jóvenes, amigas, ¿qué tal, joven amigo?
0: ¿Cómo le va, Carlitos?
3: ¿Todo bien? Bien, che, cerrando bueno. La semana.
0: Balance para, de semana, bien. Vamos.
3: Vamos, no, el balance va a ser, no sé si alcanza porque es tanto lo que pasó esta semana.
0: Mucho.
3: Cada día había 5 noticias diferentes. Ninguna demasiado buena, pero había noticias.
0: La agenda se va completando, sí, con los candidatos, sí, con todo, ¿no?
3: Vamos a
0: ya lo vamos a estar charlando, por supuesto. Quédense en Clima Político, claro que sí. Bueno, el frío sigue presente con sus bemoles. Ahí estamos en pleno invierno. Aparte, tampoco nos podemos quejar tanto, pero la temperatura va marcando el ritmo de esta semana, pero tampoco tan extremo, ¿no? Lo que pasa con el frío. Bueno, salvo los que nos levantamos muy tempranito, ¿no? A esta hora.
2: El que pero se levanta a las 9 empieza... de la mañana está feliz de la vida.
0: Ya después
2: también en el
0: después
2: el
0: mejora,
1: que, o el
0: claro.
1: Que trabaja,
2: los que venimos
1: o el que,
2: a las 5 de la mañana.
1: O el que trabaja claro, de madrugada también,
2: claro,
1: ¿no? El que trabaja toda la noche.
2: El que trabaja toda la noche.
0: Tal cual. Bueno, y se va a mantener más o menos estas condiciones hasta por lo menos el fin de semana. ¿Cómo estamos, Claudita? Con 2 grados ahora, ¿no?
2: Sí, 2 grados de temperatura y la sensación térmica incluso. A mí el teléfono me marca 1 grado bajo cero.
0: Claro.
2: Sensación térmica.
0: Bueno, fíjate el servicio, está en 0
1: grados.
0: Claro,
1: el servicio no está 0.
2: Pero con una sensación térmica de 1 bajo 0. Acá lo estoy actualizando
0: bueno,
2: en el celular.
0: Ahí está, el servicio marca 2,2, 2 grados, 2 positivo y 0 grados de sensación térmica. O sea, está frío realmente. Pero bueno, se va llevando, ¿no? Y estas nevadas que persisten, este temporal con viento blanco, con algunas nevadas que siguen estando presentes, así que vamos a estar atentos, pues se va dando esto hasta el fin de semana. Incluso nos decía Pedro, atentos a lo que puede pasar en el inicio de semana aquí en el llano, ¿no? Que puede llegar a darse alguna situación de precipitaciones, le vamos a volver a consultar cómo viene con el pronóstico. Y por supuesto, el tema del cierre del paso a Chile, que ya pasamos, vamos a estar pasando el mes, ¿no? Cuando veamos la semana que viene, a ver si se puede abrir entre el lunes y el miércoles. Así que ahí estamos con toda esta situación de frío, pero una semana caliente, como decía, en lo político, muchos movimientos, llamadas, encuentros, reuniones y demás, y por supuesto viendo qué va pasando allí con la plataforma 2027 en lo nacional y en lo provincial, y bueno, y con esta confirmación, ¿no? Más allá de que ya lo había manifestado, bueno, finalmente, oficialmente lanza su candidatura el ministro de Educación, bueno, a la gobernación, ¿no? Ahí Tadeo García Salazar, vamos a ver cómo sigue todo el tema y las jugadas hacia el 2027. Todos quieren ser parte de lo que vaya a suceder, ¿no? Así que estamos dentro del oficialismo mendocino. Se hará toda esta primaria abierta, obligatoria y simultánea, ¿no? Todo lo que tiene que ver con las PASO. Bueno, vamos a ver qué ocurre. Incluso habló Cornejo sobre su futuro político, también con algunas críticas a la nación. Así que vamos a estar desarrollando toda esta información. Y, por supuesto, otro de los datos centrales de las últimas horas tiene que ver con lo que pasa en el bolsillo, en el día a día, que es la inflación. Y este 1,8 que dio en Mendoza fue menor que el nacional, que llegó a los 2,1%, se frena un poco la desaceleración que estábamos viendo, ya les vamos a estar contando un poquito más y cada uno de los detalles en este tema. Así que bienvenidos a Primero Mendoza, arrancamos con todo, aquí estamos.
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0: Ahora sí, muy buenos días, Luis Jofre, ¿cómo va?
5: Muy bien, muy bien. Puedes saludarte en esta... Bueno, atención, vamos a corregir porque en el primer reporte dimos mal un dato con respecto al estacionamiento, despeje de estacionamiento que tenemos hasta ahora. Uh-huh. El tramo de España está despejado de estacionamiento entre Rivadavia y Peatonal Sarmiento, costado izquierdo. Así que es el tramo donde hay por evento un despeje durante toda la mañana en el sector y también sobre calle El Parral, entre la rotonda de calle Pellegrini y Salvador Reta, eso es en el Parque Central, despeje total de estacionamiento a esta hora, también que se mantiene hasta el mediodía en esa zona del Parque Central. Bueno, Pablo, hablamos de los ingresos también para destacar que ya en la zona donde estamos ubicados, Paso de los Andes Mariano Moreno, comienza el incremento a notarse sobre todo por Paso de los Andes al norte, todo lo que es zona de Casa del Gobierno, mantiene por su parte buena circulación en España de Remorina, se trabajan los agentes de tránsito en la zona de calle San Martín y Vicente Zapata, tenemos allí el incremento también que se produce desde el viaducto, y desde la Guaymallén, acceso este y costanera, con el incremento importante sobre todo el día viernes, donde se adelanta el horario pico que tiene de ingreso a la capital de Mendoza. Recordamos también para hoy, en la zona sur de calle Belgrano y Brasil, se mantiene un corte total, atención allí a las obras que continúa haciendo la empresa Aguas Mendocinas, así que seguramente en este caso, a partir de la hora 7:30, el tramo de calle San Martín entre Yrigoyen y Morón esté con demoras para cruzar a Casa de Gobierno, y por su parte zona bancaria, la zona comercial de calle Godoy Cruz, Las Heras y General Paz, mantienen hasta ahora un tránsito bastante tranquilo, pleno microcentro de capital. Sumamos también al reporte del día de hoy, que el tramo de calle Pueyrredón, quinta sección entre Rodríguez y Martínez de Rosas, está restringido a un carril, así que saldrá a tener en cuenta al mediodía cuando los conductores se retiren por ese sector al oeste de la capital. No hay otros incidentes viales, pedimos siempre hasta ahora poderlo transitar con mucho cuidado, y aquellos que salen a transitar durante el fin de semana por calles y rutas de las provincias, que también lo hagan con mucha precaución, teniendo en cuenta siempre cuidar los límites máximos de velocidad.
0: Perfecto, están las recomendaciones para el fin de semana incluso. Gracias, Luis, la seguimos el lunes, buen fin de...
5: Con mucho gusto, Pablo, gran abrazo, dale. Buen fin de semana, que la pasen bien.
0: Chau, chau.
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0: Bueno, estamos con Pedro Más, es el mejor día de la semana, pero vamos a ver qué pasa con el tiempo, ¿no? Pedro, ¿cómo va? Buen día.
8: ¿Cómo te va, Pablo? Qué gusto saludarte. Muy buen día para vos también, muy buen día para todos ahí.
0: Aquí estamos, Pedro. ¿Cómo sigue? ¿Cómo viene la jornada?
8: Bueno, desde el punto de vista meteorológico, probablemente hoy sea el mejor día de los cuatro que tenemos por delante, porque a partir de mañana sábado y hasta el martes, comienza un proceso de inestabilidad, Pablo, que va a ir de menor a mayor. Reitero, de menor a mayor. Se va a insinuar el sábado con algunas lloviznas, probablemente entre la mañana, el mediodía, llovizna. Débil, breve, aislada, pero alguna llovizna podemos llegar a tener mañana sábado. El día domingo esto podría replicarse, pero después, entre lunes y martes, es cuando este proceso puede alcanzar la máxima intensidad. Ahí va a tener más horas afectadas, continuas. Lo anterior, lo de mañana y lo de pasado mañana, está presente, pero va a ser de baja intensidad, se va a alternar con mejoras temporarias, va a ser un día que de cubierto, va a pasar a parcialmente cubierto, así nada más. Uh-huh. Pero después, lo otro, lo que va a arrancar entre lunes y martes, ya va a ser un poco más importante, porque va a tener más horas continuadas, porque va a tener más horas con viento fuerte del sector sudoeste y del sur, no estamos hablando de viento sonda, y porque va a arrastrar un marcado descenso de la temperatura. Bien. Máximas que van a quedar por debajo de los 10 grados. Así que, en ese caso, lo que vaya a suceder en materia de precipitaciones entre lunes y martes va a estar definido por la cota. Bien. En la medida que nos acercamos a estribaciones medianas de cordillera, precordillera, probablemente lo que acá en ciudad sean lloviznas y lluvias se transformen en nieve.
0: Bien, bueno, queda claro. La chance se acota un poco a que tengamos alguna precipitación nieve acá en el llano, acá en la ciudad, Pedro, para esa jornada.
8: Sí, yo creo vamos a tener que verlo en ese momento, porque va a depender de la temperatura. Uh-huh. Por lo que se ve por ahora...

0: 7 grados, igual y la del martes subir hasta un poco más. Así que
1: Bien.
0: eso desalienta la probabilidad de nieve, pero la probabilidad de lluvia y de llovizna, a ver, posibilidad de nieve la desalienta acá, pero si nos vamos a Uspallata, esto es
1: Está claro,
0: nieve.
1: está claro, está claro. Pedro, solo para dejarlo en claro, el domingo por el Día del Niño, ¿qué recomendación o cómo lo ves puntualmente ese día en general, ¿no? Desde la mañana y la tarde.
0: Bueno, el domingo no va a ser un día lluvioso, pero va a tener cielo mayormente nublado por momentos y alguna llovizna. ¿Alcanza para calificarlo como un día de mal tiempo? No. Si yo lo tengo que definir, va a ser un día algo ventoso, mayormente nublado y frío, con ocasionales lloviznas, nada más que eso.
1: Perfecto. Pedro, gracias como siempre. Buen fin de semana. Nos encontramos el lunes.
0: Hasta el lunes, Pablo.
1: Chau,
0: Gracias
1: chau.
0: a vos.
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1: Siguiendo la luna en su vuelta invisible. 7 de la mañana, 17 minutitos. Vamos al contacto con el móvil. Está nuestro compañero Matías Gómez, que nos trae mucha más información para saber cómo movilizarnos, ¿no?, en esta mañana. Mati, buen día.
2: Buen día, Pablo. Una mañana fría que empieza con muchísimo movimiento vehicular. Atención, porque hay un corte. Aquellos que vienen por Costanera hacia el norte, la bajada a la Clínica Francesa, bueno, está cortada por obras, así que tienen que buscar una bajada anterior o una bajada posterior. Pero en esa bajada no se puede circular y está muy cargado hacia el centro, así que tengan precaución en la zona. En Godoy Cruz comenzaron las obras de asfalto en Doctor Jorge Navarro, de Sarmiento a Perinetti, así que busquen vías alternativas. Y ya que estamos hablando del departamento de Godoy Cruz, ahí en el límite justo con Ciudad, lo que es San Martín y Buenos Aires, y Brasil, perdón, hacia el este, está cortado, así que se pone muy cargado hasta ahora también San Martín y Morón, del lado de Capital, así que tengan precaución en la zona. Con respecto a los accesos, bueno, el acceso este, en la dirección al este, pasando Serpa, está muy cargado, muchísimos autos y bueno, las demoras habituales a tener en cuenta. Y desde Tirazo también, acceso este, Tirazo, ya la zona de Guaymallén hacia el oeste, empieza una reducción importante de los vehículos, así que precaución en la zona. Y una información, hablando de los accesos, Pablo, muy interesante para tener en cuenta: hoy viernes a partir del mediodía van a empezar tareas sobre la ruta provincial del acceso este 22. Así que tengan en cuenta, entre los puentes de Arturo González y Serpa van a haber desvíos y canalización en ambos sentidos. Así que precaución a partir del mediodía. Acceso sur y Ascuénaga también, precaución porque las unidades convergen en la misma hacia el sur y hacia el norte. Así que precaución al circular en esas zonas. Y ahora estoy por la zona del nudo vial, Pablo. No hay novedades, pero sí empieza el movimiento de los ingresos a las escuelas. Y hay muchísimos autos en doble filas por las zonas del centro. Precaución en la zona y abrigarse porque está fresco.
1: Bueno, y viernes además, ¿no?, donde todos tratan de salir de ahí justo con el tiempo, se va complicando, así que bueno, tomar muchísimo más recaudo, ¿no? Nos pasa todo.
2: No hace falta,
1: nos pasa
2: todo, andar tan rápido a veces, claro, sino bueno, salir un poquito
1: cuidado,
2: antes.
1: Hay que tener cuidado, por supuesto. Bueno, gracias Mati, volvemos con vos enseguida. Dale.
2: Hasta luego.
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0: Bueno, 7 de la mañana, 23 minutitos, arrancando con todo, lo decíamos recién, una especie de balance esta semana que ha tenido de todo, Carlitos, ¿no?
1: Bueno, primero de todo terminó con una inflación
0: sí.
1: que es un poco más alta que la anterior, uh-huh. Que es menos alta de lo que podría haber llegado a ser, sí. lo cual habría sido trágico, uh-huh. Estamos en una inflación estable, que ahí. Se mantiene ahí.
0: Bueno.
1: No hemos hecho ninguna revolución en materia inflacionaria, porque ya hace mucho tiempo que tendríamos que estar en cero como hay pico, según lo que dijo una 100 o un mil veces Milei.
0: Claro.
1: Pero bueno, tenemos una inflación que ya está llegando al 20% bueno. en lo que va del año. Tema importante, la reunión de Karina y Mauricio a través del teléfono, la charla, uh-huh. se transformó ayer en una reunión de cuatro representantes del PRO y de la Libertad Avanza, de lo cual después analizaremos. Y sigue teniendo repercusiones la reunión importante que el peronismo tuvo antes de ayer, de la cual ayer hablamos, donde reunió a todos los candidatos y a todos los gobernadores y a algunas figuras importantes tras la búsqueda de la unidad, aprovechando que el gobierno en este momento está un poco confundido. Tuvo también la reunión de Santilli uh-huh. con los gobernadores del norte, en la cual se habló del tema zona fría, lo cual a nosotros no interesa, y se dio marcha atrás con la ley del libro porque Schwarzenegger está en capa caída después de los últimos dos o tres fracasos que ha tenido. Así que bueno, dentro de todas esas características, idas y venidas políticas, candidatos por acá, candidatos por allá,
0: sí, señor.
1: En la provincia, en la nación, y parece que van a aparecer muchos más. Estamos adornando
0: bien.
1: La política en estos días intensos.
0: Bueno, mucha sastrería, Carlos, ¿no? Mucha prueba de
1: mucha claro, prueba mucho de traje. También poniendo traje de ahí cosas
0: que
1: recién van a usar en un año.
0: Bueno, falta todavía, pueden bueno engordar, están más flaquitos, quedarse afuera, ¿no? Vamos uh-huh. a ver qué pasa, ¿no? Con todo esto, pero se está moviendo de manera impresionante. Lo abrió el juego el propio presidente de la Nación, ¿no? Cuando quedó en claro que va por la reelección, ¿no? O sea, se anticipó toda la discusión, vamos a ver qué pasa. Sofi nos trae información importante del ámbito judicial, policial. Bueno, lo veníamos siguiendo, temas centrales, ¿no?
2: Varios casos que sí. venimos actualizando y siguiendo muy de cerca. En esta ocasión arrancamos hablando de lo que está sucediendo con el siniestro vial que muchos se han denominado la tragedia del acceso Oeste, donde recordamos un joven de 19 años está imputado por homicidio culposo agravado, calificación que ya desde la familia buscan cambiar, buscan endurecer. La familia, vale decirlo, lo contábamos ayer, está muy grave. La esposa del hombre que falleció en este siniestro también está luchando por su vida. El hijo de la familia, el hijo del matrimonio, la nena salió, esto también lo contábamos sí. en su momento, salió de la internación, fue dada de alta, pero las novedades vienen por el lado del pedido de dadores de sangre justamente para María Antonella Murga, que está internada en el Hospital Central. Estamos a la espera, más tardecito siempre actualizamos el dato del parte de salud, pero está en muy grave estado y lo venimos contando día a día. Y además, la familia nos contaba que buscan constituirse en querellantes. Todavía no han podido porque, claro, están abocados a esto, a la parte de la salud. Están abocados a la Bien. Parte de la salud, pero en breve se espera que la semana que viene ya la familia, ¿por qué digo la familia? Porque va a ser justamente el hermano de Antonella Murga, la mujer uh-huh. que está internada, es decir, el cuñado de la víctima fatal,
0: Exacto.
2: el abogado que se va a constituir en querellante en esta causa y que ya nos anticipa que va a buscar endurecer la Bien. Carátula, la calificación contra el joven de 19 años y esperamos que tal vez hoy se conozca algún dato del exceso o no de velocidad
0: con el tacómetro.
2: El tacómetro, okay. Así que estamos atentos.
0: Bien, quedamos atentos. Y todo lo que está generando el tema siniestralidad vial,
2: sí.
0: las tragedias y demás, vimos ayer lo que pasó con el caso Alan Belouta, lo vamos a estar siguiendo porque bueno, van despertando distintas propuestas, proyectos, iniciativas y malestar también de las demoras, sobre todo de la justicia, ¿no?
2: Exactamente.
0: Fue un caso paradigmático que ha generado muchísima repercusión, lo vamos a estar siguiendo porque hay novedades también. Claudita nos suma Info Internacional.
3: Bueno, escuchá este nombre, Task Force Falcon Strike, así se llama uh-huh. este grupo multinacional de drones
0: Bien.
3: Que ha armado Estados Unidos. Con países aliados, esto es en las regiones que operan el Comando Central de Estados Unidos, en Oriente Medio y en Asia. Esto en medio de la situación de conflicto con Irán. Bueno, son drones que tienen capacidad de ataque unidireccional, sistema no tripulado desde aire, la superficie del mar y el entorno submarino.
0: Uh-huh.
3: Y esos son, digamos, las nuevas armas que tiene Estados Unidos para atacar. Eso es noticia a esta hora de la mañana. Lo otro, el tema del saldo o el balance que dicho España de los incendios, 270.000 hectáreas en un verano más ardido, es lo que dicen, lamentablemente. Y hay que, ¿por qué digo esto? Porque en Alemania han tenido que evacuar a 2.000 ciudadanos por incendios también. Digo, es un panorama bastante complicado para los países europeos entre el calor, la sequía y los incendios que aparentemente no cesan en el territorio europeo.
0: Bien, bueno, lo seguimos, ¿no? Vamos a estar atentos a lo que está pasando allí en el viejo continente. Preocupación, por cierto. Bueno, ya enseguida vamos a dar más información, así que nos vamos ahora a las noticias porque llega Mitre Informa Primero. No se va.
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0: Hora 7, 31 minutos y en toda la República Argentina. La temperatura actual en Mendoza, frío, 2 grados, 2 décimas, la humedad del 87%. AmCham Energy Forum 2026, desde la capital federal, Alfredo Cornejo, el gobernador de Mendoza, respaldó la baja de la inflación, pero apuntó contra Javier Milei por la carga tributaria y dijo que la nación no hizo su trabajo.
1: Yo no creo que la nación haya hecho su trabajo en materia de baja de impuestos. Ha hecho una parte y la ha hecho muy bien. Ha bajado la inflación y creo que eso es un dato significativo y alentador. Dejó atrás el impuesto país, sí, pero la verdad que tiene impuestos tan distorsivos como ingresos brutos, ¿no? Tienen impuesto al combustible, tienen impuesto al cheque o débito y crédito bancario, tienen impuestos que son bastante, bastante distorsivos y que son fuente de muy buena recaudación, como es el impuesto a los combustibles, ¿no? Es decir, y esa reforma fiscal, si no es integral, incluyendo la ley de coparticipación, que no es imposible de cambiar, eso es una de las grandes mentiras de la interpretación constitucional, no creo que haya una reforma fiscal seria a largo plazo.
0: La inflación en Mendoza durante julio estuvo por debajo de la nacional y marcó el 1,8%. El índice de precios al consumidor en Mendoza, según la Dirección de Estadísticas e Investigaciones Económicas, acumula un 17,7% en lo que va del 2026. Una familia tipo en la provincia necesitó 1.436.000 pesos en julio para no ser considerada pobre. Por su parte, el umbral de la indigencia se ubicó en 596.000 pesos. Balearon a un hombre frente a su casa en Luján y debieron hacer un torniquete por la pérdida de sangre. El hecho ocurrió en Agrelo y la víctima de 54 años fue llevada de urgencia al Hospital Central. Personal policial halló una vaina en la escena. Con una inversión histórica, YPF presentó el RIGI más grande por 51.000 millones de dólares para el proyecto de Argentina LNG. El anunciado fue realizado por la petrolera a través de un comunicado. Horacio Marín, CEO y presidente, aseguró que con la iniciativa se abrirá una nueva etapa para la Argentina como exportador global de la energía. Mañana helada, la térmica 0 grados. El viento sopla del oeste a 8 kilómetros por hora. El cielo se encuentra algo nublado en todo el Gran Mendoza y la máxima para el día de hoy 14 grados.
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1: Bueno, aprovechemos estos minutitos, Clau, damos esta información para tener presente, cerramos la semana con esto, vamos.
2: Bueno, vamos repasando vuelos a esta hora de la mañana para aquellos que nos están escuchando, cómo viene el panorama de arribos y partidas aquí en Mendoza, de acuerdo a lo que nos está publicando a esta hora de la mañana aeropuertosargentina.com. Mira, estoy viendo en la programación de hoy, no hay ningún tipo de novedades, todo en horario, al menos hasta ahora, uh-huh. Es lo que nos está indicando aeropuertosargentina.com en cuanto a arribos. Y en cuanto a partidas, también estamos viendo que se da absoluta normalidad. De hecho, vuelos que estaban programados, por ejemplo, para las 7:30, despegado en horario, es lo que dice aquí la página. Recuerden, aeropuertosargentina.com, para que ustedes puedan hacer la consulta correspondiente. Nos vamos ahora al calendario de pagos de ANSES. Este día viernes, ANSES está pagando jubilaciones y pensiones mínimas para documentos terminados en 4, pensiones no contributivas para documentos terminados en 8 y 9, AUH y asignación familiar por hijo, también asignación por embarazo, documentos terminados en 4 y asignación de prenatal, el documento es el terminado o los documentos en 6 y 7. Esto de acuerdo a la información que da a conocer ANSES en su sitio web. Y también, por supuesto, en sus redes. Hay que tener en cuenta que el lunes, como es feriado, se normaliza el tema de el calendario a partir del día martes. ¿Sí? Repasamos algunas propuestas de los municipios. Hay una agenda que está compartiendo la gente de la ciudad de Mendoza de coworking que se dan en la Casa Central, en la Subsecretaría de Atención y Cercanía, se puede consultar ahí, y también en el Centro de Atención de la Cuarta Sección. Están equipados con las comodidades para garantizar entorno óptimo e incluye estos lugares, ¿no? Acceso a internet de banda ancha, ambiente climatizado, pizarra y equipamiento digital. Son distintas propuestas, hay distintos talleres y en las redes de la ciudad de Mendoza pueden encontrar toda la información si quieren ser parte de estas propuestas y utilizar también esos sitios para el coworking. Repasamos los datos de alta montaña. Bueno, como ustedes saben, el sistema integrado Cristo Redentor cerrado hasta nuevo aviso, lo mismo Pehuenche. ¿Qué dicen o qué nos indican desde alta montaña? Que se esperan nevadas hasta el domingo 16 de agosto. Desde el lunes mejoran por varios días las condiciones climáticas y es ahí donde, bueno, tal vez tengamos buenas noticias para aquellos que están esperando pasar al vecino país o venir desde Chile hasta Argentina. Repasamos algunos datos de los municipios, como siempre lo hacemos. Seguimos, recién repasábamos ciudad, nos vamos ahora a Godoy Cruz y repasamos un dato importante. Es una convocatoria al taller de primera infancia, que es una propuesta que está destinada para mamás, papás y adultos de referencia para niños que tengan entre 6 y 6 años. El objetivo es compartir herramientas y experiencias y promover corresponsabilidad en el cuidado y la crianza. Esto será el próximo miércoles 19 y el miércoles 26 de agosto a las 8:30. Se va a dar en el Jardín Multicolores, en Mi Solcito. Son dos lugares del departamento de Godoy Cruz. Se pueden inscribir y consultar al 442-9374. Es una actividad gratuita y está abierta a toda la comunidad. Es interesante que puedan ser parte de esta propuesta del municipio de Godoy Cruz, que es una de las actividades que tiene adelante en estos talleres, que son bastantes los que tienen que ver con distintos acompañamientos. Y hay un dato importante que da el municipio de San Rafael, actos relacionados con el aniversario del paso a la inmortalidad de General San Martín y aniversario del distrito de Montecomán. Esto iba a ser el lunes que viene, pero lo han suspendido y lo están anunciando en sus redes sociales por el pronóstico de bajas temperaturas. Es por eso que van a estar informando alguna eventual, hablan de eventual reprogramación, pero tiene que ver con el tiempo, cómo va a estar, que va a ser imposible esta situación, digamos, estos actos y ceremonias. Y adelantamos las huertas familiares en los distritos. El martes que viene va a comenzar el ciclo de talleres, será en Montecomán y Goats, lo hemos dicho, pero lo repasamos. Recuerden que toda la información siempre la tienen en la página y en las redes del municipio de San Rafael. Y cerramos los servicios con los datos del sorteo nocturno, Quiniela de Mendoza, para el número 5.484 y en el caso de la Nacional, Pablo, el número es el 6.052 para el primer premio.
1: Perfecto, vamos a ver acá el significado de los sueños y números para los juegos, el 84, la iglesia.
2: Bien, ¿sí? Y tenemos y el tenemos 52.
1: El 52, madre e hijo. Ahí está. Bien. Entonces son los numeritos que han salido. Esperemos si han jugado, si les gusta esa
2: actividad. Y si tuvieron suerte.
1: Tuvieron suerte además, sí. ¿No? A ver si ganaron algo, obviamente. Bueno, están los premios de esta jornada. Los vamos a decir ahora, porque están buenísimos para que se vayan anotando tempranito. Vamos.
2: Sí, repasamos. Nombre, apellido, DNI completo. Se tienen que anotar de esa manera por escrito. Recuerden siempre el mensaje a nuestro WhatsApp. Y tenemos voucher de 50.000 pesos de Óptica Latino de nuestros amigos de España y Rivadavia de Ciudad. Y tenemos el obsequio de Diverato. Sí. Porque con Diverato, aquí en Radio Mitre Mendoza, queremos festejar con los más chiquitos de la familia y por eso el sorteo de hoy es una pizarra de Diverato, un premio realmente increíble para divertirse en familia. Es la pizarra, y yo lo decía ayer, jugamos al diálogo con dibujos con la pizarra.
1: Está muy bien.
2: En vez del diálogo con mímicas, el diálogo con dibujos.
1: Bueno, tantas cosas. Está bueno con ese, la pizarra, en incluso lo hacemos, a los grandes.
3: Me gusta, sí. Yo me prendo,
1: Sí. Puedes jugar tipo claro.
2: Haces un dibujito para que vayan descifrando el nombre de una peli.
1: Claro.
2: Algo en particular.
1: Bueno, muy bien. Queremos fotos, videos de ese momento. Está bueno para compartir.
2: Video tiene que ser. Está, video. Tiene que ser video. Contra, nombre, apellido, DNI completo. Recuerden, tenemos regalo entonces.
1: Buenísimo.
2: De nuestros amigos de Óptica Latino y de nuestros amigos de Diverato. Así es que vayan dejando sus datos para participar.
1: Yo creo que todos se van prendiendo. Está buenísimo. Todos los premios de Diverato, ¿no? Veníamos siempre con los columpios, con las pizarras. Está excelente. Así que pueden anotarse hasta las 10 de la mañana. Hay tiempo. 10:15 estamos diciendo quién se lleva este premio. Está pensado, por supuesto, por el Día del Niño para que lo puedan disfrutar y, sobre todo, en familia. 7:41. Hacemos nueva tanda. Ya regresamos.
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1: sueño, 7 de la mañana, 46 minutitos, volvemos al contacto con el móvil. Estamos ahí sí con Matías Gómez. Mati, ¿con qué nos sorprendes en esta mañana tan tempranito?
2: Bueno, hoy lo que tenemos es un nuevo, en realidad no es nuevo porque ya tiene su tiempo, pero lo que sucede ahora con este socavón es que ya ocupa casi toda la calzada. Hablamos del socavón entre Montecaseros y Buenos Aires de Ciudad, que comenzó siendo una pérdida de agua con el tremendo asfalto. Hoy se convierte en un asfalto que está más hundido, Pablo, varios centímetros. El agua que brota directamente desde la junta de esa carpeta asfáltica y ya ocupa toda la calzada, así que la precaución es máxima porque sigue sin estar señalizado. Ahí van a ver que es una bolsa de residuos lo que está señalizado y es muy peligroso porque de noche los autos pasan y ya los vecinos han dicho que puede ser muy peligroso porque muchos resbalan, los encuentran con el chocobol y frenan de golpe, así que máxima precaución. Esto es Montecaseros y Buenos Aires, lleno de agua, Pablo.
1: Bien, Mati, para variar ahí, agradecemos el dato, algo que es persistente, sigue ocurriendo todos los días, así que bueno, esperemos que se resuelva lo antes posible. Teléfono para los responsables, Mati, avísanos cómo sigue, dale.
2: Así será, señora. Hasta
1: gracias, 7:47, gracias a los oyentes, nos van dejando mensajitos, Claudia, muchos están participando del concurso, está bueno, ¿no? A ver si se
0: la pizarra, si sale
1: el del niño, ¿no?
0: Liberato, dale. Recuerden que tenemos ese lindísimo premio para el Día del Niño y también tenemos el voucher de 50.000 pesos de Óptica Latina.
1: Claro que sí, bueno, nos dejan algunos mensajitos, Carolina, que nos dice el gobierno nacional está confundido y un pueblo fundido, nos dice, bueno, ahí está, otro mensajito acá, buen día chicos, soy docente, cobro 900.000 con 34 años de antigüedad, 900.000 pesos con 34 años de antigüedad, súper indigente, nos dice acá el oyente, bueno, poniendo un poquito sobre la mesa los datos, ¿no? De lo que está pasando, de la dificultad del día a día y esto que se reconoce, ¿no? De la situación, la dificultad para llegar a fin de mes, ¿no? Bueno, incluso hubo algunas declaraciones que se dieron ayer el propio gobernador, ya las vamos a estar analizando, quién es el clima político, ¿no? Pero también esta situación que se viene dando, ¿no? Frente a la realidad y la dificultad de las familias, ¿no? Viendo también lo que pasa con los indicadores, este freno que se da en la desaceleración que se venía observando en la inflación, bueno, un número que no deja de llamar la atención, inquieta, obviamente está dentro de los parámetros de esta baja que prometía el gobierno, pero que no logra para este agosto. Carlito, ya lo teníamos previsto, ¿no? Agosto, de acuerdo al gobierno, era el mes ya del 0%.
3: Claro,
1: ¿no?
3: Empezaban los meses, hace un mes que ya tenían que haber empezado los 18 meses gloriosos que pronosticó Caputo, y Milei juró por todos los medios habido por haber que ya estábamos en el mes de agosto en 0, y un poquito más.
1: Tal cual.
3: Lo juró, lo recuró, pero las palabras se las lleva el viento siempre, bueno, desde que yo nací.
1: Bueno, ahí estábamos, ¿no? Uno repasando los datos para dejarlos bien en claro lo que se conoció ayer. Aquí en la provincia de Mendoza el 1,8% estuvo por debajo de la nacional que llegó al 2,1%, pero si uno analiza o ve lo que había sido la anterior, acá en Mendoza habíamos tenido el mes pasado 1,5 en junio, ahora en julio queda en 1,8, o sea que hubo un pequeño incremento, así que para tenerlo presente lo que fue marcando el IPC, acá según la DEI, la Dirección de Estadísticas e Investigaciones, de Investigaciones Económicas, que acumula en lo que va del año un 17,7%, ¿no? Y una situación también allí para ir marcando y viendo, ¿no? Son los rubros en los que se dio el aumento. Cuando uno ve lo que pasó acá en la provincia, del 1,5 pasar a 1,8, está por debajo de la nacional, no deja de inquietar ahí también lo que pasó. El rubro transporte, por caso, fue el más elevado, ¿no? El que se llevó la mayor parte allí del índice con el 4,7%, después equipamiento y mantenimiento para el hogar, esparcimiento y educación el 3%, bueno, y así. Y uno ve, por ejemplo, en alimentos fue el de los más bajos, ¿no? 1% acá en la provincia de Mendoza. Y de hecho, con todo lo que viene pasando con el comercio, Claudita, Sofi, lo que venimos contando, ¿no? Indumentaria, por caso, tuvo una deflación, ¿no? -1.5%, ¿no? Esto de los precios que no terminan de cerrar a la hora de vender, ¿no? O de comprar para la gente, pues no se puede.
0: Es que ahí se pone en juego todo, Pablo, porque venimos hablando del sobreendeudamiento. La gente que antes se endeudaba para comprarte un lavarropas, un televisor... o algo en particular para de consumo, digo, un artículo,
1: sí, claro.
0: Hoy se está endeudando para pagar servicios porque no llega a fin de mes para la comida, lo hemos dicho, el pago de la tarjeta de crédito de alimentos en los supermercados. Digo, y ahí tiene que ver todo, ¿no? Porque si ya estás sobreendeudado, claramente no vas a tener dinero para
4: y
0: comprar
4: a eso
0: nada.
4: Sumo otra cosa, porque de la mano del endeudamiento viene la morosidad, tema sensible que también lo hemos venido hablando. Ayer el propio ministro Luis Toto Caputo se refirió a esto y con declaraciones que generan polémica.
1: Sigue
4: diciendo,
1: generándola, con esto,
4: claro,
1: de la empatía
4: que, ¿no? Una cosa es la empatía, otra cosa son las políticas públicas, que son temas que te tienen que resolver entre privados.
0: Y pidiéndote los dólares que tenés en el colchón,
4: bueno,
0: ni hablar.
4: Digo, eso también...
0: Ese es otro tema, ¿no?
1: Obvio, también.
4: Bueno, eso también con el proyecto
1: de
4: inocencia.
1: No, pero esto que dice Sofi también, lo de la sensibilidad, ya lo veníamos contando, ¿no? Esto del propio Milei, parte de esa concepción, diciendo yo no discuto sensibilidad, yo discuto datos, ¿no? Y a partir de ahí, genera, ¿no? Esta situación de alejamiento
4: con la gente.
0: Bueno, y ojo, esto seguramente lo van a analizar el clima político, pero los referentes La Libertad Avanza, los que estuvieron desde el origen, los que armaron lo que hoy es La Libertad Avanza, Agustín Laje es un ejemplo, ellos ya le están advirtiendo al gobierno, y es parte de seguramente lo que van a analizar ustedes, le está diciendo, che, hay que darle una señal a la gente. Más o menos es lo que le están diciendo, porque es ese alejamiento lo que está provocando el enojo de la gente.
1: Por supuesto, y eso es lo que se está viendo en este plan de reelección y los sondeos y las encuestas. Bueno, también ese 30%, ese tercio que está viendo qué va a ser finalmente
4: el
1: año que viene, ¿no? Porque no se siente totalmente identificado. Apoya al gobierno, pero no termina de cerrarle, bueno, cuánto se avanzó, qué respuesta realmente trajo, ¿no? En materia de bolsillo, sobre
0: Mira,
1: todo.
0: Y
1: bueno,
0: te agrego un dato que es también gráfico, con cómo se ha ido desmantelando el tema de la ciencia, digan lo que digan, hubo una protesta esta semana, porque habló el científico Jorge Hefner, que es un referente de la ciencia argentina, y dijo que el gobierno cortó más de 7 años de investigación. Tenían un proyecto para encontrar una cura del SIDA con Harvard, con científicos de Harvard, y no está más la plata. Entonces vos decís, el esfuerzo de estos científicos de años se corta por ni más ni menos que la decisión de un gobierno de decir basta a...
4: Bueno, un ejemplo de varios, ¿no?
1: Sí, nos ponemos a hablar de lo que pasa con la ley de financiamiento educativo, lo que viene pasando con el tema de las obras viales, ¿no?
4: Exactamente,
1: toda esta discusión que hemos tenido
4: de los
1: esta semana.
4: De fondos.
1: Por eso mismo, la subejecución, ¿no?, presupuestaria en materia de obras viales, lo que está pasando, este dinero que no se invierte donde se debería. Bueno, ahí estamos también pendientes de esa situación y cómo se va a resolver, incluso si va a haber algún reclamo de la provincia de Mendoza frente a estos fondos que no han llegado, ¿no?, por la retención del impuesto al combustible, por caso. Bueno, familia mendocina necesitó más de 1.400.000 en julio, 1.400.000 pesos para no caer en la línea de pobreza. Otros datos más que nos va reportando lo que son los datos difundidos por el gobierno provincial y el nacional. Así que hay que tenerlo en cuenta, ¿no?, lo que pasa en la línea de pobreza, línea de indigencia. Si ya completamos un poquito más con info, hacemos una tanda, vamos a la pausa. Ya regresamos.
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0: 96. Va por San Luis, abajo está Missouri, ciudad de Oklahoma.
1: Bueno, tuvimos contacto nuevamente con nuestro compañero con el móvil. No anda por la 66. ¿Por qué ruta andás, Mati? Contanos, ¿qué está pasando? Vamos.
2: Estoy por Pueyrredón, pasando sí. Belgrano. Seguimos con nuestra recorrida por el microcentro sí. Y me encuentro con otra pérdida de agua, pero esta vez mucho más intensa la cantidad de agua que está saliendo. Esto es Pueyrredón y Belgrano, es quinta sección. Uh-huh. Digamos, si pasan Peltier, pasan Belgrano, van por Peltier, pasan Belgrano, se van a encontrar todo lleno de agua. Así que circular con precaución porque no está señalizado, está oscuro y ya empieza el hundimiento de asfalto. Y como son adoquines, se nota mucho más.
1: Bueno, otra vez, Mati, ¿no? Estas situaciones se van planteando, esperemos a ver si hay algún tipo de solución, de respuesta, ¿no? Sí, son varios lo venimos reportando. Bueno, quedamos atentos, Mati, gracias.
2: Hasta luego. Ya
1: volvemos con vos. 7:59, repasamos ahí, Claudita, las vías de comunicación, siguen llegando varios mensajes.
3: Así es, estamos en redes, @RadioMitreMZA, recuerden, en X, Twitter, Facebook e Instagram, compartimos información y son bienvenidos también los comentarios, gracias a aquellos que nos comentan en todas las redes. Y recuerden que vamos compartiendo muchos datos, lo que comparten también los chicos de los móviles, en las notas, los títulos que nos dejan los entrevistados, por supuesto, están en redes. Y por WhatsApp, si quieren enviar un mensajito de audio, 20-30 segundos es válido para opinar sobre los distintos temas y para participar del sorteo, solamente mensaje escrito. Bien. ¿Sí? Nombre, apellido, DNI completo. Recuerden, el número es el 2615-88-1003 y participan de los premios.
1: No la hagan enojada, Claudia, por favor, se los pido, cumplan con los requisitos y ahí está, vamos.
3: Soy como
1: a estar. No, están cumpliendo, vienen muy bien con todos los datos y demás, e incluso también dejan algún mensajito allí, un saludo para el fin de semana y todo, y además, bueno, dando sus visiones, ¿no? Y muy feliz fin de semana, nos dice acá. Buenos días, chicos, antes que nada quiero desearles esto, un muy feliz fin de semana, nos dice Daniel. Bueno, gracias a todos ahí, estamos inscribiendo y registrando a cada uno para que pueda participar, por supuesto, del concurso, porque bueno, también está buena esta posibilidad de disfrutar de manera diferente con una pizarra, en este caso, para sorprender a los chicos, ¿no?
3: Exactamente, bueno. La pizarra de Diverato, y recuerden también tenemos el voucher de 50.000 pesos de Óptica Latina.
1: Porque las puedes disfrutar viendo mejor con unas buenas gafas, ¿no? Hay unos también lindos lentes, así que también pueden anotarse para ambos concursos. Bueno, vamos a las noticias, llega Mitre e informa primero.
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7: Un minutito a pasar a las 8 de la mañana en toda la República Argentina. Mañana, fría, la temperatura actual 2 grados, la humedad del 87%.

0: Atención conductores, caos vehicular en Costanera y Minusi, mano al norte. Está cerrada la bajada Minusi por obras de aguas mendocinas. Acceso este, cambian los desvíos por las obras y habrá nuevas modificaciones desde este viernes. El primer cambio se aplicará en la sección 2, entre los puentes Cervantes y las Margaritas del acceso este, donde el sector intervenido quedará reducido a unos 6 kilómetros. Los vehículos que circulen hacia el oeste en dirección a Mendoza y Ciudad serán desviados hacia la calzada contraria. En sentido hacia el este, rumbo a San Martín, continuarán por la calzada habitual del sector sur. Pausili llega a Mendoza en plena discusión por la reforma del Banco Central. Bajo el título, Banco Central en la Bolsa de Comercio de Mendoza, balance y gestión, perspectivas y desafíos económicos, el presidente del Banco Central encabezará un espacio de diálogo en el que compartirá un análisis sobre la evolución del programa económico, el balance y gestión y las perspectivas para el segundo semestre del 2026. La provincia de Mendoza aprobó aportes por más de 5.600 millones de pesos para trasplantes y atención oncológica. Los subsidios financiarán al INCAIMEN y al Programa Provincial de Apoyo al Paciente Oncológico con el objetivo de cancelar deudas y garantizar la continuidad de las prestaciones. Se recalienta el dólar blue y el riesgo país. Tras el 2,1% de inflación en el mes de julio, el dólar blue subió 5 pesos, anotando 1.520 y 1.540 para ambas puntas. Bolsos con dólares. Nuevos videos de Jessica Sirio revelan que la mansión de Insaurralde fue limpiada antes del allanamiento. Son 9 videos y 2 fotos aportados a la causa. Muestran cámaras arrancadas y cajones del vestidor que coincidirían con las imágenes donde se veían fajos con plata. El material es de abril del 2023, cuando empezó la crisis que terminó con el matrimonio. Fútbol, el Rosario Central de Di María empató 0-0 con Corinthians por la ida de los octavos de final de la Copa Libertadores. El canalla fue superior y mereció la victoria, pero no pudo quebrar al Timao, que terminó con 10 jugadores. La serie se definirá en Brasil. Mañana helada la térmica. 7 décimas bajo cero. El viento sopla del oeste a 10 kilómetros por hora. El cielo se encuentra algo nublado en todo el Gran Mendoza y la máxima para el día de hoy, 14 grados.
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3: Bueno, 5 minutitos nos separan de las 8 de la mañana. Momento de reflexión, editorial de Carlitos Larrosa con este título: El carro detrás del caballo, más candidatos que ideas.
4: Estamos viviendo, lo venimos diciendo a lo largo de toda la semana, un momento bastante confuso o contradictorio. Principalmente porque estamos llenos de candidatos. Toda la semana aparecen 1 o 2 a nivel provincial, a nivel de otras provincias, a nivel nacional. Pero así como aparecen muchos candidatos, las ideas no parecen aparecer demasiado, no parecen que surjan demasiado. Hay pocas ideas, hay espacios a ocupar, porque nunca tuvimos tantos espacios vacíos para ocupar. Pero sin embargo, la gente se ocupa, los políticos se ocupan de ver cómo se ubican dentro de ese lugar y desde allí tratan de hablarle a la gente. La pregunta es, ¿hablarle de qué? Porque simplemente poner su persona y mostrarse no alcanza para transformarse en candidato. Y el ejemplo más claro que tenemos fue Milei. Milei llegó a candidato no tanto ocupando un espacio, y eso es verdad, porque primero fue apoyado indirectamente por el masismo que quería, apoyándolo a él, golpear junto por el Cambio, al PRO, y después fue apoyado por el mismo PRO. O sea que él, más que un espacio, buscó decir cosas y dijo muchas cosas. Algunas nos podrán gustar u otras no, Pero Milei hizo una campaña proponiendo bajar ministros, proponiendo bajar gastos, y diciendo que iba a hacer un ajuste. Todo ese tipo de ideas, hoy en día ningún candidato las propone. Son todos formales, correctos, educados, pero no dicen demasiado. Como que no tuvieran proyecto, como que fuera solo un debate entre personas para ocupar espacios vacíos en la eventualidad que el peronismo o el mileísmo no alcancen las mayorías suficientes. Pero con eso evidentemente no alcanza. Hay que construir diferencias en base a ideas y proyectos. Empezamos mal. Empezamos proponiendo personas. Pero tenemos un año de tiempo. Es el momento en que esas personas nos expliquen a nosotros por qué quieren gobernar, qué quieren hacer, cómo lo quieren hacer, y que se pongan a convencernos, no tanto por el lugar donde están, porque los espacios varían, sino por las ideas que tienen, a ver si realmente pueden mejorar lo que se hizo hasta ahora, lo pueden hacer más discreto, más prolijo, más serio, menos histriónico, y a la vez pueden continuar lo que se hizo bien, que también tiene sus cosas sin necesidad de volver atrás, incluyendo el peronismo, que también el peronismo puede construirse como una instancia de futuro si es capaz de tener no los candidatos medio payasescos que está mostrando hasta ahora. Así que es de esperar que se sumen proyectos, ideas y propuestas, y no tantas personas.
3: Bien, Carlitos, interesante, por cierto, veremos cómo sigue toda la carrera. 8 de la mañana, 8 minutos y tanda, volvemos.
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0: impacto que esto tiene y sobre todo con un sector fundamental como es el transporte de carga, ¿no? Que aduce pérdidas millonarias. Lo venimos siguiendo durante estas jornadas y la preocupación de que todavía no se determina fehacientemente cuándo se va a rehabilitar la transitabilidad hacia el vecino país. Ya estamos en contacto con Carlos Mesina, presidente de la Asociación de Propietarios de Camiones de Mendoza, APROCAM, todos lo conocemos. Bueno, por esto, ¿no? Este cumplimiento que se da, este aniversario, podemos decir un mes ya, del paso cerrado. Lo saludamos a Mesina, Pablo Manino y todo el equipo. Le dice buen día, ¿cómo va?
1: Buen día, Pablo. ¿Cómo están ustedes?
0: Bien, gracias por el contacto, Carlos. Y en primer lugar, conocer bueno, su posición, su visión de esto que se está viviendo y que todavía no hay una fecha de apertura del paso, ¿no?
1: Bueno, esto, como bien dijo usted, vamos a llevar un mes. Uh-huh. Todavía no hay ningún comunicado oficial que nos pueda dar una pauta de la apertura. Solo algunos pronósticos que marcaban que a partir del lunes había una ventana que podría permitir el paso de los camiones.
0: Bueno, y esa ventana podría darse entre el lunes y el miércoles, ¿no? Esa es un poco la información que se maneja después de este temporal que se mantiene. También es real que está pasando esta situación, nevadas y viento, ¿no? Que complica las tareas allá arriba. ¿O cuál es su visión sobre eso?
1: Bueno, las condiciones climáticas no han sido buenas, pero ha habido momentos donde se podría haber dado alguna apertura parcial e ir sacando algunas unidades para descomprimir la cantidad de transportes que hay en el paso, ¿no?
0: ¿Y usted qué cree? ¿Por qué no se dio esa posibilidad, al menos de generar algo momentáneo o parcial o por algunas horas? ¿Qué fue lo que faltó ahí?
1: Mire, el fin de semana pasado podría haberse dado una apertura. Vialidad Argentina informó que tenía condiciones de paso y bueno, Chile por su lado dijo que no tenían el camino en condiciones, que no estaban en condiciones de abrir el paso. Ahí prácticamente fueron 2 días que se podrían haber usado. Y bueno, ahora estamos esperando una nueva ventana.
0: ¿Usted está diciendo que fue Chile en ese momento especial que determinó que no estaban las condiciones?
1: Así es, okay. Porque fueron lo que se nos informó por parte de la coordinación.
0: Claro. Bueno, nosotros hablábamos con funcionarios del gobierno chileno y nos decían que, primero, que no hubo ventanas de peso importantes, ¿no? Como para poder hacer la transitabilidad segura. Y se focalizan mucho en eso, ¿no? En que se den las condiciones de seguridad para circular allí. ¿Qué tiene para decir frente a esta respuesta que dan desde incluso el vecino país?
1: Mire, nosotros subimos a la cordillera el fin de semana, el día sábado. A ver cómo estaba el camino y bueno, el día sábado por lo menos no había ningún problema climático y por lo que veíamos de las cámaras de Portillo tampoco, así que sábado y domingo Vialidad pidió habilitación, tampoco se la dieron, así que a pesar de que Chile en su momento dijo que había limpiado el camino, sacó algunas fotos con sus máquinas, su gente, y ofreció máquinas para ayudar al lado argentino. Así que hay cosas que no entendemos.
0: Claro, de hecho Chile eso lo dice, ¿no? Que terminaron antes, que las tareas habían terminado primero del lado chileno y que había quedado también una demora ahí por parte de Argentina. En esto, puntualmente de lo que fue la limpieza de la ruta, ustedes han sido bastante críticos, ¿no? De las tareas de vialidad y sobre todo de los recursos. ¿Mantienen esa posición?
1: Sí, nosotros lo hemos visto esto. Acá hay un tema que Vialidad Nacional en la Nación tienen que mandarle fondos para que puedan poner en marcha los equipos que están parados y rehabilitar los campamentos. Es fundamental que esos 4 campamentos estén funcionando con todo el equipo.
0: Pero puntualmente, ¿qué es lo que vieron allí con estos campamentos? Ustedes focalizaban en el campamento Las Cuevas. Cuéntenos un poco cuál es la situación que ustedes han observado y si han hecho algún tipo de reclamo.
1: Bueno, el campamento de las cuevas no está funcionando y no está con equipo. Esto es así. Y es un campamento fundamental para la limpieza de alta montaña porque...

0: tiene un campamento que está a 2 kilómetros de la boca del túnel, y de ahí para abajo el falso túnel de Cueva, la curva de la soberanía, lugares muy difíciles como es la curva de la soberanía por el tema del hielo, la sombra que tiene, lugares que hay que limpiarlos desde ese campamento. Entonces es fundamental que se esté andando y muchos equipos que hoy están parados.
1: Bien, bueno, ¿cuáles son sus proyecciones de lo que va a pasar la semana que viene si se rehabilita? Cuéntenos un poco cuál es la situación de la cantidad de camiones que piensa que van a, bueno, activarse o que están esperando para pasar.
0: Mire, la cantidad de camiones va a depender de lo que la coordinación permita hacer. O sea, si nos permiten que en 2 días el paso esté abierto para camiones solamente y descongestionar el paso, bueno, va a ser muy importante la cantidad de camiones que van a cruzar, ya que en Mendoza muchos camiones de los que había se fueron por los pasos del sur. Así que prácticamente yo le diría que en 2 o 3 días puede estar el paso expedito ya sin esta cantidad de unidades que se encuentran a la espera.
1: Bien, y para cerrar, ¿qué previsiones tiene o qué conocimiento tiene lo que pueda seguir pasando con el pronóstico, ¿no?, meteorológico en la alta montaña? ¿Qué datos tienen ustedes si han tenido un pronóstico extendido? Y además, ¿qué cree que tiene que pasar también con el paso? ¿O si es viable o está la posibilidad de tener que pensar en otro paso en la provincia de Mendoza, si hay que trabajar también en otras zonas, más que todo en el sur?
0: Mire, los pasos de Mendoza del sur tenemos, por un lado, Pehuenche, que es un paso que se ha pedido que se habilite para todo tipo de carga, que no está. Por supuesto, tiene también sus limitaciones en invierno, como este paso, o a lo mejor a veces un poco más complicado, por pendientes, por otras situaciones de infraestructura, que no lo han dotado al paso de la infraestructura necesaria. Y el paso que nunca se realiza y que es el que solucionaría todos estos problemas es el paso de las leñas. Ese paso es el paso que, bueno, habilitaría el transporte y el flujo de particulares, de buses todo el año, por la altura, las condiciones que tienen y sobre todo porque las cargas o el tránsito está en función de los destinos. Entonces, el 80% prácticamente de la carga que cruza Chile y del movimiento de vehículos va a la zona central. Entonces, es un paso fundamental que se realice y se hagan las inversiones.
1: Bueno, ha quedado ahí en la espera, ¿no? Vamos a ver qué pasa con ese proyecto. Solo para cerrar, si nos puedes repetir la cantidad de camiones que están en espera o que cree que se va, bueno, dando esta reactivación la semana que viene, ¿cuántos son en total?
0: Mire, nosotros estimamos que debe haber en el orden de los 2.000 camiones, algo más. No tenemos un número exacto porque, como le decía, tantos días muchos camiones se fueron a los pasos alternativos.
1: Pino Achado y demás. Bueno, le agradecemos este contacto de Radio Mitre Mendoza. Esperemos que la semana que viene sea el momento entonces en el que se libere y se restablezca de a poco la situación tan crítica, ¿no?, que está pasando el sector. Gracias, Mesina.
0: No, gracias a ustedes. Que tengan buen día.
1: Que tenga buena jornada. Hablábamos con Carlos Mesina, presidente de APROCAM, de la Asociación de Propietarios de Camiones de Mendoza, con esta dificultad que siguen viviendo un mes, ¿no? Se ha cumplido del cierre del paso Cristo Redentor. Increíble, pero bueno, real. Ahí estamos. Esperamos a ver qué pasa justamente
2: la semana que viene, Claudita, ¿no? Está esta
1: información de que...
2: Exactamente, de alta montaña, que podría mejorar las condiciones climáticas, meteorológicas, y que eso podría generar... la posibilidad de que puedan normalizarse. Lo que están diciendo también, hay que decirlo, los empresarios del transporte, es que la prioridad sea la gente que lleva cargas, ¿no? Después ellos y después que
3: hay de hecho un operativo que lo hemos comentado que está previsto darle prioridad justamente a todos los transportistas,
2: después que
3: los
2: sean los particulares.
3: Sobre exacto. Todo, ¿no? Bueno, y lo de las nevadas desde alta montaña también lo que informan es que son hasta el domingo, precisamente, exacto. por eso es que se abre la ventana que menciona Clau.
1: Exacto. Desde el lunes mejoran por varios días las condiciones climáticas, información que nos suministran desde la coordinación de frontera. Veremos que hoy hablábamos ayer con Vialidad Nacional, también un funcionario de Vialidad Nacional. no están dando públicamente, no nos están hablando, lamentablemente, pero sería muy interesante, lo hemos dicho acá en el programa, de que puedan dar la cara, que hablen, que expliquen a la gente, que se conozcan, ¿no? También, y que expliquen cómo trabajan.
3: Claro,
1: ¿no?
3: Escuchar la versión de ellos a partir de todos estos reclamos que venimos escuchando, y la idea siempre es escuchar todas las voces, porque la realidad es que hay una situación que están planteando, y lo escuchábamos recién, que es lo de la falta de maquinaria.
2: Para graficar, hay conflictos que se están dando en otras partes del país que tienen que ver con trabajos de vialidad que no se están dando porque básicamente no se está, digamos, dando el recurso económico para que esté funcionando normal, lo que sea que tengan que funcionar. Digo, es una situación que se traslada, nosotros lo vemos con el paso, pero hay en otros lugares donde hay conflictos con vialidad porque no hay trabajos que son fundamentales para el tránsito y no se están haciendo.
1: Bueno, obras que no se hacen o mantenimientos y que dificultan sobre todo ¿no? Claro, incluso la producción, ¿no? Cómo se va complicando el trabajo en varios sectores económicos. Bueno, ¿qué nos decían? Que Coordinación sigue manteniendo el corte por el mal clima y que hoy habría va a darse otra reunión a la tarde, ¿no? Después de la siesta, entre las 4 y 4 y media de la tarde va a haber otra reunión, así que esperar a ver si se toma alguna definición de lo que podría pasar quizás ya para la semana que viene. Todo depende también de las condiciones climáticas. Hacemos nueva tanda, ya volvemos.
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0: Bueno, 8 de la mañana, 28 minutitos. Vamos a ir rápido, urgente, al contacto con nuestro compañero Matías Gómez. Nos cuenta una situación que se está dando en el tránsito en la costanera. Mati, te escuchamos.
1: Así es, Pablo. Avanza lento costanera pasando Moldes al norte. Está cerrada porque están trabajando en la bajada Minucci. Está cerrada esta calle, están con obras en la calle Minucci. Entonces avanza muy lento costanera pasando Moldes al norte. Si no me compré caución o buscar vías alternativas, avanza a paso de hombre.
0: Perfecto, gracias Mati. Sofi, nos suma un accidente de tránsito.
2: Sí, choque en el acceso este en la lateral norte y la salida del túnel del centro comercial, del shopping, ahí para que nos ubiquemos. Así que precaución porque están los vehículos así detenidos.
0: Bien, ahí vamos con más.
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5: Hora 8, 29 minutos en toda la República Argentina. La temperatura actual en Mendoza es de 2 grados, la humedad del 87%.

0: El Paso Cristo Redentor lleva 31 días cerrado por nieve. Hablamos con Carlos Mesina, presidente de la Asociación Propietarios de Camiones de Mendoza, quien dio más detalles al respecto.
1: Mire, nosotros estimamos que debe haber en el orden de los 2.000 camiones, algo más. Uh-huh. No tenemos un número exacto, bien, porque como le decía, tantos días muchos camiones se fueron a los pasos alternativos. Y el paso que nunca se realiza y que es el que solucionaría todos estos problemas es el paso de las leñas. Uh-huh. Ese paso es el paso que, bueno, habilitaría el transporte y el flujo de particulares, de buses todo el año, por la altura, por las condiciones que tienen.
0: Reiteramos, caos vehicular en Costanera y Minusi, mano al norte, está cerrada la bajada a Minusi por obras de aguas mendocinas. Reiteramos, choque en lateral norte, acceso este y la salida del túnel del shopping, el tránsito se encuentra reducido en la zona. Mañana fría, la térmica 7 décimas bajo cero, el viento sopla del oeste a 10 kilómetros por hora, el cielo se encuentra ligeramente nublado en todo el Gran Mendoza y la máxima para el día de hoy, 14 grados.
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4: 8 de la mañana, 30 minutos.
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0: 8 de la mañana, 31 minutitos y por supuesto abrimos con toda la mesa de clima político.
1: Completa hoy. Hombres y mujeres.
0: Todos.
1: Hombres
0: todos.
1: Y mujer.
0: Está, hombres
1: dos
0: y
1: hombres
0: mujer.
1: Y una mujer.
2: ¿Cómo andan? ¿Bien?
0: ¿Cómo va, Cintia?
1: La bien. Mesa bueno. Más escuchada, más famosa. Sí. De Mendoza, no sé por quién será, quizás por los tres o quizás por una o por dos.
0: Yo creo que por una, sí. Viste que llegan piropos, llega de todo, claro. Sí, rompe corazón, claro. La rompe
2: para,
0: corazón.
2: Para, no, yo voy a decir una cosa, esta mesa genera amores sí, y odios.
0: Eso sí es verdad, eso sí es verdad.
1: Pero
0: sí.
1: Lo odio.
2: Así como hay piropos, no sabe la cantidad, la catarata que hay de otra cosa.
0: Nos tiran con munición gruesa, sí.
1: Me interesa lo... Las ¿qué? Cosas que le dicen a él. ¿Por qué no me dicen cosas lindas?
0: No,
1: a mí?
0: Nosotros nunca
2: nos dicen.
0: Ni un mensaje, Carlos.
1: No, nunca nos dicen, Carlos, qué lindo que es usted.
0: Qué facha,
2: sí.
0: Qué. No sé, algo.
1: Déjame usted, hermosa. De todo.
0: Le dicen, no, aparte poético, todo, increíble.
1: Todo poético.
0: Sí, sí, sí.
2: Qué exagerado.
0: Nos parece excesivo.
1: Usted, yo ya estoy un poco fuera de carrera, pero usted podría ser un buen
2: seductor. Fuera de carrera.
0: ¿Por qué fuera de carrera? Nunca se está fuera de carrera,
1: usted,
0: Carlos.
1: Sin embargo, usted, por ejemplo, tiene toda la pinta de.
0: Y usted también, usted no. El dandy de acá de Radio Mitre. Ahí está, ¿o no? Sí.
1: Falta
0: la musiquita, Juan. Ahí está, el dandy.
2: Bueno, hablando de estas cuestiones, y hablando de tres, vamos a arrancar hablando de tres. Que es justamente lo que está pasando con esta división en qué pasa para el 2027, ¿no? Ajá. O sea, a dónde están parados.
0: Sí.
2: Hay un trabajo muy interesante que ha hecho la facultad, que ha hecho el posgrado de la diplomatura de comunicación política de la UBA,
0: ajá,
2: donde habla justamente de qué pasa con el mileísmo, qué pasa con el kirchnerismo y esa franja del medio, claro, que sigue estando vacía, que sigue estando vacía, que la gente pide un cambio, lo hemos hablado muchas veces en estas elecciones. Ahora, ¿el cambio es a qué? En esta muestra que se hace en esta carrera, en esta diplomatura, justamente se le mostraba, a ver, se hicieron estudios, se mostraban casos donde la gente no le generaba lo mismo. O sea, el kirchnerismo, ya sabían lo que generaba, por otro lado el mileísmo, pero sigue estando esa franja del medio que no pueden meterse, no pueden tenerla, no pueden estar justamente en esa franja. Hoy hay una nota sobre esto también en Clarín, justamente donde hace referencia, donde toma esta encuesta, y justamente eso, los votantes del medio, se llama estaba buscando el nombre porque me parece muy interesante, dice Elecciones 2027, los votantes del medio serán la clave y arrancó la temporada de casa, ¿no? Justamente,
1: bueno, los votantes del medio siempre tienen dos características.
2: Sí.
1: Ellos quieren un candidato que los represente. Quieren un candidato que lo represente. Sí. Pero si no lo tienen, ellos son los que van a definir si ganan el mileísmo o si ganan el peronismo.
2: Claro.
1: Esa es la realidad correcta. Sí. Hasta ahora, aparentemente, la idea es, hasta ahora, y justa, sí, es la de decir, no lo soporto, Milei.
0: Pero no tengo
1: no quiero volver atrás.
2: Claro.
1: Esa es la idea predominante en ese sector, que es casi el 40% de la sociedad.
2: Un montón.
0: Sí, mucho.
1: Pero eso es hoy, Pablo.
0: Sí, sí, sí, sí.
1: En un año, si la gente se enoja mucho y si sigue yendo las cosas mal y le siguen diciendo que nadie le pone una pistola en la cabeza para endeudarse y la gente sigue endeudando para gastos comunes, eso se va a dar vuelta. Y la gente va a decir, mira, y eso me tienen podrido con que volver atrás o con que no. Yo no soporto más la situación actual. O sea que se puede dar vuelta. O sea que hoy ganaría
2: excepto
1: el
2: si aparecen,
1: mileísmo.
2: Claro,
1: pero en un año puede ganar el peronismo. Puede volver, se puede volver atrás, porque están justo. Están muy parejos. Se puede volver atrás.
2: Sí, me llama la atención,
1: a no ser
2: esa paridad.
1: Aparezca alguien.
0: Claro.
1: Pero alguien, como lo decía yo hoy, tiene que decir algo.
2: Alguien que diga algo,
1: ¿qué dice la Kunza? Sí. El mismo Haddad. Uh-huh. Todos aparecen mostrándose ellos en base a su trayectoria, en base a su... El Brito ni habla.
0: No.
1: Yo quisiera... Eso es la gran ventaja que tuvo Milei. Milei, desde el primer día, apareció con un pizarrón diciendo, están todos estos ministerios. elimino este, afuera, elimino el otro, afuera, elimino el otro. Voy a hacer esto, voy a hacer ajustes, le digo la verdad, voy a achicar el gasto y voy a reventar la casta. Decía cosas, algunas eran alocadas, pero decía cosas. Después, los demás, ¿qué dicen? ¿Qué dicen? O sea, no hay ningún... Candidato hay a montones, pero ¿qué dicen? Criticar al otro no alcanza. Necesito que me digan qué van a hacer ellos. Diferenciarse del otro no alcanza. Así que, pero ese 40%, que en general es la clase media, venida menos, pero clase media, es la que decide la elección.
2: Sí.
1: Es la que decide la elección. Coincido con la nota de Clarín.
2: Es interesante, sí, me pareció interesante, digamos, ese título, ¿no? Que sí. Habían puesto. Pero sigue dando esto, a ver, lo hemos visto en encuesta, lo vemos ahora en este estudio de la carrera, donde también se hace mención a este sector del medio que no logran buscar, no logran convencer, ponerse, digamos, a ver.
1: Mirá, quién es. Mirá qué interesante lo que dice nada menos que Agustín Laje.
2: Sí,
1: Agustín Laje, el presidente de la Fundación Faro, un ideólogo muy fanatizado del mileísmo, que dice, si hoy mira un indicador que el índice de confianza de la Universidad de Tela, tenemos un 38% de aprobación el gobierno. Te faltan votos para ganar en primera vuelta. Dice, acepta él. Va a hacer falta mejorar la forma, aliviar gestos y acercar. Él dice que el que puede hacer eso es Santilli. Bueno, es su opinión, pero la verdad concreta es esa. Esta gente, con todo respeto, si hay algo que odia ese 40%, es lo que hizo Milei con Adorni y lo que hizo Milei con Lula. Son las dos cosas que más lo salva que el peronismo tiene al Quintela, el de los chachos, el de La Rioja.
2: Tenés un montón de personajes. Tenés Insurralde, Sirio.
1: Que tiene al Máximo Kirchner, Cristina, que se juntó en secreto nada menos con Guillermo Moreno para juntarse. Sí. Y que el mismo Kicillof hace una reunión para presentar que se integra él, Santiago Cuneo. Santiago Cuneo es un nazifascista, antijudío, antisionista, de ultraderecha, terrible. La cantidad de monstruos que presenta hoy el peronismo es lo que te hace asustar. Y vos decís, ¿cómo? Porque Kicillof no parece un mal chico. Te podrá no gustar, pero no parece un tipo deshonesto y nada por el estilo. Pero la gente que tiene al lado de él, ¿cuándo dijo algo de Insaurralde, Kicillof?
3: Nunca.
1: Insaurralde todos los días sale en la televisión. Cada día, el guardarropa que se hizo.
0: Bueno, ahora apareció este nuevo video.
1: El guardarropa,
2: claro, por eso,
1: el guardarropa que se hizo es del tamaño de mi casa.
0: Sí. Ahora, ¿cómo justifica que ese video ya es inteligencia artificial, que no es real? ¿Viste lo que pasó con el anterior? Con este es muy difícil de contrarrestarlo, ¿no?
2: Dice que modificaron la casa.
0: Bueno, por eso, es una locura.
2: A ver, si aparecen videos, si aparece los Quintela, esto, diciendo
1: que hay que acabar con todo y empezar de nuevo.
2: Kicillof, y algo ya hizo también, o sea, tenés cuestiones para... Entonces,
1: digo que es un personaje
2: en el sentido que no de que fue el que estatizó YPF, digamos.
1: Claro, claro.
0: Tuvo
1: medidas
0: económicas muy repudiadas también, ¿no? Por
1: buena parte de la...
0: Muy cuestionadas. Yo lo que quería decir es, más allá de lo que vos planteas, decir, bueno, caso Libra, caso Adorni, meteré también todo lo que es Insaurralde, Cristina, la principal líder condenada y demás, digo, ese 40%, como también se lo ha denominado los huérfanos de la polarización y demás, tiene que ver muchísimo con el bolsillo, y volvemos sobre lo mismo, esa clase media que es la que está golpeada, independientemente de la corrupción.
1: Por eso, ¿no? Tenés razón, Pablito, ha dicho 100%, pero te digo que esa gente que ve todo lo que nosotros vemos de un peronismo tremendo que no atina a renovarse, si le da mucha bronca, si durante un año más seguimos como estamos, con un Milei absolutamente insensible hacia lo que le pasa a la gente común en el sufrimiento cotidiano, por culpa de él o de los anteriores, por lo que sea, pero están hoy. Si seguimos un año más, ahí la gente va a decir, sí, yo lo voto al peronismo. Porque lo hizo con Alberto Fernández. ¿Me explico? Votar a un chitrulo, como se decía en mi época, o sea, un tontón. Como Alberto Fernández, es porque la gente estaba muy enojada. Y eso que Macri, en comparación con Milei, lo hizo sufrir mucho menos. No da pie con bola al final en la economía, pero por eso si no da pie con bola. Milei también corre ese riesgo, lo dice el AGE, no lo digo yo. Claro. No ganan todavía, hoy el peronismo, el mileísmo no gana. Lo que pasa es que no hay alternativa, pero llega a aparecer una persona interesante que diga algo importante y se los come a todos. Se los come todo.
2: Sí, hablando del peronismo, mira, Mario Ishii.
1: Ay, Dios mío.
2: Sí, no, bueno, ya sí, sé. Todo no agarren las cosas. Ahí no agarran todo, como si estuviera. Sí, bueno,
0: personaje complicado. Claro.
2: Sí, por supuesto. Pero quiero contar lo que escribió. Dios, y después me voy a los otros temas. Dice: teléfono para los compañeros. Dice: el peronismo no puede seguir esperando resultados distintos haciendo siempre lo mismo. Con los mismos dirigentes, las mismas estrategias y las mismas formas de conducir que nos llevaron a las últimas derrotas. El resultado será el mismo. Nadie puede pretender conducir eternamente un movimiento sin autocrítica profunda. El liderazgo no se hereda ni se impone. Se renueva con resultados, con participación y con el respaldo de la gente. ¿Qué tal?
0: Bueno, duro. Estuvo muy bien, no se hereda ni se impone.
1: El problema es quién lo dice.
2: El problema es quién lo dice, obviamente.
1: Lo que dice es que total, adhiero totalmente a lo que dice, pero no a quién lo dice.
2: No,
1: porque si hay alguien que ha cumplido a rajatabla todo lo que él critica, es él.
2: Sí.
1: Es él, es indiscutible.
2: Bueno, siguiendo un poco lo que vos mencionabas del AGE, es esta charla que hubo entre Karina, Mauricio Macri.
1: Media hora charlando.
2: Charlaron. Pase de facturas primero, pero después. 15 minutos
1: de enojo y después,
0: Y después la reunión.
1: Y al día se juntaron la reunión, que se juntaron cuatro: Santilli,
0: Ritondo.
1: Santilli y los dos Menem. Por el. Santilli y.
0: Ritondo también.
1: Santilli por el gobierno. Ritondo por el.
0: Por el PRO.
1: Y después se juntaron los dos Menem, el Lule y el Martín, y Fernando de Andrés, directamente por Macri.
2: Claro.
1: Como me decía una amiga, fíjate, Santilli, de Andrés, Ritondo y los dos Menem, en una reunión entre el PRO y La Libertad Avanza. De esos cinco, cuatro ya vienen del peronismo.
2: Bien.
1: O sea que el peronismo está en todos lados.
0: Claro.
1: Son todos, porque Santilli, Ritondo y los dos Menem vienen del peronismo.
2: Claro.
1: Como diciendo, no hay mucha renovación que digamos hoy en la política argentina.
2: Bueno,
1: pero ellos se juntaron. Sí. Y el objetivo es muy simple. Nosotros te bajamos, no ponemos ningún candidato a presidente, pero vos nos dejás de joder. En la capital federal, dejás que vaya Jorge Macri, y nosotros a cambio, si querés, aparte de bajar nuestro presidente, que no va a ganar, pero te puede joder, te proponemos que pongas a la vicegobernadora. Eso es la propuesta que están charlando y que es totalmente factible que ocurra, más fácil incluso que ocurra la de Mendoza.
2: Bien. Ayer se inauguró un local libertario en la provincia de Buenos Aires, donde estuvo pareja, y habló Karina Milei. ¿Quieren que escuchemos? Sí, sí, sí. Escuchemos lo que decía Karina Milei.
3: Sí, vamos a seguir trabajando por mejorar cada lugar de cada argentino, por todos los argentinos.
4: Santilli es el candidato, Karina, gracias.
2: Bueno. Dice que sí, pareja dice que sí va a ser lo que más apunta es que sea Santilli el candidato.
1: El otro día yo pensaba que, ¿sabes lo que me encantaría? Sí. Aunque sea con esos periodistas del 5%, o sea, los periodistas buenos según el gobierno. No tengo problema, no voy a dar nombres para no molestar a nadie. Pero me encantaría una entrevista televisiva como le hacen a Milei o como le hacen a todos. A Karina Milei.
0: Sí, claro.
1: Me encantaría escucharla media hora, ver qué piensa de cada cosa. Sí. A ver si piensa realmente, porque tiene que pensar.
0: Tiene opinión formada sobre
1: es una persona tan influyente hoy en la política argentina y jamás en la vida ni ella ni Santiago Caputo dieron jamás una entrevista. Santiago Caputo sé que le sobra para dar, porque la dio antes. Santiago Caputo sé que le sobra para explicar. Pero no sé, Karina, qué pensará o cómo hablará. Me encantaría.
2: Sí, se le escucha pocas veces, pero bueno, maneja
1: el país, mi hija. Claro.
2: Sí. Ayer se conocieron los datos de la inflación, uh-huh. Hubo también recuerdo de lo que había dicho Milei y lo que había dicho Caputo en marzo uh-huh. de este año, donde dijeron que esperaban que la inflación de agosto empezara con cero, ¿no? Exacto. O sea, fue 2,1. A ver, la inflación de agosto no es la de ahora, uh-huh. es la del mes que viene, porque exacto. recordemos que hoy...
1: La inflación que salió es la de julio.
2: Pero bueno, es difícil, del 2,1.
1: El problema es que aumentó un poquito con respecto a la anterior. De cualquier forma, como yo dije, si se aproximaba a 3, era una tragedia. Uh-huh. Si se aproximaba a 2, zafaba. No es una inflación que te va a cambiar ninguna expectativa, pero demuestra que es muy difícil pero con la inflación, y que la idea de Milei de que es culpa de la oposición y de los juicios políticos que le hicieron hace el año pasado y todo eso, son absolutas tonterías y absolutas falsedades. Pero la inflación no la pueden bajar tan fácilmente.
2: Así es. Sí. Vengamos un poquito a la provincia con los candidatos.
0: ¿Y sí?
2: ¿Qué pasó con Mema, Natalio Mema? ¿Sigue siendo candidato o no?
1: No, pueden largarlo. Hasta ahora, ayer fue el día de Tadeo.
2: Tadeo García Salazar.
1: Hay una nota de la Nación espectacular escrita por un chico quizás por uno de los poetas más reconocidos de Mendoza.
2: Ya la voy a leer. No me digas, ¿sí?
1: Sí.
2: Está buena la...
1: Buenísimo.
2: Bueno.
1: La nota es casi,
2: ¿y cómo
1: casi
2: escribe?
1: Nivel Pañe.
2: ¿Y cómo escribe? ¿Bien?
0: Con los codos escribe, sí.
1: Muy buena.
2: No la he visto ahora, ya la voy a ver, por supuesto.
1: Y el... evidentemente ayer fue el día de Tadeo y como también Ulpiano hizo algunas reuniones por su lado, se está juntando con distintos sectores internos, está buscando gente nueva, y la idea de Ulpiano es clara, y Tadeo trata de tener un discurso como el de él, pero un poco más like. Con un discurso, insisto, hasta ahora son más personas que ideas.
2: Me gusta ese concepto.
1: Me encantaría que dijeran algo más concreto. Ellos tienen que hablar más concretamente de qué van a hacer, qué van a seguir de Cornejo, qué no van a seguir de Cornejo, qué van a hacer con Mendoza, cómo van a poner a Mendoza en movimiento. No alcanza solamente con decir que a Milei no le gusta mucho y que Cornejo sí, pero no. Me gustaría que dijeran más cosas. Pero ya tenemos esos dos claros. Ulpiano está clarísimo, no está lanzado específicamente, pero ya se sabe hace más de un año que quiere ser candidato a gobernador.
2: Pero vos decís que tienen que venir lanzamientos así de cada uno, ¿o no? Por ejemplo,
0: no necesariamente,
2: me parece que la cuestión estaba más en los ministros,
1: exacto,
2: me parece.
1: Exacto.
2: Tadeo García Salazar sí necesitaba lanzarse
1: Ulpiano está bien.
2: Por eso pregunté de Mema.
0: Me parece interesante la pregunta de Mema, porque sabés.
1: Mema tiene que decir... a lo mejor no tiene que lanzarse. Ayer la realidad concreta es que lanzaron a Tadeo García Salazar como el candidato oficial.
0: Del cornejismo.
2: Esa es mi pregunta.
1: Ayer lanzaron al candidato, al que tiene la marca, que tiene el original.
0: Exacto.
2: El sello
1: es...
0: Por ahora el precandidato elegido, digamos. Uno da la sensación de que un Mema, un Montero, un Petit Lombardi pueden dar un paso
1: que
0: al
1: Cornejo
0: costado.
1: Le dijera,
0: da la sensación, quizás terminan expresando lo mismo.
1: Claro,
0: ¿no?
1: Faltaba que Cornejo le dijera, le presento a mi candidato. Claro, esa es la verdad. Claro. Pero también en su momento su candidato fue Martín Kirchner. Y Martín después lo bajó y eligió como candidato a Rodolfo Suárez en su momento.
0: Eso puede pasar tranquilamente.
1: Eso también puede pasar. Si prueban... Tadeo hoy es el candidato oficial. Sí. Ulpiano es el candidato permanente. Uh-huh. Y Mema es el candidato potencial.
0: Como un suplente.
1: Puede ser suplente, puede ser... Yo creo que es el muchacho que están lanzando para ver si todo anda bien dentro de 4 años. Es joven, es muy entusiasta, pero no me desagradaría escucharlo porque yo he hablado con él y es muy... tiene mucha idea y es muy animoso. O sea que no me molestaría,
0: muy activo,
1: no me molestaría verlo también en el ruedo.
2: En el ruedo. O sea, hoy por hoy, digamos, está Tadeo García Salazar como el candidato
1: oficial,
2: digamos, en este sentido. Después tenés Meme y Lombardi, que no sé si...
1: Lombardi darán, no lo veo ni de
2: no repuntarán. No. Y después tenés a Ulpiano Suárez.
1: Ulpiano trabajando con todo, moviéndose y haciendo campaña en todos lados, en todo lugar y a toda hora. Sí. Eso,
0: y que vuelve a ratificar que él va a presentarse, que él va a ser candidato, lo dice cuando puede. ¿No?
1: Como diciendo, no estoy... No me gusta, Milei mucho menos que Cornejo, y Cornejo no me desagrada, pero no soy necesariamente su continuador. Soy el que va a seguir las políticas, pero soy el candidato del radicalismo y de Cambio Mendoza. En cambio, este hombre fue el que lo siguió como intendente a Cornejo, fue al ministro que le crearon una cartera lo suficientemente amplia para que se luciera, y es hoy el candidato preparado, armado por Cornejo, que quiere
2: ahora,
1: Cornejo.
2: Ahora las encuestas van a tener nombre y apellido, ¿no? Claro. O sea, claramente cuando empiecen, están midiendo, calculo que habrán incluido el nombre o no, la verdad que no...
1: La verdad que la gente este tema... le interesa tan poco. Yo cada vez que quiero hablar, incluso con gente metida en la política sobre candidatos, es un tema que yo creo que tiene que hacerse, porque hay que ocuparlo.
2: Pero es que lo tenés que hacer,
1: pero
2: a
1: la
2: Carlos.
1: Gente no le importa.
2: No, bueno, a ver, pero es que tenés dos discusiones
1: pero hay que hacerlo,
2: acá. Vos tenés
1: claro
2: dos discusiones. Por un lado, por supuesto, que a ver, nosotros muchas veces lo hemos explicado que en esta mesa hablamos de política, no es que no sepamos, tenemos un montón de programas y de todo que hablamos de lo que realmente está pasando en la calle. En este espacio hablamos de política
1: nosotros
2: pura,
1: tenemos que hablar,
2: ¿no?
1: Porque esa es la verdad, y ellos pero, tienen que ser candidatos, aunque...
2: Pero vos tenés que ser candidato antes, antes, porque tenés que lograr conocimientos, o sea, tenés que hacer una carrera en este sentido.
1: Por más digamos, que te digan...
2: De que están en la gestión y todo lo demás. Cada uno está en la gestión. Ulpiano Suárez sigue siendo el intendente de la ciudad y es candidato. O sea, cada uno de los... Tadeo García Salazar va a seguir siendo el director general de escuelas y va a ser candidato. Mema, en el caso de que siga, va a ser candidato y va a ser el ministro de gobierno.
0: Y aparte, pues está mal que subestimes a la gente del electorado y le digas la verdad. Están en eso y porque siempre lo estuvieron. Entonces está bueno que eso se transparente y se blanquee, ¿no? Y creo que la gente lo entiende también. Si vos estás enfocado en la gestión, valora al que está con la gestión.
1: La gente lo entiende, lo que pasa es que la gente mucho puede que no le interese, porque no está en su abanico de necesidades.
0: Y tiene otro problema, ¿no?
1: Y no está pensando en eso y no tiene por qué pensarlo si le falta un año. Eso está natural. Claro. Pero que ellos lo tienen que hacer, tienen que hacer.
2: Por eso nos escuchan a nosotros para que nosotros le demos el panorama.
1: Nosotros estamos en su abanico de posibilidades. Nosotros, aunque hablemos de política, le caemos simpático.
2: No, digo, a la gente
1: nosotros le caemos simpático.
0: Le vamos
1: por lo menos
0: en qué está
1: le
0: todo,
1: caemos claro. pasional. Como dice Cintia, algunos nos aman y otros nos quieren matar. Sí. Pero de los dos lados tenemos que ser pasional. Y si nos escuchan, e incluso los que nos quieren matar, si nos escuchan, quiere decir que algo le interesamos.
0: Bueno, algo
1: si no, no lo escucharían. Yo cuando algo no me interesa, apago, cuando algo me aburre más bien,
0: directamente vas para otro
1: apago
0: lado,
1: el televisor, apago la radio. Cuando, en cambio, nosotros no nos apagan.
2: No. Vamos a que tienen más temas o vamos a semáforo. No. ¿Semáforo?
5: Sí. En política no es todo blanco o negro. A veces es cuestión de rojo, amarillo o verde. En el semáforo de Clima Político.
2: Muy bien. ¿Rojo?
1: ¿Qué ponemos rojo, señor Pablito?
2: Jessica Sirio, ¿no?
0: Sí, bueno,
2: y el video.
1: Pero eso ya es ¿no? para... Sí, no, porque eso ya ni siquiera es política, eso ya es farándula. Eso ya es corrupción en la farándula, porque esos tipos, ahora la que eximieron, la que la encontraron...
0: Sí, a Sofía Clerici.
1: La Clerici, sí. Eso es quedó, farándula. Ese tipo ya ni siquiera es un delincuente.
2: Igual la política y la farándula...
0: Están demasiado ligadas en este país, claro.
1: Pero eso es todo farándula. O sea, la de Sica Sirio, con esa cara de yo no fui... se conquistó a todo tipo al que le pudo afanar un mango. Sí. Y lo sigue
0: haciendo, claro, está buscando bien.
1: La Clerici dice, si mi profesión es esta, ¿por qué me joden? Claro. Y el juez le dice, tenés razón, era tu profesión. Claro. Vos lo que has hecho es lo lógico, es tu vida. Y Insaurralde es un delincuente absoluto y total impune.
0: Bueno, más que Rojo, entonces.
1: Un cara dura. El Rojo, lo que pasa sí, es que
0: es como
1: no
0: el rojo política. Es como el Rojo de Adorni. Venimos poniendo, claro, esta semana se conoció también lo de la esposa de Adorni, ¿no? Lo de Bettina y este 1400% y le aumentó el salario en 2024. Impresionante.
2: ¿Sabes qué? ¿Sabes qué pasa? Nosotros no tenemos la capacidad, claro, de ver esas posibilidades de aumentar el sueldo de esa forma.
1: Increíble, increíble. Porque a mí, por ejemplo, si para si tengo que dar una charla, me pagarán $50 o tengo que pagar yo, y aparte me tienen que invitar.
0: Claro.
1: Si tuviera el contacto que tuvo la chica esta, la Bettina Angeletti, me llamarían todos los días para echarle $10,000. ¿Qué es lo que le pasó a Bettina? Bettina ganaba un millón de pesos por mes dando charlas de autoayuda. Y de golpe y porrazo lo contrataron a la mejor empresa del país. Sí. Y empezó. ¿Por qué cambió? Es que porque cambió su método de estudio.
2: Capaz que estudió más.
1: No
0: sean así. Ya lo dijo Adrianita, se le dio todo junto al matrimonio.
1: Le vino todo junto a Adrianita.
0: Había que hacer
1: eso
0: algo.
1: Siempre tiene que ser la parte
2: compraba
1: verde.
2: Compraba.
1: La parte verde de nuestro programa.
0: Qué lindo.
1: Porque es dulce la verdad. Ay, cómo me gustaría tener la de escribana.
2: Desapareció la escribana de Adorni,
1: sí.
2: ¿Eh?
1: Sí, pero va a quedar en la memoria a través del tarico.
2: Por supuesto, por supuesto. Bueno, amarillo.
1: Amarillo, bueno, la inflación es amarilla. Sí, es no es ni buena
0: es
1: ni mala.
0: Es una alerta, sí.
1: Yo esperaba que fuera mala, no lo deseaba. Creía que podía llegar, como algunos decían, al 3%. No es ni buena ni mala.
2: Del número que estabas el mes pasado, no podía llegar al 3%, pero sí ha llamado la atención lo del 2%. Por supuesto que el 2%, el incremento se dio también en recreación, justo en las vacaciones de invierno, digamos. Tiene toda una... un correlato. Yo en amarillo también pondría lo de Caputo. Ayer dio una conferencia de prensa.
0: También yo lo puse a Caputo.
2: Habló sobre... le preguntaron sobre el tema de la mora, ¿no? Y las tasas que están cobrando los bancos. Y dijo, es un problema entre privados. Bueno. No es falta de empatía, es un problema entre privados. Otra vez vuelve a mencionar lo mismo con el tema de las tasas altas que se están cobrando.
1: Hay una palabra muy argentina, que muy mendocina, que es una mala palabra para mis nietas, dirían mis nietas, le pondrían tarjeta roja, pero que siempre se habla y que antes se hablaba mucho más que es heredada de los chilenos. Cuando decimos, ¿cómo te va, Pablito? ¿Qué hace huevón?
0: Huevón,
1: ¿cómo te va? Che, huevón. Bueno, yo lo que calificaría a Caputo es como la máquina más importante que ha tenido la Argentina en la última década en decir huevadas. Todo lo que dice Caputo, porque no es que sea un hombre incapaz, ni siquiera un mal ministro, pero cada vez que habla, dice huevadas. Es algo notable. Pero podemos juntar 20 cosas y todo tonto lo que
0: venimos,
1: dice.
0: Lo venimos diciendo, peligrosas las declaraciones, complejas, no son para el momento.
1: Milei.
0: Fíjate que en esto que decíamos, yo también lo había puesto a Caputo con las declaraciones de ayer, incluso con lo de la fintech, esto de las tasas abusivas, la reconoce, pero tampoco va a intervenir, entonces queda como en ese, en ese alerta, en ese amarillo. Pero ya Milei lo decíamos también, cuando contamos la semana pasada, que decía, yo no discuto sensibilidades, discuto datos, ¿no? Con esa falta de empatía, ¿no? Que se va dando en las declaraciones.
1: No se puede ser.
0: Digo, es una situación compleja
1: no
0: para
1: se
0: muchísimas
1: puede ser
0: familias.
1: Presidente,
0: ¿no? Está tan alejado.
1: No se puede ser presidente. Vean la Odisea de ahí en adelante, que el tipo era gobernador de Itaca.
2: Tampoco lo he visto. Hoy me vienen con todo lo que no he visto.
1: Bueno, no malos. Se puede ser gobernante sin tener sensibilidad. Decir, yo no discuto sensibilidad, sino datos, es creerse un robot.
0: Directamente.
1: Y Milei no es un robot, porque si fuera un robot no insultaría todos los días y no se enojaría tanto. Está mal eso que dice, está horrible. Bueno. Yo tengo un verde, que es la hermosísima opinión de una persona a la cual yo respeto muchísimo, que es el expresidente de Uruguay, Julio María Sanguinetti, que es una persona de derecha, conservador y liberal. O sea, no es un izquierdista, no un progre, ni siquiera como el actual presidente, que dijo que es lamentable la agresión de Milei a Lula para la relación con Brasil. Lo dijo directamente con todas las letras y dijo una frase fundamental: Argentina necesita un baño de serenidad.
0: Mira,
1: creo que esa es una frase fundamental para que pensemos. Argentina necesita serenarse, necesitamos serenar nuestras pasiones, porque con gritos, insultos, y todo este tipo de cosas no vamos a ningún lado. Y yo sé, el principal que se tiene que moderar es el presidente.
0: Claro.
1: Lo están calmando, pero el clonazepam se termina. Y ahora creo que después de lo de Lula le han puesto clonazepam. Pero apenas encuentre otro va a seguir insultando. Sí. Y no le sirven para nada. Y aparte no solo le sirve, sino que molesta ya. A la gente ya le molesta un presidente insultador.
0: Sí, sí. Interesante. Bueno, yo sumo el verde, sí. Me parece que es más local, ¿no? Pero me parece que está bueno este proyecto, se está debatiendo en el Senado, tiene que ver con posibilidades de inserción laboral que se dan a los chicos de cuarto y quinto año de la secundaria. Está bueno, es un proyecto que incluso es para que realicen prácticas en empresas, que sean pagas en lo posible, obviamente, y permita esa articulación por lo que se está viendo, ¿no? Que los chicos lleguen un poquito mejor preparados a la hora de empezar en el mercado laboral y quizás también para poder seguir una carrera acorde a eso. Estaba interesante el proyecto. Y solo quiero decir el rojo mío, que al final no lo pude poner, pero me parece interesante por lo que ha pasado esta semana, lo que venimos viendo por caso con los accidentes de tránsito acá en la provincia, es lo que pasó con el caso de Alan Vilouta. Me parece que es fuerte la demora que hubo, una falla, un error administrativo en la corte, en la justicia, donde terminó con el sobreseimiento de la causa de contra Verdenelli, ¿no? Que había atropellado, huido y demás, y ha generado distintos debates, incluso que se cambie el código penal por el tema de fugarse, ¿no? Cuando hay una fuga que sea la pena un poco mayor, ¿no? Me parece también interesante lo que ha pasado con la discusión de las demoras de la justicia.
1: Que la,
0: ¿no?,
1: fuga tiene que ser considerada como un delito.
0: Y sí.
1: Y tiene que meterse preso la persona porque la fuga te impide ver si tenés alcohol.
0: Que no sea escarcelable, sobre todo, ¿no?
1: Claro, exacto. La fuga sí. Después, si el accidente,
0: sí, está claro.
1: El hombre es más o menos culpable, es otro debate.
0: Parte de la inhumanidad ahí, ¿no?
1: Pero la inhumanidad de la fuga, sé que la gente se acobarda, pero eso tiene que ser un delito.
0: Es bravo, sí.
1: Estoy totalmente de acuerdo con vos.
2: Bien, voy con mensajes. Buen día, amigos, dice, lo felicito por el programa, dice Héctor. Bueno, hoy es viernes, gran viernes. Sí, la verdad, ¿no? Uh-huh. Dice Laura, hoy... Bueno, bien, buen día, dice, soy Alicia. Me encantaría un regalo, dice, especialmente para mis nietos. Son 8 chiquititos y el regalo de Liberato sería genial. Los felicito por sus notas, los comentarios, la información. Mitre la mejor, dice Alicia. Bueno, muchas gracias. Buen día, chicos. Choque a la salida del túnel frente al shopping. Todavía no llega a tránsito.
0: Ahí lo contaba
2: sí. Sofía hace un ratito también, con el caos que genera, ¿no? Uh-huh. Hola, gente linda. Hoy es viernes y solo quiero participar por los premios, dice Gabriel. Bueno, muchas gracias. Están todos participando, ¿eh? Buenos días. Qué lindos regalos que tienen. Feliz viernes para todos. Muchas gracias a todos los que están participando. Mitre querida, buen día. Deberían poner trenes otra vez, liberar rutas y no romper tantas rutas. Creo que no pasaría tanto lío como ahora de generar que paren por las rutas que no están
1: aptas. Trenes tiene que haber, claro que tiene que haber trenes.
2: 31 días del paso cerrado. Uh-huh. Creo que esto ni en el siglo, ni en el, no sé, en
1: increíble.
2: Qué año 2000, se dio esto.
1: Camiones varados.
2: Imagínate.
1: Es incomprensible.
2: Una locura. Todo. Pero además estamos hablando del paso a Chile, una ruta importantísima.
0: Oh, el principal corredor internacional del país.
2: Por supuesto. Sí, la verdad que es. Muy buenos días, dice, muy buen viernes a todo el equipo de Primero Mendoza. A transitar con precaución y paciencia por acceso sur y paso, mano al sur. Dice, no utilicen el celular y dejar la distancia correspondiente entre auto y auto. No nos hagamos los corredores de autos, dice Danilo. Qué buen consejo.
1: Totalmente.
2: Nada de celular. Hay que dejar la distancia correspondiente. ¿Viste esa gente que se te pega atrás? Digamos, la verdad que muy buen consejo. Buen día, dice. La Plata y Alas Argentinas de Godoy Cruz, está el consultorio. ¿Podrían pasar este comentario? Dice, yo y mi familia nos quedamos sin el médico de cabecera por incumplimiento de OSEP. Dice, bueno, no, no sabías, dicen... los pacientes de OSEP, debido a que la obra social no está pagando a tiempo, bueno, y hay médicos que no están recibiendo OSEP. Claro. Uh-huh. La Plata y Alas Argentinas de Godoy Cruz está ese consultorio al que hace referencia este oyente. Bueno, Agustina, gracias por participar. Dice, buen día, Mitre. Según mi opinión, el objetivo del gobierno actual es lograr que la Argentina sea uno de los nuevos países emergentes a nivel global. Logro del que seguramente el mileísmo se va a ufanar. Sin embargo, existen países emergentes con la población mayoritaria pobre: India, Bangladesh, Nigeria y otros países africanos. Muchas gracias, dice Olga de Maipú. Solicito una reflexión de la mesa política sobre este tema.
1: Es un tema muy interesante porque es cierto, incluso Perú, que tiene organizada la macroeconomía hace 25 años, pero no le baja a la gente la riqueza. Ojalá que ese no sea nuestro modelo. Es para charlar mucho. Lo que dice esa señora lo vamos a charlar en todos los días.
2: Bueno, qué lindo escucharlos en Clima Político. Me encanta, dice. Yo quiero que me saluden ustedes hoy por mi cumple 46 años. Que me saluden los dos bombones y la bombona. Dice, soy Vale de Guaymallén.
1: Vale, pero felicidades. Vale, que los cumpla feliz.
2: Pará, vamos a hacerlo con presentación. Vale. Saludo de Carlos La Rosa.
1: Que los cumpla feliz.
2: Saludo de Pablo Manino.
0: Vale, feliz cumple, a disfrutarlo con todo.
2: Muy bien, y mi saludo, Vale, feliz cumple, que lo disfrutes y que la pases muy bien.
1: Te queremos, Vale.
0: Vamos,
2: y
0: Vale.
2: Gracias por
0: escuchar. Gracias por los bombos.
2: Muy bien, Vale de Guaymallén. ¿Vieron que ustedes dicen que no les dicen cosas lindas? Vale. Bombones les están diciendo.
1: Me encanta Vale, pero no les creo.
2: Bombones les están diciendo. Buen día. No subestimen al mendocino a Mema, el protegido de Cornejo. Si queremos que nuestra dice que nuestra provincia, Nancy de las Heras. No subestimamos a Mema.
0: Como que puede llegar a seguir en carrera,
1: claro.
0: ¿No?
1: No subestimamos a nadie, por supuesto que no.
2: No, dijimos de los lanzados y los no lanzados en este sentido. Dice, los escucho porque los escucho sinceros, dice, honestos intelectualmente hablando. Me encanta que las critican de los dos lados. Eso habla de que están haciendo bien su trabajo. Y también los escucho, dice, porque ustedes me escuchan a mí. Me leen en forma literal y eso no es común. Me atrevo a decir que son los únicos. Gracias y buen fin.
1: Pero me encanta, qué bonito. Hermoso. Qué elogio tan hermoso.
2: Qué lindo.
1: Elogio nada demagógico, honesto. Y me encanta. Y quisiera ser la mitad de lo que ella dice. Que somos, no sé si es él o ella.
2: Él, sí. Muy feliz viernes. Esa que está conmigo. Muy feliz viernes, Mitre. La que está conmigo en mi labor y siempre también en todos lados. Dice, bueno, muchas gracias. Buen día. Hay dos certezas que seguramente muchos haremos. Al peronismo kirchnerista y a este gobierno nunca más. Gracias, Mitre, dice.
1: Sí, lo puede encontrar una tercera alternativa, claro. Eso no es fácil.
2: Mitre, nuevamente con una pregunta que nos preocupa a muchos, porque ¿por qué no averiguan si realmente Adorni está en el directorio de YPF y está cobrando 94 millones mensuales junto a otros 20 personajes? Y se habría que hablar de esto también.
1: ¿El que está ganando esa plata?
2: Entre ellos, Biffy de Mendoza.
1: En esa plata, sí, Biffy está en el directorio de YPF, el que está ganando esa plata es Guillermo Franco.
2: O sea, Adorni no está en la mesa.
0: De hecho presentó la renuncia.
1: Pero presentó la renuncia y no está y nunca cobró. Que es un tema que algún día me gustaría discutir en esta mesa, si es correcto que el gobernador de las provincias que cada gobernador de las provincias petroleras nombre a cualquiera que sea su amigo o su confidente para que gane 94 millones de pesos, cuando en el mejor de los casos tendría que nombrar a una persona ultra capacitada en el
0: idónea en el tema.
1: Eso yo aceptaría que se paguen los sueldos que se pagan en el YPF a gente que sabe, pero acomodados de los gobernadores por ser amigos, eso no me lo banco. Por eso me gustaría después charlarlo, porque creo que es un tema que habría que discutirlo, porque es una verdadera estafa que estén ganando ese tipo de sueldo determinadas personas simplemente por ser amiga del gobernador.
0: No se dedican a eso, claro.
2: Bien. Bueno. Hoy es viernes y el cuerpo lo sabe, sí, dice señor. Tiare. Bueno, muchas gracias. Sí, es verdad. Dice, en política hay muchos que restan o que dan resultado cero. ¿Qué resultado dará la alianza entre La Libertad Avanza y el PRO?
1: Qué sé yo, lo vamos a charlar en el próximo año, lo vamos a charlar 100 veces, por lo menos.
2: El expresidente uruguayo es un verdadero liberal, no los que vemos en este gobierno y los con peluca.
1: Totalmente de acuerdo, es el verdadero liberal. Y un tipo extraordinario, honesto y respetado por todo el mundo.
2: Buenos días, gente linda. Qué maravilloso sería un día completo sin accidentes de tránsito.
0: La verdad, ¿no?
2: Soñar no cuesta nada. También sueño con tener un regalito. Dice Silvia. La verdad que
0: ahí va
2: todos los días van accidentes de tránsito. qué bien le va a algunos empresarios como Manzano, dueño de Denor, Metrogas, y compraría 200 estaciones de servicio Shell, y le apunta a la minería en Mendoza. Y pensar que es médico y nunca ejerció.
1: Bueno, pero en otras cosas se ejerció.
2: Bueno, de día muchos policías y preventores, de noche microcentro, zona liberada, mala distribución de personal en peatonal y alrededores, ¿no? La primera vez que voté, le pregunté a mi padre por quién votar. Me dijo, por el menos mal, menos malo, hace como 50 años. ¿Y ahora qué voy a hacer? ¿Cuál es el menos malo? Dice José Luis.
0: Mira, bueno, parte de la discusión de lo de recién, ¿no?
2: Nosotros no decimos a quién votar, a quién no. Claro. Siempre, siempre damos nuestros análisis.
1: Ni a quién votamos nosotros, ni a quién votar. Pero
0: y que todavía no surge una alternativa, ¿no? Lo que hay.
1: A mí me gustaría votar más al más bueno que al menos malo, pero bueno.
0: El tema es que el menos malo termina siendo algo de bueno.
2: Bueno, dice Silvia, que nos escucha siempre, dice, ayer me tomé el trabajo de escuchar a Haddad en distintas entrevistas. Es un bocho, pero ahora dice que no va a ser candidato a presidente. Yo soy el 40% que no se siente representada y estoy esperando que aparezca una nueva alternativa.
1: Buenísimo.
2: Dice Silvia, bien. Pablo clavó voz de locutor de programa romántico en el saludo de cumple, sin vergüenza, le están diciendo.
0: No, no sé,
2: podemos volver a tener ese.
0: No, le dije que
2: no, el recorte, Juanpi lo hace en 2 minutos, el recorte.
1: Pablo, que,
2: no
1: fue.
2: Quiero, Pablo, no le presté tanta atención,
1: Pablo,
2: capaz.
1: Pablo es un seductor. Si no estuviera casado, acá todas las chicas correrían peligro.
2: Mirá vos. Un poco, buen día. No, esto está diciendo el oyente. ¿A quién le creo yo? A los oyentes.
0: Bueno, fue un mensaje saludando a Valeria. Era, no, vale, que disfrute el día. Le dije que disfrute, claro.
1: Sí, la forma que lo dijiste.
2: Ah, ¿sí? No, sí. No me acuerdo, pero ya lo vamos a tener. Lo vamos a tener en un ratito. Buen día, estimados. Coincido con Carlos que Alberto hizo un mal gobierno, pero nobleza obliga. ¿Quién endeudó al país con el Fondo Monetario Internacional? Fue Macri. Para vos, ¿cuál de los dos fue más dañino para el futuro de la Argentina? Dice Héctor.
1: Bueno, definitivamente Alberto Fernández. Pero esa es una opinión personal.
2: Claro. Buenos días a todo el equipo. Por favor, ¿podrían averiguar qué está pasando con la facultad de Cuyo, la parte del ITU, que los chicos de desarrollo de software se recibieron el año pasado y hasta ahora no hacen las pasantías?
1: No lo sabía.
2: Y no pueden ni buscar trabajo porque están a la espera de horarios de las pasantías. Muchas gracias, Mitre. No, bueno, vamos a averiguar.
1: Porque yo tengo referencia de que una de las mejores cosas que funciona en la Universidad Nacional de Cuyo son los ITU, o sea que son los Institutos Tecnológicos Universitarios, que son unos terciarios de altísimo nivel. Por eso me gustaría averiguarlo.
2: Sí, lo vamos a averiguar. Buen día, escuchándolos desde mi trabajo, dice Beatriz, muchas gracias. Buen día.

0: con propiedades en Nordelta que salen de la justicia sobreseídos, este gobierno dijo que los iba a combatir. Y acá están, ganando lo que ganado, lo que quieren, ganando lo que quieren y robando igual. Solo se dedican a hacer negocios para unos pocos, mientras el 90% de los argentinos estamos ahogados en impuestos e ingresos devaluados. Bueno. ¿Por qué el presidente le da solo entrevistas a periodistas de La Nación? ¿Será que es porque siempre hablan bien de él? Bueno,
1: no, prefiero no responder.
0: Sí. Es, todos los presidentes, no solamente Milei, todos los presidentes han hecho lo mismo.
2: Sí.
0: Tienen un grupo más afín, más amigo, totalmente. Más... todos los presidentes. Notable. Lo hizo Cristina, lo hizo Alberto Fernández, lo hizo Macri también. O sea, todos lo han hecho. No es solamente una cuestión de Milei. Milei está haciendo lo mismo.
1: Nunca nadie insultó personalmente a los periodistas como este personaje. Cosa que Cristina atacaba al periodismo en general y desde el punto de vista ideológico. Y tenía una pelea personal contra Mañeto, que es el dueño de un medio. Pero este hombre insulta, ofende y agrede a cada uno de nosotros como se le canta las ganas. Yo no le voy a responder igual.
0: Gracias por toda la información que brindan. Dice, participo, bueno, por los premios, para tener esperanzas en algo lindo, dice esta oyente. Bueno, eso es lo que queremos, ¿no? Brindar información. A ver, escuchemos. Yo quiero escuchar, hay que cotejar la información.
3: A ver qué.
0: Escuchemos.
3: Vale, feliz cumple, a disfrutarlo con todo.
0: Eso
3: es maldad.
1: Tiene algo de galán de radionovela.
0: Sí, tenés razón.
1: Yo conozco de radionovela porque soy mayor que ustedes y la he escuchado.
3: Me están matando, pero bueno.
1: Pablito,
0: yo creo.
1: ¿Sos un seductor que tiene malo?
0: Sí.
1: Eso no te.
0: Oyentes 1. Pablo Manino, 0.
1: Nosotros hablamos.
3: Perdí.
1: Nosotros le dedicamos el saludo de feliz cumpleaños con toda inocencia. Bueno, sí. Tanto
3: con un
1: yo
3: canto,
1: que canté la canción
3: claro.
1: Humildemente. En cambio, lo tuyo fue más pícaro.
0: Sí, fue.
3: No podía, Carlos.
1: La forma en que lo dijiste.
0: La voz y la forma de ponerse, voy a agregar todo esto. Esa de poner el brazo sobre la mesa y decir, vale.
3: Disfrútalo con todo, está bien.
1: Pablito,
3: sí, que la pase muy bien.
1: Tenemos la duda.
3: Viene viernes, sábado, domingo, todo el fin de esto.
0: Último momento, vale. Guaymallén sigue todavía desmayada. Hola, buen día, gente de la radio. Sepan. ¿Por qué los elegí? Es porque no decían huevadas y no me gustó que lo dijeran ustedes como medio de comunicación. Aparte de informar, deben educar y no insultar y no usar palabras despectivas ni ofensivas.
3: Mira, está bueno.
0: Totalmente de acuerdo.
1: Perfecto, lo que pasa es que pedí disculpa, que en este caso iba a decirlo porque hay un hombre que dice esa palabra, que hace cosas que justifican esa palabra, como es Luis Caputo. Pero también tiene razón, no hay que decirlo. Y acá nosotros no decimos malas palabras.
0: Los medios, hay todo un debate, ¿no?
1: Hay locutores, con todo respeto, y conductores en la Radio Mendocina que viven insultando. Nosotros no decimos malas palabras, salvo alguna que otra por ahí. Pero no nos gusta.
0: Pero no hay que decirla.
3: Me parece
1: yo tengo mis dos nietas que si me escuchan en la radio cuando van a la escuela me matan. Si me ven, me escuchan decir alguna mala palabra.
0: Lo que plantea...
3: Te tienen controlado, Carlitos. Sí, sí, sí.
0: Sí, ese saludo suena a beboteo.
3: Ah,
0: no.
1: Vale.
0: Estoy leyendo los mensajes.
1: Es la realidad concreta. Qué ese saludo
3: qué maldad realmente.
1: Ese saludo fue...
0: Pará que escribió Vale. Silencio.
1: Sí, escucho.
0: Qué maldad, dice. Son terribles, los quiero, dice. No estoy desmayada, dice Vale. Gracias, Vale. Gracias por prenderte.
3: Gracias,
0: por prenderte.
3: Vale. Ahí está.
0: También, muy bien.
3: Bueno, que disfruten.
0: Bueno, vamos con el audio. Uy, tengo todos parados. ¿Alcanzamos a poner los dos? ¿Alcanzamos al menos poner... Mira, dos me están diciendo que podemos poner nada más. Bueno, rapidísimo.
4: Miren, hay dos cosas acá. Una es que los camiones pagan un peaje increíblemente bajo. 1.000 pesos por cada camión, o 2.000, 3.000. Tendrían que pagar 20.000 pesos. Tener una ruta con una tercer vía porque es infumable ir a Chile cuando se le ponen 6 o 7 camiones adelante. No sé si se acuerdan que la cuestión del túnel de baja altura y demás, desde el gobierno de Gabrielli se iba a hacer.
5: Buen día, chicos. Carlitos, no te olvides que en el kirchnerismo lo hacían escupir.

0: No solo eso, te acaban mucho a la nata.
1: Tal cual.
0: ¿Y a cuántos más? Unos grandes periodistas. Entonces, digamos todo completo. El kirchnerismo, Cristina, todo era una terrorista en ese aspecto. Milei sí no me gusta. Es una parte de la que no me gusta porque me hace acordar mucho al kirchnerismo. Y es la parte que más odio de él. Pero lo demás, bueno, no podemos esperar que él solucione en 3 años, 4 años, todo lo que vinieron robándose durante décadas.
2: Opinión
3: Hola.
2: Muy,
3: Es verdad
2: muy
3: lo que decía,
2: opinión,
3: la
2: pero
3: verdad. Sí,
2: muy, muy respetable. La
4: me acuerdo las fotitos
3: sí.
4: y que
3: Las
4: pasaban y las
3: escupidas, los
4: escupitajos.
3: No, bueno, a Magdalena también en su
4: a
3: momento
4: Magdalena,
3: también,
4: a la Nata,
3: a la Nata, a los
4: bueno,
3: Bogart,
4: a todos.
3: Ibáñez,
4: Dice, buen día, el gobierno de Fernández fue el gobierno de Massa y Cristina. Uruguay tiene gran historia de buenas conductas. Acá recién estamos empezando el camino. Vamos en una propuesta que cambia el modelo de años, hay que mejorar, pero sí este es el camino donde parece estamos todos de acuerdo. Es muy importante separar la economía de la política, dice Adolfo. Muy bien, gracias y nos vamos con este mensaje.
3: Cerramos entonces el clima político, hacemos una pequeña tanda y regresamos.
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4: Hora 9, 30 minutos en toda la República Argentina. La temperatura actual en Mendoza, 3 grados, la humedad del 83%. Tras una semana recluido en Olivos, Javier Milei reaparece en un acto con todo el gabinete. El presidente reaparecerá públicamente este próximo lunes cuando encabece un acto por el aniversario del paso a la inmortalidad del general José de San Martín. Se llevará a cabo en el barrio de Retiro y concurrirá personal de las fuerzas de seguridad y las fuerzas armadas, además de familiares e instituciones que reconocen al prócer. Mendoza gastará 781 millones de pesos para mantener 2.460 líneas telefónicas de funcionarios. La provincia adjudicó el servicio de telefonía celular y datos móviles para distintas áreas del estado por 24 meses. El contrato contempla las 2.460 líneas y podría extenderse por un año más. Se robó 800 mil pesos y hasta un ponnet de un hotel transitorio en Guaymallén. Lo atraparon cuando huía por los techos. Durante la madrugada, un hombre de 42 años amenazó a las empleadas y se alzó con el botín. Sin embargo, en minutos lo atraparon a pocos metros del hotel. Reiteramos, acceso este, cambian los desvíos por las obras y habrá nuevas modificaciones desde este viernes. El primer cambio se aplicará en la sección 2 entre los puentes Cervantes y las Margaritas, donde el sector intervenido quedará reducido a unos 6 kilómetros. Los vehículos que circulen hacia el oeste en dirección a Mendoza y Ciudad serán desviados hacia la calzada contraria. Por el terremoto en Colombia ya se registraron 281 muertes y 87.000 viviendas afectadas. El sismo de magnitud 7.4 dejó además 3.971 heridos y decenas de miles de familias damnificadas. Se reduce la ventana de oro, pero sigue la búsqueda de personas desaparecidas entre los escombros. La térmica 1 grado, el viento sopla del oeste a 8 km por hora, el cielo se encuentra ligeramente nublado en todo el Gran Mendoza y la máxima para el día de hoy 14 grados.
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0: Bien, 9 de la mañana, 33 minutos. Gracias a todos los oyentes por los mensajes que siguen llegando para darnos sus opiniones, sus visiones, también algunos saludos y demás. Y también para participar, claro, de los concursos. Enseguida vamos a repetirlo porque se pueden seguir inscribiendo hasta las 10 de la mañana para que a las 10 y cuarto digamos quién se va con estos premios especiales. Ya los repetimos enseguida porque nos metemos en el tema de lo que está pasando, ¿no?, en el sector empresario, cómo evalúan toda la gestión, el rumbo económico, lo que está pasando, ¿no?, con el gobierno de Javier Milei, también las expectativas, las proyecciones hacia lo que se viene puntualmente aquí en la provincia de Mendoza. Ya estamos en línea con Martín Calceta, que es el nuevo presidente del CEM, del Consejo Empresario Mendocino. Lo saludamos. Calceta, Pablo Manino y todo el equipo aquí le dice buen día. ¿Cómo está?
1: Muy bien. ¿Cómo te va, Pablo? Buen día.
0: Bien.
1: Buen día al equipo. Buen día a la audiencia.
0: Bien. Gracias, Martín, por el contacto. Y bueno, felicitaciones por el nuevo puesto, por el cargo. Y en esto, ¿qué significa y qué desafíos tenés por delante?
1: La verdad que significa seguir trabajando como ya hace el Consejo, como ya lleva el Consejo 30 años. El año que viene, Pablo, cumplimos 30 años de vida. Es un desafío, la verdad que muy importante porque te escucho con un poquito de...
0: A ver, vamos a tratar de mejorar si por ahí el retorno. Exacto, nosotros estamos escuchando perfecto, te sentimos ahí bien nítido todo, así que dale, estamos.
1: Ahí estamos.
0: Perfecto. No,
1: te decía, la idea un poco de mi gestión es darle una impronta en cuanto a las inversiones y un trabajo en para los municipios. Uh-huh. El Consejo viene trabajando estas dos líneas durante toda su vida y es fundamental para poder mejorar la matriz productiva tener inversiones y trabajar en competitividad.
0: Martín, disculpa que te interrumpa, se está complicando un poquito ahora sí la comunicación. Vamos a volver a hacer el llamado y ahí retomamos para que se pueda escuchar bien cada una de tus apreciaciones. Ahí volvemos con Martín Calceta, que es el nuevo titular del CEM, del Consejo Empresario Mendocino. Carlitos, bueno, para que nos cuente un poco los desafíos, las expectativas, cómo están trabajando, obviamente después de todo el historial de lo que viene haciendo el CEM aquí en la provincia, ¿no?
2: 30 años, dice.
0: Claro, 30 años, son 3 décadas, y en esto también, bueno, cuáles son las previsiones, las proyecciones y cómo se están manejando en este gobierno, ¿no? Todo lo que tiene que ver con el rumbo económico, con Javier Milei a la cabeza y demás. Así que vamos a volver a tomar contacto con Calceta, el nuevo titular del Consejo Empresario Mendocino, ¿no? Para conocer un poquito también qué piensan, qué evalúan, cuál es la situación, ¿no?, que hoy está enfrentando. Obviamente por sectores, ¿no? Porque uno también analiza cuáles son los sectores más beneficiados y más perjudicados.
2: Claro,
0: también, ¿no?
2: El empresario mendocino, bueno, pero es interesante que nos dé una visión global del empresario mendocino, Martín.
0: Sobre todo también esto de una continuidad en la línea de trabajo y también cómo poder seguir viendo con todos los desafíos y con todo lo que tienen por delante. Ahí, Martín, tomamos nuevamente el contacto. La idea era que nos contaras esto, ¿no?, los desafíos y cómo venís trabajando también como una continuidad de las políticas y lo que venían haciendo ahí en el CEM, ¿no?
1: Sí. Bueno, un poco la idea, viste, es esto, trabajar en dos ejes, un eje de inversiones. Bien. Ahí con una mirada sobre la matriz productiva que ya venimos haciendo, porque hemos estado trabajando con un informe, o mejor dicho, con un plan para el desarrollo de la minería sustentable a nivel internacional. Y hemos trabajado también en algunos aspectos de competitividad que nos gustaría profundizar. Y por otro lado, seguir en la línea del Consejo en cuanto a municipios. Sabes que durante la vida del Consejo nosotros tenemos un estudio, una publicación que la realizamos periódicamente con un análisis de municipios con la idea de poder generar propuestas para que desde ese sector también acompañen a la competitividad que nos está haciendo falta.
2: Martín, Carlos La Rosa, ¿cómo te va?
1: Muy bien.
2: Quería saber un poco cómo ves en este momento a la economía de la provincia de Mendoza. Estamos en un momento de auge, de crisis, está parada la economía, está frenada, se está moviendo. ¿Cómo estás viendo en este momento, si pudiera diagnosticar un poquitito, la economía de Mendoza en general?
1: Yo creo que la economía está un poco lenta. Venimos con algunos problemas de exportaciones. y trabajando cada uno desde su lugar en poder transformar esta o poder adaptarnos o readaptarnos a esta nueva propuesta, que a este nuevo modelo que el gobierno nacional viene impulsando desde hace desde que inició su gestión. Uh-huh. Así que con un contexto desafiante y con muchos, con muchas también en el camino oportunidades, ¿no es cierto?
0: Bien. Bueno, bien. Interesante, ¿no? Recién mencionabas el tema inversiones, fundamental, incluso el SEM, ¿no? Con todo lo que han venido haciendo con foros y demás, pero también mencionabas el tema de la competitividad, ¿no? Y ahí está bueno también profundizar un poquito en qué hace falta, por dónde van los principales reclamos, qué es lo que están viendo o pidiendo o esperando, ¿no? Los empresarios aquí, sobre todo en la provincia.
1: Sí, el término, viste, de competitividad es un término bastante general, bastante sí. amplio si uno no lo baja, uh-huh. porque, o sea, toca varios aspectos, varias medidas, uh-huh. pero si no se baja carece de fuerza, de valor. ¿Por qué te lo digo? Porque dentro de la competitividad, por ejemplo, están las disminuciones de impuestos. Exacto. Dentro de la competitividad está la innovación del sector privado, está la eficiencia en el sector privado, está la infraestructura, está el costo argentino. Entonces, la idea de que venimos trabajando con el Consejo es trabajar algunos de estos de estas aristas, uh-huh. para que en definitiva nos devuelva en mayor competencia en cada sector, ¿no es cierto? Uh-huh. Un poco la idea.
0: Bien, sí, queda claro, y es una generalidad y también tiene sus distintos aspectos de arista, pero puntualmente, si mencionabas vos el sí. tema impositivo, ahí, ¿qué es lo que haría falta pensando en lo nacional, pero también en lo provincial? ¿Por dónde debería ir ahí algún ajuste o alguna medida que beneficie, bueno, al sector?
1: Este no es un trabajo solo, claro, no es solamente un trabajo el de la competitividad que abarque al sector público, uh-huh. en cada uno de sus niveles, el Estado Nacional tiene que revisar los impuestos, uh-huh. y disminuir la presión que tiene sobre el sector privado, igual que uh-huh. la provincia, incluso igual que los municipios en algunos casos. Pero también es una tarea del sector privado. Nosotros, puertas adentro, también tenemos que hacer trabajo y también tenemos que mejorar en muchos aspectos. Bien. Incluso te diría hasta los equipos de trabajo, los recursos humanos de las empresas también tienen que adaptarse a esta nueva realidad, uh-huh. que es un proceso complejo y difícil, ¿no es cierto?
2: Mendoza es una economía muy diversificada, en la cual hay muchas pymes. ¿Cuál es, en tu opinión, la situación en general de las pymes hoy en Mendoza?
1: Yo creo que hay una situación en la que estamos estancados porque nos estamos atrapados en un cambio de un modelo a otro modelo y con amenazas del contexto. O sea que la situación de las pymes en general es una situación, yo diría que difícil de transitar, pero al mismo tiempo considero también que para los que trabajen en un montón de mejoras, los va a dejar en el medio plazo mejor posicionados como estaban, ¿no es cierto? Porque en definitiva hay que reconocer que muchos de las tareas que las pymes, y hablo del empresario en general, tenía que hacer, no la hizo durante un montón de tiempo. Y bueno, justo coincidió que en un momento había que hacerlas todas juntas. Uh-huh. Eso complicó, a mi modo de ver, uh-huh. La situación.
0: Bien, bueno, interesante, ¿no? Para seguir debatiendo incluso esto de la readaptación, de cómo se readecuan y demás a la realidad que se está viviendo y también, bueno, los embates están teniendo algunos sectores en particular. Gracias, Martín, por este contacto con Radio Mitre Mendoza.
1: Bueno, muchas gracias, Pablo. A vos y al equipo.
0: Que tenga una linda jornada. Gracias por el contacto. Vamos a seguir, ¿no?, contando lo que está pasando, ¿no?, y cuál es la visión que tienen los empresarios aquí en la provincia. Obviamente, dependiendo de cada uno de los sectores, lo que está pasando con el rumbo económico y cuáles son las proyecciones para lo que se viene. Hablamos con Martín Calceta, nuevo presidente del SEM, del Consejo Empresario Mendocino. Hacemos una tanda, ahí volvemos.
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0: Bueno, 9:49, ahora sí tomamos contacto con Juancito Bindi, nos trae toda la actualidad en materia deportiva. Juan, ¿cómo estás?
1: Hola, abrazo.
0: Juancito, bueno, venimos con una semana con varias acciones, ¿no?, en materia futbolística, y tenemos que hablar ahora puntualmente de Independiente, ¿no?, y también de San Lorenzo.
1: Con mucha polémica, sí. En dos de los grandes de la Argentina. Ayer, bueno, fue uno de los temas de la mañana, el despido del entrenador, del técnico, que, bueno, habíamos y veníamos, sí, señalando, ¿no? Estaba realmente en la cuerda floja. Hay algunos nombres que aparecen. Aparece el nombre de Omar De Felipe, aparece el nombre de Rubén Darío Insúa, aparece el nombre de Ricardo Gareca, estos tres compasados en Independiente en diferentes momentos, y algunos hablan de algunos otros nombres que puedan llegar a aparecer. En concreto, hoy hay una práctica en Independiente en donde va a ser la dupla técnica constituida por Carlos Mateu y Eduardo Tuzio, quien dirija este entrenamiento y se perfile para dirigir el partido. Se habla de que la próxima semana se va a dirigir, se va a elegir, mejor dicho, al nuevo entrenador. Así las cosas. Bien. En el rojo de Avellaneda, que realmente está en un momento muy, muy complejo. Bien. Ah, un paréntesis. Sí. Han vuelto a la carga por Gabriel Ávalos, okay, el hombre que, por supuesto, tiene, el cetro hoy de ser el mejor jugador que tiene Independiente. Ha sido el gran goleador de Independiente. Uh-huh. En definitiva, me parece que muchos están entendiendo que este momento de Independiente es un momento de fragilidad. Y esto es mucho de supervivencia, ¿no?
0: Seguro.
1: Y los muchachos olfatean sangre y han vuelto a la carga por el centro delantero.
0: Bien, bien. Bueno,
1: en San Lorenzo,
0: eso, ¿qué pasa en el Cuervo?
1: Ocurrió algo, uh-huh, realmente muy, muy, muy paradójico y muy preocupante a la vez. Ayer irrumpieron 50 barras, uh-huh, apretaron a los jugadores y le pidieron a los referentes del plantel que confeccionen una lista y que les hagan saber qué jugadores se querían quedar y qué jugadores se querían ir del club. Mm. Y hoy, viernes, a esta hora de la mañana, prometieron volver. Esperamos que los dirigentes esta vez apuesten por sus jugadores, porque muchas veces hay connivencia. Mm-hmm. Yo no sé si esto fue lo que ocurrió esta vez. Bien. Pero espero que esté reforzado en materia de seguridad. En cualquier caso, y como te podrás imaginar, todos estamos mirando hoy lo que pasa en San Lorenzo, porque, repito, los barras, que en muchos casos están integrados por delincuentes, uh-huh, eso siempre hay que subrayarlo,
0: clarito,
1: prometieron, sí, volver en la mañana de este viernes. Veremos si en efecto lo hace.
0: Bueno, la próxima no venimos a charlar, ¿no?, con esa frase, tremendo. Juancito, bueno, apertura de lo que se viene, ¿no?, con la fecha y demás, así que mencionamos algunos partidos en particular para tener en cuenta en la jornada y el fin de...
1: Por supuesto, dale, el fútbol nuestro de cada día, uh-huh, hoy con un partido que es importante para Racing porque se reencuentra con su gente, es el único del día. Racing y Banfield, 8:30 p.m. Racing, ya sabe, le han suspendido a Maravilla Martínez por, sí, 3 partidos. Entre ellos se va a perder el clásico con Boca. Uh-huh. Mañana hay acción también interesante con la presentación del propio San Lorenzo, al, sí, que veremos cómo le va en medio de esta crisis, con la visita del equipo de Alfredo Berti, de Independiente de Rivadavia, que estará en Córdoba para jugar con Belgrano, el último campeón. Se enfrentan allí dos de los mejores equipos del último tiempo. Y también con la presentación de Boca frente a Platense y con la participación de hinchas visitantes que irán a ver ese partido. Bien. La fecha con cierto relieve y cierto peso seguirá el domingo cuando juegue River con Argentinos Juniors. Juega desde los puntos el mejor equipo del año, que es del torneo, que es Argentinos Juniors, y el peor de todos, que es River. Veremos si River por lo menos puede hacer un gol, aunque para eso antes, claro, deberá patear al arco. Gimnasia juega el próximo lunes, de eso nos vamos a ocupar ese día, cuando se cruce con el otro grande de Córdoba, con Talleres.
0: Excelente, Juan. Gracias, la seguimos el lunes. Buen fin de...
1: Chau, chau.
0: Chau, chau.
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0: 9:57. Vamos al contacto con nuestro compañero Matías Gómez para seguir de cerca, ¿no?, esta historia tan triste y dramática, lo que ha vivido la familia de Alan Vilouta, sí, y esta resolución que se toma en la justicia por prescripción de los plazos legales, que ha sobreseído, ¿no?, la persona que ha sido condenada por este trágico accidente. Mati, te escuchamos.
1: Bueno, y es por eso que han venido al Poder Judicial la familia de Alan Vilouta, hablamos de Andrés y Andrea, mamá, que han sido recibidos por el fiscal Gusso, y en este momento acaban de salir y con la noticia de que serán recibidos por Gulé, procurador de la Corte, y el gobernador Alfredo Cornejo. Así que ya están camino a Casa de Gobierno, van a buscar una estrategia para elevar la casación al Ministerio Público Fiscal. Vamos a escuchar lo que decía el padre antes de entrar a la reunión con Gusso.
2: Gusso, que... De casación que se va a elevar, que se va a presentar el Ministerio Público Fiscal. La querella se va a acoplar a esto. El día martes a las 11 de la mañana nos reciben en el Ministerio de Seguridad la ministra con los abogados del Ministerio para que también se acople a esta apelación. Y bueno, y ver esta semana también, que hoy día coordinemos para que el procurador también nos reciba. A ver, es para que se revea todo lo que nosotros lo que planteamos como familia es que esto no pase más, que haya una respuesta del Poder Judicial por primera vez, que salgan a la cara y que digan qué pasó, por qué durmieron una causa 6 años, por qué no hay respuesta. No hay una justicia justa, porque hay muchos interrogantes, y como sociedad, yo creo que como sociedad y como cada uno de nosotros necesitamos confiar en una justicia que sea transparente también.
1: Mati. Impactante las palabras del padre Andrés Vilouta aquí en el Poder Judicial, Pablo, y que llama justamente a esto, ¿no? A querer que esto no se olvide y a querer generar también una estrategia para ver qué va a pasar con esta causa. Es por eso que ahora en minutos será recibido en el cuarto piso, como decíamos, por Alfredo Cornejo, el gobernador de la provincia, y también el procurador de la Corte, Alejandro Gulé, junto a los abogados del gobierno. Bueno, así que veremos las novedades durante el día de hoy.
0: Tal cual, Mati, quedamos muy atentos, ¿no? Un caso que ha generado muchísima preocupación, muchísima repercusión, y sobre todo esto, ¿no? Cierta vergüenza, ¿no?, de las respuestas a veces que totalmente obtenemos por parte de la justicia.
3: Las,
0: ¿no?,
3: dilaciones de la justicia, que acá claramente terminó dolor, en un sobreseimiento de una persona que había sido condenada.
0: Total.
3: Es fuerte.
0: Mati,
3: fuerte.
0: Gracias, volvemos con vos enseguida, dale.
1: Hasta luego.
0: Ahí estamos, vamos a las noticias, ya volvemos.
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0: 10:01.
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7: Dos minutitos, han pasado las 10 de la mañana en toda la República Argentina. La temperatura actual en Mendoza, 3 grados, la humedad del 83%. Mendoza gastará 781 millones de pesos para mantener 2.460 líneas telefónicas de funcionarios. La provincia adjudicó el servicio de telefonía celular y datos móviles para distintas áreas del Estado por 24 meses. Pausili llega a Mendoza en plena discusión por la reforma del Banco Central. Bajo el título Banco Central en la Bolsa de Comercio, balance de gestión, perspectiva y desafíos económicos, Pausili encabezará un espacio de diálogo en el que compartirá un análisis sobre la evolución del programa económico. Avanza el caso de las estafas millonarias de los mendocinos en San Juan. Luego de los allanamientos en el Gran Mendoza, hubo juicios abreviados en la vecina provincia. Uno de los principales sospechosos estará detenido en su casa de Las Heras. Pablo Quirno, el canciller, firmó la adhesión de Argentina al consenso de Ginebra. La declaración reafirma la protección de la vida humana y la familia y sostiene que no existe un derecho internacional al aborto. La sensación térmica es de 1 grado, el viento sopla del oeste a 8 km por hora, el cielo se encuentra ligeramente nublado en todo el Gran Mendoza y la máxima para el día de hoy, 14 grados.
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6: 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Seguinos, que nosotros te seguimos a vos.

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0: Bien, 8 minutitos, ya pasaron de las 10 de la mañana, momento de la noticia positiva y ponemos en valor a estos chicos mendocinos, estos alumnos, estudiantes que construyeron un satélite y claro, sueñan con representar a la Argentina en un lanzamiento espacial. Se trata del equipo Astramentis del Colegio Universidad de la Aconcagua, quedó entre los 20 mejores de más de 400 instituciones del país en el programa CANSAT Argentina de la CONAE. Ahí está entonces, de más de 400 colegios que arrancaron el desafío en todo el país, el equipo Astramentis, integrado por chicos de cuarto año del Colegio Universidad de la Aconcagua, logró entonces ahí meterse entre los 20 mejores. Estos chicos se enteraron, ¿no?, de lo que fue esta novedad a través del aula virtual y por correo electrónico tras ser notificados por los directivos de la CONAE, la Comisión Nacional de Actividades Espaciales. El proyecto que los llevó hasta este lugar es un CANSAT, es un prototipo de satélite del tamaño, imagínense, una latita de gaseosa, ¿no?, equipado con sensores capaces de medir variables científicas sobre su descenso. Así que ahí está la noticia positiva. Estos estudiantes mendocinos que hicieron este satélite y sueñan con representar a la Argentina en este lanzamiento espacial.
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0: Bueno, y en estos días tan complejos con la temperatura, con las enfermedades respiratorias, un apartado para salud infantil. Sofi, pediatra, y todo lo que tenemos que hacer
4: me
0: hoy.
4: Me río porque en las escuelas, en los jardines de infantes, están todos los peques enfermos. Se van pasando, pobrecitos, entre sí los bichos. No, hay que tener mucha precaución a medida que uno encuentra que su hijo, que su hija empieza a tener alguna manifestación de tos, que es muy usual en esta época del año, la tos, los mocos y demás, no dejarse estar, prestar atención e incluso prestar atención a lo que el propio niño manifiesta.
0: Tal cual.
4: Porque muchas veces los chicos identifican muy bien cuando algo les molesta, les duele, y no hay que dejarlo pasar. Y ahí consultar al médico, no dejarse estar tampoco uno como papá, ¿no?
0: Seguro. Pero está bueno eso, de prestar atención a lo que están manifestando ellos, porque incluso puede servir para prevenir algo que
4: si te dicen me molesta la tos o esto. O sea, no hay que pasar por alto cuando un chico te manifiesta algo.
5: Algo, sí.
0: Bien, Claudita, sí, con la experiencia de años.
5: Sí,
0: claro.
5: Ya está, menos mal que la creció la nena.
0: Por ahora no es salud infantil. La nena. En este caso no es salud infantil. Bueno,
5: pero es verdad que siempre hay que estar atentos a las señales. Ellos, lo bueno es que suelen manifestarlo, y eso es importante, como decías vos, Sofi, que lo dicen, así es que hay que prestar atención cuando les duele algo o tienen por ahí unas rayitas de fiebre, siempre son señales que hay que tener en cuenta.
4: Y ni hablar con todas las otras medidas que venimos repasando respecto de ventilar los ambientes y todo lo que hace a que la casa justamente no circule tanto los bichos.
5: Bueno, hay que ventilar.
0: Sí, ventilar y ventilar y hacerlo de manera continuada, seguida, ¿no? Claudita se ha quedado pensando que...
4: está haciendo memoria de alguna cosa que le había pasado.
0: ¿Qué se hacía en ese momento?
5: La fiebre, ahora, hay que prestarle mucha atención, chicos, en serio.
4: Bueno, sí, arrancan con febrícula y después te suben.
5: Porque capaz que no tienen otro síntoma y eso significa algo.
4: Bueno, hay mucho viral también dando vuelta. Sí. Yo todo lo estoy contando realmente...
0: Viral en todo sentido. Bueno,
5: recordando cosas.
0: Sí, Claudita, de la salud infantil vamos pasando a las distintas etapas, ¿no? Así que hacerlo bien ahí con los más chicos. Bueno, en el mes de las infancias, recordamos la importancia por eso mismo de los controles pediátricos, ¿no?
4: Sí.
0: Crecimiento, las vacunas, la alimentación y también, ¿saben qué? El descanso.
4: Totalmente.
0: Son parte de este cuidado para hacerlo de manera integral. Ahí está, el consejo de los amigos del Hospital Español.
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0: Bueno, 10 de la mañana, 12 minutitos. Gracias a todos los oyentes por los mensajitos. Claudita, enseguida decimos quién se lleva el premio, los premios de esta jornada.
5: Sí, repasamos que teníamos el voucher de 50.000 pesos de Óptica Latino y también el premio de Diverato.
0: Buenísimo.
5: La pizarra de Diverato.
0: Está bueno, está lindo para que disfruten ese gran premio en casa y en familia. Así que ya enseguida decimos quién se lo lleva. Le ponemos un poquito de misterio, unos minutitos más. Y sí, Clara, aprovechamos ahora para que nos cuentes de este informe porque, bueno, también nos muestra la realidad de lo que está pasando en el mercado laboral, ¿no?
5: Sí, mira. hay un informe de CEPA, son datos oficiales, sí, que está relacionado con los números que se van conociendo en cuanto a las personas que dejan de tener relación de dependencia. Uh-huh. En mayo ha vuelto a caer el empleo registrado, 13 meses consecutivos con el mes de mayo, es el último dato. En el mes perdieron, en solamente en el mes de mayo, 6.971 trabajadores perdieron su trabajo. Si hacemos la comparación desde noviembre del 2023, son 337.365 personas que han perdido su trabajo, asalariados que dejaron de estar en esa condición. Bien. Y el otro dato, si por ahí sacamos la cuenta, porque hablábamos de números por mes, en mayo se perdieron ese en promedio, pero el dato es que en blanco 2.265 personas por día habían perdido su trabajo en mayo, de acuerdo a lo que publica Clarín en relación a los números que también están manejando en relación a distintos sectores. En promedio 2.265 por día.

0: Impacto en el comercio y la industria manufacturera. En los primeros 5 meses del 2026 cerraron 8.025 empresas y se desvincularon 113.897 trabajadores. Son los datos que hoy está publicando Clarín. Uh-huh. Va, en las últimas horas, lo estoy viendo en sus redes, que hace un resumen muy interesante de los números. Pero bueno, son datos oficiales. A esto hay que pensar lo que está sucediendo también con el trabajo no registrado, que lo decíamos ayer. Uh-huh. Históricamente Argentina ha tenido más personas registradas que las que están en negro, pero ahora se ha invertido ese porcentaje y ahora es más la gente que tiene un trabajo precarizado o fuera, digamos, de la formalidad, y los formales son menos.
1: Qué difícil. ¿No? ¿Cómo salir?
0: Nos llegan al 50, claro, y la informalidad supera el 50%.
1: Tal cual. ¿Cómo salir también de esa dinámica, no? Difícil, pero es la realidad lo que nos están marcando también los datos. Sofía, antes de irnos, Agustino Causa, que sigue con dilaciones y vamos a ver cómo continúa el proceso.
2: Y hay que decir que se están arremetiendo por ambos lados con todos los recursos, planteos habidos y por haber. La defensa asegura que la querella está incurriendo en falsedad ideológica. Dice que va a demostrar, esto es lo que dicen los abogados, reitero, del exfuncionario de justicia de Marcelo D'Agostino, que insisten en que van a demostrar que la querella, es decir, la abogada que defiende y representa a la denunciante, están incurriendo en mentiras, para que se entienda. Y están analizando, los abogados de D'Agostino, planteos de carácter ético. Y mientras tanto, lo que ya anticipamos en el día de ayer, la querella acudió a la corte. Así que dos situaciones que se siguen dando de un lado y del otro y que se traducen en dilaciones. Pero bueno, son recursos, estrategias, planteos que están en su derecho de hacer cada una de las partes, ¿no?
1: Clarísimo. Bueno, quedamos a la espera, ¿no? Pero es impresionante cómo se ha ido dilatando el proceso a la espera de qué va a pasar con la imputación más grave, ¿no? Ahí estamos pendientes. Claudita, nos vamos a decir el ganador, pero antes no nos podemos dejar de ir sin esta declaración que hizo la hija de Ricardo Ford en la jornada.
0: Sí, que la hizo en el programa de Mario Pergolini.
1: Viral totalmente.
0: Lo hizo
1: muy
0: en el
1: cortito.
0: Programa. No vamos a decir la frase textual.
1: Muy escatológico.
0: Pero es muy escatológico. Le pregunté, dice, el momento que usaba mi papá para pensar y ponerse profundo era cuando, lo dijo literal, pero cuando iba al baño, lo vamos a decir así, cuando iba al baño. Es una confesión que hizo con Mario Pergolini. Dice, él le dijo, te das cuenta que estamos en Televisión Nacional, es un canal abierto,
1: por la duda
0: programa.
1: Le aviso, sí.
0: Lo cierto es que todo el mundo se tentó y dijo que como su casa era como una especie de estudio de televisión donde iba todo el tiempo gente, donde circulaba todo el tiempo gente,
1: era el momento
0: en el cual él se ponía meditabundo y tal vez tenía el único momento de intimidad era ir al baño para Ricardo Ford.
2: Creo que no es el único igual, creo que mucha gente
1: muchos se sintieron identificados.
0: Y Pergolini le pregunta, ¿te acordás de eso? De ver esa situación, le dijo sí, y se usaba de diván el bidet, dice.
1: Se quedaban al lado escuchando.
0: Como mi casa era prácticamente un estudio de TV, era el momento más privado que tenía. Entonces llamaba a la gente, quería hablar de un tema específico, la llamaba, Lili, vení, que tengo una idea interesante para contarte.
1: Eso Lili decía, iba y se ejemplo, ponía al lado de escuchar.
0: Lili iba y se ponía a escuchar la idea interesante.
1: Nos van a matar porque se nos está pasando el tiempo, pero no queríamos dejar de contar lo que está en la hija modelo, ¿no? Impresionante la carrera que está haciendo, incluso en las redes. Muy simpática y le pone onda, bueno,
0: y
1: bastante.
0: Y no tiene filtro.
1: Y no tiene, eso también lo decimos, ¿no? Sin filtro, Martita sin filtro. Bueno, que sigue trabajando en la chocolatería y demás, ¿no?
2: Sí,
1: bueno, otra realidad, ahí está. 10 de la mañana, 18 minutitos. Ahora sí, decimos el premio de Óptica Latino, el voucher de 50.000 pesos se va para Cecilia Calderón. Felicitaciones,
2: bien,
1: Cecilia. Gracias por escucharnos. Te llevas el premio, disfrutá de las gafas o lo que elijas. Va el regalito. 069, las últimas 3 del DNI. Y ahora sí, Carlitos, se viene el premio de Liberato para que disfruten de familia, Día del Niño.
3: Bueno.
1: Impresionante.
0: Muy bien, la pizarra. Sí.
1: Se la lleva Matías Suárez. Felicitaciones, Matías. 754, las últimas 3 del DNI. Ahí está el regalito. Vaya preparando el lugar porque va a tener mucha actividad en esa pizarra con los chicos. Bueno, gracias a todos por los mensajitos. Nos encontramos el lunes. Buen fin de semana.
2: Feliz Día al Niño.
1: Feliz Día al Niño para todos. Ya enseguida volvemos con Ceci y el pase. Chau, chau.
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0: 10 de la mañana, 23 minutitos y ya estamos con Ceci Ranua para este pase de viernes. ¿Cómo va, Ceci?
1: ¿Qué tal? Del más lindo de la semana, Pablo. ¿Cómo estás?
0: Sí, muy bien.
1: Muy bien, muy bien. Buen día. Bienvenidos a los que se suman a la audiencia, a los que vienen de tempranito.
0: Exacto.
1: Porque es la hora del pase,
0: y
1: estimados.
0: Sí, señora. Y sí, señora. Y la veo, Ceci, bien preparada para enfrentar esta semana que ha tenido sus temperaturas medias complejas. Está muy, pero muy abrigada, a tono, con un buen accesorio,
1: sí.
0: Bufanda y demás.
1: Nos abrigamos, sí. El guante, la bufanda.
0: Ha mejorado la mañana hasta ahora.
1: Está linda la mañana, está muy linda, está más llevadera, no hace tanto frío, tampoco esperes 15.
0: No está tan mal, ahí está.
1: Está mejor que ayer.
0: Bueno, bien, suma.
1: Un día a la vez, Pablo.
0: Sí, sí, claro.
1: Un día a la vez.
0: Con eso, basta y sobra.
1: Toda la vida.
0: Bueno, tenemos actividades. Esta semana lo hemos hecho de manera continua, Ceci, con el tema de, bueno, San Martín, ¿no?
1: Sí.
0: Recordando a nuestro gran héroe, al Libertador y demás. Y actividades que nos vamos a ir para el Valle de Uco, ¿no?
1: Sí, señor. Nos vamos para la zona del Manzano Histórico.
0: Qué
1: sitio
0: bueno.
1: Bello, si los hay, porque tanto el 15 como el 16 se van a hacer visitas guiadas por el Paseo Temático Sanmartiniano, que es un verdadero acierto de Tunuyán.
0: Buenísimo. Y para hablar de todas las actividades, ¿no? Del Manzano Histórico, sí. Y todo lo que se va a hacer ahí por la comuna, ya estamos en contacto, la tenemos en línea, de Elizabeth Marincac, que es la titular de turismo, la directora de turismo ahí de la comuna del Valle de Uco. ¿Cómo le va, Elizabeth? Pablo Manino y el equipo aquí con Cecilia Ranua la está saludando. ¿Cómo va?
2: Hola, buen día. Un placer saludarlo, Cecilia, Pablo. Y sobre todo para hablar de, como decías, del hermoso Manzano Histórico.
1: Sí, que es un sitio extraordinario. Uno va en agosto y se vuelve con la boca abierta.
0: Es una locura.
1: No sabes a dónde mirar. Todo es espléndido.
0: Qué lugares tenemos.
1: Y qué buena idea esto de las rutas, estos caminitos subiendo los cerros. Han hecho un hermoso trabajo desde el punto de vista turístico, Elizabeth.
2: Bueno, muchísimas gracias. La verdad, el paraje Manzano Histórico viene creciendo todos los años con lo que tiene que ver con la infraestructura y sobre todo en los meses de agosto, en donde generalmente se hace alguna inauguración de algún espacio nuevo o se refuncionaliza alguno que ya estuvo. Digo, para albergar estas actividades sanmartinianas que vamos a poder disfrutar, como bien decías, el 15 y 16 tenemos la posibilidad de conocer en el Parque Temático Sanmartiniano la parte local, ¿no?, de la importancia sanmartiniana para lo que es Tunuyán y el Valle de Uco, contando exactamente qué es lo que pasó en ese lugar, ¿sí? Y por qué tiene tanta importancia San Martín en nuestro departamento y en todo el Valle de Uco.
0: Bien, bueno, interesantísimo. ¿Y qué otras actividades, qué puedes ahí recomendar o sumar? Pues son varios días, incluso, bueno, se extiende por todo el mes, ¿no?
2: Exactamente. Nosotros tenemos orientada la agenda sanmartiniana, como decíamos, con las visitas guiadas. El Museo Retorno a la Patria, que es el museo que justamente alberga toda esta historia, está abierto de 10 a 18, va a estar abierto todo de lunes a domingo de 10 a 18, también con guías de sitio para poder disfrutar. Como así lo también va a estar el Museo de Ciencias Naturales.
1: Bien.
2: En lo que respecta a actividades puntuales de recreación en el Manzano Histórico, el día sábado va a haber una tarde joven a partir de las 16 horas, para que, bueno, como es costumbre, todos los años los jóvenes van a pasar el 17 de agosto al Manzano Histórico. Bueno, este año también va a ser lo propio. Vamos a tener la misma convocatoria. Y están planificadas, como decía, actividades durante el día, el sábado. Hay muchas que por el pronóstico, por el frío extremo que está pronosticado, se tuvieron que reprogramar o suspender.
1: Sí, me imaginaba. Entonces, te iba a preguntar ese aspecto, Elizabeth, porque uno sabe que cuando va para el Valle de Uco se tiene que emponchar un poquito más.
0: Sí.
1: Esto no quita que bien abrigado uno disfruta y mucho.
2: Totalmente. El Manzano Histórico se puede disfrutar tanto en agosto como en enero en diferentes condiciones y, como decías vos, con un buen abrigo, con muchas precauciones. La idea es que puedan disfrutarlo, hacer actividades. También contamos con un paseo de artesanos que va a estar funcionando durante el fin de semana. es un paseo gastronómico en el mismo sitio.
0: Buenísimo.
2: Además de, como decíamos, los miradores y los pequeños senderos que nos llevan a poder ver todo lo que es el Manzano histórico desde la altura.
1: Recomendación, esa de los senderitos, vayan con calzado cómodo, guantes, una buena capucha y suban. Y desde arriba se ve tan bello. Tan bello, es muy lindo. Además, veo que van a poder firmar el pasaporte sanmartiniano también.
2: Exactamente. Otras de las actividades importantes es que quienes tengan el pasaporte sanmartiniano, quienes ya lo hayan adquirido, pueden ir y hacer firmar los puntos 74 y 75, que son los que corresponden al Manzano histórico. Y también quienes no lo tengan pueden hacer la adquisición y del retiro por el Museo Retorno a la Patria.
1: Bien,
2: ¿sí? En el Manzano vamos a estar con el equipo de turismo entregando diferentes a quienes quieran adquirirlo, lo pueden adquirir en ese momento y lo podemos entregar.
0: Buenísimo.
2: Así que también vamos a tener esa posibilidad.
0: Elizabeth, y bueno, y sumamos también, como decíamos, actividades hasta fin de mes, ¿no? El 25 de agosto, el ciclo de charlas sanmartinianas, también está bueno para acercarse, ¿no?, a la figura del Libertador. Y después también esto de la recepción del bus sanmartiniano, que se llama Tras los Pasos de San Martín, ¿no? También otra actividad que se da sobre el fin de agosto, ¿no? Para tenerlo presente, todo un mes completito ahí de actividades, ¿no?
2: Sí, sí, totalmente.
0: Está buenísimo.
2: Bueno. En el 26 va a ser en el centro de Tunuyán, en el centro de congresos, ahí se va a brindar una charla sanmartiniana también a cargo de un historiador muy conocido que es Roberto Tripolone. Y además la Asociación Sanmartiniana va a estar como con expositores como invitados especiales.
0: Buenísimo.
2: Entonces va a tener una riqueza muy profunda en donde une lo que es la historia y el turismo para conocer todos estos hechos.
0: Excelente.
2: Y el 29, en el marco del mes sanmartiniano, hay un bus que se llama Tras los Pasos del General San Martín, que es un bus que sale de ciudad y que se hace en conjunto entre ambos municipios para recorrer el departamento.
1: Muy bueno.
2: Así que es la agenda sanmartiniana completa. Y como les decía, nuestro intendente Miranda Rosa ha remodelado unas instalaciones, como es el camping número 3, que van a estar con instalaciones nuevas para que puedan disfrutar aquellos que son residentes y turistas y que quieran disfrutar de ese día para poder disfrutar el fin de semana, lo podrán hacer con estas nuevas instalaciones.
0: Excelente.
1: Bien, preparen el mate, un buen equipo de mate.
0: Bien.
1: De lo rico se encarga Tunuyán, porque hay una excelente oferta además gastronómica. Pero Elizabeth, ha sido un placer. Espero que mucha gente, sábado y domingo, planazo ir a Tunuyán.
0: Para no desperdiciar y estar ahí presente. Gracias Elizabeth por este contacto.
2: Bueno, muchísimas gracias a ustedes y vamos a estar comunicando cualquier cambio por el tema del clima. Se va a estar en las redes sociales avisando para que, bueno, la comunidad también sepa cómo viene esta evolución.
1: Excelente.
0: Muchas gracias.
1: Muchas gracias.
0: Linda jornada. Hasta luego.
2: Bueno.
1: A ustedes. Por favor. Elizabeth Marincac es la directora de turismo de Tunuyán, docente ella y licenciada en administración. Bueno, preparada, maestría en turismo.
0: Bien, ahí.
1: Bien, gente preparada en puestos importantes.
0: ¿No?
1: Porque Tunuyán, como el Valle Uco completo, es un sitio de mucha visita.
0: Sí. Y se le está dando mucha impronta, ¿no?, al tema cultural, al turístico y demás, así que está bueno para tener ahí paradas obligadas en el Valle de Uco, ¿no?
1: Sí,
0: lindo.
1: Sí,
0: bueno, el Manzano
1: celebramos.
0: Se solo, ¿no? Lo que es pasar por el Manzano histórico es hermoso.
1: Digo, llegás a Tunuyán, te vas al Manzano, recorres, te vas a los cerritos, te vas a comer algo rico, y ya que estás ahí, te haces las rutas del vino, te haces los caminitos, tenés todas las bodegas, te das una vueltita por tu Pungato.
0: Obvio, y si tenés el pasaporte sanmartiniano, pegamos
1: va,
0: el sello.
1: Claro, vas sellando. Saquen el pasaporte sanmartiniano.
0: Está bueno.
1: Seamos millones con el pasaporte sanmartiniano. Es una gran idea.
0: Buenísimo. Ceci, gran programa, nos quedamos escuchando la radio. Buen fin de para todos. Hasta el lunes.
1: Gracias, Pablo. Buen fin de semana.
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0: glorioso viernes, señoras y señores, ¿cómo andan? Buen día, bienvenido a Hoy por Hoy. ¿Cómo anda usted, caballero, señora, nuestra dama de todos los días, los que nos acompañan hasta las 2 de la tarde con mucha información? Nosotros acá contentos de recibirlos porque es el más lindo de la semana, porque tiene otro sabor. Claro que sí, no importa que mañana te toca trabajar. Hoy en una de esas tenés juntada, en una de esas recibís a alguien en casa o simplemente llegaste, sacás los zapatos y te vas directamente al sillón con las pantuflas, con algo rico. Acá estamos. Y otros que tienen que trabajar también son de la partida. En este equipo hay varios que hoy vamos a seguir trabajando un buen rato más. Así que acá estamos, firmes junto a ustedes. Buen día, estimados. Buen día. ¿Cómo anda María Elena? Bienvenida. 3 grados la temperatura. Yo sé que es team invierno, nuestra oyente. Uno de térmica. Un gradito nomás. Pobrecito el asunto. Y gracias. 83% la humedad, viento del oeste a 8 kilómetros horario, cielo ligeramente nublado, máxima de 14. Claudita, ¿cómo anda?
1: Muy bien, Ceci, porque llegó el viernes, claro. Hace un grado y bueno, le vamos a poner un poco más de ropa arriba al cuerpo y listo.
0: Y vamos.
1: Le hacemos frente al ese gradito nada más.
0: Algunas lentejas, ayer me decían las lentejas están preparadas. Un poco de lentejas, algo rico para tomar también y ¿por qué no?
1: Polenta también.
0: Una polenta. Con tuco y mucho queso, pero sí, hay las mil y una formas. ¿Cómo anda Belén López Grillo?
2: Muy bien, Ceci, llegó el viernes, lo extrañaba desde el lunes, así que estoy feliz.
0: Lo extrañaba desde el viernes.
2: Sí, lo extrañaba desde el otro viernes, sí. Así que bueno, lindo porque hay un hermoso sol, las personas se han acercado al centro, vi mucha movilidad hoy. Y entiendo que puede ser por el Día del Niño.
0: Sí,
2: ¿no?
0: claro que sí.
2: Tal vez hayan venido a dar una vueltita temprano, teniendo en cuenta que hay pronóstico feo para el fin de semana. ¿Quién te dice adelantar alguna compra acá en el centro?
0: No procrastinen la compra, porque después el centro es terrible. No se puede caminar, no se puede cruzar la calle.
2: Los bienaventurados que van a poder comprar algo, ¿viste?
0: Sí,
2: aunque sea chiquito.
0: Siempre se puede.
2: Alguna cosita.
0: Pequeño obsequio. El asunto es que después te cansás, las filas son muy largas, y la gente está haciendo tarjetas demora mucho, la aplicación no anda, se cae el sistema. Vengan hoy al centro. Nosotros sabemos lo que les decimos, que estamos ubicaditos en plena capital. Hoy por hoy, adelante es viernes, siempre en mi labor. Claudio, ¿cómo andás? Bienvenido. Un placer saberte ahí, otro de nuestros oyentes. ¿Cómo anda Fede?
3: ¿Cómo estamos, Ceci? Bueno, viernes de paciencia hoy, porque me pasaba o observaba lo que decía Belén, que había mucha gente en el centro, mucho tránsito cargado en algunas calles, así que bueno, viernes con un poquito de paciencia a esta hora de la mañana.
0: Viernes de lentos, no procrastinen, no dejen todo para último momento.
3: Sí, hasta hora del viernes.
0: Claro, y tenemos lentos. Más tardecito, no se entusiasme ahora, vaya preparando el suyo. Viernes de catarsis y ya me llegó la primera foto con una calle inundada, y lo digo ahí, y sumaré más tardes, y viernes de modo positivo. Tanta cosa para compartir. 2615881003, el teléfono de contacto con este programa. Acá está el corazoncito. Mirá la catarsis, acá nomás, está muy cerca. No digan que no les avisamos. Señoras y señores, primera tanda y volvemos.
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0: 3 grados la temperatura con térmica de 1 grado positivo. Eso es lo bueno, 83% la humedad, máxima de 14. Claudio me dice, te tiré una frase con onda y me la leíste por la mitad. A ver, Claudito, ¿cómo era completa? Ayer por ayer y hoy por hoy. Es viernes, claro que sí, mi estimado. Bienvenido. Ahí estuvo.
1: Aplaudimos.
0: Bravo. Me dice, yo hago puchero, ella hace puchero. Esa es de Esperando la Carroza, una de las mejores.
2: ¡Los
0: la
2: criatura!
0: Ahí está. Como la queríamos, a la China Zorrilla, inolvidable. Bien, tapa de hoy por hoy, rápidamente, de lo que estamos hablando, de lo que vamos a hablar a lo largo de la jornada, y lo estoy leyendo a Osvaldo Valle, del Paso Internacional. Nevadas hasta el domingo 16 de agosto y desde el lunes mejora por varios días la condición climática en alta montaña. Lo pongo en tapa, no puede faltar. Santiago Bausili, el presidente del Banco Central de la República Argentina, está en Mendoza, diserta en la Bolsa de Comercio y llega en medio de la discusión legislativa por la reforma de la Carta Orgánica del Banco Central. Ayer se los anticipé, fue el anuncio de la jornada. YPF ha pedido sumarse al RIGI con un proyecto de, escuche bien, 50.000 millones de dólares para exportar gas licuado de vaca muerta asociado con otras empresas, 20.000 puestos de trabajo. Es un temazo para abordar, lo vamos a contar hoy ampliado. Vamos a estar hablando de lo que dijo Cornejo a propósito de los impuestos y el gobierno nacional. Vamos a hablar de la carrera que se ha lanzado. Si tu hijo quiere ser ingeniero nuclear, va a poder estudiar. ¿Dónde? En la UTN de Córdoba. Lo lanzó el Ministerio de Capital Humano. Bueno, la gente de Educación está hablando acerca de esta alternativa que dura 5 años. Ingeniero nuclear se estudia en Argentina ahora, de ahora en adelante, en la UTN de Córdoba. Inflación en Mendoza 1,8, nacional 2,1. Hoy vamos a estar hablando del tema. Y más videos de Jessica Sirio, que parece que lo grabó en Insaurralde con mucho. Tenía más dólares de los que imaginábamos. Solo eso diré. Lo lindo de ahora, de estos nuevos videos, a la nota la tenés en Clarín con puntos y comas, es que hay fechas. Se puede saber, porque la otra vez nadie sabía cuándo los grabó ni dónde. Ahora parece que con el iPhone quedaron registradas las fechas y los lugares. Solo eso decimos, Federico Lagiglia.
3: Sí, una vez más el teléfono jugando la trampa, ¿no? Para aquellos que...
0: Menos mal, ¿no? Menos mal. Una a favor de lo honesto. Le pido por favor a la gente. Sí, bueno,
3: así es.
0: Diga, Federico.
3: Bueno, Ceci, anticipamos cuestiones que vamos a estar contando en un ratito nada más, que tiene que ver con el caso de Alan Vilauta, que seguramente ha sido el caso judicial de la semana, con esta prescripción y sobreseimiento al empresario Verdenelli por cuestiones de fadas en la justicia, fadas técnicas, eso es lo que dicen, no cuestiones técnicas. En principio, el padre de Alan Vilauta iba a reunirse solamente con autoridades del Ministerio Público Fiscal en el Polo Judicial. Bueno, ahora eso cambió y está reunido con Alfredo Cornejo y también con Alejandro Goulet, autoridad sí del Ministerio Público Fiscal. Así que vamos a ver qué deja esa reunión, sobre todo con la información que también la anticipamos en el día de ayer, que era, bueno, la justicia puede llegar a presentar una apelación o un recurso de casación ante la Corte para, bueno, ir en ese sentido y reclamar por esta prescripción.
0: Muy bien. Belén, adelántame.
1: La Dirección General de Escuelas ha renovado por completo su portal educativo con mucho material para los alumnos, para las familias, para los docentes, para los no docentes. Enseguida les cuento de qué se trata. Y Godoy Cruz, dos cosas. Primero, que ya tiene su desfile cívico-militar a esta hora por el aniversario del fallecimiento de José San Martín por calle Terrada. También les aviso por si se quieren arrimar. Empezó a las 10:30 de la mañana, entre Cabo San Sebastián y Cabo San Pío. Es tradicional, participan instituciones educativas, uniones vecinales, centros de jubilados y fuerzas de seguridad. Y hablando de Godoy Cruz, ayer el intendente también, como hizo Luján, fue a uno de los controles de ruidos molestos. Y para los vecinos de Godoy Cruz que decían, ¿por qué no los hacen acá? Costarelli dice que hace 3 años se hacen. Enseguida empleamos.
0: Bueno, no se comunica bien porque la gente no se ha enterado. Digo, en una de esas vos me dirás, todo hay que comunicarlo. Y sí, para que la gente sepa que está. ¿O no?
1: Pero si no lo ves, tampoco existe. Es decir, vos tenés que ver los controles para opinar que los controles no se hacen. Por ahí hay vecinos...
0: Muy secretos.
1: Claro, que tal vez hay vecinos que no los vieron.
0: No se dieron cuenta. Bueno, Claudita, ¿qué anticipamos?
2: Bueno, cuarto municipio que se suma a este tren de... que tiene cuatro vagones, hay que decirlo, de municipios que congelan salarios. General Alvear es el último que ha dado a conocer la información. Se suma a Ciudad, Maipú y Santa Rosa. Sí. Esto va a ser hasta fin de año, al menos es lo que ha comunicado... la gente de General Alvear, eso por un lado, y paritarias que se cerraron del gobierno de la provincia con distintos gremios.
0: ¿Y el congelamiento a quién alcanza?
2: A los funcionarios, altos funcionarios. Bien. Y a concejales del departamento.
0: Ah,
2: hasta,
0: bueno.
2: Diciembre.
0: Vale la pena decirlo, si congelan así, sigan congelando.
2: Sí.
0: ¿No?
2: Bueno, son cuatro por ahora.
0: Si estamos en crisis, hay que dar el ejemplo. Uh-huh. Bueno, señoras y señores, aquí estamos. Antes de ir a la tanda, le cuento que hoy por hoy es tendencia Agostina Hein, la nadadora argentina, medalla de bronce en los 400 metros de la categoría medley de los Championships, los Panamericanos. Realmente, una vez más, se sube al podio y es un verdadero placer destacarla, campeona argentina, jovencita ella y con un enorme futuro en el Pan Pacific Championships. Impresionante.
1: Te doy otra impresionante. La Liga. Nadadora de La Plata, de 73 años. Ella se llama Celia Luna Olmos. Aprendió a nadar a los 43 y ahora se hizo campeona mundial de aguas abiertas en el Calafate. 73 años. Se impuso en 25 metros mariposa, en 25, 50, 100 y 200 metros libres y se quedó con la categoría en todos estos metros. Ganó todo. 5 medallas se ganó. 73 años.
0: ¿Qué tal? Los dos extremos, ¿no? La más joven y la más grande dando cátedra. A la tanda, ya venimos.
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1: 10 de la mañana con 54 minutos. No se olviden que alrededor de las 12 y media llega Pedrito Massa con la actualización. Lo que tenés que saber del estado del tiempo para el trío que más nos gusta. Viernes, sábado y domingo, atentos porque se vienen las precipitaciones, tanto las lluvias como la nieve y muchísimo frío en la provincia. Lo anticipó Fede, allá vamos, Casa de Gobierno, reunión del padre de la Ambilouta con el gobernador de la provincia. Matías, contanos, buen día.
2: Buen día, Cecilia. Escuchamos a Alan Vilouta, perdón, a Andrés Vilouta, papá de Alan Vilouta. Acaba de terminar la reunión con Cornejo, lo escuchamos.
3: Todo esto. Así que bueno, como papá, agradecerle al gobierno de Mendoza, agradecerle a todos ustedes la posibilidad de darnos a expresar, pero esperarlos también el día martes a las 11 de la mañana en el Ministerio de Seguridad. Acoplarse, estuvimos con el procurador, el doctor Goulet, una indignación generalizada también porque estos tiempos, estos plazos que se tomaron y la resolución del caso de Alan, de mi hijo, fue la burla del trabajo de todos. Empezando por el de ustedes, nosotros también, que nos han acompañado estos 9 años, fue la gente, la esperanza de muchos, la esperanza de muchas familias también que esperan justicia y que esto también sea para que traigan alivio a muchos familiares de víctimas, a muchos papás.
4: ¿No es común que un gobernador se meta de esta manera, se preocupe de esta manera y reciba a los familiares de las víctimas? Contame, ¿qué pudiste hablar con el gobernador? ¿Qué dijo él?
3: El gobernador se siente con una indignación similar a la de nosotros por este proceso de 5 años y 10 meses que se tomaron los jueces. Hablamos de todas las pruebas que tenemos, que tenía la causa, que ustedes están, que no había que estudiar mucho para saber si fue más que viral, que viralizó desde el primer momento del fallecimiento de mi hijo, y bueno, solidarizarse. Poner todos también pedir explicaciones a aquellos que tienen la responsabilidad de impartir justicia, le estoy hablando a los jueces de la provincia, y que no vuelva a pasar.
2: Andrés, y ahora ustedes van a presentar 2 apelaciones, una desde la querella y otra del Ministerio Público Fiscal. ¿Desde qué puntos, qué van a tomar en cuenta, de dónde ustedes toman como punto de partida para esta apelación?
3: Y se va a tomar los tiempos que fueron primeramente el recurso de casación es por el tiempo que se tomó la corte, que fue demasiado y que bueno, y se va a rever técnicamente no se podría decir porque uno está emocionalmente tomado y por ahí las palabras valgan la ignorancia de uno, escuchás y como decía recién el gobernador, prácticamente en estos 9 años no nos convertimos en abogados, pero tenés que leer, escuchar, estudiar, mirar y creemos que se va a rever porque se tomó el tiempo. Seguro que por así decirlo, la causa se sigue vigente y bueno, seguro que la condena y todos ellos sabrán, pero la medida de nosotros es como creyentes a acoplarnos al Ministerio Público Fiscal.
2: Entonces, si van a mantener la misma defensa o van a cambiar de abogados.
3: No, nosotros vamos a mantener a esta instancia, vamos a mantener al doctor Ariel Benavides y Marcelo Pesci. Nos han acompañado durante estos 9 años y qué más que ellos también saben lo que nosotros hemos padecido y trabajado y han estado hoy no hemos recibido tampoco nunca un
5: abandono de parte de ellos ni nada, así que no.
2: Hasta ahí escuchábamos la palabra de Andrés Vilouta, él es el papá de Andrés Vilouta, por las decisiones que se van a tomar con respecto a las apelaciones.
1: Mati, no se entendió bien. ¿Qué se espera el martes en el Ministerio de Seguridad? Lo mencionó al procurador Goulet. Amplíanos, por favor.
2: Una reunión que van a tener con bien. Los abogados del Ministerio de Seguridad, que se van a también... Ahí lo está diciendo.
5: Acá es el gobierno de Mendoza. El Ministerio de Seguridad pone a disposición, la ministra se puso a disposición, bueno, el gobierno y en el Ministerio de Seguridad, los abogados del mismo y bueno, y nosotros con la ministra.
2: Pero ahí quedó claro, Ceci. Justo nos escuchó bien. Que estábamos hablando del tema y nos hacía el dato, nos hacía referencia. Entonces, el martes a la mañana está.
1: Muy bien, muy bien. Claro, nos había quedado por la mitad. Matías, muchísimas gracias.
2: Hasta luego. Ceci.
1: Hasta luego.
6: Hay información que acaba de llegar del Ministerio Público Fiscal sobre este caso y no solamente habla sobre que la familia en condición de querellante va a imponer este recurso de casación contra la resolución de prescripción, sino que también la propia Fiscalía de Homicidios y Violencia Institucional va a presentar un recurso de casación propio, independiente de las acciones legales que lleve a cabo la familia como querellante.
1: Bien, vamos a continuar en instantes nada más con este tema. Hacemos el top horario, las noticias y volvemos.
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1: 11:01.
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0: Un minutito ha pasado las 11 de la mañana en toda la República Argentina. La temperatura actual en Mendoza, 8 grados, 4 décimas. La humedad del 63%. Tras ser sobreseídos Verdenelli, el Ministerio Público Fiscal y la querella apelarán por separado que haya prescripto la causa. El próximo martes, el Ministerio de Seguridad pondrá a disposición a abogados de la propia cartera. La familia Vilouta prepara una estrategia para elevar un recurso de casación por la muerte de su hijo. Se reunieron con el gobernador Alfredo Cornejo y Alejandro Goulet, procurador de la Corte. Ampliaremos. Mundial de Hockey sobre Césped 2026, las Leonas con la mendocina Milagros Alastre y los Leones ultiman detalles para su debut. El seleccionado femenino, integrante del Grupo B, hará su presentación en el día inaugural de la competencia. Las Leonas tendrán su debut mañana sábado desde las 12:30 contra los Estados Unidos. El viento se encuentra en calma, el cielo despejado en todo el Gran Mendoza y la máxima para el día de hoy, 14 grados.
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0: Hola chicos, feliz viernes. Qué razón que tenés, Cecilia, por llegar. Quisiera llegar esta noche a la casa, como decís vos, sacarme los zapatos, sentarme con un vino y abrazar a la persona más hermosa de la vida, que es mi esposa, y pasar un fin de semana hermoso.
1: Compro, mi estimado. Qué hombre del bien, ¿no?
2: Sí, total, total.
1: Qué maravilla. Yo le digo algo, hágalo. Tómese el tiempito, llegue a la casa, descálcese, busque el rico vino o el que más le guste, lo que más le agrade, abrácela a ella y sea feliz. Para eso estamos, ¿no?
2: Ay, me hizo seguir toda la secuencia paso a paso, ya la tengo imaginada.
1: Me encantó.
2: Que salga todo bien.
1: Que salga como, claro, como lo desea. Claudita.
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1: Tenelo a mano, siempre, porque además esto va a continuar. Mencionamos el tema de la montaña, después va a llegar Pedrito, nosotros vamos a hablar con la gente del Paso Internacional, porque ya cumplió el mes cerrado.
3: Sí.
1: El cumplemés.
2: Una tortita. Ya pasamos, ya estamos al mes.
3: Hay
2: y al
3: que
2: día.
3: Comprar una tortita.
1: Exacto. Exacto. Así que tengan en cuenta los datos para el fin de semana, porque hay una cantidad de actividades. Hablábamos con la gente incluso de Tunuyán, hay carreras en el Cerro Arco. Abríguense, disfrútenlo. Dentro de las posibilidades, bien preparaditos, el frío se disfruta. Pero hay que ir bien preparado. Al sitio donde uno vaya.
2: Eso es verdad. Después vamos a repasar, Ceci, qué va a pasar con los festejos del Día del Niño, porque los municipios han cancelado todo, la provincia también, pero no así las ferias del juguete, que ahí donde están instaladas van a seguir funcionando por lo pronto por estos días.
1: Claro.
2: Indistintamente de las celebraciones, que ya las bajaron en la mayoría de los casos.
1: Tenemos premios, Claudia Durán.
3: Así es.
1: Para nuestros oyentes, atención, porque se viene el domingo, se viene el mimito para uno. Disfrútalo.
3: El Día del Niño, sí, recuerden, y nosotros tenemos regalos. Tenemos un voucher de 50.000 pesos de Óptica Latino, sí, de España y Rivadavia de Ciudad, y tenemos el sorteo espectacular del Día del Niño aquí en Radio Metro Mendoza junto a Diverato. Adivinen qué se va.
2: ¿Qué se va?
3: Se va un columpio.
2: Vamos.
3: Un premio increíble para jugar y divertirse en familia. Así es que nos tienen que dejar sus datos, nombre, apellido, DNI completo, por escrito al WhatsApp y están participando.
1: Buen día, amigos. El caso Vilouta es increíble. Esa es la catarsis de hoy. Necesitamos un país justo para todos. Cada uno la piensa, se lo imagina. Es imposible no ponerse en el lugar de la familia Vilouta. Solo eso diré.
3: Sí.
1: Después abundaremos, hay más detalles, hay legisladores hablando del tema, hay una
3: un
1: situación
3: que,
1: claro, que se va a dar
3: enseguida
1: en la legislatura, en el Congreso, también en el Ministerio de Seguridad la semana que viene, así que enseguida nomás volvemos a abordar esto que son los coletazos, ¿no?, de una decisión que se toma, que es sobreseer al victimario. Una vez que había cumplido la pena, es cierto, también la inhabilitación. La familia entiende que se puede ir por otro camino, para hacer justicia, realmente, porque Alan está muerto, atropellado y abandonado.
2: Claro, la diferencia que marca es, aún terminada la condena, e incluso esa inhabilitación de manejo, es que no va a quedar ningún registro dentro de la justicia, como que este empresario hizo lo que hizo.
3: Sí.
2: Eso es lo que va a pasar.
3: Atropellar a Alan, ¿no?
2: Claro, y después...
1: Y abandonarlo.
2: Claro. Y otra cosa que va a pasar es que ya no se puede devolver de ninguna manera sobre este juicio cerrado, uh-huh, porque queda sobreseído. Pero son los tiempos de la justicia los que cometieron el error, ¿no? También hay que decir que tenemos que cambiar cosas de raíz, porque si no van a haber mil Alan
3: o familias. Bueno, por eso hay proyectos que...
1: Ya hay mil Alan.
2: Claro.
1: Sí. Todos llegan tarde. Sí. ¿Sabes cuándo llegan los legisladores, los políticos, todos?
2: Cuando ya pasó todo.
1: Cuando un padre sale a llorar al hijo. Ahí todos quieren 5 minutos de cámara. Después hablamos de ese tema. Inflación, un poco más baja en Mendoza, 1,8. A nivel nacional, 2,1. Más alta había dado la de Ciudad Autónoma de Buenos Aires, es cierto, pero algunos entienden que la núcleo está tranquila, que es la que hay que mirar. Sin embargo, el que habló de este tema es el ministro de Economía, Caputo. Lo vamos a escuchar.
4: Digamos, mientras nosotros nos mantengamos en este curso, tranquilamente, para agosto de este año la inflación podría empezar con cero, y si no será un poco más tarde. Pensá que a la mayoría de los países que entraron en programas de estabilización y que les ha ido bien, bajar la inflación a un dígito les llevó desde 8 a 20 años.
1: Bueno, sí sabemos que es un camino largo, no es tan fácil, hay casos exitosos, pero lleva mucho tiempo. Esto es lo que de alguna manera está diciendo el gobierno desde que arrancó. Vamos a hablar del tema inflación. ¿Por qué es tan difícil matar la inflación? Paula Pía Ariet, economista, está en línea. Paula Pía, bienvenida.
5: Hola, ¿cómo les va? ¿Cómo andan?
1: Muy bien, muy bien. Gustosos de recibirte, sos muy clara, nos encanta esta forma que tenés tan sencilla de explicar lo difícil. Esto que dijo el ministro Caputo, ¿puede ser así? ¿Llegaremos algún día a hablar de inflación cero o de un dígito, pero bien bajito?
5: Seguramente que sí lo vamos a lograr. ¿Cuál es el problema que tenemos? Es que eso no es corto, no es rápido, no es simple. Si eso fuera corto, fuera rápido, fuera simple, siempre digo, mira, hago la analogía de esto. ¿Te acordás en una época que se vendían unas pastillas para adelgazar rápidamente?
1: Sí. Sí, sí.
5: ¿Qué pasaba después?
1: El rebote.
5: Cuando pasaba el rebote.

0: comprar algo.
1: Acá nomás, 2022, 2023.
0: Exactamente. Eso lo que nosotros decimos es, cuando hay un exceso de oferta de billetes, se genera inflación, porque la gente no quiere los pesos. Eso hoy no nos pasa, por varios motivos. Por un lado, porque perdimos poder adquisitivo, no tenemos ese poder de compra, dejamos de desconfiar de que mañana no podemos comprar nada. Entonces, no tenemos exceso de oferta de billetes, pero igual todavía tenemos algunos factores que es, por ejemplo, hay cuatro precios en la economía que hacen aumentar la inflación. Uh-huh. El primero es cuando aumenta el dólar, cosa que no nos está pasando. El segundo es cuando aumentan las tarifas. Todavía no tenemos las tarifas, al 100%. Han uh-huh. seguido aumentando durante este año. Eso quiere decir se van sacando algunos subsidios, y eso tiene que ver con años de historia que tenemos. Los mendocinos no lo notamos tanto esto. Lo notan más los que viven en Capital Federal, sí, y Gran Buenos Aires.
1: Que tenían todo, tercero, absolutamente todo subsidiado.
0: Todo subsidiado, absolutamente. Lo pagamos entre todos nosotros, pero bueno.
1: Sí.
0: Pero eso hace que haya inflación. Claro. Porque cuando una tarifa aumenta o se le saca un subsidio, eso después se traslada en precios. Uh-huh. El tercer precio que hace que haya inflación también es, ¿saben cuál? Los combustibles. Claro. Cuando aumenta el combustible, sí, después aumenta todo. ¿Qué pasó en marzo? El barril de petróleo se fue muy arriba, muy arriba. Eso, pero el barril de petróleo es más todavía, más complicado que el combustible, porque, ¿saben? El barril de petróleo es la base del plástico.
1: Sí, señor.
0: ¿Saben cuántos productos de la economía tienen plástico? Más del 90%. Uh-huh. Entonces, cuando aumentó el barril de petróleo, aumentó el plástico. Eso hizo que muchos precios de la economía se fueran para arriba, y además el combustible, que después se ve reflejado en precios. Entonces, es como vos decís que, pero hay una variable que se mueve y después se mueven todas. Sí, así funciona la economía. No funciona nada, funciona solo. Todo, claro, funciona concatenado. Y es, en algún punto sí estoy de acuerdo con lo que dice, Puto, que empezábamos en cero en agosto, ¿no? Que se están dando condiciones para que baje sostenidamente, sí. Pero uno de los puntos que necesitamos es que siga existiendo, ¿qué cosa? Confianza en el gobierno. Claro. Esa es como la base más importante. Y ahí el punto más importante es que hacen cosas que, bueno, a veces complican.
1: Sí. Claro, bueno, es una realidad. Muchas veces hemos hablado, Paula Pía, que en la economía tan dura que uno la ve con números o con esto que vos decís, variables que son locales, nacionales e internacionales, uno se olvida de este factor que es tan subjetivo, la confianza. Cuando alguien dice una palabrita y vos decís, ¿para qué dijo eso? ¿Por qué dijo Quintela que van a expropiar? ¿Por qué dijo Rossi que no van a gobernar con otros? ¿Por qué dice Milei tal cosa? Eso también genera desconfianza.
0: Uf, pero aparte porque el efecto, somos el país de la historia que más veces defaultó.
1: Claro.
0: Que más veces no le pagó a sus acreedores. Esto es como, si vos pediste muchas veces préstamo y no pagaste, no te lo van a creer más. Uh-huh. Es muy importante la confianza. ¿Y eso se reconstruye en un día? No. Nosotros recordemos esto. Mira, en abril del 2024, la inflación interanual era casi 300%.
1: Sí.
0: Estamos hablando hace 2 años. Hoy es 35. Es alta, sí, altísima. Pero venimos de 300%. El número es muy, pero muy complejo. Y esto te vuelvo a decir, si vos bajás muy rápido, lo más probable es que puedas subir igual de rápido que bajaste.
1: Claro.
0: Y acá hay problemas también que el gobierno... La pérdida de poder adquisitivo,
1: sí,
0: hoy es uno de los principales problemas que tenemos.
1: Es cierto.
0: No aumenta el consumo. Uh-huh. ¿Y hoy Argentina lo vivimos todos iguales? No. Uno de los problemas principales que tenemos es que Argentina está cambiando su matriz productiva. De ser un país muy orientado a Buenos Aires y los centros industrializados más grandes, hoy se está desarrollando mucho más las provincias que tienen energía, minería, petróleo, sí, gas, el agro pampeano. Esas se están desarrollando a una velocidad totalmente distinta que el resto.
1: Claro.

0: contratar el doble de la gente que tiene hoy contratada en 2 años. Catamarca igual. 6 familias se mudan por semana a vivir a Neuquén.
1: Hoy escuchaba a Horacio Marín hablar de lo
0: Sí.
1: que significa Vaca Muerta para YPF y para Argentina y decía, es como si tuviéramos tres complejos sojeros entrando en simultáneo.
0: Exactamente, eso es.
1: Muchísima
0: Es
1: plata. Sí.
0: muchísimo lo que se está produciendo. Vos
1: Ahora.
0: pensás que lo que nosotros vamos a exportar en 2 años de energía es más que lo que se exporta hoy solo de agro, que fue como la única matriz que hemos
1: Sí,
0: tenido por año.
1: exactamente, de la que dependíamos, además, incluso hasta para la liquidación de granos. Ahora hay una cosa para decir acá y es la siguiente. Vos hablaste de confianza y hablamos de un crecimiento dispar, de gente que cuida el pesito que tiene, que no llega al 15, de gente que tiene mucho más y bueno, está invirtiendo, tiene la posibilidad de emprender. ¿Cómo sostiene una economía la confianza si no derrama para todos?
0: Es el principal problema. Las actividades más que están creciendo a velocidades más importantes son las que no demandan tanta gente como las que están cayendo. Por ejemplo, las actividades que caen, ¿cuáles son? Industria,
1: Sí.
0: construcción
2: Y comercio.
0: y servicios y comercio. Esas son las que más demandan personas y son las que no están creciendo a la misma velocidad que las que crecen muy rápido. Entonces tenemos un problema. Y ese problema, el tema es quién financia que estas personas que están en estos sectores, que son muy demandantes de mano de obra, se preparen para ir a los sectores que hoy están creciendo. Porque esta es la pregunta, ¿quién financia esto?
2: Paula, vos hacías referencia incluso al movimiento de gente, ¿no? Que gente que se va a las provincias que hoy son, digamos, tal vez las que prometen trabajo. ¿Qué va a pasar con esos sectores, por ejemplo, la industria que han perdido su trabajo y que no pueden, digamos, trasladarse? Digo, no todos van a tener la misma oportunidad. ¿Cuál sería la salida para esa gente que sabe hacer industria y no tiene opciones de irse para conseguir un trabajo? Esa es una tarea que debe planear también y debe contemplar una política de gobierno, ¿no?
0: Me
2: Para,
0: imagino que
2: sí.
0: sí, y yo creo que esto. Mira, hay un dato. ¿Saben cuántas veces se muda de ciudad una persona en los países más desarrollados, en promedio, en su vida?
1: Diga.
0: 8 veces.
1: Claro.
0: 8 veces en su vida se va a mudar de ciudad y de trabajo, por supuesto.
1: Bien, hay
0: ¿Saben
1: que hacer
0: cuántas veces
1: un.
0: en promedio en Argentina nos mudamos de provincia?
2: ¿Cuánto?
0: Menos de uno.
1: Claro. Es un cambio de cabeza, Paula.
2: Sí.
0: Tremendo. Tremendo. Pero fíjate, la disrupción de la IA, nosotros no estamos hablando de este dato ahora, pero es tanto más grande lo que se está produciendo, la transformación del mundo del trabajo por la IA. Nosotros nos quedamos en la crisis,
1: Sí.
0: pero la IA está generando una disrupción en el mundo del trabajo. Muy grande, muy grande. Y eso también hay que pensar cómo hacemos para adaptar las personas de un mundo al otro, porque son 2 mundos diferentes.
1: Bien. Tengo 20 segundos, sé que es un desafío esto que te voy a pedir, pero si uno pudiera poner la lupa y decir, a ver, ¿en qué país del mundo lograron hacer esto que parece que en Argentina fuera cada 4 años imposible? ¿Qué países han tenido una experiencia de esfuerzo, sacrificio, pero un final feliz?
0: Portugal, Israel, Grecia. Cualquiera de los tres los podemos mirar, pero tenemos que ser conscientes que fueron casi 10 años.
1: 10 años. Bien, para tenerlo en cuenta, ¿no? Muchas veces se dice que uno planta el árbol y no puede disfrutar la sombra de su copa.
0: A veces.
1: A veces ocurre, hay que
0: Ojalá
1: hacer.
0: que la podamos ver rápido,
1: Claro.
0: pero ningún proceso es rápido si es firme.
1: Bien. Paula, como siempre, muchísimas gracias.
0: Un placer,
1: Un
0: muchas gracias.
1: placer para nosotros. Paula Pia Ariet, economista mendocina, hablando de los temas de la jornada. Tanda y volvemos.
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0: 29 minutitos han pasado ya de las 11 de la mañana, nos quedan segunditos. Recuerden que tenemos premios, no procrastinen día viernes, tampoco dejen para más tarde el tema de los lentos.
1: Ah, es verdad,
0: los hay que lentos. Pedir lentos ya temprano.
1: Yo sugerí el lunes, creo, el fin muy de semana bien, estoy haciendo sugerencias.
0: Muy bien, así que están los de Claudia, hemos mandado desde la lista de la semana pasada, así que creo que podemos sumar.
1: Zafamos.
0: Llegamos al sábado bien contentos.
1: Tal cual. Bueno, repasamos los premios, ¿eh? 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Hoy se va a un columpio, nos tienen que dejar sus datos, nombre, apellido, DNI completo. 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
0: Pegó un salto en la temperatura, señoras y señores, 10 grados la actual, 64% la humedad, máxima 14.
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0: Hora 11, 30 minutos en toda la República Argentina. La temperatura actual en Mendoza es de 10 grados, la humedad del 64%. Tras ser sobreseído Verdenelli, el Ministerio Público Fiscal y la querella apelarán por separado que haya prescripto la causa. La familia Vilouta prepara una estrategia para elevar un recurso de casación por la muerte de su hijo Alan. Se reunieron con el gobernador Alfredo Cornejo y Alejandro Gulé, procurador de la Corte. La palabra del padre Andrés Vilouta.
1: El día martes a las 11 de la mañana en el Ministerio de Seguridad, estuvimos con el procurador, el doctor Gulé. Es una indignación generalizada también porque estos tiempos, estos plazos que se tomaron y la resolución del caso de Alan, de mi hijo, fue la burla del trabajo de todos, empezando por el de ustedes, que nos han acompañado hace 9 años. Fue la gente, la esperanza de muchos, la esperanza de muchas familias también que esperan justicia por este proceso de 5 años y 10 meses que se tomaron los jueces. Primeramente, el recurso de casación es por el tiempo que se tomó la Corte.
0: La obra más cara. El gobierno giró más de 642 millones de pesos en un mes para el metro tranvía. Se trata de la extensión de ese servicio hacia Luján y al aeropuerto, que también incluye los paradores. Los más de 600 millones de pesos pagados ahora son los últimos de una serie de desembolsos que el Tesoro Provincial hizo sostener el proyecto a medida que la empresa contratista presenta los certificados de avance de obra. Francia, la máxima autoridad constitucional, contradijo a Macron y rechazó la prohibición de redes sociales para menores de 15 años. El Consejo Constitucional del país, galo, señaló que el primer artículo de la ley, que debía entrar en vigencia el 1 de septiembre, supone una vulneración que no es adecuada, necesaria ni proporcionada. Ahora el viento en calma, el cielo despejado en todo el Gran Mendoza y la máxima para el día de hoy 14 grados.
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4: Bienvenido, Carlos, ¿cómo estás?
5: ¿Cómo voy a estar despidiendo la semana con una señora como usted?
4: Un placer, Carlos. Hemos hablado poco esta semana, pero lo bueno, si breve, dos veces bueno. Semana de precandidatos, Carlitos.
5: Bueno, en el oficialismo sí. En el oficialismo veo precandidatos y clima de pelea de interna. Porque la característica principal de esta semana como dato político local ha sido el enfrentamiento entre la gente de Cornejo y la gente de Petri, que son, Cornejo quiere un candidato propio y Petri quiere ser el candidato de la Libertad Avanza o de la Alianza entre la Libertad Avanza y Cambio Mendoza, o como sea, aunque fuera separado, Petri ya es el candidato que se lanzó hace mucho, aunque todavía no lo dijo, pero de hecho ya está trabajando como precandidato a gobernador de la provincia de Mendoza por el espacio que fuera. Formando parte de la Libertad Avanza, pero no se sabe si contará o no todavía con el apoyo o no del gobierno nacional, de acuerdo a lo que este gobierno acuerde o no con Cornejo. Petri es el candidato, por eso tanto desde el ministro de la Producción, que escribió una carta en contra de él, en contra de su funcionamiento, del funcionamiento de la obra social de la Fuerza Armada cuando él fue ministro de Defensa, hasta el mismísimo senador y el gobernador Rodolfo Suárez, que salieron a criticarlo a Petri, y Petri, a través de sus aliados locales, lo retrucó. O sea, una pelea durísima. Petri es un candidato que está siendo ya directamente atacado por sus potenciales aliados, o quienes fueran, o los que son hoy aliados del Cambio Mendoza. Por otro lado, Ulpiano Suárez sigue en su campaña permanente. Él no se lanzó nunca, pero dice a todos lados que es precandidato a gobernador y una vez por semana como mínimo asiste a un acto donde lanza su discurso totalmente diferenciado del gobierno nacional y parcialmente diferenciado del gobierno de Cornejo, como diciendo puedo ser su continuidad, pero no voy a ser su alfil, no voy a ser el hombre de Cornejo, voy a ser Ulpiano Suárez con un estilo diferente y el comienzo de una nueva era política. Y ahora apareció, aparte de Petri y Ulpiano Suárez, apareció la figura de Tadeo García Salazar, el actual ministro de Educación, que fue lanzado prácticamente, o asumió el papel prácticamente de candidato oficial del cornejismo y del gobierno provincial. O sea, en un acto formal, protocolar, en una conferencia de prensa, dijo que era candidato, se proponía como tal, tiene que faltar mucho para la elección, falta un año, y decidió explícitamente, el primero que hasta ahora explícitamente asume su condición de precandidato para un eventual interno o lo que sea, pero como representante del gobierno nacional y principalmente como el hombre que Cornejo propone en los hechos como su sucesor, y que sería, por supuesto, la continuidad del gobierno de Cornejo, aunque ya está intentando diferenciarse en algunas cosas, no siendo más crítico hacia el gobierno de Milei que lo es Cornejo. O sea que ese es el debate actual entre los tres precandidatos ya nominados. Hay otro, por ejemplo, Mena, o algún otro que podría andar suelto por allí, hasta mismo Martín Kirchner suena como una figura que podría intentar meterse entre ellos o por lo menos postularse como candidato a vicegobernador. Todas esas figuras están. O sea que sobran candidatos en el oficialismo mendocino. Lo que faltan son candidatos en el peronismo. Hasta ahora se lanzó la figura de Flor de Stefani, la actual intendente de Santa Rosa, reina de la Vendimia, pero que no cuenta con demasiado aval interno, ni siquiera entre los propios, entre los de su sector. Y todo está a la expectativa de que se anime a lanzarse en este mes, Matías Tebanato, intendente de Maipú, que podría ser aquel que concitara la atención y el apoyo de todo el peronismo no kirchnerista, que en la provincia de Mendoza es masivo, y que posiblemente después hasta podría conversar hasta con los kirchneristas. O sea, pero evidentemente, y lo notable de todo esto, Cecilia, es que a un año de las elecciones estamos hablando como si estuviéramos en época exactamente a 15 días de las elecciones, porque todos se han lanzado y esto recién comienza. Una verdadera multitud de candidatos que están intentando crecer, porque todos tienen incertezas, ninguno tiene claro que va a llegar como seriedad. Va a haber debates muy importantes en el peronismo para poder mediar si hubiera un enfrentamiento entre petristas y cornejistas, y en el cornejismo para poder lograr que el gobierno nacional les permita a ellos tener un candidato propio y excluirlo a Petri, mientras que Petri está dispuesto a matar o morir para ser candidato con Milei o sin Milei, con Cornejo o sin Cornejo, porque sabe que tiene alguna cantidad importante de votos propios. Así que están todos allí en un verdadero ajedrez preelectoral sumamente adelantado que estamos viviendo en Mendoza en estos momentos.
4: Carlos, gracias.
5: Gracias a usted, señora. Hasta luego.
4: Un placer. 39 de las 11. Tanda y volvemos.
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0: 10 grados la temperatura cuando han pasado 43 minutos de las 10 de la mañana. De las 11, se nos va la mañana, chicas.
1: Sí, rápido, rápido.
0: Aceleremos.
2: Increíble, vamos.
0: Increíble. A la Giglia lo tenemos en Casa de Gobierno. Ya va a regresar con más información. En la Bolsa de Comercio lo tenemos a Matías Gómez, que creo que está con Lisandro Nieri. Adelante, Mati.
3: Así es, Cecilia. Estoy con Lisandro Nieri, diputado nacional, porque él está presente en lo que va a ser una disertación del presidente del Banco Central, que ya ingresó a la Bolsa de Comercio, no habla con la prensa, hablamos de Santiago Bausili, pero va a estar hablando sobre transformación en su disertación, balance de gestión y metas estratégicas. Lisandro Nieri, diputado nacional, ha venido a la Bolsa de Comercio para presenciar esta disertación. En primer lugar, hablarle que esto sucede, diputado, en un contexto de reformas, ¿no? ¿Cómo analiza las reformas que se proponen hacer en la Carta Orgánica del Banco Central?
4: Bueno, yo creo que la reforma es muy positiva. De hecho, el día de antes de ayer firmamos dictamen ya en comisión. Estimo que antes de fin de mes lo vamos a estar tratando, la media sanción. Súper necesaria la reforma de la Carta Orgánica, ¿no? Yo tenía un proyecto en este sentido presentado en el año 2022, allá cuando la emisión era un gran problema para nuestro país. Era una emisión descontrolada que implicaba la inflación que llegamos a ver. Entonces, una reforma que tienda a que no se pueda emitir, medio técnico, pero que no se pueda emitir en todas sus formas, ¿no? Letras intransferibles, adelantos transitorios, distribución de utilidades, un Banco Central quebrado que distribuye utilidades, falsas utilidades. Entonces, creo que eso es positivo. La otra parte, la parte que hace la independencia, miramos mucho con modelos como Chile, como Perú. No es que aspire a lo de Perú, porque tiene una alta inestabilidad política, ¿no? Pero sí, en lo cambiario monetario, un Banco Central con un objetivo claro, estable, entonces no tiene esos vaivenes de la moneda. Y lo otro importante es establecer al Banco Central una función primaria y fundamental, que es la estabilidad de los precios, ¿no? Que no tenga conflicto de objetivos, que no tenga que dedicarse a otra cosa que no sea la política monetaria y cambiaria, ¿no?
3: Eso se da en un contexto también, diputado, en el que se ha flexibilizado, lo anunciaban ayer también desde el Banco Central, la emisión de créditos para las empresas, para el privado. ¿Esto cómo repercute en la provincia?
4: Bueno, una medida del día de ayer. Esperamos que sea expansiva en el crédito, ¿no? Toda economía para crecer necesita crédito. Acá estamos hablando de que hoy hay una restricción, que el crédito en dólares solo puede ser a quienes tienen, a exportadores, a quienes tienen ingresos en dólares, y bueno, hay gran cantidad de dólares que no pueden ser prestados o obligadamente tienen que ser prestados a exportadores, ¿no? Con lo cual no les sirve a los bancos. Me parece que puede dar una expansión. Obviamente esto va a depender de un análisis de riesgo de los bancos, ¿no? No tenés ingresos en dólares, bueno, demostrame cómo vas a tener los ingresos suficientes para honrar el préstamo, para pagar las cuotas del préstamo. Puede ser positivo, fue el día de ayer, démosle tiempo, pero bueno, puede tener un efecto expansivo porque pueden ser una gran cantidad de dólares que se vuelquen a la economía, ¿no?
3: Dos cortitas en cuanto a lo político, ya lo dejo liberado para que siga aquí en sus actividades, diputado, pero es interesante hablar también de qué está pasando con la reforma electoral. Yo sé que todavía está en la Cámara Alta, ya va a bajar también a diputados, pero eso por un lado, y cómo encaran desde la Alianza la continuidad para el año que viene en cuanto a año de elecciones. ¿Vienen charlando? ¿Hay respuestas positivas?
4: Sí, a ver, a veces nos apuramos un poco, ¿no? Falta algo para el año electoral, es indudable que empieza a vislumbrarse que entramos en un proceso electoral, pero yo honestamente hoy prefiero concentrarme. El proceso electoral va a complicar sin duda las reformas que necesita nuestro país, ¿no? Entonces, tenemos probablemente unos pocos meses, vendrá el presupuesto. Yo prefiero hacer mucho énfasis en eso, ¿no?
3: ¿Ya empezaron a analizarla en la Cámara Baja? ¿A la reforma electoral?
4: No. La reforma electoral ingresó por
3: senadores. Pero todavía ustedes no han podido acceder al documento,
4: ¿no?
3: Una crítica.
4: Sin duda, vamos leyendo, vamos bien, observándolo en conjunto, pero bueno, el tratamiento es en senadores.
3: Muchísimas gracias, diputado.
4: Muchas gracias, tenga un buen día.
3: Ahí ya escuchábamos a Lisandro Nieri, Cecilia, diputado nacional por Cambia Mendoza, en la previa de lo que será esta disertación de Bausili, el presidente del Banco Central, aquí en la Bolsa de Comercio.
0: Muchas gracias, Mati.
3: Hasta luego.
0: Hasta luego. Belén.
1: Sí, sí, bueno, decíamos esto que ocurrió ayer en el departamento de Godoy Cruz, que informan fue una noche más de inspección de vehículos y una noche más de inspección de ruidos que molestan. Es decir, una inspección sonora que describen como estricta porque... la intención es detectar aquellas motos, en este caso, que hagan sonidos no permitidos. En este caso, ¿por qué lo traemos a colación? Porque fue noticia también, por supuesto, en Luján, que ya tiene su programa Escape Preso desde hace un año. Y en ese momento, las personas de todos los departamentos nos escribían diciendo, ¿pero por qué en el mío no pasa esto? ¿Por qué no se hacen estas inspecciones? Bueno, Godoy Cruz informa que hace 3 años se hacen estas inspecciones sonoras. Y en el caso de la noche de ayer, contó con la presencia de Costarelli. El propio intendente fue a uno de los controles que se realizaron sobre los vehículos y sobre las motos. Y en este sentido, el intendente dijo que hace 3 años que se realizan estos operativos desde el inicio de su gestión y también dijo que decidieron ponerlos al frente de un reclamo histórico de los vecinos y sostener los controles de manera permanente. O sea que el municipio dice que esto se hace de manera continua desde hace 3 años. Esto información para los godoycruceños que en su momento reclamaban que se hiciera este tipo de control.
0: Fíjate. Bueno.
1: Después los vecinos dirán que sí o que no. Yo les transmito nada más lo que ocurrió el día de noche con la presencia del intendente en uno de los controles.
0: Yo les voy a contar un datito. Por ahí es una idea para los de acá y suma, ¿no? San Nicolás, provincia de Buenos Aires. Sí. Santiago Pasaglias, el intendente, se subió a un escenario, lo habían acompañado allí en el Malva. Y mostró una moto con escape antirreglamentario que habían decomisado, la compactaron.
2: Ah, mira.
1: Ah, la moto completa.
0: Directamente.
2: La llevaba encima si la no moto.
0: Se sube, es como una suerte de valijita. Queda la moto reducida a chatarra.
1: Un rectangulito, un cuadrado.
0: Claro, sí. Bueno, porque un parece cubito, que sí. No daban bolilla, ¿no? Entonces dice, bueno, Encuentro de Democracia y Desarrollo, el martes en el Malva, estaba exponiendo sobre políticas públicas, inversión y productividad, y mostró una moto compactada que había sido secuestrada por circular con un caño de escape antirreglamentario. Vos mirás, mucho, es poco, no sé, pero si no logramos
1: que entiendan
0: por este lado, vamos por el otro. Cuando vean hecha la moto un cubo, bloquecito, sí. Un cubo, bueno, fíjense, no sé, se lo comento.
2: Aplica sin duda esto de endurecer penas, ¿no? Que es también volviendo un poco, y de permitime, Ceci, así cerramos el tema, al menos en lo de los proyectos, esto de endurecer penas en el caso de accidentes o incidentes viales y fugarse. Sí. Y después volver con todo lo que eso significa, porque podés volver a las horas y si estabas borracho la prueba te sale con menos alcohol en sangre. Y volvemos a lo que incluso vos decías, hacías referencia, ¿qué pasa con la legislación? Hay una legislación que contempla penas que son leves, se viene trabajando con distintos organismos, por ejemplo Estrellas Amarillas, hay proyectos que están trabajando en ese tema para endurecer las penas en estos casos, y Anabel Fernández Agasti recogía el guante porque el proyecto le pertenece, es para modificar algunos artículos. En el 2022 lo presentó. El Senado le dio media sanción desde, digamos, donde fue presentado, que lo presenta ya en el Senado, pero en diputados está en comisiones todavía. Y el objetivo es endurecer las penas a estos vivos que cometen o son protagonistas de un accidente, de un incidente vial, con a veces consecuencias gravísimas, que es la muerte, se van y vuelven a los días limpios, sin ninguna señal de que hayan estado borrachos manejando. Digo, endurecer esto y la fuga como agravante autónomo y que sea un delito inexcarcelable, que no tengas opción de que te salgas de prisión si hiciste eso, si te fuiste y dejaste a una persona herida o fallecida por protagonizar un incidente vial.
0: Ojalá que tomen cartas en el asunto, que se dediquen a las leyes. El caso Vilouta empieza con 3 años y pico de pena ante esta figura que es la de una persona a la que es atropellada y abandonan, que fallece, y un hombre que se va y que aparece por las cámaras de seguridad,
2: sí,
0: con su camioneta chocada. Bueno.
2: Y la que la fuga también sea también inexcarcelable, ese es también el objetivo. La modificación de los artículos, lo repaso para que lo tengan en cuenta, que son el 84 bis y el 24 bis del Código Penal.
0: Es un tema para tratar... lejos de los casos y lejos de las elecciones. Cuando uno dice que a veces siente que nuestros legisladores trabajan espasmódicamente o por efectos, y me parece que estamos dando en la tecla. 4 años hace que duerme el proyecto. No sé, fíjate, por ahí lo podías sacar antes. También Sagasti se puede haber acordado antes. Bueno, ahora sea lo de Vilouta. También el gobernador, todos lo podrían haber hecho antes. Pero bueno, ahora estamos llorando sobre la leche derramada, particularmente la familia, que es lo más doloroso del asunto. Vamos a ver si en la justicia se puede avanzar de alguna manera. No lo sabemos. Van a hacer los esfuerzos, porque Vilouta está muerto y Verdinelli fue libre. Sobreseído.
2: Sí.
1: Con condena cumplida, que eso también con va a ser cumplida. Entre medio, o, digamos, una revisión a ver de cómo puede retomarse el camino de que a él le quede el legajo, el expediente de que esto ocurrió. Porque en realidad, como dice el papá de Alan, que lo acabamos de escuchar, acá hay que ir contra los jueces, que se tomaron casi
2: todo
1: 6 años
2: todo el tiempo
1: para ratificar la condena, y no lo hicieron. Es decir, todos los procesos previos se cumplieron, pero los que tenían que decir sí, esto no lo hicieron, y por eso es que queda sobreseído. Sí. Es decir, el proceso
2: se termina diluyendo.
1: Por los propios jueces. Él no va contra el abogado de Verdinelli, no va contra el propio Verdinelli, va contra estos jueces que se tomaron ese tiempo, que si no salta esto que quedó sobreseído, no nos enteramos nunca más.
0: Pero ¿hay cuántos casos?
1: Exactamente. Exacto, ¿cuántos casos? Sí. ¿No? ¿Cuántos casos?
2: Bueno, ahí es cuando el ciudadano común cuestiona tanto la justicia argentina. No sé si en otras partes del mundo sucederá, pero esto de que justicia no es justicia, ¿no? Por los tiempos, por lo que sea, o por las decisiones que toman algunos jueces, termina no siendo justicia para la gente.
0: Es que la gente entiende, o digo, entendemos, yo me pongo en este, entendemos que cuando llega tarde no es tal, y en segundo lugar uno no confía, y ahí está el gran drama, porque es uno de los pilares de una democracia, la justicia. Es pilar, es tan fuerte como un ejecutivo, como un congreso. Y cuando uno siente que llega tarde o que llega mal, está desprotegido. Uh-huh. Ahí está el asunto. Pero bueno.
1: Y a veces así no sabes si te va a llegar esa justicia, que es un poco lo que dicen las familias de las víctimas, sí. ¿No es cierto? Es decir, bueno, la justicia llega cuando llega. Llega, o sea, eso...
2: Por eso también el endurecimiento de penas para esta situación o para cualquiera, porque la gente entiende que con 3 años o 6 que pueden tener algunas causas cuando se imparte una pena, son pocas.
1: No, y después el particularísimo hecho de la persona que a veces entra en shock, y hay otros que no es por el shock, sino porque quieren huir de un agravante.
2: El shock yo lo dudo, es más fácil, o sea, en un porcentaje digo, es más fácil que sea porque te querés limpiar de alguna manera, claro, más que porque te dio un shock.
1: Puede suceder, digo, que cada caso se tiene que analizar en particular, pero en estos casos donde la persona además aparece a los 3 días, es decir, pero bueno, la justicia ya resolvió sobre eso. ¿Fue poca la condena? Y fue la condena que le dieron en su momento.
2: Que la ley te permite.
1: Claro, entonces vayamos a las raíces, porque si no siempre van a haber condenas similares, porque es un caso, pero digo, la justicia, las leyes son las mismas para todos y cada una lo usa a su conveniencia.
0: Es tremendo el problema de los accidentes, cómo se pierde el valor de la vida, desde los conductores que no miden su imprudencia hasta la justicia que suele ser tan injusta. El tremendo problema de los accidentes es este que estamos mencionando. El caso Vilouta no les recuerda al juez Bento, digo, por lo corrupto. Buen día, Cecilia, estaba escuchándolos. Buen viernes. Claudia, gracias por estar ahí, atenta a todos los temas y de varios ha dejado su opinión. Esto se lo mandé el miércoles. Todo huele a acomodo. Bueno, si no vemos una trampa. Yo no veo una trampa. Estamos entrampados cuando la justicia no camina como tiene que caminar. Y cuando por ahí la pena no es lo suficientemente dura como uno entiende que debe ser. ¿Cuánto vale una vida? Es una gran pregunta. ¿Cuánto vale una vida que se puede haber salvado? ¿Cuánto cuesta dejar a un atropellado tirado en la calle? Y una de estas preguntas que uno debería hacerse, ¿no? Frente a un tribunal, frente a un abogado, frente al que legisla. ¿Cuánto vale esa vida? ¿Cuánto vale no darse cuenta de que tu vehículo es un arma en tu poder y que esa conducción debe ser responsable? ¿Cuánto cuesta eso? ¿Qué valor tiene? ¿Cuántos años van de pena para una persona que no entiende esto? Que ha sacado su licencia, como cualquiera de nosotros. Este es el asunto, al final de la larga cuenta. ¿Cuánto vale una vida? Es una pregunta que hay que hacerse de vez en cuando. Esto incluso que... cuando manejamos mal nosotros.
1: Sí,
0: ¿eh?
1: Seguro.
0: ¿Cuánto vale mal una vida cada vez que yo acelero en el amarillo o no respeto el semáforo o excedo la velocidad? ¿Cuánto vale la vida del otro?
2: Y si, que, y si sí. querés, perdón, ni siquiera, porque vos estás reflexionándolo, Ceci, no, y es muy valioso, pero para aquellos que manejan números, también tiene un costo. Aquellos que manejan los números en la salud, que después tienen que ver las consecuencias de una persona que queda, por ejemplo, con alguna discapacidad, que para su sistema de salud termina siendo una inversión, un gasto, digo, porque hay gente que se dedica a eso. Y me parece que ahí es la reflexión es que todos tenemos que pensarlo, ¿no? Aquel que hace los números con los números, aquel que hace las leyes con las leyes, el que gobierna con políticas públicas, el que educa en la educación. Digo, me parece que es una reflexión para todos, que tenemos que mejorar cómo manejamos.
0: Hay una parte de responsabilidades, hay una parte, la de las responsabilidades, que es ineludible. El asunto es que depende de donde uno está parado en este juego de responsabilidades, es más o menos grave. Cuando uno entiende que alguien dejó pasar el tiempo y no se ocupó de lo que se tenía que ocupar, es más grave aún. Cuando hablamos de una justicia, cuando hablamos de jueces, como habló Vilouta, uno se pregunta, ¿será para todo así que te dejas estar? ¿Y por qué no podría creerlo? ¿Por qué hay fallos que salen rápidamente y hay otros que demoran y demoran y demoran? Y el tiempo pasa. Y ocurren estas cosas. En fin.
1: Sí, sí, perdón. Esto diga. Que decían, lo de la trampa, que esto lo leía ayer mucho en redes sociales porque es el termómetro por donde les pasa a la gente cuando las cosas no funcionan, empezar a creer en otras posibilidades. Esto lo decían muchos, ¿sabes por qué? En el sentido de que si vos tenés, planteaban eso, no es un planteo nuestro de la mesa, que si vos tenés dinero, por ahí se le pasa al juez el tiempo. Eso es lo que se planteaba en las redes. ¿Por qué para
2: y por eso terminan descreyendo en la justicia por y eso sospechan esas cosas?
1: Entonces, si no fue así, si no hubo ningún tipo de dinero de por medio, que es lo que algunas personas en las redes sospechan, decir, bueno, entonces mirá lo que tu acción genera en las personas.
0: Pero no han hecho una encuesta en la justicia y les dio que la gente no confía.
1: Claro.
0: Uh-huh. ¿Qué más tenemos que hacer para entender eso?
1: Si después se te pasan estos 6 años, que para los jueces es una vida que tienen que conocer que la causa por una cuestión legal se cae en 6 años y te la dejan pasar, y bueno, entonces los jueces no son competentes, de hecho no deberían estar ocupando ese lugar, o algo más hay, que es lo que empieza a pensar el ciudadano común cuando no
2: el sistema no funciona,
1: que el sistema es te dice 6 años y no funciona.
0: Bueno, mediodía en la República Argentina, top horario y noticias.
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0: 12:01.
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0: Dos minutitos han pasado a las 12 del mediodía en toda la República Argentina. La temperatura actual en Mendoza es de 10 grados, la humedad del 64%. Santiago Auxili llega a Mendoza en plena discusión por la reforma del Banco Central. Bajo el título, el Banco Central en la Bolsa de Comercio de Mendoza, balance de gestión, perspectivas y desafíos económicos, el director del Banco Central encabezará un espacio de diálogo en el que compartirán un análisis sobre la evolución del programa económico. Lisandro Nieri, diputado nacional, dio más detalles al respecto de la visita.
1: Súper necesaria la reforma de la Carta Orgánica, ¿no? Yo tenía un proyecto en este sentido presentado en el año 2022, allá cuando la emisión era un gran problema para nuestro país, era una emisión descontrolada que implicaba la inflación que llegamos a ver. Entonces, una reforma que tienda a que no se pueda emitir, medio técnico, pero que no se pueda emitir en todas sus formas, ¿no? Letras intransferibles, adelantos transitorios, distribución de utilidades, un Banco Central quebrado que distribuye utilidades, falsas utilidades. Entonces, creo que eso es positivo.
0: El gobernador Alfredo Cornejo prepara las valijas para viajar a la ciudad autónoma de Buenos Aires durante la semana del 26 de agosto. Y si bien en el Ejecutivo Provincial se muestran cautos, está abierta la posibilidad de que el mandatario mendocino mantenga reuniones con altos mandos del Ejecutivo Nacional, entre ellos Diego Santilli, jefe de gabinete. La Alianza, la Libertad Avanza, el PRO y la sumatoria de la UCR, además de la reforma electoral para eliminar las PASO, es lo que encabeza la agenda. Tras ser sobreseído Verdinelli, el Ministerio Público Fiscal y la querella apelarán por separado que haya prescripto la causa. La familia Vilouta prepara una estrategia para elevar un recurso de casación por la muerte de su hijo Alan. Se reunieron con el gobernador Alfredo Cornejo y Alejandro Goulet, procurador de la Corte. La palabra del padre Andrés Vilouta.
2: El día martes a las 11 de la mañana en el Ministerio de Seguridad, acoplarse el procurador, el doctor Goulet, es una indignación generalizada también porque estos tiempos, estos plazos que se tomaron y la resolución del caso de Alan, de mi hijo, fue la burla del trabajo de todos, empezando por el presidente también, que nos han acompañado hace 9 años, fue la gente, la esperanza de muchos, la esperanza de muchas familias también que esperan justicia por este proceso de 5 años y 10 meses que se tomaron los jueces. Primeramente, el recurso de casación es por el tiempo que se tomó la corte.
0: El viento en calma, el cielo despejado en todo el Gran Mendoza y la máxima para el día de hoy, 14 grados.
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1: Actualizamos datos del tránsito en la capital. Se carga la marcha en este momento. Morón, continuación Peltier hacia el este. Tenemos demoras también. La Valle, a la altura de Federico Moreno. Y cargado el tramo de calle Alén, entre Salta y la Costanera. Tengan en cuenta este dato quienes ya están circulando hacia el departamento de Guaymallén. Recordemos para quienes transitan, zona de calle Belgrano y San Juan, permanece el corte total de tránsito por las tareas que continúa haciendo en el sector la empresa Aguas Mendocinas. Y quienes transitan zona oeste de la capital, Pueyrredón, entre calle Rodríguez y Martínez de Rosas, permanece reducido por obras de conexión. Sin inconvenientes, el tránsito en la zona del Parque San Martín, como así también buena marcha mantiene hasta ahora la zona de Emilio Civit hacia el sector de Avenida Bolón Sumber. Parque Central, por su parte, hasta ahora con buen tránsito, conductores que retoman por calle Mitral Norte, y atención porque hay movimiento importante en la zona de Alameda, Avenida San Martín, desde calle Córdoba hasta Tucumán. Recordamos también a los conductores que están circulando paso a los Andes y Clark, sigue allí la reducción por obras de pavimentación. Semáforos en la capital de Mendoza a esta hora están operando sin inconvenientes. Pedimos siempre transitar con mucho cuidado y disfrute el fin de semana respetando siempre límites máximos de velocidad.
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2: Muchísimas gracias, Luisito. Recuerden que todos los jueves tenemos consejo vial, sugerencia, aprendemos, educamos aquí en la radio que es servicio, con la ayuda de Luis Jofre. 11 minutitos pasaron ya del mediodía. Les voy a comentar un dato que ha publicado el canciller Quirno a propósito de una decisión que ha tomado la República Argentina y ha firmado el consenso de Ginebra. El canciller Quirno ha firmado esta adhesión de nuestro país al consenso, que es una alianza internacional que se creó en el 2020 y que niega el derecho internacional al aborto. La decisión reafirma la protección de la vida humana y de la familia como elemento natural y fundamental de la sociedad. Esto lo publicó el canciller en sus redes sociales. Según el documento del consenso de Ginebra, sus cuatro objetivos principales son garantizar beneficios significativos para la salud y el desarrollo de las mujeres, proteger la vida en todas sus etapas, declarar el derecho soberano de cada nación a dictar sus propias leyes para proteger la vida sin presiones externas y defender la familia como fundamento de cualquier sociedad saludable. Hay más de 34 países que lo han firmado, entre los cercanos está Brasil, por ejemplo, y también Estados Unidos, que es el dato que ha brindado el canciller argentino. Les recuerdo otros países, hoy por hoy, 34 firmantes además del nuestro: Estados Unidos, Brasil, Pakistán, Arabia Saudita, Paraguay, Polonia, Uganda, Senegal, Kenia, Burkina Faso y Gambia, entre otros los que ya son parte de este consenso, reitero, de Ginebra. Claudita.
3: Bueno, repaso algunos datos que habíamos anunciado y adelantado. Ceci, el Consejo Deliberante de Alvear, confirmó que fue aprobado por unanimidad el congelamiento de sueldos de funcionarios y concejales, lo decíamos, esto va a ser hasta el 31 de diciembre de este año. Fue respaldada de manera unánime por parte del Consejo, eso hay que tenerlo en cuenta, y está vinculada con la intención del municipio de contener el gasto público. De esta manera, hay que decirlo, se van a congelar los salarios en lo que resta del año. No habrá modificaciones sobre el básico de esos funcionarios ni tampoco de los concejales que han sido alcanzados por la medida. Y te amplío otro dato que habíamos anticipado ayer, que el intendente de Malargüe lo compartía en redes sociales, y era el avance que se había dado en un tema que era histórico para ellos, que es la regularización de los campos de Cañada Colorada. Esto después de 23 años en que el municipio le compra esos terrenos al ejército argentino. Sí, pasaron un montón de años, en ese momento también Jaque era intendente y se logra ese avance. ¿Por qué? Porque en ese lugar, en esos terrenos que son muy amplios, hay muchos puesteros que tienen historia, ¿no? Y que querían una regularización en el dominio de esos terrenos. ¿Qué se logra con esto? Que ellos tengan, digamos, la propiedad, es parte de la ley de arraigo, la 6.086, y se reconoce con esto el derecho histórico. Van a ser polígonos privados para la subsistencia y manejo del ganado de las familias puesteras, ¿sí? A partir de esto, habrá espacios reservados como dominio público para el deporte, el turismo y la conservación. Y los senderos, riberas y laderas de Cañada Colorada se declaran dominio público municipal. Son inalienables y equivalentes a un parque urbano. Se van a poder hacer, digamos, distintas actividades. Son más de 30 familias las que han podido regularizar su situación. 809 hectáreas preservadas exclusivamente para el Parque Municipal La Calera.

0: también tiene bajo su cargo la Dirección General de Escuelas y todo el Ministerio de Educación también. Muchos niños jugando aquí en el Poliguay con, bueno, el motivo, ¿no?, del Día del Niño, también tomando y comiendo una merienda a la mitad de la mañana. Actividad de la que participó el ministro Tadeo García Salazar, que, bueno, ya lo podemos mencionar como precandidato a gobernador según su última publicación. Estaba previsto que también estuviera el gobernador Alfredo Cornejo, pero parece que, bueno, lo que habíamos anticipado, la reunión con la familia de Alan Vilouta, lo demoró y por eso no pudo estar en esta actividad. De todas formas, escuchamos a Tadeo García Salazar hablando de un detalle que ayer quizás no habíamos escuchado, no habíamos podido consultar respecto de su precandidatura, que era, bueno, la intención que tiene el gobierno respecto de los candidatos que hoy están alzando la mano, o los precandidatos, mejor dicho, que están alzando la mano dentro del gobierno. Se lo puede también mencionar a Natalio Mema con esa intención, y esto respondía sobre unificar, ¿sí?, dentro del gobierno, e ir con una sola candidatura cuando llegue su momento el año que viene. Escuchemos lo que nos decía Tadeo García Salazar.
1: Ustedes saben que hay un proceso electoral que es largo. Recién en marzo del año que viene se presentan los frentes, las alianzas electorales, y recién después de marzo viene la presentación de quiénes son las listas que van a competir en la primaria. Ese proceso es un proceso que vamos a dar al interior, obviamente, del gobierno, del oficialismo, al interior después de nuestro partido, de nuestro frente y o alianza electoral. Y después se ofrecerán las mejores candidaturas. Adelantarnos varios meses a ese proceso hoy no tiene ningún sentido, porque la verdad que está en la agenda, sí, de los partidos, de la dirigencia, pero no está en la agenda de la gente. Así que oportunamente lo vamos a informar, pero todo indica que vamos a converger en una sola candidatura del oficialismo para las próximas elecciones, para ofrecer también una postura en las primarias.
0: Bueno, y además, Tadeo García Salazar, le preguntamos cómo lo tomó el gobernador esto de tanto tiempo antes, que él mismo lo recordó, tanto tiempo antes, ya alzar la mano para una precandidatura. Dijo, bueno, lo que nos dice Cornejo siempre es que sigamos trabajando, que sigamos en la gestión, que esa es la mejor herramienta, entienden, dentro del gobierno para una candidatura a futuro. Le preguntamos, ¿es un signo bueno eso? Y dice, sí, es un signo bueno. Dentro, a ver, y también de la información que pudimos recabar con gente del entorno, también de García Salazar, hubo un guiño por parte del gobernador, pero todavía no, él no va a salir a decir que es el candidato del gobierno, del oficialismo. Tiene que pasar todo este proceso, que sí respondía ante los micrófonos de Radio Mitre esta mañana.
2: Muy bien, Fede, muchísimas gracias.
0: ¿Seguimos en contacto?
2: Por supuesto. Federico Lagiglia desde Exteriores. 2615-88-1003, el teléfono de contacto con Hoy por Hoy, que va la tanda. Ya volvemos.
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1: 24 minutitos pasaron ya del mediodía. Martín, quédese tranquilo, se ha ganado un premio, hoy no puede venir, quédese tranquilo que nosotros se lo guardamos. Queda en muy buenas manos, nos encanta dar premios. Ustedes quédense tranquilos, simplemente disfruten de haber ganado, ¿verdad?
2: Sí, acá no se lo lleva ninguno.
1: Nadie,
2: queda
1: nadie.
2: Queda acá.
1: Cuatro llaves sí. Le ponemos a los premios, así que tranquilo, por favor. A ver, vamos a hablar del tema alta montaña, sí, nos tranquilizamos. Osvaldo Valle está en línea. Osvaldo, ¿cómo anda? Bienvenido. Vamos a hablar de la zona de alta montaña. Nos postea unos videos y unas fotos, Osvaldo, que da gusto. ¿Cómo anda?
3: Hola, Ceci.
1: ¿Cómo está?
3: Belén, ¿cómo andan ustedes?
2: ¿Qué tal? Muy buenos días.
1: Las tres.
2: Eso, sí, viernes.
1: Feliz viernes. Decíamos con las chicas fuera de micrófono, estábamos conversando a propósito de lo importante que es el registro de video, ¿no? Para que la gente comprenda, entienda cómo está la situación, cómo se está trabajando. Osvaldo, ¿cómo está hoy por hoy el camino para ir a Chile? Que está cerrado el paso, obviamente, ¿no?
3: Bueno, en este momento se puede transitar hasta la zona de Puente del Inca, nada más. Recordemos que están trabajando. Hemos tenido presencia del viento blanco esta mañana,
1: sí.
3: Algo de nieve durante la tarde noche de ayer y esta mañana también en las primeras horas de la madrugada, y la tendencia es que va a seguir la inestabilidad por lo menos hasta el lunes en algunos momentos, en algunas horas, y teniendo la idea de que empieza a mejorar desde el 17 las condiciones climáticas por lo menos por varios días.
1: Qué buena esa noticia que das, la vamos a reiterar en instantes, pero bueno, es lo que se está esperando definitivamente. Qué desafiante este temporal para toda la gente que trabaja, para todas las fuerzas mancomunadas allí en la zona alta, ¿no?
3: Sí, sí, tengamos en cuenta que son 31 días hoy,
1: sí.
3: De forma ininterrumpida, no hemos tenido en ningún momento ventana, de hecho pudo haber tal vez una ventana el sábado pasado para el domingo, pero las condiciones por ahí cambian rápidamente y desde Chile tampoco no se daba la... Siempre las vialidades tienen que dar la transitabilidad segura,
1: claro.
3: Para que las coordinaciones de ambos países puedan determinar la reapertura.
1: Uh-huh.
3: Ahora estamos ya un poquito más cerca de que sea la semana próxima.
1: Osvaldo, tenés mucha experiencia, mucho trabajo allí, muchos datos compartidos. ¿Recordás algún temporal con estas características?
3: Bueno, en realidad hemos tenido por ahí, si te recordás vos, el 9 de julio del 2022, que hubo también una semana que se quedaron los camiones en tijeras,
1: sí.
3: Después en el 23, en el 24 hemos tenido, pero no en forma interrumpida, porque siempre en esas ocasiones hubo ventanas que se pudo movilizar camiones, por lo menos, no particulares, y eso sí pudo ser, pero... Ya en esta ocasión, de este siglo no, del siglo pasado, en 1984 hubo una avalancha el 3 de julio que complicó la zona referente a los Libertadores, el viejo edificio de los Libertadores, donde falleció mucha gente ahí, que estaba trabajando, y hay un archivo de 63 días, pero en esos 63 días siempre se movilizó un poquito en algún momento alternado y no fue tanto como ahora que son ininterrumpidos y creo que
1: claro.
3: Vamos a llegar a los 33, 34 también.
2: Osvaldo, mira, a ver si vos nos ayudas a entender esto, porque en principio nosotros hablamos con el responsable nacional de Chile y nos dijo, hemos llegado a boca de túnel, nos ofrecemos para seguir camino hacia Argentina y empezar a limpiar del otro lado. Viernes fue eso, acá al aire. Sábado, Argentina... De repente llega al túnel y le dice, abramos Chile, ya que ustedes pueden. Nosotros también, Chile dice, no podemos, no tenemos el camino. Entonces, ahí dejamos de entender qué pasó. De hecho,
1: claro.
2: Messina dice esta mañana acá al aire, presidente de APROTAM, tampoco entendimos.
3: Sí,
2: ¿qué pasó el sábado y el viernes?
3: Bueno, en realidad la idea fue una reunión, sí, exactamente, el día sábado, donde ya estaba todo listo para aprovechar la ventana del domingo anterior y por lo menos el domingo y lunes, y se complicaba el lunes, bueno, por lo menos movilizar. Recordemos que en Uspallata hay 580 camiones que pueden ser van a ser los primitivos que van a movilizarse para cruzar a Chile, también que están documentados. Entonces, bueno, la idea fue movilizar, pero bueno, Chile recién el domingo en la tarde hubo una reunión y Chile, del lado chileno, volvían a tener un sistema frontal y, bueno, no se animaron a este lunes a habilitar y, bueno, pasó la oportunidad y volvió a nevar,
1: sí.
3: Pero fue complicando y lamentablemente estamos en el día viernes con el día 10 del próximo lunes, a ver si se puede, al mejorarse las condiciones, facilitar que ambas vialidades despejen. De hecho, Vialidad Nacional Argentina ya tiene también despejada Banquina. Chile todavía está trabajando en eso. También han reforzado la dotación ya en el complejo de los Libertadores, que eso es una buena noticia. Entonces, bueno, faltaría poco para que la climatología nos deje poder habilitar el paso en las próximas semanas.
1: Bien, bien. Osvaldo, prácticamente todo dicho. Reiteramos entonces, se abriría una ventana más importante la semana que viene que permitiría el tránsito desde y hacia Chile.
3: Bueno, sí, exactamente, pero hay una data importante ya de logística, como el periodismo siempre quiere saber que primero se va a dar por lo menos 2 o 3 días la prioridad para transporte de carga exclusivamente.
1: Es cierto, y es bueno tenerlo en cuenta, decía. Osvaldo, muchísimas gracias.
3: Bueno, saludos para todos ustedes.
1: Un placer.
3: Las mujeres en Copado Mitre y feliz día del niño.
1: Feliz día del niño, Osvaldo. Hemos copado Mitre, tiene razón Osvaldo. En un ratito lo dejamos entrar al Fede. Gracias, Osvaldo.
3: Chau.
1: Un placer.
2: Hasta luego.
1: Chau. Un poco de humor siempre viene bien. Ya lo tenemos a la Gilia del otro lado del vidrio. Paciencia, ¿eh? Paciencia con este asunto y después no empecemos a patalear que ya está avisado. Primero van a pasar los camiones que están documentados, sí, y que tienen cierta prioridad, y luego empezará el tránsito particular y los colectivos, ¿no?, con transporte de pasajeros.
2: Mecina dice esta mañana que no va a ser tan largo de los camiones. Calculan que en 48 horas podrían pasar porque ya muchos decidieron irse por el sur y abandonaron sus lugares aquí en Mendoza.
1: Muy bien. A las noticias. Ya volvemos.
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0: Hora 12, 31 minutos en toda la República Argentina. La temperatura actual en Mendoza, 11 grados, la humedad del 59%. A una semana del trágico accidente en el acceso este, siguen en terapia intensiva la madre y su hijo de 10 años. En el siniestro vial del sábado pasado perdió la vida el padre de familia Claudio Asenza. El caso está caratulado como homicidio culposo y lesiones culposas agravadas. Los familiares de las víctimas no descartan ser querellantes. El cura DJ Guilherme Peixoto visitará el penal de Almafuerte antes de su histórico show en Junín. El sacerdote y DJ portugués llegará a Mendoza el 10 de octubre para presentarse en el Parque Dueño del Sol. Antes del espectáculo, mantendrá un encuentro con personas privadas de la libertad e inaugurará una capilla polirreligiosa y brindará una charla. El evento ya registra entradas vendidas en las 24 provincias de la República Argentina y la llegada confirmada de una delegación de 15 colectivos desde Uruguay. Ante el creciente clima electoral, la Casa Rosada muestra iniciativa y refuerza el vínculo con los gobernadores aliados. Diego Santilli y Luis Toto Caputo viajaron a Catamarca a convalidar un convenio para un acuerdo que beneficia a las administraciones de Raúl Jalil y Elías Suárez. El S&P Merval sube, pero el riesgo país avanza por novena jornada consecutiva y roza los 475 puntos básicos. Los activos argentinos se someten a la última rueda de la semana, en la que su performance no fue muy buena. Tensión en San Lorenzo. Un grupo de barras interrumpió la práctica y les hizo una dura exigencia a los jugadores. Se trataría de unos 30 miembros de la gloriosa Buteler, la hinchada del ciclón. Hablaron con Néstor Gorosito y enfrentaron al capitán Nicolás Tripiquio. El que no quiere jugar, que no juegue más, fue el mensaje dedicado al plantel. El viento sopla del este a 6 kilómetros por hora. El cielo se encuentra ligeramente nublado en todo el Gran Mendoza y la máxima 14 grados.
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0: Quiero decir que Pedro es muy importante todos los días en nuestra radio para la gente, para que tenga el pronóstico. Pero el viernes se vuelve indispensable porque uno está esperando el fin de semana. Como pocas cosas en la vida espera el fin de semana, Pedrito. Y usted tiene la enorme responsabilidad de pronosticar para el trío que nos encanta, viernes, sábado y domingo. ¿Cómo anda?
1: Muy bien, Ceci, muchas gracias. Gracias por la presentación.
0: Por
1: una,
0: favor.
1: Una pequeña acotación.
0: Diga.
1: Que debemos recordar casi como una máxima. El pronóstico es bueno, lo que es malo es el tiempo. A veces no se le agarren con el pronosticador. Claro.
0: No se enojen con... Viene bien igual últimamente, yo escucho a la gente decirlo, escuché a Pedro Massa, no había dicho tal cosa, sí dijo tal otra. Usted viene bien. Mantengamos el perfil.
1: Mantengamos ese perfil entonces. Bueno, ¿qué es lo que vamos a decir? Simplemente ratificar algo de lo que venimos charlando ya desde hace rato, Ceci.
0: Sí.
1: A partir de mañana comienza un proceso de inestabilidad que va a ir de menor a mayor. Va a empezar suave, entre el sábado y el domingo va a empezar suave. No es que no va a estar, va a empezar, pero de manera suave, intermitente, con alguna llovizna, con una temperatura que mucho no va a desentonar con estos días intrascendentes que hemos vivido en esta semana. O sea, vamos a arrancar fríos, con temperaturas de 2 a 4 grados sobre cero, y vamos a llegar a máximas de 10 a 12, 11 a 13, aparentemente no más que eso.
0: Uh-huh.
1: Pero tanto el sábado como el domingo se esperan algunas lloviznas intermitentes. Ahora, eso es sábado y domingo. Lunes y martes, todo eso se intensifica. Se intensifica el viento del sur, se intensifica el enfriamiento, se intensifica la probabilidad de precipitaciones más voluminosas, más importantes, más prolongadas, más extendidas en horas, y mejor el miércoles. Pero entre el lunes y el martes, el panorama va a ser el punto final de algo que va a comenzar suavemente, como diría Luis Miguel, ¿no?
0: Suavemente. Bueno.
1: Claro. No es Luis Miguel.
0: No es Luis Miguel. ¿Quién es el de suavemente? Bésame. Elvis Crespo, me dice acá Juan Pablo Montalvo.
1: Claro.
0: Bueno, que no pronostica, pero sabe de música. Acá hacemos un gran equipo. Tenemos todos los jugadores en la cancha. Pedro, vos sabés que en Mendoza hay una pregunta del millón que tenés que responder. ¿Nieve en el llano?
1: Mira, la intensificación de este proceso de inestabilidad y de enfriamiento que se va a dar entre el lunes y el martes,
0: uh-huh,
1: abre las puertas a que tengamos nieve ¿a dónde? Sectores de precordillera. Sectores de precordillera, Valle de Uco, y ocasionalmente alguien puede haber algún copito más cerca de Mendoza, pero hasta ahí nada más. No es una situación demasiado importante, pero vamos a esperar hasta el lunes a ver cómo se define.
0: Bien, no se hagan los rulos todavía.
1: Todavía no.
0: Para la foto, viste que uno siempre quiere salir espléndido con el muñeco de nieve y esas cosas. Todavía no en Gran Mendoza.
1: Vos sabés que yo creo que acá no es el tema de que vaya a nevar, porque nieve va a haber. El tema es a dónde.
0: Claro.
1: Y la distribución, vos sabés que puede llegar a estar más al norte. Yo creo que San Juan, quizá el departamento de La Valle, en nuestra provincia, algunos departamentos de San Juan pueden llegar a tener más chance de tener algo de nieve.
0: Fíjate, en esta ocasión toca para ese lado,
1: sí, tal
0: bien,
1: cual.
0: Bien, ¿y el miércoles qué tanta mejoría, Pedro? Porque es abrupto.
1: Sí, pero no es tan grande la cosa, ¿eh? Ayer éramos más optimistas, hoy no somos tan optimistas. Yo creo que la mejora que llegue el miércoles va a llegar con heladas fuertes.
0: Agregamos el datito de las heladas, estimado, que no lo teníamos en los planes. Bueno, al menos
1: sí,
0: nosotros.
1: No, el tema de las heladas
0: sí
1: nos vino acompañando durante toda la semana.
0: Es que nosotros,
1: cada una de estas mañanas
0: sí
1: ha tenido temperatura. Que nos ha quedado reflejado esto en la observación del aeropuerto del Plumerillo, que es donde se toma el dato oficial. Pero en todo lo que es la ruralidad de Mendoza,
0: sí,
1: las temperaturas en cada una de estas mañanas han sido negativas.
0: Lo que pasa es que citadinos al fin, Pedro, a veces nos olvidamos del tema de la helada que sigue estando pronosticada la semana pasada y que persiste. Pero bueno, son datos importantes.
1: Y que van a ir cobrando más importancia en la medida que vaya avanzando la parte final de agosto, ni que hablar septiembre y octubre, ¿no?
0: Bien. Acá un oyente hace una pregunta de estas que, bueno, son desafiantes. Nunca me la había planteado, pero la voy a trasladar porque Pedro nunca le escapa a las preguntas. Dice, ¿una condición climática, existe una condición climática que propicie que tiemble?
1: No.
0: Ahí está.
1: No.
0: No hay ninguna relación. Y acá me dice Vale, hoy es mi cumpleaños. 46 cumplo y quiero saludo, Vale de Guaymallén.
1: Pero Vale, un beso enorme, muy feliz cumpleaños, muy pero muy feliz cumpleaños y gracias.
0: Y sí, te esperan, Pedro. Claudia también dice, ¿eh? Lo esperamos y lo escuchamos todos los días, son un gran equipo, tenemos muchísimas un equipazo. Gracias. No sé si en algún momento vamos a hacer un combo con Pedrito, le vamos a poner la música, vamos a armar todo algo lindo, ¿no? Como para subir el video.
1: Y hasta podríamos salir por...
0: Sí, sí, se me cortó. Pucha,
1: no, no, no.
0: Ahí está. Podríamos salir de gira, decís vos, Pedro.
1: Por los barrios, sí, tranquilamente, por los distintos departamentos.
0: Sería un boom, Pedro, ¿eh?
1: Sí, sí.
0: Tendríamos que comprar, ¿viste el talonario de los números? Para que usted firme. Claro, claro. No sé, Pedrito. Claro. Me encantó. Me están echando, Pedro. Usted ya sabe cómo funciona esto. Ha sido un gustazo y le deseo un gran fin de semana en nombre de toda la audiencia de Radio Mitre, que lo quiere mucho.
1: Lo mismo para todos y cada uno de ustedes y de los integrantes de esa gigantesca audiencia que tiene Mitre Mendoza.
0: Pedrito, gracias.
1: Chao, Ceci.
0: Un besote para Pedro Daniel Massa, el pronóstico para ustedes y la tanda para todos.
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0: Sí, buen día. ¿Cómo estás, chicas? Bueno, no sé si saben, acá en la Municipalidad de Maipú se han despedido más de 200 personas. Se dio a conocer esa noticia.
1: Hola, Cecilia. Quiero que me saludes. Hoy cumplo 73 años y después de 21 años es el primer cumpleaños que me puedo festejar. Quiero participar para algún regalo para mi bisnieta. Un beso grande, que pasen un buen fin de semana y como siempre escuchándolos todos los días.
2: Buen día, equipo de Radio Mitre. Estaba escuchando lo que se hablaba de la justicia, lo que se resolvió en el caso Villauta. La verdad que la justicia a todo nivel, tanto nacional como provincial, es una vergüenza. Realmente los jueces que toman decisiones, no sé en qué universidad han trabajado, pero trabajan siempre a favor del que tiene más dinero. Desgraciadamente es una de las cosas que en Argentina no funciona, la justicia.
3: Buen día, Radio Mitre, buen día a los vecinos de Godecruz, que sabemos que Costarelli no hizo los controles de sonorización de las motos. Nos cansamos de hacer denuncias. Llamamos al 911, llamamos a todos lados. Por favor, vengan y vean las picadas en la ruta panamericana, en Godecruz. Y nunca vinieron.
1: Eso que dicen de los ruidos molestos que se hacen en Godecruz hace 3 años del inicio de la gestión, quisiera saber qué son los bombazos esos que se escuchan por el corredor a la altura de Palmares todos los días a las 12 de la noche. Exacto. Ya que están investigando tanto, me parece que como son todas las noches, se debieron haber dado cuenta.
4: Hola, buenos días. Dígale al intendente de Godecruz que no hace 3 años que hacen las inspecciones sonoras. Estoy cansado, vivo sobre San Martín Sur y estoy cansado de dormir poco por el tema de las motos. Ayer sí los vi.
5: 48 minutitos han pasado ya de las 12. Lo atendieron a Costarelli, ¿eh? Salió a decir que hacen los controles hace 3 años y la gente no cree. Uh-huh. Lo tenemos al teléfono de Costarelli, el señor del ruido. ¿Quién tira las bombas a la medianoche? ¿Quién? Ese es un tema. La pirotecnia a la medianoche, en todas partes.
6: Creo que todos sabemos la razón.
5: No, pero yo quiero que alguien me lo diga.
6: Que alguien lo confirme.
5: Que me lo firme. La pirotecnia a la medianoche viene de...
6: Por una fiesta de 15, ¿no?
5: Fiesta de 15. El narco recibió la merca. Hablemos claro.
6: No, sí, es la segunda opción.
5: Claro, todo el mundo supone y nadie dice.
7: Sí. Me parece que...
5: Alguien podría decir, sí, efectivamente pasa esto. O pasa aquello. Nadie lo dice.
6: Si te responden lo del cumpleaños de 15, Ceci...
5: No, no creo que me contesten eso porque me conocen. Así que no, uno quisiera una respuesta seria sobre esto que plantea la gente. Y después está el otro tema de los controles y la gente que descree.
6: Y sí.
5: Bueno, tengo un señor hablándome de la comparación entre Chile y Argentina y lo de la inflación. Enseguidita lo voy a leer, vale la pena, créame. Y a la estimada que pidió saludo de cumpleaños, que es la primera vez en 21 años que lo puede celebrar, Estela, me alegra enormemente. El equipo está contento. Uh-huh. Celebralo con todo, con muchas ganas. Que te abunde la salud. Que tengas prosperidad, que seas muy feliz. Gracias por ser parte de nuestra audiencia. Nos encanta que Estela esté del otro lado.
6: Por ¿qué tal? 73. Saludo y abrazo para ella.
5: Pero sí, claro que sí.
6: Espero
5: soplamos
6: que lo
5: la velita.
6: Lo haya grabado ahí.
5: Que lo tenga de recuerdo, de saludo. Sí, al saludo. Si es que se quede cada cumpleaños, la saludamos.
6: Sí, claro.
5: Nos encanta.
6: 14 de agosto.
5: Uy, nos gusta. Foto de la torta o foto del alfajor. Que hay gente que ahora se usa el alfajor con la velita arriba.
7: Bueno, son tortas minimalistas.
5: Minimalista. Me encantó, aesthetic. Claudia.
7: Viste, ¿no? Que todo viene minimalista ahora. Minimalista. Mientras más pequeño, limpio, sí, impoluto.
5: Claro, menos. Viste que hay gente que tiene los souvenirs de los 15, los nietos, de los bisnietos. No.
7: Va más.
5: Afuera.
7: Si te
5: todo
7: lo dan,
5: eso,
7: lo tienes que tirar después.
5: Ahí nomás, cuando sacá no gasten souvenir. ¿Se sigue usando el souvenir?
7: Sí, algunos sí.
5: ¿Qué cosa?
7: Algunos,
5: ¿no?
7: No todos. Pero
5: yo
7: sí.
5: Soy anti-souvenir.
7: Hay gente que sí, te regala cosas útiles. Por ejemplo, he ido a un 18 que me han regalado como souvenir un abrelatas. O un abridor, mejor dicho, sí, para botellas, sí. Latas, para el corcho. Está bueno ese, porque le ve el lado práctico.
6: Souvenir más en está cumpleaños y en no esas sé. Cosas no, en casamientos sí.
5: Hay algunos que vos decís, esto junta polvo. Esto en y dos bueno, meses sí. Hay que tirarlo, porque no.
6: Es cierto, es cierto.
5: Frasco de vidrio con la vela sola. ¡Afuera! No, no gastemos, no, no, hagamos no, más, no, no. No sé, más mesa dulce de repente.
6: Y bueno,
7: ah, claro,
6: también.
7: Vos crees de última que te den la bolsita, aunque te aunque claro. Cumpla 50. Años,
6: la bolsita del cumpleaños de ahí.
7: Con
6: de,
7: las golosinas.
5: La pelotero. Bolsita del bien, ¿no?
7: Ajá, sí, totalmente.
5: Bueno, en fin.
7: Apoyo esa moción.
5: Señoras y señores, llega Rafaela.
8: Explota, explota, me explota.
9: El espectáculo explota. Y Rafaela lo sabe. Explota.

0: Un saludo para Flores, que nos escucha cuando puede, porque a veces está muy ocupado. Hoy que estamos todos lindos, no nos hicieron video. Hay días que estamos, hay que decir la verdad, ahí que venimos un poco, ¿no? Maltrechos.
1: Sí. Con lo primero que encontrás.
2: Chastrines.
0: Hoy que estamos.
3: Me gusta esa palabra.
0: Hoy que estamos todos lindos, no tenemos video. Bueno, en fin, ya va a pasar. Teléfono. Se paró la productora y se enojó.
1: Y bueno.
0: Bueno, se enoje. Nos arrugamos si nos enojamos.
1: Es cierto. Eso dice. Y acá tengo mucha gente enojada. Sobre todo uno.
0: ¿Qué pasó?
1: O uno y su hija.
0: ¿Qué pasó?
1: Se enojaron, parece que se pelearon, que digo, nosotros estamos ahí pitucos y toda la historia. Él, bueno, y sí, lindo, bonito. Sí. Y él no va a poder agarrar el traje para la boda. Ustedes saben que venimos hablando acá de la pelea de los Stuessel. Claro, filtraron el motivo por el cual se habrían enojado. O hubiese desatado la batalla. O se desató la batalla, mejor dicho, porque parece que no hay contacto. Bueno, el consejo que le dio Alejandro Stuessel a Tini fue, que acá lo hemos hablado muchísimo. Básicamente le habría sugerido que hiciera una división de bienes, un prenupcial.
0: No.
1: Ella lo tomó a mal, dijo que no, tuvo una discusión con el papá y a partir de ahí pidió poner una persona en el medio, es decir, un administrador del dinero.
0: Ay, vos sabés que más sabe el diablo por viejo que por diablo.
1: Sí.
0: ¿No?
1: ¿Y quién sería ese contador o ese administrador? Bueno, el mismo que tiene Rodrigo de Paul. Entonces, claro, queda como el villano de la historia.
0: El doctor se lo dice.
1: Sí. Dice, bueno, que la familia Stuessel creen que el patrimonio de Tini sería mayor que el patrimonio de Paul. Dice, bueno, que Tini tiene un avión privado, tiene, bueno, tendrá lo que tendrá.
0: Una
1: carrera de una chica que trabaja desde los 12 años.
0: Exacto.
1: Con Violeta, ¿no? Era la serie que tenía ella. Y bueno, de Paul igualmente, como futbolista, no se queda atrás. Digo, nada. ¿Qué
0: tenía de malo el contrato?
1: Aparte, ¿no creen en el amor eterno?
0: No, está bien. ¿Quién cree en el amor eterno? Chicos, les pido por favor.
2: No.
1: Y bueno, nada, parece que esto, el acuerdo prenupcial, esto no va a seguir, no nunca tuvo ni pies ni cabeza, y todo será división a la mitad, cuando haya infidelidad, lo que haya.
0: No sé, chicos.
3: Yo haría acuerdo prenupcial, ¿qué quieren que les diga?
0: ¿Cuándo es el casorio? El 19.
1: El 19 de diciembre. No ¿Llegamos? ¿Llegamos
0: nosotros?
3: ¿Vos qué decís? ¿Acuerdo o no acuerdo, Ceci, en este caso?
0: No, sí. Cuando hay mucha moneda, hagan acuerdo.
3: Sí.
0: Cuando estamos repartiendo, ¿no?
3: Es la que a veces mesa están tan enamorados que no se dan cuenta.
0: Y pero papá te está diciendo.
1: Hay que
0: papá,
3: avivate.
0: Claro, papá te está diciendo.
3: Avivate.
0: Mirá qué ojito al... Digo, sí. Papá te está diciendo, mirá bien, donde pones el gancho.
3: Sí.
2: Y además porque conocen a De Paul.
0: Claro, por eso.
3: Claro.
0: No, ahí tenés, ve. La voz de la conciencia.
3: Tiene todas las señales de que es le gusta ponerle sombrero a las chicas.
2: Pero como, digamos, como dicen los chicos, no es que no se pueda rescatar, tal vez el amor lo rescate. El tema es cuánto tiempo lo va a tener rescatado.
3: ¿Qué lo va a rescatar? No.
0: ¿Pero quién se casa para que lo rescate?
1: Sí, bueno,
2: no. Yo digo que...
1: Bueno, hay alguna... El amor de su visa, ¿viste? Supone, algunos que se casan en el exterior para obtener algunos papeles.
0: Ah, yo pensé la tarjeta.
1: Y por eso,
0: También, bueno.
2: Se supone que hay la fidelidad.
0: Van a pensar que somos unos materialistas acá.
1: Bueno, lo están pensando porque un conductor de Radio Mitre dice... No es amor, eso, lo de Tini y de Paul. Bueno, cuando hay amor no hay plata que valga.
0: No,
1: bueno,
0: no,
1: él está en mi vereda, no, de lo romántico.
3: Ay, déjenme joder.
1: Le digo, ¿estás escuchando lo que opinan las mujeres de la mesa? Le pregunto. Y me dice, estoy anonadado, qué feo. Nosotros estamos en la vereda del amor con Pablo Manino y ustedes...
0: Pero ustedes son pobres.
1: Quieren... Bueno.
0: Ese es el tema, no son... Mirá, no sos feo, sos pobre, no tenés.
1: Y por eso
0: problema.
1: Creemos en el amor.
3: Si pero, yo la gané con todo mi esfuerzo, no voy a dejar que
1: pero
3: me
1: si
3: la maneje
1: del otro lado
3: nadie.
1: No estás con un seco.
3: No importa, pero es de pobre, me va a cuernear y se va a llevar la mitad de lo mío, ¿no? Mi vida.
2: De ninguna manera.
3: De ninguna manera.
0: Bueno, el contrato nunca está de más. Si después el amor dura 50 años, ¿qué problema debía tener en la caja fuerte el contrato firmado?
3: Para nada.
0: Ninguno.
3: No.
0: Nada, no
3: si
0: tenemos
3: se llaman
0: ahí.
3: Tanto es parte del amor también, ¿no?
0: ¿Qué tanto? Como el cintillo, todo eso guardadito.
2: Y Claudia tiene razón, si se aman tanto, ¿qué problema hay de firmarlo?
3: Sí, porque vos aceptás del otro todo.
2: Te quiero a vos solamente por lo que vos...
1: Preguntale a Forlán.
2: No me quiero problema. Llevar nada tuyo, no me quiero llevar nada tuyo.
3: Demuestra a la persona que tenés al lado si se surge un problema, ¿no?
0: Bueno, pero Forlán se tomó el tren antes de subirse.
2: Ay, por se eso. Arribó rápido.
0: Chao, tarde. Dijo. Afuera.
1: Nos vimos.
0: Bueno,
1: sí.
0: ¿Cómo sigue
1: después hacemos el plot de la boda?
3: Axel, el cantante, viene a Mendoza. Sí. Bueno, eso no lo vamos a hacer. Cumplió años, ¿no? Bueno, también va a venir. Los dos van a venir. Uno viene a cantar. Va a venir ahora en septiembre. El cantante cumplió años su novia. Y lo celebró, no, pero lo que digo es colágeno, la novia. Ella tiene 27, él tiene 49. No, ya debe tener 50. Ella cumplió años y él hizo un carrete de fotos espectaculares. Es ecuatoriana, se llama Valeria Gutiérrez.
0: ¿Ecuatoriana?
3: Sí, ecuatoriana. Llevan hace tiempo juntos y el tema es que después de muchos meses que hubo rumores decidieron blanquear hace tiempo su relación. Pero el tema es una chica muy joven.
0: Mira.
3: Y lo ha rejuvenecido, por eso le digo colágeno. No sé si vieron la gráfica de la promo de su show.
0: Eso es Photoshop.
3: Porque le ha hecho así eso el pelo. No,
1: un buen prompt de Clau. Claro. Y vamos.
0: Sacame 22 años. Claro. Y sale una foto hermosa.
1: No, que en realidad el prompt de la IA.
0: Llama
1: era
0: la IA. Claro. Tenemos el teléfono de la IA.
3: Poneme un pelo ochentoso y le hicieron un firulete allá arriba.
1: Haceme como si estuviera en el momento en el que nació mi pareja.
0: Haceme ecuatoriano.
1: Ahí perdió uno 20.
0: Bueno, en fin.
2: Yo lo que tengo trae. No, es para cerrar el programa. No, es el extremo del opuesto. Es para cerrar el programa.
0: A ver. ¿Nos sentamos?
2: Sí, agárrense fuerte. Estos últimos días fue noticia Daniela Celis. ¿La tienen? La mamá de las mellizas.
0: Ustedes los tienen a todos.
3: La
0: ex Daniela
3: gran
0: Celis.
3: Hermano, la chica hermano? Que tuvo las mellizas con Tiago Medina.
2: Pestañela. Porque, bueno, ella aconsejó a todas en los días anteriores a tener, dice, no hay que tener la vara baja para más nadie. Eso me lo enseñó la vida. Y palabras menos dice, hay que tener un permitido para todas. Es que un turro al año no hace daño.
0: Un turrón quiso decir ¿viste? Algo dulce.
3: Sí, te hace mal la dentadura.
2: Pero tengan cuidado, dice esa.
0: La caja navideña.
2: Ahí está. Dice, tengan cuidado porque el turro se enamora. Te lo digo yo que tuve dos nenas. Me hizo gemelas. Siempre refiriéndose a al pobre
0: Me gusta porque es fina la chica. Me encanta esta gente. ¿De dónde la sacan?
2: Dan la vida por vos, te hacen de todo y no le hacen asco a nada. Y todo el mundo preguntaron, ¿por qué estaba diciendo esto ella? ¿Por qué dice que no le hacen asco a nada porque te dan todo? Claro, y salió la hermana, que nunca falta una hermana, de otra ex gran hermana que es Julieta Poggio. La hermana se llama Lolo.
3: Que también ha estado en Gran Hermano.
2: Claro, es parte de un programa. Y ella dijo, ¿vos sabés por qué dijo esto?
0: No sabemos.
2: ¿Pestañela?
0: Nos perdimos ya, de hecho.
2: Dijo, sí, yo lo sé porque soy su amiga. ¿Y por qué dijo eso? Porque su expareja no quería hacerle cosas que ella sí quería que le hicieran.
0: Señor, estamos en horario de protección al menor. No vamos a ir a ningún...
3: No,
0: nosotros
3: nada.
0: No subimos.
3: ¿Qué pasa en los niños?
0: Claro, le pido por favor. No, acá nos cae una libertaria. ¿Cómo se llamaba la que decía que son todos hipócritas? Les pido,
3: Lourdes.
0: Por favor.
3: Sí.
0: Una Lourdes una nos caía Lourdes. Bien. Pero
3: Lourdes
0: bueno.
3: Arrieta.
2: Bueno, cierra. No voy a seguir leyendo todo porque no podemos. Pero dice, pero ¿a qué se refería? Perdón a todos, ¿eh? Que no le baldeaba el patio.
1: No.
3: Ay, no, ¿en serio?
2: Te lo juro. Esta fue la charla. Esta fue la charla.
0: Balde en los patios.
2: ¿Qué sucedió? Perdón, señor.
0: No subimos. Yo sé que no subimos. Vamos.
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7: Un minutito pasado la 1 del mediodía en toda la República Argentina. La temperatura actual en Mendoza, 11 grados, la humedad del 59%. 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Tras ser sobreseído Verdinelli, el Ministerio Público Fiscal y la querella apelarán por separado que haya prescripto la causa. La familia Vilouta prepara una estrategia para elevar un recurso de casación por la muerte de su hijo Alan. Se reunieron con el gobernador Alfredo Cornejo y Alejandro Goulet, procurador de la Corte. La palabra del padre, Andrés Vilouta.
6: El día martes a las 11 de la mañana en el Ministerio de Seguridad, estuvimos con el procurador, el doctor Goulet. Es una indignación generalizada también porque estos tiempos, estos plazos que se tomaron y la resolución del caso de Alan, de mi hijo, fue la burla del trabajo de todos. Empezando por el defensa también, que nos han acompañado hace 9 años. Fue la gente, la esperanza de muchos, la esperanza de muchas familias también que esperan justicia por este proceso de 5 años y 10 meses que se tomaron los jueces. Primeramente, el recurso de casación es por el tiempo que se tomó la corte.
7: A una semana del trágico accidente en el acceso este, siguen en terapia intensiva la madre y su hijo de 10 años. En el siniestro vial del sábado pasado perdió la vida el padre de familia, Claudio Asenza. El caso está caratulado como homicidio culposo y lesiones culposas agravadas. Los familiares de las víctimas no descartan ser querellantes. El ministro Tadeo García Salazar anunció esta semana que será candidato a gobernador. Hoy dio más detalles de cara a cómo afrontará la campaña.
8: Ustedes saben que hay un proceso electoral que es largo. Recién en marzo del año que viene se presentan los frentes, las alianzas electorales, y recién después de marzo viene la presentación de quiénes son las listas que van a competir en la primaria. Ese proceso es un proceso que vamos a dar al interior, obviamente, del gobierno, del oficialismo, al interior después de nuestro partido, de nuestro frente y o alianza electoral. Y después se ofrecerán las mejores candidaturas. Adelantarnos varios meses a ese proceso hoy no tiene ningún sentido, porque la verdad que está en la agenda sí de los partidos, de la dirigencia, pero no está en la agenda de la gente. Así que oportunamente lo vamos a informar, pero todo indica que vamos a converger en una sola candidatura del oficialismo para las próximas elecciones, para ofrecer también una postura en las primarias.
7: Santiago Auxili llega a Mendoza en plena discusión por la reforma del Banco Central. Bajo el título Banco Central en la Bolsa de Comercio de Mendoza, balance de gestión, perspectivas y desafíos económicos, el director del banco encabezará un espacio de diálogo en el que compartirá un análisis sobre la evolución del programa económico. Lisandro Nieri, diputado nacional, dio más detalles al respecto de la visita.
9: Súper necesaria la reforma de la Carta Orgánica, ¿no? Yo tenía un proyecto en este sentido presentado en el año 2022, allá cuando la emisión era un gran problema para nuestro país, era una emisión descontrolada que implicaba la inflación que llegamos a ver. Entonces, una reforma que tienda a que no se pueda emitir, medio técnico, pero que no se pueda emitir en todas sus formas, ¿no? Letras intransferibles, adelantos transitorios, distribución de utilidades, un Banco Central quebrado que distribuye utilidades, falsas utilidades. Entonces, creo que eso es positivo.
7: El gobernador Alfredo Cornejo prepara las valijas para viajar a la Ciudad Autónoma de Buenos Aires durante la semana del 26 de agosto. Y si bien en el Ejecutivo Provincial se muestran cautos, está abierta la posibilidad de que el mandatario mendocino mantenga reuniones con altos mandos del Ejecutivo Nacional, entre ellos Diego Santilli, jefe de gabinete. La Alianza, la Libertad Avanza, el PRO, la sumatoria de la UCR y la reforma electoral para eliminar las PASO encabezan la agenda. Mendoza gastará 781 millones de pesos para mantener 2.460 líneas telefónicas de funcionarios. La provincia adjudicó el servicio de telefonía celular y datos móviles para distintas áreas del estado por 24 meses. Tras una semana recluido en Olivos, Javier Milei reaparece en un acto con todo el gabinete. El presidente reaparecerá públicamente este próximo lunes cuando encabece un acto por el aniversario del paso a la inmortalidad del general José de San Martín. Mundial de Hockey sobre Césped 2026. Las Leonas con la mendocina Milagros Alastra y los Leones ultiman detalle para su debut. El seleccionado femenino, integrante del Grupo B, hará su presentación en el día inaugural de la competencia. Las Leonas tendrán su debut mañana desde las 12:30 contra los Estados Unidos. El viento sopla del este a 6 kilómetros por hora. El cielo se encuentra ligeramente nublado en todo el Gran Mendoza y la máxima para el día de hoy, 14 grados.
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0: Hola, buenos días, Mitre, buenos días, Cecilia y todo el equipo. Son ejemplares. Me encanta escucharlos, todos los días lo hago. Todo el día estoy escuchando Radio Mitre, que después cuando vienen encendidos y demás. Perfecto, es la radio que más me gusta y la estoy escuchando hace muchos años. Les digo, esas bombas, yo vivo en Rodeo de la Cruz y también se sienten en la medianoche, se sienten esas bombas. Se ve que hay mucha gente que está festejando cumpleaños permanente y todas las noches. Y nosotros, los vecinos, tenemos que aguantar eso. No sabemos con certeza cuál es el motivo, pero bueno, pongámosle. Muy amable, muchas gracias. Soy María, gracias.
1: María, muchísimas gracias, estimada. María Paula también me escribió, hola Ceci, acá en Luján pasa algo similar a lo que cuentan los vecinos de Godoy Cruz. Casi todos los días, cerca de la medianoche, se escuchan bombazos a la altura del dique Chipoletti, junto a ruidos fuertes de escapes. Es evidente que esa zona es un lugar histórico de picadas clandestinas, pero la municipalidad nada hace al respecto. Muchísimas gracias, que tengan un buen día. Igualmente, estimadas, gracias por ser de la partida e ir siguiendo los temas que abordamos. Muchas veces surgen de ustedes. El hoy por hoy es de los oyentes de la radio, no queda ninguna duda. Esto de la pirotecnia a la medianoche se da, creo, en todos los departamentos. Sí. No sé qué pasa en el sur, tal vez hablo de más, Malargüe, General Alvear, San Rafael, pero acá en Gran Mendoza, en todos.
2: Sí, y hace tiempo ya.
1: Hace mucho tiempo.
2: Repetidas veces, casi todas las noches, o al menos 4 veces por semana seguro. Para no decir todas las noches, pero sí, uno lo sabe que ya es medianoche cuando empieza a sentir esas bombas de estruendo, fuerzas artificiales que, dicho sea de paso, están prohibidos por ley también.
1: Exacto, pero, viste.
2: Bueno, también estaría prohibido por ley el motivo por el que todos creemos, ¿no? Por el cual lo están
1: que los motiva.
2: Tirando.
1: Bueno, claro, exacto. En fin, señoras y señores, el deporte.
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1: Feliz viernes, Juan, ¿cómo estás?
4: Bien, abrazo.
1: ¿Hablamos de este director técnico uruguayo que llega a Independiente?
4: Es rarísima la situación, ¿eh?
1: Sí.
4: Muy, muy raro lo que está pasando en Independiente. Después uno rasca un poco y encuentra alguna explicación.
1: Sí.
4: Lo concreto y lo cierto es que esta mañana, en el predio que Independiente tiene en Villa Domínico, se presentó un entrenador uruguayo, Ladson Viera, 46 años, jugó en el fútbol argentino de paso por Lanús hace casi 20, ayudante de campo del cacique Medina en Talleres y en Vélez, y entrenador principal en Boston River y Nacional de su país. Pero, hay que decirlo también, un absoluto ignoto para la enorme afición que tiene Independiente,
1: sí,
4: y un hombre sin un palmarés, digamos, probado como para generar una apuesta en este momento Independiente, donde, digamos, es una chimenea porque se ve el humo del fuego desde lejos.
1: Sí.
4: Independiente está prendido fuego realmente. Ahora bien, ahí te decía yo que cuando uno empieza a rascar, lo encuentra un poco más lógico. Lo que ocurrió aquí es que hay un representante, Uriel Pérez, que, bueno, enterado de que Independiente estaba sin

0: veces los dirigentes que no tienen idea de fútbol, tampoco de cómo manejar un club, ¿no? Por lo que vemos en Independiente, pero de fútbol no saben nada, confían muchas veces mucho en algunos empresarios representantes del fútbol. Estuve más o menos, no sé, entre 10, 15 minutos buscando reacciones, lo que uno puede encontrar hoy día, que son reacciones en redes.
1: Sí.
0: No encontré una sola reacción positiva de un hincha Independiente que diga qué bueno que viene Jadson Viera, lo estábamos esperando, me ilusiona o algo así. A veces estos nombres se tiran, se filtran, se mide la respuesta popular y después se bajan. Así que yo no estoy en condiciones de asegurar nada, sí de contar lo que pasó y por qué pasó esto, que ha sido tan llamativo en el mundo Independiente. Y quedándome ahí cerquita en Avellaneda, te agrego un datito más. ¿Te acordás que ayer, ayer comentamos, y lo hice esta mañana también, que los jugadores de San Lorenzo habían recibido una visita no deseada de los barras del
1: sí,
0: club?
1: Sí, recuerdo.
0: Bueno, lo mismo le pasó a Racing.
1: Ah.
0: Así que está muy, muy, muy, muy caliente la cosa en el fútbol argentino.
1: Sí.
0: Muy caliente.
1: ¿Vos sabés qué decís esto, Juan? Abro un paréntesis, luego continuamos, porque sí tenemos que hablar de este bellísimo deporte. ¿Qué tema este, no, del barra visitando al equipo, al técnico, ocupando un lugar que la verdad es que no corresponde, ¿no? Pero que ocupa. El barra brava lo tienen los clubes, lamentablemente.
0: Vos pensás que cualquier socio de un club, ni siquiera digo un hincha, un socio que paga la cuota,
1: sí,
0: no le permiten acercársele a los jugadores, digamos, como hace esta gente. Gente que en su enorme mayoría tiene prontuario, ¿no?
1: Sí, además.
0: Hay muchos delincuentes que forman parte de la barra brava. No conozco a todos, por supuesto, como para generalizar, pero quédense tranquilos que muchos de ellos tienen prontuario y trabajan en cosas que no son justamente estudiantes de la Facultad de Medicina.
1: Uh-huh.
0: Así que, nada, es complejo y es muy difícil no sentir que los dirigentes, tal vez por miedo, se corren a veces.
1: Sí, se van.
0: Porque es imposible que un dirigente no esté enterado de lo que pasa en su club. Si no está enterado, tiene que irse por negligencia, pero está enterado.
1: Sí.
0: Y es un peligro.
1: Sí, son secretos a voces en muchos casos, pero como bien decís vos, o aceptás o te vas, es la conclusión, ¿no?, en estos aspectos. Bueno, hablemos de lo que nos gusta, que es el deporte, que es el fútbol, y de esta previa de la fecha.
0: Que arranca hoy con justamente el duelo de Racing y Banfield, que, bueno, por supuesto, un partido muy importante para Racing. Recordamos que la última vez que jugó en el cilindro, con nombre y apellido, lo pusieron en el foco al presidente de Racing, a Diego Milito, así que veremos lo que ocurre. Mañana juega Independiente, mañana es el partido de Boca, River juega el domingo y se viene el clásico de La Plata,
1: sí,
0: entre Estudiantes y Gimnasia, siempre un partido muy seductor, que, bueno, marca una paternidad muy extensa de Estudiantes por sobre Gimnasia, sobre todo jugando en condición de local, aunque claro, este presente futbolero del pincha no sé si es el mejor para sus hinchas, así que ahí está el pronóstico reservado para el partido de mañana en la casa del León.
1: Se tenía que decir y se dijo. Olvídate. Juan, gracias.
0: A ustedes, chau, chau.
1: Chau, chau. Juan Bindi en Hoy por Hoy. 20 minutitos de la 1 de la tarde, Claudita Durán. ¿Hay ganadores?
2: Hay ganadores.
1: Ay, me encantó.
2: Hay ganadores.
1: Me encantó.
2: Momento de decir quiénes se llevan los premios, Ceci. Vamos a decir, primero agradecerles, como hacemos siempre, esto de que participan, que nos mandan, por supuesto, sus datos. Y decíamos, hoy jugábamos por un voucher de 50.000 pesos de Óptica Latino, de España y Rivadavia de Ciudad, y por el columpio de Diverato. Y atentos quienes reciben los premios, porque la producción siempre se comunica con esas personas para que puedan encontrarse con ese regalo. El voucher de 50.000

0: mil pesos de Óptica Latino de España y Rivadavia de Ciudad tiene una ganadora y ella es Alba Morán. El DNI termina en 362.
1: Muy bien.
0: Y también tenemos el columpio de Diverato, que tiene una dueña ya, ¿sí? Ella es Teresita Álvarez, 406 es el DNI de Teresita. Felicitaciones a las ganadoras y bueno, a disfrutar el premio.
2: Muy bien, señoras y señores, tengo muchos mensajes. Gracias a todos. En instantes hago otra tandita, pero nos llama la tanda.
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0: 26 minutitos han pasado ya de la 1 de la tarde y hemos tenido un viernes impresionante, ¿eh? Hay muchos mensajes que han quedado del explótame y otros de distintos temas.
1: ¿Y de los lentos?
0: Los lentos en un ratito nada más. Ya tenemos la lista armada. Si queda uno de última hora, lo sumamos. Es ahora. Si usted quiere un lento, es ahora. Si quiere poner contento, recordar, llorar, ¿no? Abrazarse a ese recuerdo, es ahora.
2: Si querés llorar,
0: llorás. Ya lo dijo la sabia Moria, ¿eh? Señoras y señores. Bueno, vamos a ver si el dato está actualizado. No ha actualizado todavía el servicio meteorológico. Va lento, Chicho, el asunto. Vamos a ver cuándo llega. Pero recuerden que esperábamos una máxima de alrededor de 14 grados. Estamos cerca, muy cerca. En instantes les cuento más. Ahora, Belén, información.
1: Día de la Mujer Policía en la provincia de Mendoza. 14 de agosto de 2018... se instaura la ley 9087 en esta fecha en homenaje a Erika Beatriz Bersich López, la primera mujer policía del país que perdió la vida en un acto de servicio. Ella ingresó como agente del cuerpo auxiliar, luego se formó en la Escuela de Policía de General San Martín, donde fue escolta de bandera, y en el año 97 egresó como oficial subayudante del cuerpo de comando y fue destinada a la compañía motorizada. El 24 de marzo de 1999, mientras se desempeñaba como encargada de turno, murió cuando se dirigía a auxiliar a compañeros que intervenían en un procedimiento en Rodeo de la Cruz, en Guaymallén. Y su historia dio origen a este día en una conmemoración que reconoce la vocación, el compromiso, la tarea de las mujeres que integran la fuerza de la policía de Mendoza. Y en ese sentido podemos decir que hay 3.200 mujeres integrando la policía de nuestra provincia, representan cerca del 34% de la fuerza y cumplen funciones en distintas áreas, en distintas especialidades y niveles de conducción, tanto en áreas operativas como también de planificación y coordinación. Feliz día.
0: Sí, para todos los que integran la fuerza, hombres y mujeres que salen a la calle con el uniforme y una valentía impresionante. Tremendo. No sé si tomamos a veces conciencia de lo que significa la fuerza policial, las fuerzas de seguridad para la sociedad civil. Vaya, sí. Un cariño enorme y un enorme respeto además, ¿no?
2: Y siempre hay nuevos integrando, ¿no? Sí. O nuevos integrantes de la fuerza, así que bueno, obviamente es el saludo y coincido con eso que decís vos, si no, muchas veces saliendo con el uniforme, poniendo
0: un chalequito,
2: el cuerpo.
0: Antibalas y bueno.
1: El Ministerio de Seguridad ha reconocido a 4 mujeres de la Policía de Mendoza, a la subcomisaria Edith González, que lleva 20 años en la policía y en la actualidad se desempeña como segunda jefa de la subcomisaría de San José en Tupungato. También ha reconocido a la comisaria Mónica de la Mer, que es jefa departamental de Guaymallén Oeste. Dice que cuando tenía 5 o 6 años jugaba a ser policía y hasta se había fabricado su propia credencial. Hoy lleva 28 años lleva dentro de la fuerza y sus papás todavía conservan la credencial que ella se dibujó cuando tenía 5 o 6 años.
0: Fíjate.
1: Después también se hizo una especial mención a la subcomisaria Yanel Delgado, que lleva 19 años en la Policía de Mendoza y conduce la unidad de vehículos aéreos no tripulados.
0: Uh-huh. Los drones, ¿no?
1: Los drones, exactamente. Y también a la comisaria Gabriela Verónica Melsi, que lleva 26 años de servicio y es la jefa del Centro Estratégico de Operaciones, el CEO, en la zona sur de la provincia.
0: Estaba leyendo que en el 2022 se pintaron las estrellas amarillas por Erika Bersich López y también por Daniel Eduardo Cataneo, que era su compañero con el que iban juntos, tuvieron un siniestro vial, un accidente en Tirazo y Bandera de los
1: Andes.
0: Sí,
1: me acuerdo mucho de ese accidente.
0: Allí fallecieron el 24 de marzo de 1999. Estaban, como bien decía Belén, en camino a prestar apoyo a los colegas que estaban siendo agredidos por malvivientes en la zona de la estación ferroviaria de Rodeo de la Cruz. Bueno, vaya nuestro homenaje para toda la gente que integra la fuerza. 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
0: 13:30 minutos.
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0: Aquí estamos, señoras y señores. A ver, bueno, están algunos exaltados con el tema de la pirotecnia. Ya vamos a ver cómo le encontramos la vuelta para que alguien hable, aunque sea para trasladar hipótesis. Creemos que, suponemos que, imaginamos que.
4: Claro.
0: Ocurre esto.
4: si tienen algún dato específico, ¿no?, de por qué el tema de la pirotecnia a la medianoche.
0: Claro. Si ustedes creen que nosotros tenemos el teléfono del señor de la pirotecnia, no. Por eso no lo hemos llamado, si no ya lo hubiéramos llamado. Alguien lo debe tener. No. Bueno, en fin, señoras y señores. Claudita, te escucho.
4: Hay que estar atentos a cómo viene el diálogo entre el PRO y el gobierno nacional. Lo sabíamos, ¿no? Esta convocatoria, este llamado que atendió, dicen, Karina Milei de Mauricio Macri para llegar a un acuerdo. Esa es la versión que hay más fuerte, ¿no? De hecho, se viene hablando de que en un primer momento Milei había dicho que podía volver a comer con el presidente, el expresidente, no me acuerdo exactamente la frase, cuando le preguntaban por la relación con Mauricio Macri. Lo cierto es que, ¿qué está analizando La Libertad Avanza en un posible acuerdo con el PRO? Dime. No solamente una alianza para una alianza electoral, sino la participación directa de representantes de La Libertad Avanza en los gabinetes de, ya sea, gobierno que le toque, en gabinetes provinciales y claramente en el de la ciudad de Buenos Aires, que es donde entienden les puede ir muy bien en una elección el año que viene. El otro dato es que el gobierno pretende que Macri respalde abiertamente la reelección de Javier Milei, es decir, que lo manifieste, y que esto se replique en distritos donde tiene presencia el PRO. Presencia significativa, ¿no? Sí. Así es que, bueno, hay que seguir de cerca estos datos, porque ayer lo decíamos, ¿no?, cuál era la apreciación que teníamos de Bullrich, y Bullrich salió en las últimas horas a contar que no tiene como objetivo la ciudad de Buenos Aires.
0: Algo lo dijimos.
4: Que lo habíamos dicho nosotros, que era muy, muy posible. ¿Por qué? Porque si ellos hablaban de un acuerdo, posiblemente era muy, tenía muchas posibilidades esto de no querer correr a Jorge Macri, que claramente ha mostrado una lealtad importante con el gobierno de Javier Milei, incluso ante desplantes, porque el año pasado, ¿te acordás?, en un Tedeum en Buenos Aires no lo saludó, esta vez sí lo saludó, y más allá de eso siempre se mostró cercano a las decisiones que tomaba el gobierno de nacional y apoyándolo abiertamente. Así es que nuestra conclusión en su momento era difícilmente le quiera presentar batalla en la propia ciudad de Buenos Aires cuando Macri ya había manifestado, Jorge, que quería una reelección, ¿no? Así que, bueno, ya se empieza a de alguna manera aclarar el panorama frente a un montón de conjeturas que había con respecto a esta, entendemos, una nueva alianza ya casi confirmada entre el PRO y La Libertad Avanza.
0: Conjeturas, alianza no sé todavía, pero que va a llegar, va a llegar, porque una es una vieja loba de mar en estas lides. Se juntaron en Retiro, Máximo, Axel y Sergio.
5: ¡Ay, por favor!
0: Muchos dicen lo mismo. Costó, pero salió. Pero ya una vez que salió, ya salió. Porque parece que mamá manda. ¿Cómo es el asunto? ¿Axel con Máximo la fórmula? ¿Axel con Sergio la fórmula? ¿O Axel a un costadito mirando y aplaudiendo como tantas veces?
4: No se sabe. Él sigue con su armado. De hecho, tiene previsto viajar al Chaco, tengo entendido, y hacer algunas, por supuesto, apariciones en otras provincias. De hecho, en Mendoza todavía no está confirmado, pero está invitado. Se entiende que va a estar haciendo un recorrido por cada una de las provincias. Y sí, lo que dicen en el armado de Kicillof es que se sigue, obviamente, manteniendo contacto con los referentes más importantes de cada una de las provincias. A ver, obviamente, con aquellos que se han mostrado abiertamente cercanos a ellos, armar lo que va a ser el búnker donde van a ir trabajando.
0: Acá es Aveiro con Kicillof, ¿y quiénes más?
4: Están todos los intendentes, salvo Estebanato no. El resto están cercanos a Kicillof.
0: ¿Y Estebanato con quién está?
4: Habían dicho en un primer momento con Massa. Que Massa. Tenía conversaciones con gente de Massa.
0: Con Sergio Massa. Bueno,
4: y la gente del Frente Renovador, que es la que representa a Massa, te dice que ellos están dispuestos a mediar y a trabajar con todo el peronismo siempre y cuando pensando en un frente opositor para el año que viene.
0: Algunos entienden que hay temor de fugas, una vez más, porque poderoso caballero es don dinero y muchos se quieren quedar con las intendencias o las gobernaciones y estarían dispuestos a negociar, algunos peronistas, con La Libertad Avanza para darle una manito a Milei. Si el gobierno nacional le da lo que piden. Por ese camino fueron Máximo Kirchner, Kicillof y Sergio Massa, reunión con otros cuatro gobernadores y con José Mayans y Germán Martínez.
4: Sí.
0: Allí estuvieron, les decía yo, en un hotel de Retiro, famosísimo, muy conocido, y aparentemente, estoy leyendo página 12, como para que vean que esto tiene bastante de cierto, al menos en algún momento, dice, los que apoyen la eliminación o suspensión de las PASO, que es lo que quiere el gobierno nacional.
4: Exacto.
0: Un gastadero de plata inútil, una interna cara para unos pocos. Eso dice el gobierno, ¿no? Los que quieren la eliminación o suspensión de las PASO se van a tener que hacer cargo de ayudar a Milei a tener 4 años más de este gobierno. Ellos dicen este infierno para la gente. ¿Cuánto dura este trío? Es la pregunta. Máximo, Sergio y Axel.
4: Hay que ver quién quiere, está dispuesto a, por una unidad, relegar su protagonismo, ¿no? Porque estamos hablando de figuras que todos quieren ser protagonistas.
0: Otros que fueron, Gildo Infran, lo sí. hemos dicho, Sergio Cilioto, el pampeano, Gustavo Melela, el fueguino, y además uno que sí tiene muchas ganas de ponerse el traje de presidente, aunque lo dice por abajo, que es Gerardo Zamora.
4: Sí.
0: Que algunos dicen sería lo más potable y serviría para que Cristina se saque las ganas de no tener que felicitar a Axel.
4: Zamora viene de una buena elección en su provincia. Estamos hablando de Santiago del Estero.
0: Sí, señora. Por ahí dicen algunos, ven los más optimistas, esta posibilidad de que Axel no festeje ni sea candidato, pero se quede atrás formadito en la fila como tantos otros. ¿Quién le diría que no a un Zamora que viene bien?
4: Sí, el tema es que
0: es pregunta.
4: Axel Kicillof se queda sin chance en la provincia de Buenos Aires y tiene a Ferraresi, que es el que se pone el traje, en este caso candidato a gobernador por el peronismo, al menos por la corriente de Axel. Sí. Y el otro dato es que el que pisa fuerte también, que ya es un hecho, es Diego Santilli por La Libertad Avanza, pro en la provincia de Buenos Aires.
0: Y hay alguien cercano hoy por hoy de Axel Kicillof, que está muy al lado, pero muchos saben en La Plata que no está tan al lado, que es Julio Alac.
4: Sí.
0: Ya fue el intendente de La Plata, ya fue ministro de Justicia durante el kirchnerismo y quiere ser gobernador de la provincia. Cuenta con un aval interesante, ni más ni menos que el aval de la que tiene la lapicera.
4: De Cristina.
0: Para mirarlo. Bueno, 38 de la una, vamos a la tanda y volvemos.
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0: Se armó el lío, ¿eh? La iglesia desautorizada. Cuando vos creías haber escuchado todo, te cae un flyer que te organiza un bautismo a los pies de Cristina. Querían realizar, o los van a hacer, no sabemos, bautismos frente al edificio donde transcurre la prisión domiciliaria de Cristina Kirchner. Una convocatoria para bautismos comunitarios programada para el 5 de septiembre en el marco de un pedido para que la expresidente recupere su libertad. ¿Cómo escuchás? En un comunicado, el arzobispado de Buenos Aires, después de puntualizar la ausencia del cumplimiento de una serie de requisitos para esa celebración, sostuvo que la administración del bautismo no es ocasión para expresar opciones políticas de ningún orden, sino un momento de fe y de incorporación a la vida de la Iglesia. Aunque parezca mentira, esto, bueno, de alguna manera fue sugerido por una persona que dice que se contacten con ella, que le van a bautizar a la criatura a los pies de Cristina, que sería como una madrina espiritual. Ya la iglesia dijo, ojo, no mezclemos más los tantos, que bastante hemos mezclado ya. No mezclemos más, que se complica. Bueno, 42 minutitos de la 1 de la tarde, me voy al contacto con Matías Gómez desde el móvil. Mati, adelante.
1: Así es, porque Alfredo Cornejo, el gobernador de la provincia, está ya listo para hablar con la prensa luego de lo que fue la disertación del presidente del Banco Central, Santiago Bausili. Gobernador, en primer lugar, bueno, terminó esta disertación. ¿Qué le aporta a la provincia?
2: Bueno, primero habla bien de la provincia, ¿no? No es habitual que haya una conversación abierta con el presidente del Banco Central. Creo que eso habla muy bien de la provincia, de su sistema, de su opinión pública, que estuvo abierta a preguntas y demás. Sin duda que Mendoza es diferente. Los presidentes del Banco Central en general no están predispuestos a una requisitoria profunda y este sí lo hizo, así que es valorable. En segundo lugar, creo que bueno, muestra pone de manifiesto la estabilidad macroeconómica que se está de a poco logrando, pero también creo que fue empático de reconocer que falta muchísimo por hacer, ¿no? Creo que fue, reconoce, y yo lo señalé en la introducción, todo lo que falta, y que es mucho, y reconoce los problemas que todavía tiene el sistema económico, que son importantes, que son graves para la PYME, el acceso al crédito, pero marca un sendero, que si se sigue el camino, debería funcionar la economía correctamente.
1: Gobernador, se juntó esta mañana con los Vilouta y anunció que va a haber una modificación dentro de lo que son los tiempos de la justicia, ¿no? Una crítica, ¿no?, a la justicia.
2: Sí, ustedes saben que de la legislación actual con la que se rigen los jueces para tomar decisiones, sentencias, hay, por ejemplo, el Ministerio Público tiene 10 días en forma perentoria para contestar. En cambio, la Corte, en algún tipo de recursos, como por ejemplo en este en particular, que la persona estaba en libertad, no tenía plazos. Y ahí ha habido un error, pero la verdad que increíble que haya estado durmiendo el expediente 5 años y 10 meses en la sala penal, ¿no? En la sala 2. No se explica cómo, porque el motivo por el cual se ha prescripto y han pasado más de 6 años ha sido haber estado 5 años y 10 meses sin resolución, ¿no? Eso es muy, muy grave. Y no están obligados, según la legislación vigente, están obligados para cuando hay detenidos, pero no están obligados cuando la persona condenada está en libertad esperando su condena firme. Y creo que es imperioso ponerle plazos, porque evidentemente por lo menos van a tener plazos para resolver, y plazos que sean perentorios, concretos, y esa modificación están trabajando el diputado Franco Ambrosini, pero probablemente la enviemos del Ejecutivo también. Por lo demás, el procurador y el fiscal de la causa ya le han garantizado a la familia, hemos hablado estos dos días, que van a recurrir esa sentencia y van a volver a la Corte, y esperamos que la Corte resuelva y lo resuelva rápidamente, ¿no? Porque da una sensación de impunidad enorme. Y además, esa estupidez que tiene la legislación, que hay que notificarlo personalmente a la persona condenada, hoy en estos tiempos, que la mayoría de las notificaciones son por WhatsApp o por mail, eso también ha quedado en desuso. Deberían haberlo interpretado correctamente los propios funcionarios judiciales.
3: Está hablando sobre el viaje a Buenos Aires para el 26 de agosto, pensando en la Alianza Nacional.
2: No tengo previsto, estoy viajando. Ayer fui a Buenos Aires, la semana que viene no estoy seguro de hacerlo nuevamente, en la otra tengo previsto ir por otra razón, y en el marco de esas visitas siempre hay conversaciones con los funcionarios nacionales, con el jefe de gabinete, Santilli, bueno, pero no hay hoy en la agenda nada electoral, salvo que el gobierno quiere modificar el régimen electoral, suspendiendo, eliminando las PASO, que eso es público y que se está conversando con muchos gobernadores, no solo conmigo, para conseguir mayorías para esas modificaciones. Esas modificaciones tienen mucha tela por cortar y hay tiempo para hacerlo. Vamos a ver cuando se produzcan esas reuniones, pero no lo tengo previsto, no sé.
3: Habla sobre la candidatura de Tadeo García Salazar.
2: Bueno, yo particularmente creo que la ciudadanía en general tiene poca predisposición a pensar en elecciones fuera de los meses donde rige la campaña electoral, que no son meses, prácticamente son unos 30 días, ¿no?, previos, que con anterioridad tiene más la atención puesta en sus cosas, en su vida particular, en su vida cotidiana, y en los temas políticos que le atañen, como por ejemplo la economía, ¿no?, la moneda, la inflación, en esos temas que son infinitamente muy relevantes. Yo creo que la mejor forma de promover un candidato con la falta de credibilidad absoluta que tiene, absoluta, no absoluta, relativa, pero grande que hay sobre las instituciones, en general, sobre el Banco Central hasta el Poder Ejecutivo, los poderes legislativos, la opinión pública, el periodismo, toda la falta de credibilidad que hay, creo que la mejor forma de mostrarse es en gestión propiamente dicha. Y tanto Tadeo como Natalio Mema, tienen ministerios que son muy importantes y tienen que demostrar que son buenos gestionando, ¿no? Y creo que tienen sobrados pergaminos para mostrarse, pero yo creo que de ahí a ser candidato todavía falta mucho tiempo, pero sí que creo que es muy bueno que se esfuercen en mostrar cómo han sido sus gestiones, ¿no? Tanto Tadeo ha sido un gran intendente, 8 años intendente, sabe de gestión, tiene una trayectoria muy buena. Natalio está haciendo una tarea con infraestructura, con gobierno, Natalio Mema, muy buena, y tiene una trayectoria como secretario de Servicios Públicos de haber cambiado el sistema de transporte público, que es el más exitoso de toda la Argentina, con lo cual ellos tienen que seguir en eso, que tienen experiencia, pero que pueden renovar y darle aire nuevo a la gestión, tienen que mostrarlo. Ahora, de ahí a la candidatura falta mucho tiempo. También los intendentes, en particular el intendente de Capital, que ha demostrado su vocación, no solo está en su derecho, sino que creo que son buenos gestores, pero tienen que mostrar, en este tiempo hay que mostrar que son buenos gestionando. Creo que es la mejor campaña que se puede hacer.
4: Gobernador, de la falta de credibilidad, ¿a qué crees que se atribuye eso? La falta de credibilidad que hay de la población.
2: Bueno, yo creo que primero que hay una crisis de la representatividad y de credibilidad en todas las instituciones en el mundo, ¿no? Es decir, todo está en discusión, por eso a veces son tan exitosas las falsas noticias, por ejemplo, ¿no? O sea, que también hasta la prensa está con falta de credibilidad. Pero a eso que pasa en el mundo, en la Argentina se agrega que no nos ha ido bien económicamente a los argentinos en todo este tiempo, en todas estas décadas, que no ha crecido, y eso acrecienta la falta de credibilidad, ¿no? Es decir, si a las personas le va bien, a las personas que le va bien tienden a pensar que es por su talento personal, a las personas que le va mal tienden a pensar que es por terceros. Y por terceros, el principal son quienes están al frente de la economía, quienes están al frente de la administración pública, y en muchos aspectos tienen razón. O sea, cuando no se ha creado un buen clima de económico, tienen razón en ese mal humor y en esa falta de credibilidad.
4: ¿Puedo explicar brevemente cómo ha sido el encuentro con la familia de Arapiló?
3: Bueno, hasta ahí la palabra del gobernador, ahí está hablando de vuelta de lo que fue el encuentro con la familia de Alan Vilouta, pero bueno, estando en claro entonces que es una de las posibilidades de Cecilia viajar a Buenos Aires para plantearle lo que será una postura frente a lo que se viene en materia política con las alianzas, y también dejó en claro lo que la provincia busca, ¿no?, a partir de este tipo de acciones. Sigue hablando el gobernador, díganme ustedes cómo estamos de tiempo. Cecilia está hablando de la reunión de esta mañana que mantuvo con los Vilouta.
0: Creo que prácticamente todo dicho, de todos modos, tenemos un par de minutos más.
3: Perfecto, lo dejo entonces, seguimos escuchando al gobernador.
2: El Ministerio Público ha tomado la decisión de apelarlo y volver a recurrir a la Corte, para que la Corte subsane esta situación, ¿no? Ahí después el procedimiento, no sé exactamente cómo lo marca, pero lo que escuché de la reunión y del asesoramiento que tengo, es que va a entrar rápidamente el recurso la semana que viene, y esperamos que la Corte, la sala donde entre, lo resuelva rápidamente.
0: Será una semana importante la que viene. Gracias, Matías Gómez, por este contacto. Acabamos de escuchar la palabra del gobernador de la provincia. Esto es lo importante.
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0: Economía. YPF pidió sumarse al RIGI con un proyecto de 50 mil millones de dólares para exportar gas licuado de vaca muerta. Se trata de la mayor iniciativa presentada hasta ahora con el esquema de beneficios fiscales. Abarca la producción de gas rico en Neuquén, infraestructura para el transporte, plantas de procesamiento y dos unidades flotantes de licuefacción que operarán frente a la costa de Río Negro. Generaría unos 20.000 puestos de trabajo. Consultado por Mitre sobre una eventual candidatura outsider, el presidente de YPF, Horacio Marín, dijo: "Mi ciclo termina en 2031. Yo no hablo de política, yo no quiero hacer política. Quiero hacer grande a YPF y quiero que la empresa crezca para el país".
6: Lo reiteramos, Alfredo Cornejo anunció una reforma para limitar los plazos de la Corte después de la prescripción del caso de Alan Vilouta. El gobernador cuestionó el incomprensible accionar de la Suprema Corte de Justicia en el caso de Alan Vilouta y anunció que va a impulsar una modificación de la legislación para establecer plazos perentorios para la resolución de recursos por parte del máximo tribunal. En conferencia de prensa le respondió a Radio Mitre que el Ejecutivo trabaja en un proyecto y que próximamente va a ser presentado en la legislatura.
7: El jefe de gabinete Diego Santilli y el ministro de Economía Luis Caputo viajaron a Catamarca este viernes para mantener una reunión con los gobernadores Raúl Jalil y Elías Suárez de Santiago del Estero. La actividad central de la será la firma del convenio que permitirá avanzar con la construcción del acueducto Albigaste. El encuentro debía realizarse la semana pasada, pero había sido postergado. El proyecto contempla la puesta en marcha de la red de acueductos y plantas potabilizadoras de Albigaste, una obra destinada a ampliar el acceso al agua potable.
0: Luego de un trabajo coordinado entre el Ministerio de Capital Humano, la Secretaría de Asuntos Nucleares de la Nación, la Comisión Nacional de Energía Atómica y la Universidad Tecnológica Nacional, se oficializó el lanzamiento de la primera carrera de ingeniería nuclear en Córdoba. Tendrá una duración de 5 años y se integra en el programa de fortalecimiento de las ingenierías y carreras estratégicas en las universidades nacionales para conectar los estudiantes con sectores productivos clave y generadores de riqueza genuina como la ingeniería, la energía, la minería, la industria y la tecnología. La presentación se hizo el miércoles en la Facultad Regional Córdoba de la UTN. Se trata de la segunda opción académica para cursar ingeniería nuclear en toda la República Argentina, sumándose al histórico Instituto Balseiro.
6: Una policía oficial confirmó que el vestidor donde Jessica Sirio se filmó con dólares pertenece a la casa de Insaurralde en San Vicente. La investigación tras la difusión del video del vestidor repleto de dólares que filmó Sirio sumó este viernes un dato clave. Esta pericia oficial estableció que las imágenes corresponden a la casa de Martín Insaurralde en el barrio Fincas de San Vicente y no al departamento de Jessica Sirio en Las Cañitas. El análisis se fue realizado por la división de escopometría de la Policía Federal a pedido de la justicia. Los peritos concluyeron que el vestidor que aparece en el video está ubicado en el pasillo general de la planta alta de la finca 275, instalada sobre los lotes 242C y 243 del barrio Fincas de San Vicente, Club de Chacras, ubicado en la calle Juan Pablo II, es decir, en la casa de Insaurralde. También la pericia determinó que las imágenes no coincidían con los vestidores del domicilio de Jessica Sirio.
7: El cierre de empresas se aceleró durante el mes de mayo con una baja de 2.371 unidades productivas y ya son más de 30.000 las compañías que se perdieron durante la gestión del gobierno de Javier Milei. Son datos de la Superintendencia de Riesgos de Trabajo. Durante el quinto mes del año, mayo, se perdieron 70.217 puestos de trabajo registrados, mientras que desde el gobierno de Milei la caída alcanza a 411.613 empleos.
0: La iglesia desautorizó rotundamente los bautismos comunitarios frente al domicilio de Cristina Fernández de Kirchner, donde cumple su condena con prisión domiciliaria y tobillera. Dicha convocatoria comenzó a circular mediante un flyer que no identifica a los organizadores, pero tiene un número de teléfono para inscribirse. También solicita a quienes participen llevar una velita para iluminar nuestra patria y expresa el pedido de Cristina Libre como parte de la iniciativa. Además, la menciona como madrina espiritual de los bautizados. En un comunicado, el arzobispado de Buenos Aires, además de puntualizar la ausencia al cumplimiento de una serie de requisitos para esa celebración, sostuvo que la administración del bautismo no es ocasión para expresar opciones políticas de ningún orden, sino un momento de fe y de incorporación a la vida de la Iglesia.
6: Cayó una red de grooming y abuso sexual en Córdoba. 3 adolescentes tenían implantados chips anticonceptivos desde los 11 años. El hallazgo del implante subdérmico abrió una nueva línea sobre la responsabilidad hospitalaria. La causa ya tiene 9 detenidos, entre ellos un asesor legislativo.
7: Por las cuotas que se deben en los colegios, el gobierno flexibilizó el acceso a los vouchers educativos. Suspendió hasta fin de año 2 artículos del programa que permitían interrumpir o cancelar el beneficio por falta de pago de cuotas en escuelas privadas con subvención estatal. En 2025 se adjudicaron vouchers a 504.808 personas beneficiarios en 3 niveles educativos. La ayuda mensual alcanza alumnos de nivel inicial, primario y secundario de colegios con al menos el 75% del aporte estatal y equivale al 50% del arancel. Hasta ahora, 2 cuotas impagas podían suspender el voucher y 3 o más provocaban el cese definitivo. Con la resolución, esas sanciones quedan sin efecto al menos durante este año.
0: 2:01 en toda la República Argentina. Hay polémica en Rosario porque han propuesto que todos los sitios que homenajean al Che Guevara sean reemplazados por la figura de Lionel Messi. Un exdiputado nacional, Gabriel Chumpitaz, ha hecho una presentación como particular, un proyecto en el Consejo Municipal de Rosario, y dio el siguiente argumento: tenemos que dejar de reivindicar símbolos que generan división y empezar a poner en valor aquellos que nos permiten encontrarnos. Bueno, la seguimos el lunes. Gran fin de semana. Gracias, Claudita.
7: Gracias a vos, Ceci.
0: Gracias, Fede.
6: Chau, chau. Gracias.
0: Gracias, Belén. Hasta el lunes.
8: Sud. Un adolescente de 15 años asesinó a un empleado. El menor ultimó apuñaladas a un hombre de 26. La víctima fue identificada como Rodrigo Zurich. Intentó cerrar la puerta cuando lo tocaba el adolescente, pero una puñalada final en el tórax lo desangró hasta la muerte. Lo trasladaron de urgencia al Hospital Fiorito, donde murió minutos más tarde. El atacante se escapó, pero fue aprehendido horas después, quedando a disposición de la Fiscalía de Responsabilidad Penal Juvenil. En Buenos Aires, cielo cubierto, temperatura 12 grados 7 décimas, humedad 83%.
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3: Mi nombre es Nancy. Bueno, me gustaría cambiar, no ser tan obsesiva con la limpieza y el orden. Cariños.
4: A mí me gustaría ser un poquito más tolerante y dejar de ser tan renegona. Aire de Granburg.
5: Daniel de Lanús Este, me gustaría cambiar con respecto a mi persona, es tratar de no ser rencoroso.
6: Chicos, respecto a la consigna, me gustaría que mi cara no refleje cuando algo me desagrada o me pone muy enojado. Carlos de San Martín.
7: Estamos hablando hoy de aspectos de la personalidad que te gustaría cambiar, cosas con las que por ahí no estás muy conforme de tu personalidad o que te hacen sufrir y que si pudieras apretar un botón y cambiarlas, lo harías. A ver, nos dice Cris, de Urquiza. Les cuento que me encantaría cambiar mi sensibilidad. Llorar por cualquier cosa a mis 68 años ya no me gusta. Cuando era chica, mi papá, que era un santo y lo adoré, me miraba y sin decir nada cuando era un reto, solo la mirada me hacía llorar. Veo a mis nietos y los amo tanto que me hacen llorar. Tengo una amiga del alma que vive en Panamá y cuando venía y nos despedíamos cada muchos años, lloraba como una magdalena. Los adoro, dice.
8: Hola chicos, Jessy escribe y dice, yo muchas veces digo que ojo de loca no se equivoca, pero me he equivocado infinidad de veces, así que no me gustaría cambiarlo. Ahora sí me gustaría cambiar mucho de mi personalidad el tema del enojo. Soy muy enojona, mecha corta, y sobre todo, bueno, empiezo como a insultar de manera muy, pero muy fácil, dice Jessy.
7: Como dice una amiga, nos dice Cris de Palermo, otra Cris, tengo el sí flojo y el no trabado. Siempre dispuesta para quien pida alguna ayuda. A veces he dejado cosas propias por acudir y muchas veces no eran cosas tan urgentes. Bueno, como suele decirse, si no me cuesta, no me pesa. Buen fin del largo, extra largo, dice Cris.
8: Viviana escribe y dice, chicos, los escucho siempre, me divierten las tardes. Con respecto a la consigna de hoy, lo que quiero cambiar es mi timidez. Ajá. Porque no respondo cuando lo tengo que hacer. Soy muy, pero muy tímida, me cuesta mucho expresar mis emociones muchas veces. Y sobre todo soy del decir sí a todo porque no me gusta dejar mal parado al resto.
7: ¿Cuánta gente? Otra Cristina, chicos, van tres Cristinas, en este caso de Liniers. Bueno, ya hace años que quisiera cambiar mi ansiedad. Quiero todo ya, por momentos logro conseguirlo con algunas cosas, pero por momentos me cuesta bastante. Hago yoga y meditación y me da un poco de calma. Que tengan un hermoso fin de mis compañeros de todas las tardes.
8: Qué linda. Hola chicos, quisiera cambiar mi forma de enojarme. Me enojo poco, pero cuando me enojo me dura más tiempo del que quisiera, dice. Me gustaría como poder olvidarme más fácil y no tomarme las cosas tan de vehemente, dice. Besos para todos.
7: Teresa dice, yo tengo que aprender a decir no. Siempre digo, lo voy a hacer, pero ante un pedido de mis hijas, aflojo y dejo de hacer las cosas que me gustan por aceptar sus necesidades. Lo más común es que me dejen los nietos. Entonces, yo dejo de ir a gimnasia o alguna salida. Me embronco tanto con conmigo misma por no decir que no, pero siempre caigo. ¿Saben dónde está el sol?
8: ¿Dónde, che?
7: No, ella pregunta, porque nadie sabe dónde está el sol. Hace tantos días que prácticamente no vemos el sol. ¿Qué pasó en la Argentina con el sol?
9: Sí, igual, aunque no lo veamos.
10: En España lo vieron, ¿no?
7: Sí. En España hubo eclipse.
10: O sea, tampoco estaba.
9: Y se tomó vacaciones.
8: Devuelvan el sol, chicos. Si existiese ese botón, a mí me gustaría tocarlo para ser menos culposa y más desapegada de mis hijos que ya son mayores. Soy como esa madre que todavía no los deja irse, pero que bueno, ya son grandes y me gustaría poder hacerlo. Patricia desde San Miguel.
7: Si tuviera que escribir una reseña de una estrella sobre mi propia persona, dice Diego, diría que el producto vino fallado de fábrica. Analizándolo fríamente, hay ciertos desajustes de software que son difíciles de defender en público. Por ejemplo, el sistema operativo viene con un delay madrugador incorregible. A la mañana no soy una persona, soy un render de baja calidad cargando texturas. También es notable el desperfecto en el GPS interno, que me hace caminar por una seguridad envidiable hacia el lado exactamente opuesto de donde tengo que ir. Existe además una alarmante falta de sincronización entre las metas de productividad y la capacidad real de procrastinar mirando tutoriales para restaurar muebles antiguos a las 3 de la mañana.
10: Mira vos.
7: En fin, un espécimen complejo, habla de él, ¿no? Uh-huh. Ideal para estudiar de lejos, pero poco recomendable para convivir en espacios cerrados sin un matafuegos a mano. Abrazo a todos y particularmente a Santi García, y vamos por más libros, dice
8: vamos,
7: Diego,
8: todavía.
7: Que se ha esmerado en el mensaje.
9: Sí, yo diría que
7: se ha esmerado, es firme candidato.
10: Ah, sí,
7: firme
10: candidato. O sea que vos hablás bien de García y te llevas el libro.
7: No, es que él no habló bien de García, porque él hizo un mensaje muy complejo.
9: Muy complejo.
7: Escribir una reseña de una estrella sobre mi propia persona, hizo todo eso.
9: No, hizo un, fue detallado, fue minucioso, fue inteligente,
7: fallado,
9: fue
7: de
9: sincero.
7: Fábrica, sí, desajustes del software.
9: Y claro, no, la verdad que fue creativo de verdad, y aparte el elogio a García al final fue la cereza del postre. Pero sin eso, igual era candidato.
7: No, igual era candidato, es verdad. Bueno, a ver, Tommy, ¿alguno más?
8: Hola chicos, yo le bajaría dos cambios a nivel de autoexigencia que tengo. Nunca nada de lo que hago me parece que esté 100% bien. Siempre le encuentro el pelo huevo y me castigo sola, dice. Agota un poco vivir de esta manera, dice nuestra amiga Miriam.
7: Alicia dice, ¿cómo soportan este día tan desapacible?
9: Sí.
7: Qué cuesta. Sé yo, haciendo acá, trabajando.
9: Escuchando encendidos.
7: Bueno, comento, se puede cambiar si se quiere, con voluntad y es paciencia, pero hay que querer. No es fácil, pero gran parte de nuestros aspectos de carácter podemos modificarlo siempre y cuando querramos, porque por más terapia que hagamos, si no le ponemos pilas a los cambios, no se logra. Yendo a mí, me gustaría desterrar mi tendencia a anteponer a los demás por encima de mis propias necesidades y o deseos. Si hay algo que no cambiaría, es mi amor por el cine, la arquitectura, el arte, así que quiero ganarme el libro. Los quiero, feliz fin de semana, dice Alicia.
8: Qué gran consigna la de hoy, dice nuestro amigo Roberto. Mi defecto principal es que soy súper rencoroso, me cuesta soltar cuando alguien me hace una mala jugada, me quedo maquinando. Es un peso enorme que llevo en la mochila y me encantaría poder sacármelo de encima. Saludos desde la ruta, los estoy escuchando yendo para Bariloche.
7: Bueno, Graciela dice, mientras comentaban el libro y mencionaban los edificios, yo recordaba las películas que permitieron conocerlos y me acordé de los tres chiflados trabajando a mucha altura en una estructura colocando remaches.
9: Ese era muy divertido.
7: Sí. Soy Graciela Elizondo y nos manda su DNI.
10: Un beso, ¿verdad?
8: Hola chicos, soy Catalina, dice, cambiaría mi tendencia a sobrepensar absolutamente todo. Hago unas películas bárbaras en mi cabeza por cosas que después nunca pasan y me encantaría tener la mente un poco más en blanco, porque si no se sufre mucho. Uh-huh. Besos para todos.
7: Ana Graciela dice, lo siento como mi familia, a nosotros, ¿no? Ya que las voces de ustedes se escuchan en toda mi casa, pequeña pero hermosa para mí. Y respecto a la consigna, hay varias cosas que me encantaría cambiar. Mi falta de paciencia. Yo explico alguna cosa una vez, dos, tres, ya no. Por eso nunca me gustó la docencia y otra que muchas veces me ha traído algún que otro conflicto es mi intuición. Es terrible porque, aunque no quiera, los que me conocen saben que mi mirada es el equivalente al yo lo sabía. Desde muy chica tuve esa característica. Bueno, besos, tesoro. Bueno, no creo que quiera cambiar eso de la intuición.
8: No, es bueno eso.
7: La intuición es recontra
8: útil, claro. Chicos, los escucho todas las tardes. Bueno, nos dice cosas lindas. Yo sin duda cambiaría mi impaciencia. Quiero que todo sea o se resuelva ayer. Me cuesta horrores esperar y la verdad es que me termino estresando por cosas.

0: Bueno, no, pero pase, pase que ya hay cuatro esperando.
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1: Estamos en pleno recreo, pero igual tenemos lecciones de historia. De la mano de Eduardo Lazzari.
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3: Bueno, profe Lazzari, se viene el 17 de agosto, próximo lunes, día del paso a la inmortalidad de General San Martín.
4: Don José de San Martín. Vamos a tratar de charlar de cosas amables que hacen a la vida del General San Martín, pero no las que se conocen en general.
3: Claro.
4: Vos sabés que hay 2 pueblos en Palencia, en España, que dedican su

0: digamos, su atracción turística a los padres de San Martín.
1: Palencia es donde ayer fue el eclipse, justamente donde iba Juan Dillon con el avión a mostrándonos el eclipse.
0: Exactamente, ahí estaba, está Paredes de Navas, que es donde nació Gregoria Matorras, y que tiene el único monumento a Gregoria Matorras que conocemos en la plaza principal. Y bueno, todo el mundo sabe quién fue don José de San Martín. Y en Cervatos de la Cuesa, que yo tuve el gusto hace poco tiempo de hablar con la alcaldesa, ¿no? Que le digo, bueno, ¿cómo le va? Bueno, y el pueblo no llegan a ser 1000 habitantes, y le pregunté cuál era el sueldo. Hombre, ¿cómo vamos a cobrar por hacer un servicio público? ¿No? Un detallecito de la cuestión. Pero ahí ya es más importante, porque la casa en la que nació don Juan de San Martín, el padre del Libertador, estaba... en ruinas, se restauró, es la casa natal del padre de San Martín, hay un monumento a San Martín en la plaza, la iglesia la levantó el Estado argentino en la década de 1940, y hay un parque federal argentino, donde están todos los escudos y todas las banderas de las provincias argentinas. Así que es muy emocionante estar ahí. Don Juan de San Martín viene a Buenos Aires, enviado, era un soldado del rey, llega a Buenos Aires hacia 1769, y luego viene su novia, doña Gregoria, y se van a casar en la Catedral de Buenos Aires, que era bastante común porque no había parroquias en Buenos Aires. Estaba la iglesia principal y algunas otras iglesias. 3 días antes de casarse, a don Juan de San Martín le llega la orden y tiene que cruzar el charco e ir a Caleras de las Vacas, que es muy cerquita de Carmelo, entre Carmelo y Colonia, que eran las instalaciones de una antigua reducción jesuítica, y lo mandan a él ahí. Así que se casó la esposa, doña Gregoria Matorras, frente al obispo Manuel de la Torre, pero por poder. O sea que no tuvieron luna de miel.
1: Mira.
0: Así que cuando doña Gregoria lo acompaña, cruza el charco y está en Caleras de la Vaca, no perdieron mucho tiempo porque allí nacieron 3 de los hijos del matrimonio formado por don Juan y doña Gregoria. María Elena, que nace en 1771, Manuel Tadeo, que nace en 1772, y Juan Fermín en 1774. Luego lo envían a don Juan y su familia como teniente gobernador en Yapeyú. Llega a Yapeyú, se instalan allí. Ahora nos vamos a permitir romper el corazón de mucha gente, lo siento, pero la tarea,
2: ¿qué pasó, profe?
0: La tarea historiador es así.
1: No lo digas.
0: Lo vamos a decir, nos debemos a la verdad histórica, pero don Juan y doña Gregoria se instalan en lo que era la casa del jefe, digamos, del superior jesuita en la misión jesuítica de Yapeyú. Ahí nacen Justo Rufino y José Francisco, los 2 últimos hijos de la familia. Es decir, los 5 hijos son americanos, a pesar, era común en ese tiempo. ¿Qué es lo que vamos a romper el corazón de mucha gente que ha ido a Yapeyú? Uno cuando llega a Yapeyú, es un pueblo bastante modesto en cuanto a tamaño, y hay un templete gigantesco dentro del cual está conservada la casa de nacimiento del Libertador San Martín, o sea, la casa del gobernador.
1: Sí.
0: Desde siempre, los arqueólogos, la política arruina la conmemoración histórica, porque como hay que hacerla al galope, porque viene una fecha para conmemorar, entonces se apuran las cosas. Así es que hay sepultados que no son tales, pero esa historia la vamos a contar otro día. La cuestión es que está el templete en la casa del gobernador, pero los arqueólogos decían, esta no es. Porque había 2 puertas que en el plano no estaban.
1: Claro.
0: Bueno, hace 8 años, en una investigación que se hizo una excavación a 150 metros y se encontró la verdadera casa natal de San Martín, que está a 150 metros. Ahí han ido cientos de miles de argentinos a venerar lo que no era la casa de San
2: Martín.
1: Bueno, pues estaba en el barrio.
0: Estaba en el barrio, exactamente.
1: Disculpa que te interrumpa.
0: Sí.
1: ¿Y a partir de ese descubrimiento se hizo algún cambio?
0: Estamos intentando que sea.
1: Okay.
0: Todavía no. Bueno, la casa natal de Evita no es la casa natal de Evita.
1: Pero tampoco. Eso no nos importa. El San Martín.
0: San Martín. Bueno, pero digo, aún de cosas que deberían cuidarse supuestamente.
1: Sí, entiendo. Pero quiero decir,
2: cuando si yo voy a Yapeyú mañana.
0: Sí, teóricamente te van a decir, esta es otra parte de la misión, pero la casa verdadera está 150
2: metros. Pero ya te lo dicen.
0: Sí. Yo no he ido, no me ha pasado, okay. Pero ya es un dato okay. De la
2: realidad. O sea que hay un proceso que más tarde o más temprano...
0: No, claro, y lo que es el templete actual habrá que conservarlo y decir, esto era el comedor de la casa.
2: Pero era algo que sí existía.
0: Sí, era. O sea, eran ruinas jesuíticas verdaderas.
2: Perfecto. O sea que es válido, totalmente válido.
0: Y puede pasar siempre, y es lo que hace interesante la historia, que perfecto. Hay que seguir investigando, sí. Porque cada día descubrís algo que era distinto al
2: comedor. En Inglaterra encontraron a Ricardo III. Hace 2 minutos.
0: Hace 2 minutos, exactamente. Bueno, la cuestión es que la familia va a vivir allí hasta 1781, se traslada a la ciudad de Buenos Aires y en 1784 inician el regreso rumbo a Europa. Datos que son interesantes tener en cuenta. En 1816, los portugueses inician la invasión de Misiones, sí. Toda la costa correntina sobre el río Uruguay y la banda oriental, estamos hablando de los tiempos de la Guerra de la Independencia, y saquean las misiones. O sea, cuando nosotros visitamos las ruinas de San Ignacio, o las ruinas de Candelaria, o las ruinas de Loreto, en la provincia de Misiones, no estamos visitando ruinas, como bien decía Santiago antes, se decía que la selva había hecho daño y había tomado. No, los portugueses incendiaron y saquearon todas las misiones. Entonces, la selva después ocupó el territorio saqueado. Claro. La misión de Yapeyú fue incendiada, por lo tanto no tenemos el acta de nacimiento, el acta de bautismo de San Martín. Lo cual ha dado... Por ejemplo, hay un grupo de historiadores españoles que dicen que San Martín inventó su vida en América porque era un vil traidor al rey. Ajá. Entonces había que se justificaba. Pero eso se sigue discutiendo. Y hace unos años surgió la teoría de que era hijo de Diego de Alvear, el padre de Carlos Antonio de todos los santos de los ángeles custodios de Alvear, y que habría tenido una relación impropia con una india, Rosa Guairú. Esto es una discusión que surgió dos grandes historiadores argentinos de visiones ideológicas diferentes, José García Hamilton y Hugo Chumbita, hicieron la misma investigación en secreto y publicaron el libro con una semana de diferencia.
3: No me vas a decir.
0: Así que los dos tenían, yo pude hablarlo con ambos, y los dos tenían una mufa porque habían investigado lo mismo. Esa es la sospecha, digamos, a mi entender y desde mi opinión, no hay fundamentos ciertos para decir que San Martín no fue hijo de Gregoria Matorras y de Juan de San Martín, pero existiendo el cadáver embalsamado del Libertador, se podría hacer un estudio de ADN
3: claro.
0: Que resuelva el tema. Nunca la verdad histórica real altera la, digamos, es mala, aunque no sea lo que pensamos. Y además, San Martín no fue el que fue por quiénes eran sus padres, sino por lo que hizo en su vida. Es decir, que si es hijo de una india, o es hijo de Gregoria Matorras, o si es hijo de Diego de Alvear o de Juan de San Martín, no le quita grandeza al personaje.
1: Claro.
0: El último dato que damos, entró al ejército de España a los 11 años, al regimiento de Murcia, y su bautismo de fuego fue luchando contra los moros, como se decía en aquel tiempo, contra los musulmanes en Orán, a los 15 años.
1: Increíble.
0: Bravo. Y desde los 15 años hasta los 44 no dejó de pelear una semana. Una vida extraordinaria.
3: Impresionante.
0: Así que vamos a ir dando cuenta de algunos detalles de la vida de don José. Para los que están viendo YouTube, la imagen que se está viendo en este momento es la imagen del regimiento de Murcia, que curiosamente era celeste y blanco.
1: ¡Qué bárbaro!
0: Y eso era antes de finalizar el siglo XVIII.
1: Mira vos, Bueno, profe, muchísimas
0: grande,
1: gracias.
0: Profe.
1: El recuerdo del general San Martín. Auspició la columna de historia Concepción del Uruguay.
3: Siempre cuento acá ese pueblo tan chico, pero tan, tan chico, que en la Plaza San Martín y Belgrano estaban en el mismo caballo. Era una cosa impresionante. Uno mira la cordillera de los Andes y se imagina... Es impresionante, es algo descomunal.
0: Descomunal.
3: Impresionante. Dicen que San Martín no sufrió problemas de altura al cruzar los Andes porque tenía remedios de escalada.
0: Perfecto.
2: Muy bueno, realmente muy bueno.
3: Es un chiste pavote, pero...
2: No, pero lleno de información.
3: No, que suma, ¿no?
2: Todo entra.
3: Yo me acuerdo de chico, yo sufrí mucho el bullying en la escuela. Todos me hacían bullying. Todos.
0: Mala gente.
3: Todos llegaban, hasta la maestra me hacía bullying.
2: ¿La maestra también?
3: Todos, el director, la maestra, todos.
1: No, ¿cómo el director?
3: O sea, todo.
0: ¿No te defendían?
3: Era el hazme reír del...
1: No, Rol, no me digas eso. No, reír a la gente, y vos ahora haces reír a todos.
3: ¿Viste cómo cambió todo, María? A casi todos, Mary. Llegar a tu casa llorando todos los días, porque te decían barbaridades. Hasta que mi vieja un día dijo, basta, esto se terminó, voy a la escuela a hablar con la maestra y esto se terminó acá, basta de bullying a mi hijo. Fue a la escuela, habló con la maestra dice, bueno, tranquilícese, señor. Mi vieja fue mal.
0: Sí, claro.
3: Fue sacada. Bueno, tranquilícese, señor. No me tranquilizo nada. Paren de hacerle bullying a mi hijo. ¿Y quién es su hijo? ¿Cuál de ellos es? El gordito cabezón de anteojos que está en el fondo, dijo.
1: No, ¿cómo va a decir así? Ay, no, che.
4: ¡Qué horrible está esa criatura!
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7: 14 horas 33 minutos, temperatura en Buenos Aires, 12 grados 9 décimas con lloviznas. Perversión en Córdoba, detienen a 9 personas por abuso sexual de menores. También hay delito de grooming, que quiere decir usar internet para hacer que los menores o las menores se desnuden, por ejemplo. Una investigación judicial iniciada en Villa María de Río Seco desarticuló una red de grooming y abuso sexual con 9 detenidos. La causa se originó por la desaparición de una adolescente y reveló que los agresores violadores captaban a los menores en situación de extrema vulnerabilidad, es decir, chicos pobres. Los peritajes determinaron que las víctimas de entre 13 y 14 años tenían colocados chips anticonceptivos, las nenas, desde que tenían 11 años. La Fiscalía investiga de esa manera el rol de los centros de salud para determinar las condiciones en que se colocaron los métodos anticonceptivos con el chip a las menores. La fiscal Analía Cepede señaló que los acusados captaban a las víctimas ofreciéndoles comida, alimentos como única retribución. Hoy comienza la quinta fecha del campeonato clausura. Desde las 20:30 se enfrentarán Racing y Banfield en Avellaneda. La Academia viene de perder con Argentinos Juniors, mientras que el Taladro cayó ante Belgrano. Visibilidad reducida a 8 kilómetros por lloviznas. En Buenos Aires, temperatura 12 grados 9 décimas, humedad 87%.
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2: Me gustaría tener ese botón para poder apretarlo y hacer lo que me gusta. Tener ese botón para tener poder de decisión. Pienso, me gusta hacer esto, me gusta hacer el otro, voy a hacer esto, voy a hacer el otro. Sí, me gustan muchas cosas. Pero nunca me decido a empezarlas. Nunca me decido a empezarlas. Habla Rodolfo de Saavedra.
3: Yo lo que tengo es mucha ansiedad. Cuando me toca ir a alguna fiesta, un cumpleaños, distintos lugares, me gusta estar antes, media hora antes, me pongo nerviosa y quiero llegar todo lo más antes posible porque me da impresión de que todos me van a mirar cuando yo llego. Así que llego primera. Saludos, chicos.
4: No. Hola, encendido, soy Liliana de Entre Ríos. Me gustaría ser menos expresiva. Si no me gusta algo, lo digo, lo demuestro con mi cara. Además, otra cosa que cambiaría sería mi sensibilidad, y más con respecto a lo que les pasa a los niños o los animales. Me angustia ver que los niños sufren o maltratan a los animales, más a los perritos. Estaba escuchando la reseña del libro y me encantó. Qué originalidad relacionar películas con la arquitectura. Me gustaría ganar el libro. Se llevó un reto mi esposo, porque mientras los estaba escuchando, se puso a jugar con la perrita y le digo, déjame escuchar que está muy interesante
5: muy bien,
4: lo que hizo García.
5: Hay que retar al marido siempre.
6: Chicos, soy Silvia y vivo en la hermosa ciudad de Córdoba. Me gustaría cambiar de mi personalidad, el hacerme un mundo de todo. Me estresa tanto la preocupación anticipada a los hechos, y eso es parte de mi naturaleza, así se dice, que quisiera cambiar. Están todos muy lindos hoy, dice lo mejor para ustedes, Silvia.
4: Soy Silvio de José Sepase. Respecto a las construcciones en las películas, mirá cómo me pegó este tema, Siempre me llamó la atención las construcciones en miniatura de las películas japonesas de los años 50, donde se representaban localidades de Tokio y otras locaciones niponas. Con gran detalle en representar fielmente cada edificio real, me supongo días o semanas de un trabajo artesanal meticuloso y con gran costo de horas hombre de riguroso trabajo, solo para ser destruidos minutos después de construidos por actores vestidos de Godzilla y otros bichos, muy evidentemente hechos con muy poco presupuesto. Me daba pena y a la vez bronca por tanto trabajo destruido. Bueno, chicos, los continúo escuchando como desde que comenzaron con este gran espacio y hermoso grupo de amigos.
6: Muy bien. Chicos, soy Cristina.
5: ¿Qué dice?
4: Otra Cristina.
6: Sí, de estas de Neuquén. Dice, siempre los escucho, yo de mi personalidad no cambiaría nada. Solo, bueno, quizás conversar un poco menos, dice. Todos me dicen charleta o que de ética hacerse... O que debería haber sido locutora, debe decir.
5: Claro, parla mucho.
6: Claro, parla mucho. Pero no hablo de nadie ni cuento lo que no debo. Solamente hablo de la vida en general,
4: bien. Yo cambiaría que soy demasiado estructurada. Necesito tener todo organizado, saber qué voy a hacer, a qué hora, con quién, cómo y hasta qué voy a comer. Y cuando algo se sale de ese esquema, me pongo bastante nerviosa. A veces envidio a la gente que dice vamos y vemos, porque yo necesito saber todo. Me encantaría ser un poco más espontánea y aprender a disfrutar de las cosas que aparecen sin haberlas planeado, dice Fabiana.
6: Fanny escribe y dice, chicos, quisiera ser menos, empática, porque podría parecer una cualidad deseable, pero lo insólito es el deseo de volver de alguna forma a ser más fría e indiferente para sobrevivir sin cargar el peso de todo el mundo. Los quiero mucho es mi primer mensaje que mando encendidos, dice.
4: Bienvenida.
6: Muy bien. Exacto. Fanny, que nos manda un beso.
4: Yo si pudiera cambiar una característica física sería siempre ser un poquito más alta, no porque tenga complejo, pero... mido 1.55 y toda mi vida fui la más petiza del grupo. En la foto siempre estoy adelante, en los recitales no veo nada. Quiero alcanzar algo de un estante, necesito pedir ayuda o subirme a una silla. Encima tengo amigas que miden 1.75 y siempre les digo que no saben el privilegio que tienen, dice Mariana.
6: Sí, aparte alta, 1.75, más alto que todos nosotros. Sí.
4: Claro.
6: Chicos, lo que yo desearía es no sentir tanta rabia o bronca al ver cómo se manejan las casas. Dice, y ver cómo se tiran tanta basura me saca de quicio. Soy muy enojón, dice Jorge de Escobar.
4: Muy bien. Hay cosas que vos quisieras cambiar de tu personalidad. Esa es la consigna del día. 11-3003-0790 es el WhatsApp de audio. O puedes mandar un mail a encendidos@radiomitre.com.ar, Twitter o Instagram @radiomitre o en facebook.com/radiomitre.
7: Un amigo mío, Luisito.
6: Ajá.
7: Muy petizo, carpintero pobre le decimos.
6: ¿Por qué?
7: No tiene un metro.
6: Ay, bueno, sí, era petizo.
7: Petizo y fulero.
6: Ay, pobrecito, Rolo, bueno.
7: De lejos parece feo y se acerca y confirmás que es bien feo.
6: Un beso.
7: Sí.
6: Amigo,
7: ¿no? Yo también no tenía...
6: Claro, vos tampoco querido sobre Brad Pitt, no, vamos a ser honestos.
7: Una chica me dijo, Rolo, qué feo, te ves con lente. Le digo, pero yo no uso lente, vos no, pero yo ahora sí. Y vos sabés que dicen que al feo y al pobre todo le cuesta el doble. Muchos dicen que hay que andar con mujeres feas porque las lindas se van. Yo dije, pero las feas también se van. Me dicen, sí, pero te duele menos.
6: Ay, Rolo, no digas eso.
7: Quería salir con una señorita.
6: Sí.
7: Y le pregunté, ¿salimos hoy? No puedo. ¿Qué tenés? Me dice, tengo buen gusto. Una vez alguna otra señorita me dijo, Rolo, vos no sos feo.
4: ¿Ah, no?
7: Tenés un poco la cara desordenada, pero no sos feo.
4: Ah, mira, bueno.
7: Aparte tenés la belleza de otro planeta.
4: ¿Sí?
7: ¡Wow! De otro planeta, sí, del planeta de los simios.
4: ¡No!
6: ¡Pobrechito! Con Rolo no, ¿eh?
7: Digo, no, ¿eh?

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3: Y ahora a Encendidos en la Tarde vuelve el gran Santiago Jason García. Segunda parte, ¿eh?
1: Sí, señor, y aparte lo van a estar filmando para el YouTube de Radio Mitre.
4: Sí, ¿no? El hecho de que me estén filmando para el YouTube de Radio Mitre hace que yo, de pronto y de una manera inesperada y casi hilarante, me comporte de una forma civilizada y
1: muy
4: culta.
1: Bien, muy bien.
4: Una especie de profesor Lazari. Sí, pero o con gorra.
1: Ahí está.
4: Para que el brillo de mi bella calvicie no encandile a los
1: la cámara, claro.
4: La cámara. Por supuesto que aquellos que saben leer los labios dicen, ¿por qué no habla de cine? Y claro que voy a hablar de cine, voy a hablar de cine y series como siempre en Encendidos, generalmente los días lunes, pero hoy en un día viernes. Como se viene un fin de semana largo, vamos a hacer un pequeño repaso de algunos estrenos que para mí son importantes, estrenos, no estrenos clásicos, y quería recomendar las dos mejores películas que se estrenaron en streaming en estos días, para que ustedes puedan elegirlas y verlas. Y la primera es una que comenté hace un rato, pero que ahora vuelvo a comentar para iniciar estas recomendaciones de fin de semana, que es Una vida privada, una película francesa protagonizada por Jodie Foster. Ya sabemos que Jodie Foster, aparte de que es una de las mejores actrices del mundo, tiene una historia particular con Francia, porque ella estudió en el liceo francés, ella siempre habló francés. Ya saben que Jodie Foster fue una actriz infantil.
1: Claro.
4: Fue una actriz infantil que en un momento de su vida decidió poner una pausa en su carrera por dos motivos. Primero, porque quería hacer una carrera, quería completar sus estudios. Y segundo, porque hubo un incidente que fue el atentado contra el presidente Reagan, cuyo perpetrador dijo que lo había hecho como por el personaje de ella en Taxi Driver.
1: Ajá.
4: Entonces eso hizo que se alejara de las cámaras, se fuera momentáneamente del mundo del cine y terminó estudiando y viajando y filmando también películas en Francia. Ella habla un perfecto francés. Por eso Una vida privada transcurre en Francia y está hablada en un 80% en francés,
1: ¿sí?,
4: con algunas pocas frases en inglés o las que cuando ella graba, interpreta a una psiquiatra,
1: sí.
4: Cuando ella hace grabaciones y da ciertos testimonios, aparece en inglés, algunos de sus pacientes hablan en inglés. O sea, una psiquiatra norteamericana viviendo en Francia, obviamente pacientes, es la única que puede atender pacientes que hablan en inglés. ¿Y cuál es la trama de la película?
1: ¿Cuál es?
4: Ella descubre que, bueno, viene con una serie de caídas, pero una de sus pacientes se suicida.
1: Ajá.
4: Lo que por supuesto es muy traumático, imagínate, 9 años de terapia y se suicida, la familia la culpa a ella, es una situación terrible, pero ella cree que no se suicidó porque no había ningún indicio de eso, sino que la asesinaron. Y esa es la investigación que ella lleva adelante con su ex marido, que lo interpreta Daniel Auteuil. Daniel Auteuil es uno de los actores más famosos de la historia del cine francés, ha trabajado en un montón de comedias francesas y también en dramas y en policiales. Para mí es un gigante el cine francés, verlo trabajar con Jodie Foster es un crossover importante. También trabaja Matthew Amalric, Irene Jacob, que era la protagonista de la película La doble vida de Verónica, ¿se acuerdan? La película de Kieslowski. Así que un elenco de lujo para esta película que está en HBO Max. HBO Max, como siempre les digo, no voy a insistir más que métanse en HBO Max y busquen el catálogo de clásicos. Tiene un catálogo de clásicos real, verdadero, que incluye películas desde la década del 30 hasta clásicos de la década del 90, que podemos llamar los clásicos ya. Hasta 1999 vamos a llamar los clásicos.
1: Ahí está.
4: Y después son películas más recientes. Les recuerdo también que tienen que ver Hechizo de Amor, la película con Sandra Bullock y Nicole Kidman, porque se estrena la secuela ahora.
1: Ah,
4: se viene la segunda
1: la
4: parte.
1: La
4: segunda parte de esta.
1: Ay, qué bueno, me encanta.
4: Sí, la película, la original es muy buena, es muy original, ¿se acuerdan, no? Dos hermanas de una familia que se supone que son brujas y tienen una maldición de que no se pueden enamorar de nadie porque sus cónyuges mueren prematuramente. Una lleva una vida más libertina, que es Nicole Kidman, y la otra ha formado una familia y ha enviudado joven, lamentablemente, haciendo
1: por esa condición
4: siguiendo esa tradición. Y cuando vuelve de golpe la hermana que ha decidido recorrer el mundo perseguida por su novio golpeador, se inicia una trama que no vamos a contar más. Eso está en HBO Max también, ¿sí? Hechizo de Amor. Se estrena la segunda parte en septiembre. O sea que esta película, pero quiero decir, esta primera parte del 98.
1: Claro.
4: Del 98 al 2026. 98.
1: Es impresionante porque ya parece que no hiciera tanto y hace 28 años.
4: Sí, 28 años.
1: 28 años.
4: 28 años de actrices que en aquel momento nosotros ya eran estrellas, por supuesto, pero pasaron 20, siguieron durante 28 años más. En Prime Video hay un par de películas. Siempre tiene un catálogo de clase B, Prime Video, que queremos mucho. Lamentablemente no tiene el subtitulado que corresponde, pero hay una película preciosa. Un día le dedicaremos más tiempo cuando se esté en una copia mejor. Pero que es Marte Necesita Mujeres, que es una película clase Z, que está de las que hay en Prime Video siempre. Cine de los 60, de los 70, de ciencia ficción, terror, tiene mucho. Pero también está Temporada de Sangre, que es la última película protagonizada por Mel Gibson. Hay que ayudarlo a juntar plata porque está haciendo la segunda parte de La Pasión de Cristo.
3: ¿Ah, sí?
4: Y sí, porque no se murió al final. Bueno, no quiero spoilear, pero resucita el tercer día. Bueno, está haciendo la segunda parte, ¿sí? Que tiene menos presupuesto y lamentablemente Mel Gibson, para tristeza de todos, no va a ser, grabada, está hecha en inglés la segunda parte. La original era en arameo,
3: claro,
4: entre otros idiomas, y esta es en inglés. Se ve que el mercado se ve que dio cuenta que la gente ya no le queda más roca a la humanidad, así que hay que hacerla en inglés. Pero la que estrenó ahora es Temporada de Sangre, que es un policial de los muchos policiales mediocres que hizo últimamente Mel Gibson. Este es uno de los que deja de ser mediocre y se transforma en bueno. Mel Gibson, por supuesto, tiene un historial de películas absolutamente extraordinarias a lo largo de la historia. Mad Max, toda la saga de Mad Max está en HBO, y también, por supuesto, Arma Mortal, que también está en HBO porque es el catálogo de Warner, ¿sí?
1: Claro.
4: Y finalmente se reestrenó o apareció en el catálogo de HBO Max también, ¿sí? El Fondo del Mar, que es la ópera prima de Damián Cifrón, el creador de Los Simuladores, ¿sí? Y de, por supuesto, Relatos Salvajes.
3: Mira vos.
4: ¿Sí? El Fondo del Mar, la primera película con Daniel Hendler, un Daniel Hendler jovencísimo, gran película, la pueden ver también en HBO Max. Y para despedirme, sí, de la platea amable, les recuerdo que el martes empieza el curso de Woody Allen en comovercine.com. Comovercine.com, el curso de Woody Allen, que es el que se llena más rápido, así que atentos. Y para el paseo a la plaza hay una cuarta fecha, que es sobre El Padrino. El Padrino en tres escenas. Platea Net, se meten. Y ahí tienen todo lo que hizo García. García presenta libro, te va al paseo a la plaza, da curso de cine.
1: Es impresionante. Los columnistas de este programa.
4: Yo te digo, hablando en serio, los columnistas de este programa son
1: grosos.
4: Son desaforados,
1: La cantidad de cosas que hacen.
4: Sí, la cantidad de cosas. Están por todo el país, por el mundo.
1: Sí, sí.
4: Así que comovercine.com, sí, y tienen más García. ¿Quieren más García? Tienen García.
1: Hay más García.
3: ¿Pero hay un solo García o hay más García?
4: No somos tantos como el mito dice. Estamos Charlie. Mis hermanos.
1: Charlie, sí.
4: Lorca murió.
1: Sí, García Lorca.
3: García.
1: Sí.
4: No somos tantos, si lo pensás.
3: Iba a hablar de mí.
5: Muy bien.
1: Habla de vos.
3: Cuando nací.
4: Oh, ¿te acordás?
3: Me acuerdo porque allí estaba Rosa.
4: Rosa.
3: Que era la partera.
1: Oh. ¿La partera Rosa?
3: La partera
1: Rosa. Bien.
3: Divina.
4: No me la vi venir esa.
3: Divina. La partera Rosa. Era hermosa.
1: Ahí está. La partera.
3: Me acuerdo cuando me pone tan... Me emociono porque...
4: ¿Qué pasó?
3: Mamá las náuseas no las tuvo durante el parto, sino cuando me vio a mí.
4: Ay, por Dios. Al principio salís medio machucado.
3: Sí.
4: Viste, por todo.
3: Vieron que generalmente dicen una chancleta, cuando es nena, viste,
4: sí,
3: que dicen una chancleta. Grita uno, una chancleta, es una nena. No, una chancleta para matar a este bicho, dijo mi viejo.
1: No.
3: Me tiraron para arriba del techo, si no volaba era un murciélago.
1: Mira.
3: Era como un poco feo.
4: Bien. Pero al principio uno es medio feo, después se va enderezando.
1: Sí, aparte los padres te quieren igual.
3: Igual.
5: Eso sí.
4: Sí, pero el caso es lo que no hay. Pasó, ¿cuánto más vas a tener?
5: Pobrecito.
3: A mí te digo, la verdad que me perdían en la playa y se hacían los giles y se iban. ¿Viste que
5: la gente aplaude?
3: La gente aplaudía y mis viejos se hacían los boludos y se iban como que no me conocían.
4: Oh.
3: Pero fue un nacimiento terrible.
6: Era tan fiero que me pusieron una encuadra con vidrio polarizado. Fueron momentos tan duros. Che. Tan duros. Mamá le dijo a la partera, ¿cuánto le debo? Y, ¿qué le vamos a cobrar por esto? Le dije.
1: Ah, fue terrible. Se lo regalamos.
6: Me acordaba de esa mujer que está junto al marido en el dormitorio. Ella se está desvistiendo. Le dice, viejo, me miro al espejo y me veo tan vieja, tan canosa, llena de arrugas, los pechos caídos. Viejo, decime algo lindo. ¿Algo lindo? Bueno, por lo menos la vista la tenés fenómeno.
7: Oh. Oh. Sí, está bien. ¡Qué asco!
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2: Lloviznas en Buenos Aires, hay reducción de visibilidad a 8 kilómetros, temperatura a las 15 horas 4 minutos, ahora es de 12 grados 9 décimas. Juez González Charvay se queda con la causa por la quinta de Pilar vinculada a la AFA. Lo dispuso la Cámara de Casación. De esa forma le quitó el expediente al Fuero Penal Económico. El expediente investiga la propiedad de una fastuosa quinta en Pilar, una mansión vinculada a la AFA y al dirigente Pablo Dovigino. La decisión de trasladar la investigación al Fuero Territorial de Campana coincidió con el reclamo planteado por los acusados. González Charvay tiene trayectoria en el Fuero Federal y antecedentes en causas de gran repercusión mediática y política. El magistrado encomendó peritajes contables. La causa involucra también la revisión de balances, empresas intermediarias y un lote con 50 vehículos de alta gama. Más sobre el juicio contra Pitti Álvarez por asesinar a tiros a un amigo, informa uno de nuestros cronistas.
3: Para mí el juicio está terminado. Categórica definición de Fernando Burlando, abogado de la querella en el juicio contra Pitti Álvarez por homicidio agravado. Hace instantes acaba de terminar la tercera audiencia y así se expresaba el abogado.
4: Hoy fue un día donde, desde mi punto de vista, terminó el juicio. O sea, ya declararon los testigos presenciales con mucha contundencia respecto de cómo fue el hecho, quién fue el autor, quién puede ser el futuro culpable. Así que juicio terminado. Si bien todavía quedan muchas diligencias, como que presten declaración testimonial los médicos y mucho personal policial que intervino en las actuaciones, desde los hechos, nosotros ya estamos satisfechos.
3: Desde el Tribunal Oral Criminal número 29, Alan Zurita Mitre informa primero.
2: Cielo cubierto con lloviznas, eso reduce la visibilidad a 8 kilómetros, temperatura en Buenos Aires 12 grados 9 décimas, humedad 87%.
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2: 15, 11 minutos y disfruten.
3: Lonche.
2: Porque hasta el lunes no vuelve. Ay, el lunes es feriado.
4: El lunes es feriado.
2: ¿Vas a venir el lunes?
4: No sé si, mira, ya no sé si vengo ni mañana. Mira,
2: por favor.
4: Vení el lunes.
2: Por favor.
4: Bueno,
2: Porfi, Tommy.
5: No te vayas, campeón.
4: No, dale, dale.
2: Aquí está en vivo en los estudios de Mitre, el querido Tommy Reynolds. Y sus tendencias.
6: Gracias por venir.
4: Gracias, chiquis. Bueno, vamos a hacer la cortita de la columna de hoy, pero vamos a hablar de lo que se está hablando en las redes. Que, a ver, yo voy a ser honesto, no llego a entenderlo del todo, pero voy a tratar de explicarlo para que todos lo entendamos, ¿sí? Okay. Por más de que tampoco lo entiendan
2: para que
4: todo.
2: Parezca...
4: O para que parezca todo un bochinche. Exacto.
5: Lo entendemos menos que vos, así que sos la guía.
4: No, a ver, seguramente vieron en estos últimos días que se está hablando mucho de farmear aura, ¿no?
6: Sí, eso, farmear aura. ¿Qué? Farmear... Con videos y todo.
4: Sí, con videos y todo. De hecho, ahí estamos viendo, mira, María, algunos en YouTube. De esto se trata, farmear aura, que voy a tratar de explicárselos para incluso el que no está viendo en YouTube, que la mayoría nos escucha por la radio. Bueno, muchos también nos ven por YouTube. A ver, básicamente, imagínense, ¿se acuerdan lo que eran las batallas de rap? Esta en las plazas, o en, no sé, en eventos, o incluso en estadios, en donde se iban contestando. Uno hablaba, no sé, decía, oye, profe Lázaro, usted es un no sé nada, y el otro se contestaba. Iban así, se iban contestando con rima, ¿no? Obviamente yo no sé, no sé rimar.
2: Una payada
7: deformada.
4: Bueno, pero acá ni siquiera hay...
5: ¿Y eso?
4: O sea, claro, acá ya ni siquiera hay... diálogo. Acá ya es algo más gestual, algo más del cuerpo, que ahora les voy a pasar a explicar. En el caso cuando se farmea aura, o estas guerras en donde se farmea aura, no se rían, porque hay videos ahí que es verdad. Este, por ejemplo, es de Brasil, y básicamente se ve a dos personas, que son los contrincantes, están como con todo un entorno, ¿no?, que los está rodeando, y que después se evalúa quién es el ganador. Pero básicamente son dos personas que se ponen cara a cara, y gana el que logra mantenerse más serio e imperturbable durante la mayor cantidad de tiempo. A ver. El objetivo es quebrar al otro, pero no quebrarlo pegándole, ni con insultos, ni con diálogos, sino haciendo estos movimientos que hoy están muy de moda, sobre todo en las redes sociales, en TikTok, en Instagram, ni hablar en Twitch y demás, que son movimientos medios bizarros, y sobre todo que tratan de sostener la mirada fija en el otro. ¿Vieron que ahora se usa mucho el 6-7? No sé si lo tienen 6-7.
5: No, ¿qué es?
4: Lo ha hecho incluso el Papa.
7: 6-7.
4: Ah, muy bien, ¿cómo sabe usted? Ah,
7: sí, sí.
4: Por sus hijas sabe que es el 6-7.
5: ¿Qué es el 6-7?
7: 6-7.
4: Es
7: vos decís 67 y al lado te surge una persona que dice 6-7.
4: Y con el movimiento también hay que hacer así, 6-7, claro, exactamente.
5: A punto tal que hay un montón de marcas y de lugares que evitan el número para evitar
4: la gente va a llegar al
5: 6-7. Sí, hay una movida.
4: Los 6-7 es 6 o 7, ¿no?
7: Los edificios altos pasan del piso 66 al 68.
4: Claro, para evitar el 6-7. Bueno, es algo así como una respuesta que se da en las redes sociales, algo como que queda ahí como en la incógnita, ¿no? Entonces, muchos lo hacen, 6-7, 6-7. De hecho, lo ha hecho el Papa Francisco. Perdón, Papa Francisco.
7: Papa,
4: no, Dios mío, un beso al cielo. El Papa León, exactamente, hace algunos meses. Lo ha hecho incluso la presidenta de México, para atrapar y seducir a los más jóvenes.
5: Sí,
4: esto
5: de
4: se
5: forma
4: hace.
5: Totalmente artificial.
4: Exactamente. Si no, no es muy orgánico, pero bueno, la gente lo hace. Y sobre todo a partir de estos movimientos que son, bueno, de las redes sociales, que es verdad, para nosotros quizás más adultos, los vemos y decimos, bueno, es cosa de chicos. Para ellos es un lenguaje en sí. Todos nosotros cuando éramos chicos seguramente teníamos un lenguaje que difería por ahí del lenguaje del adulto, y nos comunicábamos de una manera para que, bueno, sea un lenguaje más universal entre los más jóvenes. Bueno, ahora los chicos lo hacen de esta manera, que es verdad, uno lo ve y te da un poquito de vergüenza ajena, pero bueno, hay que entender que los lenguajes van cambiando, y sobre todo entre los más jóvenes. Entonces están estas guerras de farmear aura, en donde el primero que se ríe o se pone nervioso o pierde un poco la postura es finalmente el que pierde, ¿sí? Básicamente es una guerra de quién tiene más actitud en el silencio.
7: Esto lo hacían en la televisión argentina en el 70.
4: ¿Ah, sí?
5: Bueno, en los 80 había que hacer reír a Tilio.
7: Exacto. Claro.
5: Pero, era uno contra los que venían.
4: Pero podías hablar, ahí me imagino.
5: Vos le hacías morisquetas y ese personaje no se reía nunca. Pero era uno que siempre estaba serio y venían los participantes.
6: El conde Atilio, que se metía, ¿se acuerdan? Claro. Que se metía en un ataúd también.
4: En el sarcófago, crack. Ay Dios.
6: Sí, profesor de tango, un crack. Sí.
5: Y esto explica por qué no entendemos farmear aura, porque pues, pertenecemos al siglo pasado.
4: Sí, bueno, todo, sí, obvio, yo también y a mí me cuesta. Pero vamos a dividir, si les parece, dale, lo que es el término. Aura lo han escuchado mucho, más allá del streaming muy exitoso, lo han escuchado mucho porque es un lenguaje de internet que no tiene nada que ver con lo espiritual, porque uno cuando dice che, aura, es algo así de lo espiritual, no, se refiere más al carisma, al peso escénico de una persona. Alguien con mucha aura es alguien que proyecta seguridad extrema, que vos lo ves venir y decir, che, este tipo tiene aura, este tipo tiene estilo, tiene una actitud frente a la vida que la mayoría no tiene. Eso es aura, o por lo menos eso se considera aura, por lo menos entre los más jóvenes. Y farmear, que es bueno la otra parte de este término, es un

0: Es hacer algo de manera repetitiva para en el juego acumular recursos o ganar experiencia o subir de nivel. Entonces, cuando se juntan los dos términos, farmear aura, lo que significa es, bueno, hacer cosas deliberadamente para acumular puntos y, bueno, sobre todo tener una garantía de respeto frente al resto. Yo entiendo que es difícil de entender, hasta a mí me cuesta, lo entiendo si lo veo, pero realmente es algo de los chicos, es algo que los adultos evidentemente nos quedamos afuera.
1: Hay un
0: ¿no?
1: par de papanatas bastante grandes.
0: Papanatas. Ah, usted dice en las riñas, sí, no son todos de 12 años, 14 años, es verdad. Sí.
1: No, bueno, un niño haga eso no está mal.
0: Uh-huh. Y un adulto sí. Usted recién hizo 6-7 y dio sí. un poquito de vergüenza.
1: Pero había aborruchornado a los
2: No, pero hemos visto hacer a los adultos cosas peores.
1: Sí, sí.
0: Claro, tiene razón.
2: Esto constante. En el peor de los casos es inofensivo. Señor adulto que nos está escuchando, sea libre de farmear aura. Sin prejuicios.
0: Ay, no, no. Pues, por ejemplo, a ver, les voy a dar un ejemplo así se entiende rápidamente y ya cierro. Cuando vos mostrás, por ejemplo, un liderazgo natural, ¿vieron como Messi, por ejemplo? Claro. Pues se usa mucho el término con Messi. Cuando Messi, por ejemplo, sale a la cancha liderando la selección argentina, él enfrente y atrás está el resto de los jugadores, y vos lo ves a Messi y decís, este tipo tiene aura. Este tipo tiene aura. Más allá de que es el número uno, tiene aura. Mirá cómo sale con esa confianza a la cancha, cómo está liderando a un grupo de jugadores que son todos número uno del mundo también. El tipo, bueno, es como la definición verdadera de aura, si vos lo ves a Messi, por ejemplo. Ahora, si vos haces un ridículo en público, por ejemplo, no sé, te tropezás en la calle o haces algo, no sé, se te cae la botella o el vaso, ahí restás aura, ¿sí? Entonces está, sumás aura o restas aura. Y ahí es cuando finalmente el que más aura se detiene, bueno, se termina quedando con la batalla de farmear aura. Para que se entienda, ya cierro. Era como la guerra de antes, estas que eran inofensivas, de rap o como ustedes decían, las payadas y demás. Bueno, ahora directamente es con poses, gestos, miradas y demás. El que más aura concentra es el ganador. Y ya está. Lo bueno de todo esto es que es inofensivo, a nadie le está haciendo mal, chico. No es agresivo.
1: ¿Los que la hacen tampoco les hace mal?
0: No, yo creo que se divierte.
2: Tommy, ¿me farmeas un poco de aura para
0: No,
2: HD?
0: Hoy no sería el día para farmear aura, pero...
2: Hay silencio, sí, mírame serio.
0: Ahí está. Y ahí quedó un silencio de radio. Ahí tenés aura.
2: No, pero en el HD vayan a buscar la farmeada de aura de Tommy.
0: Dios mío. Bueno, farmear aura, el nuevo término de los pibes, y que ahora se juntan en las plazas para hacerlo. Atención, profe, con sus hijas, así que pueden ir en cualquier momento.
3: Sí. Yo, se puede decir que soy el más viejo del grupo.
2: ¿Vas a farmear aura?
3: No, pero tengo el recuerdo de lo que uno decía antes.
2: Claro, ¿cómo que?
3: Este es un plato.
2: Sí.
0: Ah, un plato.
2: ¿Cómo antes?
3: De una.
2: ¿No se dice más?
3: De una,
2: no
0: sé. De una, voy.
3: Es una masa.
2: Es una masa.
0: Sí, lo usamos.
2: Después apareció Sergio y ya se
3: pone. A la chica que le anda arrastrando el ala.
2: Sí, claro.
3: ¡Qué hambre!
0: ¡Ay, qué hambre! Se decía así.
3: ¿Verdad? ¡Qué hambre! Manzana. ¿Verdad? Manzana.
2: Sí, manzana.
3: ¿Sí? Todo eso ya pasó, ya fue.
2: Ya fue.
3: Ahora vienen estas cosas nuevas, tan
1: six
3: raras.
1: 6-7.
3: El domingo
1: seven.
3: Es el Día del Niño.
2: Sí.
3: Uh-huh. Y si hay algún niño escuchando,
4: niño,
3: le decimos...
1: Somos tres aquí.
3: Chicos, al que regaló dibujos para el Día del Padre,
2: sí,
0: ¿qué?
3: Recibirá dibujos.
0: No, es bueno.
3: Para el Día del Niño.
0: Tiene razón, ¿no es verdad?
4: No.
1: La forma de farmear el aura.
0: Farmear aura, sí.
3: A la voz de aura.
2: Claro.
3: Un saludo a la gente de Aura también.
2: Sí, claro.
0: Un beso.
2: Sí.
0: Capos.
2: Abrazo grande, siempre punteros.
3: Dos chicos que jugaban. ¿Pero a qué jugamos?
2: ¿A qué?
3: ¿Vamos a jugar a los diputados?
2: Ah,
3: ¿a los diputados? ¿Y cómo se juega? El primero que hace algo, pierde.
0: Muy bueno.
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2: Tengo cuatro personalidades. Una, dos, tres, cuatro.
3: Soy Cristina de San Telmo. A mí me gustaría ser un poquito más divertida. Tener la sonrisa a flor de labio como las influencers y las actrices. Hablen del tema que hablen, ellas siempre se ríen. La simulación de la alegría y la felicidad al rojo vivo.
4: Hoy te estamos preguntando si hay alguna característica de tu personalidad que vos quisieras cambiar, si pudieras, ¿no? Si, o que, no sé, que tal vez querés poner voluntad o esfuerzo para cambiarla. 11-3003-0790, ese es nuestro WhatsApp de audio, o podés mandar un mail a encendidos@radiomitre.com.ar, Twitter o Instagram @radiomitre, o en facebook.com/radiomitre. A ver qué nos dice esta oyente. Yo cambiaría que me cuesta muchísimo decir que no. Es algo que me trajo bastantes problemas porque muchas veces termino haciendo cosas que no quiero hacer, simplemente para no quedar mal. Me invitan a algo y digo que sí, aunque esté cansada. Me piden un favor y digo que sí, aunque tenga mil cosas pendientes. Después llego a mi casa y pienso, ¿por qué dije que sí? Creo que me gustaría tener esa personalidad de la gente que puede decir, no puedo, sin sentirse culpable, dice Susana.
5: Muy bien, hola chicos. Nachito escribe, dice, en cuanto al tema de hoy, quisiera hacer menos... hincha del Lobo, como Nachito, como Nachito Gulián, dice, claro.
4: Nacho Gulián.
5: En cuanto al tema de hoy, quisiera ser menos ansiosa, no ponerme al hombro todo, ser menos intuitiva, porque seguro que tenga razón. Chicos, son maravillosos, mi radio 24 horas, Lili de Berizo.
4: Dice, a mí me gustaría cambiar que soy demasiado impaciente, quiero que todo pase ya. Si planto algo, quiero que crezca mañana. Si empiezo un proyecto, quiero que funcione la semana siguiente. Si mando un mensaje y no me responden en 10 minutos, ya pienso que pasó algo. Y lo peor es que sé que muchas cosas necesitan tiempo, pero me cuesta muchísimo tolerarlo, dice Viviana.
5: Muy bien, hola chicos, me gustaría cambiar mi miedo a los sapos, dice. Me supera, es algo que no puedo soportar. Yo sé que más que un rasgo de personalidad es un trauma, pero bueno, me encantaría. Dice, si puedo elegir, lo haría.
4: Muy bien, Leo dice, creo no ser un mal hombre, ni vil, ni traicionero, pero en mi vida he tomado decisiones que no se corresponden con las virtudes que se deben tener. Pequeñas acciones que me han dejado un sabor amargo en el alma y en el corazón. La angustia de recordarlas es sumamente dolorosa y me arrepiento de cosas que no tendría que haber hecho. He desilusionado a muchas parejas en mi vida sin pensar el daño que estaba causando. Por ello, lo que quisiera cambiar en mí es haber sido un hombre más honorable, más digno, más justo, un hombre que respetara sus principios sin caer al vacío. El honor auténtico nace de cumplir con las obligaciones morales y obrar bien por el bien mismo. Eso cambiaría de mi vida, ¿eh? Como sentenciaba Séneca, ningún hombre es honorable por casualidad, sino por sus decisiones conscientes. Lamentablemente, en ciertas ocasiones de mi vida, no he sido el hombre que soy ahora, dice el Capitán Templario de Recoleta.
6: Capitán Templario.
4: Bueno, qué buena reflexión y qué bueno mea culpa que hace. Está muy bien, ¿eh?
5: Haber evolucionado.
4: Eso habla de que es un hombre mejor.
5: Muy bien. Chicos, buen programa. Lo que yo me sacaría encima es lo controladora que soy, dice María. Quiero tener absolutamente todo bajo mi radar y si mi pareja o mis compañeros hacen algo distinto a lo que yo planeé, me frustro, dice. Cansa mucho querer ser la directora de la orquesta de todos, pero bueno, es mi manera de ser, dice.
4: Juan dice, vengo escuchando en el ómnibus desde Florencia camino a Roma.
5: Qué nivel.
4: Y la gente, pensará que me río solo. Y es que hoy Rolo está muy inspirado contando lo feo que era cuando nació. Solamente se olvidó de contarnos cuando los padres lo lanzaban hacia arriba jugando, pero que no lo querían abarajar. Y respecto de la consigna, lo que cambiaría, y estoy intentando hacer, es que soy demasiado crédulo y muy confiado en la gente, lo cual en estos días es un gran error. Saludos encendidos y los sigo escuchando para hacer el viaje más corto.
5: Muy bien.
6: Lindo, un saludo.
5: Mi karma es la procrastinación, dice. Dejo todo para el último minuto, literal. Los informes de laburo, los turnos médicos, hasta lavar los platos. Vivo corriendo de atrás y me juro que voy a cambiar, pero al final siempre repito la misma historia, dice. Besos para todos, nuestra amiga Mabel.
4: Y este último mensaje dice, mi nombre es Aura y tengo mucha aura.
5: Mira, aura.
4: Un abrazo desde Chile, donde van primeros, dice Aura Cabrera.
6: Saludos, Aura Cabrera.
4: Las 3:30 de la tarde, vamos a las noticias, que ya viene el profe Lazari.
7: La vida me ha dado tanto, pero tanto, que de puro agradecimiento quisiera devolverle 20 años y unos 30 kilos. Y un saludo para una amiga mía que vive en Chile también.
4: Ajá.
7: Directora de orquesta, le decimos.
5: ¿Por qué?
7: Se ha conocido todas las piezas.
5: Bueno, un beso.
7: De bien, hermosa.
5: Otra amiga chilena.
7: Esto me hace acordar a una jovencita que le dice a la madre: ¡Mamá, estoy embarazada! ¡Ay, otra vez, nena, otra vez embarazada! Mamá, tener un hijo es una bendición. Sí, pero vos ya tenés 5 bendiciones de 5 santos diferentes.
5: ¡No!
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0: 31 minutos, cielo cubierto con lloviznas. Ahora la visibilidad está reducida a solo 6 kilómetros. Conducir con precaución. Temperatura en Buenos Aires 13 grados, 2 décimas. Habló Pity Álvarez, salió de tribunales donde lo juzgan por matar a tiros a un amigo. Adelante, Móvil Mitre, con la información.
1: El veredicto será dado por aquel que todo lo ve. Palabras del Pity Álvarez al salir del tribunal en una nueva jornada que finalizó hace instantes en el juicio en su contra por homicidio agravado.
2: Yo creo que la persona que va a dar el veredicto de esto que sucedió es la que todos sabemos que todo lo ve, ¿no? Así que
1: la próxima audiencia será el miércoles que viene. Álvarez fue autorizado a no asistir. Desde Recoleta, Alan Zurita, Mitre informa primero.
0: Fútbol. El entrenador del Inter de Miami se pronunció sobre el duelo que atraviesa Lionel Messi. Nosotros tenemos que acompañarlo en su silencio, afirmó el argentino Guillermo Hoyos.
3: Lo de Leo es, se tiene que ir desarrollando poco a poco todo por el hecho mismo de que hay un gran dolor. Esto no es de un día para otro todo, sí. Yo creo que en el silencio es lo más acertado que es. El silencio, la tranquilidad, la paz y que él encuentre los momentos. Nosotros lo tenemos que acompañar siempre y acompañarlo dentro de ese silencio. Pero realmente es un ser maravilloso y una familia maravillosa.
0: Temperatura en Buenos Aires 13 grados, 2 décimas con lloviznas, humedad 91%.
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2: Volvió el profesor. Saquen una hoja.
3: Bueno, seguimos con el general San Martín, profe.
4: Así es. Bueno, decíamos en la columna anterior que San Martín se había incorporado al ejército en Murcia cuando tenía 11 años. Y a los 15 lo trasladan a África, donde estuvo en Orán, y estuvo en Ceuta, la ciudad que en estos días es tapa del mundo por el problema migratorio.
3: Exactamente.
4: Ya era una colonia española hace 2 siglos y algo más. La cuestión es que luego se traslada a España. Allí va a estallar una guerra luego de la Revolución Francesa entre la Francia revolucionaria y España, una guerra llamada del Rousillon en el sur. Así que estuvo peleando en Francia, peleando en los Pirineos. Luego estalla una guerra entre Francia, entre España y Portugal en la zona de los Naranjales, ahí cerquita de Salamanca. Así que esa guerra tuvo el curioso nombre de Guerra de las Naranjas, porque era por las tierras en las cuales había naranjos.
3: Mira.
4: Y finalmente va a tener un grave problema cuando un día, portando órdenes secretas y llevando el sueldo de un regimiento, lo asaltan unos bandoleros en el camino y le roban las órdenes y le roban el dinero. Así que fue sometido a una corte marcial para saber si lo que había ocurrido era cierto o era simulado, ¿no? Por su trayectoria y por la firmeza con la que defendió su posición, salió absuelto de ese juicio que se le celebró. Hacia 1808, que es cuando Napoleón decide invadir España con la excusa de que querían atacar Portugal, que era un aliado de Inglaterra, que era el deseo de Napoleón poder tomar las Islas Británicas, San Martín se convierte en el lugarteniente del general, del capitán general de Andalucía, el general Solano. Este general, que era muy buen militar, pero no tan hábil político, en una reunión que se hace delante de la Comandancia General de Andalucía en Cádiz, se le ocurre hacer un juicio, un discurso, en el que hace un juicio favorable a los franceses. El pueblo entendió que el general Solano lo que estaba haciendo era entregando la plaza a los franceses. Se arma una gran turba y lo que San Martín hasta ese momento no se había dado cuenta es que él era igual al general. Entonces la turba entró en ese lugar, lo mataron a Solano y San Martín tuvo que escapar a través de unas terrazas, incluso sufriendo alguna herida para que no lo agarraran. A Solano lo matan, luego lo llevan a una plaza, lo descuartizan, es una cosa espantosa. Y para San Martín ese fue el reflejo de que nunca se debe confiar en los movimientos bruscos del pueblo. Es decir, que el orden constitucional y el orden institucional era fundamental para las naciones. El general Solano le había obsequiado un medallón con su retrato y San Martín murió con ese retrato en el bolsillo, cerca de 50 años después. El medallón, para quienes lo están mirando por YouTube este momento, ahí está el medallón que terminó en el bolsillo de San Martín. Y que San Martín desde 1808 hasta 1850 nunca salió a la calle sin ese medallón en el bolsillo.
3: Bárbaro.
4: Porque le recordaba lo que era el pueblo convertido en masa. San Martín siempre fue un hombre de orden, un hombre que por supuesto respetaba al pueblo, pero lo entendía al pueblo dentro de un orden, no el pueblo desaforado, el pueblo revolucionario. San Martín después va a tener una carrera notable en la guerra contra los franceses, en lo que los españoles llaman la guerra de la independencia, va a participar en el combate de la Arjonilla. Ubican donde está el monumento a Bartolomé Mitre en Buenos Aires, ahí en la isla, en la Recoleta.
3: Sí, sí, sí.
4: Bueno,
3: claro.
4: La calle que cruza el monumento se llama Arjonilla en homenaje a esta batalla, que fue en realidad un combate. San Martín sale con sus hombres, ahí practica por primera vez el ataque de la caballería sin infantería, que era una modernidad que Napoleón había incorporado a la ciencia militar, le pegan un bombazo a su caballo, el caballo muere, San Martín queda debajo, ajá, y cuando tres franceses están a punto de matarlo, se interpone un sargento, el sargento Juan de Dios, que da su vida para salvar la vida del jefe. Ajá. Que es la misma escena que 5 años después va a pasar en San Lorenzo.
3: Claro, el sargento Cabral.
4: El sargento Cabral. Dos sargentos llamados Juan salvaron, distintos, salvaron la vida del jefe en un momento semejante. Después va a participar en la batalla de Bailén, donde se destaca entre los jefes. La batalla de Bailén tiene una importancia radical en la historia europea porque es la primera vez que cae rendido el ejército francés. Ajá. Hasta ese momento eran imparables en la zona de Austria-Hungría, en los principados alemanes, en Italia. Nadie lo podía parar. Los primeros que lo pararon fueron en Bailén, que uh-huh, es una localidad bastante cerca de Córdoba, la Córdoba española, la ciudad de la Mezquita Catedral. Y San Martín es nombrado como uno de los oficiales de mejor comportamiento por el comandante militar. Y después, en 1811, esta es una de esas casualidades que la historia nos regala para que sea divertida, lo envían a Galicia, donde desembarcó un ejército expedicionario británico para apoyar a los españoles contra los franceses. Y en ese momento, ¿quién es el jefe de San Martín?
3: ¿Quién es?
0: ¿Quién?
4: William Carr Beresford, el hombre que había invadido Buenos Aires.
0: Las invasiones
4: 5 años antes, fue el jefe de San Martín en ese combate. Fue la batalla más sangrienta de las guerras napoleónicas, porque murió el 20% de los hombres que combatieron. No fueron heridos, murieron el 20%. San Martín peleó ahí. Se va a Cádiz, pide su baja. Es decir, acá San Martín ya se contaba entre los oficiales nacidos en América que no estaban dispuestos a la restauración de la monarquía absoluta, principios liberales que tenía San Martín. Va a Cádiz, se incorpora a una logia, está la novela de Jorge Fernández Díaz que habla de la logia de Cádiz, y desde allí parte rumbo a Londres, donde se reúne con todos los americanos que habían sido oficiales del ejército español, que estaban dispuestos a ir a América para defender la libertad en términos políticos. Es decir, la caída de Fernando VII, el más imbécil de los reyes que tuvo España en su historia, un papanata, pero no solo era tonto, sino que además entusiasta. Así que
0: ¿sí? Es
4: una raza peligrosísima.
3: Peligrosísima,
4: sí, sí,
3: tal cual.
4: Tuvo, siendo, habiendo vuelto al reinado, a la corona, 5 veces puso en riesgo la corona española.
3: Qué vale.
4: ¿No? Y la última, pocos días antes de morir, se había casado rápidamente con una muchacha muy joven, nace una hija, nunca había podido tener herederos, nace la hija muy poco antes de su muerte y cambia la ley de sucesión.
3: Ajá.
4: Entonces deja a su hija, que es Isabel II, como reina, y su hermano, que ya estaba preparado, se había mandado a hacer el traje, la banda, todo, queda fuera, y se arma una guerra civil que duró 60 años en España, de la que se habla poco, pero que es la famosa Revolución Carlista, las guerras civiles carlistas. San Martín ahí se reúne con Carlos de Alvear, con José Matías Zapiola, con Martiniano Chilaver, con el barón de Holmberg, un alemán que se va a venir a América, y un día de enero de 1812 se toman un barquito rumbo a Buenos Aires que se llamaba Scalabrini Ortiz. No, perdón, se llamaba Canning.
3: Uh-huh. Canning, claro.
5: Estuvo bien, profe.
4: Lo gracioso, profe. Bueno, el George Canning, eran tantos los barcos que mandó hacer en la guerra napoleónica de Gran Bretaña que se acabaron los muertos ilustres y le empezaron a poner el nombre de los vivos ilustres. Uh-huh. George Canning era un político importante que en ese nave va a llegar en marzo, y ahí va a comenzar otra historia de la que hablaremos la semana próxima, porque le vamos a dedicar un buen tiempo a don José de San Martín.
3: Sí, señor,
4: un
3: lo merece.
4: Solo amor tuvo en España.
3: Ah, ah.
4: Le manda una carta a su hermano Justo y le dice: ya no sé qué hacer con esta Pepa, la andaluza que me vuelve loco.
3: Vamos a contar eso, ¿eh? Vamos a contarlo.
4: Es lo único que dijo San Martín de lo que le pasó con Pepa.
3: Volveremos.
4: Que sabemos que viva la tuvo pepa. Amores. Vale, bueno, vale. Esa es la constitución, pero es otra cosa.
0: Vale, vale.
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4: Vamos, Mary, vamos.
5: Pasteles del día de hoy, ¿eh? A pasteles, ver. A ver quiénes cumplen años. Mi mamá Susana, Susi. Dice Carla, que está cumpliendo años, siempre escucha encendidos.
4: Qué divina.
5: ¿Eh? Hola, quería un pastel para Diego, mi marido, que cumple
4: Diego.
5: 50 años.
4: Parece menos,
5: Diego. Es muy fanático del programa y los escucha todos los días mientras trabaja, dice Mariana.
4: Muy bien.
5: Hoy cumpleaños mi amiga Laura y quería mandarle un saludo muy especial. Somos amigas desde hace muchísimos años y sé que le va a encantar escuchar saludos de encendidos.
4: Laurita, beso.
5: Beso Flor, dice. Hola, soy Elsie, hoy es mi cumpleaños, me gustaría que me saluden y obvio el locutor.
6: Pero por supuesto, Elsie, un beso grande.
5: Hola, encendidos, quiero el pastel para Silvestre Osvaldo Mancilla, de toda la familia, que lo salude María, dice Olga. Hoy Silvestre, un beso enorme, enorme.
6: ¡Oh, maldito canario!
5: No, Silvestre. Y también cumpleaños La Negra.
4: La Negra cumple años.
5: La Negra cumple 94 años y el pedido lo hace Andrea.
4: Un beso, Negra, querida.
5: Para todos ellos, el pastel.

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1: Vaya.
2: Yupi.
3: Y recuerden, señores, que este programa
2: trae suerte. Chicos, la suerte que le trajo este programa a Liliana Leticia Speroni.
1: ¿Ah, sí?
2: Y a Lucrecia González.
1: Sí.
2: Que son las dos ganadoras de los libros de Santiago García.
1: ¡Qué suerte han tenido!
2: Así que para, para ambas, un saludo
4: grande.
2: Bueno,
4: me alegro mucho.
2: Y ya se estarán comunicando para decirles que vengan a buscar
1: hermoso el libro.
2: Y también este programa le trajo mucha suerte.
1: ¿A quién?
2: A Sofía Clerici.
1: Bueno, esa se te...
4: Bueno, ya vino de fábrica.
2: Sofía Clerici, la modelo, ponele, modelo.
4: Pensé que era...
2: Acompañante,
1: mi pueblo le decía
2: señores,
1: de otra manera.
2: La señorita que fue fotografiada en el Yate Gate con Martín Insaurralde y que después le encontraron como $600,000 en la casa.
1: ¿Qué no tiene ese
2: Y que dijo que esos $600,000 no los había declarado porque le habían ingresado por sus servicios de acompañante, que no está en ningún rubro de la FIP.
1: Claro.
4: Entonces, no, estaba en el rubro 59.
2: No pudo pagar los impuestos en su momento y declararlos.
1: Ay,
2: así
1: mira.
2: Que bueno, el juez Armela la sobreselló al considerar que no había elementos suficientes para sostener que Insaurralde le hubiera entregado el dinero y que ella fuera un testaferro.
1: Así seríamos todos damas de compañía.
5: Sí, sí.
2: No, no.
5: Bueno, usted no.
2: Vos no tenés con qué ser dama de compañía. Y yo tampoco, Rolo. No. Y acá ninguno de los que estamos acá podríamos hablar.
4: No, yo soy una buena compañía, así como me ves, ¿viste?
1: Decía mi vieja, siempre hay un roto para un descosido.
2: Bueno, qué sé yo, no sé.
1: ¿Por
2: qué
1: estaba
2: ser acompañante?
5: Roto ya está.
4: ¿Por qué estaba con Insaurralde?
2: Porque lo estaba acompañando.
4: ¿Y la plata con la que le pagó Insaurralde?
5: No, bueno, eso es lo que dijo el juez, que no es cierto.
2: Dijo que no estaba comprobado que Insaurralde le haya dado toda esa plata.
1: Son mal pensados.
2: Por ahí le pagó 5,000 pesos, qué sé yo, no sé.
1: O por ahí fue por amor.
2: Por ahí le pagó el viaje nada más.
4: Y por ahí no fue con la nuestra.
2: No, no sé, por ahí no sé. Por ahí la ganó con el sudor de su frente, vos decís. Bueno, no sé. Bueno,
5: con el sudor.
2: Chicos,
1: el sudor de sus nalgas.
4: Sí. No, otro, no, estábamos bien.
2: Otro afortunado.
1: ¿Quién fue?
2: Matías Ale.
4: Ale.
2: Cumplió 49 años y su novia, esposa, digamos, que se llama Martina Viñolo, le mandó unas felicitaciones espectaculares, una dedicatoria. No, se lo dice, la gente se dice las cosas por Instagram.
1: Pero están al lado de las cosas.
2: No. Feliz cumpleaños, amor de mi vida.
1: Divino.
2: ¿Qué escribirte que no sepas, que no sepamos? Sos una persona única.
4: Mira, como todos los individuos.
2: Sí, sos un hombre capaz de todo.
1: ¿Ah, sí?
2: Laburador.
1: Sí.
2: Y mira todo lo que es, ¿eh? Actor, comediante, humorista, productor, locutor.
4: Sí, recibido.
2: Conductor.
4: Conductor de autos. Sí.
2: Piloto de avión. Y helicóptero. Hijo, amigo, esposo y el mejor papá que Río podría tener.
4: Sí.
2: Río es un perro salchicha.
4: ¿Ah, sí? Y por eso está minúscula.
2: Exacto. Bueno, deseo que todo el mundo tenga un Matías Elé en su vida.
1: Qué lindo, ¿no?
2: O al menos que te conozcas y sepan lo increíble que sos. ¿Alguien quiere tener un Matías Elé en su vida?
5: Yo paso.
4: Yo le mando un saludo de cumpleaños, pero no, la verdad que preferiría...
1: Le mandamos un saludo, un gran tipo.
2: No saben lo que se pillaron,
4: chicos. Sí, sí, pero tenerlo en tu vida así como quien tiene un perro salchicha, un Río, ¿no?
2: Bueno... Chicos, afortunados.
4: Sí.
2: Afortunados. ¿Quién? Rodrigo de Politinisto es.
4: ¿Qué les pasó?
2: Se casan.
4: Oh, pobre.
2: Se casan el 18
1: de diciembre. ¿Y no pueden arreglar de otra manera?
2: No, ya hay una lista de invitados.
4: ¿Estamos?
2: Ya están.
1: ¿Figuramos ahí?
2: Sí, sí, sí. No figuramos por el momento, pero no perdamos esperanza,
4: no, claro.
2: Rolo. Por ahora están Lizardo Ponce.
4: Sí.
2: María Becerra.
4: Sí.
2: La Joaquí, que son famoso, amigos de ella.
4: Claro.
2: Lionel Messi y Antonella Rocuzzo.
4: Oh, sí, Messi.
2: Y la posible presencia de David Beckham y su esposa Victoria Beckham.
1: Vienen
2: sí,
1: para acá.
2: No sé si vienen, van a estar invitados.
5: Claro, por el club, ¿no? Por el
2: Inter. Es el
1: la primera vez que lo veo a este pibe de Paul sin Messi al lado.
2: Mira.
5: Sí.
4: Sí. Es raro.
2: Pero ya espera que sea el casamiento que lo vas a dar con De Paul.
5: Va a llevar los anillos a Messi.
2: Invitados, están más invitados.
1: A ver, a ver.
2: Oriana Sabatini y Paulo Dybala, que también se casaron en la misma residencia donde va a ser la fiesta.
1: Sí.
2: Y aparentemente en ese casamiento de Paulo Dybala y Oriana Sabatini fue que se reencontraron de Politini, que habían estado separados un montón de tiempo. Bueno, Susana Jiménez está en la lista.
5: Sí, tiene que estar.
1: Ahí está, y Mirta.
2: Y no sé, pero Susana Jiménez está. Alejandro Sanz, pero no se sabe si va a ir porque cumple años justo el 18 de diciembre.
5: Ah, bueno, que vaya.
2: Y entonces
5: igual.
2: Dice que siempre lo pasa en Europa de vacaciones.
4: Hay que poner.
5: Bueno, el casamiento es una vez al año.
4: Pero para mí la lista hay que poner a todo el mundo.
5: En la vida.
4: Tiene a todo el mundo. Pone Matthew McConaughey, Nicole Kidman, total, ¿qué importa?
2: Obvio.
4: En la lista,
2: claro,
4: la
2: lista. Bueno, no pudieron a último momento. Bueno, y la última, chicos.
5: Vamos.
2: Sabía. Martita Ford estuvo en el programa de Mario Pergolini.
4: Sí.
2: Contó cosas, bueno, muy graciosas, pero además contó que una vez trabajó de cajera en un supermercado.
5: Mentira, ¿cómo? Ah,
1: de
5: Martita
1: cajera.
5: Ford, María.
2: No, porque ella dice que durante su niñez deseaba y jugaba con la caja registradora de Barbie.
5: Ah, sí. Ah,
2: entonces
5: sí.
2: Trabajó en el supermercado día.
4: Sí,
1: en un día.
2: Sí, sí. Y no solo eso, sino que descubrió una señora tratando de robarse un aceite de oliva.
5: No te puedo creer. Sí. Genial.
2: Dice, una cliente intentó llevarse una botella sin pagar. Le dije, ¿usted se lo robó? Y la había visto que se encanutaba, dice ella, se encanutaba la botella en una bolsita y le dije, a ver, mostrame, y ahí estaba el aceite de oliva.
5: Wow.
2: Y ahí se dio cuenta de lo que cuesta el aceite de oliva.
5: Claro, y sí, no
4: claro,
5: tiene opciones.
4: Y sí, casi como robar un banco.
2: Más o menos, sí. Bueno, dos videitos que nos manda Noel Zapata.
4: A ver qué hizo.
2: Es indiscutible el encanto de Venecia con sus canales, sus palacios renacentistas, los gondoleros y la postal que nos regala esta turista jugando a ser influencer.
5: A ver.
2: Vieron que los turistas siempre se filman.
4: Ay, ay, ay, ay.
2: Una señorita que va a bajar.
4: Baja
2: la escalera.
1: Ensució el canal.
2: Y se cae al canal. ¿Eh?
4: Es que tienen siempre. Son resbalosos esos escalones.
2: Y bueno.
4: Qué novata.
2: Se cayó y el video no habría sido el esperado. Bueno, y la otra,
1: Piedras
2: chicos.
1: Históricas.
2: Pero nada es comparable a jugar con tu hijo en sus canales. ¿Eh?
1: A ver.
2: Nos manda un señor con su chiquito que tendrá 3 años ese nene.
1: No.
5: Ay, qué divertido está ahí. Sí, chiquitito, 3 años.
4: Sí, ahora se
5: tres
4: te guarda años. Y ahí.
2: Lo revolea al nene, intenta como que lo va a tirar y al final el que se cae es él. Bueno, un papanata.
4: Se lo tomó bien, se le mojó toda la mochila.
1: Un verdadero papanata.
5: ¿Qué son solones?
4: Sí, por eso no hay que ir a Venecia.
2: Claro. Bueno, ¿qué pasó en la Argentina mientras esto pasaba en la
1: parada?
5: Buenas noticias, Mary Chiquis, aumentó, mira, el robo de aceite de oliva.
1: ¿Cuánto?
5: Unos 5,2%.
4: ¡Argentina!
2: A todos al supermercado.
5: Exacto.
2: Bueno, chicos, vamos a cantar un tema, un temazo que un día como hoy, del año 2006.
1: ¿2006?
2: Fue el más escuchado del mundo y dice así.

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2: Nos vamos con Julieta Venegas, pero el lunes, aunque sea feriado,
3: ¿no está grabado el programa?
2: No. El lunes volveremos y seremos encendidos.
1: ¡Chao! ¡Vaya sea que la valija!
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8: Horas, un minuto, cielo cubierto con llovizna en Buenos Aires, temperatura 13 grados, 2 décimas.

0: conoce de la conmoción por el femicidio de Villa Devoto, el hijo de la pareja Sebastián Verón habló con el canal América. Dijo que su hermanita fue la que vio el horror y lo llamó para contarle. También dijo que los padres se peleaban, pero porque tenían problemas económicos.
1: Estamos ahí tratando de sobrellevar todo lo mejor posible, más por mis hermanos.
2: ¿Vos estabas en la casa cuando sucedió todo esto?
1: No, yo estaba en mi casa y mis dos hermanos estaban ahí. Mi hermano a las 7 de la mañana me llamó diciendo que por favor que vaya ya inmediatamente.
2: ¿Te contó lo que había pasado?
1: Sí, la escuché justo en la llamada, justo que me hizo mi hermano. Apenas me desperté, justo escuché a mi hermanita decir, bueno, lo ocurrido. Por lo que sé, mi papá está en el hospital también muy grave, y por lo que dijeron los médicos también no creo que pase muchos días. Esta fue la primera vez que pasó algo tan grave así.
2: ¿Ella sufría golpes de parte de tu papá?
1: No, nada. Ni nosotros tres, ni nada por el estilo. No sé si era maltrato, pero sí era pelea entre ellos dos por el tema de lo económico, de lo difícil que está hoy en día salir adelante.
0: ¡Fútbol! El curioso comentario de Claudio Úbeda sobre el presente de Boca. El sifón dijo que es prácticamente lo mismo que cuando él estaba al frente del Xeneize.
3: A mí me reconforta ver una misma estructura que sigue jugando y que le sigue yendo bien, que sigue evolucionando como equipo. Y es prácticamente similar. Cambió el arquero, el lateral derecho y Flores.
0: Cielo cubierto con llovizna, eso reduce la visibilidad aquí en Buenos Aires a 6 kilómetros. Temperatura 13 grados, 2 décimas, humedad 91%.
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Muy buenas tardes a todos. Arrancamos un nuevo programa de Bravo por Mitre. En este viernes, último día de la semana, ¿eh? Mucha energía, como siempre, porque es viernes. Y el lunes vuelve Fernando, ¿eh? Así que prepárense.

0: Y nada, que este temazo de Celeste Carballo es la vida que me alcanza. Arrancamos con este tema porque es viernes, porque me parece que es un tema para arriba. Sí, es lindo, un clásico, linda canción para cerrar la semana en este viernes, un poco nublado, pero bueno, al fin es viernes, así que mucha gente se prepara para arrancar el fin de semana, para hacer algún plan a la noche. Por ahí alguno tiene que laburar mañana, pero ya hay otro clima cuando es viernes, así que elegimos este tema. ¡Pum! Para arriba, para arrancar el último día de la semana. Y la previa, como les decía hace un ratito, el lunes que vuelve Fernando, ¿eh? Así que lo vamos a recibir con los brazos abiertos cuando esté acá el próximo lunes. Mariana, ¿cómo estás? Te saludo.
1: Muy bien. Los brazos y los micrófonos abiertos para recibir a Fernando Bravo.
0: Te pido que me cuentes cómo está el clima.
1: Bueno, no soy nada original, ya lo sabés. Cielo cubierto, totalmente cubierto con lloviznas, 13 grados dos décimas en este momento. 90% la humedad, muy alta la humedad, claro. Y así va a seguir, y como dijimos, va a seguir así el fin de semana y casi que toda la semana próxima con cielo nublado, con alguna lluvia, lloviznas. Así que no hay mucha novedad, por lo menos en el horizonte, pero está bien tener, ser optimista y positivo por esto, porque es viernes, porque se viene el fin de semana, pero del clima no esperen otra cosa, no esperen ver el sol, no quieran lavar ropa porque nunca se les va a secar, solamente eso les puedo decir.
0: A ver, ahora hay como una brumita que cae. ¿Esto va a cortar? ¿Va a seguir?
1: No, va a seguir así toda la tarde hasta la noche, Nico.
2: Gris todo.
1: Sigue así.
0: Mañana.
1: Mañana mínima de 13, máxima de 6.
0: ¿Mañana llueve también así la brumita?
1: Sí, a la tarde, no, un poquito más fuerte la mañana, porque las lluvias van a ser un poquito más fuertes por la tarde.
0: Por la mañana nada.
1: Quizás alguna aislada, no te puedo decir. Cuando dice aislada es que puede ser en algún lugar sí, en otro no, en uno sí, en otro no. No lo sé qué decirte. El domingo, ¿vos querías saber el domingo?
0: Bueno, porque es el
1: arranca con neblina.
0: Claro, el domingo es el día en línea.
1: Así que si tienen que trasladarse, neblinas, atención, sí. Muy nublado, sí. Inestable. Quizás alguna llovizna aisladita en algún momento te sorprende. El lunes, ¿vos querías saber? No, el lunes teóricamente no llueve, va a estar nublado. El martes, nos vamos un poquito más allá, sí. Mínima 9, máxima 13, lluvias aisladas todo el día. Mira. El miércoles, ¿vos querés saber? El miércoles, lo mismo, lluvias aisladas todo el día. El jueves, ¿vos querés que vaya aún más allá? Sí, inestable. Sí, posibilidad de lluvias aisladas, nublado todo el día. No me hagan decir más, chicos. Yo es mi rol acá de decir lo que pasa y el servicio meteorológico complota con control.
2: ¡Qué impresión!
1: Exacto. Bueno, usemos esto. Va a ser la apertura para el lunes.
0: Es terrible.
3: Pensemos en planes de...
0: Pero además, o sea que tenemos hasta probablemente el viernes que viene...
1: Sin ver
0: lluvia
1: el sol.
0: Y sin sol.
2: Qué angustia.
0: Qué panorama terrible, terrible. Debe haber una...
1: Desolador.
0: Una oleada de bajón generalizado,
1: yo,
0: ¿no?
1: Creo que
0: mucha
1: sí,
0: gente.
1: Esto, a muchos sociólogos, esto es material de estudio, así que sí. Estudio.
0: Sí, sí, sí. Bueno, ¿qué va a hacer? Vamos a tratar de ponerle buena onda, obviamente, porque acá al aire le vamos a poner buena onda, los vamos a
1: como
0: acompañar,
1: siempre.
0: Vamos a poner energía, pum, para arriba, y lo tenemos a Juancito, que siempre nos trae las novedades deportivas. ¿Con qué vas a arrancar hoy? ¿Cuál es el título de la jornada?
4: Hola, Nico, gran abrazo para todos.
0: ¿Cómo va todo?
4: Muy bien, muy bien, muy bien. Ya hoy arranca el fútbol, así que seguramente esto va a volcar a muchísima gente a pasar el fin de semana acobachados y bueno, mirando fútbol. Que es lo que uno hace también cuando hay sol, pero bueno, ahora la excusa es que
1: sí,
4: el sol
1: es
4: no está. Vamos a arrancar con la novela Independiente, seguramente porque hoy apareció un brasileño naturalizado uruguayo.
0: Ah, un mix, un combo.
4: Bueno, sí.
0: Combo raro.
4: Un desconocido, vamos a decirlo así, conocido para quien pueda seguir la letra chica del fútbol en el día a día, pero fue recibido por el presidente y el resto de los dirigentes principales y recorrió las huestes del Rojo hoy paseándose por allí. Un poco el clima, no de lluvia, sino de época que vive Independiente, donde, y lo digo con mucho respeto porque yo no soy Macaya Márquez, cualquiera se anima a ser el técnico de Independiente. Uno creció en donde para ser técnico de Independiente vos tenías que ser Pastoriza, vos tenías que ser... No sé, Brindisi, vos tenías que ser el Tolo Gallego, de ahí para abajo. Hoy más o menos andás por ahí, eso sí, si tenés un buen representante, tal vez te dan la chance de dirigir a uno de los equipos más grandes del continente, así que después te lo voy a contar.
0: Bueno, interesante, ¿eh? La crisis de los grandes, porque ayer también hablábamos de San Lorenzo, seguro algo más habrá para contar hoy, pero hay dos equipos grandes que están con una crisis hace mucho tiempo y que excede lo futbolístico, digamos, cuando es una crisis no solo porque entra la pelotita o no entra, sino que es una crisis más grave institucional. Canosa, muy buenas tardes, ¿cómo va todo?
3: Muy buenas tardes, a pesar de la humedad, del día gris, es viernes y eso ya es un dato importante.
0: ¿Cuál va a ser tu título, el más importante el día de hoy?
3: Bueno, vamos a hablar de Marta Ford en un ratito, porque ayer sorpresivamente estuvo invitada en Otro Día Perdido, el programa de Mario Pergolini, con declaraciones, algunas muy picantes. Por supuesto, todo lo que dijo, gran parte de lo que dijo, se viralizó rápidamente en redes sociales. Tiene un desparpajo muy particular, no tiene filtros, muy mona, por cierto, tiene 22 años, tiene un novio uruguayo. Y hay algunas declaraciones muy divertidas, otras bastante escatológicas, que contó, e inclusive Mario Pergolini se sorprendió. Y también vamos a hablar, damos vuelta de página, de todos los nominados a los premios Hugo que se van a entregar el 14 de septiembre en el Teatro Coliseo.
0: Bueno, perfecto. Me encanta el panorama noticioso que tenemos. Y lo tenemos a Rodrigo Jorge, a quien saludamos. Le damos la bienvenida al programa. Contame, ¿cuál va a ser el título principal del día?
5: Nico, muy buenas tardes, si se puede decir, a pesar del clima, ¿no? Del tema meteorológico, pero mucho que decir y que contar en materia política. Vos sabés que habló Elisa Carrió. Yo le puse Carrió explosiva a propósito de las declaraciones que dejó esta mañana, que apuntó contra todo y contra todos. Habló de Milei, de Mauricio Macri y del acercamiento entre el PRO y la Libertad Avanza a propósito del encuentro que tuvo lugar, se celebró ayer en la Casa Rosada, es uno de los temas del día, y a propósito de otro acercamiento entre la Casa Rosada y los gobernadores aliados, donde el gobierno ya va preparando el terreno de cara a lo que va a ser el tratamiento de los próximos proyectos en el Congreso y con la mira puesta en la reforma política.
0: Bueno, yo me voy a meter con uno de los que para mí creo que es uno de los temas también del día, que tiene que ver con una decisión judicial y que obviamente involucra otra vez, como hemos contado tantas veces, a la AFA, a la Asociación de Fútbol Argentino, al Chiqui Tapia, a Pablo Tobillino, porque hoy hubo novedades importantes, judiciales, en una causa clave que busca desentrañar la posible corrupción alrededor de la AFA y que es la que investiga la mansión de Pilar, la famosa mansión de Pilar. Ustedes recuerdan esa, ya creo que hasta le queda chico decir mansión, porque viste que mansión vos te imaginás una casa, sí, una casa muy ostentosa. Esto no era una casa, era, te diría, casi un predio que tenía una casa descomunal, que tenía un galpón donde había 55 autos de lujo y de colección, que tenía otra casa para huéspedes, que tenía una pileta, que tenía una cancha de polo, que tenía una cancha de fútbol, que tenía una cancha de pádel, y que la justicia sospecha que esa casa es de Pablo Tobillino, que no podría además justificar cómo compró esa casa, cómo hizo para tener esa casa, esa mansión, ese pedazo de terreno en la zona de Pilar. Esta causa que investiga si finalmente es de Pablo Tobillino, estaba en manos de un juez y de un fuero, que era el penal económico. Y aquí obviamente metió la cola, digamos, metieron la cola la justicia y metieron la cola algunos de los protagonistas, porque hay dos involucrados, que son los presuntos testaferros de Tobillino, que se llaman Luciano Pantano y su madre, Ana Conte. Los dos eran monotributistas. Su madre incluso en algún momento en la pandemia había cobrado el IFE, ¿se acuerdan? Esa ayuda que se pagaba a algunos empleados en relación de dependencia. Y que no pueden, por lo menos, no hay manera de que justifiquen cómo hicieron para comprar esa casa o para mantenerla. ¿Qué pasó? Estas dos personas dijeron que en realidad el expediente tenía que ir a otro juzgado, un juzgado de Campana, donde hay un juez que se llama Adrián González Charvay. Dada la casualidad que este juez tiene algunos vínculos con la AFA y que le vendría bien a Pablo Tobillino que sea este juez y no el otro fuero, el penal económico, quien siga la causa. Finalmente hoy hubo una decisión de la justicia que dijo que finalmente la causa tiene que ir al juzgado de Campana, donde está Adrián Charvay, el juez que le queda más cómodo al Chiqui Tapia y a Pablo Tobillino. Hay dos jueces que son los que votaron a favor de esto. Uno se llama Diego Barretaveña y el otro se llama Mariano Borinsky. Y acá empiezan los problemas. Diego Barretaveña, juez de una de las cámaras, de la Cámara de Casación, que tomó esta decisión, Diego Barrotaveña, fue miembro de la Comisión de Ética de, escuchen la palabra,

0: de la Asociación del Fútbol Argentino. Con lo cual, el juez que toma una decisión que de alguna manera favorece a uno de los integrantes de la AFA, que se llama Pablo Tobillino, hasta hace poco era miembro de la Comisión de Ética de la AFA y renunció cuando explotó el escándalo. ¿Entienden? O sea, este hombre renuncia cuando explote el escándalo. Ahora es quien toma una decisión que favorece justo a uno de los integrantes de la Asociación del Fútbol Argentino, el tesorero, el que maneja la plata, que es Pablo Tobillino. Hace dos días, Elisa Carrió había presentado, que es la denunciante inicial de la causa de la mansión de Pilar, había presentado un escrito en la causa pidiendo que se abstenga de votar el juez Diego Retaveña, justamente porque tenía algún vínculo con la Asociación de Fútbol Argentino, porque había sido miembro de la Comisión de Ética. No hubo ninguna definición, finalmente decidió, y la causa vuelve al juzgado federal de Campana, del juez Adrián Charvay, que es el juzgado que más cómodo le queda a Pablo Tobillino y al Chiqui Tapia. Queda todavía una apelación que la puede presentar el fiscal de la Cámara, que se llama Mario Villar, que ya ha presentado varias apelaciones, puede apelar para que la definición quede en manos de la Corte Suprema. Esta discusión de fueros arrancó en el verano, con lo cual, ¿qué estamos? 14 de agosto. Hace 8 meses que por una cuestión de competencia, ese expediente no se le mueve ni un papel. Con lo cual, el tiempo que ha ganado Pablo Tobillino en esta causa vale oro, ¿eh? 8 meses sin que la investigación pueda seguir avanzando. ¿Por qué? Porque está en una discusión de fueros. Va para acá, va para allá, va para acá, va para allá. Bueno, esta es la situación. Para mí es uno de los grandes temas del día, por los personajes que involucra. Por ahora, esta batalla en el medio de esta guerra judicial más amplia la ha ganado Pablo Tobillino. Vamos a ver cómo sigue, pero ha tenido la mano de este juez que hace poquito era integrante de la Comisión de Ética, Diego Retaveña, que terminó fallando a favor. Vamos a ir a la tanda, enseguida volvemos.
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0: Seguimos en Bravo por Mitre. Vamos a hablar más de noticias judiciales. Hay mucho judicial. Hubo novedades en el caso Insaurralde. Ayer le contábamos lo de Clery, si se acuerdan, que el juez Luis Armela, que se va del juzgado, va a asumir otro juez, él, porque estaba subrogando ese juzgado, nombraron a un juez y se va a ir. Dejó todo prolijito, la sobreseyó a Sofía Clerici, que la investigaban como supuesta testaferro de Insaurralde. ¿Viste que se acuerdan justo antes de irse? Se había olvidado, ¿no? Dijo, ay, justo
1: tenía
0: todo lo que hacía, algo
1: para
0: pendiente,
1: hacer.
0: Y ahí lo resolvió.
2: Qué linda noticia.
0: Claro, sacó, firmó y chau, a casa, dijo.
1: A casa. 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
0: Juancito, ¿sabes qué? Me quedé preocupado con algo. Vos ayer contabas que la barra de San Lorenzo fue a visitar al plantel y hubo un apriete feo, fulero. Sí. Y hoy me entero que la barra de Racing también fue a visitar al plantel.
3: Sí.
0: ¿Qué pasó?
3: Sí, ayer a la tarde aparentemente fue un grupo un poco más chico, pero en este caso, digamos, a mí no me gusta decirlo así, pero bueno, se habla de los referentes de la barra que fueron a increpar a los... Serían referentes de Racing.
0: Claro, los referentes del plantel.
3: Del nuevo Racing, que son Marcos Rojo, Cambeses, Martirena. Y bueno, acá ocurre algo muy, muy, muy extraño. Yo no pude hablar con ninguno de esos tres jugadores. Uno trata de averiguar, te confirman que la charla existió, que entraron, te dicen que son socios y que por eso estaban adentro del club. Pero bueno, no deja de ser gracioso que muchos de los que han contado acerca de esto hoy dijeron que los barras ayer habían ido para darles un apoyo al plantel.
0: Bueno, eso te quería consultar, Juan, porque a mí, yo ayer vi la noticia y veía en algunos medios que la lectura que hacían es que los barras fueron a dar un apoyo, una especie de aliento, de buena voluntad, de buena onda, con pulgares arriba a los jugadores, como para decirles, che, qué bien, los queremos mucho.
3: Sí.
0: Me parece una lectura muy edulcorada. Que vayan un grupo de, no sé si eran 10, 5, 15 barras, que pidan hablar con los referentes del plantel. Conociendo lo que es el fútbol argentino y las barras bravas, no da la sensación de que sea un aliento y una palmadita en el hombro, los queremos mucho, qué bien que está todo. Como mínimo, es una situación de mínima es incómoda.
3: Sí. Sin duda, y es violenta per se, digamos. Ya estamos hablando de algo que no debe ocurrir, porque si bien muchos de estos personajes son socios de los clubes,
0: sí, obvio.
3: Ningún socio común de Racing puede llegar hasta los jugadores
0: hasta un vestuario.
3: Moverse de esta manera. La verdad que uno siempre tiene que, en este caso, opinar lo mismo, y lo mismo es condenarlo, decir que esto no es correcto, que no tiene que pasar, que no puede pasar, y da lo mismo en el club en el que pase. Yo creo que esto suele incrementarse muchas veces cuando estos grupos perciben cierta fragilidad. Vos lo dijiste más temprano, no se puede linkear, no se puede meter en el mismo grupo a la situación que atraviesa Independiente, que está viendo cuándo va a tener sus elecciones y que es un descalabro deportivo, San Lorenzo, que debe más de 60 millones de dólares, o Racing. Racing tiene una crisis de fútbol, se le fue un técnico que es un ídolo, el otro ídolo que es el presidente tomó decisiones deportivas desacertadas y la gente se enojó. Pero son situaciones distintas.
0: Sí, el club está ordenado, institucionalmente.
3: No tiene ningún problema estructural, digamos, está haciendo obras. Nada, calmará las aguas Milito el día que empiece a ganar, porque el fútbol es eso también en el fondo. Pero no deja de ser una situación en donde a vos te perciben con cierta fragilidad o olfatean esto y se cuelan estos personajes. Los jugadores no han querido hablar, ninguno de ellos, de los implicados, y bueno, me parece que van a perseguir esa línea. Lo digo porque hoy juega Racing, se abre la fecha, va a jugar en el cilindro, va a jugar frente a Banfield, que tampoco viene bien, y uno se imagina que esto quedará bajo la alfombra. Ojalá para Racing, para Banfield también en este caso, pero ojalá que esto se pueda callar con triunfos deportivos, que en definitiva, por más chiquito que parezca, es así.
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0: En un ratito nos vamos a meter con lo que me comentabas de Marta Ford, o Martita Ford.
2: Sí, que
0: me parece un personaje espectacular. Y estuvo hablando, es muy divertida.
2: Muy divertida.
0: Pero adelantame alguna cosita más.
2: Bueno, te decía de los premios Hugo, tenemos también agenda de fin de semana y vamos a analizar un poquito más adelante del programa, el nuevo tema de Lucra, con Desacatados.
0: Apa, en el medio del divorcio.
2: En el medio de todo este escándalo, que está un poco harto de que hablen de él, cosa que
0: dice
2: también.
0: ¿Dice algo de la separación con
2: este nuevo? Dice. Hay una letra que está buena.
0: Hay algo, hay un mensajito, me gusta.
2: Sí, hay un destello, sí.
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0: Vamos que es viernes, ya son las 4:30. Nos vamos a ir al Mitre Informa primero y después volvemos con todo.
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2: 16:30, cielo cubierto con llovizna en Buenos Aires, temperatura 13 grados 3 décimas. Milei sigue en la Quinta de Olivos, hay detalles sobre el acto de homenaje a San Martín. Adelante, Móvil Mitre.
3: El presidente reaparecerá el próximo lunes después de su gira por Ecuador y Colombia. Milei concentró su actividad en la Quinta de Olivos esta semana y no estuvo en Casa de Gobierno. Según fuentes del Ejecutivo, le dijeron a Radio Mitre que el presidente no haría anuncios en retiro en el marco del 176º aniversario del paso a la inmortalidad del general José de San Martín. El presidente utilizará la cadena nacional cerca de las 3 de la tarde. Milei estará acompañado por todo su gabinete, según indicaron de gobierno. En la actividad oficial, el presidente dejará una ofrenda floral al pie del monumento. La fanfarria del Regimiento de Granaderos entonará el himno nacional y la marcha de San Lorenzo, y luego hablará Milei. Desde Casa de Gobierno, Jorge Moure, Mitre informa primero.
2: Carrió arremete contra todos. Primero criticó con dureza a Milei. Dijo que es empleado y bufón de Donald Trump. También, en un canal de streaming, Carrió afirmó que Milei está destruyendo a la Argentina por la crisis diplomática con Brasil.
4: Nosotros, en materia de ciencia y tecnología, sobre todo en tecnología nuclear, nosotros somos un país de avanzada. Nosotros hicimos un acuerdo de no proliferación. Básicamente, tenemos un acuerdo con Brasil. Un acuerdo con Brasil con inspección recíproca. Este chico, por eso te digo, está destruyendo una nación. Ahora, somos los principales exportadores a Brasil. Si vos tratás así a Brasil, pero vos estás loco, vos estás queriendo romper todo, vos sos un empleadito bufón del presidente de los Estados Unidos, que además es lo peor que le pasó a Estados Unidos.
2: Carrió también aprovechó para criticar a Macri y dijo que el expresidente quiere hacerse rico otra vez.
4: Lo que sí sé y vi cuando estuve en Juntos por el Cambio, que hay intereses económicos terribles. Y que Nicky Caputo, incluso hay momentos en que maneja el propio Mauricio Macri.
5: O sea, parece que Macri le va a hacer la oposición en algún momento a Milei, pero hay intereses económicos que lo llevan a arreglar.
4: Pero quiere ser muy rico de nuevo. No.
5: ¿Quién?
4: Sé, Macri.
5: ¿En serio?
4: O sea...
2: Temperatura en Buenos Aires, 13 grados, 3 décimas, con lloviznas, humedad 94%.
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0: Seguimos en Bravo por Mitre y una de las noticias de esta semana, que obviamente tuvo muchísimo impacto, fue el encuentro que ayer mantuvieron La Libertad Avanza y el PRO, con representación obviamente de cada sector, en la Casa Rosada, para empezar a trabajar en un acuerdo electoral. Ayer fue la primera reunión, lo que sabemos hasta ahora es que probablemente estas reuniones sean cada 15 días, que vuelvan a encontrarse los referentes de cada sector, por un lado el jefe de gabinete Diego Santilli, los Menem, del otro lado ayer estuvo Cristian Ritondo, estuvo Fernando de Andrés. Y para hablar de este tema, para entender un poco qué es lo que se está gestando, estamos en comunicación con Martín Werling. Él es senador de Misiones, es del PRO, obviamente, y es senador, el presidente del bloque del PRO en el Senado. Werling, ¿cómo le va? Nicolás Diana lo saluda acá en Radio Mitre.
1: ¿Qué tal? ¿Cómo están? Un gusto estar con ustedes, muy bien.
0: Bueno, muchísimas gracias por atendernos. ¿Qué estás viendo? ¿Qué te parece este anuncio primero de estas reuniones? ¿Y qué te parecen estas reuniones que se van encaminando o que están intentando de generar una alianza electoral?
1: A ver, yo no diría una alianza electoral, diría que es una reunión a pedido de una de las partes, el cual, como siempre ha hecho el PRO, es tratar de hablar, tratar de ayudar para que a Argentina le vaya bien, tratar de ver los temas parlamentarios que hay que empujar tanto en diputados como en senadores. Y creo que fue eso, una primera reunión de representantes de los dos partidos para empezar a conversar si se puede confluir o no en una alianza electoral, que falta muchísimo, ¿no? Yo lo veo más como una primera reunión y no más que eso, ¿no?
0: Claro, es una primera reunión, pero ¿vos crees que van el buen camino? ¿Qué les transmitieron, digamos, los dirigentes que estuvieron ahí? ¿Bajaron ya alguna línea?
1: No, simplemente una primera reunión de acercamiento luego de la charla que tuvieron Macri con Karina Milei, Mauricio Macri, y se comprometió a eso, a iniciar un diálogo y a ver si se puede confluir en algo más que lo que venimos haciendo en el apoyo le estamos dando. Y a partir de ahí no hubo ni una bajada de línea, ni mucho menos. Simplemente fue eso, una primera reunión buena, con gente que nos conocemos. A ver, Santilli viene del PRO, así que creo que es un buen paso, un buen diálogo, pero falta muchísimo y es una parte, una mirada, y hay gente del partido que por ahí quiere otra cosa también. Tenemos ahora a Hernán Lacunza como candidato, precandidato a presidente, que mantiene su candidatura, así que bueno, creo que falta todavía mucha discusión dentro del partido también.
0: A ver, en las últimas elecciones, en algunos distritos, en las elecciones nacionales, digo, porque por ahí las elecciones que fueron provinciales fue diferente, pero en las elecciones nacionales, en algunos distritos se logró hacer una especie de alianza con La Libertad Avanza para elegir diputados, digamos, y senadores, dependiendo de cada provincia. ¿Vos te imaginás un acuerdo similar a eso o qué tenés en mente?
1: Y a ver, todas las alternativas son posibles. Como vos decías, el año pasado, por ejemplo, en mi provincia, en Misiones, fuimos juntos con La Libertad Avanza, pero terminada la elección no tuvimos más diálogo. Entonces, a partir de ahí, una alianza, un acuerdo que no fue. Yo creo que acá lo importante es ponerse de acuerdo en algo para adelante, en cosas que creamos que hay que hacer en la Argentina y no solamente electoral. No sirve amontonar dirigentes, armar una lista para ganar una elección y el otro día desconocerse. Creo que fue eso la actitud de La Libertad Avanza en muchos distritos, insisto, el mío fue uno de ellos, y me parece que eso no sirve, con lo cual armar una alianza electoral tiene que ser con un programa de gobierno donde se respete la identidad de nuestro partido, de nuestros dirigentes y de lo que pensamos y nuestro electorado. Entonces yo creo que hay mucho todavía para conversar, para hablar, y siempre poniendo por delante el bien de la Argentina, no el bien de los o el egoísmo de los partidos, los egos de los dirigentes. Creo que a partir de ahí falta mucho para conversar. Cada provincia tiene su realidad distinta. El año que viene los gobernadores casi todos van a adelantar las elecciones, con lo cual cada distrito podrá armar algún tipo de alianza, o con La Libertad Avanza, o con otros partidos provinciales, o con otros partidos nacionales también. Y a nivel nacional, bueno, todavía está la discusión más grande y si va a haber elección de espacios o no. Así que todavía está muy verde todo como para hablar de un acercamiento concreto, ¿no?
0: Y a ver, ¿y ustedes, el PRO, a favor o no de las PASO?
1: Bueno, nosotros hemos manifestado, estamos a favor de las PASO, está en el Senado ahora, todavía no se empezó a discutir en comisión, Creo que hay, es una ley que ha servido, se puede mejorar, nosotros tenemos propuestas para mejorar, cambiar algunas cuestiones, pero en principio manteniendo las PASO.
0: Lo tengo acá a Rodrigo Jorge y quiere hacerte una pregunta.
2: Senador, buenas tardes. Dos consultas. Una vinculada recién usted en la nota, en la introducción, decía que la reunión ayer en Casa Rosada fue a pedido de una de las partes. Es decir, usted confirma que, bueno, obviamente el gobierno los convoca a este encuentro, fue a pedido del sector de Karina Milei, y si ustedes esto lo interpretan, senador, como una especie de debilidad o no por parte del gobierno de convocar ahora al PRO en este momento, después de herir, si se quiere, de manera personal, la propia figura del PRO en general como partido y la figura personal de Mauricio Macri. Eso, por un lado, le quería consultar. Y lo otro es si el PRO, a raíz de este acuerdo con La Libertad Avanza, va a bajar candidato a presidente el año que viene, más allá de la intención de la CUNSA.
1: A ver, primero, no hay ningún acuerdo, y segundo, ante el pedido, ante el llamado, creo que eso es un dato de la realidad. Yo creo que el presidente Milei, La Libertad Avanza, solos no gana, le va a ser muy difícil llegar a ganar en primera vuelta y va a necesitar hacer acuerdos, que es un poco lo que nosotros venimos planteando desde el inicio. Yo creo que la Argentina nadie la arregla solo, y menos excluyendo y vapuleando a todo el que piensa distinto. Yo creo que hay que buscar las coincidencias, hay que generar un gran acuerdo nacional para poder tener un éxito electoral. Y esa, si lo decís como debilidad del gobierno, y bueno, puede ser. Yo creo que está a tiempo todavía de generar un gran consenso para poder liderar una alianza electoral. Ahora, falta tiempo y siempre, como dije, eso depende del gobierno, no depende de nosotros. Nosotros estamos siempre en el mismo lugar como partido, como PRO, apoyando las cosas que creemos que hay que apoyar y también oponiéndonos cuando hay que oponerse. Vamos a estar para que la Argentina le vaya bien. Ahora, el que tiene que entender y tiene que generar los consensos es el gobierno, no nosotros.
0: Martín Gerling, senador por Misiones, presidente del bloque del PRO, obviamente en la Cámara Alta. Te agradecemos muchísimo la comunicación con Radio Mitre.
1: Gracias a ustedes, hasta luego.
0: Bueno, están avanzando, de todas maneras, una buena mirada la de Gerling, están avanzando las negociaciones entre La Libertad Avanza y el PRO, seguramente van a seguir y vamos a tener más novedades más adelante.
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0: ¿Está sentado ya en la mesa?
3: Llegó. Está entre
0: Dasky
3: nosotros.
0: Acaba de hacer un ingreso triunfal.
5: Entraste con aura.
6: Sí, farmeando.
7: Hay un halo de buena energía.
8: Sí, ¿sabes que sí?
9: Farmeando aura entró.
8: ¿Sabes cómo se ríe esta?
6: No, que me pero te no. veo.
7: Hoy te veo más centrado. Más centrado. Entrado por la...
8: Baja la silla, pero me la
6: baja
8: banco.
6: La silla, no.
9: ¿Bajó sola?
8: Estoy un poquito en reunión de jardín de infantes.
7: No
8: me
7: se puede trabajar con la silla baja.
8: La
7: Hay
8: sillita.
7: Que cambiarla. En el corte la cambiamos, no te
8: preocupes. Sí, está bien. De acá.
7: En preescolar te veo.
8: No soy el chiquito que va al kiosco y se le ve la cabecita,
9: ay,
8: ¿no?
9: Señor, que, bueno, no quiero meter, viste.
8: Pero vas a ser la excepción.
0: Pero vos sabés que había otra silla y Mariana dijo, no, esa no. Y puso esta que se bajó. O sea, no es que yo no sé, pero no fue.
6: De ninguna
0: yo lo vi.
6: Manera.
8: Tiene una maldad.
6: Es casualidad.
8: Casualidad.
6: Dije,
8: casi,
6: bueno, esa,
8: casi
6: saqué, cambié la silla.
8: Pero casi inmadura, diría en algún lugar.
0: Eso preguntó, ¿hoy viene Molda? Sí, le dijimos, no, entonces pongamos esta silla.
8: Y después va y le cuenta a las amigas, no sabe lo que le hice, le puse una silla bajita, este entró rápido, sentó y quedó con la cabecita colgando,
6: claro.
8: Ya, jajaja, todas.
6: La vida son cosas simples, ¿viste?
8: Sí, uno, veo. Ya
7: pequeños
8: esto,
7: grandes momentos
8: suele.
7: De felicidad.
8: Perfecto.
0: Es terrible, bueno. Es lo que hay, es lo que tenemos.
8: Está bien, es un grupo bárbaro.
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0: Ya venimos.
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0: Seguimos en Bravo por Mitre. Actualizame la temperatura, Mariana.
1: Bueno, en este momento 13 grados 3 décimas. El cielo sigue cubierto con lloviznas y 94% es la humedad en este momento.
0: Canosa me había prometido que iba a hablar de Marta o Martita Ford.
2: Es Martita, pero en realidad es Marta Ford.
0: Es un personaje muy divertido.
2: Muy divertido.
0: Muy divertido.
2: Sí, es un... Bueno, Marta Ford, que ya sabemos que es la hija de Ricardo Ford, que tiene un mellizo que se llama Felipe, tiene 22 años, es influencer, tiene cerca de 2 millones de seguidores, 1.900.000 seguidores. Bueno, apareció inclusive en el avant-premier de Moria con un cubo, un micrófono con un cubo que decía Moria, es divina, es muy mona, estaba maquillada, espectacular. Bueno, tiene también...
3: Muy desenvuelta, ¿no? Muy suelta, muy desenvuelta.
2: Muy suelta, sí. Con un desparpajo importante, sí. Como desprejuiciada. Bueno, lo descolocó a Mario Pergolini, para que descoloque a Mario Pergolini. Ahí estamos viendo algunas imágenes. Bueno, impensado también este personaje como invitado, ¿no? No lo digo peyorativamente, digo que nadie esperaba que Martita Ford estuviera en el programa de Pergolini. Bueno, la verdad que rindió mucho en redes sociales por todo el rebote de todos los comentarios, los recortes que han aparecido. Habló de todo, habló de su padre, por supuesto habló de todo ese mundo en el que ella vive, que cuando era chica, bueno, dice, viste que uno quiere lo que no tiene. Y tenía ganas de ser cajera de supermercado. De hecho, trabajó en una cadena importante de supermercados porque cuando era chica tenía el juego, la mansión de las Barbies, y siempre le gustaba sentir ese clic-clic de la caja, ¿viste? Bueno, dijo que también enganchó a una señora que se estaba robando un aceite de oliva, que no tenía idea que el aceite de oliva era tan caro, y que le dijo, a ver, mostrame la bolsita, che. Y la señora se estaba afanando un aceite de oliva. Pero vamos a algunas cosas puntuales, sobre todo en primera persona, por parte de Martita Ford. Primero, hablando de su padre, por supuesto, contó un momento y el espacio que elegía Ricardo Ford para pensar, es para reflexionar.
0: Espectacular.
2: Increíble.
4: Entre nos.
5: Sí.
4: El lugar que más usaba él como para pensar, para ponerse profundo,
5: ajá,
4: era cuando cagaba.
5: Mira cómo limpió.
4: Encantaba.
5: Mira qué buen link.
6: Pero para... ¿Cómo se...? Que nada te...
5: ¿Entendés que es Televisión Nacional? Todo,
4: no, no. Bueno, no se va a enterar.
5: No. Mañana ya somos recorte con esto, no te das problema.
4: Pero sí, él se sentaba así en
5: sin
4: culo.
5: Sin cambiarle de pierna, me imagino.
4: Sí, se sentaba en culo, ya literalmente cagando.
5: ¿Una cosa así?
4: Sí, así pensativo. ¿Viste cuando vos...? Bueno, vos no te podés charlar con él cuando cagás. Bueno,
5: no.
4: Él sí, ¿viste? Y se ponía a pensar, ¿viste? Y ahí llamaba, ¿viste? A las personas que quería hablar seriamente. Y se ponía...
5: ¿La llamaba ahí en el baño?
4: Sí.
5: ¿Vos te acordás de eso? Lo tenés.
4: Sí.
5: ¿Y lo veías? No. Claro, no con la puerta abierta, ¿no?
4: Sí. Te ponía a hablar, tipo, diván, el bidet. Y vos estabas al lado, sentado en el bidet.
2: Bueno, era clásico, era casi como una clase de networking, ¿viste? En el bidet, sí, los invitados...
3: Por eso, ¿no? Yo soy de los que piensa que un gran avance de la tecnología es poder ir a cagar y seguir hablando por teléfono. O sea, vos venís con una charla, tenés que manejar silenciadores.
2: Sí, pero es un universo ideal para pensar.
3: Vivo,
2: el baño, ¿no? El trono.
3: Pero es un lindo momento, es un gran lugar para conversar. Fíjate los chicos, cuando son chicos que te dicen...
0: Sí, ven, acompañame y te charlan ahí.
3: Te charla, te cuenta las confesiones más profundas. Sí. Evidentemente hay algo ahí.
2: Es un universo de mucha intimidad. Ahora, lo que no es común, no es normal, es que la gente pase con la puerta abierta, se siente en el video como para alguna manera interactuar.
7: Es un asco, chicos. Vamos,
2: una conversation.
7: Díganlo, como hay que decirlo.
2: No.
7: Un tipo grande, 50 años, llama a la hija para que se sienta.
3: Me hace mal un poco el saltito de inodoro a bidet.
2: Sí.
3: Me hace mal.
2: No, a mí también. Impensado.
3: Tipo, esté con el chorro ahí, presión fuerte, y te esté diciendo, estuve pensando hacer un viaje. Es un poco
2: yo
3: fuerte.
2: Particularmente soy una persona que respeto mucho mi intimidad, inclusive con mi hija. Ahora mi hija está en España, pero inclusive con mi hija no soy de andar sin ropa en mi casa.
3: Claro.
2: No porque me dé, sino porque me parece que, qué sé yo, hay lugares también, ¿no? Bueno,
7: chicos, obvio, somos adultos.
2: Bueno, claro, somos adultos.
7: Estar paseándote en bola
3: pareja,
7: adelante.
3: Claro.
2: No da.
3: No, pero en pareja hay gente que lleva mejor lo escatológico y hay gente que le cuesta.
2: Yo no puedo.
3: Muchísimo.
2: Yo voy a los hoteles y lo primero que me fijo es dónde están los baños, y no voy al baño de la habitación. Chicos, no, por una cuestión mía personal.
3: ¿Vas al lobby?
2: Sí, voy al lobby.
3: A compartir
2: un... Sí, ni tampoco le digo andate un rato porque siento que está controlando cuánto tiempo tardo. No puedo, me voy, escapo.
3: Muy de línea Barbie, digamos.
2: Sí.
3: No hago eso.
2: Yo esas cosas las respeto mucho, me parece que de eso
3: Sin
2: no
3: embargo,
2: se vuelve.
3: Sin embargo, hay gente que te digo tiene facilidad con el tema.
2: Sí, que no le importa.
7: Mira, hay gente que... Esta es una radio de mucho prestigio y...
3: Sí.
7: Citan a muchos pensadores. Yo voy a citar a Jacobo Winograd, pero bueno,
2: no. Aristotélica,
3: una línea aristotélica.
7: Jacobo dice, porque hoy está en boga el tema de habitaciones separadas.
2: Sí.
7: Él dice baños separados.
3: Claro.
7: Que lo comparto, que rompe la pareja es el baño. Que hay que tener baños. Claro. Es la teoría de un pensador. Claro,
0: sí. No es una mala pero teoría.
3: Hace falta una instalación, ¿no? Tener una casa acorde, tener las posibilidades económicas.
7: Haber hecho saltar la banca, claro.
2: El biombo no ayuda, con un biombo no alcanza. Bueno, vamos a otro audio de Martita Ford. Dale. Cuando le preguntaba Mario Pergolini si extrañaba a su papá.
4: ¿Lo extrañas? ¿Por qué es esa pregunta pelotuda?
5: No, bueno.
4: ¿Cómo lo va a extrañar? ¿Me estás jodiendo?
5: Yo no lo extraño.
4: Bueno, no sé, yo no tuve malas. No, claro, tu claro. Vida.
6: ¿Pero lo pensás todos los días, por ejemplo?
5: Claro, qué pregunta pelotuda, discúlpame, tenía que saber. Disculpame, me quedé mal.
4: No, sí, obvio, pero aparte...
6: Porque si no, capaz también alguien te lo recuerda, pasa eso.
4: No, yo me siento también... Bueno, yo tengo dos cosas para decir sobre eso. Uno, como que yo le extraño, pero al mismo tiempo me siento protegida por él.
5: Okay.
4: O sea, siento que como que es mi guía en el sentido de que... No sé, ¿me entendés cuando no... A ver, ausente está porque no ves
5: pero
4: el cuerpo.
5: Pero lo sentís presente.
4: ¿Me entendés? Pero claro, pero claro. La energía está y me guío mucho por él.
6: Sí.
4: Y también a mí me gusta estar así en estos espacios, producirme, qué sé yo, salir en la tele, bla. Porque también.
5: Cercana.
4: Claro, pero porque también yo siento que...
2: Bueno, le gusta salir en la tele, bla, como diciendo, le encantan los medios, le encantan los flashes, le encanta el brillo. Bueno, Marta Ford, que está haciendo su camino con todo ese bagaje que tiene de su padre, que era un tipo muy egocéntrico también, muy excéntrico, ¿no? Aparecía Ricardo Ford y no podías dejar de mirarlo. Y además contó, entre otras cosas, que está saliendo, que su novio es Juan Manuel Ramírez, que le gustan los tipos muy tatuados o con algún tatuaje particular. Es un muchacho de unos 28 años que tiene un poder adquisitivo, según contaron, interesante, que ya viajó con él a Las Vegas, que estuvo también con
0: ella,
2: él.
0: Digamos, está muy acomodada, obviamente, por la fortuna familiar y todo.
2: Importante. Bueno, y que está saliendo con él, que le gusta mucho, un chico que lo estuve mirando, más allá de que cada uno elige a quien quiere o a quien puede, hacen una linda pareja. Bueno, Marta Ford, un personaje que tiene el mismo nombre que tenía su abuela, Marta, dice que le dicen Marta, con ese personaje gazalla, que para ella es un nombre de señora mayor. Pero bueno, Martita Ford, ahí está, haciendo sus primeros pininos en los mundo de los medios.
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0: Vamos a la tanda y venimos.
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0: Exfuncionarios del PRO salieron a criticar los créditos en dólares a empresas que no generan divisas. Son los macristas Hernán Lacunza y Guido Sandleris. Recordemos que, según anunció el ministro de Economía, Luis Caputo, se autorizará a prestar hasta el 15% de los depósitos en moneda extranjera a firmas que no son exportadoras, es decir, no generan dólares. Sandleris calificó la decisión de mala idea por debilitar, dijo, una regulación prudencial vigente desde la crisis de 2001. Lacunza advirtió que la iniciativa repite esquema de los 90 que derivaron en la especificación asimétrica.
1: Ya hicimos eso, ya lo hicimos a fines de los 90. Terminamos con la especificación asimétrica, no cometamos los mismos errores. Entonces, generemos un mercado de crédito en moneda local o en pesos para el que recauda pesos.
0: Más críticas, el economista, exfuncionario del Banco Central y profesor universitario Andrés Neumeyer habló de populismo crediticio y dijo: nos deslizamos por la pendiente resbaladiza del relajamiento macroprudencial. No cede la conmoción tras el femicidio de Villa Devoto. El hombre que mató a su mujer está internado en estado grave. Adelante, Móvil Mitre.
2: El hombre acusado de femicidio y posterior intento de suicidio, Walter Humberto Verón, de 56 años, sigue internado en el hospital Vélez Sarsfield. Su estado es delicado y su pronóstico reservado. Recordamos que un oficial de consigna de la policía está en el hospital debido a los cargos que se le imputan al acusado. Desde Devoto, Alan Zurita Mitre informa primero.
0: Fútbol. Otamendi pidió unidad para afrontar la crisis en River. El defensor afirmó que el equipo va a salir de este mal momento si están todos unidos.
3: Tanto con el Chacho, con el presidente y el equipo, creo que de esta situación salimos todos juntos. Creo que lo importante es ensamblarnos entre nosotros, tratar de tener una conexión, salir, como te digo, de esta situación que es una situación difícil, pero tenemos que plantar cara, tenemos que trabajar en silencio y mejorar. Sabemos, somos conscientes del momento que estamos pasando, pero de la única forma que vamos a conseguir los resultados es trabajando, intentando funcionar como equipo. Esta semana, como dije, nos vino bien para conocernos todavía más y que funcione el equipo del fin de semana.
0: Temperatura en Buenos Aires 13 grados 3 décimas, humedad 94%.
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0: Seguimos en Bravo por Mitre en este viernes nublado. Hay algunas lluvias débiles. Los canales de televisión están diciendo que el tránsito está medio complicado. Siempre sí. que hay lluvia, además es un viernes, el regreso viernes a casa, encima, empieza a haber algunos problemas. Así que todos tienen que andar con cierta precaución, ¿eh? Porque hay el piso está rebaladizo, hay menos luz, bueno, todo. Así que con cuidado en el regreso de este viernes. Juancito.
1: Bueno, dos situaciones del mundo independiente del que ayer hablábamos. El primero tiene que ver con lo que pasó hoy por la mañana, cuando apareció dentro del predio de Villa Domínico Jadson Viera Castro. ¿Quién es este señor? Bueno, estamos hablando de un exfutbolista que pasó por la Argentina, jugó casi 3 años en Lanús, hace 20 años atrás, en épocas de Ramón Cabrero. Nació en Brasil, en Río Grande del Sur, y nacionalizado uruguayo, donde hizo toda su carrera y donde se transformó primero en ayudante técnico del cacique Medina, técnico claro. de Talleres y de Vélez, en esos momentos trabajó con él, y después como técnico principal en su país de adopción, dirigiendo al Boston River y después a Nacional de Montevideo. Bueno, este señor llegó hoy y recorrió el predio que Independiente tiene, se reunió con los principales dirigentes y aparece como el candidato entrenador. Acá es donde, bueno, se desató desde la media mañana de hoy una catarata de críticas en lo que uno puede palpar, que son las redes sociales. Independiente no jugó un partido, no, digamos, no hubo un evento público, el termómetro son las redes. Y no hay nadie que por ahora esté de alguna manera diciendo qué bueno, es lo que esperábamos o estamos ansiosos de que firme. La verdad es que esto no va en contra de Jadson Viera, que, bueno, por supuesto es alguien que...
2: Era un central, ¿no? Un defensor, ¿sí?, de Lanús, ¿no?
1: Exactamente. Fue campeón en el equipo de Ramón Cabrero en el año 2007. Hace 20 años. A ver, estamos hablando de un técnico que digamos, yo no lo voy a criticar como entrenador, primero porque no lo conozco. Y segundo, porque no tendría por qué hacerlo, porque además Independiente ha tenido técnicos que yo no creo que sean mejores que Jadson Viera Castro. El tema está en que vos estás trayendo a un técnico que no tiene espalda, algo que hemos dicho muchas veces. Hay momentos y momentos. Hay momentos donde uno puede darse el lujo de pedir sushi con champán y hay momentos de fideos con manteca y queso.
2: Qué ricos son los fideos con manteca y queso.
1: Yo los prefiero.
3: Yo también.
1: A mano. Yo los prefiero. Yo los prefiero también.
2: No sé si es para una salida romántica,
3: pero... De pastería.
1: Bueno.
2: Sí.
1: Pero ustedes me entendieron, digo.
2: Perfectamente.
1: Hay momento y momento. Hay momentos donde vos podés
2: traer la cuerda. Jadson es fideos con manteca.
1: Jadson es un plato raro, ¿viste? Pedí...
2: Como así, che...
1: Puré de pera con...
2: Si nos pedimos, claro.
1: Sí, mirá, la verdad...
2: Si querés
1: lo comemos.
0: Es como si vas a una hamburguesería y pedís sushi. Es decir, claro, me parece que no es el lugar,
3: hermano.
0: No sé si va a estar bien acá.
2: Yo lo que digo que...
1: Vámonos seguro.
0: Y estamos en una crisis.
2: Lo que pasa es que yo me pregunto, con todo el respeto a Independiente, a los hinchas, ¿quién va a Independiente? ¿Qué técnico vos decís? Como Gorosito también declaró, si sabía que era este lío... No sé si venía.
1: Tenés razón, pero también es verdad, Molda, que...
2: Es un equipo grande, ¿no?
1: Quintero fue campeón con Vélez y después fue a Independiente. O sea, y Cielicki fue técnico Independiente y después salió campeón con Belgrano. Y Eduardo Domínguez fue técnico Independiente y después se fue y fue campeón Estudiante. O sea, sigue siendo Independiente un club... gigantesco, y pasa como ocurre en las relaciones humanas, ¿viste? Cuando dice, yo lo voy a cambiar a este, ¿viste? Yo a este lo agarro,
0: bueno, a ver,
1: y conmigo va a dejar de ser un mujeriego.
0: Puede ser un desafío también para un técnico, por ahí la pegar.
2: Un poquito autobiográfico.
1: No, te juro que no.
2: Un poquito del parte comió el personal.
0: Si vos vas como técnico y podés sacar futbolísticamente a un equipo de una situación mala, bueno.
1: Te parás.
0: Sí, no es que en una situación así, no es salir campeón por ahí, pero es. No. Clasificarte una copa, salir de mitad de tabla, no sé.
1: Todos juegan con eso, con esa posibilidad. El tema es que acá estamos, repito, hablando de alguien que no tiene la culpa. Lo de menos es la capacidad que pueda tener Jadson Viera. El tema está en que si vos lo ponés hoy a elegir, está bien, el hincha puede querer otra cosa, pero la verdad que sentarlo al lado de, no sé, Omar De Felipe, de Ricardo Gareca, de Rubén Darío Insúa, que tienen historia con Independiente, después les puede ir mejor o peor, pueden ser mejores o peores, pero vos acotás el margen. Vos sentás a Gareca en el banco de suplente de Independiente y no le tenés que explicar nada. Ya sabe cómo son las cosas, ya mira a un árbitro y se da cuenta qué va a pasar, qué no va a pasar, ya sabe lo que es ir a jugar a la cancha de Central o ir a Santiago del Estero. Un técnico nuevo tiene todo por descubrir y yo no sé si Independiente tiene tiempo para tanto. Pero bueno, veremos qué es lo que pasa. Como muchas veces ocurre también, hay cosas que se lanzan y después si el fin de semana se carcome mucho en redes, esto se pincha y se cae, todavía no está sellado. Acaba de aparecer una publicación. Ayer se expresaron algunas de las fuerzas políticas de Independiente durante la noche. Acaba de aparecer una publicación del candidato opositor que tiene Independiente, que es Luciano Nakis, que habla de que muchos socios lo están convocando pidiendo un adelantamiento de elecciones. Él dice que exige responsabilidad y que no se sigan tomando decisiones que comprometan aún más el presente y el futuro del club. Ojo que nunca es recomendable que una elección se adelante bajo ningún término. No, no lo es en la política, no lo es en el fútbol.
0: Perdón, Nakis es un hombre de Tapia, ¿no?
1: Es un hombre, claro, es uno de los principales dirigentes de la AFA y hoy es el candidato opositor número uno. No va a ser el único, no va a ser el único.
0: Es el Secanuca, el famoso Secanuca, el que conocido como Secanuca.
1: Popularmente, ¿no? fue conocido así, es un dirigente del fútbol del ascenso, hijo de un dirigente también de muchísimos años, del club armenio, de la militancia política Independiente, y bueno, hombre que aparece ahora en la escena. Así que bueno, veremos qué es lo que pasa con Independiente. Repito, la noticia del día fue la aparición de Jadson Viera Castro. Veremos, qué sé yo.
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4: Rodrigo. Nico, habló Carrió nuevamente, reapareció la titular de la coalición cívica y esto ocurre poquitas horas después de la reunión del acercamiento del PRO con La Libertad Avanza y viste que cuando habla Carrió se enciende, deja títulos, deja declaraciones e incomoda, te diría, a más de uno porque, bueno, apuntó contra todos, apuntó contra Mauricio Macri, contra Milei, habló del acuerdo o posible acercamiento, ahora acercamiento con vistas a un acuerdo electoral entre el PRO y La Libertad Avanza y se refirió a la posible precandidatura o la intención de competir de Hernán Lacunza, quien fuera ex ministro de Economía de María Eugenia Vidal en la provincia de Buenos Aires, bueno, referente muy cercano del PRO, y Elisa Carrió, bueno, de esta forma se refería en el audio número 2 a la posibilidad que decía, bueno, ¿cómo es? Presentan un precandidato una semana y a la otra semana se reúnen cuestionando este acercamiento del PRO, esto decía Carrió.
5: Resulta que la semana pasada teníamos un candidato a presidente, que es una excelente persona. Por eso yo no quise hablar con él. Si ustedes ponen un candidato una semana y a la otra semana se presentan, es una burla al candidato. Pero Hernán Lacunza es una persona muy seria y muy confiable. Y yo creo que del mal hay que alejarse. Él sabrá lo que hace en su vida.
4: Bueno, Carrió hablando entonces de...
0: Fuerte, ¿no?
4: Fuerte, digamos, incomodando Lilita. También. Y no olvidando que Carrió en el 2015 tuvo un rol fundamental para la conformación de Juntos por el Cambio.
0: Sí, sí, obvio.
4: 2015,
0: obvio.
4: Que ya quedó obviamente en la prehistoria. Y al referirse de esta situación, cuando le preguntaron por esa alianza que había conformado con Mauricio Macri, con Ernesto Sanz, con el radicalismo, que tuvo mucho peso político en su momento, dijo, hice una alianza obligada por una sociedad que no podía ser Venezuela. Dijo Carrió. Y bueno, sobre Lacunza recién escuchábamos críticas también a Ritondo, que participó del encuentro en Casa Rosada, sobre Mauricio Macri también, y críticas a Milei. Definió Nico al presidente como un empleadito de Donald Trump, el presidente de Estados Unidos. En el audio 1 así lo decía.
5: Escuchame, nosotros en materia de ciencia y tecnología, sobre todo en tecnología nuclear, nosotros somos un país de avanzada. Nosotros hicimos un acuerdo de no proliferación. Básicamente, tenemos un acuerdo con Brasil. un acuerdo con Brasil con inspección recíproca. Este chico, por eso te digo, está destruyendo una nación. Ahora, si vos somos los principales exportadores a Brasil, si vos tratás así a Brasil, pero vos estás loco, vos estás queriendo romper todo, vos sos un empleadito bufón del presidente de los Estados Unidos, que además es lo peor que le pasó a Estados Unidos. Entonces, en una batalla que Estados Unidos tiene con China, que la está perdiendo, que la está perdiendo, porque China está avanzada 20 años adelante, y yo no soy pro-China, pero la está perdiendo Europa, digamos la verdad.
4: Hasta ahí entonces las declaraciones picantes, Carrió, obviamente hablando de la relación de Estados Unidos con China, del rol de Milei, y atendible si se quiere, bueno, las declaraciones sobre Brasil, ¿no? El principal socio comercial de la Argentina, esta enemistad, este enfrentamiento tan fuerte que tiene Javier Milei, que tiene el gobierno en general con el gobierno de Lula, no hay impacto hasta el momento, por lo menos diplomático y tampoco comercial, pero era parte de la opinión de Carrió respecto a la política y el acercamiento del PRO al gobierno.
3: Bueno, sin duda tema difícil, ¿no?
4: Muy complicadísimo.
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0: Andy, venimos.
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0: Seguimos en Bravo por Mitre. Vamos a hablar con un profesor de química. Mirá. En este momento. Se llama Pablo Enjo. Él trabaja en una escuela de educación técnica número 5 de Temperley. Y queremos hablar con él porque con un grupo de alumnos de cuarto año lograron fabricar petróleo a partir del plástico.
1: ¿Me estás hablando en serio?
0: No, te estoy contando de verdad. Pablo Enjo está comunicado con nosotros. ¿Cómo estás? Te saluda Nico Diana acá en Radio Mitre.
2: ¿Cómo estás, Nico? ¿Todo bien? Buenas tardes.
0: Bien, todo bien. La verdad es que queríamos hablar con vos porque, obviamente, el petróleo y el plástico están vinculados, sí. Pero te hicieron un proceso al revés. Contanos de qué se trata esto, qué es esta iniciativa, si fue parte de un trabajo, si lo van a presentar. ¿Cómo surgió todo esto?
2: Bueno, mira, te cuento. Esto surgió el año pasado. Nosotros participamos en un concurso de innovación tecnológica en Lomas de Zamora con otro proyecto que obteníamos oro de la chatarra electrónica y fabricábamos con los desperdicios sobrantes.

0: ladrillos de construcción y bioconstrucción, ganamos ese proyecto y se nos acercó un estudiante y nos dijo si se podía fabricar petróleo a partir del plástico.
1: Sí.
0: Yo la verdad no tenía mucha idea, sabía que es posible porque bueno, justamente el plástico se hace en base al petróleo, pero no sabía si se podía hacer el proceso al revés. Junto, bueno, el chico ya egresó, nos dejó el legado para este año, lo tratamos en el taller, junto con los profes, yo soy profe de química y de conocimiento de los materiales, y junto a otros profes también de taller, planteamos como un proyecto para la escuela, a ver si se podía hacer. Y bueno, después de un tiempo, de un mes de trabajo, de arduo trabajo, pudimos realizar un reactor que obteníamos, petróleo sintético a base de plásticos, de polietileno y polipropileno.
1: A ver, un reactor, vos recién hablaste de un reactor. ¿Cómo era ese sistema? Sí. ¿Qué es ese reactor que hacía que puedan pasar del plástico al petróleo?
0: Bueno, es un reactor que es, en el principio se hizo en una olla a presión, porque bueno, no tenemos muchos recursos para poder realizar las cosas que por ahí queremos hacer, ¿no? Y lo que hacemos es calentar el plástico en un ambiente anóxico, o sea, sin presencia de oxígeno, llevarlo aproximadamente a 400, 450 grados, donde se empiezan a liberar ciertos gases. Eso luego los hacemos pasar por una columna de enfriamiento, esos gases se licúan y obtenemos nafta, gasoil, fuel oil y mucho gas natural.
1: Y eso, a ver, todo ese producto que sale, sí, ¿se puede utilizar?
0: Por supuesto, nosotros hicimos una prueba después de diseñar el tercer reactor, porque el primero, bueno, falló. El segundo tuvo obstrucciones de ceras, de parafinas, que son derivados también de la pirólisis. Y con el tercer reactor pudimos obtener una nafta translúcida que fue probada en la parte de automotores de la escuela, donde se le hizo un ensayo y pusimos en funcionamiento una moto de 150 centímetros cúbicos.
1: Ah, espectacular. A ver... Y esto entiendo que fue un trabajo que ustedes hicieron en la clase, pero lo presentaron, por, no sé, en algún concurso, lo van a llevar en algún lugar. ¿Qué tienen pensado esto?
0: Bueno, la idea nuestra, esto partió desde el taller, desde la escuela pública, que eso es muy importante. La idea nuestra es poderlo llevar y que escale este proyecto a poder hacer una planta municipal, en Lomas de Zamora o en la provincia de Buenos Aires. Obviamente todo esto es, armamos un reactor muy pequeño, nosotros estamos en una escala piloto, pero sabemos que es posible hacerlo. Participamos en la Feria de Ciencias Distrital, pasamos ahora a la Feria de Ciencias Regional, también lo presentamos en concurso Zayed a la Sostenibilidad de Emiratos Árabes. Nos eligieron como una de las 50 escuelas en el mundo para participar de la etapa final. Y también en el concurso de innovación tecnológica de Lomas de Zamora de este año.
1: Pablo, bueno, la verdad es que una historia espectacular y además me imagino que también para los chicos debe ser, se deben entusiasmar mucho porque es una iniciativa novedosa, interesante, que puede prender en los chicos. ¿Cómo lo viven ellos?
0: Los chicos están fascinados. El primer día, uno de los chicos, cuando planteé yo esto lo planteé a principio de año, como proyecto, se anotaron 5 estudiantes, y uno de los chicos me dijo, profe, usted, con todo respeto, pero usted está loco. Y hoy me dicen, profe, usted sigue loco, pero es increíble a dónde llegamos. Aparte, los chicos hoy, a ver, el estudiante hoy no es ya un receptor de saberes acabados, sino un agente de transformación. Lo que tiene de bueno el proyecto es que la pedagogía por ahí se aleja de lo que son las clases magistrales para situarse en la resolución de problemas reales. Entonces, como docente, soy mediador de esa incertidumbre al enfrentar lo que son los riesgos inherentes a la pirólisis del reactor, ¿no? Y los estudiantes no solo aprenden química, termodinámica, electromecánica, sino que también desarrollan una ética del cuidado y de la responsabilidad técnica. Entonces eso posiciona y transforma el taller en un espacio donde se construye, yo siempre digo, se construye soberanía, demostrando que la escuela pública es capaz de generar tecnología de punta, obviamente con los recursos limitados que tenemos dentro de la escuela. La cooperadora ha ayudado un montón, el director que también se copó con todo esto, porque no por ahí en todas las escuelas recibís el apoyo de los directivos que están pendientes a un proyecto, a varios proyectos que tiene la escuela, y eso creo que es muy, muy importante.
1: Pablo, está Ale Canosa que te quiere hacer una pregunta, la última pregunta.
2: Hola Pablo, me parece súper interesante lo que estás contando. Quería saber si está documentado, si han grabado el paso a paso de todo esto y sobre todo, cómo han implementado algún protocolo, entiendo, de seguridad, ¿no?
0: Sí, ¿cómo estás? Ale, bien. Hola. ¿Qué tal? Sí, los chicos hicieron el protocolo de seguridad, obviamente siguiendo normas internacionales de seguridad. Todo esto es escala escuela, ¿no? Por supuesto. Pero los chicos fueron los encargados de... Y obviamente con la supervisión mía y de Antonio, que es el profe de electromecánica, Antonio Cuella, juntos supervisamos todo lo que es el protocolo de seguridad, porque en el primer reactor hubo un colapso, se nos fue la temperatura de las manos y hubo que frenar, rediseñar la tapa porque se había colapsado la tapa. Y bueno, los chicos fueron haciendo el protocolo de seguridad. Se utilizan guantes para altas temperaturas, protección para los ojos, después todos los delantales son ignífugos. Ocupamos un lugar de la escuela y le pusimos todas cintas de seguridad para que nadie pudiera entrar. La verdad que hubo un lindo movimiento y que los chicos hayan hecho el protocolo de seguridad, ya eso denota la importancia, ¿no?, que tienen ellos sobre el proyecto, lo que quieren el proyecto y también nosotros cuidar a esos chicos, ¿no?
1: Sí, no, queda clarísimo. La verdad que es muy interesante, Pablo. Él es profesor de química, Pablo Enjo, de la Escuela de Educación Técnica número 5 de Temperley. Te agradecemos mucho la comunicación con Radio Mitre.
0: No, le agradecemos a ustedes por dar a conocer todo esto. Es muy importante saber que se puede hacer cosas con los plásticos. Hoy sabemos que están en la placenta, nanoplásticos, e ingerimos plásticos cuando comemos pescado, por ejemplo, porque el pez lo consumió ese plástico y cuando nosotros lo comemos también estamos ingiriendo ese plástico. Entonces, no podemos dejar de pensar el plástico a 10 años, sino que tenemos que hacer algo ya. Y creo que hoy es el momento.
1: Gracias, Pablo.
0: A ustedes. Un abrazo grande.
1: 5:32, vamos al Mitre Informa Primero.
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0: 17:33 en Buenos Aires, cielo cubierto, todavía se registra llovizna, temperatura 13 °C. Desde el macrismo dicen que una convocatoria, una alianza con el PRO desde el gobierno puede entenderse como una debilidad. Así lo afirmó en diálogo con Radio Mitre el senador por Misiones y titular del bloque PRO, Martín Barling.
1: Presidente Milei, La Libertad Avanza, solos no gana. Va a ser muy difícil llegar a ganar en primera vuelta y va a necesitar hacer acuerdos. Que es un poco lo que nosotros venimos planteando desde el inicio. Creo que la Argentina nadie la arregla solo, y menos excluyendo y vapuleando a todo el que piensa distinto. Yo creo que hay que buscar las coincidencias, hay que generar un gran acuerdo nacional para poder tener un éxito electoral. Y esa, si lo decís como debilidad del gobierno, y bueno, puede ser. Yo creo que está a tiempo todavía de generar un gran consenso para poder liderar una alianza electoral.
0: Cadena de cafeterías Le Ble en concurso preventivo de acreedores. Tienen deudas que superan los 1.500 millones de pesos. La cadena de gastronomía redujo drásticamente la red comercial. Pasaron de operar 39 sucursales a tener cerca de 20 locales. La empresa justificó la crisis por la caída generalizada del consumo, el aumento de los costos operativos, la pérdida de franquicias de alta facturación. Previo al pedido judicial, la firma acumuló 175 cheques rechazados por más de 200 millones de pesos y enfrentaba dos pedidos de quiebra. Cielo cubierto, lloviznas. En Buenos Aires, temperatura 13 °C, humedad 95%.
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8: Seguimos en Bravo por Mitre y esta música obviamente lo que nos sirve como presentación a lo que sucede todos los viernes a partir de las 5:30 de la tarde, que es el momento en el que llega Ángel Rossi, arzobispo de Córdoba, para contarnos alguna historia en el momento de su columna. Ángel, ¿cómo estás? Nico Diana te saluda.
9: Hola Nico, ¿cómo te va? ¿Bien? Gracias a Dios, aquí. Bueno, aquí estamos.
8: Sí, bien, todo bien. Llegó tu momento, no está Fernando, va a volver la semana que viene, pero bueno, está todo el equipo acá y todos los oyentes para escucharte.
9: Están los amigos, buena cosa. Sí, el lunes es el aniversario de la muerte del general José San Martín, además de ser feriado, y quería compartirles, me reencontré con una carta que escribe Juan Martín de Pueyrredón a San Martín. Juan Martín de Pueyrredón en ese momento era el director supremo de las Provincias Unidas, alguien que era amigo y que creyó ciegamente en San Martín, y que consiguió de la nada el dinero, las armas, los caballos, la comida para el cruce de los Andes. Y entonces San Martín describe desde San Juan, diríamos nosotros en criollo, mangueándole unas cuantas cosas. Y esta es la carta que él le contesta, ¿no? Le contesta Pueyrredón a San Martín y le dice: mi amigo amado, antes de ayer llegó el correo con su carta. Como ayer fue día de todos los santos, no se ha podido buscar entre los comerciantes los 30.000 pesos. Pero haré diligencia con empeño, y si no se consigue, le mandaré la plata, aunque sea en oro, por correo. Además de las 400 frazadas, van ahora 500 ponchos, los únicos que se han podido encontrar. Está dada la orden para que se remitan a usted las 1.000 porciones de charqui que me pide para mediados de diciembre. Va la ropa y muchas más camisas. Si por casualidad no le enviaran de Córdoba las frazadas, organice usted una campaña de una donación de frazadas, ponchos o mantas viejas de ese vecindario de San Juan. No hay casa que no pueda desprenderse sin perjuicio de una manta vieja. A veces es menester por diosear cuando no queda otro remedio. Van 400 recados, van en un cajoncito los dos únicos clarines que se han encontrado. En enero de este año se me remitieron a usted 1.389 porciones de charqui. Van 200 sables de repuesto que me pidió. Van 200 carpas de campaña y no hay más. Y yo no sé cómo me irá a mí con las deudas que quedo para pagarlo todo, a no ser que quebrando cancelo cuentas con todos y me voy también yo para que usted me dé algo del charqui que le mando. Y carajo, no me vuelva a pedir más si no quiere recibir la noticia de que he amanecido ahorcado en un tirante de la fortaleza. Adiós. Saludos a esas damas cuyanas. Siempre será de usted íntimo, Juan Martín de Pueyrredón. Bueno, creo que realmente solo escuchar indica la grandeza de los dos, ¿no? Pero sobre todo de San Martín y este vínculo de amistad y a la vez también de, digamos así, de dignidad y de estos hombres grandes que nos han antecedido y que a veces nos hacen pasar bastante vergüenza.
8: Hermoso, y además la complicidad, ¿no? Los guiños en la carta, con un poco quizá de humor, por momentos, ¿no? Una carta hermosa realmente.
9: Sí, la verdad es que una joyita, como decimos, ¿no? Así que bueno, era el modo que quería compartir para recordar a este grande nuestro.
8: Gracias, Ángel, y nos volvemos a reencontrar el viernes que viene.
9: Dale, Nico, un abrazo grande y un saludo a Fernando a la distancia y a todo el querido equipo de Radio Mitre y a los oyentes, por supuesto, ¿no? Que Dios los bendiga.
8: Gracias. Ángel chao, Rossi, chao. Ustedes lo conocen, arzobispo de Córdoba, que todos los viernes viene a compartirnos alguna historia siempre, siempre hermosa y siempre conmovedora, todos los viernes.
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0: Seguimos en Bravo por Mitre, nos queda muchísima información del deporte, del espectáculo, de la política. Pero ahora, ¿qué tenemos, Mariana?
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2: Una linda para salir un poco del fútbol. Este fin de semana arrancan los, porque no es uno, sino los mundiales de hockey. Juegan las Leonas y también los Leones. El equipo femenino y el equipo masculino, las chicas lo harán mañana a partir de las 12:30 del mediodía. El rival es Estados Unidos. Argentina, escuchen este dato. Del 2000 para acá, sacando a los Juegos de Río, en todos los demás Juegos Olímpicos llegó al podio.
3: Wow.
2: Y ganó dos mundiales. En el hockey, el Juego Olímpico está por encima del Mundial, pero el Mundial es, obviamente, también muy importante. Argentina lo ganó dos veces en este tiempo, como les digo, así que vamos por la tercera. Como se cantaba en el fútbol, el Mundial se juega en Bélgica y en Países Bajos. Los hombres, los Leones, el equipo dirigido por Lucas Rey, debuta el domingo, 10 minutos antes de las 2 de la tarde, hablando del horario nuestro, frente a Japón, así que además de todo el combo del fútbol argentino y algún otro fútbol de Europa que vuelve, lo importante de los mundiales de hockey, tanto para los varones como para las Leonas, el mejor equipo femenino del deporte argentino.
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0: Canosa, dame un título para dentro de un rato.
4: En un ratito vamos con todos los nominados a los premios Hugo.
3: Vamos.
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0: Rodrigo, dame un título para dentro de un rato.
7: El lunes reaparece Javier Milei. Nico, después de días de estar recluido en la residencia de Olivos, no supimos nada de Milei en toda esta semana, por lo menos en Casa Rosada, ni se difundieron actividades públicas. Lo cierto es que el próximo lunes va a encabezar a las 3 de la tarde el acto central aniversario del paso a la inmortalidad del general José de San Martín y se va a mostrar, Nico, con todo el gabinete. Te voy a contar una información de este acto el próximo lunes a las 3 de la tarde.
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8: Recién hablábamos con un profesor que sacó petróleo de
1: plástico.
8: Y nos impresionamos, sí, ¿no?
0: Claro.
8: Y decís,
1: un hallazgo, realmente.
8: Mandé a mi hijo al colegio un montón de años. No
0: de pedo sabe leer.
8: Nada, ¿viste? Y me devuelve el auto con nafta, o sea, claro. Que y me mira, da gana aprender.
1: Te digo que lo fabrique, pero algo.
8: Voy a aprender fuego todos los juguetes, así, poner medio tanque, no sé. ¿Qué materias nos faltaron? Te lo voy a dividir en dos, porque si no. ¿Qué materias faltaron en la escuela? ¿Qué materias para la vida diaria? Porque una es sacar petróleo del plástico.
4: Educación financiera.
8: Educación financiera.
1: Chicos. Hay en algunos lugares que ahora se está implementando, me parece. Pero en está muy época, bien, es verdad.
8: Negociar, ¿viste?
4: No cómo es negociable, ver. Sí
8: claro,
4: o sí.
8: Claro, explícame, loco. Una vez que la... Porque más el mundo artístico. Yo he hablado con muchos artistas que siempre me decían, muy conocidos ellos, me voy de negociar con la tele, con la radio, estoy siempre siento que no... Era más... que me quedé, que me dormí, no
4: sí,
8: sé.
4: Claro.
8: No sé cómo se negocia.
4: ¿Cuánto vale lo que haces, no?
8: Claro,
4: ¿cuánto vale
8: esa
4: tu laburo?
8: Movida. En física, por ejemplo.
0: Sí.
8: Una física aplicada a esquivar esquinas de muebles en la oscuridad. O sea,
2: muy bueno.
8: Que te enseñe a
0: mis dedos estarían muy agradecidos los del pie.
8: Y yo tengo una teoría, acaso machirula.
1: A ver.
8: que los hombres se golpean y las mujeres no. Las mujeres como sí, que tienen un mapa de la casa mejor
4: armado.
8: Hay
4: un GPS que
8: o sea, el hombre va a pillar y vuelve con dos fracturas de pie, sí. Golpes.
0: Y el pantalón orinado.
4: Y el caminito, ¿no? No sigamos.
8: Un grave, sí. Me quedé emocionado. O sea, cuando somos criticados, nadie sabe lo difícil que es frenar eso, ¿no? Embocarle, en fin, todo lo. Es más, yo creo que las mujeres van a orinar y no se despiertan. Siguen durmiendo. Pues,
4: seguimos con
8: duermen
4: el cerrado.
8: En pasillo, se sientan, pillan, se limpian, vuelven y como la cadena no la tira, la femenina no es de muy... La acaricia la cadena. Siempre te queda un papeleo por ahí. Bueno, esta es una...
4: Un papeleo.
8: siempre te dejo. ¿Viste?
4: La papeleta,
8: ¿no?
4: Querido.
8: Sí, no sé si es un... traducción simultánea de mensaje de WhatsApp. Eso es ok. Que vos no sabés si es un ok bueno. Viste que el ok es...
0: Es seco el ok.
4: ¿Esto
0: es ok o no es pareja, ok?
8: El ok de la pareja es... O de una...
4: Es seco.
8: Es muy...
0: Te liquido es.
8: Es muy...
0: A veces significa te liquido.
8: Ok. Como no tenés la entonación, ¿viste? El WhatsApp, hay que hacer un curso hoy, que el WhatsApp es prácticamente...
4: Los
8: hay gente que te
4: matan.
8: Dice, hoy estuve hablando con un amigo y no habló. Fue por WhatsApp. O sea, ya lo traducen pibes jóvenes a...
4: Claro. Ahora,
8: hay que tener. Y dentro de ese grupo, una supervivencia para grupo de WhatsApp de papis o grupos de WhatsApp familiares, donde tenés que hacer un esfuerzo.
4: O salir del grupo sin culpa. Fin, chicos. No hay mucho para...
8: Es que el gran problema es que te botonea.
0: Sí, te botonea.
4: Sí.
8: Abandonó el grupo. Es muy fuerte. O sea, sí, déjame irme por lo bajo sin que nadie...
0: Juan Bin de abandonó el grupo. Durísimo.
4: Durísimo.
8: Otra. Introducción para la vida cotidiana. Introducción al misterio del plato en la pileta en vez de en el costado, ¿viste que?
4: Ah, sí. Y encimar los platos sucios también. ¿Qué tema?
8: El tema.
4: Tenés que poner agua caliente al taco para que saques a gracitation, ¿viste? Si no,
8: hay
4: que humedecer antes, no tiene que quedar descalcado.
2: Me perdí en el...
8: Sí, sí. Hay gente que, viste, que no lava el plato y te lo deja ahí al lado, o sea.
0: Ah.
8: Es como que hay que hacerle la...
4: Si hay más de un
8: flaco,
4: plato y los encima, comiste fideos con tuco.
8: Yo tengo una conocida, Karina, hermana de mi actual pareja, que no saca del... Fiesta, 20 personas, saca los platos, no los encima. Por esto de que...
4: De a uno.
8: Si vos le pasas o no, de a uno se lo va llevando, va 20 veces.
4: No.
8: Pero no pone...
4: Uno encima
8: de
4: otro. ¿Sabes quién contó eso el otro día en una nota? Boy Olmi, que está casado, ya sabemos, con Carola Reina hace mucho tiempo, y dice: yo trato de colaborar en la cocina, pero por ejemplo, que yo somos cinco, levanto los platos, los hombres dicen: no, de a uno. Bueno, entonces levanta vos.
0: ¿Cómo
4: se
0: soluciona?
4: Claro, así es sencillo. Claro.
0: Eso se soluciona con un lavavajillas.
8: Exactamente, gran invento. Termodinámica de la manta matrimonial. La dificultad de no quedarte otra vez, va mi crítica puntual al lado femenino. Que en un momento a las 3 de la mañana en pleno invierno tira de la manta y te deja básicamente en pelota.
4: ¿Cuánto hace que no vivo eso?
8: Bueno,
0: con una temperatura ambiente fría y uno...
8: Claro, ¿viste?
0: Uno sufre.
8: Claro. Que va tironeando, más allá de que nos apoyan los pies fríos.
4: Ah, sí, perdón.
8: Un tema de circulación que no está resuelto. Otra cosa. Gestión del no me pasa nada.
4: Ah, te está
8: pasando
4: algo. ¿Cómo
8: enfrentar el no me pasa nada? ¿Te pasa algo o no?
0: No,
8: no me pasa nada.
0: Pues me da la sensación de que algo te pasa.
8: ¿Qué pasa?
0: No.
8: Claro, vos sabés que atrás de eso...
0: Hay algo.
8: Está el Antiguo Testamento, está la
4: Biblia. Sí, es verdad.
8: No es que no me pasa nada, me pasan 800 cosas, hijo de puta.
0: No, estoy bien.
8: Bien, ok. Ahí viene lo que he pegado. Con respecto a los chicos, masterclass en sordera selectiva.
4: Ah.
8: Viste que los pibes los llamaban, venía a comer, andaba, ni nada, ¿no?
0: Nada.
8: Pensé en comprarte la Play y te dice, sí. De pronto recupera la...
4: Claro, lo que no quiere,
0: esté donde esté. Puede estar a 500 metros y...
8: No, dijiste Play.
0: Claro.
8: Dijiste, te transfiero. Oh, el pibe.
4: Ah, qué lindo
8: escucha.
4: Eso.
8: Y la segunda, la logística de encontrar la cosa, ¿no? De encontrar... Vos sabés que hay una estadística, yo la dije la otra vuelta acá, que no sé si el 48% de las veces el remoto está entre los almohadones.
4: Ah, sí, lo contaste.
8: Lo conté. de todo lo diminuto, el pibe que te juega con el Lego, la pila, aparte que la pila tiene una costumbre para mí, que las pilas, yo soy los que piensa que los objetos hablan cuando nosotros no estamos, o sea que el remoto dice vos ponete acá, me escondo acá.
1: Es como el Toy Story de adultos,
8: tal cual.
4: ¿Vos sos de cambiar las pilas de control a control?
8: Lo que pasa es que el ser humano tiene un problema, lo sabemos, de no aceptar que se terminó la pila.
4: No, claro,
8: no, no es que te falla el remoto y tirás la pila y vas a buscar,
2: le da
8: no.
2: Fuerte.
1: No, siempre crees que algo más hay, algo más queda ahí.
8: Ahí empieza una negociación.
4: ¿Sabés con qué le di yo una vez que no había sol con el secador de pelo?
8: Por ahí tenés.
4: Duró un ratito más.
8: Primero le das al botón. Le das al botón. Vos tenés algo más para dar.
2: Sí. Claro.
8: Después, si el botón no te lo dio, vas al acariciado de pilas y al cambio de lugar.
2: El orden.
8: O sea, a marearlas.
1: Claro.
8: Vos andás para allá, vos ponete adelante, vos ponete atrás. Luego, tercera situación, va el cambio de pilas. Trae el remoto del control del aire.
4: Sí. Chao, ahí, chao.
8: Y va a pasar, las pilas van a pasar al remoto. Y después se crea una situación que ya no te acordás cuáles son las que funcionan. ¿Cuáles?
4: Que no.
8: Porque claro, son todas la misma marca, compraste 8 un día. Y el hombre no acepta que la pila.
2: Hay que asimilar eso, ¿no? Que
8: o sea, que, es como que sigue claro. Sigue bien. Muy parecido a la banda elástica, la gomita. Otro artículo que se te rompe y vos le mandás el nudito. No es que.
1: No,
8: claro. Ahí está. No aceptás la.
2: Aceptás que se
1: rompe. No nos resignamos.
2: Una vida más.
8: Generalmente se rompe por una vuelta de más tuya.
2: Sí, le querés ir por la tercera vuelta.
8: Que vos sabías que venía. Así que, chicos, además de sacar petróleo del plástico, estos son los temas. Tengo uno que no va para esta hora.
1: Ah, bueno.
0: ¿Lo vas por ahí al final?
8: Por ahí al final cuando venga el Tato.
4: Venga Tato, claro.
0: Me gusta.
4: Tato.
0: Tanda.
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4: Ahora con una buena para Tapia y Tobillino. El juez González Chervay se queda con la causa por la Quinta de Pilar vinculada a la AFA. Lo dispuso la Cámara de Casación. Fallaron a favor Diego Barroetaveña, quien estuvo en la Comisión de Ética de la AFA hasta hace poco tiempo, y Mariano Borinsky, quien jugaba al tenis con Macri en Olivos. Falló en contra el kirchnerista Alejandro Slokar. De esa forma el expediente salió del fuero penal económico, vuelve al juzgado que querían los acusados. Se investiga la propiedad de una fastuosa Quinta en Pilar vinculada a la AFA y el dirigente Pablo Tovigino. La causa involucra también la revisión de balances, empresas intermediarias y un lote con 50 vehículos de alta gama. Carrió criticó con dureza a Milei y a Macri. El gobierno le respondió. La titular de la coalición cívica, Ari, dijo que Milei es empleado y bufón de Donald Trump. De Macri aseguró que quiere volver a hacerse rico. Así criticaba Carrió a Milei.
5: Nosotros en materia de ciencia y tecnología, sobre todo en tecnología nuclear, nosotros somos un país de avanzada. Nosotros hicimos un acuerdo de no proliferación. Básicamente, tenemos un acuerdo con Brasil, un acuerdo con Brasil con inspección recíproca. Este chico, por eso te digo, está destruyendo una nación. Ahora somos los principales exportadores a Brasil. Si vos tratás así a Brasil, pero vos estás loco. Vos estás queriendo romper todo. Vos sos un empleadito bufón del presidente de los Estados Unidos, que además es lo peor que le pasó a Estados Unidos.
4: ¿Qué le dijo el gobierno a Carrió? Informa el acreditado en Casa Rosada.
6: Desde el gobierno le restan importancia a las duras declaraciones de Lisa Carrió en las últimas horas, donde apuntó contra el presidente Javier Milei, Mauricio Macri y la reunión entre La Libertad Avanza y el PRO en Rosada. Radio Mitre, al consultar fuentes oficiales, categóricos lanzaron Carrió siendo Carrió. Desde Casa de Gobierno, Jorge Moure, Panorama de Mitre, informa primero.
4: Exfuncionarios del PRO salieron a criticar los créditos en dólares a empresas que no generan divisas. Recordemos que, según anunció el ministro de Economía, Luis Caputo, se autorizará a prestar hasta 15% de depósitos en moneda extranjera a firmas que no son exportadoras. Guido Sandleris calificó la decisión de mala idea por debilitar una regulación prudencial, dijo, vigente desde la crisis de 2001. Hernán Lacunza advirtió que la iniciativa repite esquema de los 90 que derivaron en la especificación asimétrica.
7: Ya hicimos eso. Ya lo hicimos a fines de los 90. Terminamos con la especificación asimétrica. No cometamos los mismos errores. Entonces, generemos un mercado de crédito en moneda local o en pesos para el que recauda pesos.
4: Habló Pitti Álvarez, salió de tribunales donde lo juzgan por matar a tiros a un amigo y esto afirmó.
8: Yo creo que la persona que va a dar el veredicto de esto que sucedió es la que todos sabemos que todo lo ve, ¿no?
4: No cede la conmoción por el femicidio de Villa Devoto. El hijo de la pareja, Sebastián Verón, habló con el Canal América. Dijo que su hermanita fue la que vio el horror y lo llamó para contarle. Agregó que los papás se peleaban porque tenían problemas económicos.
9: Me desperté y justo escuché a mi hermanita decir, bueno, lo ocurrido. Por lo que sé, mi papá está en el hospital también muy grave. y por lo que dijeron los médicos también no creo que pase muchos días. Esta fue la primera vez que pasó algo tan grave así.
0: ¿Ella sufría golpes de parte de tu papá?
9: No, nada de nada. Ni nosotros tres, ni nada por el estilo. No sé si era maltrato, pero sí era pelea entre ellos dos por el tema de lo económico, de lo difícil que está hoy en día salir adelante.
4: Crimen en una barbería de Dock Sud. Un adolescente de 15 años asesinó a un empleado. La víctima fue identificada como Rodrigo Zurich, 26 años. El atacante se dio a la fuga, pero fue detenido horas después. Perversión en Córdoba. Detienen a 9 personas por abuso sexual de menores en situación de pobreza. También hay delito de grooming, que quiere decir usar internet para hacer que los menores, las menores, se desnuden. Una investigación judicial se inició en Villa María de Río Seco. Los peritajes determinaron que a las nenas de entre 13 y 14 años les habían colocado chips anticonceptivos desde que tenían 11 años. Estudiantes de Temperley fabrican petróleo a partir de residuos plásticos. Son alumnos de la Escuela de Educación Técnica número 5, 2 de abril. Desarrollaron un reactor en el que le tiran plástico y hacen petróleo. Se llama Pepe Argento. El profesor de química, Pablo Enjo, habló con Radio Mitre.
10: Lo que hacemos es calentar el plástico en un ambiente anóxico, o sea, sin presencia de oxígeno, llevarlo aproximadamente a 400, 450 grados, donde se empiezan a liberar ciertos gases. Eso luego los hacemos pasar por una columna de enfriamiento, esos gases se licúan y obtenemos nafta, gasoil, fuel oil y mucho gas natural. Y con el tercer reactor pudimos obtener una nafta translúcida que fue probada en la parte de automotores de la escuela, donde se le hizo un ensayo y pusimos en funcionamiento una moto de 150 centímetros cúbicos.
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4: Fernando Martínez, buenas tardes.
11: Buenas tardes, están colapsados todos los egresos de la ciudad de Buenos Aires. Infernal la autopista 9 de Julio Sur para cruzar el puente Pueyrredón hacia Avellaneda, también el puente La Noria, Delepián en la General Paz. Y hacia el oeste, toda Perito Moreno va con demoras que arrancan en el ingreso desde la 25 de mayo y se mantienen hasta Castelar. Máxima paciencia a los automovilistas porque también hacia el norte la Panamericana presenta demoras entre la General Paz y la zona de Don Torcuato. Atención usuarios de trenes, el Sarmiento está operando con demoras y cancelaciones, también con retrasos opera el ramal Belgrano Sur.
4: Temperatura en Buenos Aires 13 grados 3 décimas, lloviznas, humedad 95%.
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12: La mayoría de las letras de las canciones que forman parte de la discografía de Virus fueron escritas por el sociólogo y artista Roberto Jacobi. Él, junto a Federico Moura, lideraron un vuelo diferente al rock nacional de los años 80. Así lo recordó Jacobi en una entrevista. Al comienzo, Federico me hizo escuchar algunos temas que tenían letras que no le convencían, que tenían todos los lugares comunes hippies del rock nacional. Yo las trabajaba y las reescribía. Por ejemplo, si la letra incluía frases como la búsqueda de la paz, la libertad y corrientes de energía positiva, yo le daba una vuelta irónica y la letra se convertía en andar por la calle Libertad y Corrientes caminando hacia el bar La Paz. Pero con la canción que vamos a escuchar pasó algo diferente. Imágenes Paganas marcó una forma de trabajo más intensa, está todo más armónico y tratado más profundamente en la parte musical, eso declaraba Federico Moura en 1986. Pero ¿cómo nació Imágenes Paganas? Roberto Jacobi contó, la canción habla de un viaje de regreso de un concierto en alguna ciudad balnearia con postales a través de un vidrio. Mientras que Federico agregó, yo creo que es una canción isla. Me gusta mucho y creo que con el tiempo será una canción bastante puntual de la carrera de Virus.

0: Seguimos en Bravo por Mitra. Hay muchas novedades, obviamente, de la política, del deporte, del espectáculo. Yo les había dicho que íbamos a hablar de Insaurralde, de Jessica Sirio, porque aparecieron nuevos videos de Jessica Sirio, que lo que empiezan a mostrar es que en la mansión de Insaurralde, donde aparecieron esos dólares, si ustedes se acuerdan los videos de los dólares, fue, parece, limpiada, o sea, limpiada, sacado todos esos fajos, antes de que allanen la propiedad. Son 9 videos y 2 fotos que están aportados en el expediente que investiga a Martín Insaurralde por presunto enriquecimiento ilícito y lavado de dinero. Muestran cámaras que están arrancadas de la casa y cajones del vestidor, donde ustedes se acuerdan se vieron esos fajos, que en ese momento están vacíos. O sea, son los mismos cajones, en un momento llenos, en otro momento, que es el momento del allanamiento, vacíos. O sea, en un momento estaban llenos, cuando fueron a allanar, hoy estaban vacíos, pero es el mismo cajón. Así que, nada, esto ya está en manos de la justicia y lo que podría probar es que se limpiaron algunas pruebas antes de que fueran a allanar.
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2: Juancito.
3: Hay una situación que se tiene que resolver por estas horas y tiene que ver con los últimos refuerzos que van a ir llegando en el mercado de pases del fútbol argentino. Algunos que siguen buscando algún refuerzo más, sobre todo, y reglamentariamente, los que han podido vender a alguien al extranjero. En esa línea, Boca tiene allí en Gateras no una nueva compra, pero sí una compra que hizo que todavía no usó, que es la de Ener Valencia.
2: Claro.
3: Que no va a estar este fin de semana, pero parecería va a terminar apareciendo, y ahora sí, por fin, la semana que viene cuando Boca juegue frente a Recoleta la revancha. Una cosa que me contó alguien el otro día, después por supuesto puede funcionar o no, pero sorprendió positivamente en los primeros ejercicios que hizo la calidad que tiene para jugar.
2: Bueno, obvio.
3: Estamos hablando de un tipo que tiene 36 años, pero que viene a jugar un mundial como titular.
2: En selección, obvio.
3: Y que, al menos al momento, no tiene antecedentes de lesiones, jugó en Europa, jugó en Brasil, jugó en México, después puede funcionar o no. Pero por lo menos lo esperan con ansias. El Vasco decidió que se tome la cantidad de días que se tenía que tomar para ponerse bien desde lo físico, no apurarse. Y recién la semana que viene iría al banco como para empezar a jugar algunos minutos. Así que, bueno, los hinchas de Boca, lo esperarán por lo menos.
4: Boca todavía puede traer un central que decían que todavía le interesaba un...
3: Sé que buscó algún central, pero me parece que ahora el mercado quedó cerrado.
4: Sí.
3: Me da esa sensación.
4: Humildemente les recomiendo el 2 de Argentinos, Álvarez. Con mucha humildad.
3: Buenísimo.
4: Se lo recomiendo.
3: Buenísimo, Álvarez.
4: Señor,
3: buenísimo,
4: que sí
3: Álvarez.
4: Escuchando los que...
3: Era muy buena la pareja que hacía con Riquelme.
4: Con Riquelme.
3: Sí. Anoto.
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5: Vamos a hablar de los premios Hugo porque ya se dieron a conocer los nominados. Esta nueva edición de estos premios que fueron creados en homenaje a Hugo Midón. La más nominada es Hairspray, pero hay muchísimas obras que tienen muchas nominaciones. Hairspray tiene 16 nominaciones. Le sigue Billy Elliot con 15. Company con 13 nominaciones. Invasiones, el espectáculo que protagoniza Elena Roger en el centro, en el Complejo Teatral de Buenos Aires, tiene 11. El Mago de Oz, 10, Anastasia el Musical, 8, Remigio Verdiales, Un Carpincho, 7, Charlie la Fábrica de Chocolate, 6 y de Ópera Locos tiene 6. El día 24 se van a entregar los diplomas para todos los nominados. El día 14 de septiembre se hará la entrega formal con ceremonia para todos los invitados en el Teatro Coliseo y la transmisión estará a cargo de la televisión pública.
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3: Decíamos, Nico, el lunes a las 3 de la tarde en el barrio de Retiro reaparece Javier Milei.
2: El Javo.
3: Exacto. Sí. Después de una semana de estar recluido en Olivos, decíamos, regresó de Colombia. Así estuvo en la Asunción de Abelardo de la Espriela. Bueno, no supimos por lo menos de actividad oficial del presidente Javier Milei a lo largo de toda esta semana. Lo que sí se sabe que el próximo lunes, y con motivo del acto central por el 176 aniversario del paso a la inmortalidad del general José de San Martín, allí en el Monumento de Retiro va a estar Milei. Va a estar con todo el gabinete, se lo va a ver incluso con Sturzenegger, que estuvo en el ojo de la tormenta en las últimas semanas.
2: ¡El coloso!
3: Y, exacto, y confirmado... cadena nacional de Milei.
2: Claro, pero por San Martín. Obviamente.
3: Exacto, pero a las 15 horas, no como habitualmente es a las 15 horas, por lo menos está pedida la cadena nacional en la franja que va de 14:45 hasta las 4 de la tarde. No quiere decir, obviamente, que se va a extender durante todo ese tiempo, pero en esa hora y cuarto Milei va a hacer uso.
2: Por lo general, en estos eventos, Milei suele hablar del caso específico, hablará de San Martín. Sí. No suele utilizar la cadena cuando son eventos así muy puntuales o por una fecha patria, para hablar de otras cosas. Veremos si en este caso se mantiene esa tradición que ha venido teniendo o si le agrega algún contenido político de anuncio. Por lo general, cuando hizo algún anuncio que fue en cadena nacional, era para eso, para algún anuncio particular, como cuando anunció los cambios en el Banco Central, etcétera.
3: Exacto.
2: Pero veremos, como hace tantos días que no aparece el presidente con muy, muy perfil bajo. No estuvo en la Casa Rosada, vos lo decías.
3: Casa Rosada, no tuvo reuniones públicas tampoco, ni siquiera con ministros, así que el lunes por lo menos va a estar esta foto, más allá del mensaje, si es que hay algún tipo de mensaje o no en la cadena nacional, ver la foto de Milei con todo el gabinete.
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2: Lo tenemos a Iván, que nos va a dejar algunas de las cuestiones de agenda del fin de semana.
8: Chicos, arrancamos con la agenda del fin de semana. Vamos a arrancar con teatro, en realidad. Yo iba a decir, en realidad, si les digo la combinación de humor, cabaret, cannabis.

0: Llevado adelante por Yael Frida Gutmann con la dirección de Álvaro Panaro. Estoy hablando del unipersonal La Cogolla, que tiene ya su quinta temporada y que va presentándose aquí y allá en lugares de Buenos Aires y en otros lugares también. En este caso, bueno, a ver, ¿de qué va La Cogolla? La Cogolla es un unipersonal que desde el punto de vista del cannabis como personaje te va contando la historia de Latinoamérica. Nada más humorístico y fumado para un viernes a la noche, la verdad es que, por lo menos, ¿no?, lo que sucede desde la propuesta del escenario, y son ese tipo de propuestas que te las encontrás muy de vez en cuando. Entonces me parece que vale la pena darse una vuelta para ver esto, una cogolla como personaje en sí mismo, y me parece divertido. Bueno, hoy a las 20:30 horas, 20:30 horas en un lugar que se llama Mu Trinchera Boutique. Esto está en Riobamba 143, ahí en la zona de Congreso. Nuevamente, hoy 20:30 horas en Mu Trinchera Boutique, Riobamba 143, bajo la dirección de Álvaro Panaro, La Cogolla, para darle una oportunidad al teatro y sobre todo al teatro independiente.
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1: Juancito, el domingo a las 6 de la tarde juega el mejor equipo del grupo B. Jugó 4, ganó 4, Argentinos Juniors contra el peor, River. Jugó 4, perdió 4.
2: La verdad que...
3: es muy loco lo que
2: visto de esa manera, es fortísimo.
1: Es tremendo.
2: Es fortísimo.
1: Es tremendo. Claro, para ganar...
3: ¿En la cancha de Argentinos?
1: En la cancha de River.
2: Puede ser.
3: Molda. Si era la cancha de Argentinos, es el quinto partido que iban a perder.
1: Bueno,
3: pará, no, ojo. Ganar en la cancha de Argentinos es un milagro.
2: ¿Cuál ojo? Juega bien Argentinos.
1: Juega muy bien Argentinos. Se le fue Fattori, que lo compró Talleres... y lo reemplazó con...
2: un ex Racing.
1: El Facha Gutiérrez, que pasó por defensa. Pero viste que Argentinos tiene esa cosa quirúrgica.
3: Sí, que sabe.
1: No se resiente el equipo.
2: Va a buscar uno parecido.
3: Pero como que saben, lo tienen visto.
1: Sí.
3: El que nadie ve, viste.
1: Totalmente, totalmente. Por lo pronto, el partido del domingo a las 6 de la tarde... Bueno, ojalá el hombre cuando vuelva el lunes le den una alegría, ¿no? Y no lo hagan volver y que el equipo no haya ganado.
3: De Fernando Bravo.
1: Claro, porque se fue, River no ganaba, y si vuelve y todavía no ganó es...
3: Bueno, para ver que no era él el problema.
1: Es un disgusto.
0: Bueno, claro.
1: Así que veremos qué es lo que ocurre. En esta línea, hoy habló Nicolás Otamendi. Fíjate cómo cambia, que River pasó de hace 15 días a no habla nadie y tener que enterarnos de cómo estaba todo por los estados de WhatsApp de Coudet, a que esta semana hablen Coudet, el presidente y ahora el capitán. Nicolás Otamendi, que salió a hablar y decía esto.
4: El fútbol, obviamente, que en la Argentina se habla muchísimo más de por ahí, de lo que nosotros vivimos adentro. Tenemos una conexión tanto con el presidente como con Chacho, que de la única forma que vamos a conseguir los resultados, como dije, es trabajando en silencio y tratando del fin de semana, todo lo que entrenamos, todo lo que practicamos. Obviamente la ansiedad va a estar porque tenemos que buscar los resultados, tenemos que buscar los goles, funcionar como equipo en líneas generales, en todas las líneas creo que tenemos que mejorar.
1: Él lo dice, él lo sabe, se hace cargo, es el capitán de River, Nicolás Otamendi. Si pone en cancha lo mismo que probó, Thiago Almada sería titular. Yo le recomendaría,
2: y el debut.
1: Sí, yo le recomendaría a Chacho que lo cuide. Vos me dirás, pero hermano, acabas de decir que no le hago un gol a nadie. Tenés razón, Chacho, pero igual, apurar a los jugadores, ya lo apuraron a Correa y lo perdió 2 semanas por lesión. Almada no juega con un equipo desde mayo. Jugó con la selección en el Mundial, lo que todos vimos.
2: El Chacho está con el agua al cuello. Está con el agua al cuello.
1: Tenés razón. Pero no sé si le sirve ni a él ni a Almada ponerlo como salvador y tirarlo a la cancha.
2: Coincido, pero...
1: igual el jugador quiere jugar. El jugador no piensa como pienso yo. El jugador dice, yo quiero ir y quiero jugar. Pero bueno, vamos a ver qué pasa. Todavía no está confirmado. Sería el mismo equipo... sale Galván y entra Thiago Almada, pero recién nos vamos a enterar el domingo a las 6 de la tarde.
2: Bueno.
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2: Y ahora llega el momento de la información del automovilismo de la mano de Juan Locatelli.
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6: Hola, qué gusto saludarlos. Soy Juan Locatelli y es un placer acercarle la previa del deporte motor en Bravo por Mitre. Este fin de semana, las categorías de la Asociación Corredores Turismo de Carretera dividen su actividad. Las TC Pickup y TC Pista Pickup en su séptima fecha de la temporada, definen la etapa regular y visitan por primera vez el Juan Manuel Fangio de la ciudad de Rosario. En tanto que los TC Mouras y TC Pista Mouras se presentarán en el Autódromo Platense. En la semana se realizó el sorteo y orden de largada del 23º Gran Premio Argentino Histórico. El denominado Museo Itinerante del ACA cuenta con 102 vehículos anotados. La gran carrera, que es un verdadero espectáculo deportivo, turístico y sobre todo solidario, tiene el aval de la Federación Internacional del Automóvil, es fiscalizado por la CDA del Automóvil Club Argentino y cuenta con la sanidad a cargo de la Asociación Argentina de Volantes. La largada simbólica será el viernes 18 de septiembre a las 20 horas desde la rampa establecida en Avenida del Libertador 1850, sede central del Automóvil Club Argentino. La carrera se pondrá en marcha el sábado 19 de septiembre a las 8:30 frente a la Basílica de Luján. Posteriormente, los participantes unirán tramos con ciudades cabeceras como Luján, Altagracia, Catamarca, San Juan y la capital cordobesa. Como en cada edición, los binomios participantes deberán entregar 5 kilogramos de alimento no perecedero a la gente de Cáritas Argentina en la llegada de cada una de las 6 etapas. A su vez, el comité organizador duplicará las donaciones para los grupos más afectados. Recordemos que la gran carrera tendrá la cobertura especial de Radio Mitre con el móvil que recorrerá más de 4.000 kilómetros transmitiendo las alternativas de la gran caravana deportiva para resaltar el carácter solidario de todos los participantes. Y cerramos con un consejo para disfrutar con los niños este fin de semana tan especial. Sábado, domingo y lunes de 14 a 19 horas se puede visitar el Museo del Automóvil y repasar la rica historia de nuestro país disfrutando de hermosas máquinas en un lugar para toda la familia. El Museo del Automóvil queda en Irigoyen 2265, Villarreal. Gran fin de semana para todos.
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0: 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Nos queda muchísima información en este programa.
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2: 18 horas 31 minutos, cielo cubierto todavía con lloviznas en Buenos Aires, temperatura ahora 13 grados 2 décimas. Preparan medidas judiciales tras el femicidio de Villa Devoto, nos informa un móvil Mitre.
3: La justicia se apresta a peritar celulares incautados y a continuar el trabajo en la escena del hecho. Las declaraciones de los hijos de la pareja de 23, 21 y 8 años serán una de las tantas claves. La niña, la más chica, por su parte, podrá enfrentar una cámara Gesell. Recordamos que el agresor acusado, ya condenado a 6 meses de suspenso en 2018 por agredir a quien mató ayer de 40 puñaladas, dejó una carta en donde describe problemas económicos, entre otros detalles. Walter Verón, delicado y con pronóstico reservado, internado en el Hospital Vélez Sarsfield. Desde Devoto, Alan Zurita, Mitre informa primero.
2: Ok, Scaloni, con el mejor de los deseos para las leonas y los leones de cara al Mundial.
4: Hola, leones y leonas y cuerpo técnico. Bueno, les quería desear lo mejor en este Mundial que van a jugar. Les deseo y estoy seguro que van a llevar nuestros colores a lo más alto. Así que les mando un fuerte abrazo. Vamos a Argentina. Tienen todo nuestro apoyo. Chau, chau.
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5: Siguen colapsados todos los egresos de la ciudad de Buenos Aires. Imposible cruzar el puente Pueyrredón hacia Avellaneda. Al oeste, Perito Moreno sigue a paso de hombre desde el ingreso de la 25 de mayo y hasta Ituzaingó. Un tránsito lento en General Paz, en la Panamericana, en Ilia Cantilo y también en la avenida 9 de julio entre Santa Fe y avenida San Juan.
2: Temperatura en Buenos Aires 13 grados 2 décimas con lloviznas, humedad 95%.
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13: Gustavo Mati, muy buenas tardes.
14: Hola Nico, buenas tardes. Bueno, un cierre de semana realmente a considerar, ¿no? El frío y la humedad que siguen instalados, no obstante se recalentaron las pantallas en la jornada del día de hoy, hablando puntualmente de las pantallas de los mercados de granos, con una tendencia que preocupa en dos líneas. Veníamos reportando esta semana que estuvo el reporte del Departamento de Agricultura de Estados Unidos, que hay mayor oferta, es decir, cuando uno habla de buena producción, incremento de oferta, pero no alcanza con que la producción exista. El problema es que tiene que poder accederse a ella. Bueno, lo concreto es que Rusia rechazó las versiones de una tregua marítima. Las tres principales terminales cerealeras que actualmente, digamos, hablando de Rusia y de Ucrania, son actores centrales en trigo, maíz, aceite de girasol. Una interrupción prolongada puede encarecer precios, flete, seguro. Y bueno, esta semana a considerar, el trigo fue el gran ganador, aumentó un 5,47% esta semana. También hay que tomar en cuenta que por el lado de los costos, aumentó el petróleo, no sé de qué manera, un 6% esta semana, no sé cómo va a impactar en el combustible puntualmente vinculado con el gasoil y también con los fertilizantes. Esto impacta en la logística, como decía recién, lo que están mirando la mayor parte de los operadores y se va a trasladar, digamos, hacia adelante porque no hay límite en términos de tiempo. En el mercado disponible, Rosario no copió esta suba, 507 mil pesos lo que es mercado en la soja disponible, el trigo 362 mil pesos y el maíz 267 mil 50 pesos. Con una semana más corta que se proyecta hacia la próxima, con el día feriado el día lunes, bueno, hoy el mercado ganadero de Cañuelas, 5.953 cabezas. Esta semana el índice de novillos repuntó un 3,44%, cerró en 4.266 pesos y el índice general de mercado aumentó un 0,51%. Es decir, la categoría en general aumentaron un poco, 3.689. A considerar, tomar en cuenta entonces la humedad, las condiciones de ambiente, pero la gran oportunidad que se le abre a la República Argentina como un productor fuera de la zona de conflicto con una China que sigue muy activa, pero para Argentina puede abrir nuevas oportunidades comerciales y también aumentar la volatilidad. Así que a tomar en cuenta, hablar con los brokers, los productores que tengan la producción para ver cómo conviene calzar esta realidad de los mercados. Nico.
13: Gracias, Gustavo. Nos reencontramos el lunes.
14: Un abrazo.
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1: Bueno, vamos a poner de fondo a Lurra porque estrenó nuevo tema acompañado con un video con la banda de Cuarteto Desacatados. El tema se titula Ya sufrí por amor. ¿Quién no, querido, no? Pero bueno, este es un tema que en realidad... A ver, vamos a escuchar un poquito.

0: estamos escuchando el inicio de esta canción de Lurra, que tiene una onda muy copada. Es
1: rápido, son los cantantes para sacar letras que tengan que ver con...
2: Sí, ya no sufro más, ya sufrí con amor, ya no sufro más.
1: O sea, pero muy rápido ya sale la letra. Es como que vos saques una letra de una canción, perdí el DNI, claro, y ya tengas una letra, sí, claro, se me venció el pasaporte.
0: Es todo marketing también, más allá de que...
2: Ayer comí ravioles.
0: Claro.
1: Vos ya tenés un tema armado, se me venció la tarjeta.
0: Este sería un tema como...
2: Estaba ácida, me cayó mal, así, algo así, ¿no?
1: Acidez, acidez.
0: Sería un tema como el amor después del amor,
1: como
0: ¿no?
1: No se ve, acidez, acidez, en la locura hay acidez, en la pizza hay acidez.
0: Ese es un poco más frío. Bueno, la canción, por supuesto, es más larga, tiene un estribillo que se repite, dice: hoy tengo una cita con tu cama, yo quiero esa chapa, no que digas que me amas, sé que te contaron que yo tengo mala fama, pero esta noche vos sos mi primera dama. Esto se lo estaría cantando Lurra a una nueva relación, a un nuevo vínculo. Bueno, Lu, es un tema que por supuesto ya está empezando a sonar en las redes y que se ha viralizado rápidamente. Y además, hablando de Lurra, cuento, ayer comenzó la Fiesta Nacional de la Nieve en Bariloche. Lurra es uno de los artistas que está convocado y también se va a estar presentando junto a Ángela Leiva, Jorge Rojas, Nahuel Penisi, Turf, Topa, Los Auténticos Decadentes. Bueno, esto va a ser en el escenario principal del Centro Cívico, allí en Libertad 56, y va a ser el gran punto de encuentro para cantar todos los temas que estos artistas tienen ganas de viralizar, y este tema seguro va a estar sonando ahí.
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2: Juancito.
4: Estoy preocupado.
0: ¿Qué le pasa?
2: Pone mal si vos te preocupás.
4: Estoy preocupado por Julián Álvarez.
1: Está complicado, ¿no?
4: Y no me gusta.
2: Se puso feo.
4: No lo entiendo. No entiendo al Cholo cómo. No es cómodo el lugar de Simeone, porque obviamente se te va Julián Álvarez, vos no querés que se te vaya, pero a la vez vos lo llevaste y a la vez es amigo de tu hijo y lo ves a desgano y a la vez el presidente te está diciendo que no lo quiere vender. Pero Simeone no es cualquier técnico para el Atlético Madrid. Tiene espalda como para plantarse. No termino de entender. Me falta un capítulo de esa novela. Por lo pronto, Julián Álvarez no fue convocado por el Cholo para el partido que va a jugar en los próximos días. Y la verdad es que ahora no hay ningún tipo de certidumbre sobre qué es lo que va a pasar. En España siguen diciendo que Barcelona lo quiere, pero pasan los días y la verdad es que no hay avances.
2: ¿Cuántos días quedan de mercado?
4: No, hasta final de mes.
2: En el caso de... Tampoco es tanto, no es.
4: Y sobre todo para una operación de arriba de 100 millones. No, por más Barcelona que seas.
1: Pero ¿qué pensás? Que si tenés que adivinar un final.
4: Y yo estaría tentado de pensar que se va a ir, pero me llama la atención esto.
2: Los gestos dicen otra cosa, ¿no?
4: Que él no quiere estar. Pasa que Julián, ¿sabés lo que pasa, Molda? Es tan respetuoso el pibe, otro capaz va y se planta y te hace un escándalo y no va a entrenar, viste que esas cosas pasan.
1: Sí, pasa.
4: Este no, este va todos los días, llega primero, se va último, pone buena cara. Pero bueno, como les decía, el Atlético jugó un amistoso y Julián no fue convocado. Se viene el regreso de la Liga Española, es justamente la primera de las ligas fuertes que está para volver, lo va a hacer este fin de semana. El Atlético recién juega el martes, pero la fecha ya comienza mañana. Así que veremos qué es lo que termina ocurriendo con Julián Álvarez, que bueno, ha sido uno de los grandes protagonistas del mercado europeo, en este caso porque no se sabe dónde va a jugar.
2: Qué bien le vendría un cambio de aire, la verdad, porque él está agotado, evidentemente.
4: Sí, pero... y además, cuando vos ya no estás cómodo en un lugar...
2: ¿Cuánto vas a...? Es difícil.
4: Y además que también hay que decirlo, el Real Madrid se ha reforzado mucho, el Barcelona todavía no tiene del todo armado el equipo, pero se va a seguir reforzando, tiene mucho jugador de España que viene de ser campeón del mundo, sí. Con lo cual uno pensaría que al Atlético este año le va a costar un poquito más que en los años anteriores.
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2: Anda.
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4: Seguimos en Bravo por Mitre. En un ratito, Juancito me va a contar cómo sale parado Racing, me imagino.
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4: ¿Qué nos queda, Rodrigo?
6: Bueno, hay un dato que da cuenta, un último registro correspondiente a este mes, al mes de agosto, una fuerte caída en el número de pasajeros de colectivos en el área metropolitana de Buenos Aires. Según las estimaciones, cayó un 19% en días hábiles y 20% los días sábados. Esto en realidad lo dan cuenta sobre las nuevas modalidades de transporte, pero además tiene que ver el aumento tarifario y hay menos colectivos en la calle. Así que el sector del transporte, el sector de los colectivos, Nico, le están reclamando una reunión al gobierno nacional para hablar de temas históricos como tienen que ver, por ejemplo, con el tema del esquema de subsidios, con el tema de costos y para poder afrontar este número que les preocupa, obviamente preocupa al sector, que tiene que ver con 19% menos de pasajeros en el área metropolitana de Buenos Aires, por eso se ven menos unidades también, y viajar todavía, bueno, obviamente es más complicado incluso en hora pico.
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4: ¿Qué te va a quedar para el final, Canosa?
7: Bueno, vamos a repasar los invitados del fin de semana. Mañana en PH, Santi Talledo, Evangelina Anderson, Benjamín Vicuña, Liz Italiani y Pablo Giralt. En tanto, Mirta tendrá en su mesa a la noche a Gastón Edul, Blanca Oteiza, que llegó aquí a la Argentina para hacer un unipersonal, Camila Dolabjian, periodista, y Romina Gaetani, que seguramente aclarará todos los dichos y todo el testimonio que dio ayer su expareja, y todo esto está en la justicia. Y con Juana llegaron los invitados, Jazmín Stuart, Enzo Aguilar, César Bordón, Agus Bernasconi y Silvina Escudero estarán almorzando con Juana el domingo a las 13:45.
4: Bueno, interesante. Plan para ver un poquito de tele el fin de semana. Tanda.

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3: Seguimos en Bravo por Mitre. Ya está Tato acá sentado en la mesa. Antes, muy bien, Tatito. Antes de ir al cierre, como siempre, con Moldaski, lo quiero despedir, y seguramente va a haber otra oportunidad más, a Rodrigo Jorge, que nos estuvo acompañando casi estos 10 días que estuvo afuera Fernando Bravo y vino, se unió al equipo y lo hizo de manera espectacular.
4: Yo, gracias, Rodrigo. Yo generalmente gasto, ¿viste? Cada gracias vez que viene uno, digo, son mejor que el que estaba, pero no puedo.
3: No, me tenés presente, no podés, ¿no?
4: Mira, locutores, digo, qué voz distinta, qué presencia. Vino el otro de deporte, digo, bueno, este
5: ¿cuánto
4: está
5: sabe? ¿Qué complejo?
3: No, no podés.
6: Te digo que Moldaski y yo lo vi caminando por los pasillos buscando con quién hablar del tema.
4: Sí, yo, yo con a Mr. Dor algo le dejaba.
7: Estaba corriendo alguno.
3: Una cosita más o menos. No, pero de verdad, Rodrigo, gracias porque nos acompañaste, lo hiciste de manera espectacular.
7: Gracias por estos días compartidos, la verdad que excelente. Bueno,
3: esperemos que la hayas pasado bien.
7: Muy bien, excelente. Como siempre, espectacular. Bueno, así que esperemos que
4: tampoco
7: que
4: la se repita grande, pronto. Ya. Pierde credibilidad. O sea, tampoco, viste, no, ya no sé si es verdad.
3: Claro, bueno. Molda.
4: Chicos, lo hablamos, Tato. Este clima nos encanta.
5: Sí, vamos.
4: Fin de semana. Vamos a leer. Seamos sinceros, somos adultos. Sí. Vamos a darle ayuda a esa pareja que viene el día lluvioso. Y cita, pareja de mucho tiempo, lo que sea, necesita
5: un refresh.
4: Necesita lo que nadie nos dice. ¿Cuáles son los temas que tenés que tener en cuenta si se viene el revolcón? Primera, que tenía que ser materia, la verdad, que en la escuela te tendrían que enseñar esto. Gracias por
5: quedado,
4: la música.
5: Había quedado.
4: Me acuerdo para tanto porque no va para el horario de iluminación y sonido.
5: Sí.
4: Hay que poner luz, pero tampoco.
5: Que te pegue el foco donde corresponde. Por favor.
4: Y la música, ¿no? Sí. Tenés que ir por ahí, vas a la 100, pero en la mitad te dice pay pop.
5: Y el sabor. No, o
6: sea, si vos recibís a alguien con esta música.
4: Claro.
5: Epa.
3: Estás diciendo algo.
7: Más preso. Claro.
4: Esta música es o para tener sexo o recepción. Estos son de queso.
5: Sí, sí. Claro.
4: Estos son
5: claro,
4: de carne.
7: Una de dos.
4: El mozo que entra, estos son de carne.
5: Y bandejeo.
7: Bienvenido.
4: Segundo. Hay que hacer un tema de la gestión de ruidos, chicos. Hay ruidos que se dan y hay que
5: los que no se vuelven.
4: Hay que enfrentarlos.
7: Hay que seguir.
4: Hay opciones. La primera, fingir demencia, ¿no?
5: Si hay dos, fuiste vos y yo.
4: Somos dos, yo no fui, fuiste vos.
5: Claro.
4: O sea,
7: nada.
4: Siga
7: la molina.
4: La molina, ¿no?
7: Acá no pasó nada.
4: Porque hay esfuerzos y posiciones que te llevan.
5: Hay que
4: a
5: prender velas y muchos aumentos.
4: O algunos otros que a veces no son necesariamente de flatulencia, pero.
7: No hay necesidad de.
5: No expliquemos.
4: Hay dos opciones. O se finge demencia o. Ya preparado, le echás la culpa a instrumentos de la casa. Claro. Esta pata de este colchón del horno. Claro. Lo tengo.
5: Ese comentario te delata peor.
4: Suavegón. Voy a llamar a Suavegón que me manden otro ya mismo. La otra, la logística de se durmieron los chicos. O sea, viste que la pareja que tienen pibes es una cosa.
7: Cronometrado.
4: Tenés que pasar de Juana la exploradora que le estás leyendo al pibe. A convertirte en el actor porno de una pieza a la otra. Este sale.
7: Sí, es verdad,
4: y vino Juan y dijo, no, acá tenés todo esto. Hay que recurrir a la
7: cama. Sacate todo.
4: A la sacate todo. Y no, ya está.
7: Claro.
4: Como los actores, viste, que tienen memoria emotiva.
5: Sí,
4: recuerda momentos. Eso hay que elaborarlo también. Después, el tema del lenguaje. Porque viste que vos estás ahí, no sabés si está para.
6: Es un tema
4: ese. Ese, ¿viste? ¿Cómo se pregunta sin ir directamente a claro, viste? Porque a veces vos estás cansado. Estás cansada y no lo sabés.
5: Esa es la indirecta.
4: Si es que el otro está cansado o que, viste, o que.
7: No da.
4: Me
7: no
4: quiere, da. No quiere, viste.
7: Sí.
4: Hay que. Chicos, llueve, se durmió lo peor. Vamos ahora ya.
6: Vos zafás, porque el humor es una buena.
3: Sí, vos tenés
5: carpa,
3: mucha.
6: Sin comodidades.
4: Te conté que estaba circuncidado.
7: Bueno, vení a ver.
4: No me crees. ¿Cómo sos? ¿Querés que te dé una muestra de mi pueblo judío? Háganle. 40 en el desierto. Y esto lo cerramos con un chascarrillo. Venga, rápidamente.
5: Por favor.
4: De ese pibe que sabe que va a tener relación sexual, está un día y se va a la farmacia y le dice al farmacéutico: me da una caja de profiláctico porque tengo un encuentro, una cena con mi novia y tengo la esperanza de que después se nos va a dar. Te dice: ¿sabes qué? Dame otra caja. Dice: porque la madre y mi novia también me mira con
3: ganas.
4: Yo no sé para dónde va a andar, dame dos cajas. Bueno, el pibe llega a la cena con la familia y está toda la cena con la cara tapada, haciendo la cruz y moviéndose. Y la novia le dice: no sabía que eras tan religioso y yo tampoco sabía que tu viejo era el farmacéutico.
5: No, un espanto.
4: Que tengan un gran fin de semana.
3: Escuchame, chau equipo. Esto fue todo. El lunes vuelve Fernando Bravo. Se quedan con Tati volviendo a casa. Chau. Dios.

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3: Un minuto en Buenos Aires, temperatura 13 grados 2 décimas con llovinas. Cae el empleo privado registrado, perdió más de 9.000 puestos en mayo. Según datos oficiales, acumula un año consecutivo de caídas en el sector. La pérdida de puestos de trabajo privados ascendió a 135.000 500 a nivel interanual, representando una merma total del 2,16%. La industria manufacturera lideró la pérdida de fuentes laborales con la destrucción más de 52.000 vacantes. El salario real del sector privado registra una contracción de 0,9% durante junio, encadenando el segundo mes de pérdida frente a la inflación. El tren San Martín limitará el recorrido por obras durante el fin de semana largo. Las estaciones Retiro, Palermo, Villa Crespo y La Paternal permanecerán cerradas sin ascenso ni descenso de pasajeros. Lo reiteramos, el servicio de la línea San Martín operará con recorrido limitado entre las estaciones Villa del Parque y Pilar. No pararán los trenes, no funcionarán entre Retiro, Palermo, Villa Crespo y La Paternal.
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4: Se mantienen las demoras en todas las salidas de la ciudad de Buenos Aires, al norte, al oeste, al sur, el cruce del puente Pueyrredón, puente La Noria, la autopista Perito Moreno, paso de hombre todavía, desde Parque Avellaneda y hasta Ituzaingó, la Panamericana hasta 202 y también la General Paz en ambas manos, al Riachuelo hasta Liniers y en dirección contraria entre Mataderos y Villa Devoto. Atención usuarios de trenes, el Sarmiento opera con demoras y cancelaciones, el Belgrano Sur Ramal Marinos y el tren Roca están operando con retrasos, lo mismo sucede en la línea D de subtes.
3: Lloviznas en Buenos Aires, temperatura 13 grados 2 décimas, humedad 95%.
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0: 19 horas, 5 minutos de este 14 de agosto del 2026. Bienvenidos todos, abrimos puertas, ventanas y tranqueras al volviendo a casa tempranito hoy, o en realidad muy puntuales en la noche, tarde, noche de hoy, así que con muchas ganas los recibimos. Bienvenidos al país en modo viernes, al país al que le robaron el sol, por lo menos por un tiempo, al país ante otro fin de semana largo, al país tras el acuerdo entre los libertarios y el PRO, al país donde el Chiqui Tapia siempre consigue lo que quiere, al país del peronismo que intenta juntarse, al país en medio de la tensión entre los gringos y los chinos, al país de Messi a puro corazón, al país que sigue de cerca la tragedia de Colombia, al país que siempre sufre los problemas económicos. Bienvenidos al país a la espera del derrame, al país de la justicia más lenta del planeta, salvo cuando los poderosos la piden. Bienvenidos al país de los barrabravas. Primero en San Lorenzo, ahora en Racing. Bienvenidos al país de Fly Bondi en crisis. Al país de los intendentes millonarios. Al país presumido. Al país de los periodistas más malvados de la tierra. Bienvenidos al país a veces contradictorio y a veces no. Al país que deseamos, al país que queremos. Al país de los viernes de gente que sabe. Bienvenidos al país de las historias de Charlotte. Bienvenidos todos al país más loco del mundo.
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0: Y saludamos a la pandilla, arranco con nuestra querida Carola Gil, alias Charlotte. Hola Carolita.
2: Hola Tato, hola a todos.
0: ¿Cómo estás?
2: Muy bien.
0: ¿Te gusta este clima? ¿Estás esperando desesperadamente el sol? ¿Cuál es tu estado de ánimo frente a esta lluvia interminable?
2: Estoy esperando el sol, sí, lo necesito yo y lo necesita mi orquídea, que acabo de ver que lanzó, que largó su primer vara floral de esta temporada.
0: Bueno, lo que viene a demostrar que no la precisa, entonces.
2: Pero quiero que la estimule un poco de claridad fuerte, ¿viste? No es lo mismo.
0: Claro, es increíble
2: como sol que de luz.
0: Como el clima guía estados de ánimo, ¿no?
2: Total,
0: porque está todo
2: total.
0: El mundo de acuerdo a lo que
2: salvo
0: le pasa frente
2: escoceses.
0: A este clima. A mí me gusta, pero yo me doy cuenta que la gente, todo el mundo te habla del clima. ¿Cuándo sale el sol? ¿Cuándo sale el sol? A algunos nos gusta así, pero bueno, es según cada uno. Saludo al profesor Miguel Winiaski. Hola, Michael.
3: Hola, ¿cómo estamos?
0: ¿Vos cómo te llevas?
3: Yo espero el sol, ¿eh?
0: El sol,
3: pero
0: sí.
3: Tampoco me desespera tanto este. Ahora, yo viví en Estados Unidos, en Michigan.
0: Ajá, ¿y cómo es ahí? 15
3: grados bajo cero, 12, 20.
0: ¡Uf!
3: Varios meses, y el día que salió el sol por primera vez. Porque lo que te mata no es el frío solamente, es el gris y el blanco de la nieve.
0: Claro,
3: es
0: claro,
3: gris y blanco.
0: Claro,
3: influye,
0: acá, acá no tenemos el blanco de la nieve, pero es verdad que está todo gris y oscuro hace muchos días. Y bueno, hay mucha gente que se desespera. ¿Cómo la lleva el uruguayo José Gabriel con el clima?
4: ¿Cómo va, Tato? Es como cuando veíamos televisión en blanco y negro, más o menos.
0: Sí, ¿no? Sí. Hay algo de eso. Hay algo. Bueno, rápidamente uno acude a la nostalgia en estos días. Sí, se hace un poco eso. Saluda a Nachito Bulián. Hola, Nachín.
5: Hola, Tatín, querido. ¿Cómo estamos?
0: ¿Cómo bien? ¿Te llevas vos con esto?
5: La llevo bien.
0: Sí.
5: Todo está en cómo está uno, cómo está el alma, cómo está el corazón, cómo está el presente, cómo está el futuro de uno.
0: Pero qué profundo, Nachito, muy bien.
5: Sí,
0: estoy enojado con Nacho Bulián, porque hoy volví a escuchar la promo de la radio del espectáculo de Nacho.
2: ¿Y?
0: Sí. Y no está Luis, no está Luis Ventura.
5: Pero mirá, yo te voy a decir algo.
0: Decilo, dale, animate.
5: Creo que ya hay una demanda.
0: Bien.
5: Hay una demanda por no usar mi imagen. Es al revés de lo que siempre sucede.
0: Y claro.
5: Viste que las demandas son por usar la imagen de uno. Esta es por no usarla.
0: Muy bien, Luis.
5: Por no usarla, porque en el espectáculo que se viene el 8 de noviembre.
0: ¿Dónde va a ser? Recordanos.
5: En el Teatro Piccadilly, en la Avenida Corrientes, en el spot que suena aquí en Radio Mitre. ¡No aparece mi voz!
0: Bien, Luis. Bien,
5: aparece Luis. La de Laurita Ufa, aparece la del Negro Oro, aparece la de Guido Casca, no aparece la mía, que soy una de las voces más importantes de la radiofonía argentina y del mundo.
0: No tengo ninguna duda.
5: Así que yo creo que en cualquier momento vamos a tener un quilombo grande.
0: Bueno, obviamente vamos a estar hablando de el Chiqui Tapia de la vida. En realidad, más que el Chiqui Tapia, hoy la Cámara Federal le concedió al Chiqui Tapia, a Tobillino y a todos ellos el privilegio de la buena fortuna, y va a hacer que la causa de la Casa Quinta de Pilar, esa escandalosa de la que todos sabemos, se va a investigar en la justicia de Campana. Lo decidió hoy, la decisión fue tomada por dos jueces de la Cámara de Casación Penal, uno es Diego Barroetaveña, que entiendo que tiene mucha vinculación con la AFA de hace un gran tiempo, con lo cual se tendría que haber excusado de opinar sobre esto, y el otro es Mariano Borinsky, juez de la Cámara de Casación Penal y, esto lo agrego yo, y candidato desde hace mucho tiempo de integrar la Corte Suprema de Justicia. Digo porque no me extrañaría, y no es una opinión, ni siquiera es información, es una especulación lo que voy a hacer, no me extrañaría que pase a formar parte de la terna de candidatos a la Corte Suprema que el gobierno está elaborando y que se va a conocer, yo calculo que en los próximos meses, así que estén atentos a este nombre, porque es la verdad que una decisión que no solo que nos sorprende a todos, sino que parece realmente disparatada. Acuérdense que era la Justicia Federal porteña la que estaba investigando todo ese despelote, porque la AFA es de acá de Capital Federal, de toda la vida.
4: Sí.
0: Bueno, lo que pedían el Chiqui Tapia, Tobillino y compañía era que lo investigara el juez
4: González Charbay.
0: González Charbay de Carpana, que obviamente tiene como objetivo no hacer nada. O esconder el expediente, o estirarlo. El
4: famoso cajoneo.
0: El famoso cajoneo. Entre esas otras cosas, para cajonear un expediente, lo que se puede hacer es lo que se está haciendo ahora. Ir pasándose el expediente de un lado al otro, de Campana a Capital, de Capital a Campana, de Capital a Campana, de Campana a Capital. Así durante muchos meses, de hecho, ¿hace cuánto estamos con esto del verano?
4: Que estalló todo este lío. Sí, fines del año pasado.
0: Fines del año pasado. Con lo cual ya van 8, 9, 10 meses y la vida va y mientras tanto pasan los tiempos y quién te dice si alguna vez esto no prescribe, como se llama, a cuando se tiene que clausurar un expediente porque no se ha podido avanzar.
4: Barroetaveña fue presidente del Tribunal de Ética de AFA hasta el año pasado.
0: Un hombre muy ético. Barroetaveña, ahora camarista de casación penal, uno de los cargos más importantes de la justicia argentina, pero por escándalo. Después de la corte viene la cámara de casación penal. El tipo era el tribunal de ética de la AFA y ahora opina en favor de los dirigentes de la AFA. A mí que me la expliquen, yo no la entiendo. No la entiendo. Realmente me parece un disparate que se ve en la Argentina, por supuesto, y no hay muchas maneras de explicarlo.
4: Una medida que está claro, Tato, sí. Era parte de la estrategia de lo que pretendían Tobillino, probablemente el más implicado en esto, y el propio presidente de la AFA.
0: Sí, claramente. Hicieron que el pedido lo presentaran los dos testaferros, tanto de Tapia como Tobillino, lo que es una jugada de tribunales muy clásica y muy vergonzosa, pero bueno. Evidentemente la vergüenza no la tienen ellos y por eso pasan las cosas que pasan. Pero bueno, ese es el gran tema de estas horas. Vamos a estar hablando un ratito con una dirigente del PRO, porque como ustedes saben, hace unas horas nada más hubo un acuerdo entre el gobierno y el PRO tras lo que había sido a principio de semana un fracaso del oficialismo en el Congreso. Evidentemente salieron a buscar el apoyo del PRO. El PRO aparentemente se lo dio, aunque hay alguna resistencia, después vamos a profundizar, es obviamente uno de los temas del día. Vamos a estar hablando con el uruguayo de los Barra Bravas. Ayer contábamos, creo que ayer lo contaste.
4: Sí, Hugo, ayer lo de San Lorenzo.
0: Que habían apretado a los jugadores de San Lorenzo. Hoy parece que hicieron lo mismo con Racing.
4: Fueron a ver a Racing. Y hubo 15 detenidos de Independiente después del partido. Ajá. Sí. En Rosario también.
0: Me sorprendió lo de Racing, porque yo voy a la cancha ahora, de hecho están mis hijos y demás, y no se percibía un clima de estas características. No,
4: pero siempre había un movimiento por el lugar principal de la tribuna. Es más, cuentan que hasta hace poco hubo una reunión de Leandro Paredes, alguien que tiene derecho de emisión, no es el jugador de Boca, sino es el líder de
0: nosotros. Sí.
4: Y en la misma participaron más de 150 personas en una reunión en Villa Corina y había parte de hinchas de la barra de Independiente, sosteniendo el poder político de uno de los barras de Racing.
0: Ah, bueno. Qué mezcla, ¿no?
4: En definitiva, no en deja definitiva, de ser un negocio en el
3: claro, no es la camiseta, es la tarasca.
0: Es la tarasca, está muy bien lo que decís,
4: cuando uno analiza las organizaciones de la barra de los clubes del conurbano bonaerense, muchas barras pertenecen a barras de esos clubes
0: y de otros.
4: Tienen participación importante, la de los clubes más grandes, por ejemplo.
0: Es insólito, claro. Sí. ¿Das la vida por Racing, pero también la das por Independiente o por Douglas High?
4: Al fin de cuentas son como las causas judiciales, puede estar en un distrito o en otro.
0: Qué lástima que esté pasando eso en distintos planos en la Argentina, porque cuesta mucho recuperarse de esas caídas abruptas de valores, ¿no? Es evidente que se tarda mucho en recuperarse de eso. Bueno, temas que obviamente nos atraviesan. Hoy tenemos gente que sabe. Quédense, porque hoy vamos a hablar de este tema del que venimos hablando desde hace un par de días, o desde ayer, Carola, corregime vos, que es el tema este de las apuestas. Gran tema de los jóvenes de hoy, de nuestros hijos, sobrinos, amigos de nuestros hijos, conocidos, ahijados. Los jóvenes y los adolescentes y los jóvenes, en ese orden, están en gran problema frente a esto, que es una gran tentación del mundo adulto, sin ningún tipo de límite.
2: Y a mí me interesa sobre todo saber cómo se pasa de algo que parece ser un divertimento algo que se convierte en una adicción y en una patología. Y hay una ajá, línea muy delgada ahí y hay que ver qué es lo que hace que se cruce o no. No sé, es muy interesante el tema.
0: Debe ser una línea muy delgada. Yo sé que es una frase muy común, pero sí, me parece que supongo que es muy adecuada para esto, ¿no? La delgada línea entre estar de un lado o del otro. Sí, y sí, estar del otro lado es un verdadero peligro. Es un verdadero peligro, es como entrar al mundo de las drogas.
2: Los consumos problemáticos.
0: Ahí está. Lo dijiste muy bien, Carola. Bueno, les decía, una de las noticias de estas horas tiene que ver con el acuerdo, o ahora veremos hasta dónde, entre el gobierno y el PRO, tras lo que fue una semana donde el gobierno arrancó perdiendo una elección en el Senado que entendía para el gobierno era muy importante, y después buscando el respaldo del PRO, que se consumó en el día de ayer con la visita a Karina Milei de Mauricio Macri, etcétera. Está con nosotros Laura Alonso, diputada del PRO de la ciudad. Laura, ¿cómo andás? ¿Tanto tiempo?
6: ¿Qué tal? ¿Cómo les va? Buenas tardes. ¿Cómo andan?
0: Hace poco te llamamos, no es tanto tiempo.
6: No hace tanto, hace unos meses.
0: Bueno, ¿cómo estás viendo esto? ¿Cuál es tu lectura sobre lo que pasó ayer? O anteayer, bueno, en estas últimas horas, este encuentro con el gobierno nacional.
6: Bueno, primero decirte que es un primer paso que se ha dado fruto de una conversación entre los presidentes de ambos partidos, el presidente del PRO, que es Mauricio Macri, y la presidenta de La Libertad Avanza, que es Karina Milei, que de alguna manera generaron la posibilidad de que haya esta reunión, esta fotografía que se vio ayer. Y a nosotros lo tomamos como un primer paso para construir confianza. Acá no hay un acuerdo, quiero también retomar esta palabra que vos usaste, porque para conseguir acuerdos en la política hay que construir mucha confianza que trabajar durante bastante tiempo dando muestras de compromiso con esa construcción de un acuerdo. Pero sí nos parece que es un paso importante, porque vos sabés que en el PRO siempre decimos que hay que blindar el cambio, que al cambio que la Argentina necesitaba hay que seguir sumándole cosas, que es un proceso que se ha iniciado y no debería detenerse, y nosotros apostamos a que la Argentina salga del famoso péndulo que siempre nos llevó al populismo destructivo, corrupto, hiperinflacionario, y poder entrar en una senda de progreso y desarrollo y prosperidad para todos los argentinos en el marco de una economía abierta, capitalista y una democracia occidental.
0: Hablaste de confianza, y efectivamente se había roto la confianza entre unos y otros. El primero en desconfiar había sido justamente Mauricio Macri. ¿Qué habrá cambiado, si es que cambió algo, o si esto, como decís vos, es un primer paso para algo más largo?
6: Bueno, es un primer paso, y esto fue ratificado por Fernando Andrés cuando salió de Casa Rosada y lo dijo claramente, es un primer paso para construir confianza. ¿Por qué nosotros estamos

0: siempre de ayudar cada vez que lo, se considera o nosotros podemos hacer un aporte desde el PRO, porque creemos que a la Argentina le tiene que ir bien y creemos que también el gobierno ha optado por un rumbo que es el rumbo correcto, que siempre hay cosas que podemos marcar o con las que podemos aportar o cambiar una mirada, pero que el camino es el rumbo correcto. Acá lo que la Argentina no puede es volver al populismo. Volver al populismo sería una tragedia que multiplicaría los sacrificios que un país tan rico como el nuestro viene haciendo.
1: Habló, entre otros, Miguel, le digo, le comento con Miguel Viñaski, con toda la mesa, Nacho Torres, gobernador de Chubut, hombre obviamente muy importante hoy en el PRO, y dijo la siguiente frase, Laura, dijo, el rejunte no tiene sentido, lo calificó de rejunte.
0: Pero me parece que no hay ningún rejunte, porque lo que hubo hasta ahora es una conversación y un encuentro, un primer paso. Eso no significa que no vaya a haber, como sabemos todos que va a haber, mucha conversación y la viene habiendo dentro del partido, pero que la Argentina necesita que el PRO siga manifestándose a favor de, un, de este cambio, de un cambio económico con instituciones fuertes, que mire al mundo, ahí va a estar siempre el PRO, del lado del cambio. Nunca, nunca vamos a favorecer el retorno de la Argentina al populismo, de ninguna manera. Es lo peor que le pasó al país.
1: Anunció Patricia que no va a ser candidata en la ciudad. La semana pasada había amagado con que iba a hacerlo. Esta semana, justo después de esta reunión, dijo que no va a hacerlo. ¿Es parte de lo que se está hablando que ustedes puedan ser, tener la candidatura en la ciudad y que los libertarios se, les liberen el terreno?
0: Bueno, todo va a estar puesto sobre la mesa, pero acá lo que importa primero es que la Argentina, te repito una vez más, creo que el PRO, el mayor aporte que puedo hacer es que a la Argentina ingrese en esta senda de crecimiento y prosperidad, y por supuesto como partido político nosotros vamos a defender siempre que todos aquellos que gobiernan representando, bueno, a sus distritos, si son miembros del PRO, tengan posibilidad de reelegir, como Jorge Macri en la Ciudad de Buenos Aires, o el mismo Nacho Torres en Chubut, o Rogelio Frigerio en Entre Ríos.
2: ¿Cómo estás, Michael? Laura? ¿En qué acuerdan profundamente y en qué desacuerdan con el gobierno?
0: Mira, yo te diría que el acuerdo profundo es que volver al populismo es lo peor que nos puede pasar, sí. Que construir un proceso capitalista donde la economía cerrada que tenía la Argentina transite con, no sin sacrificios ni dificultades, pero que transite hacia una economía abierta y competitiva es el camino correcto. Abrir nuevas oportunidades económicas, por ejemplo, en la cordillera, la minería. Nosotros desde el PRO siempre defendimos la minería y durante años luchamos contra el fantasma del kirchnerismo y la izquierda retrógrada que se oponían a la minería, y va a ser una fuente de recursos y divisas para la Argentina y también de empleo impresionante. Entonces ese cambio nosotros lo apoyamos. Después podemos tener una mirada distinta sobre cómo encaramos, no sé si tanto en el fondo como en las formas, la política exterior, porque por supuesto desde el, en el PRO creemos en el multilateralismo, creemos en la cooperación entre los países y entendemos que todos aquellos que defiendan los valores de la democracia son nuestros aliados en el mundo.
1: Algo más mundano, pero no menos importante, es la decisión sobre si van a apoyar o no la eliminación de las PASO, algo que entiendo que inquieta mucho, sobre todo a Karina Milei.
0: Bueno, creo que está en la, en estas conversaciones que se van a ir dando cada 15 días, porque además de Fernando de Andrés, estuvo acompañado ayer por Cristian Ritondo, que es una figura importante del PRO en la provincia de Buenos Aires, pero además es el presidente del bloque de diputados nacionales. Así que también va a ser parte de estos encuentros y conversaciones que incluso se harán hacia adentro del partido y también en los bloques legislativos. El PRO ha tenido una posición y bueno, si hay, si se considerará o no modificarla, tendrá que ver con la construcción de esa confianza que por la cual se dio un primer paso ayer.
2: Laura, claro, nombraste a Ritondo, también está Santilli, son, y bueno, y Patricia Bullrich, ¿no? Son del PRO, ¿no? Y demás.
0: Bueno, Diego sí es del PRO y nosotros creemos que sí. Es la figura para ser candidato a gobernador de la provincia de Buenos Aires, porque de verdad la provincia necesita un cambio. Cuando uno imagina qué es lo que tiene que pasar el año próximo, es que el cambio se blinde, que continúe, pero que además se sume al cambio a la provincia de Buenos Aires, que es intolerable la situación y el yugo a la cual la tiene.

0: sometida al peronismo hace tantas décadas. Y bueno, Patricia ahora es libertaria, pero como mencionaron ustedes antes, alguien a quien yo conozco mucho y ella siempre ha pensado, y creo que en eso coincidimos, que la Argentina no puede caer en la trampa del populismo, hay que salir del péndulo y tomar un camino largo, empinado algunas veces, costoso, de construcción de una economía que funcione para la Argentina, y no para grupos que se sirven de ella y han optado siempre por saquearla.
1: Laura, te mando un beso grande, gracias, ¿eh? Nos vemos.
0: Chao, hasta luego.
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0: Bueno, 12 horas 28 minutos de este 14 de agosto. Vamos a abrir las vías de comunicación en el 11-3013-0790. Ahí nos pueden mandar mensajitos de WhatsApp con todo lo que tengan que quieran comentarnos. Y obviamente a través del YouTube de la radio, ahí nos pueden escribir mensajitos que los leemos, los compartimos. Después, por supuesto, que estará Nachito con alguno de sus personajes criticándolo, porque son todos criticones. Siempre. Todos criticones todos. Son, ¿eh?
1: Mal llevados.
0: Mal llevados. Y eso que él no es mal llevado.
1: Bueno,
0: qué tima ese, ¿no?
1: Él no es sus personajes.
0: Qué increíble, como a mí me impresiona eso. Como, él es re bueno. Y sus personajes son todos malísimos.
1: Muy.
2: Sí. Bueno, se equilibra, ¿no?
0: Se equilibra.
2: Doctor Jekyll y Doctor Hyde.
0: Sí, qué bárbaro. Bueno, vamos a avanzar enseguida con toda la información de Volviendo a Casa. Un ratito vienen las historias de Charlotte. Así que quédense del otro lado, que vamos a tener un momento muy lindo y gente que sabe más adelante. Así que vamos al informativo, Nachito, ¿te parece bien?
3: Vamos.
0: No estábamos hablando de vos, ¿eh?
3: Ah, no, porque fui al baño, ¿eh?
0: Ay, ¿no te dolía la cabeza? ¿No te dolía la cabeza? Porque estábamos criticando.
1: Te tenían que picar las critican orejas, la nariz, todo.
0: Eso es así, ¿no?
1: Dicen.
3: Mira vos, dicen. Los criticones. Ahora vamos a hablar en serio con
0: ya,
3: ustedes dos.
0: Ya venimos. Esta grande que juega Racing hoy, ¿eh? En un ratito.
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6: 7 de la tarde, 30 minutos, temperatura en Buenos Aires, 13 grados, 2 décimas. El cielo está parcialmente nublado con llovizna y la humedad 95%. 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
7: Todavía con mucho tránsito para salir de la ciudad de Buenos Aires, se colapsa el inicio del fin de semana largo al norte, la Panamericana, Perito Moreno, la autopista del oeste, la General Paz, también la autopista de Lepiane, sobre todo en la mano que va hacia Ezeiza. Atención usuarios de trenes, el Roca, Ramal, Bosques, vía Temperley y Bosques, vía Quilmes, ya normalizan sus frecuencias. El Belgrano Sur, Ramal Marinos, sigue funcionando con demoras, al igual que el ferrocarril Sarmiento, que opera con demoras y cancelaciones.
6: El gobierno de los Estados Unidos busca reforzar los lazos de seguridad con la Argentina. Así lo remarcó el embajador de los Estados Unidos en nuestro país, Peter Lamelas, en una entrevista.
8: Van a haber casi 1,000 personas, agentes del FBI, agentes de la DEA, personas de seguridad, del ministro de seguridad. Es clave que lo tienen aquí este año en Argentina. Muy, muy importante, este año en Argentina arrestaron 350 narcotraficantes, confiscaron 10 toneladas de cocaína y 65 toneladas, 65, de precursors, precursores de otras drogas. Este año solo. Entonces es clave que tienen esta conferencia aquí. Va a ser fabuloso, va a ser una cuestión que nos alinea los dos países. Seguridad es un tema que nos adjunta, que los lazos son muy fuertes y vamos a tener esta conferencia aquí esta semana.
6: Fútbol. El técnico de San Lorenzo, Pipo Néstor Gorosito, reconoció que los Barras ayer visitaron al plantel tras perder el clásico frente a Huracán. El DT del Ciclón le explicó a los hinchas que se necesita tiempo de trabajo.
9: Han hablado muy bien, con nosotros han venido a hablar bien, a preguntar cuáles son los que pueden llegar a ser los por qué. Se necesita tiempo de trabajo, llevamos muy poquito tiempo de laburo debido a las inhibiciones que no son de esta comisión, son de etapas anteriores. La gente no podía habilitar jugadores, saldaron las inhibiciones como para poder incorporarlo y llevamos muy poco tiempo, se necesita tiempo.
6: El cielo parcialmente nublado con llovizna en Buenos Aires, temperatura actual 13 grados 2 décimas y la humedad 95%.
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1: Pequeño comentario antes de ir a Carolita. Le comenté ayer o al uruguayo, no sé cómo será la conversación, de mis compras en la pescadería.
2: Sí.
1: A mí, yo tengo una pescadería cerca, entonces aprovecho, voy y compro muy rico pescado. Y el uruguayo me dice, comprá mero.
3: No, mero. Carola fue, ¿eh?
1: ¿Carola fue?
2: Puede ser.
1: O Carola, bueno.
3: Carola sacó el tema, sí.
1: Yo le escribí hoy al uruguayo pensando que había sido el uruguayo.
3: Suscribí.
1: Bueno, yo la verdad es que compro mucho pescado, pero compro brótola, abadejo y punto.
2: Y merluza a veces.
1: Muy pocas veces. En general compro brótola, merluza, a veces me doy un gusto con una trucha que me gusta también, o langostinos, esas cosas. Pero mi compra habitual es brótola,
2: sí,
1: o abadejo. Bueno, hoy le escribí al uruguayo, le digo, che, compro el mero, porque pensé que había sido el uruguayo. Me dice, sí, compralo, que es riquísimo. Yo fui, compré el mero y lo hice.
0: ¿Y?
1: Y me di cuenta que en mi vida había probado mero, y es un gusto totalmente diferente. Es más, dije, esto no es pescado.
2: ¿A qué te sonaba?
1: No sé, es otra cosa, es pescado, naturalmente.
2: Sí, sí, sí.
1: Pero digo, es un sabor totalmente diferente a lo que yo había probado jamás.
2: ¿Te gustó?
1: Me gustó. Debo reconocer que me gusta más todavía la brótola. Pero una cuestión de costumbre,
3: sí,
1: supongo.
3: Costumbre, puede ser.
1: Porque me pareció más seco y es más duro, más rígido.
3: Más carnoso, sí.
1: Más carnoso, sí, claro.
3: Que tiene una... Es distinto en el paladar.
1: Es distinto. A mí lo que me gusta de la brótola justamente es que se te deshace en la boca.
2: Claro que sí.
1: Esto no. Pero el sabor reconozco que era rico. Pero básicamente en lo que reflexioné, tontamente, esas tonterías que reflexiono yo, es cómo uno se hace al hábito.
2: Total.
3: Sí, claro.
2: Y qué poco sabemos de las variedades.
1: Era un gusto.
3: De mero un poquito distinta, pero a mí me gusta mucho.
1: Pero, ¿cómo?
3: Que la textura, es una textura distinta a la...
1: No,
3: la
1: sí, barrio, pero digo, yo digo, esto no lo probé nunca. Y tengo 54 pirulos. Y nunca había probado algo semejante.
2: Es que no tenemos tanta cultura del pescado. Yo te pongo al lado de probablemente otras culturas. Te pongo un bife de chorizo, claro, un vacío, una tira, una entraña.
3: Lo conocemos todo.
2: Y vas a decir con los ojos cerrados qué te estoy poniendo en el plato. Y no nos pasa lo mismo con
3: el
2: pescado.
3: Pescado porque cuesta más.
2: Claro. Pero tenemos la brótola, la merluza, el lenguado. Sí.
3: Bueno, es como cuando vas a Brasil, que encontrás en Brasil consume mucho pescado.
1: Claro, en Brasil sí, pero nosotros no tenemos esa cultura
3: de comer pescado increíble.
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1: 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Bueno, vamos a seguir enseguida con el tema, pero está abierto el debate sobre los pescados. ¿Por qué sabemos tan poco de pescado? ¿Qué pescado les gusta? Lo que tengan ganas, 11-3003-0790 o en el canal de YouTube de Radio Mix.
0: Se dice el pescado, pero no el pescador.
1: Oh. ¿Eh? Oh.

0: después de este gran chiste de, Luis, de nuestro querido Luis, el negrito.
1: Gracias, gracias.
0: Pasamos a las historias de Charlotte, que siempre son tan sorprendentes. ¿Qué nos trae hoy?
2: Bueno, ¿se acuerdan que ayer hablábamos de este café que planeaban o iban a licitar para abrir en el cementerio de la Recoleta?
0: Sí, sí, sí.
2: Y me quedé un poco colgada con el café, con la historia del café, pero sobre todo con esta cultura del café que tenemos en la Argentina. Uh-huh. ¿Cuántas veces al año le decimos a algún amigo, algún conocido, algún contacto laboral, che, vamos a tomar un café?
0: Cosa que además no es nuestro el café.
2: No, por eso ahora les voy a contar un poco cómo llega. Pero nosotros, esto es muy, muy del argentino,
0: es
2: ¿no?
0: Verdad.
2: Así como decimos, venite a casa a tomar unos mates, es vamos a tomar un café.
0: Sí, que es como un lugar neutral además.
2: Exacto, exacto. Y se construye un lugar neutral de intercambio, ya sea muy íntimo, porque a veces yo pienso en el café con una amiga, que al final son 20 cafés, o a veces ni siquiera es café, pero es ir a sentarse.
0: Es al café.
2: Exacto.
0: Es el lugar.
2: Es ir a sentarse en esa mesa sin tiempo apremiante, ¿no? Uno no sabe, se sabe cuando se sienta, pero nunca cuando te vas a levantar y retirarte. Mm. A veces son temas laborales, escabrosos, uh-huh, que se charlan en una mesa de café. Pero dije, bueno, ¿cómo habrá llegado esta cultura del café a la Argentina? Porque, bueno, uno siempre piensa, ¿no?, en los inmigrantes, y por supuesto hay un ingrediente ahí. Pero yo recuerdo que la primera vez que una amiga en Roma me dijo, vamos a tomar un café, y yo dije, ay, sí, dale. Y yo me imaginé esto que hacemos en Buenos Aires, de ir una mesita, las dos, pedir el café.
0: ¿Y no fue eso?
2: No, de Dorapa, paradas, se llama Café al Banco, es parado, hay un mostrador, uno va, paga por el café que va a consumir, que generalmente es un ristretto,
0: chiquitito,
2: un café muy cortito y fuerte, y lo paga. Va a la barra, el barista te sirve el café, no dejas pasar ni dos segundos porque está en una temperatura que hay que tomárselo, y en dos tragos y listo, y te fuiste. Y
0: yo ¿Eso quería, dónde?
2: En Italia,
0: ¿en
2: por
0: Italia
2: ejemplo,
0: es así?
2: En Roma, sí, es uno de los tantos tipos de café, pero sí. El clásico, vamos a tomar un café, es parado, rapidito, tuc, tuc, tuc, y seguir. Y yo digo, pero la charla,
0: claro,
2: la cosita dulce.
0: Dame de tu novio.
2: Claro, la cosita dulce que te trae, pido otro, ¿no?
0: Claro. Para,
2: y llama mucho la atención que es una cultura del café diferente. Lo que no quiere decir que no haya bar y mesas de café, también existen, ¿no? Pero me puse a averiguar un poquito de dónde venía. Bueno, sí sabemos que los orígenes del café tienen que ver con Oriente Medio y el mundo,
0: claro,
2: islámico.
0: Uh-huh.
2: Y ya por el 1500 se tomaba café, uh-huh, generalmente cercano a los lugares religiosos, porque el café te permitía mantenerte despierto durante los rezos.
0: Ah, mirá.
2: Entonces estaba asociado a eso, estamos hablando siglo XV, ¿no? Lugares como la Meca o el Cairo. Pero ya en Estambul, también 1555, piensen los siglos de hablábamos de hábitos,
0: sí,
2: y costumbres,
0: claro, bueno,
2: ¿no?
0: Sí.
2: Parece que dos comerciantes sirios abrieron en lo que es hoy Estambul el primer café público que pasaron a ser de estos lugares asociados a lo religioso, a lugares laicos, donde también había juego de ajedrez, se escuchaba música, se debatía de política.
0: Ajá.
2: Y ahí ya empieza a tener un sabor más parecido a lo que conocemos,
0: claro,
2: nosotros.
0: Se fumarían esas
3: narguiles.
0: Narguiles,
2: sí,
0: supongo.
2: Silla,
0: ¿no?
2: ¿No?
3: Sí.
2: Sí.
3: Lugares y tiempos donde estuvo prohibido para la mujer, por ejemplo.
2: Claro.
0: Probablemente,
2: sí,
0: claro.
2: Sí,
0: está,
2: sí,
0: bien,
2: sí,
0: está bien.
2: Sí.
3: Para ese café a la turca debe haber sido.
2: Pues, total, sí. Muy diferente
3: es
2: a lo
3: muy
2: que,
3: diferente.
2: Sí,
0: sí, porque
3: hablando
0: es cortito.
3: De diversidad de sabor. No, pero es una borra que queda.
0: Sí, sí, sí, a mí no me gusta tanto. Esa, sí, ¿a ustedes les gusta ese café?
2: No sería lo que tomo en mi casa. Me gusta cuando me lo ofrecen como algo.
3: Es muy
2: algo
3: bueno tomarlo en Estambul, precisamente.
2: Sí.
0: También es todo costumbre. Vuelvo a la anécdota mía del pescado de hoy.
2: Sí, es hábito.
0: Es hábito. No es costumbre, es hábito.
2: Hábito. Y por supuesto, como todo este tipo de cosas, llegan a Europa a través de Venecia. Gran puerto comercial, y hubo un momento donde se lo asoció.
0: Marco Polo inventó el mundo, ¿no?
2: todo lo bueno y todo lo malo
0: también,
2: vino. Donde se lo asociaba a, casi les diría que prácticas medias satánicas, porque venía del mundo islámico, entonces el papado, que regía todo en esos momentos,
0: lo prohibía,
2: hasta que el Papa Clemente lo prueba y dice, no, esto está buenísimo.
0: ¿Qué año eso, más o menos, tenés idea?
2: Sí, me lo había notado, el bautismo papal en el 1600, el Papa Clemente VIII.
0: Dice, está bueno esto,
2: sí, che. Sí, lo aprueba y dice, bautismo papal, y ahí está, ahora sí.
0: Lo bendició,
2: ahora
0: lo bendijo.
2: No es más satánico.
3: La organización de los cafés en determinado momento en ciudades como Londres y París derivó en el formato que conocemos hasta hoy de los diarios, de los periódicos.
0: Es decir,
3: porque los cafés tenían como pequeños box en donde vos te sentabas a charlar de determinados temas. Los que se juntaban a charlar de deportes iban a un lugar, los que charlaban de política, de seguros, de negocios,
2: claro,
3: en otros. Y eso motivó que, por ejemplo, los diarios empezaran a organizar a partir, como en los cafés, los temas de charla o los temas puntualmente de sociedad, política.
0: Ah, las secciones.
3: Las secciones,
0: mirá,
3: de un diario.
0: Ah, mirá, qué interesante.
3: Sí. Lo cuenta Nicolás Artusi en un,
2: claro,
3: en uno de sus,
2: el gran experto en
3: café.
2: El señor café. De la Argentina. Sí,
0: ah,
2: sí.
0: Mirá vos, Nicolás Artusi.
2: ¿Alguna vez vino acá?
0: Le hicimos nota.
3: Tiene un libro, tiene varios. Hay uno de ellos que cuenta historias alucinantes en torno al café. Maravilloso.
2: Es que están muy ligadas a la política, bueno, al crecimiento de las sociedades, ¿no?
0: Siempre. Recuerdo el de Cabrera Infante sobre el café, sobre el tabaco.
3: El tabaco,
2: claro.
3: Puro humo.
0: Puro humo, librazo. Las historias a través de resultan muy, si están bien hechas, resultan fascinantes.
2: No, y todas historias ligadas, bueno, grandes revoluciones, la Revolución Francesa, sin ir más lejos, también está ligada a un café, el café de Foy.
0: Claro.
2: Donde se dice que Camille de Moulin se pronuncia, llama a ir a las armas, y dos días después se toma la Bastilla en Francia, sí, ¿no?
0: Bueno, estaba pensando, Miguel, en el libro de Vargas Llosa, que ocurre en un café, el de... Ay, ya me voy a acordar. Antes me acordaba más seguido de las cosas.
2: Bueno, también has leído mucho, Tato.
0: Dale, perdón, Carolita, seguí.
2: No, pero está lleno de historias asociadas al café, a sentarse a tomar un café. Hay mesas históricas también, pensando en París, está el Café de Flore en París, a donde se sentaban Simone de Beauvoir y
3: la
2: Sartre.
3: Sí, y la Coupole también. París es... Los cafés...
2: Tal vez más parecidos a nosotros.
3: Sí, sí, van al café,
2: En ese hábito de que es en mesita, sí, no es tan corto como como el italiano, hay más cultura cafetera, ¿no?
0: Claro, claro.
3: De ver pasar la vida simplemente con una taza de café.
2: Bueno, si vos te fijás, los cafés de París tienen todas las mesitas en la vereda, y vos le estás dando la espalda al café y mirando
3: frente a
2: la gente que pasa, la vida que pasa.
3: Uh-huh.
2: De hecho, hay unas filmaciones muy de los, les diría, recién inaugurado el cine, y que alguna gente ha coloreado, pero que vos ves esas escenas parisinas y están todos sentando en el café, con el cafecito y el pucho en la mano, ¿no?
3: Y hoy es igual,
0: Carola.
3: Claro,
0: claro. Ya alguien me trae el recuerdo.
2: ¿Cuál es?
0: Conversación en la catedral,
3: sí, un poco.
0: Exactamente, extraordinaria novela.
2: Sí, bueno.
3: Y también la Colmena de Camilo José Cela en Madrid, es un café de Madrid donde semiclandestinamente conspiraban contra Franco, hablaban.
0: Mira.
3: Es un gran libro también. Sí, hay mucha literatura.
2: Sí, sí, claro, bueno, claro. Es que la charla política estuvo, pero desde sus inicios, asociada al café, ya sea en mesa o parado. Uh-huh. Pero nosotros tenemos una gran cultura de café. Tenemos muchos cafés notables. Siempre se pueden consultar por los cafés
0: hermosos.
2: Notables. Desde el Tortoni a la Ideal hay...
3: Y la Biela tiene hay, creo que hay una estatua de Borges Sibioy.
0: Estuve hace poco en la Biela y estuve sentado ahí al lado, porque en la mesa esa no te puedes sentar.
3: Claro.
0: Están ellos dos.
2: Están sentados Borges y Bioy.
0: Están Borges y Bioy, pero es extraordinario ese lugar. Y sigue impecable. Igual vos ves que pasan los turistas, sacan fotos algunos, pero...
3: No sé si hice una nota, se llama la Biela porque parece que por ahí adelante, en la Recoleta, también hablábamos ayer.
2: Ayer, sí.
3: Corrían picadas.
0: Ah, claro. La Biela de los autos.
2: La Biela es
0: una pieza del motor.
3: Una pieza del motor importante.
0: De los pistones, claro.
2: Sí. Se ve que alguna voló por el aire y le pusieron
0: a... Andás a ver, claro.
2: Pero lo increíble es que ahora en la Argentina, con todos estos cafés de especialidad que hay, donde se ha perfeccionado la técnica y hay grandes baristas y todo ha ido evolucionando, mejorando para algunos, para otros no, la cultura del cafecito no se ha perdido.
0: Hay una nueva, que es el puestito que venden café para llevar.
2: Me encanta.
0: Me encanta.
2: Sí.
0: En la ciudad de Buenos Aires hay mucho, digo esto porque por ahí nos escuchan en otras ciudades. Es de la pandemia,
3: sí,
0: ¿no?
3: Lo verifiqué.
0: Que se abre la puerta y el tipo te vende y vos te vas caminando. Para los que caminamos mucho por la ciudad, es extraordinario. Te tomas un cafecito y te vas caminando con el café. Es una cosa extraordinaria. ¿No?
3: Es nuevo.
0: Es nuevo eso, es re lindo.
3: Es relativamente nuevo.
0: Pero es lo que decís vos, Miguel.
3: La pandemia.
0: Nace con la pandemia, ¿no?
3: Yo verifiqué y me acuerdo, yo venía al programa de Magda los sábados a la mañana, todos los sábados a las 9 salía, 8:30, y de pronto abren un lugar y me venían ayunas. Y ponen un mostrador en plena pandemia cuando veníamos. Y ahí descubrí muchos más.
2: Y es un oasis en el desierto.
3: De pronto te tomas un café.
0: Ahora sabes que hay también puestos de diarios.
2: Sí, recomiendo.
0: Claro, como venden menos diarios, que se han reciclado en cafeteras.
1: Ah, sí, y te venden el cafecito desde el puesto de diario.
0: Divino, me parece.
1: Me pasa mucho los fines de semana cuando salgo, me golpea la gente. Y vos sabes que, perdón por la columna, ya seguimos con la columna de Carola.
2: Sí.
1: Pero a un amigo nuestro de mi grupo de amigos le decimos café.
0: ¿Por qué?
1: Es un expreso.
0: Bueno.
1: Sí, vos lo ves.
0: Pero es chiquilín.
3: Salen tan arrayados,
0: como
3: esas
0: cosas que nunca se alcanzan.
3: Ay.
0: Bueno, Carolita.
2: Qué lindo que no se pierda.
0: Que no, aguante el café, claro que sí. Igual al mío.

0: una esperanza.
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3: 8 de la noche en todo el país, temperatura en Buenos Aires, 13 grados 2 décimas, el cielo está parcialmente nublado, con llovizna y la humedad 95%. El presidente del Banco Central admitió que la economía crece mucho más despacio de lo deseado. En la Bolsa de Comercio de Mendoza, frente a empresarios, Santiago Bausili expuso el balance de la gestión y admitió que la reactivación va mucho más lenta de lo que les gustaría. Además, justificó el impulso a los créditos en dólares y la flexibilización del financiamiento en moneda extranjera como una de las prioridades del gobierno. Bausili explicó que la intención será dinamizar el crédito a partir del cambio de la conducta de los ahorristas, ya que muchos se vuelcan de los plazos fijos en pesos hacia las cuentas en dólares. Además, el funcionario admitió que hay dólares ahorrados, pero por fuera del sistema financiero. Cuando le consultaron por el índice de inflación de julio, que ayer se conoció y estuvo en el 2,1%, el presidente del Central proyectó un retorno a la trayectoria descendiente para el segundo trimestre. Por el fin de semana largo, en la terminal de Retiro, los pasajeros eligen la costa atlántica, el litoral y el centro del país. Entre los destinos más elegidos se destacan Mar del Plata, Villa Gesell y Miramar en Buenos Aires. En la zona del litoral, Puerto Iguazú, Paraná y Posadas. Mientras que en el centro del país, Capilla del Monte, Córdoba Capital y Mina Clavero. Entre los servicios programados para hoy y mañana, se espera un intenso movimiento en Retiro, con 1.657 micros entre arribos y partidas. En tanto, en Aeroparque también habrá un intenso movimiento durante todo el fin de semana largo. Entre hoy y el lunes viajarán 130.000 pasajeros. Los destinos más elegidos son Córdoba, Bariloche, Mendoza, Ushuaia, Iguazú, Salta, Tucumán, Comodoro Rivadavia, Trelew y El Calafate. El cielo parcialmente nublado con llovizna en Buenos Aires, temperatura actual 13 grados 2 décimas y la humedad 95%.
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4: Seguimos volviendo a casa a las 20 horas 3 minutos de este 14 de agosto del 2026. Me encanta cuando el programa se va por las ramas, cosa que es bastante habitual, culpa a ustedes, por supuesto.
5: Obvio.
4: Yo soy una persona muy centrada, muy con los pies en la tierra, pero ustedes son una manga de colgados que llevan el programa para todos lados. Bueno, señoras y señores, abrimos la segunda hora del Volviendo y lo hacemos como de costumbre, eligiendo cada uno de nosotros su foto del día. Empieza Carolita, Carola Gil.
5: Bueno, voy a poner la foto del día a Moria, Moria Casán.
4: ¡Ay, sí!
5: ¿Por qué? Porque hoy finalmente, 14 de agosto, se estrena en Netflix su serie biográfica. Son 8 episodios que fueron creados y dirigidos por Javier Van der Kouter. Uh-huh. Y parece que es una ficción que repasa toda la vida de Moria y sus escándalos incluidos, pero desde su niñez hasta casi el presente. Entonces,
4: y actúa Moria, la hija además, ¿no?
5: Claro, Moria viene en varias versiones, entonces está interpretada en distintas etapas por Sofía Gala Castiglione, su hija.
4: Ah, no siempre, en una época.
5: No, claro, por Griselda Siciliani y por Cecilia Roth. Así que...
4: Cecilia Roth ya al final, supongo.
5: Bueno, una Moria más cercana a la actualidad, por supuesto. Así que a dos días del cumpleaños de Moria, donde cumple 80, se estrena la serie, muy esperada por algunos, temida por otros, supongo, porque parece que Moria dijo... Todo, vayan con todo, no, acá no se guarda ningún secreto, no se esconde nada.
4: Griselda Siciliani me parece una actriz extraordinaria.
5: Sí, sí, todas, muy, muy buenas. Sofía Gala también. ¿No? Sí. Cecilia Roth, ni hablar. Así que para los fanáticos de Moria y los fanáticos de la serie ya tienen algo para empezar a ver este fin de semana.
4: Yo no soy fanático de Moria, yo no la quiero a Moria, te soy franco. Porque me acuerdo mucho de su tiempo de muy, muy cercana a Cristina, era una alcahueta de Cristina fenomenal. Pero me atraen las actrices, las tres actrices que nombraste, me resulta atractivo para por lo menos espiar un rato.
5: Sí, sí, además, bueno, es toda una pintura de época, ¿no? Porque Olmedo, Porcel, Sofovich, todo.
4: Sí, Cristina.
5: También.
4: También. Por eso lo destaco. Michael, ¿tu foto del día?
6: Jessica Sirio. Ayer elegimos como foto del día a Sofía Clerici.
5: Sí, ay, te estás dando los gustos. Ay, claro.
4: Te estás dando todos los gustos, le dice Carola a Miguel. ¿Por qué Jessica Sirio?
6: Gran nota de Daniel Santoro en Clarín. Porque aparecieron nuevos videos.
4: Sí.
6: Más dólares, pero un elemento que es el que más llamó la atención. Hubo una limpieza en ese departamento que ella habitó con Insaurralde. Entonces, donde había billetes, después no lo sabía, nuevos sí, videos, sí. Cámaras de seguridad arrancadas, grifería también, de tal forma que eso agregaría a todas las sospechas el eventual crimen de encubrimiento. Y ahí estamos.
4: Sí, lo que pasa es que para encubrir algo tenés que proteger un secreto que en este caso nadie está intentando dilucidar.
6: Claro. ¿Eh? Bueno, eso fue expuesto, porque eso fue expuesto deliberadamente.
4: Sí, sí. Ah, sí, sí.
6: Y después...
4: Lo que pasa es que es gente mala, y cuando la gente mala cuando se junta, no es que Jessica Sirio era buena y Martín Insaurralde era malo, eran los dos monstruosos, evidentemente.
6: Y además, y claro, pero además hay una torpeza, malo, pero, bueno, Insaurralde no sé si le cabe el adjetivo de torpe, pensando en vos.
4: Mirá, está en su casa ahora, ¿eh?
6: Sí, por eso.
4: Está en su casa y debe tener su bueno, y debe tener sus millones de dólares guardados por ahí.
6: Cuánto silencio en derredor, ¿eh? De toda la política, ya lo dijimos y lo seguimos increíble, diciendo.
4: Increíble.
6: Un lado del otro y del otro también.
4: Sí.
6: Y todos callan.
4: Pero Jessica Sirio en algún momento, cuando trabajaba en la tele, se la jugaba de víctima, ¿viste? Lo bueno de todo esto es que la corre, ya, yo creo que ya se corrió de ese lugar, pero la termina de correr de su lugar de víctima, que en algún momento osó ocupar.
6: Claro. Ahora, ¿quién decide exhibir eso y luego limpiar? Por ejemplo, había una grifería en los primeros videos de color gris oscuro, de lujo, y había una grifería común, pileta de color blanco, también...
4: cambiaron los muebles, los elementos de la cocina.
6: Claro, claro. Hicieron un gasto, pero para abaratar.
5: Claro, nunca visto.
6: Pero el otro también había sido visto. Entonces...
5: Lo anti-Adorni.
6: Exactamente.
4: Genial.
6: Lo anti-Adorni en un punto, claro, en un punto asociado bien, también.
4: Total. Se disfrazaron de clase media, digamos.
6: Sí,
4: cuando
6: sí,
4: eran,
6: sí, más o menos. Intentaron.
5: La berreta, la de línea.
6: La última,
4: La que compras en el supermercado.
5: Claro,
6: y con
5: claro.
6: La buena que hacemos y la revendemos.
4: No, olvídate que no la regalan, ¿eh?
6: Regalarla,
4: ni la tiran. Uruguayo, ¿tu foto del día?
7: Enzo Fernández es mi foto del día.
4: ¿Qué pasó con Enzo? El gran Enzo Fernández.
7: Hay un ofrecimiento por parte del Manchester City para comprar su ficha por 120 millones de libras.
4: Mirá qué bien.
7: Del Manchester City al Chelsea. Pero no es por eso que lo pongo como foto del día. En realidad...
4: Para que pase del Chelsea al Manchester City. Me parece una... No tengo ni idea. No quiero opinar de la billetera de otros, pero me parece una compra extraordinaria. Es un... espectacular.
7: Un muy buen futbolista que además... se ha adaptado, pero fíjate vos que hoy The Daily Mail, a través de la pluma de un periodista que se llama Oliver Holt, publica una columna en la que lo ensucia de una manera a Enzo Fernández, y probablemente porque todavía sienta el dolor del partido de hace casi un mes, de ese golazo. Enzo Fernández es la cara del juego sucio y Enzo Maresca, técnico del City, debería escaparse de él. Dice, el fichaje de Fernández, si llega a concretarse, representará un abrazo al lado oscuro del fútbol. Un movimiento que dirá que el City está cambiando la belleza por las artes oscuras del juego.
4: ¿Sabe que le duele el topollillo?
7: Pero por supuesto, acá hay un problema. Pero sí.
4: El topollillo que hizo, acuérdense, Enzo después de ese partido.
7: Le duele el gol. Acá hay una cuestión de hemorroide futbolera que todavía lo tiene a mal traer a este periodista, este colega.
4: Esa, Luis, ni vos la decís a esa.
8: No.
7: Pero con todo respeto, pero déjame de.
8: Hemorroide futbolera. ¡Qué jugador!
7: ¿Te acuerdas que previo al partido yo planteé que iba a ser el primer Argentina-Inglaterra en un mundial en tiempo de redes sociales y que esto iba a traer una exposición del partido, tal vez hasta llevarlo a los términos de la rivalidad del 86 por una cuestión de cercanía en el tiempo con la Guerra de Malvinas? A ver, recordemos que, por ejemplo, Ricardo Villa se quedó en el Tottenham, pero Ardiles, 2 años después salió del Tottenham, se fue al Paris Saint-Germain a jugar. Había un primo de Ardiles que había sido piloto en la guerra y que había caído en combate. Después volvió y lo recibieron muy bien. Pero la realidad es que a esta altura, si el clima es este, yo que Enzo Fernández estaría preguntándome si no me conviene irme a jugar a otra liga y que se quede Oliver Hall comentando ese fútbol que hace 60 años no le gana absolutamente nadie. Por eso mi foto del día es la de Enzo Fernández.
4: Muy bien, me encanta Enzo. La verdad que creo que todos estamos de acuerdo en que es uno de los cracks.
7: Aunque no corresponde, ¿puedo cerrar como los lunes? ¡Qué jugador!
4: Bueno, yo voy a poner como foto del día al Chiqui Tapia, obviamente, o a Tobillino, o a los dos. Pero bueno, al Chiqui Tapia vamos a ponerlo. ¿Sabes cuántos jueces ya han pasado? Recuerden que uno de los grandes temas del día, si no el gran tema del día, es que la causa volvió a campana por una decisión de la Cámara de Casación Penal, insisto, el segundo tribunal más importante de la Argentina después de la Corte Suprema, y obviamente esto favorece a Tapia y Tobillino, que estaban pidiendo que la causa fuera a campana porque ahí hay un juez amigo. Y uno de los jueces que encima falla a favor de Tapia y Tobillino es miembro del Comité de Ética de la AFA. Parece una broma de mal gusto, si no fuera porque es verdad. ¿Saben cuántos jueces han pasado ya por la causa de la mansión de Pilar? 14. Es una broma. Es una burla. Se nos matan de risa, no les importa nada. Se nos matan de risa. En la cara, es así. Cierran esta ronda de fotos. ¿Quién?
8: Luisito Ventura.
4: Vamos, Luis.
8: Vamos a ir con... Bueno, ustedes saben que yo soy muy detallista.
4: Sí, claro.
8: Yo soy una persona que soy periodista de nacimiento.
4: Antes que nada.
8: Antes de nacer ya sabía lo que iba a ser. Iba a ser periodista.
4: Bien.
8: Y he visto en las redes sociales un caso que se volvió viral. Un muchacho a largas horas de la noche... pide un auto de aplicación, quería volver a su casa.
4: Está bien, muy bien.
8: Y pide el auto de aplicación y el viaje por parte del chofer había sido aceptado.
4: Sí.
8: Pero viste que muchas veces te cancelan el viaje.
4: Ah, qué bronca que te da eso, sí.
8: Hoy me cancelaron uno a la mañana, me quería matar. La bronca, estaba a una cuadra de mi casa y me lo canceló.
4: Y pues le seguro que le apareció uno mejor.
8: Claro. Pero uno mejor que yo no hay, no existe. Me cancelás el auto, ¿te volviste loco? Encima ya me lo habían cobrado, después me lo devolvieron.
4: Bien.
8: La cuestión es que este chofer le escribe al muchacho, ahora vamos a compartir con ustedes la imagen en YouTube.
4: Ah, tenemos las pruebas.
8: Sí, dice, voy a cancelar, estás en José C. Paz, no voy a arriesgar las santas por 5,000 pesos. Pedite un caballo, le puso. ¡Pedite un caballo! Le puso
4: cargando.
8: Una falta de respeto.
4: Pero me estás cargando.
8: A un pibe que quería volver a su casa.
4: Pero pobre pibe. Pero es para ir a buscarlo a ese tipo.
8: Así lo como lo escuchás. Además, yo te digo, yo soy un tipo muy humilde. A mí no me gusta que me hagan estas canalladas.
4: Bien.
8: Más cuando uno quiere volver a su casa, ¿viste? Tenés que volver a dormir en tu camita.
4: Bien, Luis. No te pongas
8: Sensible. Vos sabés que yo no soy de clase baja. Yo soy de clase sumergida.
4: Ay, pobre Luis.
8: Y la plaza de nuestro barrio es tan chica que Belgrano y San Martín están en el mismo caballo.
4: Ay, no, pobre.

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0: Seguimos volviendo a casa, abrimos esta sección que tanto nos gusta, que es Gente que Sabe, en la que hablamos los viernes con alguien especializado en algo de lo que nosotros ignoramos. Este tema nos surgió el otro día charlando, creo que con Carola, bueno, con los chicos en la mesa, a propósito, ya no me acuerdo de qué, con el tema de las apuestas de los jóvenes, de los adolescentes y demás, y por eso hemos llamado a Agustín Delepiane, así se llama, él es psicólogo, psicólogo recibido en la Universidad de Buenos Aires, que trabaja en un programa de, escuchen, prevención y asistencia al juego compulsivo del Ministerio de Salud de la Provincia de Buenos Aires. Publicó varios libros referidos al tema como Ludopatía, una adicción silenciosa. Y bueno, primero agradecerte, Agustín, que hayas venido. ¿Cómo estás?
1: Bien, muchas gracias por la invitación.
0: Nos decía fuera del aire, recién cuando lo saludábamos, que este es un problema obviamente muy serio, pero que se incrementó mucho durante el Mundial de Fútbol, o sea, ahora, el último mes.
1: Totalmente. A partir del último Mundial vemos cómo se fueron volcando mucho los adolescentes, los jóvenes, a apostar sobre todo con las apuestas deportivas, ¿no? Las apuestas de fútbol, de lo que sucedía en cada partido del Mundial. Influenciado también por la cantidad y la abrumadora que es la publicidad, digamos, antes de los partidos, en todos lados, ¿no? En los streaming, y también con esto de los bonos de bienvenida que le dan, digamos, ¿no? La posibilidad de apostar primero de manera gratuita, ¿no? Como para probar suerte, y bueno, y muchos quedan enganchados.
0: Ahí, no sabía eso, la puerta de entrada es una invitación a que te doy un bono de X cantidad de plata y los pibes van, juegan.
1: Claro, como te acordás, como la canción de los Twists. La primera te la regalo, sí, después claro, te la vendo, digamos, ¿no?
2: Te lo,
1: o sea,
2: vendo.
1: Exacto.
0: ¿Hay alguna medición? ¿Alguien está observando, haciendo un seguimiento para saber la dimensión de este problema o no?
1: Sí, claro. Hay estudios que se realizaron, no después del Mundial, sino antes teníamos. Pero mirá, ya era alarmante la cuestión. 4 de cada 10 estudiantes del secundario apostaron alguna vez. Más del 60% dice que una vez que apuestan es muy difícil dejar de hacerlo. 6 de cada 10 de los jóvenes están expuestos por las publicidades, por los influencers, a hacerlo alguna vez.
0: ¡Wow!
2: Me lleva a algo que justo veníamos hablando al comienzo. ¿Cuándo pasa o se cruza esa línea de juego, de entretenimiento, a algo, cuando yo ya no puedo no hacerlo? Estamos hablando de otro tipo de cosas, eso compulsivo, adictivo. ¿Cómo se cruza esa línea?
1: Bueno, es como lo decís vos, cuando no podés dejar de hacerlo, digamos. Pero primero tenemos que decir que los adolescentes no lo pueden hacer, es
2: no
1: ilegal.
2: No deberían ni siquiera
1: probar, porque es ilegal el tema de las apuestas para los adolescentes. Ahora, con los adultos, ¿cómo delimitamos esa línea? Y cuando alguien empieza a perder, por ejemplo, el interés por hacer otras cosas, no tenemos que llegar a... Muchos pacientes vienen y me dicen, pero yo no perdí una casa, no perdí el auto, digamos, no
2: como
1: tengo
2: si
1: deudas
2: recién
1: extremas.
2: Ahí sería grave. Claro. Claro.
1: Esa era la idea de antes, ¿no? Ahora es, si ya empezás a perder interés, empezás a tener problemas porque a nivel académico, porque claro, ya te cuesta estudiar, o te cuesta levantarte para ir al laburo, o estás más desconcentrado, o porque ya no tenés más ganas de salir a hacer algo, perdiste el interés por hacer algún hobby.
2: Socializar, sí.
1: Ya no le das mucha bola a tu pareja, digamos, porque te interesa más eso. Se empieza a debilitar muchas zonas de tu vida, como el amor, el trabajo, lo académico. Ahí ya tenemos un problema.
0: Bueno, uno de mis hijos que me contaba, por ejemplo, que a su equipo de fútbol tal faltaba porque estaba como loco con las apuestas. Ya cuando dejás de ir al club a jugar a la pelota, estás enorme.
3: Es grave
0: en serio, ¿no?
3: Tal cual.
0: Son síntomas muy, muy serios.
1: Sí, o que vienen sin dormir, porque se quedaron toda la noche apostando, digamos. Hay síntomas, algunas señales. Bueno, vos decías, yo publico un libro llamado Ludopatía, una adicción silenciosa, porque con otras adicciones quizás sea más fácil. Nosotros vemos, tiene olor a alcohol, se tambalea, tiene las pupilas dilatadas, la mandíbula dura, ¿no? Hay señales corporales que nosotros vemos, pero con esto también podemos encontrar algún tipo de señales cuando empieza a cambiar algo de la vida, digamos, ¿no? O cuando empiezan a aparecer algo de algunas deudas, o que no se sabe qué hace con el dinero. Hay chicos que van al colegio, que los padres le dan plata para comer, y por ahí esa plata misma es la que ponen
0: claro,
1: para apostar, digamos.
0: O sea, que no comen.
1: Comer. Claro.

0: muchas veces vienen sin comer.
1: O usan la plata de un compañero y después le prometen que se la devuelven y se generan deudas y se generan líos fuertes, ¿no?
0: Se generan, sí, muchos problemas en los colegios. Bueno, y los docentes fueron los primeros en advertir todas estas situaciones. Ellos fueron los que los primeros se alarmaron porque empezaron a ver en las aulas que los chicos en ese momento que los celulares se usaban el año pasado, el anterior, que se usaban en las aulas, más que ahora, ¿viste? Vieron que ahora se limitó.
1: Ahora está bastante limitado eso, ¿no?
2: Se restringió el uso dentro de la clase, claro.
0: Por suerte, porque eso todos lo vimos favorecido. Los docentes dicen ahora, los patios cambiaron. Antes era un silencio total, estaban todos tranquilitos y ahora de repente, bueno, volvió el ruido, pero volvieron a jugar los chicos.
2: Pero eso era el recreo, ¿no?
0: Claro.
2: El recreo era ruido, grito.
1: ¿Cómo es? Entonces ahora está prohibido el uso en el secundario, ¿no?
0: En los secundarios sí, exactamente. Está limitado el uso del celular. Y antes lo que veían los docentes es que los chicos apostaban ahí mismo. Hoy en día lo que ven por ahí es que uno le debe a otro, hay problemas, porque sí, están los cajeros. Los cajeros son los que levantan las apuestas, porque los chicos, ¿por dónde acceden? Por el canal ilegal, digamos, ¿no? Que son, ¿se acuerdan lo que era antes? Por ahí ibas a la verdulería, estaba el quinielero clandestino que te levantaba la apuesta. Bueno, uh-huh. Algo parecido, pero con el tema de las apuestas.
1: ¿Alguno
0: online
1: mayor de edad, que es el que junta lo de varios, es así? ¿Cómo
0: no,
1: sería?
0: No necesariamente. Es muchas veces hay casos en los que quizás los padres le dicen a los hijos que se pongan a trabajar de eso. Levantan la apuesta.
1: ¿Estás cargando los padres?
0: Y sucede eso. Bueno, sí, está pasando eso.
1: Ay, te daba pudor decirlo, pero sucede. Sí. Es tremendo eso. Uh-huh. Uno mira siempre, en general tenemos la costumbre de mirar el mundo que nos rodea, sí, claro. Y no nos damos cuenta del mundo de los jóvenes y de los adolescentes, que es como un submundo.
3: Es como el dealer de la droga, digamos, en algún punto. Es el vínculo entre el organizador y el consumidor.
2: Y parece ser muy sencillo ingresar en este mundo, porque está todo dado para entrar. ¿Y la salida? ¿Cuál es el camino?
0: Y bueno, la salida yo lo pienso como que no tenemos que enfocarnos solo en el chico ese que tiene el problema, porque esto es un síntoma social.
2: Sí.
0: No es solo un chico que tiene ese problema. Obviamente el chico que tiene el problema lo tenemos que ayudar, tiene que ir a un especialista, digamos, ¿no? Digamos,
1: sí,
0: pero
1: sí, sí.
0: Lo tenemos que abarcar de una manera social. Entonces yo pienso que hay tres patas importantes. Una es la regulación.
1: Esto que señalás vos, por ejemplo, de los recreos es clave.
0: Sí. Pero la regulación a nivel, bueno, que tiene que haber una ley que empiece a limitar. Hay una ley que está durmiendo, no sé si la conocen ustedes, que tuvo media sanción en diputados y que está durmiendo en el Senado, que limita lo que es las publicidades, esto de que las camisetas de los equipos tengan la publicidad de las apuestas, en la radio, bueno, en distintos lugares. Y también lo que hace es, bueno, limitar esto de los bonos de bienvenida, bueno, interviene en distintos sectores.
1: ¿Y eso todavía no se logra sancionar?
0: No, eso no está durmiendo ahí. Esperemos que se pueda avanzar con eso, porque si no, en 2027 se cae, digamos, si no se avanza.
1: Ah.
0: Ahora, el tema es, por un lado, regulación, por otro lado, prevención y asistencia. Tenemos que ir a los colegios, porque los docentes obviamente están preparados para educar en valores y en lo que es en saber, no para no son profesionales de la salud.
1: Tienen no, ir, esto es un tema de salud, claro, está bien lo que decís.
0: Tienen que ir especialistas a hacer estas charlas, talleres, a trabajar en los colegios. Tenemos que tener especialistas que puedan recibir a las personas que están afectadas para poder atenderlos también. Bueno, hay que hacer todo un trabajo en todo el país, porque esto está sucediendo, no es un problema de capital.
1: No, por supuesto. Sí. Claro. Y el tercer punto, pues...
0: No, regulación, prevención, asistencia.
1: Ah, y asistencia.
0: Esas son las tres patas.
1: Regulación, prevención y asistencia.
0: Asistencia terapéutica, ¿no? Para los que la necesitan.
2: ¿Y cómo es ese camino terapéutico?
0: Bueno, primero, el primer trabajo es que los pacientes lleguen, porque claro, los pacientes no reconocen el problema. Hay dos factores fundamentales que hacen que no se produzca esto, que es la ilusión de control, que dice, yo lo puedo controlar.
2: Yo lo manejo.
0: Y la otra es el pensamiento mágico. Con un golpe de suerte resuelvo todos mis problemas.
1: Y sí, porque venís perdiendo, pero un día pensás que un día la pegás y ya está. Vamos a hacer una cosa, porque tenemos que ir al informativo. ¿Te quedas un ratito más?
0: Sí, por supuesto.
1: Estamos hablando nada más y nada menos con uno de los temas del momento, que son las adicciones silenciosas. Me gustó el término que usa Agustín de Lepiane, nuestro invitado hoy, psicólogo, gente que sabe, para hablar de la ludopatía, un problema de todo el mundo, pero particularmente de los adolescentes y de los jóvenes, de los jovencitos, de los chicos. Vamos y venimos, dale.
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6: Ocho de la noche, 31 minutos, temperatura en Buenos Aires, 12 grados, 6 décimas, el cielo está parcialmente nublado y la humedad 94%.

0: Continúa la tensión en Medio Oriente. En las últimas horas, Estados Unidos señaló que va a declarar el estrecho de Hormuz como territorio estadounidense. Recordamos que es una zona de disputa con Irán, donde pasan los barcos con petróleo y gas para abastecer a varios países. Será una vez que termine la ofensiva militar contra el país persa. El mandatario republicano Donald Trump afirmó que Teherán enfrenta una fuerte presión militar y sostuvo que Washington mantiene bloqueado el paso de embarcaciones por la vía marítima. Este fin de semana arrancan los mundiales de hockey. Las Leonas y los Leones harán su debut en el Mundial de Bélgica y Países Bajos. El equipo femenino arrancará mañana a las 12:30 del mediodía frente a los Estados Unidos. El equipo masculino, los Leones, dirigido por Lucas Rey, debutarán el domingo a las 13:50 frente a Japón. En la previa a sus participaciones, el técnico de la selección argentina de fútbol, Lionel Scaloni, les envió un mensaje de apoyo para ambos planteles.
1: Hola, Leones y Leonas y cuerpo técnico. Bueno, les quería desear lo mejor en este mundial que van a jugar. Les deseo y estoy seguro que van a llevar nuestros colores a lo más alto. Así que les mando un fuerte abrazo. Vamos a Argentina. Tienen todo nuestro apoyo. Chau, chau.
0: Fútbol, torneo clausura. Comienza la quinta fecha del torneo. En estos momentos, en Avellaneda, Racing comienza su partido frente a Banfield. La Academia buscará reponerse luego de la caída frente a Argentinos Juniors. Su número 9, Adrián Maravilla Martínez, no estará entre los 11, ya que fue expulsado en la última fecha. Ocho de la noche, 33 minutos, temperatura en Buenos Aires, 12 grados 6 décimas, el cielo está parcialmente nublado y la humedad 94%.
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3: Seguimos volviendo a casa, estamos hablando con Agustín de Lepiane, que nos está ayudando a pensar en un problema gravísimo que tenemos, sobre todo con nuestros jóvenes. Agustín es licenciado en psicología, es psicólogo, está trabajando en el Ministerio de Salud de la provincia en la asistencia y la prevención del juego compulsivo, que es el gran problema, o uno de los grandes problemas de los jóvenes. Nos decía Agustín que 4 de cada 10 han coqueteado o jugado o empezado una adicción con este tema. Y hablábamos un poco fuera del aire, Agustín, y me gustaría que lo conversemos ahora para nuestros oyentes, de los caminos que hay para intentar no terminar con esto, porque es como todo, ¿no? Nunca las políticas públicas acaban con los problemas, pero sí los moderan. ¿Qué se puede hacer? ¿Qué falta? Bueno, hablábamos, por ejemplo, de una ley que nunca se terminó de sancionar. ¿Qué puede hacer el sector público?
4: Mira, yo creo que lo que primero tiene que hacer, como les decía, era regular el tema de la publicidad, digamos, ¿no? Que no haya un acceso tan ilimitado, digamos, a publicidades en todos lados, en la camiseta de los clubes, en todos los partidos. También se tiene que cortar esta relación tan estrecha entre las casas de apuestas y los clubes, digamos.
3: El deporte, ¿no? Claro, que es algo tan sano, supuestamente.
4: Exacto, que de alguna manera, bueno, es como tomándolo a Diego, ¿no? Esto como la pelota se manchó. Hablábamos recién, sí, de que hay muchos clubes en donde, que sobre todo en los clubes de inferiores, a mí me llegan casos de chicos que por ahí se ponen de acuerdo para perder un partido.
3: Es un horror eso.
4: Porque apuestan en contra, digamos, ¿no? Entonces, ¿dónde quedó el espíritu deportivo? O por ahí presidente de clubes que le dicen, hoy vamos para atrás porque tengo que pagar el gas, no sé, la luz. Hay como toda una cuestión de que, digamos, ¿dónde está el espíritu? ¿Dónde quedan los valores? ¿Qué le estamos transmitiendo a nuestros jóvenes?
3: Es el motivo por el cual uno lleva a su hijo al club, para que críe en ese forma, en ese ámbito de valores.
5: La vida sana, ¿no?
3: Y de golpe terminan en esto. Déjame destacar lo que contó ayer el uruguayo, o anteayer, Agustín, que es que no todos los clubes están participando de la publicidad que tiene, no sé, Boca y River en la camiseta de casas de apuesta. Hay dos que no.
6: Estudiantes y Vélez. Dieron de baja contratos que tenían.
3: Destacarlo
6: con
3: eso, ¿eh?
6: Sí, un gesto que debería haber tenido
3: el resto del fútbol.
6: El resto del fútbol, sí, totalmente. El tenis también es un deporte.
3: Uh-huh. ¿Ah, sí?
6: Sí, que ha movido porque después están los torneos grandes, pero en los torneos más pequeños, donde hay menos televisión, alguna vez alguien que conoce el tema me dijo, donde vos veas en un torneo chiquitito, y había torneos chiquititos, Challenger,
3: sí,
6: donde vos veas de pronto, y no quiero estigmatizar, pero alguien, suponete un torneo Challenger en Argentina.
3: Sí.
6: Y ves alguien de rasgos orientales.
3: Sí.
6: El tema de las apuestas está metido en ese partido.
3: ¿Por qué?
6: Porque muchas de las apuestas eran manejadas desde otros lugares, desde otros países, apuestas ilegales.
3: Ahí atraen clientes.
6: Estaban pasando datos del partido y todo tiene que ver con las apuestas. Y después corrompían a un tenista. Lo llamaban y le decían, mirá, si vos ganás el partido de hoy, ganás, por ejemplo, $500.
3: Sí.
6: Si lo perdés,
3: Gana 5.000. Bueno, eso tiene que ver con algo que nos contaba Agustín, creo que fuera del aire, que estos son negocios transnacionales, no es que son casas de apuestas de acá, de Argentina.
5: Es que lo inventamos nosotros, ¿no?
3: ¿No?
4: No, no, por supuesto. Están en todo el mundo. Lo que llegaron acá como golondrinas, te decía, muchas empresas de apuestas, porque quizás en otros países de Europa los limitaron, como es en el caso de España o en el caso de Inglaterra, y vinieron a buscar, bueno, nuevos
3: clientes. Contá qué pasó en Europa, porque es importante saber cómo ya lo empezaron a, no digo solucionar, achicar el problema en otros países. En Europa hace tiempo que están detrás de esto para ponerle un límite. ¿Qué están haciendo?
4: No todos los países, sí. Lo que están haciendo es justamente lo que abarca esta ley que yo te decía, limitar el tema de las publicidades. Ya no ves todo el tiempo las publicidades. Limitaron todo esto de los bonos de bienvenida, digamos. Empezaron a hacer todo este tipo de trabajos. Y también tienen, sí, de desarrollos más que tienen que ver con, bueno, con la asistencia de las personas que tienen esta problemática. Que acá falta mucho por avanzar en ese sentido, poder capacitar, digamos, a equipos de asistencia, poder llegar, como te decía, a todos los lugares, a los clubes, a las escuelas con el tema de charlas de prevención.
3: Es ahí, ¿no? Escuelas y clubes,
4: y
3: es
4: claro,
3: donde hay que laburar.
4: Y a donde están los jóvenes, donde están los adolescentes, exactamente. Esos son los lugares de pertenencia de ellos, donde ellos circulan, así que hay que ir ahí.
6: En el caso de Europa, por ejemplo, uno de los problemas que tienen muchos países es que después las compañías, que son internacionales, toman o se van a países de lo que era la Europa del Este, donde hay muchos menos controles, y la cantidad de árbitros que en algún momento salidos de esos partidos tenían participación, los primeros casos empezaron ahí, con árbitros de países de la Europa del Este.
3: Claro.
6: Por ejemplo. O llamados, yo recuerdo, te estoy hablando hace por lo menos 15, 20 años atrás, un aviso en un periódico, llamo, era para trabajar en alrededor del fútbol, si tenía acceso a ir a partidos de fútbol, en qué lugar estaba, qué sé yo. Y entonces le digo, mirá, yo soy periodista, tengo acceso a ser acreditado, no, necesitamos que vayas a la tribuna. Y le digo, ¿por qué si te tengo que pasar? ¿Y qué datos querés? Y quería un montón de datos, no, tenemos los datos estadísticos, esto, lo otro. Y le digo, casa de apuesta, ¿no? Me cortó el teléfono.
3: Mirá.
6: Estaban organizando redes para tener estos tipos, como los que yo te tenía, te decía recién, que están en las tribunas pasando datos sobre el partido, datos estadísticos, para promover que la gente después apueste sobre cuántos,
2: claro,
6: aces, cuántos
2: corner,
6: cuántos, sí, corner, cuántas, claro, tarjetas amarillas, cuántos aces en el tenis, lo que vos pidas.
3: Ahora, yo te escucho, lo escucho al uruguayo, y no me queda otra que preguntarle a Agustín. Estos son cosas que tiene que intentar regular el Estado en la medida de lo posible, o trabajar en las escuelas, en los clubes. ¿Y los padres?
5: En casa.
3: ¿Qué hacen en casa?
5: ¿Qué charla hay que tener?
3: ¿Qué charla hay que tener con los chicos, con los jóvenes?
4: Bueno, eso es fundamental también, digamos, ¿no? ¿Qué hacemos? La verdad que todo esto nos agarró desprevenidos a los padres,
3: sí, claro,
4: ¿no? Que
3: sí,
4: no estábamos preparados para estos. La tecnología, los avances, ¿no? Todas las cosas que van pasando día a día, no estamos preparados. Lo primero que tenemos que pensar es que lo online no es un terreno donde un paraíso. En lo online suceden un montón de cosas. Suceden las apuestas, pero sucede el grooming, sucede el ciberacoso, están los haters, bueno, están las drogas ilegales y están las apuestas. Entonces, tenemos que poner sobre la mesa de las familias está una charla que antes por ahí lo hacíamos con el tema de las drogas, con el tema del cigarrillo, cuando el hijo adolescente salía por primera vez a una fiesta, se hablaba de esto, ¿no?
3: Claro.
4: En el mejor de los casos, los padres le decían, bueno, ten cuidado con esto, con lo otro, que no te pongan algo en
5: la bebida.
4: No te pongan
5: algo en la bebida.
4: ¿No?
3: Sí. Eso se lo decían a Carolina.
5: A las chicas nos decían eso, que te abran la gaseosa
3: adelante
5: frente
3: tuyo,
5: a tus ojos. Sí.
4: Pero fundamental eso.
5: Sí, sí, sí.
4: ¿Pero por qué? Porque hoy en día le damos un celular a nuestros hijos y no le decimos nada.
5: Claro.
4: Y las redes sociales son un boliche. Y tenemos la apuesta, pueden apostar de manera ilegal. Cualquier joven, chicos, a partir de los 12 años están apostando, ¿no? Es que estamos hablando
3: a partir de los 12 años.
4: 12 años.
3: ¿Y cómo hacen?
4: Y de manera ilegal, se meten en una página.
5: Te preguntan, ¿sos mayor de 18? Sí.
4: Claro, no, a través de WhatsApp se contacta con alguien que le da la ficha, se meten en la página y apuestan, digamos. Que le pase el contacto, lo que te decía antes, algún cajero, algún compañerito, algún amiguito, alguien tiene algún dato, lo pasan, compran las fichas y apuestan.
3: Hacemos una última tandita, me dice Pupa, y seguimos, ¿te podés quedar un ratito más, Agustín?
4: Sí, por supuesto.
3: Porque claro, ha cambiado muy rápido el mundo. Antes, cuando íbamos al bingo uruguayo, claro, era una beca tanto, era ir al lugar, salir. Ahora está todo al alcance de la mano. Está al alcance de la mano y las 24 horas del día. Le vamos a preguntar a Agustín qué significa esto y qué más podemos hacer para intentar, por lo menos, morigerarlo. Vamos a una pequeña tanda y seguimos. Dale.
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0: Seguimos hablando con Agustín Delepiane, psicólogo, del gran problema de la ludopatía, las adicciones. Y está, bueno, ya nos quedan pocos minutos, pero me gustaría que te detengas un poco en lo que estábamos hablando fuera del aire, Agustín, a propósito de un comentario de Carola. ¿Hay detrás de todo esto una urgencia de los chicos, de los jóvenes, de los pibes, por conseguir todo ya y que se resuelva con un clic nuestra vida o nuestro deseo o nuestra necesidad? Demasiada urgencia, ¿no?
1: Sí, sí, totalmente. Hay como toda una inquietud, una aceleración de que queremos llegar por los atajos a las cosas, digamos, ¿no?
0: Entonces, claro, eso.
1: Las apuestas, el trading, ¿no? Estas inversiones explosivas que te dicen que vas a ganar mucha plata en poco tiempo, digamos, ¿no? Entonces, hoy en día, como que culturalmente es más difícil transmitirle a los jóvenes, a los adolescentes, que hagan un proceso para llegar a algo, ¿no? Lo que son la gratificación tardía, hacer una carrera universitaria, porque con eso después vas a tener un trabajo, lo que era mi hijo el doctor.
0: Claro.
1: Esa cultura que teníamos antes.
0: Que por ahí era toda una generación conseguir algo.
1: Exactamente, todo un trabajo que había que hacer. Hoy en día es algo como, yo lo llamo como una especie de capitalismo mágico, digamos, ¿no? Hay que llegar rápido a las cosas, y lo que se busca también es algo con esto del dinero, porque los influencers se muestran, ¿no? La otra vez había un chico que había ido a Miami y que se mostraba que tenía una Ferrari y cadenas de oro, que en realidad era todo alquilado, que él decía que lo había ganado con el trading y demás. Pero la idea es esta de transmitir estos valores del consumo. Ya no es tan importante saber hacer algo, ¿no? Mostrarte que sabes o que podés a través del esfuerzo conseguir algo, sino consumir algo. ¿Qué es lo que consumís? Mostrarte, eso parece lo más valioso para esta sociedad. Hay un sociólogo que se llama Sigmund Bauman que habla de un libro, Vida de Consumo, además de, bueno, de todo líquido. Lo líquido, digamos. Hay otro libro de él que se llama Vida de Consumo, que dice que el valor más importante ya no es pertenecer o saber hacer algo, producir algo, construir algo, sino solo consumir.
0: Y no disfrutarlo siquiera, porque por ahí, si querés comer una hamburguesa en determinado lugar, estaría bueno que te guste, por lo menos, no que la consumas porque hay que. ¿No? Que eso también se va perdiendo el deseo en el medio del camino de todo esto.
1: Sí, es que todo lo que es ya, lo que es estas urgencias, lo que hacen es ir en contra del deseo.
2: Claro, está anulado casi.
1: Porque el deseo es algo que se construye, es algo que nosotros tenemos que ir y realizar. Para realizarlo tenemos que hacer todo un camino, digamos. Y una vez que lo realizamos, se vuelve a encender el fuego del deseo. No es que desaparece ahí.
0: Claro.
1: Pasa un tiempo y se vuelve a encender. Queremos otra cosa, digamos, ¿no?
0: Sí, que para el que está del otro lado, escucha y conoce un primo, un sobrino, un hijo, ¿dónde buscan? Danos alguna pista, ¿se pueden seguir a vos en las redes sociales?
1: Sí.
0: ¿Algún lugar?
1: Sí, Agustín.Delepiane, estoy en las redes sociales, en Instagram.
0: Agustín.Delepiane,
1: con doble L. Sí. Ahí me pueden buscar, me pueden consultar y yo puedo transmitirles, por los mejores caminos como para poder hacer algo con esta problemática.
0: Sí, acudir rápidamente, lo antes posible, a los psicólogos son los que se ocupan de estas cosas, ¿no? En general, sí.
1: Sí, sí, en principio sí, los psicólogos. Después depende del caso, también se pueden intervenir con otras especialidades. Sí.
0: Pero es un tema de mucha preocupación en el universo de los psicólogos, ¿no?
1: Sí, sí, porque, bueno, yo hace 19 años que trabajo en esta problemática, no éramos muchos los que trabajábamos. Nos conocíamos todos en las jornadas, íbamos.
0: Claro, claro.
1: Pero en el último tiempo explotó la cuestión. Porque antes nosotros trabajamos con personas entre 40 y 60 años.
0: Claro.
1: No veíamos chicos de 15 años, digamos, con esta problemática. Esto empezó a pasar a partir de, yo te diría, 2021, 2022, empezaron a aparecer los jóvenes, los adolescentes.
0: Claro, bueno, con lo de la pandemia, ahí empezó todo este drama.
1: Sí. Con la pandemia, o sea, la legalización de las apuestas online, la pandemia y, bueno, y todo lo que tiene que ver con el fútbol y demás que hizo los mundiales,
0: ¿no? El mundial. Sí. Agustín Delepiane, Agustín.Delepiane, ahí lo encuentran, síganlo, gracias por la visita, ha sido muy, muy, creo que además de que ha sido un momento muy amable, creo que ha sido útil, o espero que así lo haya sido, gracias. Por la visita, nosotros, muchachos, nos vamos rajando.
3: Sí, y sí, no queda otro.
4: El lunes.
0: El lunes, Luis, te quiero el lunes acá. Mirá que sigo haciendo lobby con Nacho a ver si te podemos poner en el aviso.
4: Olvídate. Y últimas entradas, ya quedan pocas para el 8 de noviembre en el Picadilly.
0: Ya quedan pocas, en serio.
4: Entrá por Platea Net, dale. Dale que metemos otra.
0: Chau, gurú, querido.
3: Chau, Tato.
0: Chau, Carolita. Gracias a todos por la compañía. Gracias por estar aquí, como siempre, de 19 a 21, todos los días, de lunes a viernes, en Radio Mitre, volviendo a casa. Chau.

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